0: para que él se vaya solo. Eso fue en el comité luego. Sí. Pero eran rumores así, ¿verdad? No, que no le dimos tanta bola
1: y
0: nosotros.
1: Yargel la tipo. Y Yargel. Yo me acuerdo luego que cuando fueron los juegos a su 2022 fue eso, ¿verdad? Mm. A mí me tocó conversar con él un par de veces para entrevistas y era Argel. Argel y lo era para dar entrevistas.
0: Vos sabés que a polémica en el bar se fue, creo que dos, tres veces habrá ido. Y fue un tipo formidable, pero pasa que ahí pues vas a ser nomás luego formidable.
1: Que, es que
0: te vas a sentar, encima era candidato, o sea, conmigo fue súper calidad, me trató súper bien.
1: Frente a la cámara,
0: era...
1: obvio, Gordy, que va a ser bueno, recalidad.
0: Pero lo que nomás quería decir es que a nosotros ya nos había llegado una...
1: El rumor, sí.
0: Una versión y algunos rumores, ¿verdad? Acá incluso lo debatimos en la mesa, sí, y no le dimos tanta bola porque...
1: Parecía...
0: Hay veces que le podés caer bien a alguien... Y mal a otra persona, ¿verdad?
1: Y pero, sí, pero...
0: Ahora con todo lo que salió, por lo visto, y Argel la tipo.
1: Y sí.
0: No, él los cheto nomás. Argel luego dice que es el tipo.
1: Argel, porque puede ser cheto, pero una persona agradable.
0: Exacto, puede ser cheto con calle.
1: Claro.
0: ¿Entendés?
1: Y vos sabes que yo...
0: Pero vamos a hacer... Te voy a poner a prueba.
1: A ver.
0: Porque te conozco. A vos tampoco... te va a gustar que una persona toda sudada se acerque y te dé besos.
1: Y la verdad que no. Es que a mí no me gusta.
0: Bueno, espera, vamos a ser sinceros. A nadie luego.
1: Bueno, pero te voy a decir una cosa, Arthur.
0: Yo no estoy diciendo que está bien. Vamos a terminar, ¿verdad?
1: Yo particularmente, a mí lo no me gusta que la gente me...
0: Yo últimamente con mi mano normal ya saludo.
1: Se me acerque demasiado.
0: Son más,
1: ¿verdad?,
0: interesantes así.
1: No, y acá pues la gente demasiado te quiere besar.
0: Y está bien, y, o sea...
1: Y sí, pero yo...
0: yo no juzgo, la verdad.
1: Si es chabón, yo prefiero así de manito nomás.
0: Bueno, preferiría no dar besos mojados de sudor, ¿verdad?
1: Sí.
0: Pero una cosa es... O sea, yo creo que el 98% de las personas no aguantan saludar con besos de sudor.
1: No.
0: No le condeno a Camilo. ¿Sabe qué está mal? Que a través de lo que, o a partir de lo que dijo Lilian Samaniego, es como que se desnuda que el candidato tiene que actuar... Que convive con el pueblo,
1: que
0: convive con la calle, con el polvo y con el sudor. O sea, es algo que todos ya sabíamos.
1: Chocolate por la noticia.
0: Pero en su ánimo de dejarlo mal a Camilo.
1: Con
0: toda esa experiencia que yo creo que es como blanquear que en realidad el candidato tiene que prestarse. Pero hay otra cosa, Montserrat. Y escúchenme bien.
1: Porque
0: con
1: amigo,
0: mucha
1: ya vas a salir corriendo a tu
0: atención.
1: Silla.
0: Pasa que te puede no gustar pasar la mano, besar, sabemos que hace mucho calor en este país, que te suden y compañía, pero vos sos candidato y la política está directamente ligada, mejor dicho, al servicio ciudadano,
1: sí,
0: al servicio social,
1: a la cercanía. Sí, sí.
0: Entonces,
1: no,
0: si a vos no te gusta el sudor, no te gusta pisar el barro del bañado, no querés luego pasarle tu mano a la gente que tiene la uña negra, entonces te quedás en tu casa y haces un trabajo de oficina.
1: Sí, sí, sí.
0: No
1: totalmente.
0: Te vas a un bañado a fingir que sos del pueblo, guau. ¿Entendés?
1: Ese es el punto.
0: Eso está mal. Yo ahora quiero que me entiendan todos. A mí tampoco me gusta, pero...
1: Yo no soy candidato.
0: En realidad, yo no soy candidato, pero en realidad me la banco. Tampoco voy a tener la reacción que tuvo Camilo, que tipo te pasa la mano y ya se pone alcohol en gel y compañía. Hermano,
1: ¿y vos
0: el crecimiento que... en vivera, no me va a hacer el cheto acá. Pero si vos sos candidato... Eso tiene que ser parte de tu personalidad luego, no tiene que ser parte de tu teatro.
1: Claro, y otro, acá lo que yo, un punto que me puse a pensar también, puede ser que el tipo sea germofóbico. que no le guste
0: los germanes.
1: Que tenga fobia a los gérmenes. Viste que hay gente que tiene un trastorno obsesivo. Sí,
0: puede ser también.
1: Que todo el rato está todo el rato.
0: Pero
1: todo el rato.
0: No, era luego eso. Dice que le amenazaba a su comitiva. Sí. Permiten otra vez que me salude una sudada y les echo a todos. La puta, boludo. Y andan a saludar a la Papá Noel entonces, ¿entendés? Que no suda una gota.
1: Y no, pero...
0: si y vos... le amenazaba a todos los perros, claro, dice. Y si, Argel.
1: Si vos salís a caminar...
0: Silvio Velar dijo, Oñembo Comisario. No, Nicanor dijo, sí. Oñembo Comisario. Si vos y sal... mucha gente ya dijo eso.
1: Sí, hay mucha gente que dice es porque ya algo de cierto hay en eso. Pero tiene con luego pinta, chicos. O sea, y miren que teníamos dos chetos pujando.
0: Te iba a decir, porque Sole es cheta también.
1: Sole es cheta, pero Sole...
0: Yo dije luego en la previa, duelo de chetos.
1: Exactamente, pero Sole tiene un bagaje de un techo para mi país.
0: Y ya hizo varios servicios sociales también.
1: Claro, entonces ella está súper acostumbrada a convivir con la gente de los bañados, a estar con ellos. Ella sabe el lenguaje bueno, de esa gente.
0: Estamos ni hablando como si fuera que son de otra raza. O sea, la gente ni suda acá en Villamorra también.
1: Claro, pero
0: la gente digo, suda en Carmelita también. Acá se suda champán, ¿eh?
1: Chanel.
0: Bueno, acá se suda salado igual que en el bañado.
1: Claro,
0: o sea,
1: pero viste que esta gente...
0: No sé por qué lo que tenemos es que clasificar.
1: Generalmente el cheto se cree superior al resto de Asunción. Vos nacés un poquito más hacia acá y ya sos.
0: Hay chetos y chetos.
1: Claro, claro, sí, obvio, obvio.
0: Pero, por ejemplo, Cheta Pueblo, en este caso, sería Soledad, sí, que ya se acostumbró. Y Cheto sería Camilo.
1: Claro. Y nosotros tenemos muchos amigos que son chetos re arriero porte.
0: Muchos, muchos. Bueno, querían que hablemos de las votaciones. Creo que ya estamos luego más o menos.
1: Estamos,
0: o sea, no
1: luego.
0: Sé si hay mucho más que decir. Porque lunes y martes ya se dijo demasiado. Incluso el domingo. Yo no sé si fue sorpresa. Creo que era de esperarse un duelo parejo. Yo no sé si lo traicionaron a Camilo o en realidad la gente dio su voto castigo para el Ejecutivo Municipal. Porque el último que tuvimos antes de Luis Bello dejó muchísimo que desear. Estoy hablando de Oscar. Y Luis Bello tampoco hizo la diferencia que digamos. Entonces yo creo que pudo haber un poco de ambas cosas.
1: Claro.
0: Un poco de voto castigo de la gente. Un poco también de... traición, ¿verdad? Porque
1: pero vos sabes
0: no lo digo que... yo, lo dicen los propios colorados.
1: Claro,
0: y para que se den cuenta nomás, el colorado, un día tu amigo, al día siguiente te clava por la espalda.
1: Claro, pero eso se ve reflejado también en la cantidad de votos que tuvieron los concejales. Hubo voto cruzado, muchísimo voto cruzado.
0: Mm.
1: Y el domingo justamente acá hablábamos de que haciendo un conteo rápido, así una estadística, Sole por lo bajo recibió 48.000 votos colorados. Por lo bajo. Y
0: es que eso no está mal.
1: No, es que eso está súper bien.
0: O sea,
1: inclusive,
0: si nos jactamos de ser un país democrático, deberíamos celebrar que la gente pueda decidir,
1: claro,
0: más allá de su partido.
1: Y bueno, y en los festejos del Panteón de Sole había gente colorada.
0: Me está jodiendo, Monse. Nombre, ahora mismo, apellido y lista.
1: Después te voy a decir porque le conoces.
0: ¿En serio? ¿Y por qué no decía el aire?
1: No, porque no sé si esa
0: persona... ¿Estaba Pío con Pasamontaña o qué?
1: No sé si esa persona quiere ser mencionada públicamente,
0: bueno,
1: ¿verdad?
0: Cuando me diga Monse, les voy a contar.
1: No, pero en el momento de que... Porque hubo un momento de la arenga en que todo el mundo cantaba el que no salta es Colo o el que no salta es Colo.
0: ¿Y saltó esa gente o no?
1: No, que, y,
0: bueno,
1: y,
0: pero,
1: y escuché también decirle a esta, decir de la boca de esta gente qué mal momento para ser colorado.
0: Sí, entiendo nomás y escuchándole a muchos actores, tanto de la oposición, no tanto porque no tiene la fuerza que tiene el Partido Colorado ahora, pero esas ganas enfermizas de teñir un país de un solo color, esas ganas enfermizas de condenar a la gente que no haya votado un candidato y que detrás tenía una administración que fracasó. O sea, ¿de qué espíritu democrático es lo que me hablan cuando quieren una junta de un solo partido y que el ejecutivo otra vez pertenezca a ese color? O sea, no podemos celebrar el equilibrio.
1: No,
0: porque es lo que queremos, inclinar todo hacia una balanza y después hablar de democracia cuando queremos pisotearle al otro.
1: Claro.
0: Acá se construye un país. Porque nosotros, a pesar de que tengamos diferencia con el Colorado o con el liberal o con la oposición, vamos a vivir siempre en un mismo país y tenemos que aprender a convivir y tenemos que aprender a respetar el derecho de los demás, así como las obligaciones de los demás. No tratar de borrar al que es diferente. Borremos al que es corrupto, al que se aprovechó.
1: Exactamente. ¿Entendés?
0: Porque si viene un tipo colorado y hace bien las cosas y le hace 40.000 a cero a Nenecho, ponele, que no creo que sea tan difícil. Bueno, yo le voy a apoyar a ese
1: claro,
0: tipo.
1: Claro, le vas, ¿entendés?, a volver a votar.
0: Claro.
1: Pero acá, por ejemplo, no solamente en Asunción se vio el voto castigo a los colorados, en Ipanés se vio voto castigo a liberales.
0: Exacto.
1: Porque después de 20 años se rompió la hegemonía del Partido Liberal.
0: Y en Encarnación volvió el Partido Colorado. ¿Entendés? Ahora después de, creo que 11 años.
1: ¿Entendés? O sea, acá lo que tenemos que aprender, y yo creo que más que nada el Partido Colorado tiene que aprender a vivir y celebrar la pluralidad. Que, o sea, somos de diferentes partidos, diferentes pensamientos, diferentes ideologías, y hay que celebrar y aprender a escuchar al resto. Porque ellos pues escuelan con su prepotencia, con
0: porque,
1: su cantidad, quieren imponerte cosas.
0: Y es no que es eso no eso tiene es, nada que ver con la democracia.
1: Eso es dictadura.
0: ¿Sabes qué? Y ahora, por más de que el Partido Colorado tenga, creo que 186 municipios.
1: Sí.
0: Frente a...
1: Recuperaron 28 distritos.
0: Otros distritos menores, ¿verdad?, en cuestión de números, por parte de liberales y de la oposición en general. Si vos te fijas en la cantidad de electores, hay algo así como 160.000 nomás personas que votaron en relación a todos los municipios colorados y a todos los municipios que hoy tiene la oposición, ¿verdad? O sea, creo que hay un equilibrio en cuestión de población. Sí, en cantidad de distritos hay una diferencia enorme de parte del Partido Colorado, pero son distritos pequeños, ¿verdad? En cuanto a electores, creo que está bien equilibrada la balanza y, por favor, eso es lo que tenemos que festejar nosotros, no la hegemonía de un solo poder. Porque ustedes ya saben qué ocurre cuando un solo sector tiene demasiado poder, se van a la puta. Y nos vamos detrás de ellos, todos a la puta también. Bueno, vamos a escuchar un ratito lo que pasaba hoy en el Congreso.
1: Dale.
0: Ya que estábamos hablando de las elecciones, ¿tenés el video, Joelito? Espérame que... acá le voy a poner un auricular a esta gente de TikTok, a Anga, que está acá bancando. Bueno, y escuchen. Esta es la escena, este es el resultado que dejaron las municipales en carpas coloradas. Van a hablar primero Silvio Velar. Esto ocurrió en plena sesión.
1: Sí.
0: En plena sesión del Senado. Silvio Velar, Lilian Samaniego y Basilio Núñez.
2: Y lo que me pudre y me embola como la gran siete son los oportunistas o las oportunistas que quieren aprovechar estos escenarios. El presidente del partido responsable de la caída. ¿Pero qué va a hacer? No, de como Juan, de como no Lulú, veigo. No, vos sos de Asunción. No, tu nombre, Lilian Samaniego. Y te doy, sí, Lilian Samaniego. Andé con más mediante la presidenta del partido, Curi. Da, ego se la han de proponente ni la han de sponsor, Curi. La ñañe empata, ñañe empata, y la Lilian. Eso está. La ñañe empata, ñañe empata, se está de escuela, con la mujer trato de ser más prudente. Pero ya eran las cosas en Darubi.
3: Y a vos te consta que fui una buena presidenta porque fuiste mi tesorero. Fuiste mi tesorero, jamás me objetaste, me acompañaste en el proceso de reconstrucción del partido. Y te pregunto, Beto Velar, y espero que seas sincero, porque los dos somos veteranos de este lugar. Cartes gobierna como gobernó Lilian Samaniego con todos los colorados disidentes que pensaban igual, que pensaban distinto. Cartes gobierna hoy así. Cartes convocó a una reunión de todos los líderes para ocuparnos un poco de la realidad política del Partido Colorado y a puertas cerradas decirnos todos y afuera defendernos como colorados. Yo me fui a la Junta de Gobierno cuando el presidente, yo no te corté, pedí otra vez, yo no te corté. Cuando el presidente, no te corté, cuando el presidente Santiago Peña se fue a dar su informe de gestión, yo le decía lo que sentía el pueblo paraguayo y el pueblo colorado.
2: Desconocer el trabajo que está haciendo en la Junta de Gobierno, me alegro que venga senadora porque estaba hablando de sus dichos, y creo que usted no hubiese sido electa presidenta del partido en votos sin el apoyo de Horacio Cartes. Jamás. Es fácil hablar del que no está y del que posibilitó la vuelta al poder del Partido Colorado, don Horacio Manuel Cartes Jara. Ah, pero ahora Horacio Cartes la dictador. Sin Horacio Cartes, el Partido Colorado se va a la llanura. Uno, no mitad no pone cela y bolsillo, ya caré pecha. Todo pistila y bolsillo. Mi empresario, cueva y plata, no ponle y bolsillo, ve. A operar la libertad, cueva y por acá, y la empresario y plata, ve. Tombo y para allí, y cueva.
0: Bueno, en una cosa nomás voy a decir con respecto a esto. Esta gente a la que acabamos de escuchar no tiene una sede partidaria para ir a tratar cuestiones internas en una mesa en donde estén solamente los colorados y donde no se pierda tiempo en este tipo de cuestiones, porque a los parlamentarios les pagamos todos los paraguayos y esperamos que se sienten en ese lugar a debatir cuestiones que tienen que ver con la necesidad que hoy tiene la ciudadanía y que son muchas. O sea, para que nosotros nos sentemos a escucharle ahí,
1: a bancar,
0: que se reclamen que perdieron unas elecciones, que Horacio es churro, que no es churro, que no es buen presidente. Bueno, chicos, si van a hablar de cuestiones partidarias y van a planificar o se van a reclamar cosas, váyanse a la Junta de Gobierno. Ahí a una cuadra
1: quincho,
0: nomás están.
1: Váyanse
0: al quincho de Cartes o váyanse a otro lado. ¿Por qué el pueblo paraguayo les tiene que pagar el salario para ver cómo ustedes se pelean por cuestiones internas? Eso nomás, un favor les pido. Ni siquiera es un reclamo, ¿verdad? Es una crítica constructiva para ellos mismos, ¿verdad? Porque no da gusto pueden tratar temas urgentes. Este país tiene muchísimas cuestiones urgentes. Y no solamente digo por el Partido Colorado, pero en este caso hago referencia a ello. Porque difícilmente vos vas a escuchar otros partidos más pequeños tengan el tiempo y la atención de todos sus pares cuando discuten cuestiones internas.
1: No.
0: Se da esto con ellos, ¿verdad? Un favor les pido. En serio, váyanse a su casa, ¿entendés? Y su casa es la ANR.
1: Totalmente.
0: Y arreglen sus cosas ahí, y cuando se van al parlamento, sean paraguayos, no colorados.
1: Lo que pasa es que para ellos está primero ser colorados, después ser
0: y no está bien
1: eso. O sea, primero es ser colorado, después ser honor colorado o la disidencia del Partido Colorado, y después recién está ser paraguayo. Eso está totalmente mal, y justamente iba a eso también, Arthur, que me parece una ofensa al pueblo paraguayo y a todos los que le pagamos el salario, que ellos usen el tiempo del parlamento, que se van luego poco a trabajar y muy pocas veces trabajan, que usen ese tiempo para sacarse su trapito sucio, para echarse en cara cosas que a nosotros no nos afecta. Y si bien le afectaría poner el calazunceno, ¿verdad? Pero ellos son ahí representantes de todo el pueblo paraguayo. Ellos se tienen que ocupar de otras cosas, se tienen que ocupar de cosas importantes como legislar, reclamarle cosas al Banco Central del Paraguay, ¿verdad? Que después también hubo otro tema con eso.
0: Vamos a hablar de eso más tarde.
1: Pero me parece que es sumamente grosero. Y también la que estuvo haciendo uso del tiempo fue Celeste Amarilla. que se fue con una corona.
0: Dios me libre. Bueno, vamos al corte, Joel, ¿te parece? Venimos enseguida.
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0: Bueno, ya está con nosotros la Nutri. Ella es Claudia González. ¿Cómo te va, Claudia? Buenas noches.
2: Muy buenas noches. ¿Cómo estamos, Arturo? ¿Cómo estamos?
0: Bien, bien, bien. Bien alimentados.
2: Un saludo a todas las personas que nos escuchan y nos están viendo. Sí.
0: Acá tienen que enviar todas sus consultas a través de TikTok o lo pueden hacer al 0971-108010.
2: Sí, quiero que manden sus consultas y podamos resolver sin ningún problema.
0: Ok.
2: Pero para arrancar
0: la noche, ñañeta.
2: Exactamente, siempre tenemos un tema así principal y hoy quiero traer esto que me parece súper interesante y suele ser un motivo de muchas consultas, ¿verdad? No sé si alguna vez escucharon la famosa reacción que puede tener ciertos alimentos a tu azúcar en sangre.
1: Que te eleva.
2: Exactamente. Entonces vienen ciertas teorías, como por ejemplo, no comas fruta porque eso te sube el azúcar. O por ejemplo, no consumas, qué sé yo, galletita de arroz o pan o no sé, arroz, batata, papa. Bien. Porque eso sube tu azúcar y nadie quiere, parece, subir su azúcar. Bien.
1: Pero ese es un proceso natural.
2: Exactamente. Bueno, entonces hoy quiero desmitificar un poquito algunas cuestiones alrededor de eso, yéndonos a casos puntuales y a ciertos ejemplos también, y entrando en recetas que muchas veces las personas ven u optan como algo saludable y nos falta alguien que le diga, pero eso tiene
1: eso tiene,
2: te va a dar diabetes o te va a engordar porque eso tiene banana y la

0: No se puede si vos te estás cuidando. Por ejemplo,
1: el tomate engorda ahí los perros.
2: ¿Cómo pico el tomate?
0: También hay eso, sí. O por ejemplo,
2: yo más suelo escuchar lo de la banana.
0: Sí, la banana engorda. O por ejemplo también la famosa frase tipiquísima es: cuando no me cuido, como así comida normal, dice la gente. ¿Y qué es normal? No hay guiso, guiso de arroz, guiso de fideo. O, por ejemplo, te dice, ¿cómo así? Mandioca, papa. O sea que cuando me cuido, no como nada de eso, ¿verdad?
2: Elimina de su vida.
0: Exactamente. Entonces, ahí se van desnudando los conceptos que pueden ser erróneos o poco eficaces a la hora de transformar un estilo de vida. Bien, y esto va muy ligado, gente, con esta cultura de ahora estoy a dieta, ahora no estoy a dieta. Bien, y sin embargo, lo ideal sería pensar en la alimentación como algo que te dé energía, que te permita funcionar adecuadamente, teniendo fuerza, teniendo las capacidades de hacer todas las cosas que quieras y necesites hacer en tu día. Y además de esto, sea, además de útil, bien, la comida también sea disfrutable, te permita compartir.
1: Dice, la mandioca tiene mucha fibra, ¿es mejor que comer pan?
2: Pregunta.
0: Depende en qué contexto lo pongamos, ¿verdad? Ambos son carbohidratos. Ambos son carbohidratos, bien. Ambos aportan fibra, pero claramente la mandioca, así como la papa o la batata, aportan también más fibra. Pero además de esto, tienen carbohidratos distintos. Porque los carbohidratos no son solamente simples y complejos, bien, sino que también su estructura puede ser distinta. O sea, la estructura tiende a ser a cómo está conformado en forma interna ese carbohidrato, bien. En este caso, el carbohidrato de la papa, del arroz, de la batata, de la mandioca, es el almidón, bien. Y en el pan es el trigo.
2: Esa es la diferencia.
0: Claro, el almidón tiene una estructura mucho más compleja, bien, que el trigo, incluso que el trigo integral, así íntegro en todo su formato, ¿verdad? Entonces, bueno, por esa razón. Y además que vos la papa, la batata, estos tubérculos, ¿sí? Vos los pelás, y esto es la máxima modificación que hiciste sobre ellos, ¿verdad? Teniendo en cuenta o imaginando papa al horno o papa hervida, ¿verdad? Sin embargo, el pan integral, por más que sea integral y no blanco, para convertirse en pan ya pasó por mayor proceso. Ay, ese trigo. No te estás comiendo el trigo. Bien.
2: En cambio, con la mandioca es así, comerla en estado puro, sí, vamos a decirle.
0: Exactamente, con un mínimo proceso de cocción para que sea digerible, ¿verdad? Entonces, la estructura y la cantidad de procesos hacen que esa papa, esa batata, ese almidón, ¿sí?, pase por mucho más tiempo en el estómago que lo que va a pasar el pan. Entonces, acá viene lo llamado índice glucémico de los alimentos, ¿bien? Y este también es otro concepto que a mí me encanta decir que es tan controversial, pero es controversial porque el que lo puede llegar a malinterpretar, evidentemente, lee solamente algo muy, muy superfluo, ya que el índice glucémico, ¿qué es? Es la capacidad que tiene un alimento en incrementar tu azúcar en sangre. O sea que al final, esa medida de ese valor que mide, digamos, la capacidad que tenga un alimento u otro de que pueda elevar más o menos tu azúcar en sangre, se llama índice glucémico. Bien, okay. Entonces, un mismo alimento, la papa. Bien, la papa así cruda tiene un índice glucémico. Bien, hervida tiene otro índice glucémico. Al horno tiene otro índice glucémico. Frita tiene otro índice glucémico. Y hecha puré tiene otro índice glucémico. En la forma cruda no la podemos comer. Entonces, ok, chao. Entre hervida, al horno, o frita o hecha puré, ¿cuál tiene mayor índice glucémico? O puré. Sea, exactamente. Acertaste por tatetí, pero bien.
1: Jamás.
0: Nosotros ya hemos hablado.
1: Se remanejaba el dato.
0: No, pero nosotros ya hemos hablado de eso. ¿Y por qué justamente? ¿Por qué dedujiste eso?
1: Porque tengo muchos amigos diabéticos.
0: Ajá. Mm. Bueno, ahora, ¿qué pasa con el puré?
2: Qué preocupante ese dato.
1: Me tocó. Entonces aprendo todo.
0: Y está súper
1: bien. Le tengo que dar
0: bien,
1: de comer, ¿verdad? A veces, ¿verdad?
0: ¿Qué pasa con el puré? El puré ya fue más procesado.
2: Claro, herviste, aplastaste y le agregaste otra vez manteca, leche, queso en algunos
0: realidad,
2: casos.
0: En realidad, ahí está la parte que hay que comprender. Vamos a imaginar la papa sin ningún agregado. Solamente la diferencia fue el tipo de cocción, ¿ya? ¿Qué pasó con esa papa? Se generó un trabajo motor, o sea, se generó un trabajo físico sobre la papa fuera de tu estómago. Cuando vos ya estás comiendo eso, tu estómago tiene que hacer muchísimo menos trabajo.
2: Claro, también. No hay ningún tipo de esfuerzo para procesar.
0: Exactamente.
2: Eso.
0: Exactamente, entonces va a permanecer por menos tiempo. Pero eso es una cosa distinta al hecho del índice glucémico. Pero son dos cosas que tienen mucho que ver después con el resultado en sí de comer uno u otro alimento de una u otra forma de cocción. Entonces, si nosotros nos guiamos solamente por el alimento, no es el índice glucémico un determinante solo por el alimento, sino que también en su presentación. Ahora, eso significa que la papa al horno o al air fryer, por ejemplo, tiene un menor índice glucémico que la papa hervida. Y tiene un menor índice glucémico también, obviamente, que la papa frita. Bien.
2: Claro.
0: Pero la papa frita tiene similar, o sea, entran dentro del mismo
2: rango
0: sí, que echa puré, pero ¿por qué? Porque tiene grasa, ¿verdad? Pero entonces sigue siendo un poco más lenta que la que está hecha con puré, dependiendo si tiene o no aportes grasos.
2: Okay.
0: Bien, ahora, eso es una forma que es el índice glucémico se ve modificado por la forma de cocción. Tipo de alimento y forma de cocción. Porque claro, ahí solo comparamos un alimento en diferentes versiones. Pero si comparamos la papa con el trigo, como estábamos hablando con esta señora, con la mandioca y el pan, obviamente gana también la mandioca o la papa versus el trigo. ¿Bien? ¿Por qué? Porque la estructura de este alimento es mucho más complejo. Bien, vamos a dar otro ejemplo, ¿sí? La fruta, ¿sí? Versus una mermelada de esa fruta o un jugo de esa fruta. Bien. La fruta entera tiene su cáscara y vos no podés tragar nomás la fruta, tenés que por lo menos masticar. Aunque sea la banana, le diste dos mordiscos. Bien. Pero masticaste. Bien. Pelaste la cáscara, masticaste la manzana, la naranja, todos. Y Esa fruta, si vos haces en jugo, ya disgregaste toda la fibra. Entonces el azúcar va a ir mucho más directamente.
2: A la sangre.
0: Exactamente. ¿Por qué? Porque no tiene la fibra. Así que ahí vamos con el segundo punto. Que no solamente importa el alimento, la forma de cocción o de procesamiento. Un procesamiento, recordemos que es pelar. Bien. Uh-huh. Entonces.
2: Licuar.
0: Bien. Hervir, cocinar. Ya. Y tercero es el acompañamiento. Bien, es decir, no es lo mismo una fruta sola, aunque tenga su cáscara, ¿sí? Que una fruta con 7, 10 nueces. Que una fruta con un yogur proteico. Que una fruta con un yogur descremado. Que una fruta con un mixto de queso. No es lo mismo. Esa fruta va a subir su azúcar, el azúcar de la persona, va a impactar en el azúcar de la persona mucho más rápido consumiendo sola que acompañando con una fuente de proteínas o de fibras o de grasas.
1: El tipo que le regula, peón.
0: Exactamente.
2: Porque hace que el proceso sea más lento.
0: Claro,
2: y
0: porque
2: llegue más
0: porque
2: lento a la sangre.
0: Exactamente. Porque
1: no, hay competencia ya era acá en el aula. No. No, pero ¿verdad, profesora?
0: Bueno, entonces, algo sumamente importante es entender esa cuestión. ¿Y saben por qué recalco? Lastimosamente, la insulinoresistencia, el hígado graso, la diabetes, el sobrepeso, la obesidad es una constante que se está buscando cada vez más vías y alternativas para poder enfrentarla, pero es una realidad. Y que veo pobrísimos manejos a la hora de implementar una alimentación que sea sostenible para la persona y que de verdad genere cuadros de cambio. Y lastimosamente tengo que decir que incluso muchas veces en el servicio público hay una muy pobre manejo de este tipo de protocolos para pacientes. No digo por supuesto que sea en el 100% de los casos, pero me han tocado muchísimas veces atender personas que vienen después por una recomendación de alguien que afortunadamente cruzaron información y llegan, ¿verdad? Y realmente estaban haciendo un protocolo insostenible para la persona o que es poco eficiente. Bien, después, fuera de esto, no pasa solamente en el público, aclaro, también pasa, y que es hasta, no sé si es peor, ¿verdad? Porque la persona hasta tiene que pagar, ¿verdad? Que también pasa en otros lugares. Pero bueno, me gustaría que sea de público conocimiento y que aprovechemos estos espacios para hablar de esto con absoluta tranquilidad y normalidad, y que las personas también puedan entender este tipo de combinaciones. ¿Cómo puedo ayudar a que yo no tenga picos glicémicos y también entender cuándo es bueno tener un poquito de elevación en mi azúcar? Si yo voy a hacer actividad física, bien, y yo no tengo una patología diabética o de descontrol glicémico en cualquiera de sus presentaciones, bien, y quiero entrenar, bien, no pasa absolutamente nada porque yo me consuma una fruta
2: antes del entrenamiento.
0: Un jugo de remolacha, por ejemplo, que ustedes saben que yo promuevo muchísimo.
1: Sí. Hoy comienza la con remolacha.
0: Fíjate, ¿verdad? ¿Qué pasa?
1: Cada vez funciona.
0: Y sí, es parte. Uh-huh. Buen dato, gracias.
1: Para que nadie se asuste nomás. Porque...
0: Pero vos sabés que es cierto, la gente se asusta, a veces consume remolacha, puede ver sus heces medio rojo y piensa, ay, Dios mío, ¿qué me estará pasando?
2: Sí, me estoy muriendo.
0: La remolacha.
1: Ay, puta, que es lo que cagué.
0: Solo que nunca comiste antes, entonces tu cuerpo dice, oh.
2: Mira un poco, fibra.
0: Exacto. Entonces, para que las personas también comprendan un poquitito, ahí es bueno que suba tu azúcar porque vos vas a necesitar ese pequeño subidón para tu entrenamiento.
2: Ese combustible, esa energía.
0: Exacto. Bien, ahora, tampoco es para que te consumas todo un platazo de ensalada de fruta, tipo de 4 frutas distintas, le pongas miel, le pongas manicuí y te vas a hacer 30 minutos de caminata suave, ¿verdad? O sea, hay que también entender, si yo voy a hacer una actividad de muy poco impacto y a lo mejor de poca duración con una fruta, y si no tengo más de 65, 70 kilos, está súper bien. Si tengo más peso, claramente puedo incrementar esto acorde. ¿Qué pasa?
1: Escuchando esta pregunta. Hola, ¿todo es tóxico para nuestro cuerpo? Pregunta.
0: Eso es lo que
1: y hay que saber manejar, ¿verdad, Clau?
0: Sí, sí, sí. Eso es lo que justamente quiero desmitificar, porque la gente escucha a veces en las redes sociales o en cualquier otro medio o de algún amigo.
1: Se sataniza algo.
0: Exactamente. No,
2: por temporadas le agarra a la gente.
0: Exactamente. Que la fruta es mala, el agua es mala.
2: La carne, el huevo.
0: Exacto. Entonces eso no funciona así. Todo depende de la situación específica y también cómo lo usas, cuánto
2: la cantidad
0: lo usas.
2: Sí.
0: Exacto. Entonces, vamos a ir a un protocolo de una persona que quiere evitar tener picos muy bruscos de su azúcar porque se está cuidando, ya que el laboratorio y el médico le dijo que tiene que mejorar su índice, que tiene que mejorar
2: prediabetes.
0: Su glucosa, por ejemplo, ¿verdad? Entonces, estas personas, ¿qué tienen que hacer? Si consumen fruta, acompañar, por ejemplo, con frutos secos, con un yogur chico descremado, puede ser con un yogur proteico también. Si consumen, por ejemplo, arroz, de ser posible integral, bien, acompañado con proteína, que puede ser huevo, pollo, pescado o carnes. si no tiene para comprar arroz integral o le es difícil de conseguir, porque hay que saber también de que no todas las personas tienen el mismo nivel de acceso. Hay gente que come como puede en la calle y en la calle no hay arroz integral. Quédese tranquilo siempre y cuando consuma una cantidad moderada, bien, no puedo dar especificaciones porque eso depende del peso, ¿verdad? Pero moderada, un cuarto de plato, por ejemplo, un poquito más, bien, con esas medidas. Esas medidas son muy aleatorias, ¿verdad? Con siempre acompañar con ensalada de vegetales, sea cocida o cruda, bien, y proteína. Ese arroz va a bajar su impacto glucémico. Y esto es lo que muchas veces no se dice en estos videos que buscan quizás generar más repercusión que otra cosa, ¿verdad? Porque a la gente pues le gusta lo que les asusta, le encanta el drama, ¿sí? Y si voy a consumir una cena, por ejemplo, no olvidar otra vez los vegetales. Parece a la noche les cuesta más a las personas consumir vegetales. Y recordar de que esto es importantísimo cuando yo estoy buscando mantener el nivel de glicemia bajo. Pero también, si no puedo acceder a vegetales ahí, proteína acompañando mi papa o mi batata. No hace falta que una persona con el azúcar elevado deje por completo los carbohidratos. Entre paréntesis, siempre toda persona tiene que tener un monitoreo individualizado porque todos los casos son distintos. Los niveles de glucosa pueden estar alterados junto con otros valores. Por eso es siempre importante que no se dejen llevar por conceptos generales. Hay que buscar ayuda y una ayuda específico. Que sea específica para cada caso. Pero tampoco hay que darle a las personas un protocolo imposible de seguir, ¿bien? Y que a lo mejor van a pasar muchísima hambre y van a buscar comer cualquier cosa en la desesperación porque obviamente falta esa educación alimentaria. Entonces es muy importante este tema, espero que les sirva y sean felices, sanos y activos. Por sobre todo, el valor que más va a disminuir tu glucosa en sangre es hacer actividad física y tomar agua. 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Y bueno, vamos a estar este fin de semana por Paraguarí compitiendo. Vamos a estar también con la Chip Power.
1: Qué grande la Chip Power,
0: que,
1: ¿eh?
0: Agradecida si es que nos pueden también dar su apoyo desde las redes.
1: Brillante, gracias Claudia. Un placer como siempre. Corte, antes que le dé un paro a Jovelito y venimos enseguida.
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0: Bueno, señores, nos vamos. Vos sabés que una flor de tormenta en este mismo momento en Santa Fe, Argentina, sí. Y esa celda de tormentas, como le llaman, viene directamente hacia nuestro país. Así es que atención mañana, porque no es bola.
1: Vamos nomás ya a casa.
0: Entonces. Mejor que sea bola y que te encuentre preparado, aunque... Dije mal. Mejor que sea bola, pero que te encuentre preparado eso. Antes que te encuentre desprevenido y que llegue con todo. Así sí. Es que aseguren nomás la cosa.
1: Sí, tengan recomendación, tengan cartones en sus vehículos. Entonces, si le agarra por la calle, ¡pum! Pone ahí por tu...
0: Claro, el cartón pues no va a volar.
1: No, baby, pero debajo, o sea, pones encima tu limpio parabrisas para atajar. Y ya.
0: Bueno, puede funcionar. Yo no le tengo fe, pero algo es algo.
1: Sí,
0: peor es nada. ¿Verdad? Bueno, nos encontramos mañana puntualmente a las 20. Se viene el señor Jorge Ruggiani para otra edición más de Silbando en la Oscuridad. Chau, chau.

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buenas noches. Pasaron 3 minutos de las 22 y empezamos este programa que se llama Silbando en la Oscuridad y se emite por Radio Monumental AM 1080 todos los días de lunes a viernes a partir de esta hora, un poco más temprano, hasta la medianoche. También pueden vernos por televisión sintonizando 18.3 Monumental Aire Digital y 27 Tigo Televisión por Cable. Pueden llamar al 021-618-4700 o dejar mensajes al número de WhatsApp 0971-1080-10, que nuestros compañeros Joel Filipic en los controles, Milena Miranda y José María Gamarra en la producción estarán atentos para comunicarlos con el resto de la audiencia en cuanto llamen. Y también pueden dejar mensajes a mi celular 0995-362-779. Saludamos a la audiencia radial y televisiva que nos ve y escucha todos los días. Hoy, miércoles. Hoy es miércoles, ¿verdad? 7 de octubre del año 2026. Qué terrible escuchar muchas cosas que de repente no se contraponen con algún análisis sensato, desprovisto de fanatismo, desprovisto de todo tipo de intención de recategorizar el nivel de las cosas. Mucha gente le exonera al señor Cartes de los fracasos que han tenido últimamente, porque finalmente él es el presidente del Partido Colorado, y ha impuesto, mejor dicho, la candidatura del señor Peña, que ahora es presidente de la República, haciendo un trabajo que, según mucha gente y según mi percepción, es un trabajo absolutamente deficiente, dada la imposición que se hizo en su momento, pretendiendo que por los niveles académicos del señor Peña iba a ser un buen papel. Ha defraudado, según mi criterio, absolutamente. Y también fracasó la candidatura impuesta también de Camilo Pérez para la intendencia municipal, que salió derrotado en una elección donde visiblemente tuvo mayores recursos económicos para hacer publicidad, pero no tuvo otros recursos y mucho menos tuvo el respaldo de una gestión municipal acorde con las expectativas que uno tiene de su antecesor, compatriota, correligionario y procedente de la misma lapicera que lo consagró también a él como candidato. Entonces las cosas no pintan bien, obviamente, y creo que, como en otras ocasiones, el Partido Colorado puede recuperarse a través de dos mecanismos: una autocrítica sincera y positiva para superar los errores cometidos anteriormente, y que la señora Soledad no haga un buen trabajo, cosa que caracterizó a la mayoría de los intendentes opositores de los últimos tiempos, no demasiado mal en alguno de ellos, pero que no sirvió para inducir el voto hacia el sector opositor de una manera mucho más convincente y evidente. Bueno, nosotros, yo creo que hay muchas cosas y tiene muchos recursos la señora Soledad para hacer las cosas bien. Va a depender de la clara identificación de los problemas que tiene la municipalidad, de una campaña para llegarse fondos y fundamentalmente no cometer los errores que cometieron los factores de la oposición en otros cargos anteriores. No se puede consentir que se siga tratando de minimizar los problemas o exagerar las virtudes. Dame un tiempito, voy a tomar agua.

0: Disculpen ustedes, pero acabo de regresar de la Fuerza Aérea, donde hoy me tocaba a mí dar el curso de Historia Nacional, que se desarrolla en esa institución todos los años y que me tiene a mí como uno de los disertantes. Son 4 horas de charla, 4 horas que cuestan digerir y que producen estas deficiencias estructurales en la garganta. Vamos a tratar de minimizar el aullido de mi voz para ver si puedo soportar toda la noche. Entonces decía que los partidos opositores tienen serias dificultades. En primer lugar, porque el Partido Colorado tiene una larga experiencia en el manejo de las cosas del poder y tiene un montón de posibilidades para disimular errores, porque han apelado casi siempre al mercado laboral, que se pone a disposición de los correligionarios, pero que altera visiblemente o que reduce visiblemente la capacidad de hacer una buena gestión, porque se tira mucho dinero en pagar personal. Pero digamos que ese dinero invertido en el personal laboral reproduce una fidelidad que en las campañas electorales cuenta mucho a favor y que contribuye también a disimular los efectos perniciosos de la mala gestión. Pero cuando la mala gestión se reitera y sobre todo se enfatiza la caradurez de la gente para explicar los motivos de esa mala gestión, evidentemente las cosas no terminan bien. Como no terminaron bien con el caso de Nenecho, porque le faltaba mucha muñeca a este señor para disimular los muchos errores en los que había incurrido durante todo el tiempo de su gestión. Entonces, es importante que la señora Soledad Núñez y su equipo hagan un profundo análisis, no solamente de la gestión anterior, no solamente de la gestión que pueden hacer ellos indudablemente, sino que cuáles fueron los motivos por los que otros líderes de la oposición fracasaron. Yo creo que independientemente de que son paisajes sociales, culturales y humanos completamente distintos, vale la pena tomar en consideración la exitosa experiencia de Ciudad del Este, por ejemplo, o la experiencia exitosa que hubo en Encarnación en algún momento. Pero es necesario auscultar todas las posibilidades, juntar todas las experiencias positivas y tener en cuenta las negativas para desmantelar la posibilidad de cometer errores. Acá la cuestión es que la municipalidad, independientemente de la absoluta necesidad de balancear adecuadamente los recursos, la Municipalidad de Asunción tiene que abocarse, como decía ayer, en 3 cuestiones que son fundamentales. El control urbano, no dejar esa sensación, esa peligrosa sensación de que la municipalidad no tiene una autoridad. Esa peligrosa sensación de que en alguna parte donde se necesita la presencia municipal no se vea ninguna. A mí me gustaría recomendar la experiencia del alcalde de Nueva York, el alcalde Giuliani, que tomó una administración municipal desastrosa en Nueva York, donde el deterioro se veía por todos lados. Y Giuliani apeló a un argumento demasiado simple para no entenderlo. Él atacó las muestras del deterioro más visibles, los que estaban carteles pegados a las columnas, lugares de mucha concurrencia pública como la terminal de buses, como la terminal de Nueva York, donde se notaba los excesos de la mala gestión. Entonces, Giuliani vio lo que la gente habitualmente ve, que hay muchos lugares de mucha concurrencia, como el circuito de los sistemas de transporte, por ejemplo, o las estaciones de transporte, que estaban en muy mal estado, y atacó esos puntos. Esos puntos que equivalentemente serían en Asunción, la terminal de ómnibus, el centro histórico de la ciudad, en los alrededores de los edificios públicos de mayor concurrencia urbana, en IPS, en ciertos lugares donde se nota la presencia de gente y en los corredores del transporte público. Porque es evidente que Asunción no se va a mejorar tratando de hacer una mejoría en toda la ciudad con un mecanismo convencional de limpieza, sino que dedicar los pocos recursos que tiene la municipalidad, el escaso personal, a concentrar en esos puntos visibles, donde la sociedad es visible, donde hay mucha concurrencia y donde de la misma manera la gente va a notar un cambio cuando se limpien esos lugares. Y después hay campañas en las que hay que incitar a la población a cuidar lo suyo. Todavía tenemos la mala experiencia de dejar a cargo de los ciudadanos el arreglo de sus veredas o la construcción de sus veredas. Ese es un sistema que no funcionó. La municipalidad tiene que hacerse cargo de la construcción de las veredas y cargársela a los usuarios, a los frentistas. No hay otra manera. Y de paso, la municipalidad va a utilizar sus recursos, la municipalidad va a poder cobrar por esos trabajos, la municipalidad puede generar incluso una mayor ocupación laboral de parte de la gente, para la gente, en fin, un montón de cosas. Y después va a tener que negociar con algunos factores que hacen el desorden urbano, como lo son evidentemente los empresarios del transporte público. Resulta que cuando íbamos a hacer el Metrobús, estábamos pensando en otorgar al sistema una serie de franquicias, una serie de posibilidades para que funcionen mejor. Lo mismo se puede hacer con el sistema de transporte convencional. Si yo hablo con la gente del transporte público, si en la municipalidad deciden hablar con ellos, le pueden decir, les vamos a dar privilegios en la circulación para que la gente use el transporte público. Le vamos a dar privilegios en las dársenas, vamos a hacer que la gente respete la prioridad que tiene el sistema de transporte público y entonces vamos a hacer que el transporte público desmantele la desconfianza que hay hacia el sistema, que circule con mayor agilidad que el transporte privado y tengamos circuitos un poco más racionales. Es evidente que el hecho de que todas las líneas quieran pasar por el microcentro no contribuye a agilizar el sistema. Tiene que haber un sistema cooperativo para que la recaudación se redistribuya a todas las líneas, para que las líneas puedan ocupar todos los intersticios de las necesidades del espacio público y no se privilegie algunas porque tienen un mejor circuito. No hay otra. Todos quieren pasar por el microcentro porque todos quieren recaudar y eso simplemente no se puede. Hay muchas otras medidas que se implementaron, que se proyectaron y simplemente no se hicieron porque los intendentes no se animaron. Porque los intendentes tienen funcionarios conservadores o funcionarios que funcionan mejor en medio de la anemia funcional que han tenido durante mucho tiempo y eso no contribuye a generar hábitos saludables para mejorar el aspecto general de nuestra ciudad capital. Vamos a nuestra primera pausa.
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7: Cuando pasaron 21 minutos de las 22 y vamos a ingresar al siguiente bloque, escucharemos en la pausa musical Deresacuarajame de Teodoro Salvador Mongelós en la versión de Lisa Abogado.

Esta fue una presentación en vivo, tengo entendido que fue en el Teatro Municipal, cuando Liz Abogado cantaba esta composición musical que es una... joya del Parnaso paraguayo, de Derezá Cuaraj...

gente cambiaba el tapiá, que se dice todo junto, con la otra forma en que se hace un corte entre la I y la A, y tiene un significado completamente diferente y muy inconveniente además. Pero esta composición, e insisto, y este compositor, poeta, Teodoro Salvador Mogelos, no figura en ningún tratado de literatura de nuestras escuelas. No es considerado como uno de los factores más importantes de la poesía paraguaya. Increíble. Mayor menoscabo al guaraní, porque Teodoro S. Mogelós escribía en guaraní, pero escribía en un guaraní doctoral, un guaraní que debiéramos aprender todos, que debiéramos tomar cada composición y analizarla, no solamente en su significado gramatical, sino que en las figuras, en las metáforas que nos propone. Es increíble, pero forma parte de nuestras graves contradicciones. Hoy, por ejemplo, estaba hablando en los cursos de la Fuerza Aérea sobre la historia de nuestro país, y obviamente que no me apego a reiterar errores que se cometen habitualmente, porque ni siquiera son errores que yo señalo, son errores que han señalado otros autores y que aparentemente no nos conmueven, y seguimos reiterando criterios que no son la verdad histórica que necesitamos conocer para asumir una posición correcta al respecto. Y tampoco una actitud que nos lleve a plantear, por ejemplo, el tema de los archivos robados por el Brasil. ¿Cuándo es que vamos a plantear seriamente un acuerdo con el Brasil? Así, si Argentina está planteando la recuperación de las Malvinas a través de conversaciones con el Imperio Británico o con Gran Bretaña, ¿por qué nosotros no le podemos plantear a los brasileños, che, vamos a resolver este tema? Si no nos van a devolver los documentos históricos que se llevaron de nuestro país, bueno, díganos cómo lo hacemos, porque necesitamos conocer el contenido de esos documentos. Porque resulta que los documentos históricos de los que tenemos una veda de parte del Brasil, no lo podemos superar, porque ahora el gobierno de Lula, así como en la primera ocasión determinó la postergación del secreto durante 70 años, ahora están hablando de que no van a ni siquiera a darnos una pista de lo que contienen esos documentos. Mucha gente escuda la cobardía moral que aqueja a muchos compatriotas diciendo que los documentos que el Brasil devolvió al Paraguay durante la época de Stroessner están colgados en la red, están en internet colocados por el Ministerio de Cultura. Pero durante el gobierno del general Figueiredo, devolvieron al Paraguay 10.000 documentos. Y 10.000 documentos que no tienen nada que ver con los tratados de límites entre Brasil y Paraguay, que no tienen nada que ver con la independencia nacional, no tienen nada que ver con los gobiernos de Francia y los López, y no tienen nada que ver con la guerra de la Triple Alianza y los acuerdos de límites firmados entre Paraguay y Brasil. Entonces, por favor, dejémonos de sofismas, de mentiras, de justificativos que nos llevan a ningún lado, y planteemos al Brasil como socio del Mercosur, planteémoslo dentro del Mercosur, planteemos a la Argentina, ustedes van a necesitar apoyo para reclamar las Malvinas de los británicos. Bueno, nosotros necesitamos el mismo apoyo para que nos devuelvan los documentos que se llevaron de nuestro país, los documentos históricos que se llevaron del Archivo Nacional. Y esto no fue un reclamo de autores paraguayos ni nada por el estilo. Estos son informaciones que están en libros brasileños, que están en libros italianos, que están en libros que no provienen de la cantera editorial paraguaya. Son de extranjeros. Y no somos capaces, aún con esas posibilidades, de reclamar lo que nos corresponde. Y de paso, reclamar los restos de López,
porque los restos de López fueron

0: sustraídos del lugar donde le dejó Elisa Lynch con los compatriotas que le ayudaron a enterrarlo. Los fueron sustraídos y fueron enterrados en Cerro Corá, se supone, en otro lugar diferente. Eso tampoco nos han aclarado y tampoco nos han devuelto. Los restos de López no están en el Panteón de los Héroes. Los brasileños se los llevaron. Están los documentos certificados como auténticos donde consta esa certificación y no somos capaces de hacer absolutamente nada al respecto. Es increíble, pero yo no sé de qué patriotismo hoy nos envanecemos si no somos capaces de reclamar ni siquiera lo que es nuestro, que no somos capaces de reclamar algunos bastiones de nuestra identidad como son los restos del que fuera presidente de la República y comandante en jefe de los ejércitos nacionales. No hemos sido capaces de encontrar los restos o los lugares donde fueron inhumados otros grandes jefes de la historia nacional, fallecidos en Cerro Corá y fallecidos en el camino a Cerro Corá, como para que nosotros tengamos al menos un bálsamo y una posibilidad de hacer de vez en cuando algún peregrinaje a esos sitios tan caros a nuestros afectos. Pero es increíble y es increíble también la cobardía de nuestras autoridades. Más increíble todavía. Y entonces, no sé para qué sirven los entretenimientos como elecciones municipales o nacionales si no somos capaces de hacer lo que corresponde hacer. Porque el conocimiento de la verdad, obviamente, va a exigir que tomemos medidas. Siempre se dice que el conocimiento de la verdad obliga a la autenticidad, obliga a la verdad. Ya no nos pueden engañar con cuentos de hadas cuando las cosas que nos identifican, las cosas que nos mueven el orgullo, se nos esconden y además de esconderse, no ponemos el empeño de que se diluciden claramente para que los paraguayos podamos decir nuevamente con orgullo que somos paraguayos. Vamos a una nueva pausa.
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3: Cuando faltan menos de 23 minutos para las 23, vamos a ingresar al siguiente bloque escuchando en la pausa musical de la interpretación de Albano Carrisi, Va Pensiero, coro del tercer acto de la ópera Nabucco de Giuseppe Verdi.

0: En esta segunda pausa escuchábamos una composición que algunos expertos musicales habían calificado como el mejor coro de ópera, porque le corresponde al tercer acto de la ópera Nabucco de Giuseppe Verdi, y cantaba Albano Carrisi, Va pensiero. Esta obra fue escrita en 1842 con letra de Temístocles Solera, inspirada en el Salmo 137, Super Flumina Babilonis. En algún momento uno ve a un cantante como Albano Carrisi, que estaba casado, no sé si seguirán casados, con la hija de Tyrone Power, con la señora Romina Power, y se pregunta qué infiernos llevarán adentro, porque a ellos les secuestraron un hijo cuando era pequeño y nunca lo encontraron. Me imagino el infierno que llevarán dentro. No sé cómo sigue el matrimonio, si sigue o no sigue, pero son personas que tienen nuestra edad, tienen personas que están orillando los 80 años, me imagino, si es que están todavía. Y el caso de Tyrone Power es un caso extraño, porque era un galán sumamente apuesto y murió durante la filmación de una película. Aparentemente la película estaba en los tramos finales, por eso pudieron maquillar algunas escenas para hacer posible su presencia, aunque fuera de lejos. Pero Tyrone Power murió, creo que en la filmación de la película Cleopatra, creo, no estoy seguro. Pero Albano Carrisi nos ofreció una versión de Va pensiero, de la ópera Nabucco, que es verdaderamente extraordinaria. Yo tengo la letra, no puedo cantarla porque nunca me dio el cuero para cantar nada, pero para cantar esto hay que tener una voz extraordinaria. Pero uno tiene la ilusión de que aunque sea en el baño a uno le sale bien. Mucha gente dice, yo no canto, solo en el baño. Porque en el baño hay un microambiente especial que proveen los azulejos, o el ambiente cerrado, o el ambiente húmedo, para hacernos suponer que cantamos bien. Paraguay fue el gran bastión de Flavio Bolsonaro en las elecciones de Brasil. En las localidades fronterizas de Paraguay, donde se concentra la mayor cantidad de ciudadanos brasileños, el candidato del Partido Liberal, Flavio Bolsonaro, superó el 90% de la preferencia de los electores, relegando a Luiz Inácio Lula da Silva a un lejano segundo lugar. Pero en general, las elecciones presidenciales de Brasil del año 2026 mostraron un escenario de alta polarización que definió el paso al balotaje entre el mandatario Lula y el senador Bolsonaro. En medio de esta disputada contienda, el electorado brasileño residente en Paraguay jugó un rol clave al otorgar una victoria aplastante al candidato del Partido Liberal. Según los datos oficiales del Tribunal Superior Electoral, ya ahora de modo general, Flavio Bolsonaro obtuvo el 47,03% de los votos válidos a nivel global en esta primera vuelta, frente al 45,16% cosechado por Lula da Silva. Quiere decir que menos del 8% han obtenido los otros candidatos que se presentaron, porque fueron más de 5, tengo entendido, más de 5. Y en ese estrecho margen nacional, los sufragios registrados en el territorio paraguayo aportaron una ventaja abrumadora a favor del ala conservadora. Yo creo que estas cosas deben ser vistas con mucha atención, porque evidentemente estas personas, o si surgen ganadores en la próxima elección, en la definición del balotaje, estas personas son las que van a consensuar con nosotros la posibilidad de que nos devuelvan el archivo nacional. Eso no tiene que ser considerado como una tarea imposible, porque el Paraguay puede ofrecer algo puede dar las seguridades de algún intercambio necesario para el Brasil o positivo para el Brasil, pero el archivo nacional paraguayo tiene que ser devuelto al Paraguay. Eso en función a la hermandad o a la sociedad que se pretende en muchos aspectos de nuestra vida. Tenemos una frontera extensísima y tenemos varios proyectos conjuntos que se están realizando, especialmente en esa línea fronteriza. Entonces, es indispensable, justo, necesario que los archivos históricos del Paraguay retornen al Paraguay. Porque finalmente hay una crónica muy precisa de cómo fueron a parar esos archivos al Brasil. Y esa crónica no es una crónica elaborada en territorio paraguayo. Es una crónica que elaboraron muchos autores extranjeros y que legitiman de verdad nuestra pretensión por poseer esos archivos. Pero nosotros tenemos otros problemas, digamos que un poco más serios, o igualmente serios. La abstinencia de casi el 40% que hemos tenido en las últimas elecciones, a pesar de la nutrida propaganda electoral, hace que ese número de votantes sea más de 2 millones de personas que se abstuvieron de acudir al sufragio. En una elección nacional, ese número de 2 millones de votantes puede significar el triunfo de un determinado grupo, o puede significar, como sucedió una vez en la Argentina, que los votos en blanco fueron mucho más que el candidato que ganó la elección, como fue la elección que consagró al presidente Arturo Frondizi como presidente de la Argentina. Entonces, esos votos son importantes. Y no es posible que nos ufanemos de que fue una elección concurrida, de que fue que no hubo incidentes, etcétera, si 2 millones de personas no votaron. ¿Cómo es posible que consideremos con tanta normalidad lo que es absolutamente anormal? Tenemos que revisar los padrones, tenemos que depurar esos padrones y también tenemos que revisar los mecanismos electorales. Yo mismo preparé un proyecto para cambiar el mecanismo electoral y creo que es muy, muy favorable a la entidad partidaria y que contribuiría a generar un mayor control de las votaciones y una mayor concurrencia a las votaciones. Entonces también tienen que cambiarse algunas reglas, como por ejemplo otorgar condiciones mínimas para que un ciudadano sea elegible. Si nosotros pretendemos mejorar la calidad funcional de aquellas personas que nos ponen como candidatos, deben tener un buen nivel educativo, un buen manejo de las dos lenguas oficiales, deben tener una mejor capacidad para combatir lo que está mal, para depurar errores y también hacer posible una participación más activa de la ciudadanía en la contraloría de las acciones del gobierno. Eso es fundamental. Debe admitirse la figura de la revocación del mandato aplicable tras una revisación anual del rendimiento del candidato electo o de la autoridad electa si éste no superara mínimos estándares. En fin, hay un montón de cosas. El otro día detallé con rigurosidad los detalles de una serie de cambios necesarios para que el resultado de una elección nos produzca al mismo tiempo una buena posibilidad de gobierno y sobre todo una absoluta imposibilidad de que algún gobernante cometa algún error que nos puede ocasionar inconvenientes. Tenemos que procurar buenas candidaturas dentro de los partidos, procurando al mismo tiempo una mayor participación de la gente en la elección de sus candidatos. Ya no se puede admitir que una persona, por dinero que tenga, impongan las candidaturas a los partidos que dirigen. Es imposible. Eso no es democrático, no es correcto, ni es decente. Tenemos que hacer que esas cosas sean de otra manera. Vamos a una tercera pausa.
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6: Cuando faltan 5 minutos para las 23. Vamos a la tercera pausa escuchando La Pucha con el Hombre de Pablo Raúl Trulinque y Cuti Carvajal.

0: Escuchábamos La Pucha con el Hombre de Pablo Raúl Trulenque y Cuti Carabajal en la versión de Paul Moon, Bruno Arias y Alejandro Tula. La Pucha con el Hombre. Bueno, acá nuestro amigo, mi amigo, no sé si es de ustedes, pero es mi amigo, Víctor Franco, me dice que la situación de la hija de Albano y Romina Power, que se llamaba Viena Carisi, se fue de la casa a Estados Unidos a estudiar y desapareció. En el año 2013 fue declarada muerta sin cadáver por pedido de Albano. Romina Power sigue con la esperanza de encontrarla. Ya hace 34 años que desapareció. Albano y Romina están separados, pero siempre actúan juntos de vez en cuando. Ya están llegando a los 80 años. Y acá sale la foto de la chica, una belleza, por supuesto, con padres tan bellos. Una historia tristísima, nos dice Víctor. Después tenemos, a ver si hay algo más, apreciado hace poco, ahora es monumental. Bueno, esto es una comunicación particular, voy a leer después y le voy a contestar al amigo. José Pablo dice, si Sole quiere recuperar su plata, caerá en más de lo mismo, pues casi todos los candidatos, después de ganar una elección, lo primero que piensan es en eso. Espero que la gente sepa en qué se metió. Entonces, lo de su plata, yo creo que la persona que invierte en una campaña electoral sabe que tiene que asumirlo como perdido. Hay gente que nos explica, hay gente que va a ganar durante todo el año, todo el periodo de concejales van a ganar no más de 400 millones de guaraníes. Y resulta que su campaña electoral costó más de, no sé cuánto, costó más de 2 millones de dólares. ¿Cómo van a recuperar eso? Imposible, a menos que alguien le haya regalado algo. Hay una cuestión que a mí me preocupa muchísimo y que a la vez de preocuparme, me entristece muchísimo. Es que, bueno, ya sabemos de qué ralea o de qué categoría mental son las personas que hacen publicidad de nuestro país. Acá no ha habido, pero tampoco hay una colaboración de las autoridades o alguna exigencia, porque acá no hay una publicidad que se base en una música paraguaya. Todo es cachaca, todo es chacachán, chacachán, música de cualquier parte que suena de cualquier modo y que es lo que preside la publicidad. Cuando nos vamos al supermercado y nos vamos con la idea de comprar algo, ¿qué música acompaña nuestros pasos? Es una música estridente que está muy lejos de ser una música paraguaya, de ser una música ambiente, una hermosa guarania, nada por el estilo. Y por supuesto, no hay un empresario que determine una costumbre diferente, no hay una autoridad. Vamos a ver si los concejales sancionan una ordenanza que diga en los lugares públicos del Paraguay se tiene que escuchar música paraguaya, aunque sea música ambiental paraguaya, en el 95% de los casos. Tiene que haber algo, tiene que haber una obligación, como decía la psicóloga Pilar Sordo, si mi hijo no quiere ir a ver a su abuela, yo le tengo que obligar a visitar a su abuela porque es necesario que visite a su abuela. Y así también en la vida pública, en el acompañamiento a las actividades que tenemos habitualmente, tiene que haber una obligación para lo que es nuestro, una obligación para que nuestros compatriotas músicos tengan la posibilidad de ganar algo, para que nuestros poetas den a conocer sus composiciones. No es posible que escuchemos tonterías sincopadas permanentemente. Y esto no lo digo porque tengo edad, lo digo porque es indispensable y lo digo porque es necesario. Bueno, aquí tenemos un ayer me iba a traer el amigo Marcelo el video donde se ve una publicidad de la señora, la nueva intendenta, haciendo una publicidad por el tranvía, pero no es como decían que vamos a volver a tener un sistema de transporte público habitual, ordinario con tranvía. No, lo que propone Soledad es utilizar tranvías para hacer recorridos turísticos por el centro de Asunción los días sábados y domingos o los días feriados exclusivamente. No está proponiendo, como dice alguna gente, un resucitar del tranvía, porque eso no va a ser posible, desde luego, porque deberíamos tener una flota suficientemente numerosa como para que pudiera servir de transporte público, pero no es así. La señora Soledad y otro compañero lo que estaban haciendo es promover un recorrido por Asunción, un recorrido nostálgico obviamente, pero para recorrer Asunción a través de sus lugares más emblemáticos, sobre la calle Palma y Estrella, y nada más. Creo que hay algunos recorridos por el puerto y nada más. El otro día, el viernes pasado más concretamente, en vez de nuestra habitual columna de historia en Telefuturo, estaba hablando de un cortometraje paraguayo que hablaba de una batalla aérea que se realizó en el Chaco, una historia real, donde un avión paraguayo pudo derribar un avión boliviano. El Chaco, decía en ese momento, es la porción más extensa y occidental del territorio paraguayo. Ocupa un área de 297.000 kilómetros cuadrados, aunque su extensión transpone el río Pilcomayo hacia el sur, ya en territorio argentino, y hacia el norte y el oeste, más allá de los límites actuales entre Paraguay y Bolivia. Países enfrentados en la guerra desarrollada entre 1932 y 1935. Los límites que encierran el territorio hacía que los tres, Argentina, Paraguay y Bolivia, se empecinaran desde tiempos anteriores que el Chaco les pertenecía. Los paraguayos teníamos los títulos históricos. Bolivia sostenía la voluntad de salir al Atlántico desde que perdiera la costa del Pacífico en la desastrosa guerra que librara con Perú en el año 1880. Y Argentina, la Argentina, fiel a la expresión de la ocasión hace al ladrón, y sin derecho alguno, cuando la firma del Tratado Secreto de 1865 para la Triple Alianza simplemente hizo considerar que el Chaco les pertenecía en el documento. Resuelto el problema con Argentina, después de varios intentos y armisticios entre Paraguay y Bolivia, la guerra se hizo inevitable desde los mismos inicios de los años 30 del siglo pasado. Dentro de las posibilidades de dos naciones empobrecidas y carentes de todo, decidieron postrarse ante el dios de la guerra. Alentado por las grandes potencias petrolíferas del mundo, el país del altiplano estaba mejor armado. El Paraguay, carente de tecnología y recursos estratégicos, especialmente de dinero, apeló al factor humano y a su historia. Era suficiente para las cuestiones estrictamente militares o más concretamente guerreras, no. En especial, una fuerza aérea capaz para las grandes distancias y la falta de caminos que se reclamaban en el Chaco. Recién en octubre del año 1929, la Fuerza Aérea Paraguaya fue provista con 7 aeroplanos adquiridos de la sociedad Henri Potez de Francia. Eran los Potez 25, podían volar 7 horas sin reabastecerse de combustible y contaban con 4 ametralladoras, además de un lanzabombas debajo de cada ala inferior, porque tenían 2 alas, una superior y una inferior. Eran aviones biplazas y podían desarrollar una velocidad de 200 kilómetros por hora. Y también pudieron permitir la observación del enemigo, además de bombardearlos y de otras acciones y procedimientos más específicamente guerreros. 3 aviones de combate Vickers Vespa, 3 bombarderos, eran lo que tenían los bolivianos, 3 bombarderos Breguet 19 y 3 a 6 Vickers Type Bolivian Scout a sus pistas de avanzada. Eso es lo que tenían los bolivianos. Ya con la guerra en desarrollo, no iba a tardar que bolivianos y paraguayos también se enfrentaran en el aire. Y eso sucedía en los primeros enfrentamientos en los alrededores de Boquerón, cuando el capitán Carmelo Peralta, piloto paraguayo del Potez 25, junto al artillero de la aeronave, teniente Rogelio Echeverri, se enfrentaron en el aire al piloto mayor Rafael Pavón, que llevaba como artillero a un teniente de apellido Calvo a bordo del Curtiss Spry de la Fuerza Aérea de Bolivia. Derribada la nave boliviana, se presume que sus tripulantes perecieron. Hubo otros combates en el cielo del Chaco, más de una veintena con suerte dispar para los ocupantes de las aeronaves. Más de una veintena que no fueron simplemente más, porque las condiciones del territorio y el acelerado tiempo de gestiones que precedió a la contienda no dieron tiempo para la construcción de bases que posibilitaran el desenvolvimiento de ese recurso. Bueno, vamos a una nueva pausa.
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Cuando pasaron más de 16 minutos de las 23 y vamos a ingresar al siguiente bloque, escucharemos en la pausa musical Samba del Cantor Enamorado por Hernán Figueroa Reyes. Primera.

Estábamos escuchando en la pausa musical que acabamos de dejar Zamba del cantor enamorado de Hernán Figueroa Reyes. Y un oyente amigo que siempre está atento a nuestros requerimientos me pasó la grabación de Un cielo de ñandutíos, de un cielo de ñandutíes, que era una publicidad y que se convirtió de repente en un éxito musical con una buena factura, una buena factura técnica y artística, que se hizo popular en nuestras radios. ¿Tenés, Joel, esa música? ¿Podés pasar?

Bueno, ahí tenían ustedes una composición paraguaya que de un jingle comercial pasó a ser un éxito de comunicación en todas las emisoras, porque la grabación está estupenda. La letra le pertenecía al señor, el señor de, ¿cómo se llama? El de Martel, que era Rolando Niela, y la música era de Óscar Cardoso Campo. Dos personas que creo estaban bastante vinculadas al mundo artístico también, además del empresarial, pero que hicieron de una música comercial un éxito de difusión y sobre todo una música de calidad para el folclore nacional. Bueno, es la demostración más palpable de que mucha gente se juega a lo que la gente le gusta. Ustedes saben que estoy bastante, no quiero decir el vocablo porque va a quedar mal, pero no se puede hacer solamente lo que a la gente le gusta, porque a la gente le puede gustar cualquier cosa. Y además, ¿cómo ubicamos exactamente el gusto de qué gente la que nos tiene que gustar al resto de los ciudadanos? Para eso justamente está la educación, la formación, la capacidad artística, la capacidad creativa que tienen los comunicadores para hacer cosas que después la gente adopta como gusto general. No se puede hacer lo que a la gente le gusta, porque al final estamos haciendo cosas que a la gente de Colombia le gusta, a la gente de México le gusta, a la gente de Venezuela le gusta. Por favor, seamos nosotros mismos y tengamos la personalidad suficiente como para proponer a la gente, como en otro tiempo fue, que la música paraguaya sea escuchada, sea valorada y sea apreciada por todo el mundo. No que nosotros abandonemos nuestra entidad, nuestros gustos, nuestros valores, nuestros criterios estéticos para escuchar lo que la gente de otro país le gusta. No, no se puede. No se puede porque es irregular, es anormal, es completamente contrario a la lógica que deben seguir estas cosas. Últimamente estaba intentando hacer un listado de pérdidas que arroja la corrupción. Porque la corrupción arroja muchas pérdidas al Estado Nacional. Porque finalmente los corruptos se enriquecen solo ellos y enriquecen a una reducida población que medra con ellos. Y se valen de nuestras miserias y claudicaciones, así como en la música, para someternos y considerarse, si no iguales, superiores a todos nosotros los miserias y claudicaciones, así como en la música, para someternos y considerarse, si no iguales, superiores a todos nosotros los simples mortales. Esas son cosas que

tienen que salir a la calle y tienen que tratar de llegar de un punto a otro. Hoy vi otra dimensión del problema. Resulta que hoy empezaron los cursos en la, para mí. Los cursos empezaron hace mucho tiempo, pero ahora me correspondía a mí dar un par de clases y fui a la Fuerza Aérea a dar esas clases. Y cuando salí de ahí, como me fui en un taxi de venida, alguien se ofreció traerme y vinimos por los accesos del norte, y es una calamidad porque yo veía por la avenida que se creó desde el, sobre la vía férrea entre el Jardín Botánico y Luque, el acceso, ¿cómo se llama? La avenida de, no sé cómo se llama. ¿Cómo se llama esa avenida? Joel, ¿cómo se llama esa avenida? Bueno, la cosa es que la gente que iba hacia Luque iba a paso de peatón. Los 3,5 kilómetros de esa avenida estaban cubiertas de vehículos que no avanzaban. Porque cuando hacemos las cosas sin estudios, sin verificar la frecuencia o la cantidad de vehículos que estamos teniendo, no es que no la quiero. Esa nueva que está, que pasa delante de la caballería, Ñu Guazú, la autopista Guazú Ñu, Ñu Guazú. Resulta que esa autopista se hizo para dar satisfacción a alguien que quería hacer una autopista, meter asfalto, cobrar el dinero al Estado y decir, ah, cómo progresa Asunción. En primer lugar, ya está fuera de los límites de Asunción. En segundo lugar, se destruyó el último reducto que fuera la vía férrea entre el Jardín Botánico y la Caballería, un lugar, yo tengo las fotografías de cómo era antes, donde los vecinos salían a la calle a tomar tereré porque había un verdor impresionante, y a lo largo de ese lugar se hicieron varias canchitas, etc. Todo eso se destruyó con la destrucción de 700 árboles para construir una autopista de 3,2 kilómetros de largo para rapidizar un sector del acceso a Luque y volver a meternos en el bochinche que es Luque y todo el entorno. Entonces cuando nos quieren vender espejitos con ese tipo de obras, es que realmente el dinero del Estado se está tirando para cubrir de asfalto el suelo y no tener absolutamente nada mejor de lo que ya teníamos. Cuando se hacen esas cosas, como se hizo el acceso sur, es una demostración de cómo fracasan los proyectos en nuestro país. El acceso sur, no estoy hablando del acceso sur, estoy hablando del acceso que se inventó hace poco, que viene desde un lugar, desde algún lugar y se deposita en algún lugar cerca del Cerro Lambaré, y es un desastre. Es un desastre. Ahora la tierra está cubriendo, la maleza está cubriendo la vía, porque no tiene ninguna utilidad más que colocar asfalto sobre un pedazo de suelo y cobrar una factura al Estado Nacional. Ese tipo de cosas no deberían haberse permitido. Para controlar el orden urbano nunca van a ser suficientes ni inspectores, ni policía, ni controladores. Debe existir un sentido de responsabilidad colectiva que haga que los propios ciudadanos censuren, repriman y denuncien a quienes cometen tropelías. Por ejemplo, los casos de niños, mujeres o animales maltratados. El sentido de responsabilidad de vecinos, de ciudadanos, debiera hacer que discriminemos o aislemos a quienes infringen las normas más elementales de la convivencia. Esa es la diferencia entre una comunidad y una simple colectividad de individuos que se reúne alrededor de calles y bajo cables. Pero es difícil pretender que los ciudadanos realicen esos gestos de responsabilidad cuando las autoridades o aquellas personas mejor dotadas son los que más sobresalen en el incumplimiento de las normas. Por ejemplo, autoridades.

0: lujosos manejados por gente irresponsable y agresiva. Ahora que tenemos concejales nuevos y todos muy jóvenes, tenemos que decirles que la concejalía se ejerce las 24 horas, todos los días, todo el mandato. Es absolutamente indispensable que lo entiendan de esa manera para que justifiquen las elecciones con las que fueron gratificadas. Vamos a una última pausa.
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11: Cuando faltan menos de 24 minutos para la medianoche, vamos a escuchar en la pausa musical Chamamé por Yamandú Costa.

Llámame por el guitarrista brasileño Yamandú Costa. Estaban anunciando ya esta tarde, cuando íbamos a abandonar las clases en la Fuerza Aérea, que se le advertía a los estudiantes que mañana íbamos a tener conflictos atmosféricos. Y se nos avisaba que se anunciaba una tormenta que se temía que fuera con granizos a partir de las 2 de la mañana. Ahora, esa tormenta, el anuncio de esa tormenta se ha desplazado ahora, después se desplazó hasta las 4 de la mañana y ahora está a las 5 de la mañana. Pero las probabilidades de que se concrete son todavía reducidas. Pero de cualquier manera hay otra tormenta prevista para las 4 de la tarde del día de mañana, que también puede dificultar nuestro desplazamiento por la ciudad. Estaba recordando que cuando salimos campeones del sudamericano que se realizó en Lima, Perú, y cuando era casi la medianoche de un miércoles santo del 1 de abril del año 1953, la algarabía había obligado a la gente a salir a las calles de Asunción, aunque ya era cerca de la medianoche. Y en aquella época, Asunción concentraba mucha población hacia los barrios Pinosá y otros de ambos lados de la avenida Eusebio Ayala. Entonces todo el mundo circulaba por la avenida Eusebio Ayala, que tenía una peculiaridad. Se había previsto una ampliación de la avenida, estamos hablando de 1953. Y entonces algunas propiedades fueron, se dice que expropiadas, pero muchos siguen reclamando a la municipalidad el costo de la propiedad que perdieron. Lo que sí que se abrió más hacia el sur. Y entonces se mantuvo una cinta asfáltica en el medio de la calzada y creció hacia ambos lados con el empedrado que hoy representa todo el ancho de la avenida Eusebio Ayala. Entonces la gente seguía circulando por esa parte media pavimentada, y en esa parte del empedrado la gente estacionaba sus autos o sus camiones, qué sé yo. Entonces en esa noche había una profusión de gente por toda la avenida Eusebio Ayala, desde Dos Bocas hacia el oeste. La algarabía era impresionante por la consagración como campeones sudamericanos de fútbol en Lima, la primera consagración que teníamos en el deporte, en ese deporte. Entonces venía un automóvil, había una caravana de automóviles, increíblemente para esa época, un auto tras otro, y venía un auto, hermoso auto, un Ford Mercury descapotable, una maravilla para la época. Venía con el chofer, un acompañante y unas cuatro chicas detrás. Pero pegado a la cinta asfáltica, sobre el pavimento, sobre el empedrado, se había estacionado un camión de carga, sin los costados de la carrocería. ¿Qué pasó? Que en ese camión de carga estaba un borrachín, y cuando él no se dio cuenta que venían vehículos, sencillamente se dio la vuelta hacia la calle pavimentada, hacia la parte pavimentada de la calle, y se puso a orinar exactamente cuando pasaba el descapotable con sus ocupantes en pleno festejo, y se enfrentaron a esa repentina lluvia caliente y espumosa que provenía del eufórico borrachín orinando desde un camión de carga estacionado al costado de la calle. Lógicamente motivó la indignación, paró el auto, lo iban a matar, el tipo desapareció y la gente se desternillaba de risa ante el acontecimiento. Estamos por arrojar al olvido siglos de humanidad tratando de asimilar y comprender que no somos iguales, ni nacimos iguales, pero que tenemos que hacer posible la convivencia construyendo un sistema educativo que contemple nuestras diferencias de todo orden, como para extender esa posibilidad de convivencia a todo el planeta.
poniendo además mucha atención para que los movimientos disociantes que afloran cada vez con mayor frecuencia e intensidad no terminen destruyendo todo lo construido hasta la época, hasta esta fecha. Y ojo que la destrucción, si es que llegara a suceder, no va a ser una cosa rápida como resultado de un cataclismo universal o una guerra atómica o algo parecido, sino un lento y angustiante, doloroso proceso que pasará por pandemias, hambrunas y carencias generales que irán devastando todo muy lenta y dolorosamente hasta que no quede más que un planeta yermo y vacío. Bueno, estamos muy expectantes por el nuevo gobierno municipal que va a asumir en breve, y lógicamente mucha gente apuesta a un montón de acciones que podrían reducir el nivel de conflictos que tenemos actualmente. Evidentemente que ahí deberá haber una serie de acciones que tienen que empezar con una especie de tregua entre los gobiernos centrales y municipales para que orquesten una serie de acciones conjuntas en vistas también a la próxima celebración del quinto centenario de la Fundación de Asunción. La Municipalidad de Asunción tiene el derecho de exigir del gobierno nacional, que mucho ha colaborado para la destrucción de la ciudad, tiene el derecho de exigir que el gobierno nacional colabore para poner en orden algunas cosas fundamentales. Hay muchas cosas y estoy seguro que la administración de la señora Soledad Núñez tendrá perfectamente listado la serie de cosas que son necesarias hacer para que tengamos una sociedad acorde con las expectativas que tenemos todos. Hoy ya no es posible pensar que muchas cosas se van a recomponer. Las cosas se deterioraron de tal manera y el nivel de deterioro es tan grande que ya no se podrán recomponer muchas cosas. Tenemos que pensar en la limpieza urbana fundamentalmente. Tenemos que empezar a detener el deterioro. Muchas veces, cuando el deterioro es tan grande, lo más importante es que el deterioro se detenga o que dejemos de hacer las cosas que están mal antes que preocuparnos en hacer otras cosas. Antes que preocuparnos en desarrollar proyectos nuevos, tenemos que detener lo que se está haciendo mal. Y además tenemos la obligación de que la gente vuelva a pensar con optimismo en que cuando suba una autoridad va a tener la colaboración de todos y va a considerar las cuestiones más urgentes como primeras medidas, y después se verá cómo continuamos reduciendo esta sensación de cataclismo a la que accedió Asunción por la reiterada y costosa inacción de las autoridades que estuvieron al mando de la ciudad. Y para eso tenemos que hacer planes. Tenemos que organizar un montón de cosas. Ya no quiero dedicarle más tiempo a eso porque estoy seguro, insisto, en que las nuevas autoridades municipales van a hacer lo necesario y lo correcto para que la gente vea las cosas con mayores posibilidades. Según estadísticas publicadas, los parlamentarios del Paraguay en su mayoría creen en los valores de la democracia. Pero ante el fracaso de las elecciones, ante el ausentismo, la desconfianza hacia los partidos y en especial hacia los políticos, ante las malas acciones realizadas, el incumplimiento de las promesas electorales y por lógica consecuencia las esperanzas frustradas, son suficientes motivos para analizar algunos mecanismos correctivos o desmantelar al menos parte del costoso aparato del Estado. Hay muchas cosas que se pueden hacer en muchos aspectos para reducir esa sensación de deterioro general de lo que fuimos testigos en los últimos años. Todos los partidos opositores, especialmente, todos los partidos, pero los opositores especialmente reaccionan
ácidamente contra el poder vigente. Pero se trata de un poder que acaba de obtener, me estoy refiriendo a las últimas elecciones nacionales, aunque discutiblemente una legitimidad. Pero si somos demócratas, como de la misma manera que exigimos respeto a los resultados de las municipales, debiéramos brindar nuestro respeto, nuestra confianza, sin dejar las exigencias de lado, para todos aquellos que asumieron un mandato que todavía está en su mitad y que debe concretar una notable mejoría en su gestión para que la confianza vaya recuperándose. Son cosas que tenemos que hacer inevitablemente y tenemos que hacer que se hagan posibles. ¿Saben lo que escribió el poeta Fariña Núñez cuando hizo el homenaje al centenario de la independencia nacional en el año 1911? Decía: consérvese la clásica costumbre de la gentil y galla serenata, exquisito cumplido de los tiempos galantes a las bellas damiselas. Simple poesía tiene el fresco aroma de las flores nocturnas que embellecen el magnífico sueño de los prados. Nada hay más bello que acercarse amante con el alma esponjada a flor de cuerpo al pie de la ventana de la amada, a la luz de la luna que ilumina con vaga claridad su abierta alcoba y despertarla al son de blanda música o a los arrullos plácidos del canto. Y nada es más hermoso que el coloquio que se entabla después mientras sonríen las trémulas estrellas en el éter. Se deshojan las flores en los huertos y murmuran las voces de la noche en el silencio de las calles quietas. Bueno, esto es un poema largo y hermoso, pero nosotros, faltando más de 6 minutos para la medianoche, vamos a dejar nuestro programa en este punto, saludándoles copiosamente, agradeciéndoles la atención de esta noche y prometiéndonos que mañana estaremos juntos a partir de las 22. Gracias por la atención de esta noche.

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0: mucha presión como gobierno y que justamente los políticos dicen que los técnicos no les responden. ¿Se van a transparentar los fondos que se están destinando de Itaipú a los municipios, presidente?
1: ¿A los municipios? ¿Pero qué recursos a los municipios? O sea, el Estado no puede informar a la ciudadanía. Si tiene que hacer una campaña para avanzar en vacunación, no lo puede hacer. Pero los fondos están totalmente transparentados. O sea, todos los fondos. Ustedes fueron hoy a la inauguración del Colegio Nacional de la Capital. ¿Te fuiste vos? ¿Pero te fuiste? ¿Pero te fuiste o no? ¿Pero te fuiste o no al colegio? ¿Viste o no? ¿Pero viste o no?
2: De guerra, presidente, para gastar más de $1,000,000 en publicidad en influencer, por ejemplo.
1: Yo creo que hay que informar a la ciudadanía. Yo creo que la ciudadanía se merece. No, lo venimos haciendo hace rato. Nosotros lo venimos haciendo hace rato ya.
3: Esa gente que pretende vender su conciencia agarrando dinero para votar, presidente, ¿qué mensaje le deja a esa gente?
1: Cada uno tiene el derecho. Este es un derecho que se nos da, está consagrado a través de la Constitución de 1992, el voto directo. Y finalmente, creo que hoy estamos viviendo en un mundo donde hay demasiada información. Creo que tratar de menospreciar al elector diciendo no porque él agarra dinero, creo que es una falta de respeto.
4: Terminada esta jornada electoral, solo quiero volver a agradecerle a la gente que estuvo cerca mío, en base a que los números son súper ajustados. Vamos a esperar el juzgamiento de las actas. Nuestro equipo se va a poner a trabajar a partir de mañana a las 2 de la tarde, que empieza el juzgamiento de las actas. Así que muchas gracias a todos y viva Asunción y viva Paraguay.
5: Pega aquí abajo, pega un ratito. Ese, para evitar todo eso nomás. ¿Qué tal? ¿Cómo están? Muy pero muy buenos días tengan todos ustedes, señoras y señores. Bienvenidos a una edición más de Madrugada Monumental, siendo las 12:06 y con una temperatura de 26 grados. Ya estamos listos para acompañarte hasta las 5 de la mañana en esta edición jueves, penúltima edición de la semana. Ya estamos listos para acompañarte hasta las 5 de la mañana con mucha información, con buena música, con la participación de la audiencia, por supuesto, en este jueves 8 de octubre del año 2026. Impresionante lo rápido que se nos fue la semana. Ya estamos en el penúltimo día de nuestra programación, no en el penúltimo día de la semana va hasta el sábado, para algunos hasta el domingo. En realidad sábado ya termina la semana y domingo arranca generalmente la semana laboral, lo que arranca el lunes. Pero bueno, vamos a arrancar invitando a todos los que nos sintonizan. Estamos a través del Amigo 80M, nos estás escuchando ahí a través del dial. Podés vernos a través del canal 18.3 de Monumental, también a través del canal 27 de Tigo, y a partir de la 1 estamos en duplex con NPI. Exactamente. Llegó el momento, todo el año esperando para hacer el conteo. Y Rafa me dijo, esperamos hasta el 8. Faltan 60 días para que volvamos a recordar a la Virgencita de Caacupé.

Sí, señor, así mismo faltan nada más y nada menos que 60 días para que sea el día de la Virgencita de Cacupé. Como siempre, cada año solemos participar directamente desde allá, hacemos el programa, acompañamos a los peregrinos, ya falta cada vez menos. Y así como falta 2 meses para que la Cacupé, faltan 2 meses y medio para Navidad, 2 meses y 3 semanas para que se acabe el 2026 y ya se nos fue un año más. Así de rápido, así como lo ves, así como lo escuchas, así de rápido se nos va un año más. Un año más que acompañamos a la audiencia como cada noche y madrugada. Les invito a los oyentes a que se pongan en contacto con nosotros. Está nuestro WhatsApp habilitado 0971-108010. Solamente para mensajes y solamente para audios. Y si querés llamarnos, 021-618-4700. Ahí está. 75 días para la Navidad. Sí. ¿Cómo dice? Ya le descongelamos a Marco Antonio. Otro año ya se ha ido. Ahí está. Y justo va a tocar en estos días, va a venir a Paraguay. Creo que el 31 de octubre me parece que viene. Dice.

0: Ahí está. Me gusta tu tricota, Juan. ¿Quién te tejió ese? ¿Quién te hizo ese? ¿Quién te regaló? Me preocupa. Me preocupa que te.
1: Nos estamos juntos. Jamás me olvidaré. Lo seguro.
0: Mamá querida,
1: ¿qué te hizo? Te voy a encontrar. Tu peso, tu caricia, ¿sí? Valentina, me han hecho mucha falta.
2: Son dos cuando llegan estos días.
0: Lo que me preocupaba es que esa tu tricota tenía cuernos, Juan. Se ve peligroso y nada.
3: Que lo baila, que lo baila, que lo goza, que lo baila. Y que baile la cachaca colombiana. ¿Te parece bien?
0: Ahí está, sí. Escuchá, Luisito.
4: Este domingo, todos al ataque por Miguel.
0: Luisito, no llamó más Luisito. Ayer era que llamó, ¿no? Perdón, Miguel. No llamó Miguel, dice... Ana, quiero escucharle a Miguel cantando.

señor. Vamos, Miguel, vamos, Miguel. Agarra el micrófono, Miguel. ¿Cómo dice Miguel?

0: Ahí yo pensé que iba a decir que Bayo iba a cachaca colombiano.
1: Estamos uniformados hoy con Rafa, ¿viste? Nos fuimos al mismo cumpleaños.
2: Que lo baila, que lo baila, que lo goza, que lo baila. Y que baile la cachaca colombiana. ¿Te parece bien?
0: Sí, este domingo todos al ataque por miel.
1: Te olvidaste de 2 meses y 8 días para cobrar el único sueldo que nadie te embarga, que cobras completo. Ah, cierto.
3: Pero
1: el aguinaldo es inembargable.
0: Sí, cierto, cierto. ¿Cómo dice?
1: Mucha gente ya está con los ojos puestos en el aguinaldo nomás ya.
3: Algunos sacaron ya su adelanto. ¿Eh? Algunos ya sacaron ya su adelanto.
1: ¿Se puede adelantar, Pio?
3: Sí.
1: Bueno, ahí está. ¿Cómo dice?
3: Ahí está Sergio el bailador.
1: Nos falta un oyente de nombre Sergio, para farrearle con este tema. Ahí está. Tenemos Miguel, tenemos
3: Luis.
1: Luis, de todo tenemos.
3: Alberto.
1: Alberto, el que te dejó. Que no llamó esta semana todavía, Alberto. ¿Cómo dice? Espero que esté bien, Alberto. Bailar jalado, ¿a qué se refiere, Rafa? No, es lo que yo estoy pensando,
3: Jala.
1: A ver un poco. Qué lindo la basílica, pero su techo con carpa, ¿para qué ponen así? Cubre todo lo lindo de la basílica, hey. ¿Quién pone carpa con el techo? Hoy hay que poner carpa, hay que poner colchón, hay que poner todo con los autos para que no se rompan los parabrisas. Sí, señor, ahí está. Hablando de ataque, de todo el ataque de cachaca y demás hierba, más de 230 millones se juntó para el tema de Hugo Javier.
3: Ah, qué bueno.
1: Espero que todo ese, ni un guaranino no se desvíe y vaya toda su familia, ¿verdad?
3: Sí, ¿verdad?
1: 230 millones y algo. Después te voy a decir el monto exacto. Bueno, saludamos al señor Juan Agüero, siendo las 12:15. La información policial está a cargo del señor Juan. ¿Cómo está usted? Buen día.
3: Buen día, Matías, Matecó, Laporte, Rafael, José, compañero Matecó, para mí me ponaba, más a poner a tiempo, a veces y bulto, y nada, Matías, llamo para más suerte de lejos, vamos a poner, ya saludar tanto los que te dañan de oyente cuera, para esa para verme camionero cuera, para que va a poner motor, a pencar para poner, que va a poner camión, vamos a ver, a jave carga, que no va a poner guaje, lugar, a ver, ya entender que pejo cuevo, a ver, yo cuevo, yo es ese amigo. A mí me agrupo manejar mis ideas, por ejemplo, a mí me va a poner plataformas, a mí me va a meter los amigos. Peña entender que en mi guardia de seguridad, más de cómo es la aporte de Aníguez Pequeti, en la presentación del programa que estamos haciendo, ya ponía un 10 pa. 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Vamos a poner, a empezar ya con la Tere, por ejemplo, si no a tu ya cenaje, esta venida de Pichacua, yo le haré a Moa, juega, veja, está tu José Maureza ahí, ya está más solo Yurón Botada, ya saluda 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Gracias a Radio Monumental, está invertida, pira, pire, y que tú jamás más, vestía, no yo perdí el programa, usted jamás a besar, a que estamos a en dúo. Diferentes plataformas, teléfonos, computadoras, diferentes de las redes. Un viaje impactante, lo que te hago, maná. Allá saludaste allá de compañero Leandro. Puntualmente, no se imagina César, alias Super, y recorreína, pero cualquier cosa, oíamos, me gustaría de.
1: Está recorriendo ya, sí.
3: Sí, yo recorreba.
1: Para hacer el resumen a las 4.
3: Exactamente, señor. Va esa va a vender por el compañero NPI, Matecoba, compañero, pues me ponabas, amigo. Ya tu pudiste ir a pisar escuela, gracias a escuela que estamos sacando, ya andé en Viapoña, anclaje esa escuela. Que tomamos esa cuña en el Motiriri, a mi ñan de la Pisacuea, a Monburigo, y a mi rincón del mundo, que tomamos esa ñan de la Saja, ñan de la Tubamá, hay pocuá, hay pocuá, allá de Cabre Matías. Va a llover, Matías.
1: Sí, va a llover, Juan. Va a llover, pero.
3: ¿Dónde va ahora?
1: A mí me dijeron que era tipo las 4 de la mañana, espero que no sea tan temprano.
3: A mí.
1: Escuchamos, Juan. Sí, me da un poco de ánimo que dice Eduardo Domingo, adelante, o sea, un poco de esperanza. adelantó que el sistema de tormentas tendrá menor impacto en Asunción y Central.
3: Ah, qué bueno.
1: Ojalá. ¿Qué te gusta bailar jalao? ¿A vos te gusta bailar jalao, Juan? Nunca pensé que iba a haber alguien bailando con un auricular. No, nosotros no podemos bailar, Juan. Va a quedar muy mal.
3: No, claro que va a quedar muy mal. Pero usted tiene cuñada, o sea.
1: Hay que necesitamos una mujer acá que venga.
3: Yo se oye por el casa de calle, pero usted se si no,
1: a esta hora Gati no va a conseguir nada.

0: Pues aguante, Bronco, o sea.
1: Al lado.
0: Dice.
2: Ahí va.
0: ¿Cómo dice? Ya se viene la Navidad, ¿verdad? Sí. Va, épica tanto, Juan. Vamos bailando mañana nosotros. Vení, pues. Tenés que sacarme a bailar, Juan. Bien, ¿y vos?
3: ¿Me puede complacer esta música,
0: sí,
3: por favor?
0: Sí, esta pieza.
3: Esta pieza.
0: Dice...

0: La gente que está escuchando la radio no sabe, no tiene ni idea de lo que acabamos de hacer, ¿verdad, Juan? ¿Qué te pareció?
1: Ay, que te verá.
0: Estuvo bien, estuvo bien. Sí, bueno, pronóstico, te digo ahora. Dale, esto dice Meteorología para esta semana. Hoy jueves 8 de octubre. Mire. Sí, ya respiraba un poco. O sea. A mí me reventó ese, sí. A las pintas. Es que yo pues nunca bailo. No me gusta algo. Y menos con hombre, ¿verdad?
1: Claro, menos.
0: Pero bueno, sí. Pero es lo que había, ¿verdad? ¿Qué pasó? ¿Cómo dice?
1: Es lo que hay. ¿Es verdad?
0: No se escucha con el aire. Creo que,
1: así creo que no.
0: Dice Rafa que por lo menos tiene pelo
1: largo. Claro.
0: Pero no es lo mismo.
1: No.
0: Si revisas mi entrepierna, no te va a gustar nada lo que vas a ver, Juan. Sí, no, pero ¿sabes a qué me refiero? Ahí está, dice mínima 23 para hoy jueves, máxima 32. Caluroso, cielo mayormente nublado, vientos del noreste, luego variables lluvias con ocasionales tormentas eléctricas. Mañana viernes, mínima 21, máxima 28. Cálido, cielo mayormente nublado, vientos variables, luego del sur, lluvias con ocasionales tormentas eléctricas. Sábado 10 de octubre, mínima 20, máxima 23. Cálido, cielo mayormente nublado, vientos del sur, lluvias dispersas. Domingo 17, la mínima 23, la máxima, fresco a cálido, cielo mayormente nublado, vientos del sur. Y para el lunes, mínima 18, máxima 24, fresco a cálido, cielo mayormente nublado, vientos del sur y lluvias dispersas, dice Meteorología. 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Ahí está, entonces marca lluvia para hoy, mañana y el sábado, Juan.
1: Sí.
0: ¿Qué vamos a hacer? Así es la vida. Hay que guardarlo. Vos sabés que me dijeron también... que...
1: Oye, cogémoslo, instala ya, o ya, cogémoslo.
0: Sí, no. ¿Sabes qué? Dice que si vos pasabas ayer a la tardecita anoche por playas de auto, están todito tapados, así con frazadas, con colchones, están preparados.
1: La venta del
0: sí,
1: vehículo.
0: Porque, sí, viste, generalmente la playa de auto pues es abierta.
1: Abierta.
0: Entonces no hay... A ver qué dice este oyente, escuchamos los audios.
2: Después, amigo, ¿qué tal? Que te lo bendecía, ya hoy es día de... La Virgen Rosario, pues ya terminó ya. Eso y... ¿Vamos a hacerlo o así? Estamos preparados acá en la zona de Luque ya para recibir ya la tormenta.
1: Espérate, ¿no?
2: Que tengan un bendecido día y... Gracias por escucharnos.
0: Gracias a vos, mi amigo. Sí. Qué rico que voy acá. Volvieron a poner el aromatizante, pero... Que un tiempo ya no
1: existía.
0: No existía. No, había pues, ¿cómo se llama? Ese que cada una hora o no sé, cada tanto.
1: Sí, un bochigú.
0: Y ese que hay en el motel, según me contaron. Bueno, y ese, pero un tiempo paró y nunca más. Y ahora apareció otra vez.
1: Apareció.
0: Porque se huele algo. Hay rico olor acá. A ver qué dice. Jalones y estirones es bailar jalado, dice Mirta. Tenés razón. Ese. Sí. No se escucha muy bien por YouTube, dice José.
1: ¿En serio?
0: Sí. No, es que le dice a José. Dice José.
1: Ah.
0: A ver un poco qué dice este audio. Es que es de José también, justamente.
3: Brother, querido, ¿cómo andamos tanto tiempo? Vale, hacen más su volumen, no sé.
0: ¿Tanto tiempo? ¿Cuándo fue la última vez que nos vimos?
3: Brother, querido, ¿cómo andamos tanto tiempo? Hacen más su volumen, no se escucha muy bien por YouTube. Se escucha muy despacio. Saludos, hermano, saludos.
0: Sabes que yo calculo, habrá escuchado, el tipo habrá escuchado cuando estábamos bailando y estábamos lejos del micrófono. O no sé.
1: ¿Alguna cosa?
0: Sí. A ver, saludos, Hugo Agüero, Víctor Trinidad, Juan Agüero, hey. No sé a quién le manda saludos. Buen día, Mati. Seguí nomás conduciendo el programa Entre Vos y Maravillosa. No sé quién canta más mal. Soy el negro, hey. Negro, este es tu celular con donde del cual me mandaste el mensaje. ¿Sabes dónde puedes meterme, amigo? Te puede no gustar como canto, pero nadie está al nivel de Maravillosa. Oyente, hola.
4: Buen día, Matías.
0: Sí, buen día.
4: Buen día, don Juan.
1: Yolanda Matecova. Tranquilo, vamos.
4: Ah, tenía coche, don Juan, Aguila y Nerambe.
0: ¿A vos no te gusta la Navidad, Yolanda?
4: No, ni el cacupé, peor.
0: ¿Qué tenés contra la Virgencita?
4: Señor.
0: ¿Qué tenés contra la Virgencita?
4: Yo pues, no soy católica.
0: No importa, eso hay que respetar la creencia de la gente.
4: Le respeto, pero acá yo ya no tengo más ni un tanto. Lo que tengo es la última cena en queso. Y después un niño, un bebé, que se había tirado en la calle y yo encontré en una casa. Cuando me fui en un lugar con mi hijo, con la otra motocarro. Don Juan, la jata y nacuila y nerambe.
1: ¿Te dejó y vio?
4: Jala, más bien anoche se mandó a la... Este día miércoles, así, cuando está seco, es, ¿verdad?
1: Ah.
4: Ajá, ya era don Pascual, y yo se me muy querido. Mamá, 80% de tormenta, o está problema, no, que para tu llama. Peñerango, y tu llama.
1: Ay, pero güey, pero hago, y ya puedo, hago, marito, tiempo, y ya puedo, y ve. Ah.
4: No, no, tenía. Sí. COVID, guay,
1: sí.
4: Pero,
1: sí.
4: Y tu llave se la hace con
1: el. Ah, ve, y tu llave, y tu llave.
4: Ay, que está con el consultorio, ¿verdad? Ah, y yo se me voy a querer con APE, y la que ya en ese. Ah, pobre, ya te mensaje de vos, mi hermana, pero está parando de automilla. Todita la gente, no hay cemento, estaba diciendo mente. No hay cemento, no hay teja, vende, tú ibas a vender. Ha permitido don Juan Chaco, ve, y me acuerdo en las redes sociales, o en grupos. No, y esto había sido, ella estaba en Buenos Aires. Era amiga de una de mis amigas, Arquilepo y Co, a Paraguay, y me dijo, estoy en la Chaco, me voy a ubicar tanto la a Paraguay. A buena persona, dice que es la señora. Cuando yo topé la y me busqué, jamás ella me dijo, yo creo que vecino portón, ya abrí la unión, no llegaba y tal. No va a poco a la de policía. Y bueno, seguro que ustedes estaban bailando, haciendo esa vela, te lo
1: mismo.
0: No, ¿viste cuando bailamos, Yoganda?
4: No, pero inteligencia artificial, sin entender.
0: No, no.

0: Pensando de lluvia, por ejemplo, me vendía mi remedio yuyo, por ejemplo,
1: jampea y ya puedo hablar. Con la médica, ahí no gusta mi alma, en el mismo tabú. Ah, espina corona, hijo, si hay de que hay.
0: Pero otro...
1: O sea, del río Costa, ¿no?
0: Río Costa, apego limpio, vamos allí, pero...
1: Hace un tiempo se escucha que le dure un año en un mala gente.
0: La jera y tiene una buena nivel, Caicuba.
2: Yo que anda. Señor. Ayer demasiado mucho. Es que vos querías decir algo más.
0: No. Que habla buena ni usted, ¿verdad? Pues vamos. Esperando lluviana.
2: Ah.
0: Que está más allá, pues y estilo. Es popumara, ¿ves? O timboya, ¿ves? Para ni jacuete ahí.
2: Justo hablando de remedio, era algo que te iba a decir que ayer te dieron, no sé si escuchaste la recomendación, para tu catarro.
1: Sí, escuché.
2: Para tu...
1: En mi fosa nasal, no más lo que yo tengo, en mi pecho no tengo. Y acá estuve revisando todito, y tuberculosis no tengo, más venerea no tengo, más venerea. A veces no era qué,
2: ¿la que tiene 130 kilos?
1: No, la otra. Un pego, joma. Su hijo, ella vive allá en el Arcilé por la noche. La noche lo bajé a jamás, murió el lado, un guam. A mí me interesó eso. A mí me está en la cama con uno que va a ir un pan de mamá. A ver, se le coge otro tupaja. Nada, se pudo tomar que pan. Mi pa, de 10 años. Y se suspendió la clase, me suspendí más la clase.
2: ¿Para hoy?
0: ¿Cuál te llama la piel?
1: Sí,
2: No se suspendió, Yolanda. Acá Rafa me confirma que no se suspendió. Él tiene su sobrina que se va a la escuela y sabe.
1: Yo no le voy a mandar a mi nieto. Porque él puede ser más peligroso que la de pasada y puede ser menos.
2: Pero no se suspendió, pero no se suspendió nada.
0: Y sí, esa ya va a ser la decisión de los padres.
2: De cada uno.
1: No, yo no le voy a mandar. Si habla sin miedo, le voy a mandar. Eso le está diciendo su papá. Del andaluz, tiene paciencia. Ajá. Entonces, cuando dije, ve, en castellano, no conoce lo casi guaraní como Matías. Y bueno, saludos a todos los
2: ¿de dónde pico vos acá que yo no entiendo guaraní? Yo entiendo guaraní, yo gano.
0: Matías, no,
2: puedo hablar nomás, no me sale
0: él,
2: muy bien.
0: Matías entiende guaraní, pero no sabe hablar nomás. No
1: me sale muy bien, la escribí por ahí. Cuéntalo. Y Gabino sigue con su afónico. Que una de cala de azaro, güey. No,
2: sigue con su afónico.
1: Afonía.
2: Pero seguramente Dios le va a curar. Religioso.
1: Sí, Dios le va a curar. Porque él se fue y se mojó todo en el prójimo.
2: Yo creo que Gabino cuando presta plata también después dice, Dios se lo pague.
1: Y todo decimos, yo cuando como digo, Dios se lo pague.
2: ¿Vos vio comer?
1: Hoy comí poroto manteca con zapallo y papa.
2: Sí, ese es pesadito y nada de yoga, ¿no?
1: No, me gusta con Dios. Después comí, le puse un rollito de fideo y queso. Después mi hijo mandó una cacerola de poroto. Poroto. Ajá, ukumanda y a mí.
2: A mí, por ejemplo, me gusta la ensalada de poroto, Juan, con mayonesa. Uh-huh. Ese para acompañar el asado, por ejemplo.
0: Ay, qué chévere.
2: Espectacular.
0: Sí.
1: Ajá, humido, Juan, la poroto.
0: Ah, más saponado, vea.
1: Mi chimín, tengo.
0: Sí, no, pero coge cubano. ¿Y alimento, vea?
1: Ajá, manzana, diga tu hija.
2: Vos sabés que la manzana estriñe, Yolanda, y vos no deberías comer manzana.
1: No, para mí ya no me estriñe más nada, pues me tiene un pedacito. No,
2: pero no podés comer, ya te va a hacer mal.
1: Y no sé, porque ya a mí ya nada no me estriñe.
2: No te va a hacer efecto el laxante así.
1: No, me va a hacer efecto. Me va a hacer efecto. Y bueno, Matías. Saludo a todos los oyentes. Quiero escucharle ya al guardia. Sole está en Cerugapo, ¿no? Va a echar inape hoga barato ya por mi hoga. A ver.
2: Cerugapo, ¿no? ¿Qué sé yo?
1: No. un

0: Te echo para mi país. Tanto ya llamé yo para mi sobrina. Ah, no contesta ese. Ese parece que le hicieron a Gabino para su casa. Pero va a pagar 600,000 guaraní, 100,000 puntual. Ah, bueno, si venga, tú me entiendes.
1: No, está bien.
0: Le sigo escuchando.
1: ¿A qué?
0: Gracias, Matías. Gracias, don Juan.
1: Chao.
2: Chao, Yolanda.
1: Oyente, ¿hay más, Rafa? No, bueno, 12:33 la temperatura, 27 en Asunción. Vamos a escuchar los audios. Buenos días, señor Matías, señor Juan, Rafa, Marcelo, Abachati, conocelo, un saludo inmenso desde la ciudad de Atirá. Como todas las madrugadas, atento al programa, señores, les quiero contar una experiencia que vivo todos los días donde resido. Cada noche tengo avistamientos de objetos no identificados sobrevolando cordillera, es increíble. Les paso algunos videos para que puedan ver, dice. Mira, pues. Este está interesante, ¿verdad?
2: Sí.
1: Espera, que estoy mirando y en el video para ver si pasamos al aire. Pero en este primer video que me mandaste, al menos no llegué a ver nada, amigo. Si me explicas bien qué es lo que ves de raro en el video, a ver qué dice este audio.
3: Matías, yo estaba en pleno movimiento y acomodando todo lo que voy a acomodar. Me gustó su pasito. Pero es lo que hay, como debo decir. Feliz. Quiero que cuadro bien, Juan, o sea.
1: Acá dice un oyente, feliz Navidad y próspero año nuevo. Todavía no, pero estamos haciendo la previa ya. Otro audio.
4: Hola, ¿qué tal? Lo único que quiero decir es que ojalá que no llegue la tormenta, ojalá sí. Como digo, la pasada, ojalá que sea todo calmo, todo que sea lluvia nomás, que gotee nomás en nuestra casa, que no venga más ese granizo, como cayó como pelota ping pong. Y ojalá que sea todo bien y no caiga más para personas humildes, así como nosotros, gente de plata, en sí ya regalan sus todos sus por dos carpas, eso. Pues nosotros somos humildes y vamos a ver cómo hacemos. Felicidades por
1: la marcha. Ni la gente humilde ni la gente de plata. Ojalá que a nadie no le afecte esto. Porque es una. Imagínate esa gente que. El sábado o domingo, por ejemplo, mucha gente me decía. Cuando dije, bueno, imagínate una camioneta muy cara. Así, cuanto más caro la camioneta, pues es más caro el arreglo. Y me dice alguien, no, pero eso lo que tienen plata, que tienen seguro. Bro. Es un dolor de huevo el seguro. ¿Verdad, Juan?
2: Sí.
1: La vuelta que te hago, los requisitos no, que te pide.
2: Claro que sí.
1: Otro audio.
5: Saludo a mi ex compañero Juancito Agüero, ex compañero de Crónica, de tanta madrugada en el hospital de trauma y de viajes.
1: Ex compañero de Crónica, dice Juan.
2: Ya, po. Qué bueno, me gusta escucharte.
1: Otro audio.
6: Buenas noches, Matías y Juan. ¿Qué saben del pronóstico para hoy jueves sobre el tema del granizo? Si va a caer o no granizo. Porque tengo con mi vehículo afuera, ya tapé todo, pero para estar atenta. Yo como ustedes que no duermo luego.
1: Enseguida vamos a ampliar y explicar detalladamente qué es lo que está pronosticado para hoy. Otro audio.
7: Buenos días, Matías. Buenos días, Juan. Saludos desde Coronel Walsh. A Cubro, Tibutu y Juanga. Marca lluvia para las 2 según el celular. Ojalá que no sea como el sábado, realmente. Saludos, saludos.
1: ¿Y después? Bueno, este tenía un ending incluido. Háganme caso, hey. Acá nuestra oyente, la que nos dijo lo de la basílica, que su techo tiene carpa. Hace rato ya leímos tu mensaje, amiga, ñeca hermana. Ahora mismo, bro, querido, a full, estamos acá trabajando. Dice, ese parece que es una bodega, ¿verdad, Juan? ¿Dónde sí, nos está viendo?
2: Una bodega.
1: Una bodega, sí. ¿Qué pasó con? Bueno, no funciona desde las 10 de la noche. Parece que van a hacer una gran estafa, bro, querido. No existe ningún comunicado. Así sale y no se puede sacar la plata. Locura total, dice. Están en mantenimiento, dice. Acá justamente la imagen que me mandó dice que están en mantenimiento ahí. Ah, bueno, toda la noche va a estar así, dice Rafa. La esfera de abajo, la estrella más brillante, digamos, se encuentra intacta, pero por debajo pueden ver cómo aparecen luces y desaparecen también la vida. Ves cómo se esfuma, dice el oyente que nos mandó los avistamientos que se ven. Vamos a revisar bien enseguida. Hola Matías, Juan y Rafa, mi saludo para todos, audiencia, Guardia Capiateño. Escuchamos su audio.
8: Ate Juan, ah, en duda nada, yo la ve, yo recomendado pe, pea pio, hermana, la pea cosa esa, ya cagado, anticarpa, vea, se donde cuaimba, esa navija, vea la botella. Ah, anticapa. A peamba esa ya agua a nivel mati. Capa.
2: A copi.
8: Va esa agua a nivel mati. Que se sai, mi sin de make one. Ah. Vea como tiene planta. Bueno, tiene su pobre.
1: Shampoo anticapa, lo que conozco yo.
8: Super. Ha sido barato para una obvia donde ya caso yo. Ay, me habla para carpa, yo guante a ver shampoo. Oye, es verdad, anticapa. No, señora, a ni ella preocupa la granizo allá en el último del Banco Central. ¿Ve? A ver, ya solamente lluvia, puede ser un poco de tormenta, pero la granizo, ojo, está más sur, el este, otro lado. Para tu prepara, guarir, mi a ver la ojo, pero ya tiene, ya tengo que usted, ¿ve? Señora.
1: Ojalá, ojalá que sea cierto que para Asunción y Central ya no va a haber, no va a ser tan afectado.
9: Mandarle nomás ya una playa de Navidad, Ángeles Azules. Mandarle nomás ya Ángeles Azules, la previa.
1: Oyente, hola. Y bueno, no esperó ni 3 segundos. Otro audio. Hola.
10: Hola Matías, Juan. Buenas madrugadas. O sea, es que ahora con la gente compra para su terreno y pela, echa todos los árboles. Yo en el fondo de mi casa planté un árbol y enfrente planté un árbol. Y vos sabés que eso me salvaron de los pingüinos de la granizada.
1: Bueno, a ver. Y sí, pero acá uno hace lo que quiere en su terreno. Si compró su terreno y quiere construir algo encima. Entonces, bueno, si corta el largo. Ah, que vea, ahí está. Hola, mi principito hermoso. Hola, don Juan y Rafa. Desde mi trabajo que estoy escuchando. Por favor, ¿cómo está el tiempo? Tengo que salir 6 horas, dice Sarita. Aparentemente no va a ser esta madrugada todavía la tormenta, pero para más adelante sí está previsto, mi querida Sarita. Así es que a tener mucho cuidado. Tenemos otro audio. Hola.
11: Michael Matías, Michael Juan Güero, gracias por ti.
1: Voy a darle paso al oyente primero, después escucho el audio. Oiga, ¿se fue? No, anda nuestra línea baja, parece. Por la tormenta o algo está pasando. Otro audio, escuchamos el audio.
11: Michael Matías, Michael Juan Güero, gracias por ti. Antes de que más, pero voy a poner mala tiempo y no hago. Es que yo voy a poner. Y mi vecina, eso ya otra papá mal y otra cuera. Como invamos la cartón, carpare. Se dejó del departamento, pues. Y pusieron todo. Yo así ni vi mi auto ahí está nomás. El vecino colocó ahí seguro para beber un mail y autores. Y nada, no le puse. Y. Jaupea, Johnny. Ah, entonces que te estoy llorando, ñegro.
1: Más pica, Johnny.
11: Está ocarura. Y va con frutillita, parece que ayer habló, no me acuerdo. Porque, Kepla, me dormí nomás yo con el programa de ustedes.
1: A cuota,
11: ¿verdad? Pea, tranquilo, por ahí. Saludos, mi Gabino, pea. Bruno, pico, llega a tigar, Bruno llega a tigar, ¿no? Y. Qué pucha, o sea. Y que ahora yo. Saludos, más pico, otro. Una. Maravilloso, mía, venga, y te tengo en la idea. José. Marcelo López. Lafa, ve. Más pico, otro, ina, bebé. O invado, mitad, ina.
1: O invado, mitad. Sí, señor.
11: Chau.
1: Chau. ¿Tenés más llamadas? No, bueno, 0971-108010. Escuchamos los audios, seguimos escuchando los audios, mejor dicho.
8: Sarita, mi princesita, no te preocupes. El tiempo feo más o menos llega a las 5 de la tarde por ahí, no te preocupes. ¿Eh? Tranquilo nomás, Sarita.
1: ¿De la tarde, huevo? No, era peor a la mañana. Aquí, ahora lo que va a empezar a empeorar. Si algunos dicen a la mañana, tú dices a la tarde. Para las 7. 7 de la mañana o de la tarde. Ah, bueno. Ahí está. Acá Sarita está escribiendo. Vamos a ver que si es que escuchó lo que le dijimos. Bueno, Juan tiene algo. Adelante, Juan.
2: Sí. Bueno, estamos con Fernando Ruiz Díaz, el comisario del Departamento Antinarcóticos. Se está haciendo allanamiento en la ciudad de San Lorenzo, en el barrio Fátima. Creo que incautaron importante cantidad de, creo que de clorhidrato de cocaína, 30 barriles, también dinero en dólares americanos y otra cosa más. Hay personas detenidas y él nos va a explicar sobre el procedimiento. Buen día, Fernando Ruiz Díaz. ¿Qué tal, mi querido amigo? Tanto tiempo. Excelente trabajo, he visto que está haciendo en este momento.
12: Buenos días, mi querido Juan, para vos, para tus compañeros ahí en estudio y para todos los que escuchan el programa de Radio Monumental. Asimismo, el Departamento Antinarcóticos de la Policía Nacional, a través de la División de Inteligencia Antidroga, está en este momento realizando un allanamiento de una vivienda aquí en la ciudad de San Lorenzo, en el barrio Fátima específicamente, en donde se procedió a la aprehensión de 3 personas de sexo masculino y la incautación de evidencia relacionada con el narcotráfico. Específicamente nosotros incautamos 30 barriles metálicos con capacidad de 200 litros cada uno, conteniendo en su interior acetato de etilo. Esa es la composición y el nombre, la fórmula química de este componente, te repito, acetato de etilo. Este compuesto químico es un precursor de sustancia química directa que se utiliza para la purificación y el procesamiento de cocaína. El valor aproximado que tiene en el mercado negro este barril es aproximadamente $2,800 cada barril. Y la capacidad que tiene dicha sustancia de purificar el clorhidrato de cocaína es bastante interesante. Entonces sacamos de circulación este precursor que estaba siendo almacenado y administrado de manera ilícita y peligrosa a la vez, porque son sustancias altamente inflamables que de repente pueden inclusive causar explosión e incendio fácilmente. Entre los aprehendidos están 2 paraguayos, uno de ellos con antecedentes relacionados al tema del narcotráfico, también un ciudadano uruguayo que tiene frondoso antecedente por droga en su país de origen. Ya todo lo incautado, evidencia importante, teléfonos celulares, dinero en efectivo, dólares americanos, están todos a disposición del Ministerio Público, la agente fiscal de la unidad especializada de la lucha contra el narcotráfico del Área 13 de San Lorenzo, del doctor Arnaldo Benialgo. Y eso, estamos concluyendo justamente el operativo, estamos teniendo concurso de personal técnico de la DIGEMADEL, teniendo en cuenta que el tratamiento de este tipo de sustancias también requiere expertos en la materia a fin de evitar de que esto pueda de repente explotar o prenderse fácilmente. También participaron gente de la Secretaría Nacional Antidroga como apoyo técnico en la clasificación y la toma de muestras, teniendo en cuenta que ellos tienen equipo sofisticado para la clasificación de este tipo de líquido, ¿verdad? Y eso, Juan, atento a tu pregunta.
2: Bueno, una pregunta, Fernando. ¿Es un depósito? Esta, por ejemplo, precursor fueron traídos de Bolivia, justamente ingresa a nuestro país. ¿Estaban pensando poner un laboratorio o ese precursor lleva en dónde lleva? ¿De dónde viene y por qué está más almacenando en la zona de San Lorenzo?
12: Sí, Sí, la vivienda, o sea, que el local allanado es una vivienda particular en donde viven varias personas, familia compuesta por mujeres, también niños, y el lugar estaba en el momento de allanamiento ocupado también por este ciudadano uruguayo y las otras dos personas que te manifesté que son paraguayos. El origen del producto, a priori yo te puedo decir que es de origen belga. Es un producto que se utiliza normal también de manera lícita para diferentes tipos de industrias. La industria textiles, lo usan también las farmacéuticas, o sea que es un componente químico que tiene de alguna forma un curso legal en el país. Ahora lo que nosotros vamos a tratar de determinar es quién lo compró, quién lo importó, tratar de graficar un poco la ruta, porque los envases estaban sin ninguna etiqueta, no podemos todavía determinar con exactitud quién es el importador, si entró de manera legal o ilegal al país. Y lo que tenemos ya nosotros predeterminado es que estos barriles, que son aproximadamente 6.000 litros, iban a ir a parar en Bolivia. ¿En dónde? En los laboratorios clandestinos que existen en Bolivia para que sean utilizados como precursor químico para la elaboración final de la pasta base de cocaína.
2: Aparte de eso, Fernando, también se encontró 975 gramos de cafeína. ¿Esta persona, según usted está investigando, está metido en narcotráfico o no?
12: Sí, claro. Las personas que fueron intervenidas, como le dije, perdón, yo te dije que había dos paraguayos, son tres en verdad. Uno de los paraguayos tiene un antecedente por tráfico de drogas. Ella fue aprehendido ya en una oportunidad con creo que más de 20 kilos de cocaína. El otro fue también producto de una intervención en Alto Paraná, en donde también fue procesado por temas relacionados a drogas. Y el uruguayo que sí tiene frondosos antecedentes en su país de origen. Lo que podemos determinar con la evidencia colectada y con la investigación que se está llevando es que son parte de una organización criminal que se dedica a esto. Enviar estos componentes químicos a Bolivia, estamos flayando en camiones que van hacia ese país. Y a la vuelta nosotros presumimos que ellos traen también sustancias ya elaboradas, procesadas hacia nuestro país. Entonces, teniendo en cuenta que hay un uruguayo también de por medio, nosotros tenemos una línea investigativa que apuntaría a una organización criminal importante.
2: Fernando, 975 gramos de cafeína también se encontró en el lugar, ¿verdad?
12: Sí, se encontraron cafeína. Todo es el análisis primario que estamos haciendo, teniendo en cuenta que esto tiene que ser sometido a un proceso en laboratorio, pero primariamente podemos decir que son esos productos.
2: ¿Cuánto tiempo de investigación le llevó esto para llegar a esta persona?
12: Y la División de Inteligencia Antidrogas maneja mínimamente 2 meses como punto de inicio para una operación. Estábamos ya hace rato siguiendo la pista de esta gente que estaban tratando de mover esta importante cantidad de esta fórmula química que es altamente peligrosa también. Y hoy pudimos corroborar la existencia de un volumen, de un lote importante, entonces se decidió ya hacer el operativo.
2: Uh-huh. Aparte de esos vehículos, y eso también encontraron el lugar que utilizan seguramente para movilizarse uno que otro o transportar aparentemente la droga, ¿verdad?
12: Sí, ellos tienen la logística suficiente como para poder mover esta sustancia. También tienen vehículos de alta gama. Encontramos también prensas con moldes que son utilizadas para la elaboración de cocaína. En síntesis, hay una cantidad importante de evidencia, también las que son interesantes para la investigación seguramente van a ser los equipos celulares que son incautados, que creemos nosotros que vamos a tener importantes datos ahí.
2: Usted recién comienza, creo que va a continuar, creo que más adelante van a caer más personas que guardan relación a esta asociación criminal.
12: Sí, totalmente, Juan, así mismo. Nosotros ya tenemos ya identificado a otras personas que seguramente después de este operativo en donde pudimos incautar esto, ya vamos a hacer los siguientes operativos para poder capturar a las otras personas.
2: Bueno, te agradezco infinitamente, Fernando, por tu tiempo y excelente trabajo. Eso creo que va a continuar por buen camino y ojalá que se pueda desmantelar esta persona que se dice asociación criminal, el tema de la droga.
12: Muchísimas gracias, Juan, a vos por el espacio también, y un saludo a la audiencia y a tus compañeros ahí en este video.
2: Gracias, Fernando.
1: Bueno, ahí estaba el comisario Fernando Ruiz Díaz. Impresionante, Juan.
2: No, vos sabés que la cantidad, por ejemplo, ese es el tema. Muchas veces estas son productos químicos, se utilizan para diferentes formas, pero la gente lo traen para otras cosas.
1: Y sí, así es, señor. Gracias, querido oyente, dice Saguitar, que confirmó lo de la tormenta. Saludos a todos y a Cristinita, doña Idalina, por favor, puedo escuchar por Piero la música Un mechón de sus cabellos para recordarle. Gracias, Rafa, dice. Tenemos otro audio, ya enseguida tenemos que hacer la pausa. A ver, hola.
13: Creo que está lloviendo, amigo, está lloviendo.
1: Todavía no, depende de la zona.
13: Yo estoy en la zona de San Bernardino y ya está lloviendo ya. Y está viniendo la tormenta para la zona de Luque y creo que va a llegar en Asunción. Pero joven, sí.
1: San Bernardino, ese hay que preguntarle a Miguel entonces. Porque ese es su zona. Sí, Miguel. Vamos a ver si nos llama Miguel y nos cuenta qué está pasando ahí en San Bernardino. Ahí está. Bueno, 618-4700, pueden seguir llamando. ¿Tenemos llamada? Tenemos que hacer las pausas ya. Ah, sí, hoy tenemos sorpresa, Juan.
2: ¿En serio?
1: Sí. No.
2: Me encanta la sorpresa.
1: No, es la máscara. Le mandamos un saludo a nuestro amigo. Espero que esté
2: está bien.
1: Sí. Hoy nos manda nuestra amiga de Musa Burger.
2: ¿En serio?
1: Sí, nos manda las pizzas. ¿Te gustaría comer un pedazo, Juan?
2: Claro que sí.
1: Sí, ya no está más Fernando Ruiz Díaz. Pero el tema de las pizzas. ¿De qué sabor es tu favorito?
2: Pepperoni.
1: Pepperoni, sí. A mí también. Pero no tiene jamón, ¿verdad? Ah, pues. Viste que a mí no me gusta el jamón. Y justo coincide, hay una pizza para vos y para mí. Ah, aparte, sí. Y otro para José y para Rafa. Y a nosotros pues no nos gusta el jamón. Entonces nos hicieron especialmente sin jamón a nosotros. Le vamos a mostrar a la audiencia qué delicia. Muchísimas gracias a nuestra querida amiga de Musas Burger. Vamos a mostrar enseguida. Pero vamos a mostrar después con los televidentes de NPI para que nos vean. Para que vean qué mal suena. Para que vean lo que nos vamos a comer. Vamos a mostrar, por supuesto que vamos a mostrar. Voy a mostrar. Hacemos la pausa, señor Rafa. Ya venimos.

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1: Se pone en duda la credibilidad fiscal y por eso no se alcanzó el tercer grado de inversión. La calificadora de riesgo internacional Fitch ratificó la nota W+ con perspectiva positiva, pero advirtió sobre los atrasos por más de 1.300 millones de dólares, reiteradas desviaciones de la regla fiscal y debilidades institucionales. El crecimiento económico sostiene la evaluación, aunque persisten obstáculos para mejorar la nota de riesgo. Paraguay continúa a un escalón del grado de inversión en la escala de Fitch de Fitch Ratings. Aunque la agencia reconoce el crecimiento económico, la baja deuda relativa y la estabilidad macroeconómica, su informe advierte que las deficiencias en la gestión de las finanzas públicas han erosionado la credibilidad fiscal. La acumulación de atrasos, la postergación de las metas de déficit y las debilidades institucionales figuran entre los principales obstáculos señalados en la evaluación soberana de Paraguay. Fitch confirmó la calificación W+ con perspectiva positiva, que permanece dentro del grado especulativo. El documento no atribuye la decisión a una única causa. Presenta un balance entre fortalezas y limitaciones fiscales y estructurales. Sin embargo, sus cuestionamientos a la administración de las cuentas públicas ocupan un lugar central entre los riesgos identificados.
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0: tía para ni calmada ni varias otras ya para llegar a coger en la guardia para adelante.
1: Luz, suave que viene aquí, está.

0: Y después te entra... Ese que mi sobrino, no acá mi sobrino, les quiero mucho, es Luis Río, no es Luis Río.
1: Luis Barrigo, Luis Río, más nomás, hace 23 años.
0: Luis Barrigo, más nomás. Sí.
2: Yo quiero que la tenga.

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1: Que ponga llegue tú, que sea Juan o llámame igual, cuando sea pausa. Y viene una lluvia.
2: Tenemos que hacer una pausa. Ahí está. 2:10 a.m.
1: ¿Va a llover hoy? ¿Va a llover hoy?
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2: Sí señor, ya estamos de vuelta aquí en Madrugada Monumental en vivo por NPI. Saludamos a los que se conectan al duplex, a nuestra transmisión, y que nos, a los que nos van a acompañar hasta las 5 de la mañana, por supuesto. Madrugada Monumental, edición jueves 8 de octubre del año 2026. Estamos listos para seguir comunicándonos con ustedes, como lo venimos haciendo ya desde la medianoche, a través de nuestro WhatsApp habilitado 0971-108010. Línea baja. Línea directa de oyentes 618-4700. O que imagina Mati, dice acá nuestro oyente. ¿Dónde? ¿Pero qué zona? Repórtenme las zonas, por favor. Hola Matías y Juan, como cada día prendida al programa. Hey. A ver, te faltó la O. Salí a mirar y nada de nubes. Veo aquí cerca de la Plaza Italia y miré hacia Bernardi. No, nada de nubes veo, estoy en el tercer piso. ¿Será que es cierto que llueve ya hacia ahí? Podrían averiguar si es cierto eso. Vamos a averiguar. Pero por acá al menos no tiene pinta de que va a llover todavía, ¿verdad, Juan? ¿O qué decir?
4: No, ojalá que no llueva, tío.
2: ¿Eh?
4: Ojalá que no llueva, tío.
2: Bueno, ahí está.
4: Pero nos está reportando la zona de San Bernardino, supuestamente ya está lloviendo en esa zona.
2: No, ahí San Bernardino sí ya nos reportaron, pero bueno, vamos a ir escuchando de a poquito lo que nos va diciendo la audiencia. Ya sabes que podés comunicarte con nosotros, repito, al 618-4700, nuestra línea baja, línea directa de oyentes, nuestro WhatsApp 0971-108010. Eduardo Mingo adelantó que sistema de tormentas tendrá menor impacto en Asunción y Central. El director de Meteorología e Hidrología, Eduardo Mingo, adelantó que el sistema de tormentas va a ser igual al del sábado, pero tendrá un menor impacto en Asunción y Central, dice. El sistema va a ser igualito al del sábado. Después vamos a escuchar la grabación.
4: Claro que sí.
2: Empieza en el sur, las tormentas se van a desarrollar. Acá se está recolectando calor, humedad, y cuando empieza a moverse lo de la Argentina, este sistema de tormentas va a barrer toda la región oriental, manifestó Eduardo Mingo a Radio Monumental. Enseguida escuchamos su grabación, el material. Oyente, hola.
1: Hola.
2: Hola, Luisito.
1: Hola, Marico.
2: Tranquilo, payo.
1: Disculpe la molestia, todo viento, tranquilo.
2: Todo viento, será que vos me estás jodiendo.
1: Sí, me gusta tu valla de Matías de Juan.
2: Gracias.
1: Ay, llama tu. ¿Cómo se llama tu programa?
2: Gracias.
1: Y sale vaya bien, Juan. Y vos, ¿cómo se vos también, Matías.
2: Gracias.
1: Me gusta. Ese que vos decimos, ¿cómo se hasta abajo, hasta abajo?
2: Hasta abajo. ¿Te gustó cómo bailamos con Juan? Hasta abajo.
1: Sí, demasiado, me encanta. Le dio 10 puntos.
4: Ah, muchas qué gracias. Bueno, Luisito.
1: Sí, todo tranquilo, impongo.
4: Sí, por la
1: ¿cómo
4: dice?
1: Tortilla con coquito.
4: Ah, tortilla con coquito.
2: Tortilla con coquito.
4: Como quiera, dice. Se ha tortilla. Vamos ahí. Empezamos a pepar, vamos ahí.
1: Coquillo. Pasa. Matías, ponme un poco de música de Navidad. Sé que vos decís, es pusiste. Es demasiado me gusta.
2: Música de Navidad.
4: Navidad.
2: Pero antes que se haga pausa, ¿verdad, Luisito?
1: Antes que sea pausa.
2: Yolanda no te hace más caso, Luisito. Ya se acabó lo tuyo con Yolanda oficialmente, ¿verdad?
1: Ya dejé con ella.
2: Que se vaya al carajo, ¿verdad?
1: Sí, que se vaya al carajo. Ya tengo ya otro.
4: Ole, ¿cómo otro?
2: Me parece bien. Antes que salga algún religioso, el carajo no de grosería, aviso, pues va a decir, ¿cómo va a decir eso, ¿verdad? Carajo no de grosería.
1: Porque igual ya tenía otro, su chica de... ¿Cómo es ese? De Yolanda.
2: Yolanda.
1: ¿Cómo se dicen los? Había algas.
2: No importa, hay más mujeres, Luisito. Vamos a conseguirte otra acá entre las 80.
4: No, nuestro amigo de... No, coronel Bogado. Ya le consiguió ya para la...
2: Ah, cierto, una cocinera.
4: Cocinera, sí. Para Luisito.
2: Viste cómo Dios hace las cosas, Luisito. Enseguida te consiguió otra.
1: Ya. Tengo ya uno.
2: Sí.
1: Ya de como...
2: Sí.
1: A usted, tranquilo.
2: Sí.
1: Vino en casa, tomó tu de mate, dulce. Y a usted, eso fue... A usted, me mira toda mi casa, el baño, la me trajo lucha, pileta, baño.
2: No le vas a mostrar tu ducha al final, gallo gana entonces.
4: No.
1: No, yo no voy a entrar.
4: Ella tiene otro su novio. Ay, pues tal vez la mire con a Luis, la vergüenza que era ahí, es cocinera, ve. Pero conseguían de gay.
1: Ya,
4: aposta,
1: yo quiero uno. Ay, pues está. Sí, aposta uno.
4: Vamos, no iban a dar eso.
1: ¿Cómo se dice? Una Juan.
2: Bueno, ya está ya.
1: Cuando el colo 23.
2: Dale, Luisito. Dale, Luisito.
1: Poner música desde Navidad.
2: Bueno. Antes que se haga pausa.
1: Antes que se haga pausa.
2: Dale, Luisito. Chao, chao.
4: Navidad sin ti.
1: Chao.
2: Navidad sin ti, la gente de Sin Yoganda va a pasar Navidad. De, la relación más corta que vi en mi vida fue ese.
4: Duró.
2: Ñembe totalmente estrellado, dice acá un oyente. No sé a qué se refiere. Ya está lloviendo.
4: Está todo abierto.
2: Ah.
4: Está todo abierto.
2: Y bueno, vamos a ver qué pasa. Enseguida vamos a ver qué pasa. Repórtenos la zona, por favor. ¿Dónde ya está goteando? ¿Dónde ya está llovinando? Y dónde todavía no hay ni una sola nube. Por favor, queremos saber. Señor Juan.
4: Sí. Bueno, acá tengo el informe que viene de la zona de Alto Paraná. Y dice: resultado del allanamiento, recinto privado y aprehensión de personas y captación de evidencia de interés investigativo en el marco de la causa tanto caratulada investigación sobre homicidio en grado de tentativa. El lugar del allanamiento se había realizado en el barrio San Pablo, San Juan, donde la policía, la comitiva fiscal policial, había ingresado dentro del recinto y logró la aprehensión. O sea, lo que se fueron a buscar, a esa persona lo encontraron. Y lo detuvieron, encontraron, hallaron evidencia importante que guarda relación del caso. ¿A quién lo detuvieron? Supuestamente se identifica como supuesto autor de homicidio en grado de tentativa. Lo detuvieron a Víctor Fabián Bristo Almeida, paraguayo mayor de edad. La policía de investigación habían también incautado teléfono celular, también una motocicleta Kento modelo Bravo, de color blanco. El informe dice que era personal de las comisarías a cargo de Sergio Román, conjuntamente representante del Ministerio Público, habían realizado el allanamiento en un inmueble procedente de los que fueron recibidos por los ocupantes de la vivienda, a quienes se le dio la lectura el mandamiento judicial haciendo la entrega de una copia y posteriormente había ingresado en las mismas y había localizado a la persona que ellos se fueron a buscar, lo detuvieron, también se incautó la motocicleta, más teléfono celular y ahora se encuentra en la dirección de policía de Alto Paraná a cargo del fiscal que está llevando el caso en relación de tentativa de homicidio.
2: Tentativa de homicidio,
4: sí.
2: De homicidio, sí.
4: Homicidio,
2: iba a decir. Homicidio, bueno. Sí. Te estaba contando lo que decía Eduardo Domingo. Más tarde vamos a escuchar el audio. Sí. El sistema va a ser igualito al del sábado. Empieza en el sur, las tormentas se van a desarrollar. Acá se está recolectando calor, humedad. Y cuando empiece a moverse lo de la Argentina, este sistema de tormentas va a barrer a toda la región oriental, dijo Eduardo Domingo. Asimismo, dijo que el proceso en sí va a ser igual. Pero el impacto puede ser muy diferente. Ahora mismo está más centrado hacia el sur y este de la región oriental, a diferencia de lo del sábado último. La situación atmosférica va a ser similar. Esperemos que no sea peor. Puede ser peor que el sábado. Pero en capital y central va a ser menor el impacto. Probablemente el granizo no sea esta vez el fenómeno y podría haber más vientos y lluvias en central y capital, dijo. El titular de meteorología manifestó que podría haber granizos en Paraguarí, Guairá y Caazapá cuando el fenómeno ingrese a Misiones e Itapúa, ya que hacia ahí se está concentrando este evento. Es muy similar su desplazamiento y formación. Ahora ya está sobre tres provincias argentinas como Santa Fe, Córdoba, Entre Ríos, y desde mañana se va a empezar a acelerar hacia nuestras fronteras. Va a ser todo muy parecido al sábado último, pero esperamos que el impacto sea diferente. La Dirección de Meteorología emitió este miércoles un nuevo boletín especial ante el avance de un sistema de tormentas que afectará a varios puntos del territorio nacional desde la mañana del jueves y que se extenderá hasta el viernes. De acuerdo con las proyecciones de la Dirección de Meteorología, desde la Dirección Nacional de Aeronáutica Civil, DINAC, los fenómenos meteorológicos más severos, de los cuales destaca la alta probabilidad de caída de granizos y ráfagas de viento de considerable intensidad que podrían alcanzar o superar los 80 a 90 kilómetros por hora, se concentrarán prioritariamente en la zona de alerta naranja. Dice acá Maite Irogl desde Bruselas, por aquí frío y lluvia, dice, mira, desde Bruselas nos está viendo. Sí, oyente, hola.
0: Buenos días, Mati, ¿qué tal? ¿Cómo estás? Buenos días,
2: bien, ¿y vos?
0: Bien, también, al verles, al escucharles, mejor. Don Juan, buenos días, ¿qué tal está usted?
4: Muy bien, señora, buen día, buen día, buen día, un bate copa y nada. ¿Cómo le ve si es por teléfono? No, hasta
2: hoy en la
0: Hace rato ya me desperté, a las 12 me desperté. Y hace rato que estoy intentando entrar, pero no puedo, ya sea por la pausa o no sé por qué. Y Rafa, buenos días a José y a todos los que están ahí en piso trabajando. Y a los oyentes, que estén súper, súper bien. Y, Mati, ¿puedo tocar el tema de Hugo Javier?
2: Claro.
0: ¿Algo?
2: Claro que sí.
0: Algo que yo siempre sigo así lo que pasan de él, ¿verdad? Y yo nomás siempre me decía, preguntaba, ¿será que él, ¿verdad? Hugo Javier se pregunta, ya que no se acuerda y eso, tanto de las cosas, ¿qué estoy haciendo acá? ¿Qué me pasó? Siempre yo me estaba preguntando, ¿verdad? Y escuchaba cuando el doctor daba, así, contaba las cosas de él. Y ayer, primera vez, escuché que él no pregunta ni nos dice qué hace ahí, qué le pasó y que no se acuerda de nada. Y no sé por qué razón, a mí siempre me preocupaba eso. Porque alguien quiere saber qué me pasó, por qué estoy acá, cómo fue y eso. Pero nada de esas cosas. Y ayer así un chiqui nomás y muy de refilón dijo el doctor. Y no sé si es bueno, si es malo eso, ¿verdad? Pero yo nomás, es mi curiosidad era eso. Y deseo para él todo lo lindo y que no puedo decir tampoco yo si uso afirmar, pero que se le deje en paz en esas condiciones en que él está. Que se vaya a la cárcel o que esté en su casa, no es vida, pobrecito, y que se le deje en paz. Es un ser humano. Y eso pienso yo. Bueno, hasta ahí nomás.
2: Bueno.
0: Y también, no por ponerme bien con ustedes, sino que para que sepan nomás. Ayer, anoche me fui a la misa de la Virgen del Rosario. Y le pedí mucho también por ustedes.
2: Muchas gracias.
0: Que siga el programa, que es hermoso. Y agradezco por el programa porque es un lindo programa, nos comunica, nos cuenta, nos entretienen a nosotros, especialmente que dormimos poco, y que les quiero mucho siempre.
2: Muchas gracias.
0: Y les deseo siempre lo mejor.
2: Nosotros hasta más también. Tarde. Chao, chao.
4: También les queremos.
2: Hasta luego.
0: Gracias. Chao,
2: hasta
0: chao.
2: Luego. Gracias, gracias. Bueno, 1:22. ¿Hay más llamadas? Hola.
5: Hola, ¿qué tal, Mati y Juan?
2: Hola, ¿cómo te va?
5: Buenos días, buenas noches.
2: ¿Puedes bajar volumen? Como quiera, puedo bajar volumen de tu tele nomás. Eso nomás te iba a pedir.
5: Un segundo, perdón.
2: Ay, mamá querida, ayúdame, por favor, señor.
5: Ayúdame, sí. Bueno, una quejita nomás para mi querido club, Mati. Déjame descargarme, por favor.
2: Adelante, señor.
5: Dale. Tengo 43 años ya y sinceramente ya estoy cansado, mi querido Club Cerro Porteño. Ya no sé, llamo porque quiero desquitarme, ¿no? Y no sé, les veo muy que no quieren escuchar tanto, pero
6: ¿por qué?
2: ¿Dónde vos sabés decir que, ¿por qué decir que no queremos? Si hola, amigo, escúchame un poco. Hola. Hola.
5: Sí.
2: ¿Por qué decir que no te queremos escuchar?
5: Ah, no. Venga, no sé si son territos olímpicos ustedes, pero
2: no. Nosotros le escuchamos a todos, amigo. Todo.
5: Ah, perdón. Pero quería desquitarme y quitar esto que tengo dentro, porque estoy cansado de mi club, Mati y Juan. El programa está espectacular, todos los chistes, no hay que quedar tirando la onda, pero estoy cansado de mi club. Ya mandé cortar el tío, ya no quiero más ver los partidos. Te soy sincero.
4: ¿En serio?
5: Me cobran casi 500 mil guaraníes para ver los partidos y me pongo un paro cardíaco.
2: ¿Por qué tan caro pagar, pues, amigo? 500 mil.
5: Y con el wifi, ni en Dubái no sabe pagar así.
2: No sabía que era tan caro.
5: Sí, te juro. Te doy mi cédula por ahí, si se puede revisar por ahí mi cuenta. Te lo mandé cortar. Ya tengo solo wifi de otra compañía. Ah, no se puede decir. Seguro estoy tirando publicidad yo.
2: Ya dijiste, ya creo que está, no.
5: Legalmente.
7: ¿Quiere mudanza limpia?
5: Acá está mi señora, no limpieza. Estoy por tirar de mí la chica de cerveza.
2: No, es lo que diste, una publicidad. Diste una publicidad negativa. No quiero más ese servicio, dijiste.
5: Bueno, pero ya me quité.
2: Tranquilo,
5: no. Que se vayan todos.
2: Que no quede uno solo.
5: Ni uno solo, por favor.
2: Dale, amigo, fuerza. Pero
5: del corazón. Gracias, Mati.
2: No, acá, gracias. Cuando quiera playarte, acá estamos.
4: Sí.
2: Chao. ¿No? Buena idea, ese es Rafa.
4: Pero
2: hay que mandarle a Kiara a preguntar qué hacen en los clubes.
4: Claro, es importante, vea. Cierto, vea. Se por ejemplo, ese olimpista, ya hace años andas a ver la cancha porque somos fanáticos. Porque en D, por ejemplo, como hincha, tenés que tener tu tiempo, tenés que comprar tu entrada. Y después tenés que venir tu vehículo, cargar combustible. Y después tenés que cenar.
2: Sí.
4: Tenés que
2: pasar. Tenés que cenar, cierto. Hay que
4: tenés
2: cenar.
4: Que entrar en las canchas, tenés que pasar momentos. Y después querés ver un lindo espectáculo a tu club, ¿verdad?
2: Te picha.
4: Y vos te vas y ves cosas que totalmente no juega para nada. Entonces te picha, o sea.
2: Exactamente.
4: Cuando Windows 2G, vos tenés que hacer una inversión. Te apeligra. A peligrar tu vida, a peligrar la vida ajena.
2: Exactamente. ¿Sabes qué?
4: Y así es.
2: A mí me hubiese gustado que vengas aquí ahora el domingo o lunes de madrugada, que se suba acá a preguntarle a alguien.
4: ¿En serio?
2: ¿Cuál es tu cargo?
4: ¿Cuál es tu cargo?
2: Y tenés todo. No, yo he encontrado a ustedes, no estoy hablando de ustedes. Bueno, llegó el momento, señor Rafa. Ya pillaste, ¿eh? Llegó el momento, señor Rafa, señor José, señor Juan.
4: ¿Mati?
2: La querida Claudia. Dígame. De Musas Burger ya nos mandó hamburguesa.
4: Sí.
2: Una delicia. Nos mandó empanada, una delicia. Y mira lo que nos llegó ahora. No sé si muestro acá. ¿Cuál es mi cámara?
4: ¿Cuál es mi cámara?
2: Acá, el famoso ¿cuál es mi cámara? Acá nomás ya, mira. Mira lo que es.
4: A ver.
2: 3, 2, 1.
4: 1-0. A ver.
2: Mamá querida, mira vos. El queso cantupilipe, pero ni este para nosotros, que vamos a comer enseguida. Y después está el otro.
4: A ver.
2: Este es para Rafa y para José.
4: Yo sé.
2: Porque tiene jamón y a nosotros nos gusta el jamón, mira vos.
4: No.
2: No sé cómo se llama este queso que es más amarillo que el otro. Mira qué delicia que es. Cuatro quesos este. Mamá querida, muchísimas gracias a la querida Claudia de Musa. Me voy a comer ahorita ya.
4: A ver. Sí, pues.
2: Fija en Musa. Salud. ¿Están viendo ahora? Un saludo muy especial para nuestras queridas amigas. Algún día tenemos que ir a visitar y
4: claro.
2: Alberto, a Claudia y a sus dos hijas. Ojalá. A tres ya. Ah, cierto, una son gemelas, por eso. Bueno, ojalá que pronto que podamos conocerlo, cuando Rafa nos lleve nomás ya. Sí, señor. Bueno, hacemos la pausa. 1:27, ya venimos. Cuando Rafa nos lleve nomás ya. Sí, señor. Bueno, hacemos la pausa. 1:27, ya venimos.

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0: amigo. Estamos de vuelta, 1:45 de la mañana, 27. La temperatura en Asunción. Seguimos en Madrugada Monumental. Te estamos acompañando como cada noche y madrugada hasta las 5 de la mañana. Hola Matías y Don Juan. En el concurso del Ministerio de Salud no te permiten subir el certificado laboral. ¿Será que no está todo transado los cargos? Muy buena pregunta. Muy buena pregunta. Mis pensamientos. El que quiera hacer algo busca el medio. El que no quiera hacer nada busca una excusa. Detrás de cada persona valiente y decidida hay una historia que la hirió y la hizo más fuerte. En la vida no puedes retroceder, pero sí puedes volver a empezar. Que se haga infinito todo aquello que te hace feliz. Nunca dejes pasar una oportunidad que te haga feliz solo porque a los demás no les gusta. Cuida como un tesoro todo lo que con dinero no puedes comprar. Vive tu vida tan honestamente que si alguien habla mal de ti, nadie lo crea. Un hombre que no se alimenta de sus sueños envejece pronto. Inteligente no es aquel que más sabe, sino aquel que mejor usa todo lo que sabe. Recuerda siempre la frase: yo quiero, yo puedo y soy capaz. Solo una mente educada puede entender un pensamiento diferente al tuyo sin necesidad de aceptarlo. Buen día, hoy 8 de octubre del 2016, del 2026, AAMD. Ahí está. No estoy de acuerdo con Megumi. No coman, eso no es sano. Tu sushi lo que no es sano, encima es asqueroso otra vez. Megumi, déjate hinchar la pelota. ¿De dónde saca que la pizza es la comida más saludable que existe? Tiene la salsa, luego tiene verdura, que es el alimento principal, ¿verdad? Después encima tiene queso, que es ¿cómo se dice? No es proteína, ¿cómo se le dice? ¿Proteína? ¿Eh? Carbohidrato, sí, exactamente. Después tiene pollo, tiene todo. Yo te puedo asegurar, Megumi, mi querida Megumi, no sé qué opinará Rafa, porque a él le gusta el sushi también, ¿verdad? Te puedo asegurar que la pizza es más completa otra vez, nutritivamente hablando, que el sushi. ¿O vos qué pensás? ¿Verdad que sí? Depende del sabor, dice Rafa, sí. Después tenés pepperoni otra vez, tenés proteína, tenés de todos los grupos de alimentos. Y encima se hace al horno. El sushi creo que es frito en gran parte, ¿no? Ah, crudo, peor todavía. Peor todavía, crudo encima. Pero bueno, señor Juan, ¿hacia dónde nos vamos?
1: Bueno, acá tengo el informe. Vamos a ir a la zona de Alto Paraná. Uno puede imaginar, pues vos ves la imagen, una fotografía, vas a creer que es una mujer.
0: ¿Y qué?
1: En realidad es un hombre.
0: ¿Eh?
1: En realidad es un hombre.
0: ¿El del medio?
1: Sí, el detenido.
0: Ah, parece. ¿Tenía? El inicio de un video ahí contra dos policías.
1: No, y lo que pasa es que uno se mete con esta clase de gente, los hombres. O sea, él también es hombre, pero no sé cómo se le dice, y empieza a tener relaciones íntimas. Pero este que fue detenido es más astuto. Empieza a filmar. A lo mejor tiene luego cámara instalado en las piezas, encima de la cama o los costados, sin darse cuenta el cliente, ¿verdad? Clientes son una persona que se mete en esta clase de personas, ¿verdad? Y posteriormente lo chantajea. Le dice: si vos no me das plata, yo voy a alzar las redes sociales que ese video. Y claro, ¿quién va a creer que querer, verdad? Si vos te metes con una persona, con un hombre, y que se filtre todas las imágenes.
0: Igual
1: si tenés esposa.
0: Claro, igual no más si es familia, mujer, porque si tenés esposa, eso fuiste.
1: Sí, ya, entonces, por esa razón, esa es la persona, la víctima pagó 5 millones de guaraní a él. Y sin embargo, por su silencio. Sin embargo, no lo consiguió, le seguía chantajeando. Hasta que al final el hombre ya no soportó más al cliente y lo denunció. Y posteriormente fue detenido.
0: ¿Y por qué sale tan contento ahí?
1: Y ahí está, al pelo hizo.
0: Nunca bueno, más va a tener cliente esa.
1: Y de verdad que sí. Bueno, acá dice: de citas en redes sociales, extorsión, y detienen al presunto cobrador de silencio en Ciudad del Este. Agentes de Anticicuatro detuvieron ayer, miércoles, a Alexis Giovanni Valenzuela, de 26 años. Esa es la persona que estamos viendo en la fotografía, la imagen. Durante el operativo se había realizado tras varias denuncias por presunta extorsión. Según una de las víctimas, habría pagado 5 millones para evitar que fuera difundida imagen íntima. Pero al parecer el pago por el silencio no alcanzó, ya que posteriormente habría continuado la exigencia de dinero. De acuerdo a la denuncia, el sospechoso contactaba a hombres a través de redes sociales, concretaba encuentros y posteriormente los había amenazado con publicar fotos y videos íntimos si no le entregaba dinero a cambio. Al parecer, lo que empezaba como una cita terminaba convirtiéndose en una especie de suscripción premios al miedo, con cobros que nunca parecían tener fecha de vencimiento.
0: Pero yo quiero saber, Juan, la gente es estúpida, o sea, si vos está, entiendo, va a decir, él va a contratar el servicio, un pelotudo que se va por las redes sociales, un extraño que ni le conoce, le contrata, pero cuando se te ofrece de una persona, coña, ahí, ahí.
1: Claro, no, imagínate, por ejemplo, él, por ejemplo, es un, ¿cómo se le dice? Stram. Esa es la persona que tiene una página solamente en las redes sociales.
0: Pero el donde, mismo no se ofrece.
1: Sí, se ofrece.
0: Pero el mismo que lo escribió.
1: Sí, y el tipo entra y le gusta, entonces concreta la cita. Y este le lleva en un lugar X donde están todas instaladas las cámaras. Vos entras y vos no ves. Pero una vez que tenga relación íntima con esa persona, posteriormente utiliza en tu contra. Debe sacar de pagar, yo sé. A esa carta cuadra jupitante. Si vos tenés esposa, hijo y esas cosas, no va a querer, ¿verdad?
0: Y hay cosas peores también, Juan.
1: Sí.
0: No, es por defenderle a la víctima, al aparato que, al que le contrata.
1: Sí.
0: Pero hay algunos que se hace pasar, más allá de que digan, está discriminando o no, lo que sea. Puede ser una mujer, puede ser el que quiere estar con hombre, que esté con hombre, que quiere estar con mujer, pero.
1: Cada uno con su gusto.
0: Si vos querés estar con una mujer y vos pensás que está con una mujer, la persona trans tiene la obligación de informarle al tipo, mira, yo soy trans, yo no soy hombre, yo, o sea, yo no soy mujer. Y hay algunos, porque yo escuché de casos de que se hace pasar por mujer, y cuando vos te encontrás con la persona, ahí te das cuenta que es hombre.
1: No, lo que vos te fuiste a buscar.
0: No, había sido de hombre y te graba. Vos viniste a buscar un hombre, ¿vio? Y ya te graba. Y ya te extorsiona.
1: Claro. O sea, también puede. Hay también esa cosa.
0: Hay veces que el tipo ni siquiera sabe que no es mujer.
1: Y sí, seguramente sí.
0: Qué locura.
1: Sí. No, igual que un tipo, como ahí me metí, tipo con un campaña ahí. A ver, Carlos, pero de verdad. O mi hermano a visitar, pijo cenar, ojo, cenar, güey. Ojo, que ofrece real, pijo cenar, pijo coibare, ay, güey. O puta, tengo casilla, o cenar, pepe, oye, está la travesti, güey. Pues entonces, ¿cuál? Para que hago campaña, ahí mismo yo voy a la cuñada, pues. Un rato mío ya o conseguí mi apetito. O cambuimos ya. Besito auto. Besito peoto. Año amo y sube.
0: ¿Y después?
1: A peato.
0: Sí,
1: después y la hermana, esa hermana ya jato y sube. Y que tuvio cara, hasta si igual sube esa puesta, pilla. Apoyame subir y sube. Y bueno, y sube. Mi hermana jañó y
0: no le puso ninguna traba.
1: No. Ojo más ahí, vi la hoga, y sube. Bueno, hermano, el que ato la costumbre sea. No, estaba peor capa, pues estaba peor capa, güey, eso. Ay, qué, güey. La corté, güey. Boté, güey, la puerta. Pero un rato, mira, tipo. O sea, disparaba de calle. Eso es la. Y mi hermana, a las putas hermanas, es como ahí, yurucá, me hice asunto. Y eso es. Pues te veo terminar, eso es. No, eso es. ¿Cómo que no? Era ya, pues, ¿sabes? ¿De dónde hay cuáles? Pues lo oye, juez, no, eso es. Pero a Jaco Moña no, tu papá había sido pe a través, pero los ya aparatos, dice.
0: ¿En serio?
1: Había sido un palmazo, tú sabes, fumar el asunto. Apea tus ojos, abrir la puerta a través de tu dado, oye, no, la tu papá, no puedo hacer de inicio, pe. Ojo, güey, que hay policía. Apea de policía, güey, bueno, eso es la cuestión. Apea muchas veces, pues, le hemos estado botado, güey. Al menos la campaña de yo, donde pilla el vacío y la asunto
0: ahí,
1: con que Albio y la uno la de pisar jugar campaña.
0: ¿A vos nunca te engañaron así, Juan? No, no te digo que te fuiste así a meterte con, sino que no te engañó la vista, que vos así le mirás, mamá querida, o sea, qué hermosa, y después te enterás que hombre había sido.
1: No, oye, ¿cómo hace? Vamos para mí sobre besar. Vamos para sobre las pesas, no, las pesas las aquí, puta, vamos a hacer cuero por nada, o por nada.
0: Y después,
1: pues la gente dice. Y se ha topado y barba, y se la dejó pegando al río y dice, a Ni se ni oído eso. ¿A poco ayer dice ya? No, no, pues están votados. Pues cobra.
0: Te tengo, te, te sí. joden, sí, te puedes joder porque. Claro. Es porque son.
1: Vos, Denis, cuando vas a hacer un.
0: No, no quiero decir que son lindas. No.
1: Yo nunca andas a esa baby.
0: Y sí, Rafa, tengo la masculinidad frágil. No quiero decir que es linda. No voy a no decir que es linda. Porque, no, antes que me diga, viste, vos tenés masculinidad frágil. No. Porque no quiero, no quiero admitir que es linda y punto. Ya sé, ya, Rafa, que no me decían en serio. Pero bueno, ¿qué pasó, Rafa? Algunas cosas son, según Rafa, son lindas.
1: Se va a modo sobre Tancuarú. Te vengo hoy. Me
0: asusta tu tatuaje, mira. Estamos viendo en pantalla. No. ¿Eh? No, este no, este sí parece hombre. Ahora que le veo de cerca, sí. Pero bueno, ¿de qué me estaba diciendo, Juan?
1: No, jamón, ella anda a pisar a Reo. ¿Está acuerdo? Están allá. De mañana se pega. ¡Qué puta madre! Yo me metan de la Rioja. Y pum, vamos a moverlo. Y llegan de mañana anda a pisar a Reo, pobrecito. ¿Ya mandé? Por lo visto, vamos a ir a la Jeviro, o no, vamos a ir a silicona, porque sí que igualito es ahí en la cara, güey. Porque vos hay igualito que una mujer, y por la cuña ahí. Sí. Y por lo que sí están guñando, porque yo también, vos sabes, estaba recordando de Pisacuá, Pisacuá, eso, algo así, en la hipoico donde es Pisacuá, yo por ejemplo, a Gustavo, yo estaba guñando de Pisacuá, ya, pues, allá. Y bueno,
0: ahí no nace o pesa allá. Ahí yo no estoy de acuerdo, güey. Yo no estoy de acuerdo que ellos nacieron así, que ellos son así o eligieron ser así, lo que sea, y hay que respetar cada uno con
1: claro,
0: su gusto.
1: Claro.
0: Pero, sea hombre o mujer, el que se dedica a la prostitución en el 95% de los casos es porque ellos deciden así. Porque dice, ay, pobrecita, no, pobrecita, ¿por qué no te va a...? Hay gente que se va, limpia casa, hay gente que lava ropa, hay gente que trabaja, se vende cosas en las calles. Sí. Hay gente que se ingenia para trabajar, se sacrifica. El que vende su cuerpo ya es porque quiere, nomás porque le gusta. Me ha sido muchas cosas que hay para hacer. O a lo mejor estoy metiendo la pata, no sé.
1: No, pues aquí un tiempo, opa, güey. Vamos a hacer ese después que se fundó esa fundación Panambico, opa, porque la mayoría, un vaspo. De dejarse de ahí, un vaspo. Oye, esa es la oportunidad, un vaspo. No sé cuál está, andaba un vaspo, güey. Vamos a apoyar. Algunos, no, algunos que otros no me apoyan, por ejemplo, trabaja independiente. Vamos a seguir de calle. Entonces, tiene ellos su página, Pepe, lo me está gustando, o no hay su pez, o Power.
0: ¿Y ese porque le gusta más allá?
1: Y sí.
0: Y sí. A mí no me da convencer, excepto le estoy apartando a la. Hay muchas chicas que se les lleva secuestrada o engañada, o como. Me vas a cobrar un audio ese. Conocer el audio ese. Y hay alguna que sí se les lleva contra su voluntad. Pero la mayoría de los casos es porque ella decidió trabajar
1: ¿y sí?
0: en eso.
1: ¿Y sí?
0: Por eso no me gusta tanto cuando se dice, ay, pobrecita, seguro, no, que demasiado muchas cosas hay para hacer. El que no quiere trabajar es porque no le gusta nomás ese trabajo. Viste que dice, no hay trabajo. Claro que hay trabajo. Lo que pasa es que vos conocés, nunca conociste, Juan. Siempre hay algún. Todos conocemos a alguien que no, que nunca tiene trabajo, nunca trabaja y se le ofrece. Te dice alguien, yo le conseguí para hacer tal cosa. No, yo no quiero hacer eso. No porque yo a tal hora eso. No porque ese no. No porque yo no me dedico. No, yo porque yo no sé hacer. Y te pone excusa. El que no quiere trabajar es porque no le gusta nomás ningún trabajo.
1: No le gusta.
0: Pero bueno. Acá alguien me mandó un audio. Parece que se arrepintió porque borró nomás otra vez. Pero pueden mandar, pueden llamar si quieren. Mati Juan, manda poner esponjas en sus pantalones de atrás y así tienen colas. Una amiga me mostró el trans. Yo le vi cuando se vestía. Ah, se ponen esponja en el pantalón.
1: Ah, giro, nada.
0: Ese truco yo no conocía. No, en serio, yo no.
1: Más le gusta firigleto, ¿verdad?
0: No, déjate, joder. Pero yo no sabía. ¿Qué es lo que me está? ¿Qué es lo que te pedí, Juan? Me gustaría saber. Yo quiero saber porque si hay alguna persona trans que nos está escuchando, nos puede llamar y nos puede contar, ¿verdad?
1: Sí. Ah, José, que tú os escape.
0: ¿Por qué, José? ¿Qué tiene que ver José con ese mundo?
1: No, pues, que tú os escape de computadora. Oña, no, pues, nada, la truco y vea. La oña vendía. Dice que hoy ve porta cena. Algunos cuñados, pues, no hay titi. No, mi sí. Mi sí le titi.
0: Sí, sí, sí.
1: Vamos, y ve, tú sabes, a veces oye, cuáles son esas.
0: Sí, está el que con relleno, ¿no?
1: Sí, oye, con relleno. Sí. Oye, ve ahí.
0: Sí. Vos sabés, a todo esto sabés abrir el corpiño, Juan.
1: Pues, ¿cuál va?
0: Sí. Facilísimo. No, porque hay gente que no sabe abrir el corpiño, pues. No, en serio, tío. Yo abro con una mano. Sí, yo abro con una mano y vos, Juan.
1: Sí, es que. Ah, bueno. amenaza de
0: JR. Porque dice, eso se quejan algunas mujeres. Hay hombres que no saben abrir el corpiño.
1: ¿En serio?
0: Sí.
1: No, pero hay también, hay por ejemplo la mujer que le gusta que los hombres le saca el corpiño de pasito y también su ropa interior. Y hay otro que más rápido tú ya, pándemos ahí, hoy.
0: Sí. No salgo la llamada, no salgo la campana. Menos mal que son las 2 de la mañana, o si no ya íbamos a estar, ¿cómo se dice? ¿Cómo dicen los jóvenes? Funado. Oyente, hola.
2: Hola, buen día, ¿qué tal?
0: ¿Cómo bien, te van?
1: Mate copio, mala puerta.
2: Ustedes están en su salsa, ¿no? ¿Verdad?
0: ¿Por qué? No, a mí no me gusta hablar de estas cosas. Pero el tema del momento del día.
2: Juan.
1: Señor.
2: Oye, en bota, Matina, aún no entendí este, el tema.
0: Y la verdad, te soy sincero, nunca estuve con una persona trans, entonces no sabría decirte.
2: No, pero está bien, cada uno con su intimidad.
0: Y totalmente, yo respeto.
2: Si te gusta lo que...
0: No, se respeta. Yo lo único que cuestiono es cuando se quiere... Ay, pobrecito, mi Ana, a lo que se dedica. No, si se dedica, eso es porque decidió así.
2: Y claro, hay que... La libertad, pues, hay que valorar también, es muy importante con la libertad.
0: Sí. ¿Y vos qué opinás de eso que se rellena con esponja, eso, el pantalón?
2: Sí, a mí con una chica me pasó eso.
0: Pero era chica, no tenía nalga, pío.
2: No, exactamente, pecho y nalga no tenía.
0: Ajá.
2: Y bueno, el amigo no respondió, pero bueno, son historias, ¿verdad? Hace como 100 años atrás, más o menos.
0: Sí, si hace 100 años atrás no te respondía el amigo, ahora menos seguro.
2: Ahora más, porque yo soy de Villarrica, entonces...
0: Ah, al revés. Ese otro comentario que en un horario normal no podría decir.
2: Claro, claro que sí. Hay un caso, no sé si puedo contar un caso especial.
1: Claro.
0: Sí, claro. Después de todo lo que ya dijimos.
1: ¿En Beguato?
2: El ñande cuerango V tenía la jefe, amó la cachique. O la... saco violado, o la primera vez, o la paraguas. A vos conoceo mañana, esa la edificio, la colectiva, mío, esa autocuero, mío. Mondillo y sube porque nunca nos desayan. A usted, ojo, llegué de vuelta a la Ibaye. Amor, recibí, suela. La gente espera, y pasé, esa es la paraguadumba. En mi pepe, en tu seis, y la paraguadumba, no hay cuay, y la más, esa va. A hombre, uso la pesa colectivo, vea, hombre, uso la más, esa va la paraguadumba. A Guaraní, me mandé a hombre, porque lo siento, la no entendé a Guaraní, lo siento mucho. Guaraní, vente y catuña, hombre, uva.
1: Hombre, uva tú, vamos a ver, vaina.
2: O por anduzo, ya pega el arriero, pero ya por anduzo, la cuña fuera, eso es de bárbaro, eso es la cuña, eso es la tusamos la cuña, eso es tusala y peso, tusala de viro, oje, eso es rubia y gigantesco allá, es jovio en día, sí, ajá, eso. Ah, bate, coge eso, espectáculo, dice, lo único la hipucuete de la dictatuje.
0: Tegazo ese.
2: Bueno, gracias, le dejo lugar a otro. Chao.
1: Chao.
0: Vos sabés que la tranquilidad que tiene Rafa en el rostro me indica que no escuchó el final del tiro, no escuchaste. Porque si no hace rato iba a estar, no, déjate de joder. Hay otro. No hay otro oyente. Ah, claro, porque fue el oyente que dijo, no fuimos nosotros, ¿verdad, Juan?
1: No.
0: Pero mejor no repetir. Bueno, 2:05 p.m. Vamos con el señor Juan y después hacemos la pausa. Después seguimos hablando de estos temas tan interesantes.
1: ¿Ya, allá?
0: Sí.
1: Bueno.
0: Hoy es noche de trans, ¿verdad?
1: Exacto.
0: No, en este bloque estuvimos hablando de eso, por eso.
1: La
0: transnoche. De transnochada, dije. No, hay que ser mal pensado.
1: Bueno, resulta ser que hay una zona. La policía de investigaciones había encontrado la camioneta de un empresario que fue asesinado en un camino cerca de Sojal. Fue encontrado la camioneta. Y dice acá, la Policía Nacional localizó una camioneta Chevrolet S10 propiedad del empresario Valdecir Mineiras Casiano, 52 años, que fue hallado muerto en su vivienda en la colonia San Francisco, colonia San Francisco Javier, en San Alberto. El vehículo fue encontrado abandonado en el medio de un sojal en la línea 6, a unos 3 kilómetros del casco urbano. En tanto, los familiares de la expareja de la víctima habría señalado que a la mujer como presunta autora del crimen. La sospechosa continúa prófuga y, según la información preliminar, podría presentarse ante la autoridad la próxima hora. Mira un poco. Exactamente, yo también había sido, este tiene guardado la relación. Yo estaba preparando material y justamente una persona que fue encontrado muerto en su, creo que en su pieza, y posteriormente es un hallado de cadáver. Posteriormente continuó a la investigación, ahí se comprobó que realmente su pareja fue lo que lo asesinó, y posteriormente había llevado ese vehículo solamente para escaparse la mujer, y posteriormente fue encontrado en una zona sojal. Ese vamos a ampliar un poquitito más adelante en relación de este caso.
0: Bueno, hacemos la pausa, señor Juan.
1: Ok.
0: ¿Te parece? Ya venimos.
1: Sí, señor.

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1: El Instituto de Previsión Social estudia ampliar su portafolio de inversiones. El nuevo presidente del Instituto de Previsión Social, Derlis León, afirmó que la entidad seguirá colocando fondos previsionales en el sistema bancario con la seguridad de que los recursos de los aportantes sea como prioridad la parte de la seguridad de esos fondos antes que la rentabilidad. A su vez, el IPS también está evaluando ampliar su portafolio hacia otros instrumentos de inversión. También realizan un diagnóstico de los alquileres de sus inmuebles para determinar posibles ajustes e incluso la venta de alguna de sus 700 propiedades en control. Vale recordar que el Instituto de Previsión Social, en el término de los alquileres, apenas está logrando una rentabilidad del 1% sobre esas propiedades.
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0: Estamos de vuelta, señora, señor. 2:23:26 la temperatura en Asunción. Seguimos en Madrugada Monumental. Te invito a que nos sigas llamando 618-4700, WhatsApp 0971-108010. Mati, más info del tiempo, porfi. Soy Néstor de Mariano, dice. A ver, oíma, Mati, con tu diente quitas el corpiño, expertos a eje. No, yo no dije que soy experto, yo dije que sea abrino. Con el diente me se puede abrir, hombre. Con el diente pero se puede abrir. Estábamos ¿algún? Hablando del corpiño, de cómo abrir el corpiño.
1: No, me dice, yo era... Si se calienta la pava, me hace ahí, fíjate.
0: Sí, sí. Yo le vi todo, tenía tres piernas, dice Lino. Juan, un favor, por favor, habla del primer trans del Paraguay, Carlas.
1: Carlas, sí.
0: ¿Te parece que le emocionó a Lino este tema?
1: No sé cuál es peso. Legalmente. PTI, rubia. De mañana, se ande muy, hija de la Rioja. Uh-huh. Orecuagua tiene capotable. El color, más o menos, este color, no sé, es nada, medio pesalento.
0: Es rojo. Rojo. ¿De qué año estamos hablando?
1: Más o menos, más de 98, por ahí fue. Sí, en la dictadura. Yo llegué a, estaba viviendo al lado del hoy finado que Miljan Bay. Y ella alquilaba una de las piezas, una vivienda. Y
0: aclaro nomás que no funciona el micrófono de Rafa, por eso no está interviniendo en el micrófono de la consola. ¿Y por qué no venía a hablar acá como visité ayer?
1: Hay cuatro especies subese legalmente.
0: ¿Nunca te fuiste a visitar, viejo?
1: No. Ah, pero a esa estaba en compañía de dos personas alquiladas, sí, entre ella, y siempre tenía ese vehículo que dije capotable, sí, y salía con eso.
0: Eso es lo que tanto quería saber yo, mi querido Guido.
1: Y ella creo que se contagió después que se fue en Formosa. De ahí trajo ella, según se dice. Tampoco puedo asumir que
0: no claro, no sabemos, pues. Sí. Bueno, vamos a cortar ya con este tema, ¿verdad? Pues ya demasiado. Pasa que hace en el bloque anterior Juan habló de una persona trans que fue detenida, que le extorsionó a uno de sus clientes. Entonces por eso empezamos a hablar de esto. Por ahí si alguien pone la radio ahora, ¿por qué están hablando de esto? ¿Verdad? ¿Qué iba a decir algo? ¿Vos tenés algo, Rafael? Tiene una grabación o no sé. Bueno. Me quiere comentar, Rafa. Dice que, ¿cómo se llama? Esta carga trajo la primera silicona, dice.
1: Me llama.
0: Carlos Antonio Ramírez fue su nombre original. Bueno, ¿qué te parece? ¿Ya murió ya entonces?
1: Sí.
0: ¿Murió ya? Bueno. Murió ya. ¿Vos sabés cuánta plata, Juan, se logró juntar en el evento a beneficio de Hugo Javier?
1: A ver, mírase.
0: 230 millones de guaraníes. Demasiado bien esa. Espero que vaya todito para su familia. Ayer se realizó la entrega de todo el dinero recaudado en el Festival Solidario Todos al Ataque por Hugo Javier, con el fin de cubrir gastos médicos del ex gobernador del departamento central. Vamos a escuchar lo que decía, por favor, la gente que estuvo acompañando esto, todos los que organizaron y todo, bueno, los amigos conocidos de Hugo Javier. Vamos a escuchar, por favor.
2: El destino que se le va a dar a este dinero, decías vos que a veces se sospecha de qué se va a hacer con ese dinero recaudado. Bueno, ¿cuál es el destino que se le va a dar a ese monto de dinero que es importante realmente para Hugo Javier?
3: Es exclusivamente para su recuperación de salud. Esa es. Porque nosotros hemos conversado personalmente he conversado con algunos médicos y él va a necesitar muchas cosas para su recuperación. Entonces va a ser destinado exclusivamente para su recuperación de la salud. Esa es la realidad.
2: La otra parte, Sergio, también te escuché, me decías acá, bueno, mi señora a lo mejor no quiere que yo lo diga, pero lo asumo públicamente, bueno, el pedido que le hacías a la justicia en el caso de Hugo Javier.
3: Yo soy abogado y conozco. Soy abogado. Y pido clemencia para una persona que necesita en este momento él. Todo el mundo sabe que él no posee ningún patrimonio, no posee, como la gente cree, que tiene dinero escondido, ¿verdad? Lo conozco desde muy chico, desde criatura. Entonces, no pido que se haga una revisión en razón a que fue rechazada la casación. Pido la revisión, así como también se tenga en cuenta para el otro juicio de los 18 mil millones de guaraníes, se tenga en cuenta quiénes le rodeaban en ese momento, porque solamente creo que él es el que estaba procesado en esa causa.
2: para vos, al menos ustedes consideran que él no es responsable en estos casos.
3: No hablo de la responsabilidad todavía, porque él era en ese momento era el encargado, ¿verdad? Pero creo que hay que volver. No hablo de la responsabilidad todavía, porque él era en ese momento era el encargado, ¿verdad? Pero creo que hay que volver a rever algunas cuestiones judiciales y ver las pruebas de la que

0: ser en este mundo.
1: Gracias, Sergio.
0: A vos.
1: Bueno, le agradecemos a Sergio Fabián González, él es parte de la organización también de estos eventos.
2: Bueno, ahí está, finalmente entonces 230 millones. Buenas plata, Juan.
3: Qué suerte la Getal, me está colaborando en día.
2: Sí, exactamente.
3: Hay que destacar también los artistas y también el público en general que fueron a ver.
2: Así es, señor. Bueno, 2:29. A la vuelta de la pausa vamos a escuchar con Eduardo Domingo también con respecto al clima, lo que se espera para hoy, señor Juan.
3: Bueno. Ya que te ve camioneta asunto, güey. Acá tengo el informe de San Alberto. Dice, haya muerto a un hombre dentro de su casa. Un hombre de 52 años fue encontrado muerto dentro de su vivienda ubicada en la colonia San Francisco Javier, Cleva 8, distrito San Alberto de Alto Paraná. El caso fue comunicado a la madrugada de ayer domingo. El supuesto hecho de homicidio. La víctima fue identificada como Valdecir Meiner Casiano, paraguayo de 52 años, quien residía en el lugar donde ocurrió el hecho. La policía tomó conocimiento del caso alrededor de pasando 40 minutos a la medianoche, generando la inmediata intervención. Agente de la comisaría 21, colonia San Francisco Javier. El hecho fue comunicado al asistente fiscal Dilas Guedes, mientras que personal del Departamento de Investigaciones Criminalísticas convocado para realizar diligencia correspondiente. Posteriormente ubicaron el vehículo de la hora fallecida en una zona de Sojal. ¿Podemos escuchar chiquitita? O sea, que eso ya no. ¿Sabe quién después se descubrió que fue su esposa, fue lo que le mató?
2: ¿Quién? Ah, su esposa.
3: Su esposa fue lo que le asesinó, le mató. Y posteriormente, ella ahora se encuentra con un deparador desconocido. Al principio no se sabía quién fue lo que le mató, y después, al correr el tiempo de la investigación, fue su pareja que le mató y había llevado su propio vehículo y había abandonado en una zona Sojal. Eso fue lo que ocurrió.
2: Bueno, y en el próximo bloque podemos escuchar entonces. ¿O tenés ella? Ah, bueno, en el siguiente bloque entonces vamos a preparar y, claro, y vamos a, o si querés, unos cuantos mensajes antes. Vamos a ver unos cuantos mensajes a ver qué dice. Se desató la tormenta en Itapúa. Buenas madrugadas, dice.
3: ¿En serio?
2: Sí. Hola, yo abro los corpiños con abrelata, dice Antonio. Y ya. Déjate. Vámonos allá a la pausa y con esto. Ya venimos.

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0: Estamos de vuelta a 2:51 minutos, la temperatura 26 grados con 8 décimas. Seguimos en Madrugada Monumental hasta las 5 de la mañana acompañando a la audiencia. 3 menos 10 ya es Juan, qué rápido.
1: Sí.
0: A ver, vos. No, pagana, o sea. Qué oscura. Acá hay un video de Enrique Riera viajando ya al extranjero. Pero yo no recuerdo que él haya dicho que si ganaba Sole, él se iba a ir del país. No recuerdo eso. Pero bueno, gracias a todos los oyentes que nos escriben al 0971-108010. Puedes llamarnos al 618-4700. Antes de Eduardo Mingo, pasamos con Juan ya entonces. Si te parece, mi querido Rafa. Después vamos a ver, vamos a escuchar cómo va a estar el tiempo hoy, qué va a pasar, en qué zonas hay que cuidarse más y en cuáles no. Pero igual, a ponernos una frazada sobre tu parabrisas por las dudas.
1: Exactamente.
0: Señor Juan.
1: Bueno, ya se cañera. Ahí en esa zona hubo varios disparos de armas de fuego al aire, ¿verdad? Ese gimnasio tiene audio. Y por fin consiguieron la cámara de circuito cerrado, los vecinos. Según ellos, dice que aparecen tres vehículos. Más imágenes de circuito cerrado que dispararon un día de ayer. Habían realizado disparos de armas de fuego al aire. Tres camionetas que en el día de ayer nos habían realizado disparos, aparentemente cinco disparos al aire en plena vecindad. El hecho, por ejemplo, le preocupa a los vecinos porque ellos no lo conocen y realizan ese tipo de hechos. Y bueno, el plomo, viste que se va arriba y parece en un momento dado si tiene que caer, ¿verdad? Y muchas veces puede caer encima la chapa, encima la cabeza de las personas que transitan. Y es muy peligroso. Y a raíz de eso habían realizado la denuncia en la comisaría. En la línea Manduará, San Pascual, peaje del distrito de Yasicañí. A los vecinos preocupados. Ahí se escuchan, por ejemplo, los disparos. Y identifican los vehículos. Acá dice, vecino preocupado de esta grave situación, se solicita la investigación correspondiente. Por otra parte, no sería la primera vez que sucede caso similar. Aproximadamente hace 3 meses atrás había ocurrido la misma situación. Los vehículos involucrados eran una camioneta Toyota color blanco, modelo Highland, disparado también unos 12 tiros al aire aproximadamente a las 22 horas del día de ayer. Y eso es lo que consiguieron más video y ahí se escucha.
0: Ese era el que íbamos a escuchar hace rato.
1: Sí, eso. No. El otro era una entrevista de las... Exactamente.
0: Ah, porque vos sabés que casi estaba por decir a Rafa. Porque yo pensé que ese era el audio que estaban buscando hace rato.
1: No.
0: Rafa no encontraba, entonces yo que iba a decir, ¿por qué no pusiste nomás en YouTube sonido de disparo? Y ya está ya. No, este es otra cosa.
1: No, este es otra cosa. La otra es que habló un subcomisaria en relación de ese homicidio que había ocurrido en San Alberto. Sobre ese tema lo que vamos a escuchar más adelante. Si bueno, por ahí hay tiempo.
0: Vamos a, entonces, si podemos escuchar a Eduardo Mingo, vamos a escuchar entonces un ratito. Adelantó este sistema de tormentas que se viene para hoy, pero aparentemente tendrá menor impacto en Asunción y Central. ¿Querés escuchar, Juan?
1: Sí, añado, o sea, es importante.
2: Ahí va. Técnicamente probable de que si hacemos una analogía con lo del sábado, todo el proceso previo y el desplazamiento, las formaciones sean similares, pero el impacto no va a ser igual. Eso tengo que recalcar y destacar. Si se está generando esa incertidumbre, por lo menos en Capital y Central no estamos esperando que sea igual.
3: Pero, o sea, que no va incluso a tener tanta intensidad, director, o puede que tenga todo, más intensidad.
2: ¿Sabe qué pasa, María Teresa? Que la gente le está dando otra vez con granizo. Les toca solamente el granizo. Probablemente el granizo no sea el evento significativo, ¿sabes? Sino viento y mucha lluvia. Entonces, por eso es que creo que la terminología que utilicé ya lo asociaron o la asociaron al granizo. Y en realidad esta vez podría haber, ahí estoy metiendo otra vez la incertidumbre, pero no estrictamente en Central ni Capital, sino en la zona de Paraguarí, Guairá, Casapá, ni en Bucú cuando ingrese, Misiones e Itapúa, ¿verdad? Y ahí se está concentrando, a diferencia de aquel evento, que, insisto otra vez, voy a meter este término, no puedo técnicamente decir otra cosa porque es muy similar en su desplazamiento, en su formación. Ahora ya está sobre 3 provincias argentinas la línea de tormentas: Santa Fe, Córdoba y Entre Ríos. Esa va esta noche y mañana aceleradamente se va a acercar, aproximar a nuestra frontera sur, y eso sucedió la vez pasada. Técnicamente no puedo dejar de decir que va a ser muy parecido todo el proceso previo y la el desplazamiento y la formación, pero esperamos que el impacto sea diferente.
3: Entonces, la granizada puede que no, pero sí viento fuerte y sí mucha lluvia, en resumen, director.
2: Exacto, eso es lo que ahora mismo tenemos a hoy, vamos a decir, a diferencia de lo que fue el evento pasado.
0: Bueno, ahí está lo que decía Eduardo Domingo ayer en comunicación con Monumental, así es que mucha atención, mucho ojo para hoy. Va a ser una situación bastante parecida a la del sábado pasado. Empieza en el sur, las tormentas se van a desarrollar, se recolecta calor, humedad. Cuando empiece a moverse el sistema de tormentas va a barrer toda la región oriental. El impacto puede ser muy diferente, aunque bastante similar a lo que fue el sábado, pero en algunas zonas va a ser distinto. Ahora mismo está centrado hacia el sur y este es la región oriental, a diferencia del sábado último. ¿Qué te parece?
1: Preocupante. Realmente preocupante, porque después de que ocurrió, uno está asustado, todavía no está recuperado de esa situación, y viene un similar otra vez. Lo que hemos ahí en la mitad de barba.
0: Exactamente, a tener mucho cuidado, porque no precisamente la hora en que va a comenzar no sabemos. No, pero hay muchas zonas donde ya nos reportan que está lloviznando. Ahí está.
4: Los que tengan todo esto que brille, que lo prendan.
0: Así mismo,
4: mira para allá. Mira,
0: tengan cuidado.
4: Eso. Que prenda los celulares.
0: El tema que pusiste en sábado.
4: Todo el mundo.
0: Dice.

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1: Limpia para brisa.
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2: Cuando
1: saluda a todos los camioneros que nos están escuchando y están usando su parabrisas en este momento. Sí. Ahí está, 2.58 en la República del Paraguay. Vos sabés que con respecto al temporal, el hospital de clínica también le afectó el techo. ¿Te enteraste, vio?
3: Sí.
1: Hospital de clínicas en cara a azotes del temporal con reducido presupuesto. El hospital de clínicas también fue afectado por el temporal y parte del techo quedó con tejas rotas. Pese a que las estructuras dañadas no representan ni el 1%, corresponden a áreas especialmente sensibles como quirófanos del materno infantil, neonatología, terapia pediátrica y de urgencias adultos. El hospital de clínicas también sufrió los embates del último temporal registrado el pasado fin de semana. La situación fue visibilizada a través de la red social X, donde un usuario compartió videos de algunas dependencias que sufrieron desprendimientos de cielo rasos y goteras durante la tormenta. Así está la terapia del hospital de clínicas, el quirófano de mastología en clínicas y los consultorios de adicciones en medio del temporal que azota Asunción. Tremendo, posteaba alguien junto con tres videos que evidenciaban la denuncia. El director del hospital de clínicas, doctor Jorge Yubi, fue entrevistado por Última Hora y dijo el que se registraron filtraciones en algunas áreas como los quirófanos del materno e infantil, las áreas de neonatología, terapia pediátrica y de urgencias adultos. Esta situación obligó a reubicar a los pacientes en otras salas y a suspender por seguridad las actividades en el quirófano de mastología, que fueron trasladadas a otro quirófano. Imagínate, Juan, que ni siquiera un hospital está
3: a salvo.
1: A salvo.
3: Ahí en el hospital de calle Isa Lorenzo también. Pero qué paisera ahí. Qué paisera, ¿cuál
1: es? Ahí vos te fuiste el sábado.
3: Sí, bebé Yuki, bebé ya Mucamba, más que ya desastre de hospital calle, a pibe incamba, no ni qué decir. Está en el hospital.
1: Qué locura. Bueno, señor Juan, antes de la pausa, ¿hacia dónde nos vamos nuevamente?
3: Bueno, va en la zona de Trinidad, la zona de Itapúa. Resulta ser que una mujer había ingresado en una bodega, había violentar, sí, en las puertas de ese local. Y había una cámara de circuito cerrado que lo delató, ¿verdad? A través de eso la policía pudo llegar a ella y lo detiene, ¿verdad? Se ve que llevó cerveza, también llevó dinero en efectivo, más de 800.000 guaraníes. Posteriormente se hizo la denuncia correspondiente en la comisaría jurisdiccional y también el propietario entregó unas copias de la cámara de circuito cerrado. Y a raíz de eso la policía pudo localizar y detener a esa mujer que se encuentra ya recluida a disposición del Ministerio Público. Este, por ejemplo, la ocurrió en Trinidad. El informe dice que una mujer nacionalidad argentina de 26 años fue detenida tras ser indicada como la presunta autora del hecho de robo que había ocurrido en una bodega en el barrio Villanueva de Trinidad, en la zona de Itapúa. El reporte policial y el propietario del local comercial de la bodega alertó a la policía luego de revisar las cámaras de circuito cerrado, donde habría observado a una mujer sustrayendo dinero en efectivo y varias cajas de la caja registradora y otras cosas más. El propietario inició una búsqueda por la zona y logró localizarlo junto con la Policía Nacional y posteriormente se encuentra detenida en la comisaría jurisdiccional a cargo del Ministerio Público. La suma que fueron sustraídos, según el denunciante, 814.000 guaraníes.
1: Bueno, 3:01. Hacemos una breve pausa, cumplimos ya con nuestra tanda de este bloque y ya venimos.
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1: Paraguay debe industrializarse y apuntar al mercado regional. Durante charlas magistrales de una ronda de exposiciones de negocios, el ministro de Industria y Comercio, Marco Riquelme, señaló que una de las claves para impulsar el desarrollo económico del país es crear más parques industriales que faciliten la integración de Paraguay a las cadenas productivas de las principales economías de la región y en particular señaló a Argentina y Brasil. Sostuvo que el desafío del país es revertir el déficit comercial con los países vecinos en bienes manufacturados que oscilan los 2.800 millones de dólares por año, mediante el impulso de más inversión local y de atracción de capital extranjero.
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0: Estamos de vuelta, señora, señor. 3 de la mañana con 20 minutos. La temperatura 26 grados 4 décimas en Asunción. Seguimos, señoras y señores, en Madrugada Monumental hasta las 5 de la mañana acompañando a los oyentes. En un ratito ya se viene la lectura de diarios. Pero antes de eso, el menú de Juan también. Él ya está preparando ya. ¿Qué es lo que vamos a comer hoy, verdad, Juan?
1: Claro,
0: Matías. En un ratito más. ¿Nos podés ver alguna pista o todavía no?
1: No. Se va a hacer sorpresa, Matías.
0: Sorpresa, güey. Quiero saber qué pasó con nuestro oyente Tranquilidad Sober, que hace tiempo no nos escribe más, desde el viernes pasado, Juan. Porque sí. Él también se adelantaba a tu menú siempre. Bueno, a ver qué nuestro conductor de plataforma, que siempre a esta hora nos suele escribir. Oyente, hola.
2: Hola Matías, hola Juan, hola Rafa, ¿cómo están?
1: Bien.
0: ¿Qué tal?
1: Buen día.
2: Sí, estaba leyendo nomás acá algún informe de la salud de Hugo Javier, no sé si tocaron ya, que no recuerda nada, mejor que no recuerde nada, porque por ahí si es que recuerda todo, le puede ir muy mal otra vez. El doctor Ferreira del Hospital de Itagua dijo que la Junta recomienda que él vaya a un domicilio, no vaya a la cárcel, donde pueda hacer un tratamiento neurológico adecuado, porque recuerda así por parte nomás. Y no necesita, va a necesitar una cirugía o algo de 3 o 6 meses para que, ojalá Dios quiera que. Me di cuenta que el pueblo le quiere mucho a él por el festival.
0: Sí.
2: Y se le ha enviado muy buena onda de corazón, hasta la criatura le quiere mucho. Y yo creo que Dios va a ayudarle.
0: Ojalá. Porque yo sinceramente dudo mucho esa historia de que no se acuerda de nada, supuestamente, ¿no? De que él no recuerda nada.
2: Puede ser una estrategia utilizada por la Junta Médica para protegerle. O sea, ellos pueden dar así un informe que no, en medio como los médicos que la atendieron tan bien en Itagua, pueden como una manera de ayudarle a él para que en su casa siga un buen tratamiento y no esté expuesto otra vez en la prisión, no sé. Mejor para mí personalmente, mejor que el doctor diga eso. Porque si dice que se acuerda lo de todito.
0: Ahí le ponen no alerta sé. A todo el mundo ya.
2: Sí, y se va a parar la oreja y ya puede ocurrir cualquier cosa. Porque nosotros, en la ciudadanía en general, tenemos mucha desconfianza. Porque en una situación que él estaba muy mal, se fueron los fiscales, una situación que no podía declarar. Entonces, porque este tema de la neurología y eso es muy, muy delicado, sinceramente, de la cuestión de los daños cerebrales, todo eso. Solamente los neurólogos que son muy capos, muy, que gracias a Dios tenemos unos cuantitos. Pueda un informe y verá, pero como para proteger me parece que está bien, porque nosotros en el Paraguay y ahora mismo no nos encontramos en perfecto estado, ni tanto político, social, económico, no sé, estamos contentos todos por la victoria de Sole y de he visto también que en San Antonio, en Villalista, en Itán, San Pedro del Guamandillú, en algunos lugares, Ciudad del Este, donde hubo que ganó la oposición, digamos la alianza, ¿verdad? Y eso no, estaba leyendo también una entrevista a Paraguayo Cuba y él dijo que Aliana no va a ganar las internas del Partido Colorado. Y yo estoy, más o menos, yo apunto hacia este lado. Porque la Aliana es tan argel como el Camilo Pérez. Y no tiene carisma. No genera empatía, como dijo Nicanor. no, no sé, no tiene esa aura de que tiene que tener un político de conquistar a la masa. No, esto no es el resultado que no pasa 5 años, después vuelve a pasar otros 5 años y así nos vamos, y no hay una reserva moral, no hay jóvenes, no hay que arrastre, que multitudes, que te entusiasme, que te haga lo salir tu corazón de ahí, de adentro. Y no sé, para mí es todo muy apático, muy aburrido. Vamos pasando todos los 5 años y no encuentro nada. Pero eso sí, dijo Paraguayo Cuba que Aliana no va a ganar las internas del Partido Colorado, y más bien todo apunta hacia Prieto. Y yo, mi única esperanza es que haya una alianza, porque cuando también le preguntaron a Yolanda Paredes por qué en las últimas elecciones no se juntó Efraín, de paso que gracias a que Soles se retiró de la compañía de Efraín, tuvo suerte, porque si seguía con el tiraracú de Efraín, que es un fracasado de su ADN, en su código genético ya está el fracaso, gracias a que se separó de Efraín ganó esta vuelta y salió con otra gente más positiva. Y dice que Yolanda dijo que fue Efraín lo que no quiso hacer la alianza, no fue Payo, y que por eso ellos no ganaron esta vuelta. Yo espero que dejen de lado el egoísmo, el personalismo, que dejen de lado su divismo, su estrellato y todo ese burumbumbum que no ayuda nada al Paraguay, y que se forme una alianza que verdaderamente, con todos los pequeños movimientos, los partidos políticos, los opositores, todo lo que pueda, los partidos que verdaderamente puedan enfrentar a la fórmula del Partido Colorado. Y está viniendo tantas cosas malas, hasta granizada, hasta todo está viniendo. Entonces, estos son, a pesar, no hay comadre que por bien no venga. Son cosas que estamos pasando, y verdaderamente lo de Hernán Rivas, un feroz burro ahí que compró su título y que nos hizo pasar vergüenza a todo a nivel nacional e internacional. Todo lo que ocurrió con la mafia y pagaré, lo que pasó con la crisis de los médicos y un sinfín de situaciones que ha ocurrido en el gobierno de Santi Peña, y que lo malo también que Santi Peña también se peleó con Horacio Cartes, y Aliana también se pasa saliendo de la ANR, de la casa de HC. Ni ellos se entienden más entre ellos, y ojalá nomás Dios quiera que no ocurra lo que la gente está diciendo, que van a caer los bancos, porque ahí sí que estamos fritos, porque todo se maneja a través de los bancos, que van a caer los bancos, porque ahí sí que estamos fritos, porque todo se maneja a través de los bancos, y rezo a todos los santos que no haya ese problema que

0: nos toca vivir a todos, y que estos tiempitos que le queda al Partido Colorado, que haga bien su trabajo, porque se me ocurre que van a ir a parar todo con su hueso a la cárcel y tendrán que devolver todo lo que han robado. Y van a tener que dar cuenta ante la justicia del desastre al que ha sometido al Paraguay. Gracias por todo y les sigo escuchando. Hasta luego.
1: Gracias a vos, Blanca Vida. Muchas gracias. Bueno, 3:30 de la mañana. Tenemos otro material, mi querido Rafinha. Avísame, ¿no? Bueno, ¿te acordás, Juan, el tema de la semana pasada?
2: Sí.
1: La tragedia esta que ocurrió en esa farra en Eusebio Ayala, ¿te acordás?
2: Me acuerdo.
1: Bueno, mucha gente pregunta siempre cómo está la actualización de ese caso, cómo está la investigación, ¿verdad?, del crimen ocurrido en Eusebio Ayala. Mm. Y estuvo ayer aquí en los estudios de NPI el comisario Abel Cantero y comentó un poco al respecto. ¿Te parece si escuchamos?
2: Claro.
1: Ahí está, ahí vemos también.
3: Relevante, entonces consideramos que este es un tiempo récord y la cantidad de evidencia que se ha juntado a lo largo de esta tarea investigativa también son muy importantes, que creemos que trabajo como este merece también que se sepa, que se dé conocimiento a la población también de cómo trabaja su institución, cómo trabaja la policía en conjunto, porque no es... Hay que aclarar que este no es solo un trabajo del Departamento de Investigación de Homicidios, es un trabajo coordinado entre todas las instituciones de la Policía Nacional.
4: Decíamos, comisario, esto empezaba teniendo en cuenta las imágenes que íbamos recolectando a lo largo de la semana con respecto al caso. Vamos a ir pasando también de a poquito esto, pero empezaba así en lo que era una fiesta, o parecía ser una fiesta normal, tranquila, con incluso personas que nada tenían que ver en la investigación, pero que en principio aparecían también siendo identificadas para ir descartando algún tipo de implicancia, y donde se veía a las víctimas con estas personas, además también de otros involucrados que no tendrían que ver con el crimen.
3: Efectivamente, así es, una fiesta amena, una fiesta que se notaba que era una fiesta donde había gente que verdaderamente estaba disfrutando probablemente la buena música, el buen clima, era una noche agradable. Y terminó en esta tragedia. Ahí es donde a veces no entendemos cómo es el comportamiento humano, era cómo razona cada persona, pero el trabajo policial también estuvo al tanto, estuvo, digamos, a la altura para interpretar e identificar a cada una de las personas que participaron en el crimen, sin tener que, lo más importante también, de victimizar o de criminalizar a gente que no tiene nada que ver con el hecho investigado.
4: Decíamos, ¿cómo razona la mente humana? ¿Cómo reacciona el ser humano? Fundamental en esto, porque hablamos de un caso que no se trata de algo premeditado, por así decirlo, dentro de todo, porque fue algo casual, podríamos decir, teniendo en cuenta lo que se da desde el momento de la fiesta, donde todo se origina debido a un empujón.
3: Así mismo, no es, desde el punto de vista investigativo, no es un hecho que se venía planeando tiempos atrás. El planeamiento ocurre a partir de ese pequeño percance que ocurrió en la pista. Esa riña, ese empujón que ocurrió dentro de la pista fue el detonante que llevó a, o la motivación que llevó a la motivación de estos tres sospechosos a planear y ejecutar esta acción. Recordemos que durante esta tarea investigativa se recogió evidencias que primeramente descarta cualquier otra hipótesis que el hecho sea resultado de un hecho anterior, de un hecho criminal, inclusive relacionado a otro, como la que se estuvo hablando incluso de que podría ser un ajuste de cuenta. Entonces quedamos en la hipótesis de que el origen fue el conflicto ocurrido dentro de la pista bailable y

0: el planeamiento a partir de ahí se llevó con el rapto y probablemente sometimiento de estas víctimas, con el objetivo de también probablemente identificar, ubicar a la expareja y conseguir su asesinato. Entonces, creemos que ese era el objetivo de este grupo, lograr que la expareja sea que salga, probablemente asesinarlo, y luego probablemente iban a arrojar a estas mujeres. El hecho cambió cuando se dieron cuenta que Rebeca sí conocía a Junior. Entonces, a partir de ahí cambió todo el acto, y también los criminales ajustaron inmediatamente su plan a esa reacción. Al identificar que Rebeca conocía a uno de los supuestos autores, ellos tomaron inmediatamente la decisión de borrar cualquier tipo de conexión con su persona, o sea, hacer desaparecer cualquier evidencia, que en este caso era el relato que podría darnos Rebeca y o Carolina. Entonces, lo asesinaron a cuadras nada más del lugar. Todo ocurrió dentro de poco espacio, dentro del...
1: Bueno, ahí está lo que decía el comisario Abel Cantero con respecto a la investigación de este terrible crimen ocurrido en Eusebio allá la semana pasada, señor Juan.
2: ¿Qué sí, no, hay que felicitarle a la policía, también al Ministerio Público. En poco, corto tiempo se logró la detención de todas estas personas que habían participado en el atentado contra las dos mujeres. Una de ellas falleció y la otra resultó herida.
1: Señor Juan, ¿a dónde vamos ahora?
2: Bueno, vamos a ir a la ciudad de Pedro Juan Caballero. Vamos a ir a la ciudad de Pedro Juan Caballero. Bueno, resulta ser que un estudiante de medicina falleció, fue encontrado muerto en una de las viviendas, ¿verdad? Aparentemente falleció a consecuencia de sobredosis. Eso era lo que dicen las autoridades de esa zona. Pero antes de eso parece que había dejado una carta escrita en la hoja de un cuaderno. Y el informe dice que un estudiante brasileño de medicina fue hallado sin signo de vida en el interior de un inquilinato del barrio obrero de Pedro Juan Caballero. La autoridad interviniente confirmaron que el deceso se produjo por un shock cardiogénico tras abusar una sustancia ilícita. Un hombre fue encontrado ya sin signo de vidas en el interior de un inquilinato sobre la calle Felipe de Cardoso, casi Naciones Unidas, del barrio obrero Pedro Juan Caballero. La víctima fue identificada como Marco Vinicius Pompeyer Rigo, una ciudad brasileña de 31 años, quien residía en el lugar para cursar su estudio. El hallazgo se produjo luego que un vecino alertara a los propietarios del inmueble al no tener noticia del joven desde el domingo 4. Tras ingresar a la habitación con una llave duplicada, hallaron el afectado tendido en el piso junto a una nota manuscrita dirigida a su madre que decía: más disculpa, y fue frasco para todo el mundo. Un accidente frasco, es decir, fracasado para todo el mundo. Otros now podían ofrecer al mínimo que quería now. De Ben Su Chompay, agente de la comisaría tercera de la fiscalía,
1: Reinaldo. La carta está en otro idioma, No, en serio, te pregunto.
2: ¿En portugués está?
1: Ah, en portugués, bueno.
2: Lesión de violencia, pero sí se puede contratar mediante una prueba primaria de narcotés, el uso de una sustancia ilícita, señaló el profesional tras diagnosticar shock cardiogénico provocado por una sobredosis de cocaína. Lastimosamente, muchísimos estudiantes brasileños, ciudadanos brasileños que vienen a nuestro país también para estudiar medicina, y muchas veces cae en esto, son la drogadicción. No, yo no sé si no pudieron soportar la carga horaria, su estudio, algo por el estilo, pero sí, no es la primera vez que yo acá informar sobre ese tema, que un chico pierde la vida a consecuencia de eso, tanto en Pedro Juan Caballero, Ciudad del Este, y también la zona de Encarnación.
1: Bueno, terrible. 3:39, la temperatura 26. Hacemos la pausa, señor Juan.
2: Sí, señor.
1: Ya venimos.

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1: Brasil ajusta normas para compra de energía de la ANDE. Brasil dio un nuevo paso en el ámbito regulatorio al modificar las disposiciones de su Ministerio de Minas y Energía con el objetivo de hacer viable la importación de electricidad paraguaya en su mercado libre de energía a través de la ANDE. No obstante, del lado paraguayo la transacción formal aún se encuentra a la espera de definiciones, dado que el equipo nacional del Poder Ejecutivo, el equipo económico, todavía no otorgó la autorización requerida para habilitar el inicio de los envíos. Las modificaciones introducidas en la reglamentación brasileña buscan resolver las trabas técnicas de transporte, de liquidación financiera que impedían la ejecución efectiva de las operaciones entre comercializadoras privadas y generadoras. Entre ellas, las pautas establecidas se encuentran la definición clara de los peajes de transmisión, las condiciones para el uso de la capacidad de interconexión internacional y los mecanismos de medición y garantía económica. Con estos ajustes, Brasil deja estructurado su marco operativo para la recepción de los bloques contratados.
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0: Estamos de vuelta, señora, señor. 3:56 de la mañana, 26 la temperatura. Me pongo rápido al día con los mensajes de WhatsApp. Mati, acá yo voy a ser el presidente de mi programa de gobierno, sacar todos los chilerés de circulación, cerveza y carne gratis para el pueblo. Les voy a echar a todos los extranjeros del país. Soy el negro, dice. Buen día, el gran ganador de estas elecciones es el Partido Colorado. El gran derrotado es el Partido Liberal. Pasó a ser tercera fuerza, si bien se perdió en Asunciones por consecuencia de la improvisación y la falta de conocer la esencia del Partido Colorado. César David desde General Higinio Morínigo.
1: Mira, Nabo,
0: su foto de perfil tiene una remera roja, Juan. Está pichado, y Nabo, porque ganó Sole Núñez, ¿verdad? A ver qué dicen los audios de los oyentes. Hola.
2: Buen día, amigo. Se va a calcular de Hugo Javier o que se llene, vaya amenazado, y de mala esa ahí bajante, pero mejor que ya me la saco.
0: Me mandó una música detrás del tipo. Ay, otro audio, hola.
3: Hola, Mati. Hola, don Juan Agüero. No sé si está ahí Rafa con usted. También saludo a él.
0: Todo el equipo está.
3: A ver, esa hindú música, la pende por la mañana. Espectacular. Espectacular la pende por la mañana. Ya. Le felicito a ustedes. Felicita a vos, a don Juan Agüero, a Rafa. Es un programa espectacular. Mi antes pea, sea esa a hindú. Va a cuñar en esta mesa. Y que sigues adelante, sea. Y más. Porque es un programa espectacular.
0: Gracias, mi amigo.
3: Y he visto que está las elecciones de Asunción perdió los colorados. Bueno, pues, los perdió los colorados. Pues, voy a tener un tipazo más con la gente. Ojalá que este muchachito, esta muchachita que haga cosas para nuestros queridos Asunción allá. Ojalá, ojalá. Y yo estoy aquí por España, trabajando por España, porque que yo no tenía oportunidad en nuestro país, dar el trabajo, dar el se va a nojar adelante, se va a mirar cuevas, ayuda acá por lado. Pero gracias a Dios, mi ande ayuda por lado, van a hacer mirar cuevas, todos son profesionales. Y saludo a ustedes y a mis queridos Paraguay. Cuando mandó los Jota llegan a Minguez Prieto ganó, ve. Yo pido el presidente, ahora ya lo coma.
0: Ahí hago mejor, porque.
3: Bueno, no hay nada. Minguez Prieto, yo pido el presidente, lo coma. Minguez Prieto, la esperanza, se daña neta, sea. Pues año usted la esperanza, a ver, obrero, mía de España, venga, lo bota paiteta, ese sea, lo mismo, se va a ir formar la bota jamás. Lo bota paiteta, ese sea, a ver, mala, por mí, más de 30.000 paraguayos.
0: Ya, bueno. Muchos son tazos, ¿no?
3: Un mierda voto para ese. Completo.
0: Bueno, otro audio.
4: Buen día, señores, ¿qué tal? ¿Cómo están? ¿Va el aporte de
0: Chang? Volvió tranquilidad, Sobuereza. Apareció
5: el otro amigo.
4: Buen día, señores, ¿qué tal? ¿Cómo están? ¿Va el aporte de tranquilidad, Sobuereza? Don Juan, Matías, ¿cómo están? Espero que estén bien. Matías, ahora ya me van a creer sobre el tema de Bueno Bank. Seguro, yo también veo cómo se dice. Yo ya estaba mirando que Benjamín Fernández Bogado ya está hablando también.
0: Bueno, vos también dijiste que Soledad Núñez no iba a ganar.
4: Sobre el tema de que puede llegar a pasar lo del año 95. Y va a pasar. Así te va a pasar, hermano querido. Y la gente no quiere creer. Y el tema de Soledad Núñez. Entre enero y febrero, ella va a volar en la municipalidad. Ese es categórico.
0: Qué mala onda que sucia.
4: Brícolo. Ojota. Así es, siempre va a pasar, mi querido amigo correligionario.
0: ¿Por qué?
4: Como dice el político. Ya están a tiempo de que la gente que tenga, de que tengan plata dentro, bueno, tienen que sacar. Tienen que sacar. Porque ya no pudieron deschavar. El presidente, este Isaías Frete, es un fracasado porque cuando él asumió la presidencia del IPS, él tenía que haber extrabado y sacado esa plata otra vez de ahí. Todos están dentro del esquema. Se van a cambiar los nombres, pero el sistema va a seguir siendo igual. Así de simple. Un día Japecha, es la cuestión. Hoy, señoras y señores, estirada milanesa de pollo con ensalada de papa y jugo de naranja.
0: Ya está, ya.
4: Ay, chao, la gente, esa gente que tuvo consecuencias sobre el tema del temporal de la otra vez. Ay, menos que pesimilo ya, güey, güey, pe domingo, y pe ya un matumón para llegar a la joda, acuérdate. Con el 100 mil ton que agarraron. Dios castiga, pero no con palo, será. Eso es verídico, los señores. A la gente no entiende sello y de las traigo y las plata, ve. Así nomás son.
1: La milanesa.
0: Ahí está.
1: Es de carne y frita.
5: Sí, cierto.
0: Totalmente.
5: Te apoyo.
0: Totalmente. No existe ni al horno ni. Ponela completo, por favor. No. Escucha.
5: Sí, cierto. Te apoyo. No, otra milanesa no, a mí al no horno me gusta.
1: Y la milanesa es de carne y frita.
5: Cierto, apoyo. ¿Y la milanesa la napolitana?
1: La milanesa es de carne y frita. Señora, señor.
0: Totalmente. Cuando me dice milanesa de pollo, ahí se ve milanesa de pollo. Déjate de joder. Otro audio.
6: Buen día, Mati. Buen día, don Juan.
7: Hola,
6: buen día, Rafa. Mati, ¿qué piensas de cierto que Rubén Rubín se va a candidatar con Miguel Prieto? ¿O es cierto que él no alcanza la edad para ser vicepresidente? ¿Qué sabes de eso? Qué bueno sería ser a esos dos. Por más que, ¿cómo se dice? No sea tan que opinión en Montañer, por lo menos que tenga cambia, porque tiene buenos ideales. Por más que después el poder te cambie, ¿verdad? Porque está que conmigo cambiar el poder. Pero merecemos un cambio, o sea, ahí estos dos tienen buena chapa para ser gobernantes, o sea. Ojalá que la gente se decida y deje de atrayar el trapo color, ¿ja? Y a cambiar misa.
0: Momento de saber qué ocurrió en la noche y madrugada con Leandro Sánchez. ¿Cómo te va, Leandro? Adelante.
8: ¿Qué tal, Matías? Muy buenos días. También buenos días para don Juan y también a la amable audiencia. Es así mismo, tenemos que hacer nuestro recuento de lo que fue la noche y madrugada ya de esta jornada, empezando directamente por este caso en donde un hombre que cuenta con 6 antecedentes y armado con un machete en mano intentó asaltar a una persona en la vía pública. Tras la denuncia realizada, el presunto delincuente fue aprehendido en la zona del barrio San Pablo de Asunción. El hecho se registró en horas de la mañana del miércoles a inmediaciones del hospital San Pablo, en donde un hombre recorría la zona con un machete de 60 centímetros de largo. Intentó despojar de su teléfono celular a una persona que transitaba por el mismo lugar. A pesar que el asaltante tenía un arma blanca, la víctima opuso una fuerte resistencia y no entregó sus pertenencias. Una vez que el delincuente llegó sobre las calles Doctor Montanaro y Araucanos del barrio San Pablo, en ese lugar fue aprehendido por efectivos policiales de la comisaría 16 de Asunción. Esta persona fue identificado como Roque David Cabañas Ibarra, de 26 años de edad, quien ya cuenta con 6 antecedentes. Además, fue incautado de su poder el arma blanca tipo machete. Posteriormente fue llevado hasta la dependencia policial y puesto a disposición del Ministerio Público. Gracias a nuestro señor director, que estamos compartiendo ya las imágenes. Vean el filo con el cual estaba esta arma blanca, bastante filosa. Justamente nos hacía énfasis el comisario interviniente en este hecho, porque este tipo de arma te rompía, te partía el hueso de un solo golpe. Tremendo el machete con el cual estaba recorriendo este hombre ahí en inmediaciones del Hospital San Pablo, justamente en el barrio que lleva el mismo nombre. Pasemos a hablar de otro caso, compañeros audiencia, en donde una pareja que estaba realizando hurtos de autopartes en un estacionamiento de la Costanera Norte de Asunción fue aprehendida en flagrancia. Ambas personas cuentan con antecedentes y presumiblemente flagrancia. Ambas personas cuentan con antecedentes y presumiblemente se trataría de consumidores de sustancias estupefacientes. Ahí justamente vemos nuevamente, gracias a nuestro señor director, el tamaño de este machete, el caso anterior, y bueno, ahí justamente hacemos énfasis en el filo que tenía este machetazo realmente, 60 centímetros de largo para poder asaltar a una persona. Gracias, director, justamente es lo que estábamos mencionando. Compartimos nuevamente el segundo caso, compañeros, en un estacionamiento del sector gastronómico de la Costanera Norte. En horas de la noche del miércoles, dos personas que estaban hurtando accesorios vehiculares fueron visualizados por algunas personas, por lo cual se dio aviso al sistema 911 sobre el hecho. Ante esa situación, los agentes policiales del Departamento de Seguridad Turística de la Policía Nacional llegaron hasta el sitio y aprehendieron a ambas personas en flagrancia. Los aprehendidos fueron identificados como Hugo Rolando Villalba, de 46 años de edad, con antecedentes por hurto grave en el año 2015, hurto agravado en los años 2021 y 2026. También una mujer que fue identificada como Teresita Soledad Benítez Fernández, de 43 años de edad, con antecedentes por robo agravado, hurto y tenencias de estupefacientes. Del poder de los mismos fueron incautados 4 espejos vehiculares, 2 armas blancas, pipas caseras de consumición de estupefacientes, algunas prendas de vestir presumiblemente hurtadas, entre otros objetos. Ambos fueron llevados al Departamento de Seguridad Turística en calidad de detenidos y puestos también a disposición del Ministerio Público. Aquí, gracias al señor director, compartimos las imágenes de todo lo que estas personas estaban teniendo bajo su poder. Ahí vemos los 4 espejos vehiculares, vemos también otros objetos, esta zapatilla, ahí están las pipas de consumición de estupefacientes, que bueno, todo esto tenía en bajo su poder estas personas en 2 mochilas. Ahí también vemos algunos objetos de utilidad femenina, una cartera, bastantes cosas, y todo esto presumiblemente fue hurtado por esta pareja. Ya el Ministerio Público se estará encargando de realizar las averiguaciones correspondientes. Mientras tanto, están detenidos en el Departamento de Seguridad Turística, ahí en la Costanera Norte de Asunción. Y por último, compañeros, hablemos de este caso en donde un hombre fue herido por un disparo de arma de fuego a la altura del muslo, presumiblemente tras una riña con otro hombre que se encuentra con paradero desconocido tras el disparo. El hecho ocurrió a inmediaciones del Banco San Miguel de Asunción. Aproximadamente a las 18 horas de la tarde del miércoles se produjo una riña entre dos hombres sobre las calles Dublín y San Estanislao, inmediaciones del Banco San Miguel de Asunción, en donde un hombre con 4 antecedentes resultó herido, en el muslo izquierdo por un disparo de arma de fuego. La víctima quedó tendida en la vía pública, siendo auxiliado por los vecinos de la zona. Tras la alerta a la Policía Nacional de lo ocurrido, los agentes de la Comisaría 20 de Asunción acudieron al lugar e identificaron a la víctima como Arnaldo David Coronel Méndez, de 27 años de edad, quien cuenta con 4 antecedentes, todos por hechos de hurtos agravados. El supuesto victimario fue identificado por la propia víctima como Tiago Luis Benítez García, de 20 años de edad, sin antecedentes previos. El mismo se encuentra con paradero desconocido después de la discusión que tuvo con la víctima del hecho. El caso ya fue comunicado a la agente fiscal de turno, la abogada Claide Acosta, de la Fiscalía Barrial número 9 de la ciudad de Asunción, compañeros.
0: Bueno, muchas gracias, Leandro. Será hasta mañana.
8: Será hasta mañana, compañeros, puntualmente.
0: Ahí está Leandro Sánchez con el resumen completo de Noche y Madrugada. Me queda un audio más de Tranquilidad Sobre. Quiero, yo sé que estamos sobre la hora, pero yo le pregunté por qué decir que Sol le va a volar en 2-3 meses. A ver si me respondió un poco, quiero saber,
7: ¿no? Matías, no, es ni mala onda, hermano. El tema es que acá...
0: Pero el tema es, mira, nosotros contábamos... Por fin pasó algo bueno y ganó Soledad Núñez el domingo. No, él ha durado 3 meses. O sea, tratando de no ser tan mala onda.
7: El sistema no es el problema. Capaz que la Soledad Núñez puede hacer, ¿verdad? Se demostró que la gente tiene el hartazgo. Y hasta el Partido Colorado ni uno hasta ahora no se traga lo que pasó, ¿entendés? Pero ahí pues acá, ay, pues sí, pues, te van a sacar, hermano querido. Van a crearle problemas, que es por el tema de la recolección de la basura, la PMT, muchas cosas más, ¿entendés? No va a poder hacer nada, hermano, que le van a sacar. Ese va a pasar sí o sí hoy, Cotapea. Y sobre la cuestión este de que la gente piensa o cree que Rubén es un candidato como para que pueda ser dupla con Miguel Prieto, eso es una bola. Rubén uno de los que está dentro del sistema, él es el primero que ladra cuando su suegro no está cobrando dentro del esquema del gobierno, que no le pagan el tema del desembolso, porque ellos le proveen medicamentos al gobierno, ¿no? Y cosas así. He visto que, como te hace Miguel Prieto, de son de oro, parece, creo, no sé, no me quiero equivocar, a Santura va a ser vicepresidente, diputado. ¿Cómo es Santura?
9: Señor Juan.
10: Bueno, va a ir a la ciudad de Lomas Plata, en la zona de Boquerón. Vos sabés que hasta en esa zona también hay varios distribuidores que se dedican a traficar drogas. En esta casa, por ejemplo, cocaína, todo tipo de drogas, pero más cocaína, casi 800 dosis de cocaína fue sacada de circulación, más la motocicleta que se utiliza para hacer delivery correspondiente a marihuana VIP, también cocaína tipo crack, fueron incautados. Más todavía dinero en efectivo, balanza de precisión, teléfono celular, y se logró la detención del el supuesto distribuidor de droga de nombre Anderson José Morla Saavedra, de 30 años. Esa es la persona que fue sacada de circulación. Intervino el agente fiscal, el señor abogado Rolando Román Trinidad, de la Unidad Especializada de la Lucha contra el Narcotráfico del Departamento de Boquerón. Básicamente ordenó la detención de esa persona, la incautación de todo tipo de droga, más la motocicleta que se utiliza para hacer delivery correspondiente. Nada más ni nada menos, en el centro mismo de la ciudad de Lomas Plata fue detenido este hombre.
0: 4:14.

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1: Proponen crear una gerencia anticontrabando. La Cámara de Senadores estudia un proyecto de ley para crear una gerencia general de prevención, combate y represión al contrabando y el comercio ilícito, con capacidad de coordinar a las instituciones de control y también recibir reportes del sector privado. La propuesta fue examinada en una reunión de las comisiones legislativas con participación de representantes de la Asociación Rural de Paraguay. Su objetivo es dar continuidad a investigaciones y operaciones en un área donde la eficacia de los controles incide sobre la competencia del comercio formal. El proyecto plantea una unidad técnica encargada de coordinar y monitorear a los organismos estatales que ya tienen atribuciones frente al contrabando y el comercio ilícito. Según lo expuesto durante esta reunión, la gerencia tendría capacidad funcional propia para intervenir de manera más directa y sostener su trabajo en el tiempo.
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0: Sí, señor, estamos de vuelta a 4:26 de la mañana, la temperatura 26 grados 4 décimas en Asunción. Seguimos en Madrugada Monumental, estamos en la recta final ya de nuestra programación. Por supuesto, acompañando a la gente que se está despertando y está arrancando la jornada y lo quiere hacer bien informados. Para eso estamos nosotros, para acompañarte. Así es que vamos a arrancar ya con los principales titulares de la jornada de hoy y por supuesto todo lo que ocurrió en la noche y madrugada. Hoy es jueves 8 de octubre del año 2026, pero antes, pregunta obligada, señor Juan. ¿Qué dice el menú de hoy? Según vos, hoy jueves, ¿qué podemos comer?
1: Costilla para Matías, ya jueves, y legalmente 7 ya, por ejemplo, un sábado y tirado vino, ¿verdad? Por ejemplo, Baratobeco, por ejemplo, peco costeleta de cerdo, pero Baratobeco. Vea, por ejemplo, condimenta poraja, me dice mostaza, pejo bares, jape otro lado. Entonces, me lleve al horno, jape, no sé dónde, no sé dónde. Hoy coite, ¿verdad? Por ejemplo, que tú vas ensalada de papa, hoy tiras una pega, Matías.
0: Qué delicia. Y sí. Encima, ¿algún jugo, algo así?
1: ¿No? Sí, no, y con las jugos están, y las jugos, o sea, piñas te creyó ahí. Algunos tus sapos más regular, podemos vender 3 por 10,000 lo venden.
0: Licuado.
1: Cada hoy coite grande.
0: Licuado es riquísimo.
1: Hoy coite a Juyuy. Si se gustaba esa Juyuy, hoy coite grande.
0: Bueno, arrancamos.
1: Deña Pomoya, ya por la ñan de la enviapó, es el ñan de diario a Pérez.
0: Última hora. Senado recibe informe del Banco Central de Paraguay y se escuda bajo el secreto bancario. Bueno Bank defendió operaciones y desconoce informe secreto encriptada. Se envió al Congreso un informe de 31 fojas para responder las consultas sobre entidades financieras. Reacción, senador Cartista Leite realizó críticas por la demora que tuvo la banca matriz y hasta lanzó advertencias. Clínicas, exiguo presupuesto para afrontar temporales. Reparación temporal causó daños en áreas sensibles de clínicas. Sus recursos para este tipo de emergencias son insuficientes, advierten. Dijo a nuestro canal de streaming que no se dejará extorsionar. Soledad instala mañana su equipo de transición en la municipalidad. Imputan al intendente de Luque por desacato. Sale Alejandra Duarte Peña, cambia a los viceministros del MITIC, pero decide mantener a Villate. Una señal para el 2028. La oposición ganó en capitales con más población y peso electoral. Análisis más que remesas. Gustavo Saracho, analista social inmigrante paraguayo. Página 14 es lo que trae última hora en portada.
1: Bueno, vamos a ir a la zona de la ciudad de Coronel Oviedo. Ahí se produjo un accidente de tránsito con derivación fatal. Quien perdió la vida, un conductor de un vehículo. A consecuencia, perdió el control, chocó con una columna de cemento de tendido eléctrico. A consecuencia, él perdió la vida. Esto ocurrió pasando 30 minutos a la medianoche día de ayer, específicamente en la altura del kilómetro 234 de la ruta PI-08 Blagaray del barrio Santa Lucía de Coronel Oviedo, inmediación de la residencia universitaria. La persona que perdió la vida, Aníbal Alejo Ramón Roadín, de 56 años, que iba a bordo de un automóvil la marca Mercedes-Benz, color plateado.
0: Bueno, vamos a la tapa del diario Extra. Alerta naranja por tormentas, fuerte lluvia y posibles amandau de nuevo, dice. La posibilidad de otra granizada feroz como la del sábado es el principal miedo hoy en toda la región oriental. Los cuidados a tener para protegerse este jueves. Ministerio pide que los empleadores tengan tolerancia a sus trabajadores ante el tiempo ahí. Perga, alégrese por toda la

0: A las 6:30 de la mañana aproximadamente del kilómetro 155 de la ruta P02 en ciudad de Coronel Oviedo. Afortunadamente no hubo víctimas que lamentar, pero sí daños materiales. Los vehículos involucrados son un automóvil Toyota RAV y color gris, dirigido por el señor Juan Aguilar, de 32 años, domiciliado kilómetro 11 a Caragüe. El conductor dio negativo en la prueba de alcoholemia. El otro vehículo es un automóvil Toyota Premio color azul, conducido por el señor Silvio Ruiz Aquino, de 78 años, también dio el alcoholemia negativo.
1: Oposición ganó en capitales con más población y peso electoral. Regiones claves y capital, oposición concentró sus esfuerzos en sitios de mayor caudal electoral. Cantidad, ventaja cuantitativa de ANR fue clara, pero capitales importantes les fueron esquivas.
0: Bueno, ahí la zona de la comisaría segunda de Fernando de la Mora dice aprehensión de adolescente en un procedimiento de localización de personas, niña de 12 años denunciada como desaparecidas. La persona de que fue localizada es un menor de 12 años y fue aprehendido sus supuestas parejas, también un adolescente de 17 años, quien se encuentra en la comisaría segunda de Fernández de la Mora a disposición del Ministerio Público.
1: Fuego cruzado en la ANR tras la derrota electoral en Asunción. De todo, el Senado se convirtió en el campo de batalla de los propios colorados tras las municipales. Lilian Samaniego se tomó con Beto Velar y el titular del Congreso durante la sesión. Me embolan los oportunistas o las oportunistas que quieren aprovechar estos escenarios, dijo Beto Velar. Beto, yo fui presidenta en septiembre del 2008 cuando SOHC ni todavía quería ser colorado, dijo Lilian Samaniego. Sin Horacio Cartes, el Partido Colorado se va a la llanura. Se debe reconocer su gran aporte, dijo Bachi Núñez.
0: Bueno, la comisaría tercera de la ciudad de Luque logró la detención de una persona que había apuñalado a otra persona durante una riña que mantuvieron día de ayer. Resultó víctima Cristian Manuel López Ayala, de 41 años. Recibió una herida de arma blanca en el muslo lado izquierdo. Además de eso, tiene varios antecedentes penales. El supuesto autor, Isidro Gómez Martínez, de 43 años, también tiene antecedentes penales.
1: Oposición destaca triunfos y miran de frente al 2028. Senadores de la oposición y el PLRA expresaron su impresión respecto a lo que dejó las municipales el pasado domingo. Si bien reconocen que la ANR inclinó la balanza a nivel nacional, también destacan los importantes logros de la oposición unida. Esperanza Martínez, senadora por el partido Participación Ciudadana, agradeció a la ciudadanía que acompañó a la oposición durante las últimas elecciones. Destacó que las victorias alcanzadas se lograron a pesar de la billetera y del uso del aparato estatal en favor del Partido Colorado.
0: Bueno, la comisaría octava de la ciudad de Capiatá también logró la detención de una mujer supuestamente creada disturbios en el cuartel de los bomberos voluntarios. No sé qué regla de tres que hubo ahí, porque ella se fue a hacer el escándalo ahí de bomberos voluntarios. Ahí eso se hizo la denuncia correspondiente y se logró la detención de Perla Elizabeth Alegre Ortiz, de 44 años. Ella no tiene antecedentes y se encuentra a disposición del Ministerio Público.
1: Bueno, llego sin deberle nada a nadie. A mí no me van a extorsionar. Sin miedo, Soledad Núñez confía en que la gente le brindará respaldo para tener gobernabilidad. Armando este viernes se instala con su equipo de transición en la Municipalidad de Asunción. Estamos hablando de un grupo de gente que vive bien con este modelo. Ellos van a defender con uñas y dientes. El siguiente gobierno siento que va a tener mayor relevancia en mi administración, no este. Fue lo que dijo la intendenta electa de Asunción, Soledad Núñez.
0: Bueno, en la ciudad de Limpio también una persona fue detenida por exhibicionista. Estamos hablando de Alexis Ariel Toledo Vera, de 26 años. Esa es la persona que fue detenida por la policía, la persona que había realizado la denuncia correspondiente. Se trata de Claudia Carolina Rivero Benítez, de 33 años.
1: Peña, sí. ¿Qué?
0: Se vio esa cara de parte indio.
1: Está duro. Peña cambia a los viceministros del MITIC, pero mantiene a Villate. Negativa, Jiménez y Villate negaron que salida de Duarte sea por la presunta campaña sucia. El presidente de la República, Santiago Peña, decidió vía decreto renovar el equipo del Ministerio de Tecnologías de Información y Comunicación MITIC. Dejaron sus cargos Klaus Pistilli, viceministro de Tecnología, y Alejandra Duarte.

0: Viceministra de Comunicación, quien fue salpicada por publicaciones periodísticas relacionadas con investigaciones sobre una presunta campaña sucia en sus redes sociales.
1: Bueno, hay la zona de la comisaría 33 de Posta Guiraró. Esta comisaría está a la altura del kilómetro 23, o sea, el 23, ahora no sé qué kilómetro era de la ruta 1, ahora de 027. Justamente personal de esa comisaría, durante los controles realizados en diferentes barrios, se logró la detención a una persona que contaba orden de captura por hurto en grado de tentativa. Estamos hablando de Juan José Maciel, de 39 años.
0: La DNCP suspendió la compra del Congreso de 7 ascensores, plazo contrataciones. Tiene 35 días hábiles para expedirse sobre la denuncia contra el PVC. 3.400 millones, ya me perdí en los ceros, man. Muchísimo, muchísima plata pretende gastar el Congreso Nacional en la compra de 7 ascensores.
1: Ay, juegos.
0: Sí, dice que el precio del ascensor subió. Y después bajó. Y después subió. Ascensor, pues.
1: Bueno, en la zona de Alto Paraná, en la zona ciudadana de Alto Paraná, también se logró la detención de dos personas buscadas por la justicia. El primero a caer es Daniel Domingo Chávez Ávalos, con orden de captura pendiente por tráfico de drogas. Cristian Elías López Silvero, de 23 años, esta persona fue detenido por robo. Había ingresado a un local comercial, se había robado ropas de diferentes marcas, como así también perfume. Solamente pensaba regalar a su novia.
0: Por lo visto. Aprueban pensión para la madre de Rodrigo Quintana. La Cámara de Senadores aprobó el proyecto de ley que concede pensión graciable a Felicita Arrúa de Quintana, madre de Rodrigo Quintana, joven dirigente liberal fallecido trágicamente en la sede del PDR Real 1 de abril de 2017. En el marco de la llamada enmienda de sangre, el proyecto establece un pago de 2,5 millones mensual. De manera mensual, anteriormente la pensión la percibía Fidelino Quintana, quien falleció recientemente el pasado 3 de mayo en medio de un cuadro depresivo.
1: Bueno, acá tengo el informe de la policía del departamento antinarcótico. Habían realizado dos procedimientos. El primero lo había hecho sobre un establecimiento rural ubicado en la zona Tabaguaraní, distrito de Santa Rosa de Guaraní, departamento de San Pedro. En el lugar había encontrado 18 bolsas arpilleras que contenían en su interior marihuana, totalizando el peso 400 kilos aproximadamente. Interviene el agente fiscal Jorge Isá Encinas. Y la otra información viene de la zona de Paraguarí. También se hizo un allanamiento de vivienda. Se logró la detención de Juan Bernardo Candia Cabrera, de 27 años.
0: 4:38, 26 la temperatura. Ya venimos.
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3: Paraguay pone más de 30 proyectos de inversión en la vidriera. El ministro de Industria y Comercio, Marcos Riquelme, informó que la misión que viajó a Nueva York, estamos hablando de una misión conformada por equipo del Poder Ejecutivo y también un grupo de empresarios paraguayos, han presentado iniciativas que ya tienen más de 2 años de preparación técnica. Paraguay presentó más de 30 proyectos de inversión durante la última misión oficial a Nueva York, con el objetivo de atraer capital internacional y acelerar diversos sectores productivos. El ministro de Industria, Marcos Riquelme, aseguró que las propuestas cuentan con más de 2 años de estructuración, abrieron oportunidades de financiamiento, modernización e internacionalización para empresas y emprendimientos del país ante potenciales socios del mercado estadounidense. En una conferencia de prensa, estuvo acompañado por empresarios que integraron esta delegación. El titular del ministerio señaló las jornadas del Discover Paraguay y del Invest in Paraguay, que sirvieron como plataforma para acercar esa cartera a grandes actores financieros. Según explicó, las actividades contaron con el respaldo de firmas como el Bank of America y JP Morgan. El eje económico de la misión, de acuerdo con lo expuesto por Riquelme, estuvo en presentar proyectos con un grado de preparación que permita avanzar hacia su ejecución. La estructuración previa constituye un punto relevante para buscar financiamiento, aunque la presentación ante inversores todavía no equivale por sí misma al cierre de acuerdos o desembolso de recursos.
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6: 4:44:26 la temperatura. Banco Central de Paraguay responde al Senado con posibles evasivas y exige confidencialidad. Senado, Banco Central de Paraguay respondió al Senado, pero sus respuestas estarían encriptadas en tecnicismo. Investigación, Senado indaga qué hay detrás de la venta de la cartera para cubrir el exceso.
7: Bueno, en la zona de Alto Paraná, en el San Alberto, por ejemplo, un empresario fue asesinado de una puñalada, había recibido en el pecho, su cuerpo fue hallado en su propiedad, que ubicado en la colonia San Francisco Javier Leval 8. Ahí está ubicado a ser las residencias, y la persona que perdió la vida se trata de Valdecir Neymer Casiano, de 52 años. Según la primera investigación, la policía, pasando de 40 minutos a la medianoche, había ocurrido, fue alertado por su padre, que vive a dos casas del lugar, según menciona, que dio aviso a la policía. Inmediatamente se constituyó en el lugar. La puerta trasera fue violentada, estaba abierta. Había botellas de cerveza, vaso, en síntesis, que él compartía unos tragos con la persona que conocía. Y posteriormente, tras la inspección del cuerpo, fue hallado un puño de cabello en su mano. Eso significa que se ha peleado, a lo mejor le estiró el cabello a la persona. La primera sospechosa es su expareja, de nombre Karina Fernanda Custodio de Oliveira, de 29 años. Esa es la persona que se indica como sospechosa. La persona que participó del crimen, no sabemos si uno o dos, se había llevado su camioneta del empresario, pero posteriormente fue localizado en una zona pastizal. La policía lo está haciendo la investigación de correspondiente. De día de hoy vamos a tener más novedad respecto al caso.
6: Asunción, nuevo contrato ya no sería tratado y deberá analizar intendenta. Duración, sindicatos amenazan con realizar una huelga. Medida tendría una duración de 8 días. Debate, junta actual ya no trataría homologación de contrato y queda sin efecto. Adelanta edil, reconfiguraciones mientras inicia la transición entre la administración municipal saliente y la que vendrá. Está presente la aceptación del nuevo contrato colectivo de condiciones de trabajo que generó rechazo por su costo estimado para su implementación. El documento tiene la firma del intendente saliente Luis Bello. Debe ser homologado por la actual Junta Municipal de Asunción en la sesión de ayer. El tema no figuró en el orden del día ya que no contaba con el dictamen de la Comisión de Legislación. Lo más sano es mandar de vuelta a la intendencia para que se haga una revisión jurídica, decía el concejal del PRA, Humberto Blasco. Hacer un planteamiento de un contrato como cuando la municipalidad está en terapia intensiva, dijo la intendenta electa Soledad Núñez.
7: Bueno, acá tengo el informe de la policía. Departamento Turística logró la detención de una pareja por robo de accesorios de vehículos. El hecho había ocurrido anoche en un estacionamiento de zona gastronómica de la costa norte. Hugo Rolando Villalba, de 46 años, tiene varios antecedentes penales. Y Teresa Soledad Benítez Fernández, de 43 años, también tiene antecedentes penales.
6: Escuelas con techos destruidos y sin fondos van a clases virtuales sin dinero. Instituciones dañadas se enfrentan al niño sin recursos suficientes para reparaciones. La posibilidad de otro temporal para hoy genera preocupación entre docentes y directores, especialmente por el estado en que quedaron varias instituciones educativas y faltas de recursos para afrontar reparaciones. Miguel Marecos, presidente del Sindicato Nacional de Directores, SINADI, advirtió que numerosas escuelas mantienen estructuras antiguas y no están en condiciones de soportar otro fenómeno de similar intensidad.
7: Bueno, en la zona de la comisaría 16, barrio San Pablo, personal de esa comisaría también logró la detención de una persona que utilizó un machete para perpetrar un robo. A raíz de eso, la víctima había formulado la denuncia y tras un rastrillaje por la zona, la policía pudo localizar y detener a Roque David Cabaña, paraguayo soltero de 26 años, tiene varios antecedentes penales y prohibiciones varias. Resultó víctima el señor Francisco Rafael Jiménez González, paraguayo mayor de edad, que realizó la denuncia a la citada comisaría. Se incautó un machete aproximadamente de 60 centímetros.
6: Bueno, y nos vamos con el pronóstico extendido, señor Juan.
7: Bueno.
6: Esto dice la Dirección Nacional de Meteorología para los próximos días. Hoy jueves 8 de octubre, mínima 23, máxima 32, caluroso, cielo mayormente nublado, vientos del noreste, luego variables lluvias con ocasionales tormentas eléctricas. Para mañana viernes, mínima 21, máxima 28, cálido, cielo mayormente nublado, vientos variables, luego del sur, lluvias con ocasionales tormentas eléctricas. Sábado 10 de octubre, mínima 20, máxima 23, cálido, cielo mayormente nublado, vientos del sur, lluvias dispersas. Domingo 11, mínima 17, máxima 23, fresco a cálido, cielo mayormente nublado y vientos del sur. Y para el día lunes, la mínima será de 18, la máxima de 24, va a estar fresco a cálido con cielo mayormente nublado, vientos del sur y lluvias dispersas. Es lo que dice la Dirección Nacional de Meteorología y nosotros nos vamos, señor Juan.
7: Ya sabes, amigo.
6: Agradeciendo como siempre a la audiencia por su sintonía y su preferencia de cada noche y madrugada, nos reencontramos en el primer minuto del día viernes ya, Juan.
7: Viernes ya, ¿verdad?
6: Para la última edición de la semana de Madrugada Monumental. Por la 1080M, por el canal 18.3, por el canal 27 de Tigo y a partir de la 1 en Duplex con
7: NPI.
6: Se viene la lupa, cuídense de la lluvia. Sí. Chau, chau.

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0: 5 en punto de la mañana. Buen día, señora. Buen día, señor. Gracias por acompañarnos. Bienvenidos y bienvenidas a una nueva edición de La Lupa, que arranca a través de Monumental en esta jornada de jueves 8 de octubre de 2026.
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0: Con una temperatura de 26 grados, el cielo parcialmente nublado, estamos iniciando la mañana de hoy. Sensación térmica de 28, dice Meteorología. Humedad 72% y vientos del nor-noreste a 18 kilómetros en la hora. Hoy la máxima pronosticada es de 32, dice la Dirección de Meteorología. En este momento no tenemos un aviso meteorológico especial. En este instante, por lo menos, no hay aviso meteorológico especial que haya sido actualizado por la Dirección de Meteorología, a juzgar por lo que estoy actualizando en este momento. ¿Cómo va a estar el tiempo en otras localidades en el interior del país? Buen día para Concepción. Caluroso, cielo parcialmente nublado a nublado, vientos moderados del norte, lluvias dispersas con ocasionales tormentas eléctricas. La mínima de 24, la máxima de 36. Buen día también para Villarrica. En Villarrica, mínima de 24, máxima de 32. Caluroso, cielo mayormente nublado. Vientos del noreste, luego variables, lluvias con tormentas eléctricas moderadas, dice la Dirección de Meteorología. Buen día para Encarnación, en el sur. Cálido, cielo mayormente nublado, vientos del noreste, luego variables, lluvias con tormentas eléctricas moderadas, mínima 21, máxima de 27. Y en Ciudad del Este y el Chaco Paraguayo, veamos ahora. Ciudad del Este primero, 21 la mínima, 31 la máxima. Cálido a caluroso, cielo mayormente nublado, vientos del noreste, luego variables, lluvias con ocasionales tormentas eléctricas, entre 21 y 31 la variación de la temperatura. Y en el Chaco Paraguayo, para Mariscal Estigarribia, la mínima pronosticada es de 24, la máxima de 37, caluroso, cielo mayormente nublado, vientos moderados del norte, lluvias dispersas con ocasionales tormentas eléctricas, 37 nada más y nada menos que la máxima que se pronostica para Mariscal Estigarribia. ¿Cómo va a estar en los próximos días? Mañana, viernes, mínima de 21, máxima de 28, cálido, cielo mayormente nublado, vientos variables, luego del sur, lluvias con ocasionales tormentas eléctricas. El sábado, mínima de 20, máxima de 23, cálido, cielo mayormente nublado, vientos del sur y lluvias dispersas. El domingo, 17 la mínima, 23 la máxima, fresco a cálido, cielo mayormente nublado y vientos del sur. Y el lunes, mínima 18, máxima de 24, fresco a cálido, cielo mayormente nublado, vientos del sur y lluvias dispersas. Repito, a esta hora de la mañana, la temperatura es de 26 grados, cielo parcialmente nublado, 72 el porcentaje de humedad, vientos del nor-noreste a 18 kilómetros en la hora en la capital. En Ciudad del Este, 23 de temperatura, el cielo está despejado, humedad 83%, vientos del noreste a 10 kilómetros en la hora.
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0: Señores, no se olviden que pueden comunicarse con nosotros, que nuestra línea de WhatsApp está habilitada y este es el número.
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0: Buena acotación que me hace mi amigo Toto, porque efectivamente no hay aviso meteorológico activo en este momento, pero sigue vigente el boletín especial. Y el boletín especial menciona un sistema de tormentas para el día de hoy y para mañana. Y ese sistema de tormentas tiene su área de cobertura en parte de Concepción, en realidad todo Concepción, también en el Chaco Paraguayo, en Presidente Hayes, y verás.
2: Pasa que comienzan ya los mensajitos de las 5 de la mañana.
0: Porque yo apenas dije...
2: Hay gente
0: dije,
2: que se pone celosa.
0: Pero increíble es. Porque yo apenas dije, me dice mi amigo Toto, y en ese momento... Ahí al instante, al grupo que tenemos con Toto.
3: No podemos nosotros tapar el dedo con el sol.
0: Escribe Chiche y dice, al privado. Qué difícil es, era.
2: No, bueno el celo entre muchachos.
0: Qué
2: no,
0: cosa.
4: Buen día, vais a apañarme con gente por ahí, te vayas con grupo.
0: Bien.
2: Y mira que todavía no está el otro celoso.
0: Ahí, ni escuchó, menos mal.
2: No escuchó, no
0: está
2: sabe.
0: Está viniendo
2: no sabe,
0: con su cafecito como viniendo. Si nada hubiera ocurrido. Encima me trae mis diarios porque hoy no traje el diario. Ah. Pero sí, no, no, menos mal no escuchó.
2: Pero le vamos a contar. No, no. Acá ya está mensajeando con Toto. Vení y poné orden, William.
0: Ah, la pucha.
5: Disculpame.
0: No, pasa que dije, no hay aviso meteorológico en este momento vigente. Entonces me escribe al privado Toto y me envía el reporte meteorológico especial, el boletín.
5: ¿Habló de ayer?
0: Claro.
5: Que ayer ya salió.
0: Ayer ya salió.
5: Sí.
0: Y me dice, cierto, no hay aviso meteorológico activo en este momento, pero sigue vigente el boletín especial, me dice, ¿verdad? En ese momento, Chiche al instante escribe al grupo que tenemos y dice, al privado.
5: Sí, ¿viste?
0: Y ahí este ahí ya se pone su música. Bueno,
5: ahí se dan cuenta que siempre tuve razón.
2: Y estaba en automático.
5: Y dando todos negaban en Instagram ahí abajo. No sé, conmigo no, conmigo tampoco. Seguramente con Marcelo. Y así. Pero
0: qué bárbaro será. Bueno, voy a saludar primeramente aquí al sector derecho de la bancada. ¿Cómo te va, Samuel Acosta? Buen día.
2: Hola, ¿qué tal, Santo? Un saludo para vos, para los compañeros, para la audiencia. Bueno, hoy es el día en que a las 9 de la mañana en la Cámara de Senadores se va a tener que explicar qué fue ese documento que entregó ayer a las 4 de la tarde el presidente del Banco Central del Paraguay, Carlos Carballo. Entregaba un documento a sobre cerrado con 31 fojas donde se responden todas las preguntas que remitió la Cámara de Senadores, principalmente sobre el caso Bueno, pero también sobre otras 6 entidades financieras. Y un subrayado, porque es importante, en parte de la hoja de presentación, que fue lo que publicaba el presidente del Congreso, señala, debe excluirse las informaciones sobre operaciones de los clientes de entidades financieras, ¿verdad? Como un resaltado a tener en cuenta. Algo que nos decía también cuando conversábamos, ¿te acuerdas? Con el presidente de Bueno,
0: sí.
2: De que él decía que no podía responder sobre ciertas operaciones particulares porque iba a romper el secreto bancario.
0: Exacto.
2: Y también señala en una parte de ese mismo documento, por lo que lo único que tuvimos acceso es a la primera hoja donde se hace la presentación, dice, y las responsabilidades derivadas de su incumplimiento, dice, para acceder a dicha información en cuya virtud se produce este informe, a ella se traslada el deber de secreto y las responsabilidades derivadas de su incumplimiento. Es como una advertencia también que le hace el presidente del Banco Central a los senadores respecto al contenido que hay en ese documento. El presidente del Congreso señaló que recibió el documento y dijo que recién hoy a las 9 de la mañana iban a dar una conferencia de prensa para explicar su contenido. Si lo van a mostrar todo, bueno, veremos ahí hasta qué punto se va a mostrar, pero esto sin lugar a dudas trajo muchísima repercusión ya desde ayer, Santura.
0: Sí, efectivamente, y vamos a estar muy atentos a qué se da a conocer.
2: Y una cosita más, no sé si tiene, porque no quiero atribuir si tiene relación con todo el ruido que hubo ayer en el sistema bancario, pero siempre que hay incertidumbre se mueve la moneda del dólar, y el dólar ayer volvió a desplomarse.
0: Ajá.
2: Ayer perdió más de 100 puntos, cerró a 5.770 guaraníes por dólar, ¿verdad? Yo no pude hablar con gente de mesas de cambio porque estábamos muy pendientes de lo que pasaba en el Congreso y todo eso, pero seguramente hoy vamos a tener un poquito más datos y a ver si hoy vuelve a repuntar. Probablemente el ruido que hubo ayer en el sistema bancario, mucha gente está asustada, hay que decirlo, hay mucha gente llama, pregunta, ¿qué está pasando? Bueno, ayer el dólar perdió casi 100 puntos y está en un nuevo pico. Pero para abajo, 5.770 guaraníes cerró ayer la divisa norteamericana.
0: Voy a saludar a William y después lo que quiero saber es si hay algún... Entiendo que hay una comunicación que dio a conocer Bueno.
2: Ah, sí, también.
0: Respecto a esto. Y digo, esto es no más una cuestión de un banco en particular, ¿verdad? Creo que tiene un interés público, sí, que está acaparando atención. Y además me decían que la aplicación del banco
2: no estaba funcionando.
0: No está operativa desde ayer.
2: La gente quería entrar, perdón, por eso también generaba mucho ruido esto. Quería entrar a su banco, a la aplicación para hacer una transferencia o alguna operación y le decía que estaba en modo de actualización.
0: Pero no hubo explicaciones más que eso, ¿verdad?
2: La gente del banco también ayer emitía un comunicado donde ellos reconocían que, dice, en particular, el Banco Central formuló requerimientos de obligada observancia relacionados a los límites aplicables a operaciones con empresas vinculadas. Mm. O sea, hacía un reconocimiento ya formal de que en algún momento existió esa advertencia que dice en ese documento filtrado, y que ellos, según ese comunicado, que después lo vamos a leer, corrigieron supuestamente esos problemas.
0: ¿Cómo te va, William Domínguez? ¿Cómo estás? Buen día.
5: Buen día, Santi. Buen día a todos los compañeros, a todos los oyentes y televidentes de Monumental. Atención con este tema, que guarda relación con el caso del niño Kael, que está siendo buscado en el Chaco paraguayo. Lo que sabemos hasta ahora es que el fiscal Lucrecio Cabrera imputó a la madre de este niño que está desaparecido. La figura es violación del deber del cuidado. El fiscal Lucrecio Cabrera decía que la mujer compareció ante el Ministerio Público para prestar su declaración indagatoria, asistida por un abogado, y que ella se mantiene en su versión. Y decía el fiscal, la sospecha es que alguien le sacó de allí al chico y no sabemos si es o si fue con la complicidad o no de la mamá. Por eso ella está sometida al proceso. Dice, por el hecho de que hayamos hecho esta búsqueda y que hasta ahora sigue y no haya aparecido ni siquiera las prendas de las criaturas, hace pensar que alguien le tuvo que sacar de ese lugar al chico. Corresponde mantener a la madre sometida a este proceso hasta tanto se aclare estas circunstancias, decía el fiscal. Y atención con este reporte que ahora estamos recibiendo de un operativo del Departamento contra el Crimen Organizado de la Policía Nacional, que realizó dos allanamientos en Filadelfia, donde se le detuvo a un hombre. El reporte señala que la policía tuvo que llevar adelante dos allanamientos simultáneos en Filadelfia a las 20 y 15 de ayer, donde se le detuvo a Daniel Caballero Velázquez, de 41 años. En la primera vivienda, ubicada sobre la calle Presidente Gondra, los intervinientes incautaron una camioneta, además un teléfono celular y una computadora portátil. También fueron encontrados otros elementos, entre ellos tres unidades de pañales, una caja de juguetes didácticos, un zapato de criatura, una boleta de pasaje de la empresa NASA y una boleta de pasaje con fecha 6 de octubre de 2026. En la segunda vivienda, ubicada sobre una calle sin nombre, no fueron hallados objetos ni evidencias que se puedan relacionar con el caso. El procedimiento estuvo a cargo de agentes del Departamento contra el Crimen Organizado, así también bajo la dirección del agente fiscal Lucrecio Cabrera. Las evidencias incautadas y el detenido quedaron a disposición del Ministerio Público. Repito, la novedad en el caso de la desaparición de este niño, Kael, que se registró el 2 de octubre pasado, la policía detuvo a un hombre y encontró algunas evidencias en la primera vivienda allanada, además de incautar una camioneta, de incautar pañales, juguetes, un calzado y dos boletas, dos pasajes. La policía detuvo a este hombre de 41 años, Daniel Caballero Velázquez. Hay que ver exactamente los datos que hoy está manejando la policía y por qué fueron a allanar ese local. Porque el memo, el resumen de la policía, no explica el motivo por qué llegaron hasta allí y cuál sería la participación de este hombre. Por eso él fue detenido. ¿Cuál fue su participación en la desaparición de este niño, Kael Valdés Dávalos, que se había reportado el pasado viernes 2 de octubre?
0: Bueno, señor, son las 5 de la mañana con 15 minutos. Tenemos que hacer la primera pausa. Y a la vuelta de la pausa vamos a tener más información. Ya está Susana nuevamente con nosotros, matecito de por medio, siempre de la mano de Yerba Pajarito, la yerba que cada mañana nos permite arrancar la jornada. ¿Cómo te va, Susana? Muy buen día.
6: ¿Qué tal, Santi? Buen día para vos, para los compañeros y también para la audiencia. Sí, ya estoy con mi matecito de vuelta. Muy bien. 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

0: 5 de la mañana con 26 minutos. Estamos en la mañana de Monumental, estamos en la mañana de 1080 AM. Temperatura de 26 grados según la dirección de meteorología. Vamos a compartir los títulos de los diarios, lo que trae la prensa en la mañana de hoy. Empezamos con lo que trae el diario Última Hora como tema principal, William.
1: Senado recibe informe del BCP y se escuda bajo el secreto bancario. Bueno Bank defendió operaciones y desconoce informe secreto. Encriptadas, se envió al Congreso un informe de 31 hojas para responder las consultas sobre entidades financieras. Reacción, senador cartista Leite realizó críticas por la demora que detuvo la banca matriz y hasta lanzó advertencias.
0: También en otro título, clínicas, exiguo presupuesto para afrontar temporales. Reparación, temporal causó daños en áreas sensibles de clínicas. Sus recursos para este tipo de emergencias son insuficientes, advierten.
1: Imputan al intendente de Luque por desacato.
0: Peña cambia a los viceministros del MITIC, pero decide mantener a Villate. Sale Alejandra Duarte.
1: En el análisis, más que remesas, Gustavo Saracho, analista social y migrante paraguayo.
0: La oposición ganó en capitales con más población y peso electoral. Una señal para el 2028.
1: Soledad instala mañana su equipo de transición en la municipalidad. Dijo a nuestro canal de streaming que no se dejará extorsionar.
0: En la contratapa, llegó el momento de un cambio profundo. Blas Reguera confirmó que 5 futbolistas terminaron su ciclo en el plantel principal y adelantó una profunda reestructuración de cara al futuro. ¿Quiénes son estos jugadores? Cecilio Domínguez, Juan Manuel Iturbe, Cristian Paredes, Robert Piris da Mota y Abel Luciati. Hemos decidido, con varios meses de observación, análisis y comunicación interna, que llegó el momento de un cambio profundo, dijo Reguera, y con esto quedan apartados del plantel, no están más disponibles para Gustavo Costas, continuarán con su contrato, pero para un jugador no jugar básicamente es no estar expuesto, es prácticamente forzar a que terminen saliendo del club previo acuerdo. Pero, repito, Cecilio Domínguez, Juan Manuel Iturbe, Cristian Paredes, Robert Piris da Mota y Abel Luciati. ¿Qué trae el diario Extra en título principal?
1: Alerta naranja por tormentas, fuerte lluvia y posibles amandau de nuevo. La posibilidad de otra granizada feroz como la del sábado es principal miedo hoy en toda la región oriental. Los cuidados a tener para protegerse este jueves. Ministerio pide que los empleadores tengan tolerancia hacia sus trabajadores ante el tiempo ahí.
0: En otro título, Cuerona detenida por sarambí que armó a bomberos. Perla Alegre se portó agresiva, denuncian.
1: Turista clama a dos zorros la devolución de sus documentos. Denuncian pedido de coima. Pareja argentina ya recurrió hasta el consulado para recuperar sus papeles. Agentes querían arreglar una supuesta multa de 2.400.000 guaraníes por 1.500.000 en la zona corporativa de Asunción.
0: La espada de San Miguel llega hoy, reliquia recorrerá el país. Es el símbolo de la lucha del bien contra el mal y llega proveniente de Italia.
1: Le rompieron una costilla por hacer ruido con su moto. Insólita pelea de vecinos.
0: En la contratapa, cerrando ciclos, la onda del ciclón. Presi de Cerro dijo que se viene tras rascar a Iturbe, Cecilio, Piris, Luciati y Paredes. Los constantes ciclón. Presi de Cerro dijo que se viene tras rascar a Iturbe, Cecilio, Piris, Luciati y Paredes. Las constantes lesiones, las farras,

0: Además, detectó que fue beneficiada con megacréditos sin las garantías suficientes. El dinero fue a parar luego a otras sociedades del mismo grupo. Banco Central envió al Senado respuesta al informe sobre Bueno Bank. En el Congreso hubo lluvia de críticas y hasta se reclamó la salida del titular del Banco Central del Paraguay, Carlos Carballo.
1: Y en la tapa hay documentos publicados también y dice: parte del informe del equipo de supervisión de la Superintendencia de Bancos respecto al grupo Gendy S.A. A la izquierda advierte que la sociedad facturaba en 2025 solo 73 millones de guaraníes al mes. Sin embargo, obtuvo de Bueno préstamos por 252 mil millones de guaraníes. Facturaba 73, pero obtuvo préstamos por 252 mil millones de guaraníes, sin garantías reales y sin fundamentos de inversión. A la derecha, los nombres de funcionarios ligados al Grupo Vázquez que aparecen como nuevos supuestos propietarios tras la exigencia del BCP de subsanar el cuestionamiento vinculado a la superación del tope de operaciones establecidos por la ley para sociedades relacionadas al banco. En contratapa, luz verde al Tras Chaco Rally edición 51. El Touring y Automóvil Club Paraguayo presentó anoche la edición 51 del Tras Chaco Rally, la prueba más importante y tradicional del automovilismo nacional. Vamos a 5 días.
0: Con advertencias, el Banco Central del Paraguay entregó informes sobre el sistema financiero. El Banco Central del Paraguay entregó al presidente del Congreso Nacional, Basilio Núñez, en un sobre cerrado, un informe de 31 hojas en respuesta a las consultas del Senado sobre el sistema financiero. La institución advirtió que los datos están sujetos al deber del secreto bancario y deslinda responsabilidades por las consecuencias de su incumplimiento. La norma determina que se debe excluir informaciones sobre operaciones de los clientes de las entidades financieras, recordó el presidente del Banco Central, Carlos Carballo. Por su parte, el titular del Senado adelantó que este jueves darán a conocer su posición sobre el documento en una conferencia de prensa.
1: Estos son los títulos de los diarios. Son las 5 de la mañana, 33 minutos. ¿Qué tenemos a la vuelta, William?
2: Vamos a dar detalles de un procedimiento que se dio en San Lorenzo, donde la policía incautó un camión con 29 barriles, de una sustancia a determinar. El procedimiento estuvo a cargo del Departamento Antinarcóticos de la Policía Nacional.
1: A la vuelta, señor.
0: Vamos a meternos de pleno a este tema del informe que hoy a las 9 de la mañana el Senado tiene que dar una conferencia de prensa y explicar el documento que recibieron ayer del Banco Central.
1: A la vuelta de la pausa, más información aquí en la mañana de Monumental.
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0: 5 de la mañana, 44 minutos. Estamos en la mañana de Monumental. Señores, gracias por acompañarnos. Gracias por la sintonía. Esto es La Lupa a través de 1080. Pueden seguirnos en YouTube. ¿Cómo estamos, William?
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0: También Canal 27 en Tigo, 18.3 en aire digital. ¿Qué estabas adelantando?
1: En la ciudad de San Lorenzo, la policía realizó un allanamiento donde incautaron un tractocamión con 29 barriles con una sustancia a determinar. El reporte señala que el operativo se llevó adelante en el barrio Fátima, específicamente en la zona de la calle Primavera. A las 2 de la mañana se realizó este procedimiento donde los agentes antidrogas incautaron un tractocamión. El procedimiento se llevó a cabo en prosecución de un allanamiento realizado la noche anterior, en el que fueron detenidas varias personas y donde habían incautado presuntos precursores químicos, una prensa hidráulica, moldes de hierro y otros elementos. En esta oportunidad, al incautar el camión y revisar en su interior, fueron encontrados los 29 barriles cuyo contenido deberá ser sometido a los análisis correspondientes para determinar de qué sustancia se trata. El fiscal Ranulfo Benialgo dispuso que los barriles fueran llevados hasta la Dirección General de Material Bélico, Digemabel, donde quedaron bajo custodia y resguardo. En la fecha se va a realizar el estudio, el análisis para determinar la sustancia que encontraron dentro de estos barriles y que aparentemente formaría parte de elementos que querían ser utilizados por integrantes de un grupo criminal.
0: Samu, ¿qué tenemos, señor?
2: Bueno, y finalmente el Banco Central del Paraguay ayer en horas de la tarde, a las 4 de la tarde, hizo entrega del documento de este pedido de informes que había emitido la Cámara de Senadores, donde le pide reportes sobre 7 entidades financieras. Le señala el presidente del Congreso, las respuestas a dichos pedidos de informe van en sobre cerrado, en adjunto a esta presentación con 31 fojas, dado que la información contenida está protegida por el deber del secreto, conforme está previsto en el artículo 6 de la Ley Orgánica del Banco Central, ya que se trata de información de terceros ajenos a nuestra institución. Si bien el artículo 7, inciso E de la misma Ley Orgánica, exceptúa a las cámaras del Congreso para acceder a dicha información en cuya virtud se produce este informe, a ellas se traslada el deber de secreto del secreto y las responsabilidades derivadas de su incumplimiento, dice esta nota firmada por Carlos Carballo Spalding, el presidente, dirigido a Basilio Núñez, el presidente del Congreso Nacional. Y justamente en la parte inferior de la nota, al final, dice, recuerda que el artículo 7 de la ley de la Carta Orgánica del Banco Central exceptúa a las cámaras del Congreso para acceder a información. La misma norma determina que debe excluirse las informaciones sobre las operaciones de los clientes de las entidades financieras. Así que eso es lo que justamente llama la atención para, bueno, cómo será que van a presentar hoy este informe, qué será lo que van a decir. Ya en algún momento se llegó a recibir también informes del Banco Central donde, cuando se hablaba puntualmente de las operaciones que se estaban cuestionando, aparecían tachados o aparecían bloqueados, digamos, los montos, los datos. Así que es una incógnita a ver cómo se presentó este informe. Seguramente hoy a las 9 vamos a estar teniendo la información al respecto. Y en el mismo marco de todo este ruido que hizo ayer esta situación, bueno, Van emitía un comunicado donde en alguna manera hacen un reconocimiento oficial de que hubo operaciones que hizo el banco con empresas vinculadas dentro del Grupo Vázquez, que forma parte del banco. Y en el comunicado ellos decían que estaban operando con normalidad, que no habían recibido ningún tipo de requerimiento puntual sobre ese informe de Rivarola que trascendía ayer. Pero subrayamos en la casi al final de la nota, dice, en particular el Banco Central formuló requerimientos de obligada observancia relacionados con los límites aplicables a operaciones con empresas vinculadas e inició el procedimiento administrativo correspondiente. Y después dice, Bueno Bam subsanó la situación dentro del plazo legal y se sujetó a los procesos correspondientes. Es decir, el banco está reconociendo de que hubo esa situación con las empresas vinculadas y eventualmente superar los límites que dice la ley orgánica en la que, del Banco Central, en la que se pueden hacer ese tipo de operaciones. Pero según el banco, bueno, después de esa alerta que vino de la superintendencia de bancos, ellos subsanaron la situación. Así que me imagino algo de eso también ha de estar en este informe que hoy a las 9 de la mañana el presidente del Congreso prometió que se va a dar una conferencia para explicar los alcances de ese documento.
0: Muy bien, señor. Son las 5 de la mañana, 49 minutos. Tenemos que hacer la pausa. A la vuelta de la pausa tenemos más aquí en 1080.
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19: Hora 6 en la República del Paraguay, temperatura en Asunción 26 grados. Esta madrugada ingresó al país un sistema de tormentas que se desplazará gradualmente durante toda esta jornada. Afectará progresivamente los departamentos del centro y norte de la región oriental, incluyendo Central y Asunción. Se esperan principalmente lluvias intensas y no se descartan ráfagas de viento fuertes y caída de granizos. Esta condición persistirá incluso hasta la noche de mañana viernes. El Ministerio del Trabajo, Empleo y Seguridad Social insta a empresas y trabajadores a priorizar la prevención y la seguridad. Es ante las advertencias de condiciones meteorológicas adversas para gran parte del país anunciadas para hoy y mañana. Solicita a los empleadores tolerancia y flexibilidad ante dificultades de traslado o llegadas tardías. También evitar tareas al aire libre, en altura o con exposición a riesgos eléctricos. La ANDE implementa el protocolo de apoyo en emergencias ante el anuncio de tormentas. El mecanismo permite reforzar la capacidad operativa y acelerar la reposición del servicio ante posibles interrupciones en el sistema eléctrico. Está prevista la incorporación de hasta 40 cuadrillas adicionales para responder a los reclamos según la necesidad. El pronóstico del tiempo indica para hoy un día caluroso, con cielo mayormente nublado y vientos del noreste, luego variables. Se anuncian lluvias con ocasionales tormentas eléctricas para toda la región oriental. En Asunción y Central, las temperaturas estarán entre los 24 y 32 grados y en el Alto Paraná entre 22 y 32 grados. En el ámbito internacional, la policía y la Fiscalía de Bolivia allanaron 4 propiedades vinculadas al exfiscal Roger Mariaca en Santa Cruz de la Sierra. Incautaron 391.500 dólares y 328.000 bolivianos, además de 2 vehículos y documentos varios. El exfiscal cumple prisión preventiva por 2 causas vinculadas al narcotráfico. Temperatura en Asunción, 26 grados, en Ciudad del Este, 23 grados.
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0: Señores, buen día, buena jornada. 6:10.
1: Kevin's door.
0: Esta es la mañana de Monumental. Esta es la mañana de 1080 AM. 0971-108010 es nuestra línea de WhatsApp para que puedan comunicarse con nosotros. Hoy altísima traición porque alguien se levantó, salió, desapareció de repente y se fue llegando con café y con...
1: Llegando con el café.
0: Sí.
2: No avisó, che, ¿eh? Mira un poco.
3: Mira, no. hay gente que se va también a buscar café, pero nunca invita. En parejita nomás se va.
1: Muy fuerte.
0: Hoy estamos, ¿cómo estamos hoy? Rocío Pereira, ¿cómo te
1: va? Hola, ¿qué tal? ¿Cómo están? Buen día. Y no sé si se vamos a poner más tenso o menos tenso después de ver esto. Ayer, encima que estábamos todos concentrados con el informe del Banco Central, era eso, ya llegó, quién tiene, qué no tiene, qué dice, qué no dice, qué va a pasar. Se estaban peleando los colorados full en la sesión. Y aparte estaba también la respuesta de la oposición, porque dentro de todas sus peleas los colorados lo que quieren instalar ahora es un discurso que el PLRA va a desaparecer, que no les conviene Prieto, que no sé qué cosa. Y Celeste le dijo, usted lo que quieren, que nosotros no peleemos con ellos. Ustedes piensan que somos todos bobos, que no pillamos hace rato cuál es su estrategia. Ustedes tienen miedo de qué podemos lograr nosotros unidos. Así que con ese cuentito así tan burdo, nomás no nos van a joder. Y llegó Celeste con la corona. Vean un poco lo que fue esta intervención ante la Cámara de Senadores.
0: Maravilloso. Una obra de arte.
4: La señora senadora Celeste Josefina Amarilla.
5: Bueno. Esta reina también te ganó, Camilo. 5 reinas te ganamos. 5 mujeres ajenas te ganamos. ¿Y por qué? ¿A qué va esto? ¿A qué va la alusión a reina? Porque él es de esos pelotudos que le dice mi reina a las mujeres. No puedo. No, te va a salir mi extensión. No, permiso, presidente, tengo un problema técnico. Ahora que te ayudo. Tengo un problema. Ay, gracias, mi rey. Acá está el único rey. El único rey. Bueno, esto me pasó de mala. Pero ¿a qué va lo de reina? ¿A qué va lo de la corona? ¿Qué Camilo es de esos pelotudos que le dicen mi reina y mamita a las señoras que hacen política?
1: Ahí está.
0: Sensacional, no, es Celeste Amarilla. Estuvo. Lo que yo me reí con esto, no, es...
1: impresionante.
0: Un montón.
1: Impresionante. No vayas a tirar, me va a sacar mi extensión, le dice a Nakayama.
0: Sí.
1: Se bajó Sergio Rojas a ayudarle. No, una locura fue eso. Y después de fondo le gritaba, no, ¿qué pretende que se te diga reina mamita? Y no te das cuenta que es peyorativo. ¿O que no se dan cuenta?
0: Pero vos sabes que hay gente que asume como naturalmente esa cuestión de hola mi reina, hola mamita. Y suena, a mí me suena muy chocante.
2: Sí, chocante es.
0: A mí no,
1: claro,
0: no.
1: Porque es paternalista.
0: Claro, o sea, no. Hola mi reina, hola mamita.
1: Enseguida, apenas te dice eso ya se sube, lo sube, pone escalón, está ahí arriba mirándote hacia abajo. No.
0: Pero no es fácil para ese llevar la corona. Porque a nosotros nos regalaron acá, nos regalaron como un presente que nos traen a Leyendas Urbanas, no, sí, recuerdo quién había traído, que tenemos en el set. Y de repente alguna que otra persona viene y se pone la corona, ¿verdad? Pero después se le lía todo, es un quilombo.
1: ¿Y el peinecito es? ¿O es distinta la corona a ustedes?
0: No sé cómo es. No, creo que tiene una... Al costado creo que tiene unas cositas.
1: Sí, es un peinecito. Es como para que se encastre ahí por el cabello.
0: ¿Te coronaste alguna vez, Rocío Pereira?
1: No me acuerdo si para los 15 me puse una, pero no estoy segura.
0: ¿Pero fue alguna cuestión así de elección de mis algo?
1: No. Para la fiesta aquí de mis 15 años. Pero no me acuerdo si me llegué a poner.
0: Mira un poco.
1: No sé cómo, porque no me acuerdo si pasó hace 3, 5 años.
0: después de la vuelta de la esquina. Y después el episodio entre Beto Velar y Lilian Samaniego también estuvo candente.
1: Fuertísimo, fuertísimo. Beto, Lilian, Bachi, y después ya entraron a retarle los opositores. Tenemos también el extracto ahí cortadito, que ayer me dediqué toda la tarde para sacar la parte más fuerte.
0: A ver.
6: A mí lo que me pudre y me embola como la gran siete son los oportunistas o las oportunistas que quieren aprovechar estos escenarios. El presidente del partido responsable de la caída. ¿Pero qué va a hacer el representante? ¡No! ¡De cómo van! ¡De cómo no, Lulú, digo! ¡No, vos sos de Asunción! ¿No? ¿Tu nombre? ¿Lilian Samaniego? Y te doy, sí, Lilian Samaniego. Andá y con más mediante la presidenta del partido, Curi. Da, ellos se la han de proponente ni la han de sponsor, Curi. La ñeñempato, ñeñempato y la Lilian.
7: Y cambiante la política, decía Yoyito Montiel. Te hago recordar porque tenés amnesia, Beto. Yo fui presidenta del partido en septiembre del 2008, cuando es Horacio Cartes ni todavía quería ser colorado. Claro que sí. Yo no te corté. Ahora déjame hablar. Yo fui fundadora de Honor Colorado. Así que él no me va a hablar de oportunismo ni que nada.
6: Ah, pero ahora Horacio Cartes la dictador. Sin Horacio Cartes, el Partido Colorado se va a la llanura. Uno. No mitad no pone seila y bolsillo, ve. Ya caré de pecha. Todo pistile y bolsillo. Mi empresario, cueva y plata. No ponele y bolsillo, ve. A operar la líder, cueva y por acá y la empresario y plata, ve. Todo voy para allí, cueva.
7: Y el presidente del Senado es maleducado, se retira y no me escucha. Yo vine a escucharle. Pero ya no me extraña ahora, absolutamente nada. Sigan. Y habrá un solo responsable. Todos ustedes en Honor Colorado y con la cabeza que es Horacio Cartes, si no cambia de actitud y gobierna institucionalmente para todos.
6: Esto es el Senado de la República del Paraguay y no una seccional colorada o liberal. Las cosas sucias se las van y se las hacen en sus casas. Y no aquí.
0: Kovalensky.
1: Poneme poco choco el apoyo. Cuando después se baja Lilian y se va a reclamarle a Beto. Ahí cara con cara se estaban reclamando. Le estaba diciendo unas cuantas cosas ahí Lilian a Silvio Beto Velar. Él también se le notaba que estaba un tanto vehemente por momento. Ella también le reclamaba otras cosas. Ella le echó en cara que él era, por ejemplo, también su tesorero. ¿Vos sabes bien que como yo trabajaba, Beto? Ahora vos sos cartista. Antes decía que Horacio era emperador, que era tal cosa. Y ahora te declaras más papita que el papa. Miren ahí lo que es esa cara.
0: Sí.
1: Cara, es el de verdad cara a cara ahí que estaban teniendo. Se va Lilian. Beto se queda ahí.
0: Y estaba
1: después,
0: viendo.
1: Mira la cámara. ¿Apa y los perros?
0: Después, Beto mira es un gesto. Showman. Mira gesto. Es un showman, Ovelar. Impresionante es. Pero creo que son dos actores políticos que entienden el juego dentro de todo. Y ese juego es que pueden estar así de enfrentados, sí. Pero después se dan vueltas, están tomando un café juntos,
1: sin
0: se
1: problema.
0: Están matando de risa, sin están problema. Hablando de otro proyecto. Así son.
1: Lo que le escuché a Lilia que le dio particularmente rabia, que ella después de 6 años se pudo acercar a hablar con Horacio Cartes y casi ya estaban hablando como hablaban antes, hasta que de vuelta los intrigantes me alejaron de él, dijo en un momento ayer.
0: Tengo un audio que quiero compartir acá. A ver.
8: Hola, mi rey. Ahí a la reina Rocío Pereira le tengo una pregunta.
1: No falta.
8: ¿Por qué la expresión hola, mi reina resulta paternalista? ¿En qué contexto? ¿Por qué esa expresión tiene esa carga? Ahora, Valle es ultra Valle, claro. Pero paternalista, ¿por qué? Necesitamos una justificación.
1: Ay, Dios mío, ya nos faltaba. ¿Por qué lo que no está durmiendo no. a esta hora? Quiero saber.
0: Pero yo. Hizo una pregunta nomás. ¿Por qué? Él lo que dice es: ¿por qué mi reina, que sí suena a Valle, es paternalista? ¿En qué contexto es paternalista? Dice él.
1: Es que cuando dulce, mi niña dulce. Confianza y la persona no quiere que se le trate así y utilizas ese tipo de palabras. Sí. Le estás tratando de menos. No le reconoces como tu igual a la otra persona. Mm.
0: Si dijera mami, capaz suene más paternalista. ¿Viste que hay gente que te dice hola mami? No,
3: hola papi.
1: No, pero igual están los padres que le puedan decir a su hija mi rey, mi reina. Mm. No veo por eso. Yo digo por el apelativo que utiliza.
0: Fiscal Lucrecio Cabrera está en comunicación con nosotros en este momento. El caso William del niño desaparecido en el Chaco.
9: Así es, ayer a las 20:15 el Departamento contra el Crimen Organizado de la Policía Nacional con el fiscal Lucrecio Cabrera allanaron dos viviendas y se le detuvo a un hombre de 41 años, Daniel Caballero Velázquez. Además, encontraron algunas evidencias dentro de una de las casas que lograron allanar. Encontraron 3 unidades de pañales, una caja de juguetes, un zapato, así también una boleta de pasaje de la empresa NASA y una boleta de pasaje con fecha 6 de octubre del 2026.
0: Fiscal Cabrera, te saluda Santiago. Estamos con William, con Rocío, con Samuel. Buen día para Monumental.
10: Muy buenos días. A usted y a su audiencia.
0: Fiscal, ¿podrías explicarnos, por favor, detalles de este allanamiento que realizaron y los elementos que encontraron, pero además la relevancia de esos elementos que fueron encontrando?
10: En realidad, de buena primera, lo que encontramos es de mucha relevancia, porque ya inmediatamente encontramos un calzado de una criatura, ¿verdad? Y pañales. Por eso ordené la detención de la persona. Alegó que pertenece al hijo de un amigo a quien le prestó su camioneta. También la camioneta está en la comisaría, por la duda, ¿verdad? Para completar el trabajo, ¿verdad? Porque de repente si tenemos alguna sospecha tenemos que también peritar el vehículo. Pero finalmente hicimos el reconocimiento de objetos en forma informal con la mamá que estaba en la comisaría y ella dice no es el calzado de mi criatura. Y allí se fuma totalmente nuestra sospecha, ¿verdad? Porque ese era el elemento que motivó justamente que sea demorado. Sin embargo, su teléfono y su notebook está para ser peritado. ¿Por qué pensamos de que podría tener alguna implicancia en el hecho? Sencillamente porque tiene un proceso de filiación. Hay un proceso de filiación en contra de esa persona. Porque la señora le atribuye la paternidad de Cajel.
0: ¿A quién le atribuye la paternidad?
10: Le atribuye la paternidad a esa persona. Detenida ayer.
9: Daniel Caballero Velázquez, de 41 años, el hombre detenido anoche, ¿sería el padre de Cael?
10: Exacto. Esto es lo que dice la mamá. Por eso hay un proceso de filiación.
9: ¿Y la casa allanada, fiscal?
10: Que podría tener interés en que el niño no esté para la prueba de ADN y cosas así, ¿verdad? Por eso. Es solamente para completar también nuestra investigación. Y aparte había una persona identificada que aparentemente estaba averiguando la ubicación de la señora. Entonces, también tenemos que ubicar dónde está, en qué parte del país. Y también había una persona que le pidió, después de la desaparición del niño, le dijo a la señora por un mensaje cuánto pedía por su hijo. Ese también se está investigando quién es la persona que le envió ese mensaje.
9: Uh-huh. ¿Ustedes allanaron la casa de este señor Daniel Caballero Velázquez?
10: Así es.
9: ¿Y él con quién estaba? ¿Él vive solo?
10: Él es una persona que tiene su familia en la ciudad de Caaguazú. Él vive solo acá porque es ingeniero agrónomo y acá en Filadelfia, esta zona del país, el trabajo para ellos siempre hay mucho, ¿verdad? Por el tipo de trabajo a qué se dedican los menonitas.
9: ¿Y cómo explicó el tema de los pañales?
10: Y le dije que le prestó la camioneta a un amigo y que por eso dejó ahí, digamos, pañales. Había juguetes, pañales y una zapatilla de criatura, pero que no pertenece a él.
9: ¿Y le identificaron identificaron ustedes al amigo?
10: Dio información, pero eso fue de forma informal. Esta mañana él va a tener su declaración indagatoria en presencia de su abogado.
9: Pero en principio, ¿ustedes creen que esa versión podría ser real, fiscal?
10: Y nosotros tenemos que escucharle y verificar la información. Esa es la tarea de la investigación siempre. Escucharle a la persona y verificar todos los datos que proporciona. Justamente como de algún lado pues tenemos que agarrarnos para avanzar en la investigación. Y si hay otra persona sospechosa, vamos a seguir el hilo hasta dar con alguien, ¿verdad? Porque nosotros tenemos la convicción, podemos estar equivocados, pero por la forma en que se dieron los hechos, tenemos la convicción de que necesariamente el niño va a desaparecer de ahí si es que intervino una persona o más de una persona. Uh-huh. Inclusive mantenemos nosotros nuestra sospecha contra gente que trabaja dentro de la estancia, y más todavía al niñito le conoce, más al capataz. Y es muy factible que también le haya dicho seguime y le sigue, ¿verdad? Y le aleja de la madre. Por eso es que todas las hipótesis tenemos que manejar todavía hasta este momento, porque no tenemos ni rastro de dónde está esa criatura. Lastimosamente, esa es la expresión que utilizo porque es la realidad. Tenemos que decir la verdad también a la ciudadanía. El Ministerio Público, la policía, los militares, todos estamos haciendo un gran esfuerzo para ubicar a este niño y no estamos teniendo resultados.
9: ¿Y todavía no identificaron a esa persona que le escribió a la mamá pidiéndole dinero para supuestamente darle la ubicación del niño?
10: Ya tenemos datos, hoy tengo que indagar dónde vive esa persona, así estamos detrás de algunos indicios, ¿verdad? Pero que no, como usted dice, ¿verdad? No, significativo no es, ¿verdad? Todavía no es una evidencia significativa que nos lleve a conocer qué pasó del niño.
9: Uh-huh. ¿Hasta el momento cuántas personas están detenidas en este caso, fiscal?
10: Y es la madre por violación de deber de cuidado, por haberle perdido el rastro a su criatura, ¿verdad? Porque estaba con su custodia. Y este señor está demorado hasta tanto. Nosotros tenemos un tiempo nada más para tenerle demorado. Si no encontramos elementos, vamos a tener que ordenar de nuevo su libertad.
9: Uh-huh. Pero
10: algo que encontremos datos importantes que le comprometa con la desaparición del niño.
9: ¿Ningún trabajador de la estancia está detenido?
10: Ningún trabajador de la estancia. El capataz fue liberado en las mismas condiciones que el... Y justamente justamente como lo mismo que pasó con ese señor, se la demoró, no encontramos elementos comprometedores y tuvimos que liberar. Su teléfono fue peritado también, no encontramos elementos de relevancia. Pero ustedes saben que la gente puede utilizar otro teléfono para comunicarse con otras personas, ¿verdad? No necesariamente el teléfono que usan.
9: Claro.
10: Son situaciones que se pueden dar.
9: Con los pocos elementos, fiscal, que hasta el momento tienen, ¿cuál es la hipótesis más fuerte del Ministerio Público?
10: El niño no está en el lugar, que fue sustraído de allí, con o sin complicidad de la madre.
0: Pero respecto a su paradero, nada. Fiscal.
10: No hay nada de su paradero, así esa es la realidad.
0: Y tanto el calzado que encontraron y todo lo demás, si bien dijo que no era de su hijo, no coincidía ni con el calce siquiera.
10: No coincide, no pertenece al niño, dice la madre.
9: En su declaración, ¿qué dijo la mamá, fiscal?
10: La misma versión que está en medio de prensa, ¿verdad? La manera como desapareció el niño y que ella no sabe qué pasó a su criatura. Se le ve una mujer preocupada por su hijo, ¿verdad? Justamente pidió que se le dé medidas alternativas, con su abogada estaba hablando, ¿verdad? Para volver al lugar a seguir con la búsqueda de su criatura.
9: A este señor Daniel Cabrera Velázquez en ningún momento se le sometió a la prueba de ADN, ¿o ya hay antecedentes de eso, fiscal?
10: La verdad que yo no conozco todo ese proceso, pero la mamá dice que se hizo una prueba de ADN y que salió, que supuestamente manipuló todo para que salga negativo. Esa es la versión de la madre.
0: Fiscal, gracias por atendernos, muy amable.
10: Muy buenos días.
0: Hasta luego. Lucrecio Cabrera, fiscal de esta causa. Hasta ahora, este allanamiento, por lo menos para él, no fue conducente.
9: Y no, porque si bien encontraron los pañales, encontraron una caja de juguetes, encontraron un zapato de una criatura, lo que dice la persona que ahora está demorada, lo que dice este señor Daniel Caballero Velázquez, es que él le prestó la camioneta a un amigo y que ese amigo tiene un hijo. Y que todas esas cosas se quedaron dentro de la camioneta por eso. El fiscal dijo que el señor Daniel Caballero sí le identificó a la persona, pero que esta mañana oficialmente le van a tomar la declaración y a partir de allí el Ministerio Público va a ir para poder conversar con ese amigo y saber si es que esta versión es real o no.
1: ¿Sobre el papá del niño, qué se sabe?
9: Y justamente la mamá le atribuye a este señor la paternidad, a este señor Daniel Caballero. Por eso le consultábamos lo del ADN en dos oportunidades y lo que la mamá decía, que supuestamente este señor podría tener interés en que el niño ya no esté para que no se le someta nuevamente a la prueba de ADN. Pero ya hay un antecedente donde se le sometió y debería tener interés en que el niño ya no esté para que no se le someta nuevamente a la prueba de ADN. Pero ya hay un antecedente donde se le sometió y dio negativo, pero según la mamá es porque se manipuló. Pero el fiscal

0: volumen alto de exportaciones está creciendo a un ritmo del 24%. Ingreso fuerte de divisas por las remesas de los paraguayos, más de 500 millones de dólares ya ingresó en lo que va de este año. Después tenemos también las operaciones de los extranjeros que están viniendo masivamente a nuestro país. O sea, una serie de situaciones que hacen que la moneda norteamericana, a pesar de que el Banco Central de Estados Unidos ajustó sus tasas, elevó la tasa de interés del bono norteamericano, eso no está generando ningún tipo de efecto, por lo menos hasta ahora, en el precio del dólar, que muchos esperaban que naturalmente siempre en el segundo semestre del año eso comienza a subir, pero en contrapartida y como un efecto que ya lo venimos viendo desde el segundo semestre del año pasado, el dólar sigue bajando. Como les decía, 5.770 guaraníes el precio del dólar, así cerraba ayer, hoy. Está también más o menos abriendo en minutos más, seguramente a las 7 ya van a comenzar las primeras operaciones, pero es un precio muy bajo que sigue golpeando. Ya son varias las cámaras, sobre todo las que exportan productos y servicios, las que se han manifestado pidiendo al Banco Central algún tipo de intervención, no para un dólar artificial, nos están diciendo ellos que se inyecte, que absorba muchos dólares el Banco Central para tener una cotización artificial, pero sí para suavizar este precio del dólar que, si comparamos al año pasado, ya estamos hablando más o menos de un 18% menos a esta misma fecha del año pasado el precio que hoy tenemos. Y en lo que va de este año, se ha depreciado la moneda norteamericana en un 12%, un impacto muy fuerte sobre todo para aquellos que reciben dólares por operaciones.
1: Rocío Pereira da Costa.
2: En la sesión, el senador Rafael Filisola habló también de una arista bastante preocupante que él dice forma parte de toda esta investigación que se está realizando en torno a las operaciones de Bueno Bank y lo que se espera responda el BCP en este documento que fue entregado ayer a la Cámara de Senadores. Él habla de una supuesta venta simulada de cartera de préstamos entre Bueno Bank y Binanzas. Él habla de un comportamiento criminal y describió aquí brevemente en este extracto que vamos a escuchar qué es para él lo que se configura dentro de este comportamiento criminal. Habló también de la mafia de los pagarés, habló de documentos falsificados. Le escuchamos.
3: ¿Y qué hace Bueno? Le vende parte de esa cartera a una entidad financiera que no tenía dinero para pagar la compra de esos créditos, que se llama Binanzas S.A. Y Binanzas también es de ellos. Les voy a mostrar qué hace Binanzas, aparte de este intento de encubrirle a Bueno. Fíjense este préstamo que tenemos en Mafia de los Pagares. Es de una persona que tiene una discapacidad, no está firmado, solamente hay una huella dactilar, es un préstamo que jamás se tuvo que haber dado. Y tenemos en la Mafia de los Pagares. Tenemos también denuncias de préstamos demandados de 2.000 millones de guaraníes con firmas falsas que ya han sido declaradas falsas en instancia penal y que posteriormente pasan a Binanza. Entonces, con el presidente no sé qué hacemos, porque el presidente es parte de este entramado.
2: Varios senadores pidieron ayer al presidente del Congreso que suba a la nube y que puedan tener acceso a la respuesta que remitió el Banco Central del Paraguay ayer. No le otorgaron ese pedido. Bachi sigue siendo el que tiene ese documento y veremos qué parte es lo que él muestra. Porque la última vez que yo conversé con Basilio Núñez ayer a las 15:30 aproximadamente, él ya me decía que estaban teniendo que revisar primero si es que no va a afectar la difusión de identidades de clientes y compañías que puedan afectar el secreto bancario, lo que ya vimos figuraba en la nota que ellos dicen haber recibido recién alrededor de las 4 de la tarde cuando hicieron el anuncio también de que hoy a las 9 recién van a estar dando más detalles.
1: La acotación que hace Samu respecto a eso es interesante con respecto a la cuestión del secreto bancario. Yo no creo que socialicen ese informe. Probablemente puedan dar alguna...
0: Un resumen o algo así.
1: No sé cómo lo van a hacer realmente, ¿verdad? Porque le deja al Congreso la responsabilidad del Banco Central del Paraguay. Le dice, yo te doy esta información, pero vos quedás con la protección de datos como responsable.
0: La primera hoja, nosotros la habíamos mostrado al inicio del programa, la primera hoja de esa nota que se remitió tiene una advertencia. Dice, si bien el artículo 7, esto está diciendo el presidente del Banco Central, le dice al presidente del Congreso, si bien el artículo 7, inciso E, está hablando de la Carta Orgánica, de la misma ley orgánica exceptúa a las cámaras del Congreso para acceder a dicha información en cuya virtud se produce este informe, que es lo que le están entregando, a ellas se

0: traslada el deber del secreto y las responsabilidades derivadas de su incumplimiento. Y al final les dice, debe exceptuarse debe excluirse las informaciones sobre las operaciones de los clientes de las entidades financieras, y le remarca eso como una advertencia de que yo te entrego esto, pero acordate que acá está el secreto bancario que debe protegerse, y si algo se vulnera de esto, y sobre todo en las operaciones que eventualmente haya hecho alguna de estas empresas bancarias con algún cliente en particular, es tu responsabilidad. Eso es lo que le dicen.
1: No te entrego hojas tachadas, pero si vos contás todo lo que dice acá, va a ser tu culpa.
0: A tu cargo. Vos te haces responsable.
2: Bueno, William, ¿algo más antes de la pausa?
3: Tenemos una imagen que nos envía un colega de Pilar. Mm. De cómo está entrando la tormenta.
2: Uy, navio.
3: Sí, señor. Y ya hay un aviso meteorológico vigente. Está a las 5:25. Esto se actualizó.
2: Podemos buscar el aviso meteorológico también.
3: Sí, para Itapúa, Misiones, centro y sur de Ñeembucú. Lluvias con tormentas eléctricas, ráfagas de vientos y la probabilidad de caída de granizos.
0: ¿Eso dónde es, William?
3: Esto es Pilar. El video que recién estábamos pasando al aire es de la zona de Pilar, la zona de Ñeembucú, donde se puede ver que la tormenta está llegando y probablemente ya ingresó a esa zona. La zona sur, centro de Ñeembucú, también Misiones y sureste de Itapúa va a afectar. Ahí estamos compartiendo nuevamente las imágenes. Sí, sí, sí. Y a tener cuidado con esto porque en el transcurso de Asunción llegaría en el transcurso de la tarde.
1: Sí, a la tarde figuran algunas precipitaciones y a la noche ya marca tormentas eléctricas.
3: Y tenemos algunos videos para compartir también sobre cómo ya la muchachada se está preparando.
2: Sí, ponen colchones en...
3: De todo.
2: De todo ponen.
3: Se puede usar cartón, se puede usar plástico, se puede usar de todo para tratar de cubrir el vehículo. Acá está, mira, por ejemplo, un colchón enorme sobre una camioneta tapando solamente la parte del parabrisas, ¿verdad? Sí. La chapería ahí se expone, pero igual algo es algo.
0: Sí, y sobre ese mismo tema, alerta meteorológica, el Ministerio del Trabajo también emitió un comunicado donde dice, el Ministerio del Trabajo, Empleo y Seguridad Social insta a empleadores y trabajadores a extremar las medidas de prevención ante las condiciones adversas previstas para este miércoles y durante los próximos días, jueves también con lluvias, tormentas eléctricas. Ante estas condiciones se recomienda evitar o suspender temporalmente las tareas que impliquen exposición a riesgos, especialmente trabajos al aire libre, en altura, sobre estructuras metálicas o vinculados a instalaciones y equipos eléctricos hasta que existan condiciones seguras para su realización.
2: Bueno, estamos en comunicación con Eduardo Mingo, director de meteorología, y les pido especial atención a esto que vamos a conversar con Eduardo como para saber exactamente qué hacer cuando hay un sistema de alertas. Creo que estamos aprendiendo, Eduardo, para qué funcionan las alertas, ¿verdad? No es una cuestión de pánico ni mucho menos, sino es para saber voy o no voy a un lugar, estaciono en tal lugar o estaciono en este otro. Me preparo de esta manera, aunque pueda resultar jocoso para algunos que pongan un colchón o lo que sea, hay gente que de verdad la pasó mal y la sigue pasando mal con lo que pasó en la última ocasión. ¿Cómo te va, Eduardo? Buen día.
4: Muy buenos días, Santiago, a los compañeros, a la audiencia. Sí, así es. Es una condición misional del Servicio Meteorológico, en este caso de MH DINAC, y bueno, venimos insistiendo en el hecho de que cuando hablamos de tormentas tenemos una gama así, ¿verdad?, amplia de impactos, y bueno, esta vez fue algo muy violento el granizo, especialmente en Central Capital, pero quiero comentarles que también hay ventarrones. Recuerden eso de que el impacto a veces previo a la lluvia inclusive suelen ser ventarrones que igual también despechan, mueven cosas, y la lluvia que se manifestó incluso en el último evento muy intensa, como que pasó desapercibida nomás, pero 112 milímetros en Amambay en menos de 24 horas es mucha lluvia. Aquí en Capital alcanzó los 70 milímetros acumulados entre ese sábado y domingo pasado. Entonces toda esa gama de impactos tiene la nube de tormenta. Por eso, como bien decías, el sistema de alerta temprana y el sistema de alerta siempre da un toque de atención cuando hay esa probabilidad, más aún ahora que está el famoso niño aumentando un poco el volumen, Santiago, y va a seguir pasando esto, ¿verdad? No, por favor, no pierdan la fe, en el sentido de que no vamos a dejar de avisar nosotros, por más de que ahora mismo, incluso lastimosamente, vamos a decir, se está cumpliendo, también está en el sur ya, el sistema de tormentas arrasó bastante sobre el Uruguay, acá el norte argentino está pasando mal con las tormentas, y bueno, está ya cruzando la frontera ahora mismo sobre Ñeembucú, se desprendió, por decir así, una nube de tormenta se desprendió del conjunto, está sobre Ñeembucú ahora, y después se desacelera. Por eso es que estamos esperando que por lo menos al final de la tarde o entrada de la noche alcance capital.
2: Ah, o sea, todavía no en las próximas, en la mañana, por ejemplo, todavía no vamos a tener durante la mañana ningún fenómeno de tiempo severo en capital.
4: Así es, estamos esperando que sea la segunda mitad del día. Y me llamó la atención algo, Santiago, un colega tuyo, me había dicho, pero ya vimos, y a la mañana decía, ¿quién decía a la mañana de hoy aquí en Capital? Y mi teléfono, me dijo, entonces me disculpo contigo, pero yo no soy tu teléfono, soy servicio meteorológico y no sé de dónde salió eso, ¿verdad? Tengan cuidado, por favor, y por eso, Santiago, ya que hablaste de acostumbrarnos a las alertas, tienen que ser las del servicio meteorológico. Nosotros tenemos la responsabilidad y la misión, el resto puede ser que necesite like, puede ser que quiera, no sé, salir en la tele, ¿verdad? Que no es estrictamente lo ideal, no es lo que nosotros queremos, ¿verdad? O sea, estrictamente yo no soy el que pido salir en televisión, sino es mi misión, es mi trabajo, es mi obligación. Por eso quiero poner un poquito de toque de atención a ello.
2: Me pasó cuando me multaron una vez en Estados Unidos por exceso de velocidad. Yo estaba manejando y se acerca el policía y me dice, usted se pasó 10 kilómetros por hora la velocidad permitida. Me dice, 10 era, será, no eran ni tampoco 50 o 60, 10 kilómetros me pasé. Y le digo, pero si mi GPS me estaba mostrando que yo estaba dentro del límite permitido. Y me dice, su GPS puede decir lo que usted quiera. A mí la velocidad me marca y yo le estaba marcando la velocidad máxima, claro, porque el tipo se iba a mi lado. Y cuando yo pasé un poco el límite que él me estaba marcando, ahí el tipo me encendió su sirena, ¿verdad? Eso más o menos, su teléfono puede decir lo que sea, Eduardo, pero en realidad el servicio meteorológico tiene otras herramientas.
4: Claro, y además tienen la misión también, ¿verdad? Yo digo, el teléfono puede que haga de repente algún convenio con los servicios meteorológicos para también proveer el servicio, pero estrictamente acá nosotros no tenemos convenio con ninguno de esos proveedores que aparecen en internet, ¿verdad? Hay muchas aplicaciones que conozco. Y después están las famosas redes, ¿verdad? Está un fulanito, una sultanita. Y me parece bien porque hay libertad de expresión, libertad de credo, le suelo decir a la gente, de cada uno es libre de creer en quien quiera. Pero recuerden que la responsabilidad pasa por el Estado al final de esos avisos y esas alertas.
2: Totalmente. Eduardo, concretamente, para que esto podamos nosotros cortar, clipear, subir a las redes y que se comparta, ¿qué se tiene que esperar durante la jornada de hoy, durante la jornada de mañana, intensidad que podría llegar a tener y sobre todo una preocupación muy presente hoy, no solamente lo que pueda generar en raudal, sino que en granizada, por ejemplo, pues la muchachada, vos tenés que ver, que creo que te habrás cruzado con más de uno que está con unos sistemas de protección impresionantes. Hay gente, no solamente con el tema del vehículo, las casas que están con grandes problemas después de la última granizada. ¿Qué esperar concretamente hoy, mañana, para qué zonas, en qué horarios?
4: Muy bien. Esta mañana y prácticamente todo el día, los tres departamentos más sureños van a ser los más afectados esta mañana. Ya está sobre Ñeembucú y se está moviendo la línea de tormenta. Entonces, quiero recordar que, digamos, empieza y va a seguir esa señal de que desplazaría esa línea al aire que está sobre nosotros en la segunda mitad del día. Para los que somos aquí capitalinos y en central estamos, es para la segunda mitad del día el hecho de que las tormentas estén ya sobre capital. Entonces sería la tarde, tardecita en realidad, ese periodo es el que me da mucha incertidumbre. Estamos evaluando acá con los chicos desde las 5 de la mañana, estamos al menos 5 pronosticadores justamente por esta situación crítica. Y en líneas generales, entonces, lo del sur se va a retener, se va a estacionar hoy gran parte de la mañana. El viento que están sintiendo ahora, quiero ser bien específico, Santiago, me disculpo por extender, el viento que están sintiendo ahora, el viento norte, sigue intenso y va a seguir alimentando allá al sur, y es lo que más o menos podemos decir, de alguna manera está reteniendo en el sur, alimentando esas nubes de tormenta, pero va a ceder a la tarde. Entonces, por eso es que esperamos, por lo menos allá a las 18, 19 horas, puede ser que tengan ese impulso de estar aquí sobre Capital. Se espera más que nada ventarrones esta vez para Capital y Central, estoy hablando. El resto de la región oriental, de aquí a Itapúa, tormentas con viento. Es probable que la lluvia sea intensa más a la noche, para Guarí, Guairata, Zapá, aquí Central, y sobre todo en la madrugada también, el tema de las lluvias, madrugada y amanecer. Lo crítico en lluvia puede estar mañana, no hoy. Estrictamente, digo, en el momento en el cual tengamos que desplazarnos para venir a la oficina, eso puede estar bastante lluvioso. Entonces, el resumen es, sur ya afectado, va a mantenerse mucho tiempo ahí, casi todo el día, podemos decir, y una parte de eso se va a mover en el transcurso de la tarde. Horario, me disculpo, tengo tremenda incertidumbre, estamos evaluando entre las 5 y las 7 de la tarde, tendría que estar por acá, pero es un horario crítico, ¿verdad? No me gustaría que eso pongan igual ahí en las redes.
3: Eduardo, y con respecto a la granizada, ¿cuál es el reporte que ustedes tienen de lo que ocurrió en Argentina ahora con este fenómeno que está ingresando? ¿Sería parecido a lo que vimos el sábado o no?
4: Bueno, ahora mismo todavía no tenemos reportes de parte del servicio, al menos. Estamos igual indagando a los colegas que están más próximos a la frontera a ver si ellos tienen algún reporte. Normalmente hay una radio, por decirle así, en Posada, hay una radio que suele contactar con nuestra gente. Entonces, estamos esperando esas evaluaciones. Desde el satélite, eso está comparable con lo del sábado allá, del otro lado de nuestra frontera. Así empezó también el sábado, como les decía. Me disculpo por la terminología que utilicé, me imagino que generó más ansiedad y sobre todo miedo, porque está copiando todo el proceso inicial, está calcado, dicen en algún momento, entre el lunes, martes, y bueno, está sucediendo eso que fue la previa para el sábado. Sin embargo, quiero aclarar, el impacto es probable que no sea igual, el granizo puede darse más hacia el sur, nos preocupa Itapúa, nos preocupa Misiones, parte de Tazapá también, Paraguarí, aquí en las alturas de Paraguarí, y bueno, no se ve algo muy claro para Capital de granizo, al menos, pero sí bastante lluvia líquida.
2: Correcto. Me quiero tomar el atrevimiento de hacer esta comunicación solamente con fines de generar herramientas que puedan ser útiles a la población en general. Estamos en comunicación, si me permitís un segundito, Eduardo, con Gustavo Villate, el ministro de MITIC. ¿Por qué? Ministro, ¿cómo estás? Buen día.
5: Buen día, Santiago. Buen día, Mingo. Buen día, la audiencia.
2: Estamos con Eduardo Mingo, el director de Meteorología, y el llamado, ministro, obedece a que ayer estaban planteando aquí a la tarde los compañeros de Monumental y hoy también me dicen esto. Si existe la forma de activar un sistema de alerta que llega a los teléfonos directamente, porque estamos llegando hoy a una etapa en la que manejar este tipo de información tiene ya un valor para la ciudadanía. La gente pregunta, consulta, vivimos el fin de semana algo que afectó notablemente y la gente, incluso hoy recibo del colegio de mi hija, una información respecto a que se va a cambiar el horario para buscar a los chicos considerando la tormenta que puede llegar. Y eso me parece interesante. Entonces, mi pregunta es, así como hicieron con el sistema de sociedad con Meta y todo lo demás para búsqueda y localización de las personas, ¿Existiría la forma, ministro? ¿Existe alguna herramienta que se pueda disponibilizar como para que la Dirección de Meteorología, cuando amerite verdaderamente, pueda emitir estos sistemas de alerta que llegue directamente a los teléfonos de la gente?
5: Sí, es correcto. Nosotros ya venimos trabajando, de hecho, conjuntamente con Atel y con los operadores. Hay dos o tres caminos en realidad, ¿verdad? Un camino es utilizando un estándar que ya viene de GSM, que es lo que indistintamente al operador, ¿verdad?, usa las redes de GSM y el sistema se conecta y lo utiliza una entidad como la Secretaría de Emergencia Nacional, quien es la que determina, y ahí en conjunto con los diferentes estadios, desde una situación de emergencia de una criatura que está perdida, de un fenómeno natural o de diferentes eventos que necesitamos nosotros notificar a una localidad en particular, o también existen elementos como redes sociales, como el caso que usamos para el de alerta MAFE, ¿verdad?, donde ya venimos trabajando también con Meta. En el caso, para dar un ejemplo, en el caso de alerta MAFE, nosotros tuvimos que adecuar ciertas reglamentaciones, ciertas regulaciones para poder estar acorde a lo que es el estándar internacional respecto a ese tipo de alertas. Y en el caso de eventos climatológicos y situaciones de emergencia, también tienen ciertas características que tenemos que nosotros abordar, pero más desde el ámbito técnico, que estamos ya trabajando desde hace bastante tiempo. Queremos nosotros tener ya eso resuelto por el lado, justamente dentro de lo que fueron los pliegos de 5G que fueron lanzados tanto en la primera como en la segunda oportunidad. Ya venimos hablando con los diferentes operadores para ir adecuando los sistemas y poder contar con este sistema para que se pueda notificar. Y la tercera opción, que es una tercera opción intermedia, que es utilizar herramientas que hacen de envío de mensajería o de notificaciones a través del portal Paraguay, que si bien todavía no tiene un alcance completo, tenemos una población bastante importante, ya de 1,5 millones de ciudadanos adultos que tienen creada la identidad electrónica y que tienen descargada el portal Paraguay, que también podemos usar como notificación, y que también ya estamos preparando el sistema para que se encargue a recibir esas notificaciones y poder de alguna manera mejorar ese sistema de alerta temprana, ¿verdad?, que es la que necesitamos. Realmente tenemos varios, hemos explorado varios caminos, ¿verdad?, y no descartamos ninguno. La idea nuestra es que la primera que tengamos, de hecho, desde el momento que hemos trabajado en esa mesa de equipo que tuvimos en Burubisaroa con el presidente a la cabeza, salió este punto de sí, el caso de alertas tempranas, y estamos trabajando lo más rápido posible para poder tenerlo cuanto antes.
2: Y ministro, de todas las herramientas, ¿cuál podríamos tener cuanto antes y cuál es el plazo de ese cuanto antes, como para hacernos una idea?
5: Sí, los dos plazos yo no podría dar, quisiera que sea por lo menos no hablar de meses sino de semanas, ¿verdad? Puntualmente sobre los dos temas. El caso de los operadores, que es, digamos, el para mí desde el punto de vista técnico es la mejor opción, que se conecta a nivel de señalización y no depende de muchas veces de la calidad de datos o otras cuestiones más técnicas, es más eficiente de cara a que llegue realmente el evento o la notificación, porque no depende que esté instalada una aplicación, no depende que tenga plan de datos. Entonces eso requiere un mayor tiempo, porque requiere adecuaciones a nivel de las redes de la telefonía celular, y requiere un estándar que se debe aplicar en todas las operadoras. En los otros dos casos ya es una cuestión de semanas. En el caso de redes sociales depende un poco de cómo nosotros avancemos con los requerimientos que tienen cada uno de ellos. En el caso de Meta tenemos bastante avanzado y allanado el camino con lo que hicimos con la alerta MAFE. Yo creo que va a ser bastante más posible tener eso, y el alcance es bastante amplio, y creo que vamos a poder tener un impacto bastante positivo, ¿verdad?, para alertar a la ciudadanía sobre cualquiera de estos tipos de eventos con mayor anticipación. En el caso de la tercera opción de envíos de notificaciones, estamos nosotros trabajando, y depende depende bastante de cómo vayan saliendo estas pruebas que estamos llevando adelante a nivel de laboratorio, porque son desarrollos hechos a medidas que estamos haciendo con el Portal Paraguay. Esas son un poco el estadio donde estamos nosotros con respecto a este proyecto que tenemos de aplicar las alertas. Y lastimosamente hoy no te puedo decir esta es la fecha en la cual vamos a tener, pero estamos nosotros acelerando y creemos que en semana podemos tener una de las alternativas ya disponibles para la ciudadanía.
2: Un momentito, ministro Eduardo, por último, aprovechando que está el ministro, ¿cuál es la utilidad, la practicidad que puede tener esto para la Dirección de Meteorología, y cuál para ustedes es el mecanismo más eficaz para alertar a la población?
6: Bueno, yo creo que la gente que sabe, el señor ministro ya se expidió. Nosotros somos un mecanismo de, disparar la alerta, y los medios que nos den, nosotros vamos a encaminar sin ningún problema. Santiago, gracias al señor ministro por explicar esto, porque sí se están haciendo esos trabajos. Entonces, lo que nos pongan a mano, como se dice, nosotros vamos a por esos canales enviar. Entonces, ya va a depender de esa gestión para que podamos entonces ingresar en cualquiera de los tres, y en lo posible los tres, y si hay más igual, pero que nos facilite el hecho de que con dos o tres clics podamos hacer llegar ya a las áreas de posible afectación.
2: Correcto. Eduardo, gracias por el tiempo. Fuerte abrazo.
6: Gracias a ustedes. Un gusto. Hasta luego.
2: Eduardo Mingo, director de Meteorología. Ministro Villate, hay cambios en el MITIC. ¿Cuál es la razón por la que el presidente de la República tomó la decisión de hacer estos cambios?
5: Nosotros, así como explicaba yo ayer en conferencia de prensa, nosotros venimos hablando un poco de la dinámica que tenemos que aplicar ya en estos 22 meses que tenemos todavía de gestión, ¿verdad? Y venimos hablando de varios cambios. Uno de ellos en el Viceministerio de Comunicación, que se vio un poco acelerado ya hace un tiempo con una oferta que tuvo la viceministra del sector privado. Logramos retenerlo y bueno, hacer estos cambios en conjunto para determinar lo que va a ser estos siguientes 20 meses, ¿verdad? En lo que nos lleva a nosotros, tanto en la parte de tecnología, así como escuchas en todos los ámbitos. Si vos hablas desde hambre cero, lo social, sistema de gestión hospitalaria, salud, medicamentos, distrito digital, data center, todos estamos empujando, y el rol que estamos llevando, que si bien muchas veces es un rol que trabaja de apoyo a todas las instituciones y a todos los ministerios, es un trabajo muy arduo. Entonces necesitamos nosotros poner diferentes caras nuevas para poder empujar el equipo que tenemos, que el equipo está con todas las fuerzas, pero necesitamos darle una dinámica mucho más rápida. Así como hablábamos recién en el caso mismo de las alertas, no estamos hablando de meses, estamos hablando de semanas, estamos presionando a los equipos y estamos queriendo lograr todos estos resultados, y ese es el objetivo de estos cambios, era obtener estos resultados ya más rápido de cara, claro, a la ciudadanía.
2: Pero ministro, si bien se plantea como una oferta del sector privado, también hay que reconocer que la ministra Duarte ha estado en el ojo de la tormenta detrás de lo que se conoce como la campaña sucia. Se han dado elementos de vinculación, y yo no creo que no haya sido un elemento que se trajo sobre la mesa, independientemente a quién lo haya traído, si ella misma o eventualmente el presidente de la República, pero poco favor le hace a la comunicación del gobierno que una viceministra de comunicación esté vinculada de alguna manera en una operación contra medios de comunicación o contra periodistas. ¿Cuál ha sido el impacto del involucramiento o el vínculo de Alejandra Duarte en la campaña sucia?
5: No, mira, yo lo he explicado reiteradamente, ¿verdad? Yo creo que hay una campaña de desprestigio también hacia el ministerio, hacia las personas que estamos allí, ¿verdad? Yo, desde el día uno, nosotros hemos sacado un comunicado que no tenemos ningún tipo de relacionamiento con lo que se quiere instalar, ¿verdad? O con lo que se quiso instalar. Esa situación ya fue aclarada reiteradas veces. Hay repeticiones y repeticiones que se dan en los titulares, en los comunicados, ¿verdad? Nosotros nos vamos a estar sacando un comunicado cada vez que saca un titular de algún medio, sea el medio que sea, cada vez que tuitea algún legislador de la oposición, cada vez que pone algún comentario. O sea, ya lo hemos explicado. Hay una causa abierta en la fiscalía que habla de eso. Esperemos que la fiscalía pueda llegar realmente hasta el fondo de la cuestión y se esclarece. Nosotros estamos haciendo institucionalmente, distintamente a que haya un cambio o no de cualquier persona, sea inclusive mi persona o sea la de los viceministros. Eso, la institución está colaborando con la fiscalía y como ha colaborado con todas las instituciones en todo momento, con la Contraloría en su momento cuando se habló de diferentes situaciones, ¿verdad? O sea, esto es algo que escapa a nuestra capacidad de determinar cuál va a ser el relato que van a llevar de un lado a otro. Ahora, esta situación que haya afectado en la decisión personal de ella, desconozco si es que tuvo una valoración particular de parte de la viceministra. En el caso particular, yo he tratado de retenerla a ella y lo he logrado por un tiempo, porque las ofertas que ella tuvo ya hace un buen tiempo, y de hecho ella está trabajando en este proceso de transición todavía con nosotros, ¿verdad? hasta que Enrique Viedma, el viceministro designado actualmente, que ya está en posición, pueda darle continuidad a todos los proyectos que estamos llevando bien y que él mismo lo impregne de su propia dinámica también a los proyectos que necesitamos acelerar y mejorar.
1: Ministro, en el caso de Alejandra Duarte, pasa más allá nomás de tweets, de comentarios, de publicaciones reiteradas, como usted estaba mencionando. En este caso hay el testimonio de una persona, la ciudadana Jessica Magel Bracho, que entregó chats de WhatsApp, llamadas, documentos que ella menciona comprometen seriamente a Alejandra Duarte, y ella decía cómo la agencia argentina Azafrán, ligada directamente a Alejandra Duarte, operó como uno de los nexos de esta red desinformante, esta campaña sucia, que es lo que se sospecha se financió nada más y nada menos que con dinero público, y eso le afecta a usted también.
5: Eso está en una causa abierta, hay una investigación ahí, y eso data, yo ni siquiera estaba en mi radar estar en el sector público. Yo estaba en el sector privado, ella estaba en el sector privado. Yo no sé por qué se mezclan estas situaciones, ¿verdad? Acá, o porque para que hubiera alguna causa penal pública abierta, porque si no es un una causa privada, tiene que haber determinarse que hubo daño patrimonial, cosa que nosotros ya descartamos desde el día uno, ¿verdad? Y que ya le hemos enviado toda la documentación a la fiscalía. No hay ningún pago desde el ministerio en ninguna situación en particular. Entonces, hay dos relatos, ¿verdad? Se mezclan los relatos, se intenta instalar, por eso yo digo, acá hay un relato que se quiere dar desde la oposición o desde lo que están llevando adelante esto, ¿verdad? Yo lastimosamente me están llamando insistentemente, pero no tengo problema de que si me vuelven a llamar de aquí a 40 minutos, puedo atenderles de vuelta porque tenía marcada una conferencia y le pido mil disculpas a la ciudadanía, ¿verdad? Pero tengo que atender esto y podemos continuar con mucho gusto. Sí.
2: No, fantástico. Fantástico.
5: Muchísimas gracias por la comprensión.
2: Dale. Te liberamos, gracias, ministro. Yo creo nomás que... Pero él puede volver a atender, dice.
1: En 40 minutos me llama los
2: raros. En 40 minutos, o sea, 7:45, él puede atendernos de nuevo. ¿Cómo pidió hacer un relato?
1: No se sostiene con nada.
2: ¿Cómo pidió hacer? Atendena. Gente que estuvo involucrada directamente, que negó. Y que estuvo involucrada en operaciones de ataques contra periodistas, contra medios de comunicación. Y la pregunta es muy sencilla. ¿Qué daño hizo o en qué afectó eso a la misma comunicación de gobierno? Tener a alguien que estuvo involucrada o que está involucrada con eso en el corazón de la comunicación del gobierno. Y dice él, es parte de un relato, es parte de una operación para hacerle daño a la comunicación del gobierno. ¿Y quién pico le puso una pistola en la cabeza para que se involucre en el barro más sucio, en el fango? a la viceministra Duarte con una campaña en contra de periodistas
1: aparte
2: y medios.
1: Aquí hay una investigación periodística súper fuerte, donde ellos detectaron las publicaciones que se hicieron a través de esas páginas, detectaron el IP donde se operó, los números de teléfono que habilitaron para utilizar esas páginas aquí en Paraguay cuando eran empresas que tenían su funcionamiento en el exterior, cómo fue que operaron, hicieron estas publicaciones, porque estas mismas empresas que le hacían publicaciones a favor de ciertas campañas del gobierno también se dedicaban a atacar a ciertos medios y a periodistas. Ellos quieren decirnos que ellos gratuitamente le estaban promocionando programas del gobierno y a la par también justamente le estaban atacando también a los detractores del gobierno. Coincidencias de intereses nomás gratuitos ellos quieren que nosotros creamos aquí, y testimonios como estos que salieron y forman parte de esta causa fiscal, según él, es parte de un relato nomás, de tuiteos nomás que hacen los opositores.
2: Información de último momento, William.
3: Detuvieron a Raúl Fernández Littman tras un allanamiento en Loma Petá.
2: El partner.
3: Sí, señor, el exsecretario del jurado de enjuiciamiento de magistrados. El procedimiento se llevó adelante en Loma Petá de Asunción, donde a las 5:40 fue detenido Raúl Antonio Fernández Littman, de 45 años. Él se encontraba en su vivienda, que está sobre Sargento Primero Tomás Lombardo y Doctor Garay. Los agentes ingresaron a la vivienda con la fiscala Alejandra Montero, dando cumplimiento al allanamiento con la carátula Raúl Antonio Fernández Littman sobre enriquecimiento ilícito. Durante la investigación, los agentes localizaron a Fernández Littman, quien contaba con una orden de captura vigente. Tras comunicarle sus derechos constitucionales, fue trasladado hasta el Departamento de Búsqueda de Prófugos. El operativo contó con el apoyo del Departamento de Operaciones Especiales de la Policía. Fernández Littman fue condenado a 7 años de prisión por enriquecimiento ilícito y lavado de dinero. La condena fue confirmada por la Cámara de Apelaciones y posteriormente la orden de captura para el cumplimiento de la pena quedó ratificada. La orden de captura había sido dictada en octubre de 2025, luego de que el juzgado de ejecución revocara las medidas alternativas a la prisión. En marzo de este año, la Cámara de Apelaciones confirmó dicha resolución. Y estamos viendo las imágenes del procedimiento que se realizó esta mañana a las 5:40 en la zona de Loma Petá, en Asunción, donde finalmente fue detenido el exsecretario de González Daer, el exsecretario del jurado de enjuiciamiento de magistrados, Raúl Antonio Fernández Littman.
2: Bueno, ahí está. Antes de ir a la pausa, partner, tenés información, porque acá mucha gente, y hay que poner en ese contexto, por eso la relevancia no es más una cuestión de una empresa del sector privado nomás. Todo el contexto que se da, Samu, respecto a la información que se dio a conocer ayer en tapa de Última Hora, de ABC Color, respecto a el caso Buenobank, el informe Rivarola. El que se haya enviado el reporte del Banco Central o la respuesta del Banco Central ayer al Congreso, que hoy a las 9 de la mañana el presidente del Congreso vaya a dar una conferencia de prensa dando detalles o los alcances de esa respuesta que les dio el Banco Central del Paraguay, que Leite haya dicho lo que dijo con relación a que los miembros del BCP deberían presentar su renuncia si no hicieron nada con relación a Buenobank, y que haya caído la aplicación, porque hay mucha gente que está reportando que desde ayer no puede ingresar a la aplicación, genera una especie de psicosis, claro, prácticamente.
0: Totalmente.
2: Y mucha gente se pregunta, che, ¿qué está pasando acá? ¿Por qué no puedo entrar a la aplicación? ¿Qué está pasando con la aplicación? Y hay incluso publicaciones que van mucho más allá, ¿verdad? Que te dicen, esto está pasando, tal cosa está pasando, y creo que hay que ser responsables en el manejo de la información.
0: Así mismo, por eso hay una captura que hicimos. Algunos servicios están en mantenimiento. Eso es lo que le aparece a miles de usuarios de Buenobank. Y el mensaje dice, realizamos mejoras para darte un mejor servicio. Te avisaremos cuando estamos nuevamente en línea y luego cerrar aplicación. esa captura de pantalla está saliendo en muchos, muchas redes sociales. Lo vi en Twitter, lo vi en X, digo, en Instagram, en muchas publicaciones, y la gente está especulando un poco qué pasó con sus cuentas. Hay gente que se estaba quejando de que tenía que o recibir pagos o hacer pagos o transferir dinero y no lo podían hacer. Entonces, ante esa situación, que esta mañana ya veíamos era realmente una gran cantidad de gente haciendo eso, directamente le escribimos al presidente de Buenobank, que él habló ayer con nosotros, y voy a leer textualmente lo que me responde, porque le fui haciendo preguntas mientras estábamos hablando sobre la meteorología, estaba ahí mensajeando con él, y lo que me responde es lo siguiente: se tenía previsto salir con la nueva app a partir de ahora, y esto generó intermitencias en la madrugada. Hay muchísima gente ingresando y se restablece ahora. Y ahí le pregunto, entonces, ahora la nueva app está activa y todo volvió a funcionar. Ahora mismo se levanta la app, pero sigue con intermitencias en SPI. SPI es el sistema de pagos, el SIPAP, ¿verdad? Ese es el sistema de Banco Central. Entonces, le pregunté otra vez, ¿se va a normalizar esto en el transcurso del día? Sí, ya mismo a las 7:30 más tardar se estaría normalizando, me responde el presidente de Bueno. Entonces ahí le vuelvo a decir, me parece importante, porque vi en redes limitaron los comentarios y esto está tomando publicación, están tomando publicaciones viejas para comentar masivamente lo que está ocurriendo. Sería bueno que expliquen en sus redes sociales, y me responde, ahora mismo ponemos en las redes sociales. La idea es que la nueva app ya despliegue todos los servicios y tratar de darle una nueva cara también. Gracias, me responde Juan Gustal, el presidente de Bueno. En resumen, lo que están diciendo desde la empresa es que la app se estuvo haciendo algunas actualizaciones, una nueva cara para la aplicación, y que eso es lo que estuvo generando estas intermitencias, que mucha gente al intentar hacer alguna operación no lo podía hacer. Según señala él, a partir de las 7:30 de esta mañana, es decir, en 15 minutos más, se tendría que estar comenzando a normalizar la situación.
2: Bueno, acá hay gente que me dice, no es un muy buen timing que justo se haya hecho esta actualización, eso, digamos, en un momento como este. Exacto. O sea, el timing también es muy importante en este tipo de casos, y probablemente justo hacerlo sin tener la comunicación suficiente, salvo que se haya comunicado.
0: No se comunicó. Porque eso me reconoció el presidente de Bueno, que no se comunicó. Yo le dije, incluso limitaron los comentarios en las redes sociales porque la gente quería opinar y quería escribirle a la cuenta del banco y no se podía opinar. Me dijo, vamos a solucionar eso y vamos a comunicar en minutos ya lo que está pasando.
2: Ya. Hacemos la pausa. Hola, Juan Pizarracho.
3: Santi, ¿cómo estás?
2: Bien, ¿vos?
3: Excelente.
2: ¿Qué tenemos en deportes?
3: En Cerro Porteño, ayer conferencia de prensa, 5 jugadores separados de manera oficial del club Cerro Porteño, buscando una salida a la crisis deportiva en la cual está ahora el equipo azulgrana. Blas Reguera habló. Y habló de varios temas para poder analizar qué está pasando con Cerro y qué buscarán hacer para solucionar esta situación.
2: Bueno, hacemos la pausa, venimos enseguida.
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3: Hora 7:23 minutos en la República del Paraguay, temperatura en Asunción 25 grados. Paraguay es el país con mejor perspectiva de crecimiento para este año en la región, según la última estimación del Banco Mundial. El organismo mejoró las proyecciones para nuestro país del 4,4 al 4,7%. Esto responde a un desempeño superior al promedio regional, respaldado por la macroeconomía estable y la demanda interna sólida. La estimación de crecimiento económico para el próximo año es de 4,1% y para el 2028 4%. Presunto microtraficante fue detenido por agentes antinarcóticos de la policía en Loma Plata, departamento de Boquerón. En el allanamiento, los intervinientes incautaron cocaína, marihuana y crack. También balanzas de precisión, dinero en efectivo y otras evidencias. Los investigadores quieren desarticular la red de distribución que opera en la zona. Incautaron un tractocamión que transportaba barriles con sustancias a determinar en San Lorenzo. El procedimiento fue ejecutado por agentes del Departamento Antinarcóticos de la Policía. El camión con los 29 barriles fue trasladado a la sede de la DIGEMABEL por disposición de la Fiscalía. El contenido de los barriles será analizado. El presidente Rodrigo Paz denunció amenazas de muerte contra ministros y diputados oficialistas. Rodrigo Paz dijo que sus funcionarios le reportaron que las amenazas incluyen a sus familias. Estas se produjeron luego de la destitución de Roger Mariaca y la designación de José Armando Urioste, lo que requirió intenso trámite legislativo. El índice de mortalidad por cáncer de mama se redujo en Paraguay en el 2025. El año pasado murieron 401 mujeres por esta enfermedad, lo que corresponde a una tasa de 12,6 fallecimientos por cada 100.000 mujeres. El Ministerio de Salud insta a la prevención y la detección temprana. Temperatura en Asunción 25 grados, en Ciudad del Este 24 grados.
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2: Señoras y señores, estamos de vuelta, 7:30 de la mañana. Buen día, buena jornada para todos. Qué gusto poder compartir La Lupa, información de utilidad, información de trascendencia, Viroreí de repente, por supuesto, también, porque si no vivimos del Viroreí, ¿de qué es lo que vamos a vivir también? Si no nos reímos, ¿de qué es lo que vamos a vivir también? No solo de pan vive el hombre, dice la palabra. Sí, sí, sí.
3: Yo creo que puedo dedicarme a hacer una especie de agenda o recordatorio de actividades también. Ayer, no solamente cuando corrió hoy Villate, ayer cuando le preguntaba a Bachi sobre el informe Rivarola, si ellos ya vieron totalmente el informe Rivarola para redactar sus preguntas en el cuestionario. Yo no sé quién es Rivarola, mes. ¿Y cómo puede ser que le mencionas en el pedido de informe que vos firmás? Tengo que empezar la sesión y se fue corriendo. Todos se acuerdan a lo que tiene que hacer de repente.
2: Vos sabés que estamos en la expectativa de cómo van a entregar o qué van a entregar respecto a ese informe. 31 fojas, dijo.
4: 31 fojas, no es 31 hojas. Las fojas son documentos importantes. Porque hay que recordar, no solamente el caso Bueno Bank se va a responder. Hay otras 6 entidades financieras de las que también se pidió informe. Está ahí Sudameris, Banco Atlas, Banco Continental, Banco Itaú. Y de cada una de ellas tiene que haber un expediente donde respondan las preguntas que hizo el Senado.
2: Bueno, yo quiero reiterar esto porque es información de interés público. Mucha gente, tanto en WhatsApp como en TikTok y en las diferentes plataformas, nos está diciendo, porque finalmente es uno de los bancos que tiene una plataforma de clientes. Casi 2 millones de clientes. O sea, nosotros no podemos tomar esta como una cuestión comercial. Esta es una cuestión de relevancia pública.
5: Sí. Además, todo el mundo está preguntando y está reportando lo que está pasando.
2: Claro, vos tenés una información publicada en medios de comunicación a partir de un informe que es de julio, a partir de un pedido formal hecho por el Congreso de la Nación, de información al Banco Central del país. De información al Banco Central del Paraguay. Tenés una respuesta del Banco Central del Paraguay respecto a las operaciones.

0: una institución.
1: De hecho, el Banco Central en su comunicado ayer en dos oportunidades reiteró que no hay ningún proceso de intervención.
0: Exacto. Primero eso. Segundo, si existiera algún proceso de intervención, se supone que todas las operaciones deberían estar garantizadas.
1: En los procesos de intervención, como ocurrió en otros casos, un caso más reciente, Cefisa, por ejemplo, que fue una financiera que fue intervenida por el Banco Central y fueron los técnicos del Banco Central hasta la dependencia y tomaron posesión de esa financiera que después termina comprando Sudameris. En ese caso, las operaciones siguieron funcionando de manera normal. Lo único que cambió, el único cambio práctico que hubo fue de los administrativos, porque ahí entran los interventores, dicen: señores, a partir de ahora, por esta y esta situación, nosotros tomamos control del banco, ¿verdad? O de la financiera en ese caso. Pero las operaciones no se tranquen. ¿Qué fue lo que pasó en este caso? Lo que pasó acá es que, según me decía a mí, esta mañana, Juan Gustale, que es el presidente de Bueno Bank, están haciendo una actualización de su aplicación. Puntualmente dice: se tenía previsto salir con la nueva app a partir de ahora y esto generó intermitencias a la madrugada y hay muchísima gente ingresando. Después le pregunté: bueno, ¿y a qué hora esto va a estar activo? Me dice: a partir de las 7:30. Pero cuando yo dije eso, me comienza a escribir gente en WhatsApp que dice que había una comunicación de la app que dice a las 10 de la mañana. Entonces hay como información cruzada ahí, porque hay gente que ya está pudiendo entrar en este momento a la app, pero dicen que no están pudiendo hacer transferencias.
0: Y ahí yo conversé con una persona que escuchó la acotación que hiciste, que es una persona que maneja de cuestiones de tecnología y demás. Y me dice esta persona, porque también hizo algunas averiguaciones respecto a este caso en particular, que ayer se dio un pico de ingreso a la aplicación en un momento determinado. Y cuando se dan esos picos que salen de los parámetros habituales de cantidad de gente que en un mismo tiempo está entrando a una aplicación,
1: se satura. Sí.
0: La aplicación también, como un sistema de protección,
2: es que se bloquea.
0: Se bloquea pensando, palabras más, palabras menos, que pudiera ser algún sistema de inteligencia artificial.
1: O un ataque, claro, puede
0: ser usado con el fin de atacar. Exacto. Entonces lo que hace es como sistema de protección, sumado a esa transición que decís entre la app vieja y la app nueva, como sistema de protección, dar de baja. Eso pasó, según lo que me explica esta persona también.
1: Sí, y dice: la app nueva va a desplegar nuevos servicios, va a tener una nueva cara y eso va a estar en el transcurso del día siendo actualizado en las aplicaciones de la gente. Según el presidente Gustale, él me dijo: a partir de ahora, hace 6 minutos, eso debió comenzar a funcionar. De hecho, hay gente que ya está reportando que está comenzando a entrar, pero que no puede hacer todavía transferencias, ¿verdad? Entonces, para traer un poco de tranquilidad también respecto a esa situación, lo que nos dicen a nosotros es que hay una actualización de la app, hay un nuevo skin, una nueva cara que va a tener y nuevos servicios, y que eso es lo que está generando estas intermitencias.
2: Pero qué mal momento, Orán, para hacer un trabajo así. Justo ahora, con lo que está resaltando.
1: Los bancos, por lo menos lo que yo veo, normalmente siempre hacen o sábado y domingo y en horas de la noche y madrugada. Y comunican ya días previos que se va a hacer esa, esa actualización.
3: A partir de puede sufrir intermitencias, claro. A partir de las 2 a las 4 de la mañana suele ser lo más común.
1: Claro, y una cosa que generó también suspicacia, se lo dije al presidente de Bueno, es por qué limitaron los comentarios en sus redes sociales, tanto en Instagram como en X, porque la gente quería reportar lo que estaba pasando, quería preguntarle al banco por qué no estaba pudiendo ingresar y estaban limitados los comentarios. Entonces buscaban comunicados viejos o alguna publicación vieja y ahí, si veían que estaba abierto, ahí hacían el comentario diciendo que no podían utilizar la aplicación. Entonces, la respuesta que me da al respecto es que el banco iba a hacer una comunicación en los próximos minutos respecto a esta situación de actualización de su aplicación.
0: Bueno, buen día, senadora en espera, Santula y equipo. Se puede acceder ahora a la app, bueno, pero no se puede transferir aún, dice un oyente.
1: El SPI tiene problemas.
0: Sí. Aprovechando, más quiero decir una cosita porque... acá en TikTok me estaban diciendo lo mismo y ayer vi un montón de gente que lo estaba diciendo a través de redes sociales. Porque la gente no tiene por qué tener toda la información respecto a un hecho determinado. El otro día, cuando yo le pregunto a Miguel Prieto qué outsider él creía que deberían ingresar a la política, él me tira y me dice: vos. ¿Y por qué?

0: no al Senado, por ejemplo. Pero después de eso que dice Miguel Prieto, al minuto que él dijo eso, yo le dije, eso no va a pasar. Te agradezco mucho, pero eso no va a pasar. O sea, de inmediato. No es que deje pasar el tiempo ni nada por el estilo.
1: Yo estoy bien donde estoy,
0: le dije. Estoy bien donde estoy y creo que el lugar en el que estoy es un lugar en el que estoy aportando. Incluso, voy a contar una infidencia, ante un llamado de colegas del diario, cuando me hacen la pregunta, me dicen, yo sé que ante la propuesta de Prieto le dijiste que no, pero en el hipotético caso que dijeras sí, ¿cuál sería una propuesta?
2: No, esa
0: es. Y así son las Rocío Pereira.
1: Así.
0: Esas preguntas con trampita.
2: Pero Santi no va a caer en
0: eso. Esas preguntas con trampita.
3: Paco va a pirar.
2: Santi no cae.
0: Claro, claro. Esa pregunta.
2: No le mientas a un mentiroso.
0: Exacto. Entonces mi respuesta fue, ante eso, ya sé que dijiste que no hay chance, pero en el hipotético caso de que ocurriera, ¿qué harías como legislador? Entonces le respondo, no va a pasar. No hay un en el caso de. Y me dice, jaja, gracias Santi. Y terminó ahí la conversación. Pero, ¿por qué tomo esto? Porque en algún momento había dicho esto y a mí me parece importante para derribar aquello de que generalmente te dicen los políticos. Peña usa mucho eso. Hay que involucrarse. Hay que meterse e involucrarse, te dicen, como si el Senado o la Presidencia o la Cámara de Diputados o la Intendencia Municipal o cualquier cargo de ese tipo sea el único modo en el que uno como persona puede involucrarse en la sociedad. Y eso es falso. Cuando te dicen tenés que involucrarte, cuando te dicen tenés que meterte a la política porque eso es el modo de involucrarse, o ese es el modo de involucrarse con la sociedad, eso es falso. La enfermera que está trabajando todos los días a veces hace mucho más que lo que hace alguien desde el Senado o desde la Cámara de Diputados. El médico que está trabajando, el chofer de ambulancia, el colectivero, la persona que se dedica a hacer prensa, como en nuestro caso, denunciando casos, tratando de entender un poco más sobre las cosas, echando un poco de luz a situaciones que pueden ser complejas de entender, eso es involucrarse también. Cuando te digan involúcrate, lo que te están diciendo implícitamente es que el lugar en el que estás es irrelevante, que el lugar o la tarea que haces no genera un cambio dentro de la sociedad. Hay activistas sociales que hacen mucho más que algunos legisladores que vos mirás y decís, este no presentó un solo proyecto, este ni intervino siquiera y está cobrando un salario del Estado y le puso a sus nepos no sé qué cuánto y nunca dijo una sola palabra en alguna sesión. Entonces yo por lo menos creo que aquello de involucrate en política porque ese es el único modo de generar un cambio en tu sociedad, eso no es cierto. No es cierto que sea la política el único lugar donde uno puede generar un cambio, mover la aguja o influir eventualmente. Porque te quieren vender ese discurso todo el tiempo.
2: No, es el único modo, pero yo sí estoy de acuerdo con instarle a la gente honesta que sí pueda aportar, que sí se involucre en política para que deje de ser un sector totalmente copado por la gente corrupta, oportunista y vacía de todo contenido intelectual, que así como estamos actualmente.
0: Sí, coincido. O sea, no puedo no coincidir con eso. Pero repito, cuando te plantean que no te involucras en política, como para descalificar lo que vos haces desde el sector que ocupás.
2: Vos,
0: insistente con el caso Rivas o insistente con el caso Erico Galeano, cuando el resto no quiere hablar de un tema, cuando el resto no quiere plantear ese tema de debate, el traer e instalar en agenda y que eso eventualmente luego sirva para lograr una condena o lo que fuera, probablemente estés haciendo mucho más que ese pacto de silencio dentro de una cámara que protege a alguien en un momento determinado, ¿verdad? Entonces, yo creo que tiene valor, y a veces mucho más valor que el que te quieren vender cuando te dicen involucrate, como dando a entender que porque no entras a la política no estás haciendo nada por el país.
2: No, eso no es cierto tampoco, no es cierto. Desde varios sectores se puede aportar en política de Estado, en lo que realmente la gente necesita, pero también es muy necesario que la gente honesta que pueda aportarlo para el país se involucre también en política para cargos del gobierno también.
3: Ahora una cuestión importante, dice Marcelo, Santula ya tiene la remera de Yo Creo.
2: Remera monumental es, Marcelo.
3: Para, ¿ustedes ven? Para tener cuidado nomás.
2: Naranja, se
0: naranja.
2: Ve.
0: Naranja se ve.
2: Sí, puede ser sí, un coral.
3: Según algunos dicen que...
4: Oye, dijimos
5: no quiero entrar en colores porque parece siempre rojo, entramos ahí.
2: Rojo, rojo coral yo le pondría, pero sí se ve de naranja también.
6: Este no, este es racota. ¿Se acuerdan que habían dicho sí, que era ese color?
2: Te recortan no, más amarronado.
3: Para algunos dicen que descubrimos. Uniformado Yo Creo ya.
5: Color ladrillo.
3: Para desmontarlo.
7: Santiago tiene un buen perfil para senador de la República. Socorro. Hablas bien, manejas mucha información y toca tener un perfil de una persona honesta y va a ser totalmente diferente a lo que tenemos hoy en la Cámara de Senadores. O sea, acá al aire te estoy proponiendo ser senador de la República por el partido. Yo creo.
0: Ahí está. Pero a reglón seguido le dije que le agradecía mucho, pero que no aceptaba tal cuestión. Pero vi que algunas publicaciones, ejemplo, tengo acá algunas. Bruno Massi, por ejemplo, publicó bomba política rumba al 2028.
8: Y ahí va el grito de triunfo.
3: Acá ya dicen, se viene el movimiento naranja.
0: Miguel Prieto tienta a Santula para el Senado. Otro, Prieto busca figuras para el 2028 y tienta a Santiago González con una banca en el Senado. Miguel Prieto propone a Santiago González como candidato al Senado. Eso no corre.
2: Prieto encima no sabe lo que se mete con el primero con el que se va a pelear Santi, hace con Prieto.
0: Probablemente. Bueno, rápidamente una ronda y hacemos la pausa. William Domínguez.
6: Bueno, ya está lloviendo. Tenemos imágenes de lo que está pasando en la zona de Pilar, en la zona de Ayolas. ¿Por qué es lo que todo el mundo miró acá afuera?
0: Y porque ya está lloviendo.
5: No, ya. Yo tengo mi auto afuera, sí, William.
6: Llegó a la zona de Pilar, llegó a la zona de Ayolas. Está ingresando ese frente de tormenta que estuvimos anunciando y esta mañana hablando con Eduardo Domingo.
3: El O.
6: Sí, esto es en Pilares, no, en Ayolas, en Ayolas. Acá está. Esta imagen que estamos compartiendo ahora. La otra imagen que tenemos es de otra zona del país, ya en la zona de Pilar, donde... está lloviendo.
3: Fuerte está lloviendo.
6: Sí, con mucha fuerza. Y como estuvimos diciendo, los muchachos se están preparando para poder resguardar el vehículo. Y están utilizando diferentes estrategias. Algunos están utilizando el... ¿Cómo se llama este del huevo? La plancha.
0: Sí.
6: Para tratar de cubrir los faros. Acá, por ejemplo, estamos viendo este video donde un señor está utilizando tipo una espuma.
2: Espumas de poliuretano. Vi que están promocionando también a través de redes sociales y también de goma espuma. A 15.000 venden algunos, pero en otros casos está un poquito más caro.
6: Yo creo que ya no se va a conseguir ahora, che. Si uno
3: ese
6: sale,
3: cobertor también está carísimo ahora.
6: Sí, pero claro, pero no te va a salvar ese, porque no. es un material muy, muy fino.
5: Claro, el cobertor te sirve para resguardar lo que ya tenés atado, digamos. Si tenés ya un colchón o algo así abajo, con eso podés tapar para evitar que vuele.
6: Coches. Este es un departamento donde solamente algunos tienen el techito. Fíjense, y los que quedan
3: que
6: allí,
3: al aire libre,
6: de alguna manera tienen que cubrir la parte del techo, el parabrisas, el capó, pero están buscando estrategias los muchachos, ¿verdad? Aquellos que vienen en un departamento y pueden tener bajo techo es una ventaja enorme. Esta señora, por ejemplo, estaba utilizando
3: cartón.
6: Sí, para tratar de cubrir todo el auto. Es en una playa, parece.
3: Sí, esta es una playa.
6: Imagínate tener un taller y tener varios vehículos así al aire libre. Sí, y este es una playa de vehículos, parece.
2: Tu auto está en el taller y está ahí esperando.
6: Sí.
2: Y después tenés otro problema.
6: Sí. Estas son algunas de las estrategias que están utilizando los muchachos. Si uno está transitando, lo primero que puede hacer es meterse a una estación de servicio, ¿verdad? Si es que te agarra la tormenta. Ayer también me contaron, me dijeron que podría ser una opción también entrar al telo.
2: ¿Por qué pico en ese directo nomás ya
0: me
2: pensaste?
0: Dijeron, Me dijeron, ¿quién te dijo, William?
6: No voy a decir quién, pero estará escuchando la radio ese compañero.
0: Ah, es un compañero.
6: Es un compañero que tiró. Estábamos en una reunión ayer a la tarde.
0: No es que estabas hablando con una chica y esa chica te dijo una opción es librarnos de los granizos.
6: Un gran compañero. No. Y ese compañero seguramente está escuchando ahí en la mesa redonda.
3: Bueno, para ahí un doble efecto será.
6: La radio. Está escuchando, está haciendo monitoreo. Mm. Y él, por ejemplo, tiró y dijo, y bueno, y si no hay otra cosa... reservados,
0: Todo sea por la...
6: Claro, ¿verdad? Para tratar de cuidar el bien material, el vehículo.
5: Claro, ya, aparte no solamente el costo, sino el hecho de poder reemplazar un parabrisas o algo que ahora está en falta absoluta. No solamente el costo, sino el tiempo también.
6: Claro. Son estrategias.
0: Claro. Claro, y
5: hay que buscar.
0: La gente se está preparando.
5: Cuando existen otra forma de conseguir techo en todo el país.
0: Un techo para mi país. Señor Samuel Acosta.
3: Bueno, los precios de los combustibles aumentaron casi un 30%, entre 28 y 30% dependiendo del tipo de combustible. En algunos casos el gasoil incluso aumentó 40%. El precio a nivel internacional volvió a dispararse. Pero ¿cómo está la venta? El Observatorio del Ministerio de Industria y Comercio nos va mostrando cómo están vendiendo los distintos emblemas, y en esta carrera de conseguir la mayor cuota del mercado, estos son los números. 2.500 millones de litros vendidos de enero hasta agosto, que es el último corte que hizo el Ministerio de Industria y Comercio, nos da un crecimiento de casi 5%, 4,9% en el volumen de ventas. Es decir, a pesar de que el combustible está caro, la gente siguió cargando, siguió yendo a las estaciones de servicio. Y lo que dice este reporte nos habla que Shell está en número uno en participación, 21% del mercado. Le sigue muy de cerca, y ahí la competencia es durísima, con Petropar, que tiene un 19,3% de participación en el mercado. Y en el top 3 está Petrobras con 13,5%, pero ya más relegado. Es decir, la gran competencia en términos de venta de combustibles está entre Shell y Petropar. En el caso del gasoil gana Shell, en el caso de las naftas gana Petropar, pero en el total hay una pequeña diferencia a favor del emblema multinacional. Le sigue Ecopetrol, Puma, Ecop, Petrosur, Petromax, Energy y Petrochaco. Son los 10 emblemas de mayor relevancia dentro de nuestro mercado. Estamos mostrando también ahí en imágenes que las participaciones, y lo que señala este documento, que es un panel muy interesante que tiene el Ministerio de Industria y Comercio a través de este observatorio, es de que a pesar de que aumentaron los precios, 5% ha aumentado la venta de combustibles en lo que va del año.
0: Rocío Pereira.
2: Lávense la cara. Si no tienen los huevos para hacer lo que tienen que hacer, renuncien. Es Gustavo Leite, después de que habló con nosotros aquí ayer en Monumental, le hice una entrevista a la Cámara de Senadores en su oficina y no se guardó prácticamente nada, al contrario de cómo actuaron aquellos que firmaron el pedido de informe para el BCP: Basilio Núñez, Natalicio Chace, Antonio Barrios, que están bastante cautos, silenciosos y parcos para dar detalles sobre esto. Leite, al ser consultado también sobre cómo esto le va a poder afectar a Santiago Peña, él dice: indefectiblemente, si es que se confirma irregularidades, va a surgir la pregunta: ¿quién dio la orden? Escuchémosle.
4: ¿Están en condiciones de tomar una decisión contundente, renunciar, por ejemplo?
9: Y si no tienen los huevos para hacer lo que tienen que hacer, tienen que renunciar. Ya deberían haber hecho hace rato, ¿verdad? Si las respuestas son, van a tener más problemas ellos, porque la ciudadanía está empezando a desconfiar que algo huele a podrido.
4: ¿Para usted no quedan dudas de que este olor a podrido le va a afectar directamente a Santiago Peña?
9: Eso ya no sé, eso vamos a ver después. Pero lo que sí sé, y todos saben, es que él fue accionista del banco hasta abril del año pasado.
4: ¿En el bueno Jolín, hasta abril del año pasado?
9: Bueno, yo no sé si le ha afectado o no. Lo que sí sé es que él fue eso. Y vos sabés cómo es Paraguay, la usina de rumores que hay. Después, si esto es verdad, que hay irregularidades, y viene... Después va a empezar. ¿Quién dio la orden de poner la plata de IPS ahí? ¿Quién dio la orden de meter tal cosa? Esto es rápido, señores. Ustedes... presidente del Banco Central, mi amigo Carlos Carballo, señores directores del Banco Central, urgente, por el bien del sistema financiero, respondan a este cuestionario del Senado y abóquense a arreglar el problema si hay. Y si no hay, destierren taxativamente, acá no hay ningún problema.
4: Le dijeron que hoy podría salir una nueva resolución, una resolución 20, donde se instruye un sumario desde Gustale y a otros principales referentes de este grupo empresarial.
9: No sé, puede ser, pero ¿te parece que algo que inició el 10 de julio se comience a indagar el 7 de octubre? Me parece demasiado perení. Sí, es que es cierto, ¿verdad? Vos me estás diciendo lo que yo no sé.
4: Claro, la pregunta 31 de este cuestionario dice, ¿cuáles son las medidas administrativas que se pueden tomar en caso de que se confirme?
9: No, el 31 es confirmado los hechos. Sí. ¿Qué responsabilidad administrativa correspondería a los funcionarios que omitieron actuar? ¿Quiénes omitieron actuar? El directorio de Banco Central omitió actuar hasta ahora, por lo que yo sé. Señores, lávense la cara, cuéntenle a la gente, hicimos esto, esto, esto. Ahí no hay nada raro. Ah, ok, perfecto. O díganle a la gente, aquí hay esto, esto, esto, y vamos a solucionar de esta manera. Eso, para eso están ustedes de director del Banco Central.
0: Bueno, lo que decía el senador Gustavo Leite. Tenemos que hablar de deportes enseguida. Vamos a hacer la pausa y a la vuelta ya vamos a meternos a los deportes. William no entendió la invitación del compa de acá.
6: No. Estábamos hablando en un grupo ahí de compañeros. Encima estaban todos los jefes. Oye, ponle ahí propuesta, bebé.
0: Sí. Acá Kiara Coronel subió un posteo.
10: ¿Qué haces?
0: Sí. Ella dijo que supuestamente alguien le pidió que haga... Hola, ¿podemos saber qué dice la gente si le gustaría que Santiago González sea diputado, hey? Entonces le puse Kiara Schnitt, ¿verdad? Hizo un sondeo. Y me gustó la parte final de un posteo que hizo, donde dice cuál fue el resultado del sondeo y qué sé yo. Dice, Santula de la gente, lista 1080. Ese me gustó.
6: Muy bien.
0: Vota 1080.
6: Sí.
0: Ese me gustó. Sí, todas señor. Las mañanas a través de Monumental, vota 1080.
6: Es de las 5.
0: Sí. Es de las 5 de la mañana. Claro, ese sí me gustó. Bueno, señora Rocío, nos vemos mañana, ¿sí?
2: Hasta mañana. Antes de irme, les digo también, hoy a las 9, no solamente está la conferencia de Basilio Núñez sobre el informe del BCP en torno a las operaciones de Bueno Bank, a las 9 también se reúne la Comisión Especial de Investigación de Hechos de Corrupción en el Instituto de Previsión Social y va a estar el Contralor General Camilo Benítez, ya que van a tomar primero el análisis sobre este informe lapidario que había remitido la Contraloría en torno a las operaciones que realizó también el IPS y que tuvimos aquí también a uno de los especialista que trabajó en este documento.
0: Acá me está diciendo el ministro Villate que él no corrió, que le avisó a María Celeste que él tenía una reunión y que ya está disponible desde las 7:45. El problema es que ahora nosotros no estamos disponibles porque tenemos dos pausas pendientes.
11: ¿Algún inconveniente por eso?
0: Y tenemos que hablar de deportes. Así que.
6: Que ayer ya se levantó.
2: Y después ya tenemos que irnos, ¿verdad? Porque tiene que venir otro programa.
0: Claro. Así que me dice el Villate, no es que haya corrido ni mucho menos. Es más, se ofreció incluso a conversar nuevamente con nosotros. Hacemos la pausa. A la vuelta, Juan Pizarracho.
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0: Son las 8 de la mañana con un minuto, señores. Estamos en la mañana de Monumental. Ya está Juan Pablo Saracho. Tiempo de hablar de deportes.
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2: Les voy a enviar un poco un flyer que me enviaron ahí. Rápido son ¿qué? Los muchachos.
3: Ya está.
4: Sobre tu candidatura para la 1080.
2: La 1080.
3: Ahora se facilitó mucho eso de las imágenes. Ya es otra cosa. Antes requería mayor esfuerzo.
2: Al toque. A un tío le acerco al trabajo a la mañana. Ya le había bajado cuando entrevistaste a Prieto. En el transcurso del día se enteró de la propuesta política vía redes sociales. Al día siguiente, cuando subió a mi vehículo, su cara era con el entusiasmo de un niño en la previa del Día de Reyes, contándome que vos ibas a candidatarte para el Senado. Lamenté ser quien le decía que los Reyes no le iban a traer la bicicleta Ultra Pro que pidió, dice una oyente.
5: Ah, mira lo que está
2: ahí. Ese, ahí está.
5: Lista 1080. Santiago González, senador 2028.
2: Soy del pueblo y trabajo para el pueblo. Lista 1080. Esto es gracias a Kiara Coronel. Me
3: gusta. Todo ya.
2: Sí. Esto es gracias a Kiara. Lista 1080.
6: Para el pueblo lo que del pueblo.
5: Te va a poner la bandera paraguaya en el cuello así.
2: La bandera, sí, vamos a cantar el himno nacional.
4: Patria querida.
2: Patria querida. Sí. Bueno, Juanpi, me quedé. ¿Qué moteles vas a liberar? Me dice alguien. Acá.
3: Sí.
2: ¿Qué moteles? Acá me dice pasar.
3: Para para evitar el granizo.
2: Pasa mi audio, ¿sabes?
7: Yo ya escucho todos los hurreros. Porque el añande correligionario Santiago González Arriero Catupiry, porque ustedes lo pidieron, porque él es uno más de ustedes. Santuna, senador.
2: Ya. Eso
4: contratado era. Este muchacho, contratado.
3: Ya está primero en la fila.
2: Sí, totalmente. Ya presentaste de deportes, ¿verdad?
3: Sí.
2: Juanpi. Los que se van, más que los que se van, los que son excluidos del plantel, separados del plantel y no estarán a disposición de Costa.
3: Cinco son en total. Los nombres más importantes son el de Robert Piris da Mota, Cecilio Domínguez, Juan Manuel Iturbe y además de ellos, Cristian Paredes y Abel Luciati. ¿Por qué separa los últimos dos? Porque prácticamente no jugaron. Ellos ya fueron separados del plantel a mitad de año y Gustavo Costas volvió a practicar con ellos cuando asumió. Y solamente Cristian Paredes tuvo 28 minutos jugados con Costas, después ya quedó fuera nuevamente. Entonces, el caso de ambos no sorprende, tampoco el de los otros tres, pero sí tuvieron mayor relevancia en estos últimos años dentro de la institución, siendo goleadores, capitanes, miembros de equipos campeones. El caso de Iturbe, goleador del campeonato. El caso de Cecilio, máximo asistidor del 2025 para Cerro Porteño. Entonces, más allá del rendimiento actual, sí son nombres importantes que la dirigencia ya no tendrá en cuenta. Porque ayer Blas Reguera dio una conferencia de prensa, una rareza de por sí, porque no es de hablar mucho desde que asumió Blas Reguera, por lo menos, y menos todavía en una conferencia oficial convocada por el club. Y aquí hizo el anuncio, porque el día anterior ya se había hablado que después de la derrota con 2 de mayo iban a haber cambios drásticos, que la Barra Brava se quejó frente al portón cuando iban a salir los jugadores, hablaron con el vicepresidente Lucho Ortega. A partir de ahí se empezó a hablar con el plantel y dijo Reguera que ya habló con estos cinco jugadores y que la dirigencia ya les dejó entender que no los tendrá en cuenta y que buscará una salida, sea por una rescisión de contrato o una transferencia. Y que lo tomaron bien, lo tomaron en el sentido que aceptaron la decisión. La cuestión es que en estos casos, ¿cuánto se pagará por estos jugadores y qué opciones tienen para salir. Porque lo que pasa en estos casos es, los separás y capaz los propios jugadores buscan alternativas para salir para poder tener oportunidades de estar jugando y eso le permite al club poder liberarse de ellos. Entonces, la contraparte es que los clubes no van a ofrecer grandes contratos tampoco sabiendo que estos jugadores ya no tienen opciones. Entonces, ahí también perdés la oportunidad de que salgan por un monto X.
0: Claro.
3: De cualquier forma, iba a ser difícil por el bajo rendimiento de la mayoría de ellos. Pero casi ninguno tuvo continuidad en este semestre, sea por lesiones, por bajo rendimiento, por diferentes situaciones. El que más jugó de estos cinco es Robert Pires, que por sí jugó menos de la mitad de los minutos que tuvo Cerro Porteño en este segundo semestre. Entonces, eso lleva a otras cuestiones. Reguera también habló que no son los únicos que van a hacer una evaluación constante en estos tiempos y que incluso habló de Blas Riveros, que dijo que Blas Riveros no es uno de los separados, pero que sí están monitoreando la situación de su peso, que no es el ideal y que capaz... Porque
0: está gordito.
3: Es lo que dejó entender. Es lo que dejó entender, que las lesiones se debían a esa... Que era una posibilidad, que ha sufrido muchas lesiones este año Blas Riveros, después de haber sido el mejor jugador del campeonato pasado, y aparte del campeonato 2025, perdón, del clausura. Y a partir de allí nunca tuvo continuidad porque siempre sufrió lesiones, juega uno o dos partidos, sufre una lesión y así. Por ejemplo, el fin de semana no estuvo disponible por una molestia, por lo cual se lleva también a un análisis de su continuidad y de varios otros jugadores. La cuestión es que tampoco pueden hacer una purga de 15 jugadores porque todavía tienen situaciones pendientes. Entre lo que menciona el presidente es que ellos están preocupados por la situación de la Copa Libertadores. Ahora mismo Cerro está fuera porque está quinto en el acumulativo. Dependerá de quién sale campeón para ver qué puestos terminan clasificando a través de esa vía. Pero incluso en ese caso, si sale campeón de Vuelta Olimpia, clasifican dos por el acumulativo y uno por Copa Paraguay. Si sale campeón otro de los clubes, solamente un lugar ahí en el acumulativo. Y ahora en cualquiera de los casos Cerro está fuera, porque está por detrás de Nacional, Libertad y de Trinidense. La cuestión es que puede clasificar por Copa Paraguay y dijo que es una preocupación por la situación económica.
5: ¿A Cerro le conviene que salga campeón Olimpia entonces?
3: Claro, le conviene porque se habilitaría un segundo cupo, claro, del acumulativo, claro. Porque ahí clasificaría Olimpia como campeón del torneo y se habilitarían dos cupos del acumulativo para clasificar en los primeros tres puestos. Entonces, de esa manera, a Cerro ahora mismo no le conviene que salga campeón Libertad, Nacional, equipos que están por encima. Capaz incluso si no le capaz si no es Olimpia, es Nacional, porque Nacional es el equipo que más ventaja le saca en esa tabla. Le saca 6 puntos ahora a Cerro, por lo que si sale campeón Nacional, la pelea sería con Libertad y Trinidense, que están a solamente un partido de distancia. Entonces, Olimpia y Nacional son ahora mismo los dos equipos que más le convendría a Cerro que salgan campeones si ellos no lo logran, que ya es difícil que lo hagan por la distancia. Y curiosamente, porque uno ve también las oportunidades desperdiciadas, si Cerro ganaba sus dos partidos que tenía, hubiera quedado 2 puntos de los líderes. Porque Olimpia empató, Libertad sí ganó, pero no que había empatado y perdido los partidos anteriores. Entonces todos los equipos de arriba perdieron puntos, pero Cerro no aprovechó para acercarse. Entonces ahora habrá un cambio drástico. Sí dijeron que Costas va a ser quien sigue, en este caso manteniéndose al cargo, que es su idea es que continúe en el 2027, que es una persona vinculada al club con mucha afinidad con el país, por ejemplo. Entonces todo eso lleva a analizar lo que está ocurriendo con Cerro y hacer estos cambios drásticos que se dan, que son poco comunes que se den en pleno campeonato. Lo hizo Cerro en el 2023, separando a varios jugadores después de una dura derrota con Guaireña, por ejemplo, pero ahora se vuelve a repetir esa situación.
0: Faltaría sumar en el listado a Blas Riveros y Jorge Morel. El primero hasta ahora casi no juega y el segundo juega caminando en el mediocampo, dice,
3: por ejemplo,
0: desde Carapeguá.
3: Asimismo, en el sentido que incluso la lista preliminar antes de la conferencia daba 7 nombres. Entre ellos, los cinco que confirmó el presidente, Riveros y Morel. El caso de Morel, finalmente, habló de eso el presidente, dijo Reguera que va a tener una larga charla con Morel. Entonces también está uno de los nombres señalados, al igual que el caso de Riveros, que están monitoreando su situación de lesiones y de peso especialmente. Entonces ellos, como menciona el amigo de Carapeguá, también son señalados, pero todavía no están de manera oficial fuera como estos 5.
2: El pueblo sufre, el pueblo tiene dolor, por eso propongo Santula senador.
3: ¡Ah,
2: no! ¡Qué bárbaro!
5: Cantidad de burrero que ya iba.
2: No, olvídate.
5: Rápido.
3: Eso no va a faltar. Eso no va a faltar.
2: Gracias a Santu senador vamos a tomar latte y cheesecake durante su gobierno.
5: Dice. ¿Cómo es? Proyecto de ley
3: cheesecake
5: de Santula,
3: gratis si es salir.
5: ¿Cómo
3: si gana?
5: Poner la hierba correcta.
2: Claro.
8: Eso es lo que hace la gente en un país quebrado. Salir a gastar en latte, vainilla y cheesecake.
5: Regula eso, Santula.
3: No, al revés. Claro, prohibir.
5: Prohibir sin montañita.
3: William directa a la cárcel.
2: Sí. Sí.
5: Por ahogar la hierba.
2: Le veo más a Santula una especie de Milei rock de fondo, tipo Ciudad de la Furia o Arde la Ciudad. Santula cantando mientras los burreros bailando con él, dice otro de los mensajes.
5: ¿Asesores ya tenés?
2: Ay, claro. ¿Cuándo Soledad Núñez asume, ¿cuándo asume su equipo de transición o cuándo está en la municipalidad su equipo de transición?
4: Mañana.
3: El viernes, según la información aquí.
5: Toma
3: en última hora.
5: En noviembre, pero mañana, el viernes ya.
2: ¿Y quiénes integran ese equipo? ¿Quiénes integran el equipo? Porque yo el otro día leí que proponían, por ejemplo, a Pedro Mayor Martínez, como fue candidato a concejal, pero no ingresó. Proponían a Pedro Mayor. Otros hablaban de Jorge Rolón Luna, por ejemplo. Pero ¿quiénes integran el equipo de transición? Porque dice Página 4, Diario Última Hora, Soledad instala mañana su equipo de transición en la municipalidad. Y ahí se dan los nombres, William.
4: No estoy encontrando.
3: Nombres no menciona, no. Viendo rápidamente. Solamente menciona el hecho que asume el equipo o que va a ir el equipo de transición.
2: Voy a enviarle un poco un mensaje de audio a Soledad Núñez. A ver si me responde ahora que es
5: Intendenta.
2: Sí. ¿Qué tal, Intendenta? ¿Cómo estás? Ante todo, muchas felicidades. Seguramente ahora sí ya vas a poder ver mi mensaje en medio de tantos mensajes que te habrán enviado en estas horas. Estamos acá al aire y quería preguntarte, ¿quiénes son los integrantes de tu equipo de transición que mañana van a tomar la posta en la Municipalidad de Asunción? Abrazos. Vamos a ver qué dice Soledad.
3: Sí.
2: Santi, vos sabés que yo ya fui senador. Había sido como era muy lulú con una exnovia, el que era mi suegro cuando me veía llegar. Le decía a su esposa, a ella llegó el senador. Mira, sobre esta. Bueno, ¿qué más tenemos en deportes, caballero?
3: También para hablar de Dani Vallejo, porque hoy a la madrugada de nuestro horario tuvo su primer partido en el Masters 1000 de Shanghai, que es, como siempre recordamos, el Masters 1000 sería el nivel de torneos de la ATP más alto por debajo de los Grand Slams en los torneos regulares de la ATP, del circuito masculino. Y ahora jugó, en este caso, enfrentó a el francés Valentin Rogier, que está por debajo del puesto 100 del mundo, pero estuvo en el puesto 54, fue su mejor ranking. Y ganó el partido 6-3-6-1. Entonces, victoria en el primer partido de Dani Vallejo en lo que va a este Masters 1000 de Shanghai. Entonces, en China está disputando después de su gran actuación en el Abierto de Tokio, que era un ATP 500. Entonces, en el Masters 1000 ya participan más tenistas de alto nivel. los premios son mayores, la cantidad de puntos que recibís es mayor por triunfo, por cuestiones de triunfos de otros rivales, a pesar de haber ganado hoy en el ranking en vivo de la ATP. Dani cayó al puesto 55, pero no por haber tenido mal rendimiento, sino por la victoria de otros tenistas que sumaron más puntos y estaban por detrás en este momento. Pero está buscando y está, dependerá de su continuidad, de cómo rinde para ver si llega al top 50, que había sido su objetivo, él dijo, en la última mitad del año después de su gran trabajo. Entonces, ahora jugaría el sábado, por lo menos su próximo partido será contra Tommy Paul, un tenista contra el cual ya ha enfrentado varias veces, curiosamente, y siempre ha hecho buenos partidos, pero ha perdido contra el tenista estadounidense. Pero ahora tendrá la oportunidad con esta buena racha de poder superarlo. Entonces, Dani Vallejo, que continúa con su gran trabajo en lo que es en lo que son los torneos de la ATP y continuando su alto rendimiento en lo que va de su carrera deportiva en este 2026.
0: Muy bien, hasta aquí los deportes.
3: Hasta aquí los deportes.
0: Hacemos la pausa.
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0: señores, estamos de vuelta. 8 de la mañana, 23 minutos. 8 con 23. ¡Opa! Está lloviendo en San Ignacio, pero...
1: Todavía no.
0: Ahí está, lluvia en San Ignacio, dice. No, pero no.
1: Todavía no llegó.
2: ¿Eh? Pero ¿qué estás desmintiendo?
1: Pero no llegó.
0: Estoy viendo Noticias Paraguay, hermano. Y Noticias Paraguay dice eso.
1: No, espera.
0: Y si dice NPI, yo le creo.
2: Bueno, si dice William, lo dice NPI, no está lloviendo.
1: Espera.
3: Hay nubes solamente.
1: Ahí vamos a ver porque nuestro Zócalo dice una cosa que no es.
2: Ahí está, te digo. Si mira, William dice, lo dice NPI.
1: El corresponsal dice: por ahora solo un poco de lluvia en San Ignacio. Sin granizada. Está lloviendo.
2: Pero si hay lluvia.
1: Sí.
4: Un momentito.
1: Casi. Nuestro compañero casi, Graviel.
4: Casi es casi. Vos me decís casi es porque no se concretó.
0: Casi es casi.
1: Sí. Que hasta ahora la gente. Que hasta ahora la gente no sabe que nuestro compañero se llama realmente Graviel.
2: Graviel.
0: Él se llama Graviel. Con B corta.
1: No es
3: Gabriel.
1: No. Él es Graviel. Mira. Sí. Con B corta.
3: ¿Cuántos líos habrá tenido cuando le anotaron el nombre de ese pobre señor?
0: Acá recibo un mensaje que yo no sé si ha de ser su número. Dice, o sea, no recibo mi teléfono, recibo en el número de la radio. Mira.
1: Ah, mira un poco ese.
0: Víctor Bogado dice.
1: Va ahí, Víctor Bogado.
0: El senador tiene su
1: pues si yo
0: foto
1: tengo
0: de
1: su
0: perfil.
1: Número
0: para y saber. Dice: bienvenido, Santula.
1: Mira, no sé. No, mira, a mí me aparece otro número.
0: Ah, no, entonces.
2: No, es diferente.
0: Otro. ¿No ves? Es otro entonces.
5: Esa es la técnica.
0: ¿Estás preparado para que te quite el dedo del medio celeste si no están de acuerdo? Me pregunta alguien acá. Celeste ayer se pasó. O sea, espectacular esto. Espectacular. Tenemos que irnos. No quería un mano a mano con Skype ahí. Con Yamil Skype.
3: Chesa.
0: Bueno, nos encontramos mañana.
3: Sí, antes de irnos nada más. Arrancó a la baja otra vez el dólar.
0: ¿Otra vez?
3: Sí.
0: ¿Cuánto cotiza?
3: 20 puntos abajo, 5.748. Ayer había cerrado 5.770. Así que la gente que negocia con esta moneda abrió nuevamente a la baja según el último monitoreo de BCP.
0: Bueno, nos vamos. Gracias por acompañarnos. Adiós.
1: Hasta mañana.

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Cuando son exactamente las 8 de la mañana, 31 minutos, hay una temperatura de 26 grados 6 décimas. Estamos arrancando otro capítulo de Va con Onda. Te vamos a acompañar hasta las 11:30. Hoy tenemos una temperatura máxima prevista de 32 grados. El pronóstico habla de lluvias con ocasionales tormentas eléctricas. Les recuerdo que hay alerta meteorológica. El fenómeno esperado, lluvias con tormentas eléctricas moderadas a fuertes, ráfagas de vientos moderadas a fuertes y, atención, probabilidad de caída de granizos. ¿Qué cantidad de vehículos abollados he visto en los últimos días? Lluvias y tormentas de variada intensidad se encuentran afectando parte de la zona de cobertura. Esto es sur de la región oriental. Sur de la región oriental. Incluye suroeste de Itapúa, Misiones, centro y sur del Ñeembucú. O sea, la alerta para tormentas eléctricas moderadas a fuertes, ráfagas de viento y probabilidad de caída de granizo es sobre todo al sur de la República. La alerta se presenta igual porque obviamente es para todo el territorio nacional que tiene que, digamos, dar su comunicación meteorológica. Porque uno dice, che, pero acá no va a llover, pero esto es para todo el país. Como decía la pasada Mingo, el país no se limita a la zona de central. Tiene sus 360 y tantos kilómetros cuadrados. No me acuerdo cuánto era. Bueno.

0: El Día Internacional de la Podología.
1: Podología.
2: Sí.
0: Podología.
2: La gente es que todo lo puede.
0: Los podólogos. Bueno, sí. Que todo lo puede. Me los gusta podólogos. Eso. Sí.
2: Sí. También. No, importantísimos son los podólogos.
0: Sí. Oh. Sí. Minimizamos a veces la importancia de nuestros pies.
2: Hasta que te toca tener que ir a uno y sabes cuánto te cobra. Ahí te das cuenta que no es cualquier cosa.
0: Sí, así es. Así que cuidar esos piecitos, chicos.
2: Hola Julio, ¿cómo le va?
3: Hola Luis, qué gusto saludarte a vos, a los compañeros, a los oyentes, a los televidentes que nos están acompañando del otro lado.
2: Bueno, Roberto Hugo Coronel, ¿cómo le va?
1: ¿Qué tal Luis? ¿Cómo estás? Buen día, saludo a los compañeros, a los oyentes y televidentes de Radio Monumental y saludo a los que ayer recibieron un gran reto también por parte de sus líderes.
2: ¿A qué?
0: ¿A qué?
2: Sí. ¿Cuánto tiene la superficie para hoy? 406 mil kilómetros cuadrados. ¿Verdad?
1: Sí, sí.
2: 406 mil, depende, no me acuerdo.
1: 500 y algo.
2: Sí, ahí.
1: No era 598, o no, sí. 536, algo así por ahí.
2: Me confundo
0: 406.752
1: kilómetros
0: cuadrados.
1: 752 kilómetros cuadrados.
2: Vieron que hay un nuevo diseño del mapa mundi gracias a las fotografías que toman
3: Google Earth.
2: Desde, exactamente. No sé si Google Earth. Porque lo hicieron, creo que con los últimos datos que obtuvieron con todas estas sondas espaciales, etcétera. Y, pero Naciones Unidas acepta la nueva forma, o sea, el nuevo mapa mundi, y el norte es mucho más pequeño. Por ejemplo, Groenlandia, que parecía enorme, es muchísimo más pequeño. Digamos, la figura, el dibujo.
0: Acá, ¿verdad? Dice, sí. Para mostrar el verdadero
3: Equal
0: tamaño de África.
2: Ahí está. Es muy interesante eso, porque nosotros aprendimos todas las nuestra primaria y secundaria un mapa mundi con unas formas de.
0: Sí.
2: Y bueno, ahora van a tener que ajustar. Esto tiene que ser oficial. Y por ejemplo, uno de los que estaba furioso es Donald Trump, porque Estados Unidos se ve más chico de cómo se veía. Y él cree que debe ser una foto que le tomaron al desnudo y ahora se ve más chico. Qué boludo. Pero bueno, en fin.
0: África también se nota.
2: Es mucho más grande.
0: Sí, acá dice que sí.
2: Sí, sí, sí.
0: La precisión de África y reducir las distorsiones, la proyección.
2: Sí, y bueno, y Europa, que es más pequeña de lo que nosotros
0: a veces.
2: Claro, como la proyección de estos países es grande, por ejemplo, Inglaterra, suena así.
3: Claro.
2: Sí. Pero cuando vos te das cuenta, no es más grande que Paraguay, prácticamente igual. O qué sé yo, ni hablemos lo Israel, sí que tiene el tamaño de, creo que ni Itapúa, o sea, es chiquitísimo, ¿verdad? Y ahí sí, o Italia, más o menos el tamaño
3: Alemania.
2: De Alemania, sí, Paraguay.
3: Paraguay es más grande que Alemania.
2: Sí, sí, es más grande que Alemania, sí, señor. Lo que pasa es que nosotros en realidad somos principalmente la región oriental. Acá sí, se concentra casi toda la población.
1: Sí.
2: En realidad Paraguay, nosotros decimos, somos mucho, es más grande que Uruguay. Pero estamos en este pedacito la mayor parte. El Chaco es un territorio enorme que está poco poblado, muy poco poblado.
1: Pero dentro de Central, por ejemplo, tenés distritos que son extremadamente grandes y de poca densidad poblacional. El distrito más grande en extensión del departamento Central es Villeta, pero su densidad poblacional es bajísima con relación a otros distritos. Luque, por ejemplo, es increíble cómo creció en términos de población. Es la tercera ciudad más importante.
2: Es grande también en tamaño.
1: Y es grande también en tamaño. Pues fue robándole territorio históricamente a Capiatá y otros distritos.
2: Ah, no sabía eso.
1: Sí, señor.
2: Mira vos.
1: Pero Luque es...
2: Y sin disparar una sola bala.
1: Sin disparar una bala.
2: Porque somos los luqueños.
1: Solamente por la identidad luqueña.
0: Ayer no fue el día de la Santa de Luque. Ayer fue.
3: Sí. Virgen del Rosario, ¿verdad?
1: Ah, Virgen del Rosario, sí.
2: Hay Santas del Luque.
1: Sí.
2: A la Virgen.
1: La Virgen, sí.
2: Sí, porque no.
0: Sí, espera, tenés
2: la
0: razón.
2: Virgen no era santa, sí, era virgen, que no es lo mismo.
0: Tenés razón, me retracto, la Virgen.
2: Hay muchas vírgenes que no son santas y hay muchas santas que no son vírgenes. Sí,
1: un saludo a todo el pueblo luqueño, un fuerte abrazo para los hermanos luqueños.
2: Bueno, hoy, gracias. Hoy a las 9 de la mañana va a haber una conferencia de prensa donde van a explicar qué es lo que recibieron de respuesta del Banco Central en el Senado. De respuesta del Banco Central sobre las preguntas que habían formulado acerca de la situación del sistema financiero. Ya les adelanto, la respuesta que le entregaron es una respuesta lavada. En realidad, ni siquiera el directorio del Banco Central fue protagonista. Ellos no recibieron el informe. Esto fue solamente el presidente del Banco Central, Carvalho, le pidió al superintendente de bancos que le presente un informe, o sea, con respecto a esas preguntas. el superintendente le presenta un informe

0: técnico aséptico, con pocas explicaciones, pero un documento donde sobre todo el superintendente se cuida las espaldas. Le entrega al presidente del Banco Central, al presidente del directorio del Banco Central, él junto con su principal hoy asesor jurídico, que es también miembro del directorio, revisan eso, hacen otra vez un resumen bien lavado, donde no dice prácticamente nada, y eso es lo que remitieron al Senado. O sea, ahí no vamos a encontrar básicamente nada. Pero yo les quiero contar cuál es el debate que se da hoy al interior del Banco Central y que tiene que ver con cómo se va a definir esto que está en discusión. Lo que está en discusión no es un banco. Lo que está en discusión es cómo garantiza el Banco Central y la Superintendencia de Bancos el uso del dinero de los ahorristas.
1: Sí.
0: Privados e institucionales, principalmente los institucionales, los depósitos de dinero público. ¿Cómo usan los bancos ese dinero? Eso es lo que se va a definir.
1: Sí.
0: O ya se está definiendo y para mal. Me explico. La polémica se giró en torno a este tema de la venta de la cartera de créditos vinculados de un banco, el Banco Bueno.
1: Sí.
0: Que tomaron apenas una parte. O sea, no sabemos cuántos créditos vinculados tienen. Estos eran tres casos en particular a los que se sumaron otros tres después en el famoso informe que hizo este hombre que estaba al frente de la gerencia de fiscalización de la Superintendencia de Banco. Era para decirlo así. Bueno, la cuestión es esta. En términos estrictamente jurídicos, ¿cuándo un banco puede decir que ya se ajustó a la norma y cuando en términos financieros no lo hizo? ¿Qué quiere decir esto? A ver, me voy a explicar. ¿Qué es lo que le interesa a la Superintendencia de Bancos y al Banco Central? Que vos, yo soy el banco, que cuando yo recibo dinero de un ahorrista, de ustedes tres que son ahorristas, me ponen la plata acá, que yo no use ese dinero para mis propios negocios, que yo no empiece a generar negocios con el dinero de ustedes. Que mi negocio sea prestarle a otros, a terceros, y que yo me asegure que esos terceros que van a recibir la plata me puedan devolver y pagar los intereses. Obviamente ese tiene que ser mi objetivo como banco, porque si no yo pierdo plata. O sea, yo capto dinero de ustedes, pero le voy a pagar a ustedes un interés. Y le tengo que prestar a alguien que yo sepa que me va a devolver y que me va a pagar los intereses. Pero si yo capto dinero de ustedes para meter en mis propios negocios, mi negocio no es intermediación financiera. Mi negocio es conseguir dinero del público para poder financiar mis negocios. Eso es lo que tiene que evitar el Banco Central, porque eso supone un riesgo. Se le permite hasta cierto punto, porque vos podés tener también negocios que son rentables. Entonces el banco puede prestar. Ok, claro. Todo bien ahí. La discusión es esta. Compra, venta de cartera que hace el banco Bueno. Bueno, le prestó a tres empresas y esas tres empresas estaban vinculadas con el mismo grupo. La Superintendencia de Banco le dice, hermano, estos préstamos son préstamos vinculados,
1: sí,
0: y te excediste de lo que vos podés prestarle a tus propias empresas. Corregime esto. Entonces el Banco Bueno vende esa cartera a una financiera que le pertenece. ¿Cómo se apalancó esa financiera para poder comprar la cartera? Esa es la discusión. Y lo que pasó es esto. Esto ya está, digamos, publicado, ¿verdad? El Banco Bueno le prestó dinero a un grupo de empresas. Esas empresas depositaron en la financiera y la financiera compró la cartera. El argumento que usa uno de los miembros del directorio del Banco Central y que le pone a los otros miembros del directorio y a la superintendencia es un supuesto criterio jurídico, según el cual, desde el momento en que el banco le prestó a una empresa privada con la que no tiene vínculo, desde el momento en que hizo ese préstamo, esa ya es una responsabilidad de esa empresa privada. Si esa empresa privada depositó el dinero después en la financiera del grupo y la financiera del grupo con eso compró la cartera mala del banco, esa ya es una cuestión aparte. O sea, en términos jurídicos no hay problema, supuestamente. Pero en términos económicos, que es lo que dice la Superintendencia de Banco, eso es ficticio. ¿Por qué? Lo vamos a hacer en términos muy prácticos. Vamos a suponer que en vez de dinero son manzanas. Los ahorristas depositaron en mi banco 6 manzanas. Y a mí me dice la ley que yo no puedo prestarme a mí mismo más del 20% de lo que tengo. O sea, sí, yo puedo usar 1 manzana. O 2, que ya me excedo ahí. Pero si yo me presté 3 manzanas a mí mismo, depositaron 6, y yo agarré 3 manzanas y llevé para mis empresas. Entonces me dicen, che, no, vos tenés que devolver, viejo.
1: Devolver la manzana.
0: O poné 3 manzanas nuevas, o exigí que te devuelvan esas 3 manzanas a tus empresas. Pero acá te quedaste con 3 manzanas nomás y las otras 3 desaparecieron. Entonces yo, banco, le digo, no, tranquilo, no hay problema. Voy a venderle mi cartera. Voy a venderle mi cartera a una de mis empresas. ¿Cómo le voy a vender? Tengo todavía acá 3 manzanas, ¿verdad? Estas 3 manzanas yo le presto a Roberto, que no tiene nada que ver conmigo. Toma, Roberto, 3 manzanas. Roberto, esas 3 manzanas, deposita
2: otra vez
0: en una empresa que es mía. O sea, yo ya no tengo más, ojo, manzanas, ¿verdad? Yo tenía 6.
1: Sí.
0: 3 usé en mis empresas y 3 ahora le presté a Roberto. Roberto deposita en una de mis empresas y esa empresa me compra, que es mía luego, me compra a mí la cartera. Y me dice, toma estas 3 manzanas y yo me compro tu préstamo de 3 manzanas. Genial. ¿Cuántas manzanas yo tengo? Tengo 3 en el banco. Uh-huh. Tenía 6.
1: Sí.
0: Pero o sea, mi situación es la misma.
2: En el mismo lugar.
0: La mitad de las manzanas que recibí no están en el banco, están en mis empresas. Guau, que ahora esa cartera tiene Roberto. Sí. Pero la situación financiera es la misma. El punto es que vos, como banco, no podés arriesgar el dinero de tus ahorristas en tus propias empresas. Sigue siendo el mismo escenario. Por eso dice el informe de Rivarola que en términos económicos el problema subsiste.
1: Claro.
0: El miembro del directorio, que es el operador de Peña y del grupo en el Banco Central, les dice a todos que en términos jurídicos ya se resolvió el problema.
1: El que es abogado, Marco Aurelio,
0: sí,
1: González.
0: Y ese es el criterio con el que le corren con la vaina a todos. Si ustedes hacen algo con respecto a este banco, se van a ir presos. Porque en términos jurídicos ya resolvió el problema. Por eso sacan un comunicado donde dicen el problema está resuelto.
1: Sí.
0: Las 3 manzanas no están. Y no son solamente 3 manzanas. Hay muchos créditos vinculados.
1: Juan Gustales fue eso lo que dijo ayer acá, hasta donde pudo llegar, de que ellos ya habían subsanado ese inconveniente con la banca matriz.
0: Esto se llama, o sea, esto tiene un título, Las manzanas no están.
1: Las manzanas podridas.
0: Las manzanas no están. Así nomás es.
3: ¿Dónde están las manzanas?
0: Choquiño, ¿qué es lo que hay acá? No vas a entender nomás qué es lo que lo que he intentado hacer. Que yo creo que es, o sea, pensando bien, ¿qué es lo que se planteó este grupo? Que creo que está el presidente Peña ahí. Son todos genios de la, entre comillas, ¿verdad? Están formados en materia económica. Yo compro un banco con papeles. Pongo muy poco capital, no tengo mucho capital, pero tengo muy buenas ideas para hacer negocio. Tengo excelentes ideas para hacer negocio. Entonces, con papeles, quiero comprar un banco. Yo ya tengo un banco, me permitieron convertir una financiera en un banco, pero quiero hacer más grande mi banco. Entonces compro otro banco, pero un banco que tiene problemas. Y le digo al Banco Central, te voy a solucionar tu problema, hermano. Porque este banco es un problema para vos. Ok, yo me voy a quedar con ese banco, pero todas estos pasivos, tirame a largo plazo. Genial, tiro a largo plazo. Modifico algunas reglas y capto dinero público. Y con el dinero público voy a empezar a comprar empresas mediante préstamos a otras empresas vinculadas. O sea, aparecen, yo creo, 2 o 3 empresas pequeñas, le presto el dinero del banco. Ese dinero se va a parar a una cuenta y desde esa cuenta yo compro otras empresas y voy creando empresas, voy creando un conglomerado de empresas. Y en algún momento es suficientemente grande eso como para que yo pueda, por ejemplo, emitir bonos en el mercado internacional. Sí. Y me capitalizo.
1: Sí.
0: La idea es que en algún momento la renta que empiecen a generar esas empresas permita cubrir todo el dinero público que en su momento fue el origen de todo este gran bicicleteo. Y supongo que para eso necesitaban por lo menos 10 años de maduración. Pero para eso tengo que sostener esto sin que me joda la superintendencia. ¿Cómo lo hago? Controlo la superintendencia y el Banco Central. Y eso lo puedo hacer si yo soy el poder político. Si yo tengo la presidencia de la República, lo puedo hacer perfectamente.
1: Bueno, esa causal de juicio político.
0: El problema se da cuando los negocios en los que invirtieron mis amigos no son rentables. Si compraron empresas que no generan renta y no sé cuándo van a generar renta. Si todo está en expectativa. Si los medios de comunicación que compro van a ser rentables cuando tengan los derechos de transmisión del fútbol. Por ejemplo. Uh-huh. Pero esa es una expectativa.
1: Bueno, Bank hizo un comunicado a través de sus redes sociales. Y yo creo que es pertinente en virtud a lo que son las reglas del mercado y principalmente el mercado financiero, que el usuario o que el que está escuchando la transmisión de esta radio tenga también el detalle de esos números. Yo le pasé al grupo, si es que podemos pasar, porque Bueno Van dice, el capital de Bueno se fortaleció, no se debilitó. En este comunicado que hacen, a raíz de todo lo que está generando el informe Rivarola. Y dice, ¿de dónde salió? De dos fuentes claras, las utilidades que genera el banco y los aportes de sus accionistas. Utilidades retenidas, dice, como parte del plan de fusión aprobado por el BCP, Bueno Bank no repartió esas utilidades en dividendos, las dejó dentro del banco para fortalecer su patrimonio.
0: Esa es una obligación de todo proceso de fusión, cuando te permiten diferir las pérdidas.
1: Sí.
0: Durante el tiempo que dure el plan, estás obligado a capitalizar todas las utilidades. O sea, no es ningún argumento en favor de... No, es diferenciador, no es que a ellos se les ocurrió. Eso forma parte de todos los planes de fusión.
1: Y después dice en el punto 2, aportes de accionistas. Dice, bueno, Bank aportó, OTP Bank aportó 47 millones de dólares a U Holdings y tomó una participación del 9,99%. Esos recursos también fueron incorporados al banco como capital adicional. En resumen, dice, más utilidades retenidas, más aportes de accionistas, más capital para Bueno. Y esta segunda lámina nada más, 5 quitaron, sí. Dice lo siguiente, porque responde a lo que también se está diciendo públicamente, que la mayor porción de los bienes o del capital que maneja Bueno es el capital público. Y ellos dicen, en contrapartida...
0: Los depósitos.
1: Los depósitos, sí. La mayor parte de los depósitos de Bueno viene de clientes privados, dicen ellos. Y dice, a junio de 2026... 2.800 millones de dólares en depósitos totales. Y ahí hace una salvedad de la división, dice 29% depósitos del sector público, 71% depósitos del sector privado. Y más abajo, además, Bueno cuenta con otras fuentes de financiamiento, tanto locales como internacionales. 814 millones de dólares en líneas de crédito y otras alternativas de financiamiento locales y 510 millones de dólares de financiamiento internacional. En pocas palabras, la mayor parte de los depósitos de Bueno viene de sus clientes privados, es lo que ellos dicen.
0: 30% de dinero público.
1: 30% de dinero.
0: Son 29. Más de 800 millones de dólares.
1: Sí.
0: 850 millones de dólares. Ese es el punto. Lo segundo, el único aporte de capital real es de este banco húngaro, OTP. OTP.
1: Sí, OTP.
0: OTP. Guarden ese nombre. OTP, Banco Húngaro. Ese es el único aporte real, el único. Lo otro, en línea de crédito, es préstamo, es deuda.
1: Sí.
0: Es deuda. Y una discusión enorme que hay en el Banco Central, por eso es tan jodido que uno pierda confianza en el Banco Central, porque si no, pues esto se dirime entre el Banco Central y cualquier entidad privada, cualquiera, cualquier banco privado. La discusión ahora es si vos incluís como parte de tu patrimonio, de tu patrimonio como empresa, todas las otras empresas que fuiste comprando, pero resulta que esas empresas las compraste con el dinero de tus ahorristas, con dinero público. Vos tenés que descontar de esa empresa que forma parte de tu patrimonio el monto que pusiste en esa empresa del dinero público, porque El patrimonio, pues, es el dinero que es realmente tuyo como grupo y con el que vos vas a respaldarle a tus ahorristas si es que ellos quieren retirar su plata.
1: Sí.
0: Pero yo no puedo poner entonces como parte de mi patrimonio una empresa en la que una inversión enorme es dinero del propio ahorrista. Tengo que descontarle eso. Cuando vos le descontás todo eso, el patrimonio efectivo es otro. Y ahí es donde el Banco Central tiene que ir a decir, hermano, vos tenés que tener suficiente dinero tuyo propio para poder respaldar cualquier retiro que haga tus ahorristas, sobre todo los institucionales.
1: Acá tienen que contar la verdad por sobre todo, pero en la tercera lámina dice, y me parece pertinente también esta comunicación, siempre y cuando nos aclaren el escenario, digo ya desde las fuentes de poder, el Congreso Nacional, estamos pendientes de la conferencia de prensa de Basilio Bachi Núñez y otros. Que haya una revisión no significa que haya un problema, dice Bueno Banga. Los pedidos de información, las revisiones y los ajustes son parte normal de la supervisión de cualquier banco. No es algo exclusivo de Bueno. Y dice, Bueno creció porque más paraguayos entraron al sistema financiero. Y esto último, en la lámina 5, sí me parece pertinente para los que tienen temor de que sus fondos previsionales, o sea, nosotros, nos quedemos eventualmente en un futuro sin ningún tipo de dinero para nuestra jubilación. Los recursos del IPS no son plata adicional, dice Bueno. Ya están contabilizados. Bueno mantiene alrededor de 300 millones de dólares del IPS, pero ese monto ya está incluido dentro de los depósitos del sector público. No corresponde sumarlo otra vez como una fuente adicional de recursos. Los 300 millones de dólares del IPS ya forman parte de los depósitos del sector público de Bueno. La participación de Bueno en estas colocaciones aumentó después de la fusión con Visión Banco. Es lo que termina diciendo banco en su cuenta de Bueno.
0: No sé qué quiere decir con eso. Claro que forma parte de los depósitos públicos, obvio.
1: A partir de la fusión, Bueno pasó a cumplir las condiciones para participar en los procesos competitivos del IPS bajo las reglas y límites establecidos por el propio instituto. En simple, dice, los 300 millones de dólares del IPS ya están dentro de los depósitos del sector público, no son un monto adicional.
0: Acá me dice alguien, no es cierto que no puedan distribuirse utilidades en una fusión según la ley, pero no es obligatorio capitalizar. No soy Bueno de ningún banco, pero pasé anteriormente por fusiones. No, señor, no es así. Cuando vos tenés pérdidas y hay diferimiento de pérdidas, sí o sí el plan te exige que vos capitalices cada año las utilidades hasta que neutralice eso, porque justamente te permitieron diferir las pérdidas. Las pérdidas de la entidad que estás comprando en este caso, claro. ¿Verdad? Pero bueno, la cuestión es que esto, que sé que suena muy técnico, es demasiado importante porque Paraguay se convirtió en lo que se está convirtiendo. Nosotros pasamos de tener un PIB en la década del 2000, al arranque del 2000, de 8 mil millones de dólares a una economía de 60 mil millones de dólares. Paraguay ha crecido de manera importante. Podemos discutir después cómo le ha afectado a la gente eso en general, ¿verdad? Creo que hay una minoría que tuvo más beneficio y una mayoría que vio poco. Pero algo se vio. O sea, no se puede decir que este Paraguay sea el mismo de hace 15 o 20 años. No es así. Ahora, esto se construyó sobre todo sobre dos pilares fundamentales: políticas monetarias y cambiarias, que son responsabilidad del Banco Central principalmente, y una inflación controlada. Todo eso gracias a que se fortaleció un sistema financiero que fue consecuencia de una autoridad monetaria y de superintendencia absolutamente razonable, creíbles. Y eso es lo que hoy está en juego. Son las 9 de la mañana.
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18: Hora 9:04 minutos en la República del Paraguay, temperatura en Asunción 27 grados. La tormenta llegará a Capital y Central recién esta tarde, según el director de Meteorología. Eduardo Mingo explicó que se redujo la probabilidad de granizada para Asunción y Central, pero sí se espera mucha lluvia. Instó a la población a estar atenta a los avisos emitidos por la Dirección de Meteorología.
19: Esta mañana y prácticamente todo el día, los tres departamentos más sureños van a ser los más afectados esta mañana. Ya está sobre Ñembucú y se está moviendo la línea de tormenta. Entonces, quiero recordar, empieza y va a seguir esa señal de que desplazaría esa línea al aire que está sobre nosotros en la segunda mitad del día. Para los que somos aquí capitalinos y en Central estamos, es para la segunda mitad del día el hecho de que las tormentas estén ya sobre Capital. Se espera más que nada ventarrones esta vez para Capital y Central, estoy hablando. El resto de la región oriental, de aquí a Itapúa, tormentas con viento. Es probable que la lluvia sea intensa más a la noche para Guarí, Guairata, Tapá, aquí Central, y sobre todo en la madrugada también, el tema de las lluvias. Madrugada y amanecer, lo crítico en lluvia puede estar mañana, no hoy. El impacto es probable que no sea igual, el granizo puede darse más hacia el sur, nos preocupa Itapúa, nos preocupa Misiones, parte de Azapá también, Paraguarí, aquí en las alturas de Paraguarí, y bueno, no se ve algo muy claro para capital de granizo al menos, pero sí bastante lluvia líquida.
18: El MITIC trabaja en un sistema que permite emitir una alerta oficial temprana ante la ocurrencia de situaciones de emergencia. Esto permitirá a la población acceder a la información a tiempo e implementar medidas preventivas. El ministro Gustavo Villate explicó que manejan tres opciones posibles, pero no dio fechas de implementación.
20: Un camino es utilizando un estándar que ya viene de GSM, que es lo que indistintamente al operador, ¿verdad?, usa las redes de GSM y el sistema se conecta y lo utiliza una entidad como la Secretaría de Emergencia Nacional, quien es la que determina, y ahí en conjunto con los diferentes estadios, desde una situación de emergencia, de una criatura que está perdida, de un fenómeno natural o de diferentes eventos que necesitamos nosotros notificar a una localidad en particular, o también existen elementos como redes sociales, como el caso que usamos para el de alerta MAFE, y la tercera opción intermedia, que es utilizar herramientas que hacen de envío de mensajería o de notificaciones a través de Portal Paraguay, que si bien todavía no tiene un alcance completo, tenemos una población bastante importante, ya de 1,5 millones de ciudadanos adultos que tienen creada la identidad electrónica y que tienen descargada el Portal Paraguay, que también podemos usar como notificación.
18: Temperatura en Asunción, 27 grados, en Ciudad del Este, 28 grados.
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22: Son las 9 de la mañana con 8 minutos. 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Kiara Lucía, qué, la costumbre. Lucía Zapena.
0: Gracias.
22: Julio Roberto. Luis Antonio. Buen día.
1: Buen día, señorita. Bienvenida.
22: Muchas gracias.
1: Bueno, a ver, dicen. Hay rumores. No. Ese tema de intervención es todo bola, gente. No hay ningún plan de intervención de nada. No. Es así. Es bola eso.
2: Y algo que aclararle también a la gente, Luis, porque viste que se hace el une con flecha y la gente ya se desespera. Yo por lo menos siempre trato de ser prudente y más todavía cuando se trata del mercado financiero. Hoy la gente entra a la aplicación de Bueno Bank y no le funciona. Entonces la gente ya dice, ah, no, este banco ya se fundió. No. Y no es así. Están haciendo actualizaciones de la app. Y si vos no entras en desespero y cuando ingresas a tu app te fijas ahí en las letras chiquitas, te dice que están haciendo actualizaciones y que a partir de las 10 de la mañana aproximadamente va a estar mejorando eso, que actualmente vas a tener intermitencias.
0: Y eso pasa también con las aplicaciones de otros bancos.
2: Claro, pero digo nomás, ese pues se llama efecto nocebo, sí, se llama. Claro. Y el efecto nocebo es cuando vos atás o correlacionás informaciones para sacar una conclusión sesgada. Entonces voy a decir, ah, no funciona la app, ah, porque el banco tiene problemas.
0: Mi app entró.
2: Y ahora viste, en tu caso, por ejemplo, a mí me tocó más temprano que quise entrar a la app y no me permitía.
1: Sí, no, de hecho, hay una cuestión que es muy importante decir. Cualquier banco, cualquiera, que hoy entre en crisis y vamos a suponer que tenga que ser cerrado el banco, hay una cobertura
0: del Banco Central, sí.
1: De que no es en realidad el Banco Central, es un fondo
2: de garantía.
1: De garantía que fue aportada, el aporte de los mismos bancos a lo largo de 25 años. A ver, un banco grande, si vos ves todos sus ahorristas, el que tenga la mayor cantidad de ahorristas, y todos están cubiertos primero por ese fondo de garantía, que es algo así como, no sé si era...
0: Vamos a mirar, porque eran tantos salarios
1: 70
0: mínimos.
1: Salarios, no sé
2: sí,
1: si
2: 70
1: eran,
2: salarios.
1: 70 salarios mínimos sí. Es. Hasta 70
2: algo
1: salarios
2: mínimos. Algo así como 200
1: ver,
2: millones.
1: ¿Quiere decir que solamente sube, voy a recuperar? No. Ese es el pago inmediato que te hace. Vamos a suponer que un banco decide cerrar sus puertas o que el Banco Central diga, no, este banco cierra sus puertas. Pero como hoy ya no hace falta tampoco hacer ni cola ni nada, porque las cuentas son cuentas corrientes. Sí. Directamente vos tenés una cobertura inmediata, una devolución inmediata de hasta el 70%. Pero además hay otras formas hoy en que se hacen estos procedimientos. No es como antes que vos tenías ese quilombo.
0: Tenías que irte. Yo me acuerdo cuando el banco alemán quebró.
1: Sí.
0: Había que irse a hacer cola.
1: Claro, pero además cuando empieza, por eso tiene estos mecanismos de control la superintendencia. Cuando un banco empieza a tener problemas, entonces le dicen primero, bueno, pones plata. ¿No tenés plata? Ok. Vendamos cartera. O sea, eso es, transferís casi toda la parte, digamos, buena del banco, transferís directamente a otras entidades financieras. Entonces, muchos de los ahorristas van directamente a otro banco, ¿verdad? Compró, qué sé yo, compró el banco X, el banco Y tuvo problemas, compró el banco X su cartera, entonces vos era un tenías tu ahorro en el banco Y, pasaste al banco X. Poder, porque si querés en su momento saca también del banco X, ¿verdad? Pero primero se hace venta de carteras.
0: Perdón, acá dice 75 salarios.
1: Ah, y puede ser. Sí, bueno, sí, ya 75. No me acuerdo. 75 salarios mínimo. Sí. Ok. Después viene el pago, si es que hay ahorristas que quedaron ahí, ¡pum! La garantía del banco, de este fondo, ¿verdad? Este fondo de garantía. Y después, los activos que quedan, si es que va a liquidación, el banco se encarga. O la superintendencia, o si es una quiebra dolosa, si es que realmente robaron plata, entonces ya va a la quiebra judicial.
2: Sí.
1: Pero fíjense, el Banco Alemán es un buen ejemplo. Porque cuando la misma cosa ocurrió con el Banco Alemán, empezaron a correr versiones de que el banco iba a quebrar.
2: Sí.
1: En ese momento todavía vos tenías las corridas. ¿Empezó el informe?
2: Está empezando la conversación.
1: A ver, vamos a escuchar lo que dice Bachi Núñez.
3: Vamos a centrarnos en las atribuciones que tenemos en el sentido de controlar todo lo que se tenga que controlar. Paralelamente también, en base a la ley vigente, tenemos una ley vigente porque tenemos leyes del 2018 que fue modificada, perdón, en el 94 fue modificada la ley orgánica del BCP en el 2018 y últimamente en el 2023. Ustedes se acuerdan, creo que fue el proyectista, el senador Querey. Entonces, tener en cuenta que en esa modificación también el informe del BCP traslada el deber del secreto al legislador y a cualquier persona que le llega esa información. Así es que nosotros, la propuesta que tenemos como presidente del Congreso, del Senado, primero entre los pares, es este documento que tenemos acá, que está a la vista, voy a poner a la vista ahí para que vea la cámara, y que está en un sobre cerrado, firmado por el presidente del BCP, como establece también la ley. Vamos a abrirlo el lunes en reunión de mesa directiva con los colegas senadores, con la presencia de asesores también jurídicos del Congreso, para hacer una hoja de ruta al respecto, porque después también dice la ley que los puntos que tenga que hacerse público tenemos que hablar entre los senadores y coordinar también con el BCP.
4: ¿Todavía no pudo acceder entonces al contenido de este reporte, presidente?
3: No abrí el sobre. Acá está el sobre cerrado. Presidente. Vamos a poner con 7 llaves y le vamos a entregar al secretario general.
4: ¿Para cómo entonces lograr que no se filtre esta información?
3: No se va, a lo menos en nuestra parte no se va a filtrar. Y la ley es clara. Ustedes se acuerdan, acá pongo un ejemplo. A ver, este era el informe que en aquel entonces pidió la CBI, porque desde el 2018 pueden pedir informe ambas cámaras y las comisiones de investigación que se conformen. En aquel entonces se informó de esta forma, pero era lo que establecía la ley, que se podía testar.
5: O sea, no se sabe si esto está así ahora.
3: Y actualmente con la modificación de la ley en el 2023, automáticamente ya el BCP, información sensible de terceros, ya obvia, ya no envía.
23: Pero
3: ya
23: porque,
3: no hace falta que sea borrado.
23: No abren el sobre y no le entregan a los senadores, ¿por qué van a esperar hasta el lunes para hacerlo?
3: Es una decisión de la presidencia, del Senado y del Congreso.
23: ¿Por qué?
3: Precisamente para precautelar. Yo te pregunto, si yo te entrego a vos, ¿vos vas a guardar el silencio al respecto o el respeto a la información privilegiada que va a tener el deber de secreto?
23: El temor es
3: pregunto.
23: ¿Qué van a hacer?
3: Y tengo que resguardarme primero esta información. ¿O qué queremos? ¿Queremos producir una estampida de ahorristas de diferentes bancos? Porque al final vamos a ir recibiendo informes de diferentes bancos. Entonces, yo no quiero ser culpable de una especie de terrorismo financiero, siendo que no existe. Teniendo en cuenta... Y se pidió informe de diferentes bancos, sí. Entonces se va a ir recibiendo.
5: ¿Este informe en particular, presidente, es sobre un banco o ya es el informe sobre el
3: banco? Este es sobre un banco. Sobre todos los bancos.
24: Pero si esta información
3: sobre todos los bancos,
24: presidente, cae en manos equivocadas, tenemos entendido que algunos parlamentarios ya insistían para acceder. ¿Qué pasa si información privilegiada se comparte?
3: Vamos a dar lectura por secretaría, Antonio, la última parte de la ley. Ahí tenés, creo que tenéis.
24: Antonio Sánchez.
3: La modificación.
6: ¿Este es del?
23: Antonio Fumada, el general del Senado.
6: Ese es de 2023.
23: Que lea lo que dice la modificación de la ley respecto a lo que se establece con respecto al secreto bancario. ¿Cuál es el ámbito en el que ellos pueden acceder a esta información?
6: Bueno, y comentamos.
23: El profesor está cerrado.
6: Va a comentar. Quiero que comente, porque él estuvo ya como secretario general cuando se modificó la ley y presentó precisamente, tengo entendido, el senador Querey.
23: Sí, senador, lo que acá falta entender es qué van a hacer. Hoy estamos jueves, viernes, sábado, domingo. ¿Qué van a hacer a lo largo de estos días como para resguardar?
6: Voy a dormir con el pedido de informe.
23: No, pero es serio.
6: No, pues, en serio, pero es una forma literal. Yo voy a... No puedo decirte que dónde voy a guardar. Yo creo que vamos a precautelar desde el Congreso, pero tenemos seguridad.
23: ¿Cómo es que se van a preparar para precautelar en estos días? ¿Qué medidas adicionales lo que van a adoptar y que necesitan todos esos días para que recién el lunes se puedan abrir?
6: El lunes van a estar los colegas. Entonces yo soy uy, un senador más. Entre todos, soy el primero de los pares, soy el que vamos a ponernos de acuerdo y habla uno por turno.
7: Usted intentó hablar con sus colegas para que justamente hoy se realice una mesa directiva y que...
6: No, yo envié un mensaje a los colegas y quedamos el lunes reunión de mesa directiva, mientras no podemos estar al ritmo también de ustedes, vamos a decir. Nosotros no. Primero voy a remitir esto a los asesores jurídicos que están pagados por el Congreso, por ejemplo, el doctor Kohn, podemos hablar también con el doctor Marcelo Duarte u otros. Entonces, creo que tenemos que ser serios sobre esta situación. Voy a escucharle. Yo voy a dar la palabra acá.
5: Atendiendo a la urgencia y atendiendo a la importancia de un informe como el del Banco Central de Paraguay, lo que usted dijo, no generar esa estampida, no generar esa inseguridad, ¿no creía o no ameritaba que se llame a hoy o a mañana a esa reunión de comisión directiva?
6: No creí que ameritaba.
5: ¿Por qué?
6: Porque primero tengo que tener el dictamen de mis asesores. Yo tengo que llevarle ya un dictamen a los colegas senadores. Ellos confiaron en mí para ser presidente del Congreso precisamente para eso. Entonces,
7: ¿cómo van a hacer? Hoy se le va a dar a los asesores.
23: ¿Cómo van a hacer el dictamen sin ver lo que hay adentro?
6: Yo voy a manejar esto y lo vamos a manejar prudentemente.
24: ¿Cuándo,
6: no sé si
24: hay
6: otra pregunta?
24: ¿Cuándo se les da los asesores? Senador, porque
6: voy a estar avisando y vamos a estar coordinando.
5: ¿No va a generar más dudas, lunes, presidente, esto en
6: no
5: los
6: va a generar, no va a generar dudas?
5: Ya vemos filas en los cajeros, esos presidentes de distintos bancos retirando sus plata por el temor, justamente.
6: Usted lo está diciendo. Va a haber. ¿Por qué? Nosotros tenemos grado de inversión. Doble grado de inversión.
23: ¿Cómo van a hacer el dictamen los asesores jurídicos?
6: Bueno, si no hay otra pregunta, yo creo que ya es redundante.
23: ¿Cómo van a hacer el dictamen los asesores jurídicos? ¿Usted le va a permitir a ellos el acceso previo a eso?
6: Desde luego, pero yo me voy a reunir con ellos y vamos a hablar.
24: ¿Cuándo sería eso, presidente?
6: Vamos a estar, no solamente yo, varios senadores. Entonces, ya les había comentado, el lunes me voy a reunir con los asesores. Bueno, si no hay otra pregunta.
8: ¿Acá?
6: Sí.
8: Porque
6: la ley establece de que con la sola firma del presidente del Banco Central es suficiente. Es la misma cosa que si envío una nota a una resolución, tengo que firmar como presidente del Congreso y otros senadores de mesa directiva. Está en la ley, creo que está en un artículo. Hasta le vamos a leer eso. Porque es una pregunta que me hicieron.
9: Refiere la parte pertinente que el Banco Central del Paraguay deberá responder los pedidos con toda la información requerida, con documentación certificada por el presidente de la entidad, para lo cual deberá arbitrar los mecanismos para excluir las informaciones sobre las operaciones de los clientes de las entidades financieras.
6: Perfecto. Muchas gracias.
23: ¿Dónde va a guardar eso, presidente?
5: ¿Dónde va a guardar?
6: Eso queda bajo 7 llaves diferentes.
1: Bueno, al final todo un espectáculo que montaron, porque lo que yo creo es que hay una amenaza velada del Banco Central con el argumento de que todos son penalmente responsables de que se filtre la información que está bajo el secreto bancario. El informe no dice gran cosa tampoco, no va a decir gran cosa. Y creo que más que nada es un show, un espectáculo que está montando. El lunes se va a abrir recién. Ridículo. El sobre. Además es un absurdo, porque en realidad lo que ¿Cuál tiene que ser la prioridad del gobierno? El gobierno me refiero a los tres poderes, ¿eh? Sí. Ejecutivo, legislativo y judicial. ¿Cuál es la prioridad del gobierno? Restablecer la confianza en el sistema financiero de manera rápida. Hay dudas, se tienen que despejar esas dudas de manera rápida para evitar ya...
24: Pánico, claro,
1: porque van a empezar los rumores. Son rumores absurdos, porque además, vuelvo a insistir con esto, acá no se está discutiendo en ningún caso la insolvencia de ninguna entidad financiera. La insolvencia es si no tiene plata para poder pagarle a los ahorristas. No se está discutiendo la insolvencia. Además, rige en Paraguay el fondo de garantías que cubre cualquier retiro de depósito. O sea, la gente tiene que estar tranquila en ese sentido. Esto no es la misma historia que tuvimos en los 90. No es eso. Y además, la discusión es con respecto a una entidad y cómo estuvo manejando los préstamos cuando que se está fondeando con dinero público. Ese nomás es. Pero me parece un error muy torpe el tener que prolongar esto al pedo hasta el lunes.
2: Si el amigo presidente del Congreso Nacional, Basilio Bachi Núñez, se precia de ser una persona seria, lo que tenía que hacer, porque él está trayendo solo para sí esta decisión, no le involucra a nadie más, tendría que haber convocado ya de urgencia una reunión de la Comisión Directiva de la Cámara de Senadores, sí. Le llamaba a sus asesores y ya ponían a vista el informe del FCP. No hay tiempo para la espera. Acá ya hay gente que puede especular. El mercado financiero es un mercado muy delicado. Más todavía en un momento que decimos que queremos posicionar nuestra economía, que estamos siendo observados por las calificadoras de riesgo permanentemente. Entonces, es una puerilidad, es una cuestión de niños lo que acaba de hacer el presidente del Congreso Nacional, jactándose de argumentos racionales que no tiene, que adolece y que carece. Si la clase política parlamentaria es seria, si el movimiento Honor Colorado es serio, va a dejar de jugar con esta pieza como un elemento de presión política intramuros, se va a poner los pantalones, se va a convocar a la comisión directiva y hoy van a resolver este tema. Hoy. No se puede esperar hasta mañana, porque acá ya empiezan a escribir boludeces.
10: Claro.
2: Porque esto genera pánico. O sea, el factor psicológico en economía y más todavía en finanzas es determinante. Entonces, Basilio Bachi Núñez, que encima dice que es neurólogo, tendría que saber eso, cómo funciona el cerebro. Pero no sabe. O a lo mejor hay una parte del cerebro que no le está funcionando.
24: O tiene presión también de otros lados.
2: Podría ser.
1: Sí, yo tampoco quiero hablar de pánico. Puede llegar a generarse. Creo que lo que hay en este momento es una ola de rumores.
2: Y eso genera pánico.
1: Y eso, pánico ya es una palabra como muy fuerte, sí. ¿Verdad? Pero yo por eso insisto, creo que hay muchos rumores y la única forma de despejar los rumores es con información cierta.
2: Pero
1: ¿verdad?
2: Yo dije más temprano, Luis, y no digo porque lo quiero decir, porque me encanta el show.
1: No, claro.
2: La gente pensaba que la app de Ueno no estaba funcionando porque el banco ya no funcionaba. Y sale el presidente del Congreso y dice, el lunes vamos a juntarnos y esto es un sobrelacrado que nadie va a tocar y voy a cerrar en 7 llaves. Deja de ser pelotudo, presidente. Perdón, no me gusta utilizar palabrota, pero tampoco me gusta que nos tomen a nosotros el pelo. Encima es lo que me costó ponerme.
24: Doloroso y caro.
10: De paso.
1: Bueno, bueno, los mensajes están llegando a montones, pero yo no voy a generar, digamos, situaciones que no son necesarias. Y quería recordar nomás justo el caso del Banco Alemán. Es un caso muy emblemático porque allí pasó lo siguiente. El Banco Alemán formaba parte de un grupo mucho más grande financiero, que era el Grupo Velox, que era un grupo que tenía sobre todo su base en Uruguay. Ellos eran uruguayos, los Peirano. Pero tenían... acá tenían el Banco Alemán, tenían en Argentina, tenían en Uruguay, obviamente, y tenían el Trace Commerce Bank, creo que se llama.
24: Trace Commerce Bank en las Islas Caimán.
1: Que estaban las Islas Caimán, ¿verdad? Que era básicamente...
24: En realidad no había una oficina ahí. O sea,
1: no,
24: era...
1: es que esas entidades que operan en paraísos fiscales no son físicos.
24: No.
1: Se hacen operaciones allí que no está libre de pago de impuestos, básicamente. Sí, era un paraíso fiscal.
24: Y tenía unas tasas espectaculares.
1: Claro, retorno que no es razonable para nuestro mercado. Y en el Banco Alemán pasó lo siguiente. El Banco Alemán era un banco que operaba perfectamente. Era un excelente banco. Era un banco triple A.
0: Yo trabajé ahí. Les quiero decir que en mi vida tuve la capacitación que ahí me daban.
1: Sí, no, era un...
0: Era fabuloso.
1: El banco era un chiche.
0: Sí.
1: ¿Cuál fue el problema del Banco Alemán? Para que la gente pueda entender esto. Los peiranos hacían una bicicleteada con los fondos a nivel regional e internacional. O sea, ellos tomaban fondos, captaban fondos en los tres países para el TCB, este banco que estaba en Caimán. Sí. Ellos tenían una ventanita donde vos captabas para meter en esa entidad y te pagaban una tasa de interés que estaba muy por encima de las tasas de interés del mercado. Ese dinero iba hasta Caimán y de Caimán, o sea, en realidad no se iba físicamente, ¿verdad? Volvía otra vez, por ejemplo, a su banco en la Argentina, tenía operaciones en Brasil. O sea, hacían una serie de operaciones con ese dinero, ¿verdad? Y le generaba cierta renta. Entra el corralito en la Argentina, el corralito financiero, en la época de Menem, Cavallo. Trancan los depósitos y ahí la cadena de la bicicleta se suelta. Y el TCB ya no le puede pagar a la... Se van los ahorristas y el TCB no tenía la plata. Se quedó trancada. Y los ahorristas del TCB empiezan a armar quilombo. La gente no diferenciaba el Banco Alemán del TCB.
0: Y también estaba el Fondo Mutuo en Alemán,
1: sí, que era otra cosa.
0: Fluctuante.
1: Sí, que era otra cosa.
0: Claro, pero toda la parte del mismo grupo, del grupo Velox.
1: Pero no, era el mismo banco en términos jurídicos.
0: No, era Fondo Mutuo en Alemán y el otro era el
1: banco. ¿Qué pasó? La gente del Banco Alemán, escucha, claro, el que se iba al TCB decía, yo soy cliente del Alemán, porque estaba dentro del Banco Alemán, pero no era parte del Banco Alemán. O sea, una trampa que habían hecho, obviamente, los propietarios del Banco Alemán. O sea, los peiranos en realidad.
0: Los tres hermanos.
1: Sí, los peiranos. Empieza la corrida de los ahorristas del Banco Alemán. En ese momento no había un fondo de garantía. Y ningún banco aguanta una corrida. No,
0: o sea, sí había el fondo de garantía lo que estaba en Paraguay. De los que tenían su fondo en,
1: no,
0: por
1: lo,
0: ejemplo...
1: lo que había era lo que pagaba el Banco Central, pero no había un fondo constituido todavía. Porque el fondo se constituyó ahora con el dinero de los bancos. Antes el Banco Central pagaba.
0: Sí,
1: y después se iba, por eso, la garantía era del Banco Central. Sí. Y el Banco Central se iba a ir a cobrarle después al banco de los activos que quedaran.
0: Pero no del TCB, era de lo que estaba acá en Paraguay.
1: Sí, lo que digo es que como los ahorristas del TCB no diferenciaban Banco Alemán de TCB, ellos empezaban a alertar, che, no están pagando la plata. Entonces van todos los ahorristas del Banco Alemán. El Banco Alemán tiene una corrida terrible. Y finalmente le pasa lo que le pasa a cualquier entidad financiera que tenga una corrida masiva. Y liquidez.
0: Sí.
1: Porque el dinero no está ahí, el dinero se prestó. Se prestó bien. El Banco Alemán era un buen banco, pero no tenían la plata en ese momento. Entonces, ¡pum!, cae el Banco Alemán. Se interviene y cae el Banco Alemán. Pero para que vean cuando la entidad financiera opera bien, ¿cuánto le debe el Banco Alemán al Banco Central? Cero. Se cubrió todo. Todo lo que se pagó a los ahorristas, todo se cubrió con los activos que tenía el Banco Alemán, porque era un banco sano. Lo único que faltó eran unos 23 millones de dólares que los peiranos usaron como garantía para sacar un crédito afuera. Y esto no lo tenía en la contabilidad del Banco Alemán. O sea, los tránsfugas eran acá los peiranos. Pero el banco operaba de manera eficiente. O sea, a lo que voy es, nosotros hoy tenemos un sistema financiero en donde no es que está en riesgo que la gente vaya y no recupere su plata para que no se vuelva loca. Estamos hablando de los depósitos institucionales, IPS, los grupos grandes y sobre todo dinero público, que hay que garantizar, porque el gran perdedor en las crisis siempre fue el IPS. ¿Cómo le pagaron al IPS? Con propiedades que valen nada. Ese es el problema. Bueno, nos pasamos todos, 9:32.
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1: Pasaron 39 minutos de las 9 de la mañana. ¿Te cansaste de la poca presión del agua? 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Señor Luis Antonio.
2: Tita, gracias. Bueno, vamos a hacer una ronda rápida, señor.
3: Bien, tenemos que hablar de Cerro Porteño. Porque ayer decíamos que habían 7 nombres que estaban como para ser apartados. De esos 7 quedaron en 5 nombres, porque 2 quedaron eximidos de culpa y pena. Porque Jorge Morel y Blas Riveros quedaron fuera de esa lista inicial que se había filtrado, entre comillas, de que no iban a continuar formando parte del plantel principal de Cerro Porteño. Y me parece muy sano que el presidente de la institución salga a él mismo esgrimir los argumentos del por qué se está dando esta situación. Uno creería de inicio que fueron por los últimos resultados, derrota ante Trinidense, derrota ante el 2 de mayo, pero dice el presidente Blas Reguera en conferencia de prensa que esto ya es algo que vienen trabajando y vienen madurando en el seguimiento que se está haciendo desde febrero, desde que asumieron la toma del club, la presidencia del club, con toda su directiva, con toda su directiva. Entonces uno se remite a estos nombres para evitar especulaciones, para evitar dudas de lo que se iba a dar en Cerro Porteño. Robert Piris da Mota, Cecilio Domínguez, Juan Manuel Iturbe, Abel Luciate y Cristian Paredes. Sorprende que dentro de estos nombres esté el de Robert Piris da Mota, porque el primer argumento es lesiones continuas, ausencias por largos periodos de tiempo, el no cuidado, el conocer datos de repente de estar en horarios que no corresponde, en lugares públicos. Y uno dice lo de Robert Piris da Mota. Robert Piris da Mota es un profesional a carta cabal, al 100%, pero se especuló también con que tuvo un enfrentamiento con la directiva, de que no haya sido, de que a él no lo incluyan en esa lista de jugadores que, por eso que había dicho hace un rato, del no cuidado personal, ese cuidado invisible. Entonces le dijeron, en teoría, si no te gusta te vas. Y bueno, me voy, le dijo Robert. Entonces ahora van a tener que arreglar esta situación de cómo el tema de los vínculos, ver hasta cuándo está cada uno de ellos. Lo que sí también remarcó ayer el presidente Blas Reguera es: vamos a sentarnos a hablar individualmente con todos los que formen parte del plantel de Cerro Porteño para ver si están o no en la línea que pretendemos. Se habló también con el entrenador, no estuvo de acuerdo ni en contra, decía un poco rara ahí la expresión con referencia a lo que dijo Gustavo Costa al respecto. Pero sí, estos son los nombres, ya no van a formar parte del plantel principal de Cerro Porteño, y decía ayer el presidente, vamos a trabajar para ver si hay rescisión de vínculo o si es que se completa el contrato y los damos a préstamo a los diferentes clubes. Este es el escenario que se le plantea a Cerro Porteño. Se le hizo la pregunta también, ¿ser campeón de la Copa Paraguay va a salvar? No es tan importante la Copa Paraguay, necesitamos sanear el grupo, necesitamos sanear el plantel principal, decía el presidente.
2: Bueno, estamos con el comisario Juan Pereira, de la Dirección de Antisecuestros de la Policía. ¿Qué tal, comisario? ¿Cómo estás?
4: Muy buenos días, señor Luis, y a todo el panel y a toda la ciudadanía también.
2: Bueno, detuvieron a Raúl Fernández Lipman, este hombre que fue el secretario de González Dar en el jurado de enjuiciamiento de magistrados. Hace no sé cuánto que estaba prófugo este hombre.
4: Bueno, estamos hablando de esta persona que se encontraba prófuga desde hace 8 años atrás, en allanamiento realizado a primeras horas de la madrugada. Se logra con su detención precisamente tras varios meses de búsqueda, varios trabajos de inteligencia, trabajos investigativos, y finalmente obtuvimos el 90% de probabilidad de que se encontraba en esta vivienda, por lo cual se ha solicitado el mandamiento judicial respectivo para el allanamiento.
2: ¿Dónde estaba?
4: Este señor se encontraba en la dirección de Sargento Primero Tomás Lombardo, casi doctor Garay, del barrio Loma Cuitada, Asunción.
2: ¿Y qué era? ¿La casa de un familiar? ¿Él alquilaba una vivienda?
4: Bueno, se habla que era una de sus viviendas, que es una vivienda particular, ¿verdad? Nosotros no teníamos conocimiento, a primer pase, de a quién pertenecía la vivienda, porque como mencioné, eran varios meses ya de trabajo, y en tres oportunidades anteriores se tenía un porcentaje importante de su ubicación. Los equipos de trabajo se dirigían a la zona, se realizaba la cobertura en viviendas distantes a esta, inclusive en el área central, pero no se lograba dar con él hasta que finalmente pudimos lograrlo esta madrugada.
2: ¿Y a qué hacía el hombre, comisario? Porque, digo, estar prófugo 8 años, porque él, digamos, formaba parte de una organización delictiva, pero institucional, por decirlo así, ¿verdad? O sea, no era un narcotraficante ni era un robacoche. O sea, supongo que tenía otro tipo de recursos. Lo que hizo es, hizo plata, evidentemente, con González Daer. Pero, ¿cómo consiguió él ser invisible durante 8 años? ¿Qué tipo de vida llevaba? ¿Tenés algún dato de eso?
4: Bueno, lo que sí se tiene es que la investigación, la condena en sí, es precisamente por lavado de dinero y por enriquecimiento ilícito. Entonces, sí teníamos la información de que tenía un alto poder adquisitivo, y bueno, consideramos que ese es uno de los motivos por el cual se podía desplazar de un punto a otro, tenía movilidad, podía eludir controles, no quedaba pernoctar en un solo lugar, y por este poder adquisitivo que presumimos está teniendo aún, es que precisamente no era capturado, no se daba con su captura. Uh-huh. Nosotros, al tomar conocimiento acá, con este departamento creado recientemente, ¿verdad?, que no, hace más de un año, el departamento de búsqueda de prófugos, al tomar la causa, la verdad, ante el requerimiento de la justicia, se comienza a trabajar en consecuencia y se realiza la búsqueda.
2: ¿Qué estaba durmiendo? ¿Es la hora que llegaron o qué estaba haciendo?
4: Estaba despierto, creo que estaba compartiendo ahí una cena, sería, ¿verdad? Pero ya en altas horas de la madrugada, ¿eh?
2: Ajá, ya, bueno. ¿Dónde guarda reclusión ahora?
4: Bueno, él ya está siendo derivado en estos momentos al Departamento de Judicial y de la Policía Nacional, a la espera de lo que puedan resolver desde el régimen penitenciario, donde posteriormente sería derivado, ¿verdad? Pero ya al momento está siendo trasladado al Departamento Judicial.
2: Te agradezco mucho, comisario.
4: A las órdenes siempre.
2: Comisario Juan Pereira, director de antisecuestro. 8 años estuvo invisible él.
5: Yo no sé si es preciso eso conforme al antecedente que estoy manejando, porque la causa data de hace 8 años, pero yo veo que el expediente o la condena quedó firme desde diciembre de 2023. Y él antes no tenía una medida prohibitiva, o sea, él estaba con una medida alternativa. Entonces, si tenemos que ser rigurosos en la precisión, años. No, son 3. O sea, porque queda firme la condena, sí, queda firme la condena, y una vez que la condena queda firme, el juzgado de ejecución lo convoca para el cumplimiento de la condena porque se sustituye la medida. O sea, él ya tiene que ir privado de su libertad. Entonces, yo lo que puedo decir es que de diciembre de 2023 estaba prófugo. porque ya no se puso a disposición de la justicia.
2: ¿O no será serán 8 meses o qué es lo que quiso decir?
5: Sí, no, pero 8 años, a lo mejor ahí está el error, porque 8 años data la causa, que es del 2017.
2: Y a lo mejor confundió nomás eso, que la causa lo que...
5: Pero como acá somos muy precisos, comisario.
2: De todas formas, todos estos meses evadió, ¿verdad? Este es el bro, ¿verdad?
5: Atendé, sí,
2: este él es, ¿verdad? El partner.
5: Pero atendé el detalle, ¿verdad? Para ser más preciso todavía. En realidad, el 3 de octubre de 2025, recién el juzgado de ejecución a cargo de Sandra Christopher revoca las medidas alternativas que tenía y ordena su captura para enviarlo a prisión. O sea, desde octubre del año pasado, hace un año que él está prófugo en la justicia.
2: Bueno, más o menos 8 meses.
5: Ahí, entonces se acerca más a 8 meses.
2: Por ahí venía seguramente la mano. Bueno, Lu.
6: Ayer falleció el músico argentino-italiano Piero.
2: Ah,
6: obviamente,
2: sí.
6: Obviamente recordarán mi viejo.
2: Sí, al final, viejo, mi querido viejo, hasta él ya se murió. Qué viejos estamos todos.
5: Esa es su canción.
6: Tenía 81 años, estaba ya con
2: 81 problemas. Años tenía.
6: Y estaba con problemas de salud hace tiempo. En el 2023 había estado ya muy mal, con problemas respiratorios.
2: Bueno.
6: Y falleció. Pero
2: ahora
6: fue,
2: le cantarán los hijos.
6: Le cantarán, obviamente. Quizás a los nietos también, los ya nietos. Está.
5: ¿Cuál es un buen tema para dedicarle a un papá?
6: Y ese es un tema.
5: No, no te deja hecho no bolsas.
6: Es muy lindo.
2: Según es horrible. Mi hija me canta eso y yo le he hecho. ya está. ¿Cómo era?
5: Viejo,
2: ya está lento
5: mi viejo.
2: Sí. Camina lento, lerdo. Sí.
6: Pero,
2: puta, está el pobre viejo.
6: No es para que te dediquen a vos, es para que te dediquen a un papá de 80, 90, quizás. Depende de cómo se mantenga.
2: Ah, bueno, está ahí, sí. Pero cada día el padre pues, era. Viejo, mi querido viejo.
5: No.
6: Pero es muy linda la canción. Hay una canción muy hermosa, pero para
5: hay
6: que
5: una
2: imagina hermosa. Que le cante a la hija de Brad Pitt. No, viejo, mi querido.
6: Bueno, ella no le van a cantar. Están tan enojados con Brad Pitt que a su hija
2: bueno,
6: no le van a cantar.
2: La hija de Tom Cruise.
6: También está enojada.
2: A la mierda esta.
3: Todo enojado.
2: No, hay luego
6: no
2: una
6: se
2: que.
6: Hablan. Ay, esta es la música.
7: Como perdonando el viento.
6: Pero es una linda canción.
5: Como perdonando el viento.
6: Esta es de esta versión. O sea, esta que escuchábamos la grabación es del año 2023. Cuando él todavía está. 2024. Cuando había pasado, digamos, ese problema de respiratorio que tuvo. E igual hizo.
2: Son muchas polémicas después, Piero.
6: Sí, porque él, claro, hacía mucha
2: porque,
6: música de protesta.
2: No, es claro, en un primer momento. Sí. Después terminó siendo funcionario público.
6: También.
2: ¿Verdad? Y después una desapareció plata.
6: Sí,
2: ¿cómo bueno. era? Para Piero, lo que es del pueblo. Era la canción esa, después.
6: Claro,
2: ¿por qué Piero se lo quedó? La guita desapareció después.
6: Él en la época de la dictadura estuvo fuera, no pudo
2: claro,
6: estar en Argentina,
2: claro.
6: después volvió y sí.
2: Terminó en polémica.
6: Su discurso.
2: Pero bueno, complicado. Era un cantante emblemático. Y bueno, esos son sus dos grandes temas, creo que.
6: Sí, tuvo un par de grandes éxitos, pero una de las más conocidas fue Mi Viejo, Llegando Llegaste, De Vez en Cuando Viene Bien Dormir, Para el Pueblo lo que es del pueblo.
2: Esa.
6: Los Americanos también
2: los
6: son
2: americanos.
6: Algunas de sus canciones más conocidas.
5: O sea que estaba queriéndome acordar, Choquiño, de un tema de Alejandro Sanz, que sí se le puede dedicar a un papá que me parece mucho más interesante. Pero él le dedicó a...
2: Estamos ni hablando de Piero, o sea, él le mandó al mazo el tema Lucía.
5: Ya murió Piero.
2: La gran puta.
5: Ya murió Piero.
2: Vámonos a focalizarnos en lo que está la compañera.
3: Dale bien,
2: poniendo.
5: Tú no tienes alma, se llama. El título no es tan bueno.
6: Qué lindo, ¿eh?
3: No, no tenés alma.
5: No, pero la letra es buena.
6: Pero tú no tienes alma.
5: Y porque es eterno, no sé, algo así.
6: ¿Y te va a gustar que tu hija te dedique a esa canción?
5: Sí, me va a gustar por la letra.
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3: Roberto, tú no tienes alma.
5: Escucha.
7: 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Como si no pasara nada.
2: Lo que pasa es que este es ateo.
3: Tú no tienes alma.
5: Le dedicó a su mentor. Pero bien se le puede dedicar a un papá porque habla desde la admiración. Plena.
6: Hay una canción hermosa de padre e hijo, pero está en inglés. De Cat Stevens.
2: Ah,
6: que
2: sí.
6: Es preciosa.
2: Qué temazo.
6: Esa es la canción.
2: Pero esa es la canción que le dedica él a su hijo.
6: Sí,
5: bueno, y lo que dice Lucía lo mandó.
8: Es un crack, Roberto.
5: Gracias.
2: Ella ni de arte de espectáculo.
5: Sí, pero esto pues es subjetivo.
2: Ella no me
5: está descalificando en mis gustos, Lucía, apenas violines.
6: No, a mí me gusta Alejandro Sanz. Me gusta, es más, hice cola para estar ahí ahora en Madrid en el lanzamiento.
2: ¿Te gusta la cola de Alejandro Sanz?
6: No, hice cola para...
2: ¿Viste cuando me
6: clavó? La cola de su novia,
5: la cola para ir a ver a Alejandro Sanz. Claro,
2: a mí me gustaba más la de Shakira, ¿qué crees?
6: La cola de su novia es más linda.
5: Pero mira cómo queda eso, hice cola para ir a ver a Alejandro Sanz.
3: Vamos a Piero, hermano, vamos a Piero.
2: ¿Pusiste la que pidió Lucía?
8: Yo lo miro desde...
2: La de Piero, la de...
6: La otra se llama...
2: Cat Stevens, ¿cómo es?
6: Cat Stevens. Es muy
2: lindo. Pero ese tema escucharon, qué lindo.
5: No, o sea, no,
2: está en inglés, ¿verdad?
6: Está en inglés, pero.
2: Pero la letra es brutal.
5: Sí. A mí solo me gusta Alejandro Sanz.
2: Que cuando dice: yo soy un hombre viejo. Busca un poco.
6: Acá, te voy a pasar. Cats. Te paso ahora mismo.
2: No, contraste, un clásico.
6: Pero lo
2: clásico.
6: Que sí que habla del tiempo.
2: Escuchan,
6: y de que
2: claro.
6: Que se pone grande y que el hijo se puede casar.
2: Sí,
6: y puede
2: en breve te va a gustar, Robert. Ahora todavía sos joven.
6: Es una hermosa.
2: En unos años más te va a gustar.
6: Es preciosa, ella le pasó.
2: Porque el tema te conecta.
6: Sí, es la.
5: Ah, sí, mira.
6: ¿Conoces la canción?
2: ¿Conoces la letra?
5: No, no, no. Acá yo estoy con Alejandro Sanz. Que dice: ese que me dio la vida. Ese es de Alejandro Sanz.
6: Esta, dice.
5: Perdón, disculpe.
6: No es tiempo de hacer un cambio. Escucha. Solo relajarse. Tomarlo fácil.
8: Just relax. Take it easy.
2: Escucha esto.
6: Vos sos joven todavía. Esa es tu culpa. So much you have to know. Es mucho que tenés que aprender todavía. Encontrar una mujer.
4: Celebro muchísimo la iniciativa.
6: Te podés casar. Mírame a mí.
5: Qué hermoso.
6: Soy viejo. Pero feliz. Hubo una vez en la que fui como vos. Y sé que no es fácil de estar calmado cuando encontraste algo que sigue en tu vida. Pero tómate el tiempo, pensá.
2: ¿En qué película era la banda principal, la música de fondo? No, en varias creo que usaron esta. Es muy, es un tema, un clásico, clásico.
6: Sí.
2: Preciosa, la letra vos lees y es divina.
6: Sí.
2: Y ama la música.
6: Sí.
2: Y cómo canta el tipo también, con un...
6: When I do, he turns away again. Sé que tengo que partirle. Dice, ahora hay un camino y sé que tengo que irme. Ahí bueno, lloramos todos.
2: Tenemos que irnos, son las 9:56.
3: Ella puede poner, Choco.
1: Son las 9:57 minutos. 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
1: Hora 10, 5 minutos en la República del Paraguay, temperatura en Asunción, 29 grados. Autoridades sanitarias de 4 países y de la Unión Europea realizarán auditoría a la carne paraguaya entre octubre y diciembre. Productores, laboratorios, instituciones públicas, industrias y todo el esquema vinculado a la producción de carne se preparan para ello. Autoridades de Chile, Taiwán, Egipto y Perú realizarán las inspecciones correspondientes. El presidente del SENACSA, José Carlos Martín, explicó que la auditoría de la Unión Europea se concretará luego de 7 años. Familias del barrio San Rafael de Ciudad del Este fueron advertidas sobre la necesidad de evacuación ante la subida del río Paraná. Son 15 familias las que corren mayor riesgo y podrían necesitar trasladarse a albergues transitorios. Itaipú Binacional ya acondicionó un albergue con todos los servicios básicos para asistir a los afectados. El operativo se realiza en forma coordinada con la Secretaría de Emergencia Nacional. Eventos climáticos afectan asistencia escolar en al menos 4 departamentos del país. Así lo revela un estudio elaborado por la ONG Plan Internacional Paraguay en los departamentos Guairá, Paraguarí, San Pedro y Caaguazú. Los fenómenos climáticos también afectaron la salud y la economía familiar, de acuerdo al informe. La ONU alerta que el fenómeno El Niño se sigue fortaleciendo y podría ser uno de los más intensos de los últimos 75 años. El punto álgido se daría en diciembre, con aumento de las temperaturas en gran parte del planeta y alteraciones en las pautas de precipitación. Esto eleva el riesgo de sequías e inundaciones, según la Organización Meteorológica Mundial. La Sociedad Científica del Paraguay convoca a los investigadores al 11º encuentro que se realizará en nuestro país del 3 al 6 de noviembre. El encuentro abarcará las áreas Ciencias de la Salud y Biomedicina, Ciencias Sociales y Humanidades, Ciencias Agrarias y Naturales y Ciencias Físico-Matemáticas e Ingenierías. Los interesados en participar pueden postularse hasta el 16 de octubre en el sitio web oficial de la Sociedad Científica del Paraguay. Temperatura en Asunción, 29 grados, en Ciudad del Este, 28 grados.
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3: Gracias, señorita, gracias. Estamos ya nosotros con nuestro analista internacional, el doctor Jorge Codas Thompson. Hola, Jorge, ¿cómo estás?
4: Buen día, Luis, Lucía. Hola, Roberto, Jorge. Y a la audiencia.
3: Bueno, se hicieron las primarias, o sea, las elecciones en Brasil, va a haber una segunda vuelta, pero, sorpresa, Bolsonaro ya termina primero. Y bueno, ¿cuál es el escenario ahora, Jorge?
4: Y es muy interesante porque, en primer lugar, Luis, las encuestas nuevamente...
3: Acerca el micrófono un cachito ahí, está.
4: Nuevamente han fallado. Es decir, el resultado que se pensaba, según la tendencia, era el contrario, el opuesto.
3: Que Lula ganaba.
4: Exactamente.
3: Aunque no le alcanzaba para...
4: Claro, pero iba a estar cerca del 50%.
3: Sí.
4: Y no ocurrió realmente lo contrario. ¿Qué viene ahora? Bueno, en la eventualidad de que gane Flavio Bolsonaro, yo creo que se vienen algunos cambios muy profundos. ¿Por qué? Porque él no solamente ganaría la presidencia, él se está asegurando, hoy mismo aseguró el apoyo de 4 partidos menores para tener más presencia en el Congreso. Él está ya muy cerca de tener los 2/3 en las 2 cámaras, con sus propios votos más los votos de potenciales aliados, ya está empezando a cerrar acuerdos. Si eso ocurre con 2/3, por ejemplo, él tendría el poder de que se inicie el proceso de destitución vía juicio político a los miembros del
5: Supremo de la Corte.
4: Tribunal Federal, especialmente Alexandre de Moraes, que es la bestia negra de la derecha brasilera. También se abrirían caminos a una eventual reforma constitucional, porque una de las propuestas que él hizo fue limitar el ejercicio de la función presidencial a un término, sin reelección. Y él prometió que, independientemente de que eso se logre o no constitucionalmente, él va a gobernar por un periodo. Sí. Después tenemos, en materia, dependiendo de qué figura tomen el Congreso o el presidente, tenemos la situación de la eventual libertad del padre, Jair Bolsonaro, que está condenado a 27 años de prisión. Y ahí hay 2 posibles caminos. Uno es el del Congreso, que se necesitan los 2/3 en ambas cámaras para el proceso que se llama de amnistía, que es anulación total de la acusación, no quedan antecedentes, no queda nada. O el indulto, que es vía decreto presidencial, donde sale en libertad, pero se quedan los antecedentes, también pierde ciertos derechos políticos y laborales, que creo que no le gustaría a Jair Bolsonaro tener que aceptar esa posición. Por eso depende mucho de que logren los 2/3 y se vayan por esa vía. Ahora, tenemos situaciones interesantes en materia doméstica y en materia internacional. En materia doméstica, uno de los puntales ya de su padre, y yo diría de todas las hoy llamadas nuevas derechas, es la cuestión de la seguridad pública. Flavio Bolsonaro tiene como propuestas, por ejemplo, hacer prisiones parecidas a la
5: prisión de El Salvador,
4: aumentar el número de prisiones en general, aumentar la edad de imputación, de imputabilidad de...
5: ¿Aumentar o reducir?
4: Reducir.
5: A
4: reducir,
5: menor edad.
4: A menor edad. Y en términos generales, darle más poder a la policía para que pueda actuar. Conste que la Policía Federal Brasilera tiene muchas facultades, pero la idea es que ellos puedan confrontar la situación grave que tienen con los grupos criminales, sobre todo el PCC y el Comando Vermelho, que se le han convertido en un estado o 2 estados dentro del estado.
5: Sí.
4: Ese es un punto que también tiene que ver, voy a ir brevemente a lo internacional, tiene mucho que ver con la simpatía ideológica que tienen con Donald Trump. Es decir, probablemente veamos un alineamiento de la política exterior brasilera en materia de seguridad con la política que está llevando a cabo el gobierno de Trump. Por ejemplo, declarando narcoterroristas a los grupos criminales, cerrando fronteras con mucho más control. Aparentemente Flavio Bolsonaro ya había mencionado esto respecto a la frontera con Paraguay. Está en periodo electoral, entonces realmente no se sabe si esto se va a materializar o no, pero la idea es cerrarle los espacios a todos los grupos criminales, sea por trata de personas, o sea por narcotráfico o por narcoterrorismo. En materia doméstica también él tiene una agenda de profundo cambio en materia de reformas de mercado, es decir, privatizaciones. Probablemente no todas las empresas, ellos tienen empresas que son potencias mundiales como Embraer, por ejemplo, que yo dudo mucho que la vayan a querer privatizar. Desregulación de los mercados, atracción de inversiones y reducción de impuestos. La reducción de impuestos va a ser muy compleja porque hoy en día Brasil tiene una deuda pública de 78% en relación
5: a su PIB,
4: a su Producto Interno Bruto, y más grave, Luis, el déficit fiscal en este momento está en 8% del PIB. Si vos haces el cálculo, en los siguientes 4 años, a este nivel de déficit, la deuda va a estar en más de 110%, que es un nivel probablemente inmanejable para un país en vías de desarrollo. Eso lo hace Japón, eso lo hace Estados Unidos, pero no un país que está en un nivel económico y de avance mucho menor. Eso le va a limitar mucho en su capacidad de reducción de impuestos y de cualquier otra medida que tenga que ver con el achicamiento del Estado y que afecte a los ingresos. Más allá de eso, tenemos la agenda internacional muy importante y muy estratégica entre Brasil y Estados
5: China.
4: Unidos. Exactamente, y Brasil y China.
5: Hoy es su principal socio comercial, creo que China.
4: Claro, China tiene con Brasil un comercio internacional, un comercio bilateral de 170 mil millones de dólares, pero Brasil es el superavitario, Brasil le vende mucho más. Tiene 70 mil millones de dólares de superávit. Con Estados Unidos el comercio es un poco menor, de 105 mil millones de dólares. Brasil también es superavitario, es decir, le vende bastante más a Estados Unidos de lo que Estados Unidos
5: le vende
4: a ellos. Y entonces se le presenta un dilema. ¿Cómo él va a llevar esta relación ideologizada que hay con la administración Trump, por un lado, con el gobierno chino, que cada vez se presenta más asertivo, y donde Brasil también comparte otros espacios estratégicos, como por ejemplo el BRICS, el grupo de Brasil, Rusia, India, China, Sudáfrica y otros países que se han adherido después, que es un espacio que se creó para hacerle contrapeso a Estados Unidos y a su orden internacional, al orden llamado basado en reglas. ¿Cómo va a manejar eso, Luis? Está por verse, porque Flavio Bolsonaro es senador. Él es una persona que no tuvo un destaque muy importante en materia parlamentaria.
5: Como legislador, igual como que su padre.
4: Y el padre...
5: Sí, como legislador mediocre.
4: Realmente sin ninguna medida, sin ninguna propuesta que claro, llamara la atención o que marcara un cambio profundo. Entonces no sabemos. Y por último, en materia internacional tenemos lo que nos afecta a nosotros, la renegociación del anexo C del Tratado de Itaipú, donde no tenemos idea de cuál es su posición. Es decir, no sabemos con qué nos vamos a encontrar. Sabemos que hubo en el 2019, si no me falla la memoria, una situación entre su padre como presidente y el presidente Mario Abdo Benítez, que casi cuesta un juicio político al presidente Abdo, por lo cual se puede presumir que la posición de ellos sea más bien maximalista, es decir, que no haga muchas concesiones. Lula sí ha hecho en su momento algunas concesiones al Paraguay, sobre todo cuando Fernando Lugo
5: era
4: el presidente de nuestro país. Entonces, eso para nosotros es una incógnita. Y nos queda, en conclusión, lo que tiene que ver con Paraguay en materia comercial y de inversiones. Y, por cierto, de migración. En este momento hay una migración brasileña hacia el Paraguay sin precedentes. De los 47.000 pedidos de residencia permanente que tuvimos hasta agosto, la inmensa mayoría son brasileros. ¿Por qué vienen? Porque durante el gobierno de Lula se aprobó una reforma tributaria que va a afectar muy negativamente a la clase media alta y alta. Entonces esa gente está
5: viniendo para acá
4: y estableciéndose en un país que tiene un régimen tributario mucho más amigable, digamos, con el contribuyente. En materia de inversiones, recordemos, Brasil tiene 15% de la inversión extranjera directa total en Paraguay. El año pasado fueron más de 100 millones de dólares. ¿Qué pasa? Que, muy importante, cuando Bolsonaro gana la primera vuelta, al día siguiente se fortalece 4.5% el real en relación al dólar. Y se ha mantenido casi ahí, bajó un poquito la relación. Si el real se fortalece, nos conviene a nosotros porque nos convertimos en un país más barato para invertir y en un país más barato para exportar. Si sube Bolsonaro, ese sería, digamos, el análisis global. Lo que más preocupa justamente es el hecho de que no lo conocemos. No sabemos qué trayectoria tiene y no sabemos quién vaya a influir en él. Si es el padre, si es un grupo de asesores o si él va a cortar una línea o va a sostener una línea propia en materia tanto doméstica como internacional.
5: Una cuestión final. ¿Esto ya está definido o todavía puede haber una sorpresa?
4: Hoy a las 18:45 Datafolha saca su encuesta sobre la segunda vuelta. Sinceramente, Luis, la falla de las encuestas de manera sistemática, podemos hablar desde el periodo de Donald Trump en el 2024,
5: sí, a esta aquí, parte,
4: incluyendo las elecciones acá
5: en Asunción,
4: país, el día domingo, hace que uno no pueda realmente predecir. Yo no me animo a hacerlo porque pasó lo contrario. Entonces puede que el elemento del miedo y el elemento del rechazo que tienen los dos candidatos juegue un rol fundamental. Flavio Bolsonaro la tiene más fácil porque ya está logrando
3: acuerdos.
4: Entonces, muy probablemente él pueda superar el 50% sin mayor problema. Lula tiene el Partido de los Trabajadores como un componente importante de su movimiento político, pero tuvieron un desempeño muy mediocre dado lo que habían tenido antes. Entonces, yo creo que en general lo que podemos decir es que esto está un poco más a favor de Bolsonaro, sencillamente por cercanía al 50%, pero hasta ahí yo creo que podemos analizar.
3: Jorge, muchísimas gracias.
4: Un placer, gracias.
3: 10 de la mañana, 20 minutos.
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15: Desde la mañana con 28 minutos. 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Señor Luis Antonio.
16: Gracias, señorita. Gracias. Bueno, ¿qué hay, Roberto?
17: Hugo Julito Coronel tiene novedades.
18: Sí, hay, no, Julio. A ver, dentro de los... Vamos, Choco.
14: 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Mami,
18: solo es el... habíamos hablado de los nombres que quedan fuera del plantel principal de Cerro Porteño y dos que de inicio parecían que iban a estar dentro de lo que iban a ser los apartados del plantel principal, pero uno de ellos, en base a la información que uno va recabando, es Blas Riveros. De hecho, lo llenó de elogios el presidente Blas Reguera. Diciendo, él había sido uno de los más importantes, elegido por la gente, elegido por la Asociación Paraguaya de Fútbol como el mejor jugador de la temporada 2025. Entonces es una chance que tiene abierta Blas Riveros de seguir en el plantel, obviamente con el compromiso de estar bien físicamente, y no estoy hablando de lesiones, estoy hablando de la contextura física, de estar en forma. Y también, obviamente, debe de trabajar para no incurrir en las lesiones continuas.
17: Una consultita.
18: Sí.
17: Hasta ayer se manejaba que él no iba a continuar.
18: Exacto, exacto.
17: Lo nuevo es que va a continuar y él está para jugar, Julio.
18: Por eso fue saludable que haya hablado y haya dicho los cinco nombres del presidente. Él está entero, está a disposición del cuerpo técnico para jugar ya este fin de semana y retornar a la titularidad como lateral por el sector izquierdo en Cerro Porteño.
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16: Cambió de opinión, Bachi Núñez, presidente del Congreso, está hablando.
26: Que no, estuvo
27: de presidente.
26: Y puede ser, entonces, pero.
27: No hay nada.
26: Darle más celeridad. No, hay mucho que ocultar en el sentido de que.
28: Pero entonces en el grupo de WhatsApp lo que cambiaron de idea.
26: Yo comuniqué en el grupo de WhatsApp que vamos.
29: Presidente, ¿qué habló?
30: La senadora Lilian Samaniego recién dijo de que esta es una pelea entre alguien que está perdiendo el poder y otro que está ganando. Y ante la consulta, si una pelea Cartes Peña, ella dijo que sí, que están dañando el sistema financiero.
26: Yo no estoy con la pelea que quiere instalar la senadora. Para empezar, luego. Cartes y Peña son del Movimiento Honor Colorado. Ella quiere ser del Movimiento Honor Colorado. Entonces, no darle entidad a esas cuestiones, a riñas de gente que lamentablemente perdieron en Asunción.
31: Ayer hablamos con el presidente de esto en Burubilla.
26: No, nosotros ayer tuvimos una reunión del Consejo de Anticorrupción. Estuvo presente el presidente de la Corte, el fiscal general, el contralor, el presidente de la República y yo como presidente del Congreso. Yo me excusé con los colegas para salir un rato de la sesión, estuve 40 minutos fuera
31: y volví.
0: ¿En qué momento
1: dialogó con el presidente sobre este informe?
31: Es imposible dialogar de este tema con el presidente si no estamos
0: en los resultados. ¿En qué momento nosotros, por ejemplo, los medios, podemos tener acceso a este informe? ¿O primero tiene que pasar el filtro, ver la cuestión jurídica?
31: Vamos a reunirnos con los colegas senadores mañana y ahí vamos a establecer un procedimiento.
1: ¿Esto se adelanta, presidente, para darle también tranquilidad a los ahorristas, en este caso a los distintos bancos?
31: Yo adelanto porque se decidió en mayoría con los colegas. Me comuniqué con varios, entonces quieren venir. Entonces, si vamos a tener la presencia de varios colegas y cada uno es responsable de este documento, que no.
0: Ahora, presidente, trascendió una información de que usted se va a reunir con Peña y Carvalho, ¿eso es cierto, presidente?
31: No sé de dónde. La verdad que es una reunión ficticia, presidente, de ninguna manera.
1: ¿Han tenido ya reclamos sobre el impacto en el
31: sistema financiero
1: de estas informaciones?
31: ¿Cómo?
1: ¿O de esta espera en el sistema financiero cómo impacta?
31: No, para nada, ninguno.
30: Usted señalaba en la conferencia de que una vez revisada la información tendrían que consultar nuevamente al Banco Central del Paraguay qué se podía compartir y qué no. ¿Ese es un paso también a revisar?
31: En la ley está establecido que nosotros tenemos que coordinar con el Banco Central los aspectos del informe que recibimos.
30: ¿Qué compartir y qué no, entonces?
31: No, eso nosotros lo vamos a decidir los senadores.
30: ¿Quién garantiza que no se filtre esto a partir de la distribución que se va a dar el día de mañana?
31: Cada senador que recibe es responsable, yo no puedo garantizar.
1: ¿Dónde está? ¿El sobre está guardado?
31: Está bajo 7 llaves.
1: ¿Alguien filtra?
16: Bueno, ya está. Esas son preguntas absurdas. ¿Quién asegura? Y nadie puede asegurar. Una vez que reciben todos los senadores, cualquiera puede filtrar, obvio. Pero además, mucha expectativa. Esas son preguntas absurdas. ¿Quién asegura? Y nadie puede asegurar. Una vez que reciben todos los senadores, cualquiera puede filtrar, obvio. Pero además, mucha expectativa también. Quiero nomás recordar esto porque hay...

0: Chucú, Misiones, Itapúa, Paraguarí, Casapá, Guairá, Alto Paraná, Central, Cordillera, Caguazú y Capital. O sea, acá Capital y Central está en el área. También la zona del Alto Paraná, porque me decían desde Ciudad del Este, querían saber si está en la franja, o sea, de riesgo.
1: Estamos también nosotros.
0: No es seguro, pero es una posibilidad. Es una posibilidad. Caída de granizos, ráfagas de viento de considerable intensidad, que puede llegar inclusive a los 80 o 90 kilómetros por hora, y lluvias.
1: ¿Y hay horario también ahí, Luis, estimativo?
0: No, horario no, pero se habla más en horas de la tarde, noche, ¿verdad? Así que consideren eso, consideren eso. A ver, granizo, lluvias. Sí, bueno, toda la zona que está acá en rojo aparece en realidad. Alta probabilidad de caída de forma puntual, granizo, viento, lluvias. Así que, sí, vean el tema de proteger el auto, dónde lo estacionan, etcétera, etcétera. Importante. Sí.
1: No, recordar a la gente que hoy arranca la fiesta del cine y vamos a poder disfrutar de películas a 15.000 guaraníes. Esto va hasta el día domingo en diferentes cines de nuestro país. La mayoría, los más grandes, los más importantes. Y las películas Hope, El Primer Impacto, que es de terror, Coraline y La Puerta Secreta, Los Box Trolls, Paranormal, El Día de la Vista de la Moda 2 también vuelve para esta fiesta del cine, Minions y Monstruos, Super Mario Galaxy vuelve. O sea, aparte de las películas que se estén en este día, porque hoy es jueves y renueva la cartelera, también vuelven algunas películas para esta fiesta del cine. Y va hasta el domingo, 15.000 guaraníes.
0: Ahí está.
1: Súper bien.
0: Bueno. Señor,
2: Adolfo Daniel Vallejo tuvo actividad el día de hoy y fue con victoria por parte de Dani otra vez, ya esto en el Master 1000 de Shanghai, que se está desarrollando, y fue victoria ante el número 105 del mundo, Valentín Roger, y de esta manera, en un partido que fue 6-3, 6-1 en una hora y un minuto. En la siguiente fase tiene que enfrentarse a Tommy Paul de Estados Unidos, número 18 en el ranking ATP. Dani Vallejo, con esto, con esta victoria, y conforme va sumando puntos de lo que había sido el ATP 500 de Tokio la semana pasada, y el desempeño que tuvo, y después de lo que es esta victoria en la primera ronda en el Shanghai, en el Master 1000 de Shanghai, es interesante porque va a llegar a meterse en el top 50. En el top 50 del ranking ATP. Un gran momento, un gran presente el que está pasando Dani Vallejo. Y esto hay que mencionarlo porque después de mucho tenemos a un tenista en la rama masculina que está teniendo esta notoriedad en el ATP.
0: Muy bien, señor Roberto Hugo Coronel.
3: Yo quiero comentarte lo siguiente. Estuve acá cruzando la información. Y esto, si bien suena a chisme de peluquería, como diría Nicanor Duarte Fruto en el espacio de La Lupa de los compañeros más temprano, acá me pasa una fuente directa y me dice que quedó muy molesto el amigo Raúl Latorre, que no se autopercibe como mariscal de la derrota, y le reclamó a uno de sus fieles colaboradores el que Camilo Pérez haya perdido en su distrito electoral, en el de este colaborador. ¿Quién es? ¿Qué te voy a decir?
4: Un momentito.
3: Pero lo que pasa es, ¿qué es lo que me escriben tanto?
4: Y así es.
3: Así yo ya me pierdo.
1: Te voy a tener
3: que buscar. Sí, porque atendé. El señor al que le llamó el amigo Raúl Alderete a cuestionar se llama José Jara Rojas. ¿Y quién es José Jara Rojas? José Jara Rojas es presidente de la seccional colorada número 20 en el distrito de La Recoleta. Pero además, él es miembro del Consejo del Instituto de Previsión Social por los jubilados. Salario, 32 millones de guaraníes. ¿Qué fue lo que pasó en ese distrito electoral? A pesar de que trabajaron para posicionar la candidatura de Camilo Pérez, porque Raúl Alderete era su jefe de campaña,

0: perdieron por 523 votos. En ese distrito electoral, Soledad Núñez logró obtener 3.779 votos y Camilo se quedó en 3.256. Y un dato así de pildorita, pues estuve mirando el documento de resumen, no sé si que está en resumen, 90 páginas tiene, que le pasaron al equipo político de Camilo Pérez. Y Camilo Pérez, por ejemplo, perdió en el local de votación donde él votó. Él votó en el Colegio Americano, ahí perdió. Perdió también en el Colegio República de Chile, donde votó Mario Abdo Benítez. Perdió también en el Colegio Get, donde votó el expresidente de la República y actual presidente de la ANR, Horacio Manuel Cartejara.
1: Y al cual fue él también.
0: Exacto. Camilo estudió ahí.
2: Sí, él es del Get.
0: Y también Carte es del Get.
1: No sabía.
0: Sí, él también estudió ahí. Ah. Y César Diesel también es del Get.
1: Sí, César sí.
0: Bueno, y me estaba faltando uno, que no me estoy acordando de memoria, pero ¿dónde votaron los líderes?
3: Perdieron.
0: Ese domingo Camilo perdió. O sea que había nomás luego un problema de aura.
1: Una curiosidad.
0: Sí, y como curiosidades, Camilo sí perdió donde él mismo votó. Esa es la historia.
4: Bueno. Juan Iturbe hace un ratito en su cuenta de Instagram, vamos a compartir también ahí porque lo compartí ahí con el grupo de trabajo, dice: lo lindo del fútbol es que siempre da revancha. Y cuando llega, hay que estar preparado para aprovecharla. No todo está perdido. Volveremos y con todo, sea el lugar que sea. No sé si se refiere de manera individual o se refiere a Cerro Porteño cuando dice no todo está perdido. Volveremos con todo. Volveremos y con todo, sea el lugar que sea. Y justamente es lo que postea Juan Iturbe hace un ratito, hace unos minutos, en su cuenta oficial de Instagram. Juan Manuel Iturbe, uno de los afectados, uno de los cinco que fueron apartados del plantel principal de Cerro Porteño.
1: Este mensaje me gustó, hablando otra vez de Piero, para que vean cuál era la expectativa de vida hace 40 o 60 años. Rondaba los 50, el músico que dedicó, viejo a mi querido viejo, tenía 40 años su papá cuando le dedicó la canción.
4: A la pucha.
1: 40 ah, tenía.
0: Y acá de Piero, no voy a salir de Piero.
4: No salga de
3: su
4: Piero,
3: su papá tenía
4: favor.
3: 40.
1: Sí, no. Es lo que dice nuestro oyente. Hay que verificar realmente si es así.
3: Si su papá estaba hecho puta en los 40, es un problema de él.
0: Acá piden Choquiño. Un saludo a Luis Dubrés. Piden un tema de Piero, Milonga de lo peor, del año 1986. Y dice, es de protesta, época de la dictadura argentina. La letra tiene algo de lo que también muchos pasan por Paraguay, dice.

0: Está lindo. 44 pasaron de las 10. Están haciendo correr el mismo escrito y el mismo speech en los diferentes medios del grupo Bueno, que buscan ahora desacreditar el informe de este hombre de Rivarola, el que fue gerente del banco, de la superintendencia de bancos, con el argumento de por qué lo dice después de salir, por qué no hizo algo antes. La descripción que se hace después es lo que se estuvo haciendo a lo largo del tiempo. La cuestión final era si se aceptaba o no la venta de cartera. Lo que dice el informe es que la recomendación era que se rechace eso. No habla de las cosas que no se hicieron, habla de todo lo que se hizo a lo largo del tiempo en la superintendencia de bancos. Pero bueno, forma parte de la defensa, que era lógico que intentaran hacerlo, ¿verdad? 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
0: 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Son las 10 de la mañana, 47 minutos.

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13: Hora 10:54 minutos en la República del Paraguay, temperatura en Asunción 32 grados. Raúl Fernández Lipman, condenado a 7 años de prisión por enriquecimiento ilícito y lavado de dinero, fue capturado esta madrugada. Tenía orden de captura desde octubre de 2025 para cumplir la sentencia firme en su contra. El comisario Juan Pereira, de la Dirección Antisecuestro de la Policía, se refirió al procedimiento que permitió su captura.
14: En allanamiento realizado a primeras horas de la madrugada, se logra con su detención precisamente tras varios meses de búsqueda, varios trabajos de inteligencia, trabajos investigativos, y finalmente obtuvimos el 90% de probabilidad de que se encontraba en esta vivienda por lo cual se ha solicitado el mandamiento judicial respectivo para el allanamiento. Se habla que era una de sus viviendas, que es una vivienda particular, ¿verdad? Nosotros no teníamos conocimiento a primer pase de a quién pertenecía la vivienda, porque como mencioné, eran varios meses ya de trabajo, y en tres oportunidades anteriores se tenía un porcentaje importante de su ubicación. Los equipos de trabajo se dirigían a la zona, se realizaba la cobertura en viviendas distantes a esta, inclusive en el área central, pero no se lograba dar con él hasta que finalmente pudimos lograrlo esta madrugada.
13: 12 paraguayos fueron detenidos por transportar partes de armas en cajas de perfume, reporta desde el Alto Paraná nuestra corresponsal Rosana Villalba.
15: Un hombre y una mujer de nacionalidad paraguaya, cuñados, según revelaron, fueron detenidos esta madrugada en la aduana de Foz de Iguazú al ser sorprendidos transportando piezas desarmadas de dos armas de fuego. Estaban como pasajeros en un ómnibus de línea internacional y fueron escogidos al azar por personales de la Receita Federal para un control de rutina. Ambos tenían bolsones en los que supuestamente llevaban cajas de perfumes. Durante la revisión fueron encontradas las piezas desarmadas envueltas en plásticos protectores. Los dos admitieron que fueron contratados para llevar las mercaderías, entre los que estaban las armas, de Ciudad del Este a Foz de Iguazú y debían cobrar entre 200.000 y 400.000 guaraníes cada uno. Los dos fueron detenidos en flagrancia y remitidos a cargo de la Policía Federal, donde deben responder a un proceso por tráfico internacional de armas y contrabando. Desde Ciudad del Este informó Rosana Villalba para Solo Noticias.
13: Temperatura en Asunción, 32 grados, en Ciudad del Este, 30 grados.
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16: 10 de la mañana con 57 minutos, temperatura en Asunción 32 grados. La humedad del 54% y el viento sopla 24 kilómetros por hora. Un hombre de 41 años quedó demorado por la Policía Nacional tras allanamientos realizados en la noche del miércoles en Filadelfia, Chaco. En el marco de la investigación para dar con el paradero de Cael Valdés, el niño de 3 años que desapareció el pasado 2 de octubre en una estancia de San José de los Esteros, departamento de Boquerón.
17: La selección paraguaya, después de lo que fue la gira en los Estados Unidos con la victoria ante Bolivia y Colombia, y también recordar que se había enfrentado al New York Red Bull, sube un puesto en lo que es el ranking a nivel mundial. Del puesto 34 va al puesto 33. Dentro de lo que fue la llegada de Gustavo Alfaro, Paraguay escaló 29 posiciones en el ranking.
16: Un paraguayo fue detenido en Foz de Iguazú por el caso Dacobo. La compañera Noelia Duarte nos amplía.
18: Sí, estamos hablando de Víctor Manuel Santos Gauto, de 34 años, que estaba con orden de captura nacional e internacional. Él fue detenido en la ciudad de Foz de Iguazú, específicamente en la Vila A, en la vía pública, ayer en horas de la tarde. La investigación lo apunta a él como responsable de la estructura o integrante de la estructura que había ingresado miles de armas desde Europa a Paraguay para luego desviarla ilegalmente hacia organizaciones criminales brasileñas. La policía paraguaya destacó que ellos realizaron la investigación y el seguimiento que luego desarrollaron con sus pares de la Policía Federal, quienes ejecutaron la detención, y los policías paraguayos fueron como observadores en esta tarea en Foz de Iguazú, compañero.
16: Organizadores del evento Todos al Ataque por Hugo Javier informaron que recaudaron más de 280 millones de guaraníes. El monto será destinado exclusivamente al tratamiento médico del exgobernador del Departamento Central. Señalaron que está en planes la realización de otras actividades para juntar fondos para el ex animador de fiestas, quien continúa internado en el Hospital Nacional de Itauguá.
19: La Academia Sueca otorgó el Premio Nobel de Literatura a la poeta y ensayista canadiense Anne Carson, de 76 años. Carson, junto con la escritora experimental china Kan Sue, habían sido las favoritas de las casas de apuestas para ganar el premio. Según la Academia, el premio fue otorgado por su obra audaz e inventiva que, en diálogo lúdico con la tradición clásica, creó nuevas formas para la literatura contemporánea.
16: Combate a esquemas del narcotráfico. Hay detenidos. También lograron incautarse de precursores químicos además de una prensa hidráulica, entre otras evidencias. Fátima Garay nos cuenta dónde ocurrió todo esto.
20: Muchas gracias, Roberto, y agentes del Departamento Antinarcóticos de la Policía Nacional incautaron 59 barriles de una sustancia que se determinó que se trata de acetato de etilo, que es un químico utilizado legalmente en diversas industrias, pero también empleado como precursor en la elaboración de cocaína. La carga estaba preparada para ser trasladada a Bolivia y las autoridades investigan si el envío podría estar relacionado con organizaciones dedicadas al narcotráfico, entre ellas las pertenecientes a la estructura criminal atribuida al uruguayo Sebastián Marcet. Existe una persona detenida de nacionalidad uruguaya y esta carga, por considerarse altamente inflamable, fue trasladada al depósito de la Dirección General de Material Bélico.
16: Ante la posibilidad de tormentas y condiciones meteorológicas adversas durante los próximos días, la Administración Nacional de Electricidad prepara su operativo de contingencia ante eventuales daños en el sistema eléctrico. También el Ministerio de Trabajo y el Ministerio de Salud Pública y Bienestar Social emitieron recomendaciones para prevenir riesgos y proteger a la población durante el temporal.
17: Tras el partido de despedida de Lionel Messi, tuvo una respuesta que se esperaba y fue la de Cristiano Ronaldo en la publicación que había hecho Messi en su cuenta oficial de Instagram. Leo, tantos años defendiendo a tu país y una historia que quedará para siempre. Todo mi respeto por lo que has logrado con Argentina. Un abrazo. La respuesta de Cristiano Ronaldo al posteo de Lionel Messi.
16: Algo olía mal en cajas de perfume en el este del país. La policía estaba en lo cierto. No eran perfumes, eran armas. Rosana Villalba nos amplía.
21: Dos paraguayas que fueron detenidas, la identidad no fue revelada, más que son de nacionalidad paraguaya y el parentesco de ser cuñados. Ellos fueron detenidos esta madrugada, apenas ingresaron al territorio brasileño por el Puente de la Amistad. Estaban como pasajeros en un ómnibus de línea internacional. La mujer tenía inclusive un bebé en brazos y llevaba un bolso, alegando que llevaba cajas de perfume, según declaró. El hombre también tenía otros bultos similares y durante la verificación encontraron las piezas de las armas de fuego. En total, en los bolsones encontraron piezas que permitían armar dos armas largas. Ambos dijeron que fueron contratados para llevar las cargas hasta un punto en Foz de Iguazú y debían cobrar entre 200 a 400 mil guaraníes. Fueron detenidos en flagrancia y remitidos ya a cargo de la Policía Federal, donde deben responder a un proceso por contrabando y tráfico internacional de armas, compañeros.
16: El hijo de un ex vicepresidente de la República irá a juicio oral y público por disposición del juez de garantías de Fernando de la Mora, Miguel Ruiz Díaz, quien admitió la acusación presentada por el agente fiscal Armin Echeguren y la querella adhesiva. El representante del Ministerio Público había acusado al mismo por supuesto abuso sexual de un niño de 10 años.
19: Mañana 9 de octubre se estrena el documental Don't Look Back in Anger de Oasis en Disney Plus para los fanáticos de este dúo que se reunió el año pasado.
16: Y en el caso Hugo Javier González Alegre, ustedes ya saben, la recomendación de los médicos es que él pueda obtener una medida menos gravosa y se ha beneficiado con la prisión domiciliaria. El juez de ejecución, Carlos Mendiza, se ha constituido en el Hospital Nacional de Itagua para verificar la situación de Hugo Javier González. Emil Saponte nos da más datos.
22: En estos momentos se desarrolla la junta médica al mando del juez Carlos Mendoza, quien de paso todo lo que implica la verificación del estado de salud de Hugo Javier. Una recomendación por parte de la defensa, que ha solicitado la inclusión de este recurso médico dentro del expediente, se reafirma en que el pedido se hace para que Hugo Javier esté en condiciones de tratado y rehabilitado. Se aguarda que posterior a esa junta médica el juez dictamine si ordenará o no la prisión domiciliaria como solicitó la defensa para Hugo Javier y su rehabilitación en su domicilio al cuidado de sus familiares y de personas de confianza.
16: Candado desllaveado en el caso Ueno Bank. Basilio Bachi Núñez, presidente del Congreso Nacional, había dicho más temprano que candadearía ese informe y que estaría en vigilancia permanente y recién el lunes se reuniría con los líderes de bancada en comisión directiva de la Cámara de Senadores. Minutos después cambió de opinión. Rocío, contanos.
0: cambió de opinión Basilio Núñez, dice que reflexionó después de hablar con los medios y decidió modificar para mañana, viernes a las 9 de la mañana, la convocatoria de reunión de la mesa directiva que integran los líderes de bancada, y está abierta la invitación para los demás senadores que quieran participar, con lo que no se descarta que puedan estar acá los 45 en la sala de reuniones, pendientes de poder ver qué hay dentro de este sobre que Basilio Núñez ratifica y reitera. Va a mantener guardado bajo 7 llaves, va a dormir con él, no va a permitir que se filtre nada del contenido. Y mañana, una vez que entregue a los legisladores este documento, les reitera la advertencia de que inclusive se exponen a una pena de cárcel de 1 año si es que violan el secreto bancario. Van a tener que revisar muy bien qué es lo que dice y si es que finalmente la información contenida dentro de este documento está totalmente protegida por el secreto bancario o hay partes que puedan darse a conocer.
16: El Papa León XIV nombró a la religiosa Mary Barron, secretaria auxiliar del dicasterio, el Ministerio del Vaticano, para la evangelización, lo que supone una nueva incorporación de una mujer en la curia, el gobierno de la Iglesia Católica, un camino que comenzó Francisco y el pontífice estadounidense parece querer continuar.
19: El mundo mágico de Harry Potter seguirá expandiéndose, esta vez con 2 nuevas publicaciones. Bloomsbury Publishing, que es la editora, confirmó 2 nuevas entregas de la línea Pocket Pockers para febrero del año que viene, justo cuando finalice la emisión de la primera temporada de la serie de Harry Potter de HBO.
16: Detuvieron en el transcurso de esta jornada a Raúl Fernández Littman, que se mantenía prófugo de la justicia tras requerimiento judicial dictado en octubre del año pasado. Este hombre tendrá que ir definitivamente a prisión, Julio.
17: Tenemos que hablar del Brasileirão porque resaltan partido y retorna al Brasileirão luego de lo que fue el parate, y tener en cuenta estos partidos: Santos ante el Flamengo, Atlético Paranaense ante el Atlético Mineiro, Fluminense ante Coritiba y Palmeiras ante Bahía, con la presencia de los paraguayos. Estamos hablando de Mauricio, estamos hablando de Gustavo Gómez y también de Ramón Sosa.
16: Shaque Ojina. La tormenta se avecina y ya golpeó en la zona sur de la región oriental, específicamente en el departamento de Misiones en el transcurso de esta mañana. Graviel Benítez nos cuenta los detalles.
1: El fenómeno se hizo sentir con mucha fuerza cerca de las 8 de la mañana, con fuerte viento seguido de intensa lluvia afectando a la comunidad de Ayola y Santiago, específicamente donde se registraron caídas de grandes árboles y columnas del tendido eléctrico de la Ande. Igualmente, a medida que pasan los minutos, están reportando daños estructurales en algunas viviendas que afortunadamente no arrojaron heridos de parte de sus habitantes. Gran parte de la comunidad de Ayola y Santiago, así como otros puntos del departamento de Misiones, en estos momentos están sin el suministro de energía eléctrica. Hay que señalar también de que muchísima gente tomaron la debida precaución cubriendo el vidrio de sus vehículos con cartones, y también se llenaron los estacionamientos de comercios que cuentan con techo, donde la gente protegieron de alguna manera sus vehículos. En estos momentos continúa la lluvia aquí en el departamento de Misiones.
16: El Ministerio de Comunicación del Gobierno trabaja en alternativas tecnológicas para fortalecer las alertas tempranas ante fenómenos severos. El ministro de MITIC, Gustavo Villate, explicó a Radio Monumental que actualmente se analizan diferentes vías para hacer llegar este tipo de alertas de manera directa y oportuna a la ciudadanía. Entre las alternativas en estudio se encuentra el uso de las redes de telefonía móvil de las operadoras, mecanismos de notificación a través de plataformas digitales y herramientas vinculadas al portal Paraguay.
19: Una vez más, el Teatro Municipal Ignacio Apane será escenario del Festival Mundial del Arpa, esta vez en su edición 19. Se va a llevar a cabo desde el día de mañana 9 de octubre hasta el domingo 11, con participación de destacados arpistas paraguayos e internacionales. Lo más genial es que el acceso será libre y gratuito durante las 3 jornadas.
16: Y atención, porque hay un aviso meteorológico que está vigente. Fenómeno esperado: lluvias con tormentas eléctricas moderadas a fuertes, ráfagas de vientos moderadas a fuertes y la probabilidad de caída de granizos. Esto para el centro y sur de la región oriental. Los departamentos afectados, Caazapá, Itapúa, Misiones, como bien escuchábamos, el sur de Paraguarí y el departamento de Ñeembucú.
17: Siguiendo en Brasil, porque Fernando Diniz deja de ser entrenador del Corinthians luego de lo que fue el desempeño que tuvo en copas internacionales a nivel continental, está cada vez más cerca de retornar un conocido nuestro. Estamos hablando de Ramón Ángel Díaz para volver a dirigir al Corinthians.
16: Temperatura en Asunción 32 grados, sensación térmica de 36 grados, la humedad 54% y el viento sopla a 24 kilómetros por hora del sector norte. Para esta tarde en Capital, la Dirección de Meteorología indica que tendremos una temperatura de 35 grados, caluroso, cielo mayormente nublado, vientos del noreste, luego variables, lluvias dispersas con ocasionales tormentas eléctricas. Para la noche, un leve descenso de temperatura, caluroso, cálido, cielo mayormente nublado, vientos variables, lluvias con ocasionales tormentas eléctricas. 11:11, 32 grados la temperatura. Hacemos la pausa y ya volvemos.
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2: Once con 17 de esta mañana, señores, señoras y señores. ¿Y después?
3: Tranquilo, Capel.
4: 10-12
2: nomás. 10-12. ¿Nos
4: vamos? 10-12.
2: ¿O qué hacemos? Que hablen los audios, Choquiño. Hasta en hecho va a hablar Choquiño.
5: El cañón está grande en boca punta.
6: Gracias a Dios, mira. Me recuerdo tu nombre.
2: Roberto.
6: Estoy chupando de la 11 de la noche.
2: Por favor. El comandante Arturo Máximo Rivín llega enseguida. Ni me salen las palabras, no me salen. Estamos emocionados, sí, señor. No, lo que no entiendo es por qué ese tubo está tan pesado. No entiendo. Tiene plomo. No estoy comprendiendo. No, pesadísimo. Pesadísimo. No, no. No están los números. 11 con 18. ¿Tenés una cortina así tipo de último momento, Choquiño? Porque vamos a tirar un adelanto acá, un adelanto monumental. Está del otro lado. Nada más y nada menos que la señora Dayana Brezanovich, o Brezanovich, como ustedes quieran, para contarnos que Blas Riveros está en condiciones de jugar este sábado. Es así, Dayana, buen día.
7: Hola, Roberto, ¿cómo estás? Ay, Dios mío, qué presión con toda esa presentación. Pero voy a estacionar acá, estoy manejando porque ya cualquier cosa puede pasar. Ahí estamos.
2: Por favor, quédate ahí, que no te pase nada. El comandante Arturo Máximo Rubín es consciente de que nosotros queremos hacer un adelanto monumental, porque hasta ayer Blas Riveros estaba en una lista donde supuestamente ya no iba a pertenecer al club. Pero hoy no solamente nos llevamos la grata sorpresa, como hincha de Cerro que soy, de que Blas continúa, sino que Blas está en condiciones físicas de jugar este sábado.
4: El sábado en Telesportivo Luqueño.
2: Es así, Dayana.
7: Así es, sí, la verdad que Blas se reunió con la directiva más bien para ver cómo estaba con el tema de sus lesiones y si ya estaba en condiciones de volver, y gracias a Dios y todos los santos y con todo el esfuerzo que él vino haciendo, ya está desde ayer que entrena normal con el equipo y espero que este sábado juegue, que meta un gol y que Cerro gane y que estemos todos felices.
2: A mí lo que me interesa saber es esto, Dayana, y lo digo con absoluta responsabilidad y respeto. Blas es un jugadorazo. Y justamente por eso, la última lesión que tuvo fue porque le exigieron de más. Y él no estaba en óptimas condiciones. Si bien los médicos pudieron haber dicho, pues un chico que tiene muy buena resistencia física, que él estaba como para jugar, yo no sé si era el momento. Entonces me pregunto, ¿él está ahora efectivamente en óptimas condiciones, Dayana?
7: Él, bueno, convengamos una cosa. Roberto, porque de por ahí tenemos poca memoria a veces. El año pasado Blas jugó hasta con su último suspiro y salieron campeones, gracias a Dios, ¿verdad? Pero él no estaba ya bien, él venía arrastrando una sinusitis muy grave, terminó el campeonato y él se opera, fue una operación muy grande, tuvo muchos cortes, le arreglaron el tabique desviado, los cornetes, estaba un desastre, pobrecito, él respiraba el 10% respiraba ya. Esa operación fue muy grande. Él, a la semana de volver a la casa, una madrugada se levanta para ir al baño y se desmaya en el baño. Le dio un síncope, eso nadie sabe. Le llevé de urgencia, se volvió a internar en el Migone, etcétera, etcétera. Después de eso ya viene la pretemporada y él se exige mucho también a sí mismo. Él hizo la pretemporada y él es un ser humano también y de por ahí el cuerpo... Uno cree que ya está bien, pero el cuerpo necesita un poco más de reposo, de descanso. Y una pretemporada es súper exigente. Y después de eso, él vuelve a jugar. Y ahí es que tuvo esa lesión tan grande de la pubalgia. Él tuvo una rotura casi total del músculo. Nosotros, yo le acompañé, consultamos con varios traumatólogos, incluso con uno de Brasil. Y uno le dijo, te conviene cortarte nomás ya, el músculo quedó por un hilito. Los otros le dijeron, mira, Blas, vos tenés un mundial encima y nos dan los tiempos, si vos te operás, no llegas al mundial, es mejor que hagas fisioterapia. Y bueno, eran más los que decían no operarse, y entonces Blas decide, bueno, hacer fisioterapia. Hizo con todos los mejores, etcétera, etcétera. Y empezó a jugar en ese partido contra Olimpia y se volvió a lesionar. La verdad que fue un golpe muy duro para un jugador que su sueño es estar en el mundial. Perderse ese mundial fue un golpe anímico muy fuerte para él, para toda la familia. Pero yo doy fe de que él nunca se rindió y siempre estuvo ahí esforzándose, entrenando aparte, haciendo fisioterapia, etcétera, etcétera, para poder volver.
2: Dayana, y, ahí te interrumpo.
7: Y bueno, está en esa lucha todo este año.
2: Te interrumpo por
7: el último partido contra Rubio Ñu, que fue el 30 de septiembre. Hoy es el 8 recién, ¿verdad?
2: Sí.
7: Él jugó ese partido. Porque de repente dicen, no, que no juega. No, él jugó ese partido.
2: Sí.
7: La rodilla le salió del lugar, siguió jugando hasta el último, por eso unos días más. No es que él descanse y se queda en la casa. Él el primero en irse al club, en hacer fisioterapia, al salir se va a otro centro especialista en fisioterapia, a su masajista, aquí para allá. Él es el que más quiere jugar.
2: Excelente.
7: Ahí y sábado, creo que este sábado la tiene que romper, en nombre de Dios.
2: Totalmente, totalmente. Mira que acá me va a salir mi hincha de bien adentro y ojalá que meta un gol, ¿eh? Con eso ya te digo todo. Una cosita, porque hablaste de ese periodo que me imagino habrá sido muy doloroso, no solamente para Blas, sino para toda la familia, porque él venía de romperla en el fútbol local, estaba en consideración, era tenido en cuenta por Alfaro para el Mundial, y me imagino que habrá sido muy difícil ese momento, Dayana. ¿Es cierto que Alfaro le llamó a Blas para darle aliento?
7: Sí, de hecho yo estaba al lado de Blas cuando recibí la llamada de Alfaro. Y lo que vos decís es muy cierto. Blas jugó las eliminatorias. Él cuando estaba jugando en Bromby, en Dinamarca, él venía a Paraguay, él fue titular en varios partidos eliminatorias. Me acuerdo que una vez jugamos, no sé si fue contra Perú en Ciudad del Este, vacío, la gente no quería saber nada de la selección. La selección era lo peor que hay. Él formó parte de todo ese proceso de poder ir al Mundial y no poder jugar al Mundial. Fue muy duro. Alfaro le llamó, le dijo cosas tan lindas que, ay, me acuerdo, Blas, se le caían las lágrimas. Prepárate porque sos un jugadorazo y bueno, te espera mucho más. Yo sé que vas a, el próximo Mundial vas a estar. Cosas muy lindas, muy, muy emotivas. Realmente.
4: Dayana, Julio Samaneo te saluda, te mando un abrazo. Consultarte, ¿en qué tono fue la reunión con la directiva? Es para, decías hace un rato que era para ver qué tal estaba de la lesión. Su vínculo es hasta este fin de año con Cerro Porteño, ¿verdad?
7: Hola, Julio. Y la verdad que el tema de contrato, yo no recuerdo cuánto él tiene de contrato. No te quiero mentir, no me acuerdo. Sí, fue para preguntarle, le dijeron, Blas, vos sos un diamante para nosotros, te queremos ver en la cancha. Él dijo, sí, estoy haciendo todo, yo ya voy a estar para este sábado, ya cuenten conmigo.
4: ¿Y con el profe Gustavo pudo hablar?
7: Y creo que siempre hablan, porque él siempre está ahí.
4: Digo, sobre el punto, ¿verdad? De las lesiones, de estar a disposición de ese punto.
7: Es que sí, es que todo el tiempo ellos están hablando, sí. Él jugó hace 8 días él jugó. Él siempre está en constante, está hablando todo el tiempo con su técnico, ¿verdad? Y él está entrenando normalmente y él está para jugar el sábado. Ya depende del profe si le pone en el primer tiempo, en el segundo tiempo.
2: Mira, Dayana, yo quiero hacerte una pregunta bien personal, porque bien dijiste hace rato, él es un ser humano, tiene mucha resistencia, da hasta el último suspiro, incluso lesionado, corría todas las pelotas porque es su característica, pero quiero saber en lo personal, en lo humano, en lo hombre, ¿cómo está Blas para este sábado? ¿Cómo se siente él emocionalmente?
7: Y Blas está muy ansioso, lo único que quiere es que llegue el partido. Él termina el entrenamiento, él se va a un centro especializado para fortalecimiento, para fisioterapia, sale de ahí, viene a la casa, hace su merienda así super light, después se va a otro lugar donde hace otro tipo de entrenamiento. Él está con todo, él está a full. Hasta me parece un poco injusto, uno no se explica ciertas cosas, ¿verdad? Por qué suceden, pero bueno, forma parte de la vida, ¿verdad?
2: Sí. Bueno, Dayana, agradecerte muchísimo por tu tiempo. Gracias por acceder a esta nota en el programa Va con Onda. Le agradezco también al comandante Arturo Máximo Rubín, que está ya acá en cabina, pero él ingresó a la cabina y nos dijo, continúen con esta entrevista porque es demasiado importante. Y efectivamente es así. Te envía un fuerte abrazo, un saludo del comandante Arturo Máximo Rubín. Y dos cosas más para despedirte. Primero, decirte que te aprecio mucho. Y segundo, que el 15 de octubre es mi cumpleaños. Hasta luego, Dayana.
7: Muchas gracias, Roberto. Un saludo al comandante también. Gracias por el apoyo de siempre. Y quiero decir una cosa también para todo el querido pueblo azulgrana. Mi hijo, Nacho, que tiene 13 años, es jugador de Cerro Porteño. Mi hijo, Bastien, que tiene 3 años, ya entiende, llora cuando pierde Cerro. Los dos se me ponen a llorar. Lo que más queremos es que este sábado Blas pueda jugar y que Cerro gane y que gane en la Copa Paraguay.
2: Excelente, así va a ser. Tenemos todo el espíritu y todas las ganas de que no solamente Cerro gane, sino que Blas haga un partidazo también. Vamos a con la polca de Cerro Porteño y nos vamos, señores. Ah, bueno, nos vamos entonces. Gracias,
7: este va
2: Dayana.
7: Va a ser tu regalo para el 15.
2: ¿Qué? ¿El partido? ¿La victoria? No,
8: la polca.
2: No, mínimo la camiseta, Dayana. Gracias. Nos vemos. Chau, chau.
7: Chao, gracias a ustedes. Saludos.
2: Dayana Brezanovic hablando con nosotros, la esposa de Blas Riveros. Y repetimos el título. Blas está en condiciones físicas y emocionales para jugar este sábado. Nos vamos, señores. Gracias, chao, comandante, chao, por la paciencia y por el cariño. Hasta luego. Chau, chau.
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18: A la audiencia, buen día. ¿Cómo te va, Ricardo?
19: Buen día, Arturo.
18: ¿Cómo te va, Germán?
20: Bien, Arturo. Buen día a todos.
18: ¿Qué tal, Recolman?
21: Buen día para todos.
18: ¿Cómo te va, Víctor?
22: ¿Qué tal? Buen día para todos.
18: Ya acusó recibo Julio Santos. No sabíamos. Hablé con Samaniego esta mañana con el ingeniero y no sabía. Le dijo, hasta que llegamos le dijeron a Julio Santos. ¿Cuánto tiempo estuvo?
22: Y él ya hace dos años y medio.
20: Sí. Con Chiqui ya no entró.
22: Sí, él exactamente, sí. Y eso fue fines del 2022. Ahí se dio la reestructuración. Sí.
18: ¿Cuatro años?
22: Y mucho tiempo estuvo en Cerro Porteño. Él estaba como secretario técnico, ese era el cargo.
18: Sí.
22: Capaz no tenía tanta influencia ni apariciones públicas, pero sí estaba todos los días en el club.
20: Esa fue la etapa donde lo quisieron poner de gerente técnico a Cristaldo, ¿verdad?
22: Sí, que se hizo una reestructuración. Sí. En ese momento Julio se acababa de retirar porque él jugó en Presidente Hayes, creo, 2021, en la pandemia.
20: Para retirarse hizo eso.
22: Y ahí agarra el cargo en Cerro Porteño. Pero es un ciclo que termina después de mucho tiempo y hay que ver si es que recurren a otra persona para ese cargo, porque ayer se le consultaba al presidente y él ya anunciaba, van a haber cambios en el staff también. Por ahora, hasta fin de año, no están los planes la figura de gerente deportivo. El trato va a ser directo con el entrenador y la comisión directiva del departamento de fútbol, pero yo no descarto que para enero, con la casa en orden en teoría, otra vez se recurra a esa figura. Porque esa última vez tuvo gerente, tuvo secretario técnico, tuvo consejo de fútbol. O sea,
20: es que pasa.
21: Parece que no hace nada el secretario técnico, pero tiene mucho laburo. O sea, conseguir cancha, hablar con jugadores, un montón de cosas dentro del club que se puede hacer con siendo secretario técnico, ¿verdad?
20: Si tenés autoridad.
21: No, sí, no, claro.
22: Enero del 2023, aquí tengo la fecha exacta.
21: No tiene poder de decisión el equipo o a través de contrataciones, pero sí otras cositas que no se ven hacen los secretarios deportivos, ¿verdad?
20: ¿Vos estuviste como gerente técnico?
21: Gerente deportivo.
20: Gerente deportivo.
21: En Luque. Ahí hablamos con el presidente para contratar técnicos, jugadores.
18: Perdón, Julio Santos, queríamos hablar con él.
21: Sí,
18: primero llamé a un Juan y me equivoqué, le pedí perdón. Segundo, es por WhatsApp, ahora queríamos hablar con Julio Santos.
21: Sí.
18: Julio Santos, queríamos hablar con él.
21: Sí,
18: primero llamé a un Juan y me equivoqué, le pedí perdón. Segundo, es por WhatsApp, ahora queríamos hablar con Julio Santos.
21: Sí,
18: no, no hay peor cuestión que no sea así. Si no atiende Julio Santos, que sepa que le estamos buscando.

0: Después Arce y su cuerpo técnico salen de Cerro y él queda a cargo de esa función a partir del 2023 en adelante. En realidad poco tiempo fue con Blas porque Arce sale rápido de esa apertura 2023, sale con toda su gente obviamente y ahí Julio queda a cargo de esa función.
1: De gestionar pretemporadas. Y cuando tu equipo juega a nivel internacional, viajar primero, ver hotelería, cancha para entrenar, toda esa función cumplida de Julio.
0: Sí, exactamente. Sí, sí, sí. Porque capaz para el público en sí, él no tenía aparición. Claro. Incluso, yo me acuerdo, hay viajes que seguimos a Cerro y él, por ejemplo, no quería hablar para los
2: jugadores. No, él no quería hablar. Él siempre decía, yo ya no soy jugador, que hablen los jugadores ustedes.
0: Exactamente.
2: Claro. Incluso nosotros en la calle lo encontrábamos con Arturo y nos decía eso.
0: Creo que una sola vez en Perú, un partido ante Melgar, esa vez que se retrasó el vuelo y que se llegó a la madrugada, solamente esa vez habló. Después prácticamente no tuvo apariciones públicas, Julio.
3: Quien lo conocemos, él habla poco.
0: Sí.
3: Pero el debido respeto de Víctor en el 2000 aparece, hablamos con él muy corto. Incluso cuando estaba afuera yo decía, siempre les escucho a través de internet.
2: Desde Paraguay.
3: Pero él no lo ve mucho hablar.
2: No.
3: Como jugador de fútbol, y después tiene una respuesta que es para ponerse de pie a aplaudir. ¿Sabes lo que hacía con la hinchada de Cerro?
1: No, señor. Montano.
4: La que no, el mismo. No le volvía, digamos,
3: el brillante
4: que le cantaban y él agachaba la cabeza.
3: Él decía ahora, pero. Le coreaban su nombre, le gritaban y hace 2 o 3 días me mandaban a la M.
4: Sí.
3: Entonces, ¿qué es lo que hacía cuando salía a la cancha? En el 2004 fue la mejor figura del fútbol paraguayo.
2: Sí.
3: ¿Sabes lo que te equivocaba? Sí.
2: Con Tata.
3: La mejor figura del fútbol paraguayo. Él no, es que le decía.
0: 2004-2005, sí, ese es su periodo que Cerro gana esos dos títulos. Pero y ahí se va al Bayern.
2: Y el 2005 fue la
0: contra Argentina.
2: El
0: 2005,
3: ¿qué es lo que te pasa?
1: Y por un año no.
3: Espera
1: un
3: ratito,
1: 2004-2005,
2: pasa que él explota en el 2004 y eso le da la posibilidad de 2005 de
1: jugar. Ahí está, para abajo, Gustavito.
3: ¿Y en el 2005 fue tu año, Julio?
5: Políticamente fue 2005.
3: El mejor jugador del fútbol paraguayo eras vos.
5: Sí, me acuerdo que tengo todavía acá mi plaqueta. 2004 por fútbol grande me dio revelación y 2005 me dio mejor jugador del torneo.
3: Nos acordamos, Julio.
5: Fútbol grande me dio revelación y 2005 me dio mejor jugador del torneo.
3: ¿Qué es el premio que le dio Fútbol a lo grande a Julio Dos Santos?
2: Jugadores.
3: Y acá se peleaban todos locos. Vino Beckenbauer. Yo hablé con Beckenbauer, con un Osvaldo Pancracio intérprete.
5: Yo creo que acá en mi casa es casi todo Cerro, porque tengo una pieza casi todo de Cerro con mi camiseta. Inclusive hasta mis chicos ya están un poco cansados de ver todo lo que es Cerro, rojo y azul, ya relacionan con Cerro. Así que hay cosas que no van a cambiar, por más que yo esté fuera, en otro club, en otro país. O sea, el amor que le tengo al club es algo único y eso he demostrado desde mi primer día que va a ser siempre, así que, como te digo, me está tocando estar hoy fuera, pero sigo siendo cerrista sea donde sea.
3: Muy bien, brillante, Gustavito. ¿Qué querés que te condecore por lo que recordás?
1: Felicidades, Gustavito.
4: Bien, Gustavito, vino hoy.
6: Gracias para que te enojes.
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2: Sí, caía.
1: Sí, le habré marcado, sí.
3: No, te pregunto, tiene una calidad
2: allá,
3: no
2: sé si
1: totalmente.
8: Soy la idea que un día quiero que mi nombre perdure dentro, al lado del club, ¿verdad? Que mis nietos, los nietos de mis nietos sigan viendo mi nombre ligado al club y si yo llego a cambiar de eso no va a ocurrir. Y yo no voy a llevar los 1 millón de dólares, no voy a llevar mi cajón, no va a estar conmigo en mi cajón cuando yo. Pero sí va a perdurar mi nombre y eso es lo que yo quiero y deseo y ojalá sea así.
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2: Un fenómeno, ¿eh? Olimpia lo quiso en su momento a Julio Dos Santos y él dijo que no.
3: Pero
2: por eso dijo esa frase después, quiero que mi nombre perdure en Cerro.
3: Pero fue un fenómeno.
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3: ¿Cómo te va, Julio?
6: ¿Qué tal, Arturo? Muy bien.
3: Cuando estaba vos en Alemania, tenía triple escolaridad, claro, eran otros tiempos, triple escolaridad. Julio, ¿nos escuchás habitualmente, casi siempre, a través de internet?
6: Sí, así es, triple escolaridad tengo.
3: ¿Y eso qué desapareció, Julio?
6: Y en ese momento viste que estaba solo, Arturo, estaba sin mi hijo y ahora ya.
3: Julio, ¿nos escuchás habitualmente, casi siempre, a través de internet?
6: Sí, así es, triple escolaridad tengo.
3: Pero explicó Gustavito que ahora está con la familia, estaba solo, éramos la compañía.

0: compañía. 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
0: Hace poco Raúl y Santa María en Olimpia, era el, ¿qué era que le entregaron?
5: Sí, él tenía el cargo de relaciones
6: internacionales.
5: Sí, del club.
0: Y no
5: relaciones
0: está
5: internacionales.
0: Más,
5: no, no, no
0: vino
5: está
0: Almeida y se
5: no
0: fue.
5: Primero él era gerente deportivo, sí, después sí, sí, le acomodaron en otro cargo cuando se dieron los últimos cambios.
6: Ah, era ya no el vocero del club en ese momento. O
5: sea, recuerdo que se salía
6: hablando
5: de que
6: estaba
5: mucho en los árbitros.
7: Pero yo creo que en el caso de Raúl Vicente lo sacaron para que venga otra persona y no vaya con roce entre ellos.
0: Sí, así mismo.
5: Ah, exacto.
0: Como vos,
5: los otros tres que ya fueron comunicados son Jerónimo Rago, que es el fisioterapeuta argentino que está trabajando ya hace años, Gustavo Ibarra, que era ayudante de preparación física, y hay uno de nutrición, José Ábalos, que fue comunicado de que ya
0: staff,
5: no van a continuar
0: de
5: en
0: salud
5: el staff, aparte de Dos Santos.
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0: Ingeniero Samaniego. Ingeniero, ayer estuviste en la conferencia como directivo de Cerro, de Reguera, presidente Azugrana. Cuando se fue desarrollando el tema del ciclo cumplido, me supongo que se tuvo que ver mucho, muy bien asesorado todos ustedes con figuras que en su momento costaron mucho dinero para Cerro Porteño, ingeniero Samaniego.
8: Es así, querido Arturo. Esto no es fruto de la calentura de algún partido, ¿no?, sino es un estudio profundo que lo hacemos desde que asumimos la directiva. Como todos sabrán, agarramos la directiva en febrero, ya en plena disputa del campeonato, con un plantel frondoso y costoso, de muy buenos jugadores, ya también con un cuerpo técnico que venía de ser campeones en el Clausura el año pasado. Y bueno, tomamos en esas condiciones el club en pleno desarrollo del torneo. Y ya con los compromisos de Copa Libertadores también en esa oportunidad. Y bueno, entonces no tuvimos, digamos, la posibilidad de armar nuestro propio equipo conforme a lo que nosotros creemos que debe ser. En primer lugar, tenemos un plantel demasiado numeroso, ¿verdad? 43 atletas es totalmente atípico. Son prácticamente dos planteles, porque se suele tener entre 25 y 30 jugadores, nosotros tenemos 43, ¿verdad? Y con a un costo muy alto, y lastimosamente no obtuvimos los resultados que espera la afición y esperamos nosotros, por supuesto. Y estos cambios fueron muy estudiados, por diversas razones no hay que encasillarla a ningún jugador en una sola, sino es todo un estudio grande, y los ciclos de los jugadores terminan igual que terminan los ciclos de los dirigentes, en fin, de todos.
0: Ahora, ingeniero, hay dos jugadores en ataque, estoy hablando, Cecilio Domínguez, que vino incluso de Santos Laguna a Cerro Porteño, tres años, y con una expectativa notable. El mismo caso de Juan Manuel Iturbe, por los rasgos, características, jugadores que son que el hincha de Cerro le gusta ver cuando juegan, el caso de Iturbe, Cecilio, digo, por las características de ambos.
8: Sí, son jugadores realmente diferentes, son grandes jugadores que ya lo demostraron varios clubes. Sin embargo, a veces en esta etapa de la carrera ya la continuidad es difícil, ¿verdad? Y bueno, siempre llegan estos momentos donde hay que ir renovando, ¿verdad? Simplemente eso, son grandes jugadores, son muy queridos por la afición, querido y cuestionado a la vez, porque justamente ya no están pudiendo tener la regularidad que se espera de todo jugador en el plantel de Cerro, ¿verdad?
0: ¿Y qué van a hacer?
8: Es muy especial, es muy exigente.
0: ¿Cómo se hace con el caso si titula dentro del plano local? Yo no echo de menos a los otros por una cuestión de respeto. Lucía Tevino lastimado, Cristian Paredes y nomás. Piris La Mota, por ejemplo, cuando volvió a Cerro Porteño.
2: Un segundo con el ingeniero La Nota, esta mañana nos van a... ¿Cómo te va, Julio?
9: ¿Qué tal, Arturo? Muy bien, un saludo. Tanto tiempo.
0: Tanto tiempo, Julio Dos Santos. Fuiste un crack como jugador.
9: Y cuando es jugador, pues sabes cómo es. No suena mucho el teléfono, eso.
0: ¿Por qué Pimentel cara fuiste un crack 2004, 2005? ¿Te acuerdas, Julio?
9: Pero es así la realidad. ¿Qué vamos a hacer?
0: Totalmente. Julio, ¿extrañas el fútbol?
9: Y no tanto. Creo que ya di mucho por dentro de una cancha, ¿verdad? Pero siempre estamos ahí.
0: No, pues sabemos, fuiste distinguido fútbol a lo grande, nos escuchaba cuando estuviste en Alemania, volviste, ahora fuiste secretario técnico de Cerro. Esto es secretario técnico de Cerro y te hace una pregunta muy franca.
9: No, es team manager, Arturo. ¿Eh? Cambiaron lo pasa que ahora se actualizó pues, muchas cosas, ahora es team manager.
0: ¿Y en qué consiste team manager?
9: Y bueno, en verdad una persona encargada de la parte logística, cosas del día a día, coordinar las actividades del plantel, coordinar las actividades con el cuerpo técnico, ver la estadía, viaje, todo cosas extracampo.
0: ¿Y cómo te fue en este tiempo?
9: Y la verdad que muy bien, bastante contento porque algo que yo buscaba, ¿verdad? Siempre me gustó mucho la idea de ir profesionalizando muchas áreas dentro del club, porque hoy en día el fútbol es muy dinámico y hay que actualizarse día a día. Entonces, sinceramente, es un cargo que yo busqué. Y bueno, sí, también fueron casi 4 años dentro del club haciendo eso. Y sí, también ya necesitaba buscar otro objetivo. Así que se dio esto. Y bueno, sin ningún tipo de rencor y entendiendo la situación.
0: Dijiste muy bien y te conocemos sin rencor, entendiendo la situación. ¿Te habló directo Blas Reguera? ¿Cómo fue, Julio?
9: Sí, me reuní con el precio, la cual le agradezco su tiempo para comunicarme personalmente, porque muchas veces en el fútbol falta ese tipo cara a cara para algunas cosas, ¿verdad? Y bueno, sí me reuní con él y súper bien, la verdad que de lo que era un poco la idea que tenía sobre mí, hablaba muy poco y después hablaba mucho más de lo que era el club, lo que es la idea que tiene y todo, así que...
0: Julio, y con relación a los técnicos que fueron pasando, vos estabas ahí, como tu mote es manager, ¿cómo se dice? Team manager, sí. ¿Pasaron varios técnicos ahí contigo?
9: Sí, mucho. Muchísimo.
0: ¿Y con quién tuviste tu mayor afinidad? En el buen sentido de la palabra, ¿con qué tuviste mayor charla?
9: Y la verdad que intentaba llevarme bien con todo, ¿verdad? Porque yo sí me encargaba de que no le falte nada al cuerpo técnico, a los jugadores, ¿no? Entonces siempre tenía esa conexión con todo, pero sí conocí mucha gente a la cual valoro mucho y nada, encontré amigos como el cuerpo técnico de Bernay, con Ale, José, Mingo, o sea, son gente del club. Entonces sí se me dio la linda oportunidad de conocer mucha gente y con diferentes tipos de ideas.
0: Claro, pero los técnicos tienen su propio asistente, coordinadores, ¿también ahí cambió?
9: No, o sea que cada cuerpo técnico viene con su con su grupo, ¿verdad?
0: Sí,
9: sí, es algo, como te digo, es algo medio nuevo, pero sí son cargos a los cuales se necesita, porque siempre hay exigencia de cada cuerpo técnico, necesidades, hasta que el fútbol cambió muchísimo y cada vez hay más gente rodeando al plantel de jugador y cuerpo técnico.
0: ¿Y qué le pasó a Cerro en los últimos tiempos? ¿Qué le ocurrió a Julio Dos Santos?
9: Y ocurrió que lastimosamente los jugadores no consiguieron rendir todo lo que saben, ¿verdad? Porque sin duda hay un grandísimo plantel como pocas veces y bueno, lastimosamente los resultados no se están dando.
0: ¿En mucha cantidad de jugadores, Julio?
9: Hay mucha calidad de jugadores que lastimosamente no se puede plasmar en resultados toda la calidad que hay.
0: Pero ocurre, Julio Dos Santos, que los técnicos traen sus jugadores, recomiendan, duran poca presencia en campo por eso.
9: Y pasa que el fútbol es así, Arturo. No hay, es muy difícil un entrenador que venga no no es que traiga su propio jugador, pero obviamente tiene que también tener gente de confianza que conoce. Y bueno, lastimosamente muchas veces se dio bien, otras veces no, y bueno, eso es así el fútbol.
0: Cuando Julio Santos, cuando le escuchaba hablar Reguera, separó jugadores de muy buena calidad, algunos de ellos que no rindieron, sorprende lo de Piris Damota entre esos. ¿Vos dijiste por qué o dijiste respeto, son decisiones de los dirigentes?
9: No, a ver, todos son decisiones. Sí, obviamente uno al estar día a día tiene una relación con todos, y también conozco la calidad de persona que son, y bueno, el que está ahí dentro del fútbol y fue parte de ahí sabe que lo peor más o menos que puede pasar es esa situación. Pero sí, también viendo del lado dirigencial, hay decisiones que hay que tomar, y bueno, también hay que ser responsable, y ellos deciden eso, y bueno, ojalá que las cosas puedan mejorar para todos, porque sin duda hay un gran plantel, institucionalmente está intentando hacer bien las cosas, y bueno, es una pena la actualidad futbolística del club.
0: Pocos se manifiestan tras el retiro, dijo Iturbe, el fútbol da revanchas, Juan Iturbe, como que espera una nueva oportunidad. No en Cerro, futbolísticamente hablando.
9: Sí, claro, son, bueno, las personas que están ahora apartados son jóvenes, y lastimosamente, como te digo, el fútbol tiene esas cosas, y ojalá que ellos puedan levantar en algún momento, porque sin duda hay, son grandes profesionales, demostraron en su momento la calidad de jugador que son, y hoy, como te digo, el momento en fútbol es...
0: Y el hincha
9: de Cerro, esta situación.
0: Sí, Julio Santo, el hincha de Cerro, ¿es distinto? ¿Cómo lo sentís?
9: Lo que pasa es que no están saliendo los resultados, Arturo, y así es muy difícil tener la paciencia acá, en China, en Brasil, en todas partes del mundo.
0: ¿Resultados?
9: Y claro, o sea, no... Parece algo tan sencillo, pero es así.
0: Bueno, Julio Santo, sin entrar a interferir en nada... Cuando dijo Gustavo Costa fuera de forma varios jugadores, parte física, ¿lo escuchaste?
9: Sí, sí, sí, claro.
0: ¿Y eso qué es, Julio?
9: Y eso es lo que él dijo.
0: No, pero te pregunto, como diciendo, ¿cómo van a jugar? No, cuidado personal. ¿Qué?
9: Tampoco nos vamos a estar haciéndonos del ciego en algunas cosas. Sí, a ver. Hay jugadores que tienen un nivel altísimo que no están consiguiendo rendir, ¿verdad? Y bueno, eso también tienen que buscar del por qué no están consiguiendo rendir. Y vende, hay muchos factores a los cuales no se hace rendimiento. Y bueno, ahí está la diferencia entre unos y otros. Y donde, lastimosamente, hoy el club no está consiguiendo que esos jugadores de alto nivel puedan rendir cerca de lo que son.
0: Y a vos por tu mente pasó a hablar personalmente con ellos, dijiste no me compete, yo cumplo otra función en Cerro, dijiste no, yo he hablado, o llegaste a hablar con alguno de ellos.
9: Y algunas veces sí hablo con ellos por la cercanía, por la confianza que tengo, pero bueno, a ver, yo soy muy respetuoso de las funciones y yo sé que también tengo un nombre dentro del club, pero siempre intenté respetar mi función. Pero sí también llegué a hablar con algunos en su momento sobre la situación, sobre cosas que tienen que mejorar, porque estoy en el día a día, pero te lo repetía, hoy en día Cerro tiene un gran plantel de buenos jugadores que no están consiguiendo rendir, ¿verdad? Ojalá que puedan mejorar eso, porque sin duda hay mucha calidad ahí dentro.
0: Julio, ¿y Blas Reguera te pidió una sugerencia o te dijo hasta aquí, te agradeció, o hubo algo más al final de la charla?
9: No, sí me agradeció y también hablamos cosas de que la mi visión pueda mejorar el club. Ese lado es bastante, bastante abierto, la cual, como te digo, agradezco esa sinceridad de decirme de no continuar, pero también entiendo que está en un momento a lo cual quiere buscar cambio y es totalmente aceptable.
0: ¿Los jugadores de la casa deben ser más considerados, Julio Dos Santos? ¿Darle oportunidad?
9: Y están teniendo oportunidad. Lo que pasa es que no hay que volverse loco con eso. Porque hay muchos jugadores a los cuales tenían mucho potencial, tuvieron su oportunidad, no rindieron, y después ya es difícil tener seguir teniendo continuidad con no buenos rendimientos y termina cedido en otro club. Entonces, tener paciencia. Hoy en día tenemos un chico bastante bueno que está rindiendo, que es Chena. Después tenés Chaparro, que se está recuperando una lesión, que también demostró que puede jugar tranquilamente. O sea, a mí Cristaldo, que estuvo en la selección. O sea, hay potencial como...
0: Bobadilla, para... el mediocampista.
9: También César Bobadilla. Es que todo va a llegar a su tiempo, ¿verdad? También hay un plantel y hay que saber manejar, hay que buscar las mejores soluciones. Pero en sí el chico va a tener su oportunidad y si rinde y como Chena, que consiguió rendir desde un comienzo, va a seguir teniendo.
0: Julio Santos, uno te pregunto a vos, ¿saben quién sos? Que fuiste un crack, la figura entre 2004 y 2005, mejor del fútbol paraguayo, o cada cosa en su lugar y pocos de preguntar.
9: Sí, saben algunos. Ahora con el tema de las redes, que aparece en TikTok algún que otro partido, ahí se van actualizando, pero sí, claro que sí, seguramente han de saber.
0: ¿Y alguien te pidió consejo, Cerro, jugador?
9: Sí, no consejo, pero porque no, yo no me creo como para dar consejos. Sí, intento trasladar mi experiencia en otro momento, porque también me tocó momentos difíciles dentro del club, momentos buenos. Entonces... sí, intento compartir mi experiencia y un poco mi visión del momento.
0: Hay cosas, Julio Santos, que te veíamos en la cancha, que te aplaudía, te ovacionaba, vos la cabeza no levantabas. Creo que ese mismo hincha que te mandaba a la M al otro día, cuando jugaban, eras el mejor, Cerro el mejor, así era.
9: Sí. Y eso es una de las cosas que le hago entender a los chicos, ¿verdad? Que el fútbol es así, que el fútbol es pasional y el hincha solo quiere resultados y buenos rendimientos, ¿verdad? Así que En mi vida, después de medio grande, entendí eso, porque el hincha vive de otra manera diferente y hay que saber entender y también tener autocrítica. Cuando uno no rinde, las cosas van a ser así, y cuando uno rinde es totalmente lo contrario.
0: Y en estos casi 4 años, ¿qué te dejó Cerro en una función que para ahora es nueva función?
9: Y la verdad es que hay que ir actualizándose. Cada día hay mucha más exigencia, hay que elevar la vara muy alto si queremos conseguir cosas importantes. O sea, hay un ser más, organizarse, o sea, hay muchas cosas de extracampo que son interesantes y hay que hacer para mejorar el rendimiento de los jugadores.
0: ¿Hay cuidado personal también o no? ¿Que el jugador debe entender?
9: Sí, pero eso es algo normal, ¿verdad? O sea, creo que la cancha, cuando uno entra en la cancha no miente. Entonces, si uno no se cuida o no entrena de manera correcta, no va a conseguir rendir mucho. Es algo muy lógico.
0: ¿Lo mejor que te pasó Cerro como jugador, Julio?
9: Lo mejor, ya.
0: Muchísimos momentos tuviste en Cerro, magnífico.
9: Sí, pero muchas cosas lindas, sí, claro que sí. Pero... No guardo un momento.
0: ¿O fueron momentos o no un momento?
9: No, fueron varios momentos, porque me tocó como 3 etapas por ahí de mi época de 2004-2005, que bastante bien. Después, cuando salimos campeón en el centenario, campeón invicto, y después, obviamente, después creo que mi último título como jugador en la pandemia. Así que no me quedo con un momento, porque vi muchas cosas lindas.
0: ¿No te atrapó la vanidad? ¿Fuiste un crack? ¿En un momento dado te mareaste o no?
9: No, demasiado generoso sí que fui. Yo creo que a veces lograba un poco más y era un poco más egoísta.
0: ¿Por ejemplo?
9: Y nada, creo que siempre pensé en el grupo y en los compañeros. Así que...
0: ¿Y ellos pensaron en vos?
9: Y lo que logré gracias a los compañeros, no es nada igual.
0: No, vos tenés una calidad, Julio, por favor, Por favor, Julio Santos.
9: No, gracias a ellos también yo pude, o sea, gracias a los compañeros que tuve también pude demostrar mi fútbol. Así que yo digo, hermano, los goles.
0: Ah,
9: a veces sí, un poco más egoísta, a veces llevaba más goles, pero
0: sí,
9: no.
0: Sí, está bien. ¿Y qué va a hacer Julio ahora?
9: Mi cabeza fue otra.
0: Y sí, ¿y qué va a hacer en tu futuro, Julio?
9: Nada, seguir preparándome. Me gusta mucho la gerencia deportiva, la parte de director deportivo. Entonces voy a ir preparándome, porque sé que es lo que quiero para más adelante.
0: Y bueno, Julio, un abrazo, muchísimas gracias por este tiempo. ¿Algo que quieras agregar en tu despedida en Cerro?
9: No, yo no me despido, pero sí,
0: no, en esta función, digo, vos hacerlo, ahí lo tenés adentro en el alma, en el espíritu, sabemos, digo, en esto que te dejó, no más, digo, yo sé que de cero no te
9: no,
0: vas.
9: No, obviamente, nada más que nada, ojalá que las cosas mejoren dentro del club, que los resultados puedan venir, porque obviamente no, el momento no es acorde a lo que es el club, con todo lo que genera la gente, el estadio, los jugadores. Entonces, mi mayor deseo es que las cosas pueda mejorar futbolísticamente.
0: ¿Y qué esperas? ¿Influye mucho el técnico, la vuelta de Costas o no?
9: Lo que espero es que podamos levantar el campeonato y salir campeón de la Copa Paraguay. Eso es lo más importante. No hay ganar un título, no tiene sustituto.
0: Y bueno, Julio, lo mejor para vos, esperar tu futuro. Entonces, Julio, de momento esto es muy pronto, prematuro ahora, te fuiste
9: no,
0: y a esperar.
9: Hay peor lugar ahí para tu mesa, Arturo, ¿no?
0: ¿Y podemos hablar, Julio, cuando quiera?
9: No, de antemano, gracias siempre por la deferencia.
0: ¿Hace gracias,
9: años,
0: Julio?
9: Más de 20 años por ahí.
0: ¿Eh?
9: Cuando me tenía en tu mesita de luz, pero esa mesita ya estaba llena, seguro.
0: No vaya a ser así. Yo te hago del WhatsApp, hay recordaciones.
9: ¿Cómo se brotará ya mi foto de que está en tu mesita arriba?
0: Y está la foto de Julio Santos, y fuiste un crack, Julio. Vos sabés el aprecio y el respeto que te ganaste.
9: Te agradezco.
0: No solamente mío, no solamente mío, Julio. Te ganaste gran respeto.
9: Te agradezco, Arturo.
0: Un abrazo, Julio. Gracias.
9: Abrazo grande a todos.
0: Gracias, Julio Santos. Cuando estaba vos en Alemania tenía triple escolaridad, claro, eran otros tiempos, triple escolaridad.
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10: Julio, ¿nos escuchás habitualmente, casi siempre a través de internet?
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0: Si era Olimpia que iba a pasar.
6: Bueno.
0: ¿Y si era Olimpia?
6: Es bueno.
0: No contestaste.
6: No le dijiste a Julio Santos que es jugador ahora de Olveira.
13: ¿Su mesita de luz?
6: ¿Su mesita de luz?
5: Se fue llenando, dijo. Seguro se fue llenando esa mesita de luz.
7: Ahora, él quiere ser, le gusta lo que es la gerencia deportiva, director deportivo, lo estaba escuchando, pero es una persona que siempre estuvo muy identificado con Cerro Porteño. Me gustaría saber si sale la oportunidad de otro club acá.
13: Yo creo que sí. En Luqueño jugó,
5: Luqueño
13: yo creo
5: jugó,
13: que
5: le van a abrir la puerta. Se ganó el respeto
7: pero
5: de la gente.
7: Está identificado con Cerro Porteño. Sí. Habría que ver si.
13: Sí, pero más si jugó en Olimpia, en Cerro y ahora es capo.
5: Y Denis, por ejemplo, Olimpia y en Luque estuvo. Identificado
7: sí,
5: con Olimpia.
7: Pero él ya trabajó en Cerro como entrenador y todo. Sí, sí, Julio sí. Lo vinieron a buscar de Olimpia como jugador y él dijo que no.
6: Hay diferentes gerencias deportivas.
0: ¿Vos crees que Julio Santos fue un jugador más?
6: No.
0: Yo no digo, porque yo no le vi así. Fallaste en el exterior, sería de mal gusto. ¿Cuántos se fueron y volvieron? Amarilla se consagró acá.
6: Excelente. No, Julio Santos.
0: Pongo Raúl, sí. Amarilla. Sí. Acá se consagró. Pero entonces te digo, güey, no me va a llamar a buscar. ¿Vos crees que tiene que tener la camiseta Olimpia nomás para esto, para que el jugador sea? A vos te pregunto.
6: Decí nomás.
0: ¿Sabes de dónde viene mesita de luz? La palabra.
6: ¿De dónde viene?
0: Del señor papá de. Que yo te conté.
13: Bonadeo.
0: Bonadeo.
7: Bueno, sí, el papá de Gonzalo
0: un día le preguntamos con JJ al padre, el gran periodista, sí. Esto, ¿por qué el técnico? Y entonces nos dijo, simplemente, es jugador de su mesita de luz.
7: Claro.
0: Y hay jugadores en la mesita de luz que son del técnico.
7: Claro.
0: ¿O no es cierto?
7: Claro.
0: Lo que dice que yo le tenía mi mesita de luz a Julio Santos porque fue el mejor del fútbol paraguayo 2004-2005. Y era de Cerro. No, era de Olimpia Recordman. Porque si era de Olimpia, vos le iba a preguntar si iba a poner de peda para la
6: pandemia. Vamos a echar acá en la mesa y le sacamos a Ricardo F, por ejemplo.
0: Contigo,
6: Darío.
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13: Traemos un jugador que entienda y le sacamos a Denis.
12: tranquilo. No, contaste a 10, pero igual.
13: Vos sos arquero, no sos
12: jugador. Pero no respondas, si estabas tranquilo, Ricardo.
0: ¿Qué le dijiste? No tenemos que ser así
6: con. No, la diferencia es la gerencia deportiva. ¿Viste que está comentando eso? Que hay mucho laburo.
13: Claro, porque Denis fue el gerente deportivo.
6: No ve y critica de repente.
7: Es algo que se maneja en el mundo.
6: En el mundo.
7: Y a mí, vos me preguntás, a mí me parece fantástico.
6: Me parece fantástico a mí también.
7: El presidente se tiene que dedicar a otras cosas. Lo que pasa es que todavía acá cuesta acostumbrarse las instituciones a tener un director deportivo, un gerente deportivo. Ojalá que el día de mañana los 12 equipos que tienen previsión tengan.
13: Pero no, no hay confianza.
7: Bueno, pero tiene que generarse.
6: ¿En qué país? Pero está la otra gerencia también que.
0: ¿Qué pasó con River, con Gallardo? ¿Qué pasó con Boca, con Riquelme?
7: No, pero River tiene que ir de Francescoli. No, no, en el mundo están los gerentes deportivos.
0: Claro,
7: pero
0: tiene,
5: y que son los que contratan.
7: Exactamente.
5: Y otra cosa. Por ejemplo, en Europa no se deja que el técnico sea el encargado de negociar, por ejemplo.
13: Ese fue el problema. Es Mourinho. Departamento de fútbol. Maldano, por ejemplo. ¿Se acuerdan?
7: Ya no existe más. El Paraguay no me existe.
0: Te voy a contar hace 20 años, Carlos Humberto Paredes. Ajá. Te enseña la vida.
13: Odújina.
0: Te enseña la vida.
6: ¿Qué bueno va a venir?
0: Carlos Humberto, ¿quién es lo que va a venir?
6: La tormenta.
5: 19-20, dice que va a ser la parte más fuerte en Asunción.
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0: Los dueños de los clubes, el dueño de donde jugaba Paredes, Perú, ¿te ves?
5: Regina.
0: Regina viene y entra y le dice al coordinador, al gerente. Y después se dudó. Le dice, el presidente, el dueño del club.
7: El dueño del club.
0: ¿A qué
7: club?
13: Regina.
5: Regina de Italia.
6: Bueno, Carlos, a Arturo.
0: No está.
6: Vamos a recrear, ¿verdad?
0: ¿Qué es lo que
6: pero porque pasa? La gente no sabe, piensa
0: pero
6: que
0: pero la
6: es verdad.
0: Puta, estoy recreando.
6: Ah, bueno, eso tenés que decir. Bueno, adelante.
0: Disculpame, que me disculpe adelante. La audiencia.
6: No. Hay cosas en yo con la Guaraní. Pero igual seguimos, Arturo.
13: Carlos Humberto le enseñó.
7: No, claro, capaz que le enseñó.
0: Le viene y le dice.
5: De grosero que andás.
0: Tiene razón. A él viene y le dice, ¿qué pasa? Le dice. Hablando de lo que dice Germán. Ya hablé todo, le dice el que.
6: ¿Qué mato?
13: Grandísimo.
6: De talón mi auto está aislado.
0: Ya, no va a venir reiniciado. Bueno, viene y le dice. Viene y le dice, ¿qué hay? Le dice. Que hace 4 partidos, 2 empates y 1-2 derrotas. Y después, se dudó, le dice, el dueño del club. Pongo la guita. Hago esto y no se gana. Dame la explicación, le dice al gerente del club. Trata. Entonces, hagámosla fácil, le dice. Un mes concentrado. Ese es el castigo. Y que no me deje mentir Carlos Humberto Paredes. Un mes van a estar concentrados. Yo no estoy diciendo que en un momento no puedan salir y volver, pero el castigo fue concentración. Un mes te puede contar Carlos Humberto Paredes.
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0: Y esta mañana hablamos de Mosquera, Víctor.
5: Mosquera, colombiano.
0: Mosquera, colombiano. También hablamos con el ingeniero Samaniego de Cerro. Escuchemos. Pero, ¿cómo se hace con estos jugadores? Menciono dos de. Bueno, le puedo. Piris Damota por encima de Luciarte y de Paredes y Tuve Domínguez. ¿Cómo se hace? Si aquí en el plano lo que lo quieran, ¿lo pueden transferir o no, ingeniero Samaniego?
8: Nosotros vamos a analizar caso por caso y obviamente queremos lo mejor para las partes, ¿verdad? Para hacerlo y para el jugador. Es por eso que hemos hablado personalmente con cada uno de ellos y le hemos manifestado esto, ¿verdad? Nosotros queremos lo mejor para las partes y vamos a dialogar y vamos a llegar a puntos de coincidencia para que ese objetivo de que las partes estén medianamente satisfechas se pueda cumplir.
0: Pero pues en el plano local y la préstamo, ¿cómo es con estos jugadores? Si no quieren salir, prefieren jugar en el... ¿Se habló de la probabilidad de seguir adentro en el fútbol paraguayo, ingeniero Samaniego?
8: Yo creo que eso no se puede descartar. Toda vez que conversan las partes, es una posibilidad.
0: Bueno, y con relación a Gustavo Costas, que había dicho excedido de peso. Él continúa, se habló con él antes de que sean estos jugadores ciclo cumplido, hay otros que están a la vista. ¿Cómo se hace con el técnico en este caso? ¿Qué se dice? ¿Qué se habla con él, ingeniero Samaniego?
8: Bueno, Es muy importante tu pregunta, Arturo, porque se especularon cosas de supuestos dichos por el profe Costa, que no aceptaría que salga ningún jugador y que en este caso se iría. Especuló eso antes de la digamos la conferencia de prensa hecha por el departamento de fútbol. Claro que sí, nosotros hemos tomado la determinación institucional del fin de ciclo de estos jugadores y lo hemos comunicado al profesor Costas antes de hacer la conferencia, obviamente, y él le entendió la decisión y el espíritu de la decisión, y totalmente entonces está de acuerdo y sigue normalmente trabajando. El presidente aclaró que él no está en observación, confiamos demasiado en no solamente en su capacidad de director técnico, que ya lo ha demostrado inclusive con títulos internacionales, sino que en esa afinidad, en esa ese amor que le tiene al crucero porteño el profesor Costa, y que se siente, ¿verdad?, y que él transmite. Nosotros estamos totalmente confiados que el profesor Costa, teniendo las condiciones, porque él también ya vino a encontrar un plantel hecho, digamos, él pueda cumplir mejor sus tareas, y está totalmente eso consensuado con él.
0: Ahora, el presupuesto de Cerro es muy alto. Yo mencioné, pongo tres de los separados, sí, el caso de Cecilio y Tulbe Pires da Mota. ¿Cómo se hace en lo económico? ¿Cobrarán igual? ¿Sostienen contrato con Cerro caso por caso? ¿Cómo hace la dirigencia por el alto presupuesto que tiene Cerro, ingeniero Samaniego?
8: Es uno de los temas que preocupa a Arturo, y ahora mismo ellos siguen con su contrato vigente con el club, y se lo analizará, así como estás diciendo, caso por caso, para ir tratando de tras un acuerdo ellos puedan jugar en otros clubes, y así Cerro liberarse de ese costo oneroso que significan estos contratos, ¿verdad?, y otros más seguramente en un futuro. Lo que estamos seguros es que tenemos que bajar ese monto mensual que actualmente se ve obligado el club a abonar, y que realmente cada mes es un...
0: Ahora, ingeniero, ¿y cómo hace con el gatito Fernández? Discúlpame, creo que sigue en Brasil, en etapa de recuperación, con el debido respeto, tiene sus años, uno de los jugadores donde Cerro invirtió mucho dinero a la vuelta del gatito. ¿Qué va a pasar con él?
8: Y el gatito, imagínense, el gatito son los casos difíciles, ¿verdad? Un ídolo, un chico de la casa, en fin, pero ahora se le complicó con esta lesión que está tratando de recuperarse, en un tratamiento en el Brasil. Es una persona que dentro del plantel siempre es positiva su presencia, porque es un modelo de profesional, es una buena persona, es un ejemplo, ¿verdad? Y bueno, pero los ciclos van cumpliendo y él también ya tiene su edad, y veremos también cómo en su caso, que ojalá se recupere pronto, pueda seguir brindando su servicio o arreglando con otro club.
0: Claro, pero ya Cerro no cuenta con él para adelante, ¿sabe él?
8: No, con él no pudimos hablar, no, nosotros no estoy diciendo eso, Arturo, en absoluto.
0: Pero sí, pero podría registrarse eso, ingeniero.
8: Claro, muy bien, que los 38 jugadores que quedan en el plantel seguirán en observación y iremos hablando uno a uno con ellos.
0: Ah, está bien, ¿no? Yo digo por lo que está diciendo vos, pero es consciente el propio gatito que podría haber una reunión en la cual se podría llegar a un término de su desvinculación. Yo no digo que así ya sea, pero está dentro de los planes, ingeniero Samaniego.
8: No, yo lo decía por lo natural de su edad, simplemente, no porque esté así en los planes.
0: Correcto, está bien. Sí. Aparte, una figura muy respetada en Cerro. El caso de Mosquera, ¿cómo quedó? El colombiano Mosquera.
8: Y él también tuvo algunas en Colombia algunos heridos, pero no pasó la prueba física, está lastimado y sigue vinculado al club, pero con lesión.
0: ¿Y qué va a pasar con Mosquera?
8: Y tenemos que, esos son los casos que tenemos que solucionar, Arturo.
0: No, por eso te pregunto.
8: ¿Quién te lleva a un jugador lesionado?
0: No. Y vino Luciati lastimado también, al Cerro.
8: Y bueno, no.
0: Difícil, ingeniero, ¿eh? Difícil todo. El caso de Mosquera incluyendo.
8: Sí, es bastante complicado el plantel costoso que hemos recibido y que... esto es una cosa, Arturo, que yo no creo que ningún dirigente ni un cuerpo técnico en su sano juicio traiga un jugador que sepa que está lastimado, ¿verdad? Yo no creo en eso, ¿verdad? Todas las incorporaciones que ha hecho Cerro de jugadores de extranjero, cuando van a venir, todos esperamos con mucha expectativa, ¿verdad? Yo cuando eso no estaba la directiva, cuando vinieron muchos jugadores y cuando sonaban los nombres, uno queda con una expectativa muy grande.
0: El Jorge Bava ya ha recomendado. Mosquera recomendó Bava, por ejemplo.
8: Sí, lo tuvo en Colombia y nos convenció, ¿verdad? Nos convenció en su momento, le convenció al club, ¿verdad? Y bueno, veíamos videos de actuaciones estupendas de este muchacho, que evidentemente tiene condiciones. Pero viene y no satisfacen su rendimiento y no cumplieron la expectativa que se generaron en ellos. Por eso digo, no se trae ni un extraño, porque se habla mucho de paquete y todo, ¿verdad?
0: Sí.
8: Que finalmente algunos resultan como tal, pero ya con su rendimiento, no con la expectativa que generaron en su momento antes de venir.
0: ¿Y Gustavo Costa quién recomendó ahora?
8: No, Gustavo Costa no recomendó a nadie porque no estamos en el momento de...
0: Ahora de digo, para que él siga, haya desprendimiento, ¿se le preguntó o Gustavo Costa tiene que manejar lo que hay en la casa, ingeniero Samaniego?
8: Por el momento tiene muchísimo material en la casa con que trabajar. Ya cuando se abra nuevamente el mercado pase, seguramente vamos a trabajar con él ya directamente, pero actualmente tiene un plantel muy fundoso con quien trabajar. Y de jugadores que se van recuperando y que tuvimos esa serie de lesiones que inclusive hicieron que él tenga que recurrir a jugadores que ya estaban también separados en su momento.
0: Sí.
8: Como hoy día Gastón, ¿verdad? Otra vez en el plantel principal. Y bueno, tiene un plantel muy frondoso Gustavo Costa para el término de este campeonato y apuntar a la Copa Paraguay, que es nuestro objetivo.
0: Claro, el campeonato clausura, distante de la punta, apostando a Copa Paraguay. Y Vegetti, ingeniero Samaniego, ¿hasta cuándo, cómo? También tiene su alto costo, ¿eh?
8: Tiene un alto costo, es un jugador renombrado, fue el año pasado goleador del Brasileirão. No, es poca cosa eso, Arturo. No, es poca cosa. Goleador del Brasileirão, año 2025, y al año siguiente viene a jugar en Cerro. Imagínense la expectativa que tenemos. Y bueno, y él es un profesional. Él procura cada partido. Bueno, pues a veces las cosas no se dan. Y esto es fútbol. Pero nosotros creemos que él puede brindarnos satisfacción a la medida que también el equipo funcione mejor, ¿verdad? Entonces, es un todo. Estamos en una maraña que estamos tratando de desenredar y de seguir. Porque las condiciones que la directiva ha generado al plantel son las óptima, ¿verdad? Yo creo que inicialmente hemos cumplido con
0: ¿y las deudas? ¿Y las deudas, ingeniero? ¿Se tiene deudas con los muchachos del plantel, con estos separados? ¿Cómo se acuerda?
8: A eso me quería referir. Nosotros, desde que asumimos, hemos hecho un esfuerzo muy grande para estar al día con ellos y así lo hemos logrado. Cada cosa que nos hemos comprometido a honrar se cumplió en tiempo y forma, en el sentido... ellos tienen esa tranquilidad en una situación financiera que es bastante bastante desafiante, como dijo el presidente. Estamos cumpliendo con ellos, eso no es problema en el club para decir que eso pudiera ser la causa de un mal rendimiento.
0: Ah, correcto, se habló bien.
8: Sí.
0: Y hoy la deuda es 2 meses con los muchachos que estaban en el cerro, los nuevos están al día. Esta situación económica, Cerro tiene un déficit hoy, ingeniero, ¿verdad? Samaniego. Fuerte.
8: Hace mucho que tiene déficit, ¿verdad? Como creo que lo tienen los clubes, todos los clubes del Paraguay, pero principalmente en el caso de Cerro, que tiene un club grande, con mucha expectativa, con un plantel muy costoso, obviamente que ese déficit es mayor, ¿verdad?
0: Y bueno, ingeniero, ¿y quién es más bajo la vista? ¿Podría darse otra salida de jugadores de Cerro que manejen, ustedes manejan con mucha reserva, ingeniero Samaniego?
8: Por supuesto. Todo lo que... el fútbol da oportunidades. Mm. Si esto sirve para que otros jugadores que son cuestionados por la afición se pongan las pilas y puedan demostrar su valía. Porque a veces no es solamente... condición física, Arturo. Algunos, no es fácil jugar en Cerro Porteño. Algunos descollan en otros clubes, pero en Cerro Porteño les cuesta. Entonces, no es solamente una cuestión física. No es solamente el cuidado personal. Es la suma de detalles más la condición psicológica de preparación para estar jugando en un equipo grande como Cerro, con mucha presión y con mucha ambición. Entonces, es realmente una exigencia muy grande también para los atletas el hecho de jugar en un club como Cerro Porteño.
0: Ahora, ingeniero, para ir cerrando la charla y que nos aclare, por eso te estamos llamando, Cecilio, Paredes, Iturbe, Piridamolta, Luciate, ¿van a practicar a Cerro? ¿Tienen que hacer sí o sí un trabajo diferenciado, por decir, fuera del plantel principal? ¿Qué pasa con ellos hoy?
8: Ellos están practicando en el club, en forma diferenciada, en independiente del plantel principal que tiene Costa a su disposición, y están a cargo de profesionales del club para cuidar su condición física, de manera que los arreglos que vayamos haciendo con ellos le encuentren a un jugador entero para poder ellos buscar, y nosotros también, un club donde ellos puedan seguir sus carreras, sus respectivas carreras deportivas.
0: Por eso te pregunto, ingeniero Samaniego, ¿Mencha no tenga futuro, Cerro seguirá abonando lo que corresponde en la mensualidad, o pues acordó, como ya no forman parte del plantel, un acuerdo especial?
8: No, ellos siguen ligados con su contrato respectivo, no nos queda otra, nos gustaría mucho lo que decir, pero es un tema que hay que tratar uno a uno con ellos, y lo estamos haciendo.
0: Plantel altísimo, costosísimo. ¿Pagan igual a los separados, ingeniero Samaniego?
8: Igual, igual.
0: Y bueno, ingeniero, ¿qué más querés agregar?
8: No nos queda otra. No, es que eso no es una cuestión voluntaria, Arturo. Estamos obligados por contratos a hacerlo, ¿verdad?
0: Está bien. ¿Y Gustavo Costa hasta cuándo? Gustavo Costa, ¿su contrato hasta cuándo, ingeniero Samaniego? Para que la afición se riste y nosotros periodísticamente sepamos, vos que sos directivo de Cerro, el caso de Costas. ¿Él firmó contrato hasta cuándo?
8: Y hasta el 2027 es su contrato. No recuerdo bien la fecha, pero él tiene contrato y nosotros queremos seguir con él. Ojalá que las cosas se den, porque finalmente los técnicos son también siempre hijos de los resultados, ¿verdad? Pero confiamos mucho en el profe Costa, y esa mística que él transmite es la mística que nosotros queremos que tengan los jugadores, todos los jugadores que se pongan a su gana, queremos que entren en la cancha, y si no salen las cosas, muerdan, peleen, luchen los 90 y más minutos de juego. Eso es lo que trae la afición, y eso es lo que transmite Gustavo Costa, y que nos gusta mucho de él, además obviamente de sus condiciones y experiencia como técnico de fútbol.
0: Y reiteramos, todos los separados, Cerro debe cumplir lo que dice el contrato, así es.
8: Ellos deben cumplir y nosotros también.
0: Sí, por eso que seguimos
8: honrando con ellos, ¿verdad? Hasta encontrar la salida efectiva del club cuando tengan arreglados con otra institución. Para que vengan los contratos, ¿verdad?
0: Sí,
8: por ejemplo, el caso de este muchacho que, de paso le digo que es muy buena persona, pero no tuvo la suerte.
0: ¿Por quién decís?
8: Y de Abel Luciati.
0: Sí.
8: Ya vence su contrato a fin de año, entonces es cuestión de esperar nomás ya, ¿verdad?
0: ¿Por qué trajeron?
8: No podemos echarle a él y pagar la rescisión, que es muy costosa, en vez de solamente honrar los meses que le queda, ¿verdad?
0: ¿Y por qué contrataron con el lastimado ingeniero Samaniego?
8: No quiero determinar que haya sido así y corresponda a otra administración, ¿verdad? Pero no quiero pensar que esa administración haya traído un jugador lastimado. Conozco los antecedentes y creo que no es tan así.
0: Pero en Cerro se siguen lastimando jugadores. ¿Cómo el caso de Morel? ¿Cómo el caso de Morel, ingeniero Samaniego? ¿Qué va a pasar con Morel?
8: Y Morel es un jugador que muy valioso, como todos, ¿verdad? Que ha tenido bastante regularidad en el plantel. Él no tiene constantes lesiones y ha jugado mucho en todos estos últimos años la prensa agregó su nombre entre los posibles, ¿verdad? Porque a veces seguramente la afición, como es un jugador muy importante dentro del plantel, es cuestionado, capaz que se especuló su nombre, ¿verdad? Uno más del plantel está también siendo observado. El presidente ya habló con él y sabemos que es un jugador que puede aportar mucho al club, ¿verdad?
0: Y Pili da Mota, ingeniero Samaniego, y con esto concluimos, está haciendo tu diferencia. Cecilio no jugaba, Iturbe iba, venía, no jugaba, alternaba, es decir, por una lesión. Y el caso de Blas Ribeiro, Pili da Mota, y concluimos con Blas Ribeiro. Pili da Mota, ¿por qué se desligaron de él? Una manera de decir, no, con mucho respeto.
8: El presidente bien lo dijo ayer, que no podemos nosotros entrar a decir caso por caso los motivos, ¿verdad?
0: Está bien.
8: Porque es una evaluación integral, ¿verdad? Pili da Mota, que debo destacar, es un profesional que se cuida muchísimo practicando doble turno, en ese sentido un modelo, ¿verdad? Pero también últimamente ha venido con varias interrupciones, que por lesiones no estuvo, digamos, a disposición del cuerpo técnico. También creemos que su ciclo ha terminado por lo menos en Cerro Porteño, pero reconociendo que, porque se especulan por muchas cosas, que todos salen porque no se cuidan la vida privada y cosas así. El caso de Pili da Mota, tan lejos está de eso. Bueno. Hay que reconocer a un profesional muy bueno.
0: Agustín Almendra, pagó Cerro arriba de $1.500.000.
8: Y bueno, él está en observación, obviamente. En su caso, un jugador que vino hace 2 meses, vino con el título en la espalda de campeón de la Sudamericana.
0: ¿Pero quién le recomendó a Almendra, ingeniero Samaniego? ¿Quién le dijo que venga Almendra?
8: Y Almendra ha sido propuesto por el cuerpo técnico de Holland y también por el Comité Deportivo en su momento con Hernán Díaz.
0: Bueno, alto costo y, también, ¿no?
8: Y bueno, pero ¿con qué? ¿Cómo vino Arturo? Con el título de campeón de América. ¿Quién va a pensar que va a tener este rendimiento así? ¿No? Y bueno. La expectativa que genera es muy grande. Con el diario el lunes, la gente habla de paquetazo.
0: Sí, entonces, se entiende.
8: No es fácil, Arturo, no es fácil.
0: Ingeniero Samaniego, ese caso Almendra, hay que ver si... ¿Él está para desligarse de Cerro?
8: Y el caso Almendra es un jugador de 26 años. Creemos que tiene todavía futuro en el fútbol, va a depender mucho de él mismo. Y bueno, si no sigue en Cerro, él tendrá oportunidad en clubes todavía...
0: pero también
8: por su edad y por su trayectoria, ¿verdad?
0: Se entiende, o me expreso mal, a lo mejor el Cerro podría desprenderse. Voy a cambiar el caso de Almendra y hay que hablar con el jugador. Lo de Riveros, ¿qué va a pasar con él? Es jugador definitivo de Cerro, ingeniero, ¿verdad?
8: Blas Riveros es jugador de la selección, tiene 28 años y todavía mucho por jugar y ojalá que porque vemos también su esfuerzo, ojalá que ya no, no, ahora va a estar a disposición nuevamente del cuerpo técnico tras superar una distensión de rodillas. Y esperamos mucho de él en lo futbolístico, ya lo ha demostrado, ha sido el mejor jugador de Cerro el año pasado, elegido por la prensa, ¿verdad? De la selección, su edad, en fin, un montón de cosas que nos dice que él puede ser muy útil a Cerro. Va a depender mucho también de su desempeño, ¿verdad? Y ojalá que ya no se lesione más.
0: Lo último, ingeniero Samaní, jugadores de la cantera, juveniles de Cerro, Costas, le dan nombre, Cerro va a revertir la situación, no va a contratar solo lo necesario para concluir esta charla, ingeniero Samaní, dar prioridad a jugadores de la casa.
8: Los jugadores de la casa históricamente han dado mucha satisfacción al club, ¿verdad? Y bueno, en un plantel de 43 jugadores, muchos de ellos mayores y con renombre, es muy difícil que los canteranos, los jugadores de la casa, vayan teniendo oportunidad. Esa es una de las razones por la cual hemos decidido reducir el plantel, ¿verdad? Para que justamente los canteranos vayan teniendo minutos de juego y puedan mostrarse y puedan brindarnos esas satisfacciones que históricamente, repito, nos han brindado. Eso también es una de las causas porque la reducción del plantel, mi estimado Arturo, es para que ellos tengan mayor oportunidad, ¿verdad? Los Chena, los
0: la línea de contención,
8: José Servín, Víctor Quintana, un montón de jugadores de la casa que tienen que tener más minutos, y eso es muy difícil cuando tenés un plantel de 43 jugadores y muchos de ellos veteranos.
0: ¿Y el mismo Bobadilla?
8: Bobadilla.
0: Que apareció, después desapareció. En el buen sentido, la palabra, y con respeto. Bueno, ingeniero Samaniego, la afición cerrista y a nosotros mismos para conocer la información de primera, por eso estamos hablando con vos. ¿Qué más se puede agregar, ingeniero Samaniego?
8: Encontró las palabras exactas el presidente ayer para decir que esta medida no es para que se tranquilice la afición, porque no podemos estar tranquilos en la situación que estamos. Es para que estén informados y que sepan que esta directiva está trabajando con la cercanía que se prometió en su momento. Esta directiva, este departamento de fútbol, está ahí en el club viviendo día a día y capaz sin mucho ruido, pero trabajando intensamente para generar las condiciones al plantel de primera división para que ellos puedan cumplir en el campo de juego. Yo creo que esa la responsabilidad como directivo la hemos cumplido, pero no obtuvimos los resultados que queremos y vamos a seguir trabajando, no queda otra. Vamos a ir corrigiendo lo que haya que corregir, tomando las medidas con mano firme, como dijo el presidente, porque no es muy esto que ocurrió ahora, por ejemplo, no es muy, digamos, no es muy agradable, por llamarlo así, tener que separar jugadores de mucho predicamento, que son ídolos, queridos por la afición, no es un tema muy fácil ni agradable, ¿verdad? Pero tenemos que tomar decisiones firmes en aras de un mayor desempeño, como espera y merece la afición azulgrana tan sufrida.
0: Ingeniero Gustavo Samaniego, gracias, muy atento por este momento, y gracias por todo tu tiempo. Muy amable, ingeniero.
8: Muy buenos días para todos y un fuerte abrazo, Arturo.
0: Gracias, igualmente. Ingeniero Gustavo Samaniego, directivo de Cerro.
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0: Agradecemos la entrevista, Gustavito, esta mañana en Urbana. En Olimpia está volviendo Olveira, para tu felicidad, Recomar.
6: Olveira. Qué buen arquero. Richard, sí, es fundamental.
0: ¿Y Olveira?
6: Yo creo que Richa es el primero.
0: Y tenemos que llamar a Gerardo. ¡Hola! Ortiz. A llamarle a Gerardo
14: Ortiz. 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
0: ¿Cuál de los dos va a generar más?
15: Acá se cae la botella. ¡Olveira!
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0: Coyote, Olimpia.
13: lesionado.
5: Vuelven. El único que no está todavía a disposición de los venía lesionado es Romeo Benítez.
0: Después
5: todos regresan.
0: Olveira en la portería.
5: Olveira va a ser titular. Alan va a ser titular. No, Brian no. Bro, de Brian ya nadie se acuerda últimamente.
13: No, pero el técnico lo pone de titular cada vez que puede.
5: No, pero ya no.
0: ¿Verdad que está lastimado?
13: Sí, no, pero él lo pone.
0: Está lastimado.
13: Y pero Ávalo, ¿cómo se llama? Gabriel juega y no está lesionado, pero parece lesionado como juega.
5: Pero
6: Richard es lo más importante.
13: Sí, hoy sí.
5: Pero la vez pasada, por ejemplo, Sandoval, con mucho menos tiempo, hizo más que más Brian que Romero en los partidos que juega.
13: Pero hizo más que Brian, hizo más que Ávalo,
6: más que todo.
5: No entiende,
6: en pocos minutos.
5: Cuando rotó en Copa Paraguay.

0: haces el contrato de préstamo con Recoleta y el jugador tiene un contrato de un año hasta diciembre y también con la opción de renovar 6 meses más. Es decir, tiene contrato prácticamente hasta el junio del 2027. Esa es la situación de Hugo.
1: ¿Olimpia debe abonar más o esto figura dentro de las condiciones cuando él vino a Olimpia?
0: Figura dentro de las condiciones. ¿Vos te referís a Recoleta? No, no, no.
1: No,
0: Olimpia le pagó un
1: Recoleta
0: préstamo
1: no.
0: por...
1: ¿Cómo casó con Recoleta, decías?
0: Con Recoleta tiene un préstamo de un año con opción a 6 meses más. Por el valor que ya se abonó a la firma del contrato del jugador.
1: ¿Y el jugador de qué
0: Claro,
1: pa el
0: no
1: pase
0: le
1: de
0: va a
1: quién
0: costar
1: es?
0: más a Olimpia, sí.
1: ¿El pase de
0: De
1: quién es?
0: Recoleta.
1: El
0: De
1: 100%.
0: Recoleta. El 100%.
1: Ah, el 100%. ¿Y tiene precios si Olimpia pide ya un 50?
0: Sí, eso ya está todo estipulado en el contrato, Arturo. De 50% y después tiene Olimpia una opción más por otros 30% más.
1: 200,
0: 30% más.
1: 250
0: O
1: mil
0: sea,
1: dólares por el
0: Olimpia.
1: 50.
0: Sí, más o menos eso. Porque hay unas variables de fechas. Entonces depende de cuándo Olimpia haga uso de la opción que extraoficialmente creo que ya hablaron con los presidentes de que van a hacer, pero no sabemos cuándo. Entonces, de acuerdo a eso, varía un poco el monto, pero no cambia mucho.
1: Un segundo, porque
0: No
1: anda
0: está.
1: bien. Un segundo, Hugo, a una representante de
2: Sí,
1: Sandoval.
2: Hugo, buen día. Justamente sobre ese tema que estabas comentando ahora, ¿crees que antes de fin de año o incluso antes de terminar el torneo ya se puede hacer uso de la opción de compra? Más o menos, ¿cómo ves el panorama según tu experiencia y según lo que sabes que vienen conversando los presidentes de los clubes?
0: Mira, yo no puedo hablar de eso porque eso le compete exclusivamente a Olimpia negociar con Recoleta, con Luis Vera. Esperemos que el jugador siga teniendo este nivel, pero por sobre todo que suba su nivel, porque Hugo puede dar mucho más y que no, y que siga haciendo goles, ¿verdad? Entonces, esa es la prioridad nuestra, terminar bien el campeonato con el jugador y empezar una buena pretemporada, hacer algunos retoques con Hugo durante el cese también y antes de la pretemporada que esté 10 puntos de 10 y pueda iniciar un semestre bueno el 2027 y después veremos. Por ahora el jugador está contento, está feliz. Por supuesto que quiere jugar más, como todo jugador. Está haciendo bien las cosas y le está sirviendo al Club Olimpia, que es lo importante.
2: Hugo
0: Pero
2: cambia,
0: ustedes
2: sí.
0: saben cómo es el fútbol. El fútbol
2: Sí.
0: es dinámico, o sea, cuando llegó Olimpia nadie lo quería o era muy resistido, ahora les gusta, de por ahí Ábalos hace 4 o 5 goles este semestre, Dios no quiera, pero Hugo no hace más, o sea, esto es muy cambiante. Lo que sí nos damos cuenta también es que no le pesa la camiseta del Olimpia, que es muy importante.
2: Hugo, aprovecho cambiando de tema, te quiero preguntar porque en su momento vos llevaste jugadores a Irán y hace poco vi que fue Rodrigo Albornoz también a ese club. ¿Tuviste que ver con esa negociación también o él fue por otro lado?
0: No, él habló directamente con un intermediario que también había hablado con nosotros para llevarlo a Diego Torres.
2: Pero Diego Torres permanece en ese club, ¿verdad? ¿O dónde está ahora Diego?
0: Sí, Diego Torres tiene 3 años de contrato con el señor Malú a partir de esta mitad de año.
2: Y el otro que
0: El
2: estaba.
0: 50% es de Olimpia y el 50% es del señor Malú.
2: Y el otro que estaba ahí es Otazu, que ya no estaba más en Irán.
0: Sí, él tuvo un problema de lesión y rescindió.
2: Ah, rescindió el contrato, perfecto.
0: Según tengo entendido,
2: Sí, porque la vez
0: porque
2: pasada
0: no lo llevé yo.
2: lo vimos en la cancha de Nacional, por eso nos llamaba la atención, pero ya estaba acá entonces en Paraguay de vuelta. Y última pregunta de mi parte al menos. Marino Arzamendia, ¿cómo anda en el fútbol argentino en Riestra?
0: Marino está bien, está contento, se está aclimatando. Riestra tiene un gran arquero, como todos sabemos que es Arce, que siempre en las ventanas de apertura del libro, tiene muchas propuestas y yo creo que Marino en cualquier momento puede, si se va a Arce, va a ser el titular ahí. Están muy contentos también los del club con Marino. Y bueno, esperemos que también hagan uso de la opción, tienen también un uso de la opción, tienen 1 año y medio de préstamo con Riestra.
1: La última, Hugo, y Carlos Espínola recuperó.

0: Hola, Fel, o ¿cómo fue esta presencia suya nacional ahora con Bernay?
1: Con Carlos, más que nada, nos une de vuelta una buena amistad, un buen relacionamiento. Está contento porque volvió a jugar, lógicamente, y hizo un gol. Y bueno, termina su contrato con Nacional. Ya tiene, por lo menos él sabe que yo ya le avisé que tiene algunas propuestas. Pero la idea de él es terminar bien el campeonato con Nacional y después se verá.
0: Se entiende, se entiende. Hugo, gracias por tu tiempo, gracias.
1: Gracias a ustedes, a las órdenes.
0: Gracias, Hugo.
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0: Lindo, ¿qué tal, Recomán?
3: Con Richard Ortiz es diferente. Para mí, ese partido con Libertad ganó solito Richard Ortiz. Ni ganó Olimpia, ni perdió Libertad, porque fue una acción individual en la expulsión de Campo y en el pase de gol de Richard. Por eso ganó Olimpia. Porque hasta en ese momento era parejo el partido con Libertad. Es mi opinión.
4: No, yo respeto la opinión de...
0: ¿Qué opinión te merece?
4: No, Olimpia ganó bien ese partido. Aprovechó, sí, el jugador menos que tuvo Libertad por la tontería de Campuzano. Yo dije que fue un muy buen pase de Richard, que se vistió de Delmas. Pero ganó ahí nomás.
3: Sí, por eso.
4: Después, o sea, no le sobró.
3: Imagínate si no estaba Richard en esa jugada.
4: No le sobró nada.
3: Y sí, no le sobra nada.
4: No le sobró nada. Pero con Rubio Ñu creo que se puede pegar un paseo como lo hizo la primera parte, ¿eh? Le ganó 5-0. Hasta Tim Payne hizo un gol. Bueno, sí, Blasi hizo el gol.
3: Pero Germán dice que ya encontró el equipo Rubio Ñu, en la media cancha al menos.
5: El otro día.
4: Sí, para jugar contra quién.
5: El otro día, contra el equipo que siempre dijimos, o sea, la mayoría de veces dijimos que sabíamos que jugaba, que era Meriano, lo superó de principio a fin.
3: Mira que Guaraní tenía que ganar a San Lorenzo y fue.
5: Le di mérito a Torrente, pero ahora es otra cosa.
4: Claro, ahora tiene Olimpia.
6: Igual el tema ahí es el ir a jugar a la Arboleda, porque Olimpia y Cerro no están muy acostumbrados a ir a jugar de visitante en esos lugares. Sé que obviamente va a tener más pulido de Rubio Ñu, pero me refiero a que
4: quedó fuera Baba ahí.
6: En la incomodidad capaz radica alguna ventaja para Rubio Ñu. Porque otra cosa, en el Defensores creo que todos coincidíamos que el Olimpia probablemente gane cómodo, pero ir a jugar de visitante es donde me genera alguna
4: igual lo va a ganar.
5: Pero con el regreso de Richard, Olimpia es otra cosa. Soy convencido. Richard es el abanderado, el emblema, es al que todos sus jugadores lo siguen, le hacen caso.
4: Los rivales le tienen miedo, los árbitros le tienen miedo.
5: Con Richard y otra cosa sin Richard. Entonces es algo muy a favor que tiene Olimpia.
4: Sí, pero es cierto. El rival le tiene miedo y respeto a Richard. Y el árbitro le tiene miedo también.
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0: 12:45.
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6: Justo Germán me decía lo del fútbol brasileño, que ayer Inter le ganó 2-1 a Corinthians. Lo va comprometiendo a Corinthians, se le echó al técnico Diniz. Y veo que suena otra vez Ramón Díaz en Corinthians.
5: ¿Qué él ya dirigió ahí?
6: Dirigió, le fue bien. ¿Lo salvó? Ganó la Copa, ganó el estadual y lo salvó el descenso.
0: Que discursiaba cada partido.
6: Sí, Ramón Díaz. Llegó hasta tener alguna situación porque habló de las mujeres. Pero lo quiere mucho en buenos comentarios generosos.
5: ¿Jugó Tony en Inter, no?
6: No, le están lesionado. Sí, por eso quedó fuera de la selección.
0: ¿Cómo te va, Gerardo Ortiz?
7: ¿Qué tal, señor Arturo? ¿Cómo le va? ¿Todo bien acá?
0: Bueno, Gerardo, tu lesión, hablamos contigo, sentiste dolor, centro asistencial, para ser muy preciso. ¿Qué te pasó, Gerardo Ortiz?
7: Sí, tuve una lesión, tuve una luxación expuesta en el dedo pulgar. Eso hizo a que salga del partido y... Bueno, tuve una pequeña intervención, ya que fue expuesta la lesión, pero ya los doctores me atendieron muy bien, ya tuve una intervención y ya ahora en casa descansando y recuperar pronto para volver.
0: Perdón si ya dijiste, ¿el cuál de los dedos?
7: ¿Cómo?
0: ¿Cuál de los dedos, digo?
6: Pulgar.
7: El pulgar.
0: El pulgar. Tu reacción, te tiraste al piso, todo fue muy fuerte, ¿verdad?
7: Sí, la verdad que fue Al desviar el balón sentí algo muy muy frío en la mano, sentí que había pasado algo diferente a lo normal y bueno, en principio pensé que podía ser para seguir jugando, pero una vez que miré el dedo, cómo estaba y esa impotencia de saber que iba a salir, esperar la oportunidad mucho tiempo, se llenó montones de sensaciones, más el dolor hizo a que termine así, pero bueno, hablando un poco del partido, no perder el partido fue importante, el debut de mi compañero también me pone muy feliz y bueno, eso habla del buen trabajo que estamos haciendo todo en equipo.
0: Cuando te llevas al centro asistencial, ¿qué pensabas ahí?
7: Y realmente lo único que le pedí al doctor fue cómo estaba, cómo veía mi dedo, era que me cuide bien y que le pedía, por favor, quiero volver a jugar, eso es lo que le decía.
0: ¿A quién?
7: Lo que más le pedía al doctor, al doctor Montiel.
0: ¿Qué te dijo el doctor Montiel?
7: No, tranquilo, tranquilo, no, eso va a pasar seguro.
0: ¿Tuviste una lesión anterior también fuerte en los dedos o no? ¿O la primera vez?
7: No, es la primera vez que me pasa y al ver cómo estaba el dedo, me por ahí el dolor hacía que uno piense montones de cosas, pero pasando después las horas y bueno, ya después de la intervención y todo lo que me dijo el doctor cómo iba a ser, terminamos sacando bastante barato.
0: ¿Viste por televisión, radio, preguntaba cómo estamos con Olimpia mientras se procedía a la intervención?
7: Sí, apenas llegué al centro asistencial, le dije a la gente que me ponga la radio y ahí pude ver también en el celular el partido, estaba prendido el partido.
5: Gerardo, ¿cómo estás? Bueno, preguntarte en este momento cómo estás sería un poco... Pero bueno, darte mi apoyo, Germán te habla. Y quería consultarte un poquito, porque la imagen no es clara. No se ve si te pica ante la pelota, si la posición de tu mano quizás no haya sido la correcta. Porque uno ya está acostumbrado a convivir con esguinces, torcedura. Y conoce la pelota. Contanos un poco cómo fue esa jugada de tu accidente, porque no fue un simple esguince, una lesión bastante grave, ya cuando vas a lo quirúrgico es porque es algo grave. Contanos un poco cómo fue esa jugada.
7: Hola Germán, ¿cómo estás? Un gusto saludarte, gracias ahí por tu palabra también. Sí, justamente miraba en las imágenes para ver, pero al hacer el al acompañar la pelota, cuando quiero como que intento recomponerme, ahí meto el dedo en el pasto y eso hizo a que se trabe el dedo y pase lo que pase, o sea que porque yo no sentí el disparo, fue un disparo normal, sino que al querer recomponerme ahí metí el dedo en el y se me trabó en el pasto, eso fue lo que sentí en ese momento y porque cuando saqué el balón no había sentido nada.
5: Ah, ahora queda más que claro, porque uno pensaba que había sido con la pelota, entonces fue que se te quedó el dedo en el pasto y como que te palanqueó y por eso viene la fractura y la luxación.
7: Sí, así mismo.
5: Bueno, Gerardo, mucha fuerza, que te recuperes pronto y te mando un abrazo, ahí te paso con Víctor.
6: Sí, Gerardo, una última, mucha fuerza, por supuesto, para que sea una buena recuperación. Y hablando de recuperación, ¿cuánto tiempo te dijeron que vas a estar de reposo? ¿En cuánto tiempo volverías a las canchas, Gerardo?
7: Y un mes dentro de si todo sale bien, en un mes yo creo que podemos estar de nuevo entrenando.
6: Que sea una buena recuperación, Gerardo. Muchas gracias por este tiempo.
7: Gracias a ustedes.
6: Muchas gracias. Gerardo Ortiz, arquero de Nacional.
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0: ¿Qué tal, ingeniero Nito Vera?
1: Hola Arturo, ¿cómo estás? Tanto tiempo.
0: Así es, ¿y cómo estás vos? Un momento tan sensible, tan difícil, ingeniero Nito Vera, ¿verdad?
1: Difícil, Arturo, con mucha ansiedad, preocupado. Y bueno, esto es fútbol, hay que asumir, hay que asistir. Y bueno, estamos ahí, en la lucha, no nos vamos a entregar. Mientras tengamos vida, vamos a pelear.
0: Todos son momentos muy especiales, no hay que estar adentro.
1: Sí, es muy difícil, complica mucho esta situación. Y bueno, pero qué, hay que reconocer, el fútbol es así, quizás tuvimos muchos errores, pero ahora ya tenemos que mirar para frente, Arturo, no podemos mirar, ya tenemos 3 partidos, tenemos que tratar de conseguir los 9 puntos, haciendo los 9 puntos no dependemos de nadie, y bueno, y ese es el objetivo.
0: Difícil, difícil, tenés un jugador torrado o de juvenil.
1: Torrado,
0: dije bien el apellido.
1: No, su 16. Ah, sí, puede ser.
0: Nos están hablando. Bueno, pero vos estás ahora compenetrado, Neto. Después te quiero preguntar sobre él, sobre los jugadores de juveniles de Tacuarí.
1: Sí, correcto, sin problema, Arturo. Pero estoy ahora, como vos decías, estoy muy metido.
0: No, te entiendes, se entiende. Entonces estaban hablando él. Un segundo, tenés razón, ingeniero.
6: Ingeniero, el viernes antes de Paraguarí hacen de locales otra vez en Fernando de la Mora, ¿verdad? En la cancha de Fernando.
1: Así es, vamos a hacer el local en cancha de Fernando La Mora. Le agradecemos a la gente de Fernando que siempre está muy predispuesto para tener la disponibilidad de su cancha. Y bueno, ahí estamos haciendo el local hace bastante tiempo.
6: Sí. Ingeniero, ¿y quién quedó como el técnico principal? ¿Es Martínez o es Eumelio Palacios? ¿Quién es el DT principal?
1: Es una dupla de Martínez con Eumelio Palacios, ¿no? Ellos dos. Son gente que estuvieron ya con nosotros. Martínez es de la casa, él estuvo en la formativa, en la reserva, y bueno, y Emilio también se quedó para darnos una mano.
6: Sí, aquí sacamos las cuentas rápido, ingeniero, con 9 se salva directo, usted ya lo decía, con 7 dependerán de Encarnación o Guaireña, con 6 la misma situación, menos de 6 es muy probable que vayan a primera vez, así más o menos, las mismas cuentas manejan ustedes, ¿verdad?
1: Sí, así mismo. Con 9 puntos nosotros no dependemos de nadie. Con 7 vamos a depender de los partidos directos que tuvimos con Chaguaireña o Encarnación, que dicho sea paso, ambos partidos empatamos. Y había que ver ahí el tema de saldo de goles, sí. ¿Cómo quedó?
6: Y hasta puede haber triple empate en el promedio. Es una combinación un poco difícil, pero puede llegar a pasar en el tema del promedio todavía.
1: Sí, puede ser, puede darse, sí. Ahora hay 4 equipos que juegan directamente, ¿verdad? El caso de Fernando con 3 de noviembre y de Guaireña con Encarnación en esta fecha.
6: Dicho sea de paso, ya que hablamos un poco ampliando, 3 de noviembre, si no gana ya es el primer descendido oficialmente el sábado.
1: Sí, 3 de noviembre también, como nuestro caso, tiene que hacer 9 puntos.
0: Es muy fuerte todo, ingeniero, mucha fuerza, te conozco, un apasionado, lo torrado, dejamos para después unos juveniles que no están tirando nombres para más adelante y te entiendo perfectamente. Compenetrado.
1: Gracias, Arturo.
0: Mil por mil. Gracias, fuerte abrazo, ingeniero Nito Ver. Gracias.
1: Muchas gracias, Arturo, un abrazo para vos también.
0: Gracias.
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0: 1256.
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0: ¿Tenés bolígrafo? ¿Tenés papel?
5: Sí, señor.
0: Vamos con el equipo de la fecha, Ricardo, Víctor.
4: Sí, claro.
0: Y respetándolo de niño, mucha fuerza para el niño. En el arco,
6: Rossi, de 2 de mayo.
5: Yo voy a postular a Frágueda, de Rubio Ñu. Me gustó mucho el partido que hizo el otro día.
3: Rossi, 2 de mayo.
4: Rossi.
0: Pues Rossi en portería.
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0: 12.57.
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0: Lateral derecho.
4: A mí me gusta Espínola.
6: Mayo.
4: No. Espínola de Nacional.
6: Ah.
4: No le desbordaron mucho a Espínola.
0: ¿Espínola?
6: Sí, yo, Carlos Espínola. No tenía lateral, pero sí me convenció.
0: ¿Espínola, Germán? ¿Y vos? Espínola Nacional.
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3: Yo propongo lo de 2 de mayo.
6: Yo, Pedro Sosa, de 2 de mayo, y segundo no tengo.
3: Y el otro
6: de
3: ahorita,
6: no, César Ramírez.
3: César Ramírez, Jorge Guaraní.
4: A mí me gustó Sosa y me gustó Coronel de vuelta de Nacional.
5: A mí Vallejo de Rubiñú y el de 2 de mayo.
4: Sosa.
6: Y Sosa entonces.
4: Sosa entró entonces.
6: Y el otro tenemos que desempatar entre César Ramírez.
4: Vallejo.
6: Y
4: el de Melgarejo de Nacional.
3: Coronel.
6: No fue votado Melgarejo.
4: No, yo pregunto, no tengo ningún interés. Yo voy a preguntar
3: nomás.
6: Entre los tres hay que desempatar.
5: ¿Quiénes son los empates?
6: Javier Vallejo de Rubiñú, César Ramírez de 2 de mayo. Y coronel. Mauro Coronel de Nacional.
3: ¿Y Arturo qué?
6: Ellos tres tienen.
5: Arturo tiene el comité.
0: ¿Quiénes son?
6: Javier Vallejos de Rubio Ñu, Mauro Coronel de Nacional y César Ramírez de 2 de mayo.
0: ¿Y cómo hago si yo no?
6: El de Nacional hicimos, Olimpia Nacional.
4: No, pero hicimos todo.
3: Pero Arturo dijo un nombre.
0: No, le citaron a él. Ponele
3: Melgarejo.
0: ¿A vos te gusta Melgarejo?
6: Una cuestión.
4: Hombre, si ahí.
3: No, para Arturo.
5: Entonces al final tiene razón Ricardo, que haga el equipo Arturo listo.
3: ¡Cachito!
4: ¡Cachito!
3: ¡Cachito!
4: ¡Cachito!
3: ¡Cachito!
4: ¡Cachito!
0: ¡Respetada el
4: cara! ¡Pero la puta! ¡Ya dijo Melgarejo! ¿Quién dijiste vos?
5: Melgarejo.
4: Melgarejo. ¿Por qué no es el equipo vos nomás y nosotros te aplaudimos?
6: Pedro Sosa.
0: Melgarejo y Pedro Sosa, ya está.
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4: Yo propongo echarlo a Denis Caniza de la lesión.
3: Castro, lateral izquierdo.
5: Muy cachito.
4: ¿Sabes? Por voto, sí.
3: Todo en mayo, papá.
5: No, te está olvidando un lateral que vos siempre le pusiste que jugó Castro. Por izquierda.
3: Rubio Ñu.
5: No, es derecho. Jugó por izquierda y fue figura. Muy bien. Cabañas, Víctor Cabañas. Un partidazo hizo de lateral izquierdo.
3: Jugó por izquierda.
5: Con pierna cambiada, tiró centro y todo.
4: Pero Cabañas ya jugó en Guaraní, así, ¿verdad? Con...
5: Sí, pero anduvo muy bien.
4: No, es buen jugador.
5: Lo anuló. Allá, la vera, lo anuló.
6: César Castro.
3: Castro.
6: Castro.
3: No, final, pero Cacho, hizo un toquecito, un pase para el gol así.
6: Ay, por eso lo metí por un toquecito.
0: Cabaña.
6: Vos no viste el partido de Rubén, por eso lo le da.
0: Cabaña.
6: Víctor Cabaña, lejos.
3: Gaña norteño, papá.
6: No, Castro.
0: Cabaña.
6: 2-2, entonces terminó. Dos Cabañas, dos Castro.
5: Cabaña, ¿verdad?
0: Castro. Castro, ¿por qué no hace el equipo vos nomás y nosotros te aplaudimos?
5: Por Contreras.
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3: Vuelve Olveira. Pero el jugador más importante es Richard Ortiz, que vuelve.
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0: ¡Olvi!
4: Quieto,
0: ¿Quién es Olvi? ¡Olvi!
3: Está leyendo, cabrón.
0: ¡Hola! ¡Olvi!
3: ¡Qué pista!
4: Volante por derecha.
3: Volante por derecha.
6: Alan Gómez hizo un gol y una asistencia. Le de dos de mano.
5: ¿Por qué no ponemos dos de mayor?
6: Y yo le voy a elegir a Eduardo Ledesma, por ejemplo, de técnico también. Ya
4: yo lo pongo a Liceda volante de derecha. Corrió, metió 10 pases y sus compañeros se encargaron de tirar la luna.
3: ¿Y el Biovera dónde jugó?
6: ¿Por el delantero. Delantero. Yo pensé en el
5: la delantera va a ser Fretes, el Biovera.
3: Ahí está.
6: Fretes por izquierda.
5: No, pero yo lo pongo.
6: Bueno, cada uno. Espera,
5: imparable.
6: Yo pensé en Frente por izquierda.
4: ¿Ya elegir a Ena o volante por derecha? No,
6: volante a la derecha, Alan Gómez, para mí.
5: Si pero por eso, usted
4: bueno, ¿quién?
6: Yo, Alan Gómez.
4: Derecha. Alan Gómez.
3: Alan Gómez.
6: No,
3: Alan Gómez.
4: Yo, ¿vos, Alan Gómez?
3: Sí.
4: Alan Gómez. Yo puse a Licea, pero.
3: Perdiste.
5: Tú lo dijo.
4: Alan Gómez.
5: Sáelo.
4: ¿Qué carajo? Entonces nosotros votamos.
2: Claro, no votamos. 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
0: Alan Gómez, ¿quién? A la derecha, ¿verdad?
6: Sí.
4: A la derecha. Volante por derecha.
0: Los centrales.
6: Yo, Franco Aragón de San Lorenzo y Oscar Romero de 2 de mayo.
3: Aragón. ¿Es el que estuvo en 2 de mayo, bro?
6: No, en Sol.
3: En Sol.
5: Estuvo en 2 de mayo.
6: Ahora está en San Lorenzo.
3: Ah, el que estuvo.
5: Estuvo Luqueño,
6: estuvo en Sol. Jugó bien la
3: vez pasada. Sí, yo le he visto en Sol.
5: Él ascendió con Sol de intermedia.
3: Ah, primero. Ese entonces.
5: Pero antes estuvo Luque y
3: en 2 de mayo yo le di jugar.
5: Exacto. ¿Quién va entonces? ¿De vuelta central?
4: Recontra comió ese Martín.
6: Y sí, Aragón. Pero jugó bien aparte del gol.
5: Franco Aragón y...
3: Aragón con...
6: Yo le elegí a Oscar Romero de mayo.
3: No, jugadorazo Aragón, yo le conozco. Yo no vi el partido, pero le conozco.
4: Sí, pero si a vos te dice San Pirópolo, iba a decir que sí, vos. Y a Denis, San Pirópolo. San Pirópolo.
3: Confío en lo que
4: San
3: dice
4: Pirópolo.
3: Mi compañero. Confío en lo que
4: no,
3: dice.
4: Entonces no tenés que votar si vos no viste. Va a champion de votar tan de esa.
3: Seguimos.
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0: Bueno, Jara de Nacional.
3: Jara, sí, Jara. Le va a gustar a Ricardo.
0: Jara ganó.
4: Que Jara jugó muy bien.
0: Jara ganó. Jara ganó, dije. Jara, ¿escuchaste, Germán?
5: Sí, señor.
3: ¿Y los volantes centrales de Olimpia, Cerro?
4: No hay. Y se fueron todos a una luz. Yo,
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0: Mediocampista, Aragón Jara.
5: Aragón Jara.
4: Falta por izquierda ahora.
5: No sé qué dice Arturo. ¿Qué opinamos?
0: Sí. A la puta no tenés que ser. Vaya a ponerme en la puta. Ustedes se creen todos simpáticos. Que si no saben para qué...
9: Estaba veando, Arturo, estaba veando. ¡Olveira! ¡Olveira!
0: ¡Olvi!
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0: va después con arriba?
6: Por izquierda falta. Sergio Frete para mí, el de Rubiño, que hizo los dos goles.
3: Ah, yo le pongo delantero a Sergio
5: Frete.
3: Yo
5: lo pongo en punta, sí.
3: Sergio Frete con.
5: Por izquierda.
4: ¿Pero jugó por izquierda?
6: El gol que quería preguntarle a Jorge, pero suele jugar por izquierda. Este partido yo no vi, pero.
3: El segundo gol fue como delantero.
5: Porque jugó entró por medio. Él con Ruiz Díaz arriba, ¿no? Fueron los dos delanteros. Uno bien de. Y, otro, sí. Y este jugaba por las bandas.
4: Yo vi los goles nomás, no sé de dónde arrancó. No,
3: por el medio, por el medio.
6: Pero los otros partidos jugó por izquierda, sí, Sergio.
4: Pero ¿cómo qué jugó él?
5: Como extremo delantero.
4: Media punta.
3: Sí, sí.
5: Sí,
3: media
5: punta. Porque el punta a punta fue Ruiz.
4: ¿Y por izquierda quién le elegimos entonces?
5: Por izquierda.
3: ¿Y meter a Licea por izquierda?
4: No.
3: ¿Cómo que no? Si juega también ahí a Liceo.
4: No, ya perdí. Por izquierda. Y mira que Arturo, no tenemos mucho Liceo, por izquierda.
5: Porque gana un lujo por
0: el Sergio Frete, entonces, ¿verdad?
4: Y dos de mayo. ¿Quién ganó no el lateral izquierdo?
6: Lateral izquierdo Castro.
4: Ah, porque él podía
0: y dos de mayo no tiene un delantero.
5: Por ello, el derecho de Cabaña como lateral izquierdo.
6: Jugó a Langome a la derecha, a la izquierda jugó.
4: ¿Quién? ¿Dónde? ¿Quién?
6: Dos de mayo.
0: ¿Pone por qué?
6: Izquierdo.
5: Cervera no.
6: No, Moya jugó.
4: Moya
0: jugó. Entiendo.
10: ¿Cuál te gusta a vos?
0: ¿Por qué le preguntas? ¿Cuál me gusta a mí?
5: Claro.
0: ¿Por izquierda?
4: ¿Cuál me gusta a mí?
0: No hay nadie por izquierda.
6: No,
4: Olimpia no. De Cerro menos.
6: Libertad, Elvio Vera para mí el que califica, porque yo lo voy a poner adelante.
0: Elvio Vera con Frentes.
4: ¿Por qué no hace el equipo vos nomás y nosotros estamos así?
5: Esa es la delantera.
0: Y con ella y vamos a buscar uno
6: más. Mi delantera es Elvio Vera y Sandoval.
0: Y Elvio Vera Frentes.
5: Para
0: mí es
5: Frente
0: y
5: Elvio Vera.
0: Y vos,
4: Elvio Vera Frentes.
3: Elvio Vera Frentes.
0: Ya tenés el equipo, ¿verdad?
4: Falta uno por izquierda.
0: Elvio Vera Frentes. Ya está Elvio Vera.
4: Por izquierda.
0: Sandoval es bueno, pero.
6: No. Porque era fanático y defensor públicamente del dictador que azotó a Egipto varios años, Mubarak, el apellido, si mal no recuerdo, en la opinión pública egipcia.
4: Pensé que Arturo era egipcio.
0: A la puta carajo.
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0: Volante sobre la izquierda.
6: Falta por izquierda.
4: Qué pobres somos, no tenemos volante por izquierda, realmente.
6: Junior Gamarra metió un gol.
3: Junior Gamarra. Escuché,
6: pero
3: sí.
6: Yo no vi tampoco el partido, fue Jorge el que hizo. Después Nacional jugó Josué.
4: No,
6: para
4: no.
6: Mí no.
4: Valdés menos. Valdés
3: Junior Gamarra.
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0: Junior inversión. Gamarra.
3: Jugadorazo, Arturo.
5: Terrible. Su gol.
0: Mira la cara que pone.
3: Tremendo jugador ese chico.
0: Junior Gamarra.
4: Me preocupa que no tengamos volante por izquierda.
0: Junior Gamarra ganó.
4: No tenemos.
0: Junior Gamarra ganó.
4: ¿Por qué no hace el equipo vos nomás y nosotros te aplaudimos?
0: ¿Qué?
4: ¿Por qué no hace el equipo vos nomás y nosotros te aplaudimos?
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0: Votación completa, Eduardo Ledesma. Sin ninguna discusión.
3: Sí, señor.
6: Y lejos de esta fecha.
4: Eduardo Ledesma, el técnico.
0: A mí me gustó el de San Lorenzo. Me olvidé el apellido, ¿no?
6: Fornazari.
4: Fornazari.
5: Yo le iba a dar a Torrente. Ganó un partido clave. En una cancha difícil.
4: Pero no, bueno,
5: pero perdimos. Razón, porque Arturo dijo.
0: ¡La puta! Ganó Eduardo Ledesma, técnico.
1: Como yo siempre digo, ¿no? El tiempo
4: le ganó un equipo que a un equipo que separó 20 jugadores, le ganó Eduardo Ledesma.
0: Eduardo Ledesma, el técnico de la fecha.
4: Separó 20 jugadores.
0: Eduardo Ledesma, el técnico de la fecha.
4: Sacaron al camillero.
0: Eduardo Ledesma.
4: Sacaron al utilero.
5: Coincido contigo, Ricardo.
4: Falta que cambie el nombre
0: de Eduardo Ledesma, el técnico de la fecha. No se discute más.
4: Impresionante, notablemente.
5: ¿Qué nombre le ponemos a este equipo?
3: Muchísimo.
4: Arturo Máximo.
0: A la puta que soy pesado,
1: cabrón. Como yo siempre digo, ¿no? El tiempo pone las cosas en su lugar.
4: Totalmente, Javier Torrente.
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6: Caso cerrado. Caso cerrado.
0: De pena, ¿cómo pasar el equipo? Si me permití, ¿verdad?
5: Sí, vamos con el equipo de la fecha.
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5: En el arco, Rossi, del Gallo Norteño. Lateral derecho, Espínola, paraguarí, de Nacional. Los centrales, Sosa, de 2 de mayo, Melgarejo, de Nacional. Lateral izquierdo, César Castro, también de 2 de mayo. En el medio, por derecha, Alan Gómez del 2 de mayo. Volantes centrales, Franco Aragón de San Lorenzo, Jara de Nacional. Volante por izquierda, Junior Gamarra de Trinidense. Delantera rápida y picante, Elvio Vera de Libertad y Fretes del 2 de mayo.
12: ¿Y el técnico?
5: No, perdón, Fretes de Rubiñú.
12: Sí, el técnico.
5: El técnico, Eduardo Ledesma. Y el nombre del equipo, Arturo Máximo Rubio. Y el presidente.
6: ¿Puede ser? Se merece el Edesma.
4: ¿Puede ser? ¿Sabes qué puede ser?
6: Pero a vos te la estás dedicando. Más o menos él le tenía como que estaba de adorno él en el cuerpo técnico cuando estaba Gavilán.
5: ¿Querés que diga
6: lo que dijo? Ahora salió Gavilán y se fue y le ganó en la olla.
3: Pero sumó muchísimos puntos Eduardo Ledesma con el 2 de mayo. Sumó muchísimos puntos.
4: No, yo no quiero ser malo, pero ¿quién no le gana? Hoy ¿quién no le gana a Cerro?
6: Porque parecía que Ledesma estaba ahí nomás detrás de Gavilán y que él no hacía prácticamente nada y de repente se fue Gavilán. Se fue y le ganó a Cerro en la olla.
5: ¿Entendiste? La aplicación
2: video, Víctor. 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
12: No, como dice Ricardo Olimpia,
4: no, ni de Olimpia,
6: ni de Libertad. No. Sí, libertad,
2: Elvio Vera. 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
12: 13-12.
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12: 13-13.
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6: Para que no quede duda, lo que puede acontecer en la intermedia, hay dos posibilidades concretas de este fin de semana. Una es el descenso de 3 de noviembre. Para que eso pase, 3 de noviembre no tiene que ganar. Es decir, si gana, extiende la lucha hasta las últimas fechas de empate, no le sirve. Tiene que sumar los 9 puntos y aún así depende de otros resultados para salvarse el 3 de noviembre. Es una de las cosas que puede acontecer este fin de semana. 3 de noviembre es local en Villa Hayes. Oficia de local en realidad ante Fernando de la Mora, encima rival directo. Y la otra cosa que puede pasar es ascenso de Santaní. Si Santaní gana este fin de semana en su visita a General Caballero de Mallorquín y 12 de junio pierde ante Resistencia, Resistencia es local en el Emiliano Gessi, ahí ya se da el ascenso de Santaní. Son las dos cosas que pueden pasar.
4: No, campeonato todavía.
6: No, campeonato todavía no. Puede ser ascenso de Santaní 1, descenso de 3 de noviembre. Después ningún otro club todavía ni puede ascender ni puede descender en esta fecha 28 de la intermedia.
13: 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Hola.
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0: 1316.
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6: Ya que hablamos de intermedia, aprovecho y paso la fecha completa, la número 28, que arranca el viernes con Tacuarí ante Paraguarí. Es el primer partido. Mañana es viernes, hoy es jueves, perdón. Mañana ya juegan Tacuarí y Paraguarí. 17 horas el partido en cancha de Fernando de la Mora.
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0: Víctor.
6: Otro partido para mañana en la intermedia, Sol de América ante Sportivo Carapeguá. Juegan en Villaliza a partir de las 19:30.
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0: 1317.
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6: El día sábado, tres partidos en el mismo horario, el de las 10. Guaireña ante Encarnación, aquí puntos directos. El partido se juega en el Estadio Municipal de Carapeguá. Hay un solo punto de ventaja de Guaireña con respecto a Encarnación, así que se juegan prácticamente la vida en este partido. Repito, Guaireña Encarnación, 10 de la mañana, el sábado en Carapeguá.
5: Y ahí va a ser más local Encarnación que Guaireña, porque... Encarnación, y... hasta más cerca de Carapeguá está. En distancia, si no me equivoco.
6: No, Villarrica es más cerca. No, Villarrica es más cerca que Encarnación. ¿Sí? sí. Porque directo venís por. Hay una ruta que te saca directo al entrar en un desvío pasando el hospital de Paraguarí.
5: Y ruta 1 también directo.
6: Sí, pero voy a sacarte las cuentas, pero casi seguro que Villarrica está más cerca.
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6: Con ese desvío que te dio Germán, es mucho más cerca Villarrica, sí. 104 kilómetros nomás de Carapeguá. Villarrica, Carapeguá. Y Encarnación, 284 kilómetros, mucho más lejos. Pasa que entiendo que tu confusión es por el tema de dar las vueltas, sí, para ir, pero hay una forma de ir directo.
2: Sí. 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
6: Otros partidos para el sábado a la mañana, 3 de noviembre ante Fernando de la Mora en Villa Hayes. Ahí hace de local 3 de noviembre, jugando este partido clave para su continuidad en la intermedia. Y en el mismo horario, Independiente de Campo Grande ante Atlético Tembetarí en el Ricardo Gregor.
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0: 13-20.
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6: El día domingo por la mañana, 10 de la mañana el horario, Resistencia ante 12 de junio en el barrio Palomar, cancha de Fernando de la Mora, y en el mismo horario General Caballero de Mallorquín ante Santaní en Caren.
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6: Y el lunes, en realidad ya juegan ahí más bien para engrosar el promedio, como se dice, porque los dos ya están salvados y no pueden ascender. Capiatante Benjamín Aceval, en cancha de San Lorenzo, lunes a las 19:30.
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6: Hablemos ahora de la primera división, que no hay partidos mañana. Recién el sábado arranca la fecha a partir de las 17 con San Lorenzo, antes Sportivo Triniense. En cancha de San Lorenzo.
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6: Otro partido para el sábado, Sportivo Luqueño ante Cerro Porteño, 19:20, el horario del encuentro en Itagua.
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6: Vamos a la jornada del domingo. Todo arranca con Rubio Ñu ante Olimpia en la Arboleda, en Santísima Trinidad, a partir de las 17.
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4: 1324.
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6: El domingo 19:20, Libertad ante Guaraní. Juegan en la Huerta. Este partido, Libertad, uno de los punteros ante Guaraní, que quedó a 5 de la principal posición.
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6: El lunes tenemos dos partidos más, 2 de mayo ante Ameliano, 17 horas en Pedro Juan Caballero, y la fecha se cierra en Barrio Obrero con Nacional ante Recoleta el lunes a partir de las 19:20.
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6: En primera B, mirando el segundo ascenso, por sobre todo porque ya se sabe que 12 de octubre es el primero ascendido. Mañana juegan a las 10 de la mañana en Fernando de la Mora, en el estadio Alfonso Colmán, Sport Colombia ante 12 de octubre. 12 de octubre va por el título y Sport Colombia con la obligación de ganar, porque veo aquí en el fixture la próxima fecha tiene libre y ahí podría quedar en desventaja contra Atlántida y River, que son los inmediatos perseguidores en la categoría de la primera B, que está apasionante. El segundo ascenso, hay pocos puntos, muy poca diferencia entre Sport Colombia, River y Atlántida, que luchan por ese segundo cupo.
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6: Y para repasar también Copa Paraguay, que la próxima semana regresa y Cerro ya juega el miércoles ante San Lorenzo. Ahí se juega gran parte de lo que le queda por tratar de festejar en el semestre. Cerro ante San Lorenzo se programó para el Defensores del Chaco el próximo miércoles a las 19:30.
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0: Ayer tuvimos una entrevista con el presidente de Santaní. Hace 9 meses que está en el cargo. Pero el entusiasmo es muchísimo. Precios bien populares, Germán, compañeros, para la gente de Santaní. 20 y 30 mil.
6: Sí.
0: Y la respuesta es masiva, muchísimo.
6: 110 ¿no? millones, Leopoldo Esperanza. 110 millones recaudados.
5: Desde que llegó él, ordenó el club.
6: 5.500 personas entraron el otro día al estadio en Santaní. Sí. Y ahora se prepara una movilización de alrededor de 1.000 personas a Mallorquín para ver si pueden.
0: ¿Y después de cuánto tiempo volvió el Santaní?
6: Santaní 2019.
0: ¿Cuáles fueron sus principales figuras en Santaní?
6: Y 2019 estaba, me acuerdo, Víctor Aquino termina jugando como delantero.
5: El 10, hay un número 10 que compró
6: Olimpia.
5: Blas Díaz. Blas Díaz. Lleva a comprar un volante.
6: A Blas Díaz le fue muy bien, que estaba préstamo de Libertad.
5: Y estaba Jara Zaguer, que jugó Sudamericana con Santaní.
6: Jara Zaguer, fue técnico de Héctor Mareco. ¿Qué jugó? Mario Jara.
5: Jara Zaguer.
0: ¿En dónde?
5: Con Santaní. Dirigió.
3: Hermosa ciudad,
5: por cierto. Se elimina con 11 Caldas.
0: ¿Quién jugó?
5: El técnico fue Jara Zaguer.
0: Ah, Jara Zaguer, el técnico.
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0: 13:29.
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14: Y lastimosamente, como te digo, el fútbol tiene esas cosas. Creo que la cancha, cuando uno entra a la cancha no miente. Entonces, cuando uno entra a la cancha no miente. Entonces, si uno no se cuida o no entrena de manera correcta, no va a conseguir rendir mucho. Es algo muy lógico eso.
0: ¿Lo mejor que te pasó hacerlo como jugador, Julio?
14: Lo mejor, quizás.
0: ¿O fueron momentos o no un momento?
15: Momentos de amor, momentos de amor, momentos.
14: Fueron varios momentos porque me tocó como... No me quedo con un momento porque vi muchas cosas lindas.
15: Momentos de amor, momentos.
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0: ¿Le gusta Canisa o no le guste? Julio Santos fue un crack.
3: Sí. ¿Y quién dijo lo contrario?
0: Tiene que tener la camiseta Olimpia para que a vos te guste. ¿Eh? ¿A vos te gusta? Tiene que ser.
3: A mí me gusta Richard Ortiz.
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6: Ojo con lo que me acaban de confirmar con el tema de la primera vez. Atlántida presentó protesta en un partido contra 12 de octubre de Santo Domingo. El partido terminó igualado. Si corre la protesta, eso altera la tabla porque Atlántida llegaría a 54 alcances por Colombia. Me explican que la situación es la siguiente. Hay un jugador de 12 de octubre de Santo Domingo que tiene el famoso triple fichaje y que eso está en investigación ahora. Ya jugó en Iteño la primera rueda, 12 de octubre de Santo Domingo, y habría jugado en el interior también a comienzo de año. No me dicen el nombre, no me dicen el nombre, pero atención con esto porque esto puede cambiar la situación de la primera vez. Si es que le dan los puntos a Atlántida.
5: Le dan el partido ganado a Atlántida.
6: Si es que le dan, o sea, ahora la protesta entró ayer, así que ahora va a estar en curso la investigación.
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4: 13.32.
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0: El instante vamos a ir con Julio Dos Santos, muchos pedidos, la gente que nos pide, especialmente la gente de Cerro. El caso es muy específico de Hugo Sandoval, ¿verdad?
6: Sí, Hugo Sandoval.
0: Hugo, su representante en Olimpia.
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0: Pero no hablamos solamente con Hugo, o Sandoval no me pusiste.
4: No, Paraguas Pino.
0: Porque él pone por Gustavito Cerro Olimpia, ¿no? Si habló de otro. Bueno, listo.
6: Ya está, los de Irán también.
0: También
6: los
0: jugadores.
1: No, a mí para que te enoje.
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0: Ricardo, pues, no puede decir Oli por Olveira. Y le sale con un timbre de voz.
5: Pero ese es Ricardo, Arturo.
0: Sí, él.
5: ¿Verdad?
0: Sí, él. No.
4: Tartamudeaste. ¿Cómo tartamudeaste? Si él no sabía qué ángulo iba.
5: Y que, sí, cambiando
4: que, entonces, opinión, yo, Ricardo, entonces ¿quién tiene que decirle Richard Ortiz? Olvi, te tiro al palo izquierdo.
5: ¿Por qué pío?
4: Prepárate. Olvi.
0: Velo, listo.
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6: No, hubo una confusión de Carapeguara el 10 que llevó.
4: El 10 que llevó Olimpia,
6: que nunca jugó.
4: Eduardo Echeverría, que era un fenómeno en
6: Carapeguara.
2: Sí. 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
0: 1334.
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4: ¿Qué? ¿A vos te dice?
3: No sé quién.
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4: Olvi.
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0: ¿Extrañas el fútbol?
1: Y no tanto. Creo que ya di mucho por dentro de una cancha, ¿verdad? Pero siempre estamos ahí.
0: No, pues sabemos, fuiste distinguido fútbol a lo grande, nos escuchaba cuando estuviste en Alemania, volviste, ahora fuiste secretario técnico de Cerro. Esto es secretario técnico de Cerro y te hace una pregunta muy franca.
1: No, es team manager, Arturo.
0: ¿Eh?
1: Cambiaron lo pasa que ahora se actualizó, pero muchas cosas. Ahora es team manager.
0: ¿Y en qué consiste Team Manager?
1: Y bueno, en verdad, una persona encargada de la parte logística, cosas del día a día, coordinar las actividades del plantel, coordinar las actividades con el cuerpo técnico, ver la estadía, viaje, todo cosas extra campo.
0: ¿Y cómo te fue en este tiempo?
1: Y la verdad que muy bien. Bastante contento porque es algo que yo buscaba, ¿verdad? Siempre me gustó mucho la idea de ir profesionalizando muchas áreas dentro del club, porque hoy en día el fútbol es muy dinámico y hay que actualizarse día a día. Entonces, sinceramente, es un cargo que yo busqué. Y bueno, sí también fueron casi 4 años dentro del club haciendo eso y sí también ya necesitaba buscar otro objetivo, así que se dio esto y bueno, sin ningún tipo de rencor y entendiendo la situación.
0: Dijiste muy bien y te conocemos sin rencor, entendiendo la situación. Te habló directo Blas Reguera. ¿Cómo fue, Julio?
1: Sí, me reuní con el precio, la cual le agradezco su tiempo para comunicarme personalmente, porque muchas veces en el fútbol falta ese tipo cara a cara para algunas cosas, ¿verdad? Y bueno, sí me reuní con él y súper bien, la verdad que de lo que era un poco la idea que tenía sobre mí, hablaba muy poco y después hablaba mucho más de lo que era el club, lo que la idea que tiene y todo eso,
0: Julio, y con relación a los técnicos que fueron pasando, vos estabas ahí como tu mote es manager, ¿cómo se dice? Team manager.
1: sí,
0: ¿Pasaron varios técnicos
1: sí,
0: ahí contigo?
1: sí, mucho, mucho,
0: ¿Y con quién
1: muchísimo.
0: tuviste tu mayor afinidad? En el buen sentido de la palabra, ¿con quién tuviste mayor charla?
1: Y la verdad que o sea, intentaba llevarme bien con todo, ¿verdad? Porque yo sí me encargaba de que no le falte nada al cuerpo técnico, a los jugadores, ¿no? Entonces siempre tenía esa conexión con todo, pero sí, conocí mucha gente a la cual valoro mucho y nada, encontré amigos como el cuerpo técnico de Bernay, con Ale, José, Mingo, o sea, son gente del club. Entonces sí se me dio la linda oportunidad de conocer mucha gente y con diferentes tipos de ideas.
0: Claro, pero ahí los técnicos tienen su propio asistente, coordinadores, también ahí cambió.
1: No, no, no, o sea que cada cuerpo técnico viene
0: Ah,
1: con su grupo, ¿verdad?
0: sí.
1: Sí, es algo, como te digo, es algo medio nuevo, pero sí son cargos a los cuales se necesita porque siempre hay exigencia de cada cuerpo técnico, necesidades. O sea que el fútbol cambió muchísimo y cada vez hay más gente rodeando al plantel de jugador y cuerpo técnico.
0: ¿Y qué le pasó a Cerro en los últimos tiempos? ¿Qué le ocurrió a Julio Santos?
1: Y ocurrió que lastimosamente los jugadores no consiguieron rendir todo lo que saben, ¿verdad? Porque sin duda hay un grandísimo plantel como pocas veces y bueno, lastimosamente los resultados no se están dando.
0: En mucha cantidad de jugadores, Julio.
1: Creo que hay mucha calidad de jugador que lastimosamente no se puede plasmar en resultados toda la calidad que hay.
0: Pero ocurre, Julio Dos Santos, que los técnicos traen sus jugadores, recomiendan, duran poca presencia en campo por eso.
1: Y pasa que el fútbol es cierto, no hay, es muy difícil un entrenador que venga no es que traiga a su propio jugador, pero obviamente tiene que también tener gente de confianza que conoce y bueno, lastimosamente muchas veces se dio bien, otras veces no, y bueno, eso es así el fútbol.
0: Cuando Julio Santos, cuando él escuchaba a Blas Reguera, separó jugadores de muy buena calidad, algunos de ellos que no rindieron, sorprende lo de Piris da Mota entre eso. ¿Vos dijiste por qué o dijiste respeto, son decisiones de los dirigentes?
1: No, a ver, todos son decisiones. Sí, obviamente uno al estar día a día tiene una relación con todos y también conozco la calidad de persona.

0: Persona que son y bueno, el que está ahí dentro del fútbol y fue parte de ahí sabe que lo peor más o menos que puede pasar es esa situación. Pero sí también viendo del lado dirigencial, hay decisiones que hay que tomar y bueno, también hay que hacerse responsable y ellos decidieron eso y bueno, ojalá que las cosas puedan mejorar para todos porque sin duda hay un gran plantel. Institucionalmente está intentando hacer bien las cosas, bueno, es una pena la actualidad futbolística del club.
1: Pocos se manifiestan tras el retiro, dijo Iturbe, el fútbol da revanchas, Juan Iturbe, como que espera una nueva oportunidad, no en Cerro, futbolísticamente hablando.
0: Sí, claro, son una de las personas las cuales están ahora apartados, son jóvenes y lastimosamente, como te digo, el fútbol tiene esas cosas. Y ojalá que ellos puedan levantar en algún momento porque sin duda son grandes profesionales, demostraron en su momento la calidad de jugador que son y hoy, como te digo, el momento en fútbol es...
1: Y el hincha
0: está tocando esta situación.
1: Sí, Julio Santos, el hincha de Cerro, ¿es distinto? ¿Cómo lo sentís?
0: Lo que pasa es que no están saliendo los resultados, Arturo, y así es muy difícil tener la paciencia acá, en China, en Brasil, en todas partes del mundo.
1: ¿Resultados?
0: Y claro, o sea, no, parece algo tan sencillo, pero es así.
1: Bueno, Julio Santo, sin entrar a interferir nada, cuando dijo Gustavo Costa fuera de forma varios jugadores, parte física, ¿lo escuchaste?
0: Sí, claro.
1: ¿Y eso qué es, Julio?
0: Y eso es lo que él dijo.
1: No, pero te pregunto, como diciendo, ¿cómo van a jugar? No, cuidado personal. ¿Qué?
0: Tampoco nos vamos a estar haciéndonos del ciego en algunas cosas. Sí, a ver, hay jugadores que tienen un nivel altísimo que no están consiguiendo rendir, ¿verdad? Y bueno, eso también tienen que buscar del por qué no están consiguiendo rendir. Y vende, hay muchos factores a los cuales no se hace rendimiento y bueno, ahí está la diferencia entre unos y otros y donde lastimosamente hoy el club no está consiguiendo que esos jugadores de alto nivel puedan rendir cerca de lo que son.
1: ¿Y a vos por tu mente pasó a hablar personalmente con ellos? ¿Dijiste no me compete, yo cumplo otra función en Cerro? ¿Dijiste no, yo voy a hablar o llegaste a hablar con alguno de ellos?
0: Y algunas veces sí hablo con ellos por la cercanía, por la confianza que tengo, pero bueno, a ver, yo soy muy respetuoso de las funciones y yo sé que también tengo un nombre dentro del club, pero siempre intenté respetar mi función, pero sí también llegué a hablar con algunos en su momento sobre la situación, sobre cosas que tienen que mejorar, porque estoy en el día a día, pero te voy a repetir, hoy en día Cerro tiene un gran plantel de buenos jugadores que no están consiguiendo rendir, ¿verdad? Ojalá que pueda mejorar eso porque sin duda hay mucha calidad ahí dentro.
1: Julio, ¿y Blas Regala te pidió una sugerencia o te dijo hasta aquí, te agradeció o hubo algo más al final de la charla?
0: No, sí me agradeció y también hablamos cosas que la mi visión pueda mejorar el club. De ese lado es bastante, bastante abierto, la cual, como te digo, agradezco esa sinceridad de decirme de no continuar, pero también entiendo que está en un momento a lo cual quiere buscar cambio y es totalmente aceptable.
1: ¿Los jugadores de la casa deben ser más considerados, Julio Dos Santos? ¿Darle oportunidad?
0: Y están teniendo oportunidad. Lo que pasa es que no hay que volverse loco con esto. Porque hay muchos jugadores a los cuales tenían mucho potencial, tuvieron su oportunidad, no rindieron. Y después ya es difícil seguir teniendo continuidad con no buenos rendimientos y termina cedido en otro club. Entonces, tener paciencia. Hoy en día tenemos un chico bastante bueno que está rindiendo, que es Chena. Después tenés Chaparro que se está recuperando una lesión, que también demostró que puede jugar tranquilamente. O sea, a mí Cristaldo, que estuvo en la selección. O sea, hay potencial como...
1: Bobadilla, el mediocampista.
0: También César Bobadilla. Es que todo va a llegar a su tiempo, ¿verdad? También hay un plantel y hay que saber manejar, hay que buscar las mejores soluciones, pero en sí el chico va a tener su oportunidad y si rinde y como Chena, que consiguió rendir desde un comienzo, va a seguir teniendo.
1: Julio Santos, a uno te pregunto, a vos, ¿saben quién sos que fuiste un crack, la figura entre 2004 y 2005, mejor del fútbol paraguayo, o cada cosa en su lugar y pocos de preguntar?
0: Sí, sí, saben algunos. Ahora con el tema de las redes, que aparece en TikTok algún que otro partido, ahí se van actualizando, pero sí, claro que sí, seguramente han de saber.
1: ¿Y alguna alguien te pidió consejo, Cerro, jugador?
0: Sí, no consejo, pero porque no, yo no me creo como para dar consejos. Sí, intento trasladar mi experiencia en otro momento, porque también me tocó momentos difíciles dentro del club, momentos buenos. Entonces, sí, intento compartir mi experiencia y un poco mi visión del momento.
1: Hay cosas, Julio Santos, que te veíamos en la cancha, que te aplaudía, te ovacionaban, vos la cabeza no levantabas. Creo que ese mismo hincha que te mandaba a la M al otro día, cuando jugaban, eras el mejor, Cerro el mejor, así era.
0: Sí, sí. Y eso es una de las cosas que le hago entender a los chicos, ¿verdad? Que el fútbol es así, que el fútbol es pasional y el hincha solo quiere resultados y buenos rendimientos, ¿verdad? Así que en mi vida, después de medio grande, entendí eso, porque el hincha vive de otra manera diferente y hay que saber entender y también tener autocrítica. Cuando uno no rinde, las cosas van a ser así, y cuando uno rinde es totalmente lo contrario.
1: Y en estos casi 4 años, ¿qué te dejó Cerro en una función que para ahora es nueva función?
0: Y la verdad es que hay que ir actualizándose. Cada día hay mucha más exigencia, hay que elevar la vara muy alto si queremos conseguir cosas importantes. O sea, hay un ser más, organizarse, o sea, hay muchas cosas de extracampo que son interesantes y hay que hacer para mejorar el rendimiento de los jugadores.
1: ¿Hay cuidado personal también o no? ¿Que el jugador debe entender?
0: Sí, pero eso es algo normal, ¿verdad? O sea, creo que la cancha, cuando uno entra a la cancha no miente. Entonces, si uno no se cuida o no entrena de manera correcta, no va a conseguir rendir mucho. Es algo muy lógico eso.
1: ¿Lo mejor que te pasó en Cerro como jugador, Julio?
0: Lo mejor.
1: Muchísimos momentos tuviste en Cerro, magnífico.
0: Sí, pero muchas cosas lindas, sí, sí, claro que sí. Pero no guardo un momento.
1: ¿O fueron momentos o no un momento?
0: No, fueron varios momentos, porque me tocó como 3 etapas por ahí de mi época, de 2004-2005, que bastante bien. Después, cuando salimos campeón en el Centenario, campeón invicto, y después, obviamente, después en la, creo que mi último título como jugador en la pandemia. Así que no me quedo con un momento, porque vi muchas cosas lindas.
1: ¿No te atrapó la vanidad? ¿Fuiste un crack? ¿En un momento dado te mareaste o no?
0: No, demasiado generoso sí que fui. Yo creo que a veces lograba un poco más y era un poco más egoísta.
1: ¿Por ejemplo?
0: Y nada, no digo, o sea, creo que siempre pensé en el grupo y en los compañeros. Así que,
1: ¿y ellos pensaron en vos?
0: Y lo que logré gracias a los compañeros, no es nada individual.
1: No, vos tenés una calidad, Julio, por favor, Por favor, Julio Santos.
0: No, gracias a ellos también yo pude, o sea, gracias a los compañeros que tuve también pude demostrar mi fútbol. Así que yo digo nomás los goles.
1: Ah.
0: A veces sí, un poco más egoísta, a veces llevaba más goles, pero
1: sí,
0: no.
1: Sí, está bien. ¿Y qué va a hacer Julio ahora?
0: Mi cabeza fue otra.
1: Y sí, ¿y qué va a hacer en tu futuro, Julio?
0: Nada, seguir preparándome. Me gusta mucho la gerencia deportiva, la parte de director deportivo. Entonces, voy a ir preparándome, porque sé que es lo que quiero para más adelante.
1: Y bueno, Julio, un abrazo, muchísimas gracias por este tiempo. ¿Algo que quieras agregar en tu despedida en Cerro?
0: No, yo no me despido, yo sí siempre.
1: No, en esta función, digo, vos a Cerro, ahí lo tenés adentro en el alma, en el espíritu. Sabemos, digo, en esto que te dejó nomás, digo, yo sé que de Cerro no te
0: no,
1: vas.
0: No, obviamente, nada más que nada, ojalá que las cosas mejoren dentro del club, que los resultados puedan venir, porque obviamente no, el momento no es acorde a lo que es el club, con todo lo que genera la gente, el estadio, los jugadores. Entonces, mi mayor deseo es que las cosas puedan mejorar futbolísticamente.
1: ¿Y qué esperas? ¿Influye mucho el técnico la vuelta de Costas o no?
0: Lo que espero es que podamos levantar el campeonato y salir campeón de la Copa Paraguay. Eso es lo más importante. No hay... Ganar un título no tiene sustituto.
1: Y bueno, Julio, lo mejor para vos, esperar tu futuro. Entonces, Julio, de momento esto es muy pronto, prematuro ahora, te fuiste y esperar.
0: Y
1: podemos hablar, Julio, cuando quiera.
0: No, de antemano, gracias siempre por la deferencia.
1: Gracias, Julio.
0: Más de 20 años por ahí.
1: ¿Eh?
0: Cuando me tenía en tu mesita de luz, pero esa mesita ya estaba llena, seguro.
1: No vaya a ser así. Yo te hago del WhatsApp y recordaciones.
0: ¿Cómo se brotará ya mi foto que está en tu mesita arriba?
1: Y está la foto de Julio Santos y fuiste un crack, Julio. Vos sabés el aprecio y el respeto que te ganaste.
0: Te agradezco.
1: No solamente mío, Julio. Te ganaste gran respeto.
0: Te agradezco, Arturo.
1: Un abrazo, Julio. Gracias. Un
0: abrazo grande a todos.
1: Gracias, Julio Santos. Cuando estaba vos en Alemania tenía triple escolaridad, claro, eran otros tiempos, triple escolaridad.
2: Julio, ¿nos escuchás habitualmente, casi siempre, a través de internet?
3: Sí, triple escolaridad tengo.
1: ¿Y eso desapareció, Julio?
3: Y en ese momento viste que estaba solo, Arturo, estaba sin mi hijo y ahora ya.
2: Julio, ¿nos escuchás habitualmente, casi siempre, a través de internet?
3: Sí, triple escolaridad tengo.
1: Pero explicó, Gustavito, que ahora está con la familia, estaba solo, éramos la compañía. Ahora cuando se va, que conozcan el bloque deportivo, ¿verdad?
3: Sí, en la mañana en Urbana y después ahí.
1: En Urbana.
3: Y lo que hará el duplex.
1: Esta nos escuchas en Urbana y después en el bloque deportivo conozcan.
3: Así mismo.
4: Urbana al máximo. 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
1: ¿Cómo te va, Hugo Gaona?
6: Hola, Arturo, ¿cómo estás?
1: Bien, representante de Sandoval, de Hugo Sandoval. ¿Cuál es su situación con la Olimpia? Consultamos Boca, lo representa siempre cumpliendo un buen funcionamiento. Gol, no solamente gol, eso que deja en el campo y que impresiona también Hugo Sandoval.
6: Él tiene contrato con Olimpia. Bueno, hay una situación, ¿verdad? El contrato de préstamo de Recoleta se hizo por un año con opción a 6 meses más. Es el contrato de préstamo con Recoleta y el jugador tiene un contrato de un año hasta diciembre y también con la opción de renovar 6 meses más. Es decir, tiene contrato prácticamente hasta el junio del 2027. Esa es la situación de Hugo.
1: ¿Olimpia debe abonar más o esto figura dentro de las condiciones cuando él vino a Olimpia?
6: Figura dentro de las condiciones. ¿Vos te referís a Recoleta? No.
1: Recoleta no. ¿Cómo caso con Recoleta decías?
6: Con Recoleta tiene un préstamo de un año con opción a 6 meses más. Por el valor que ya se abonó a la firma del contrato del jugador.
1: ¿Y el jugador de qué? ¿El pase de quién es?
6: No le va a costar más a Olimpia, sí.
1: ¿El pase de quién es?
6: De Recoleta.
1: ¿El 100%?
6: De Recoleta. El 100%.
1: Ah, el 100%. ¿Y tiene precios si Olimpia pide ya un 50?
6: Sí, eso ya está todo estipulado en el contrato, Arturo. De 50% y después tiene Olimpia una opción más por otros 30% más.
1: 200%, 250 mil dólares, o sea, Olimpia, por el 50.
6: Sí, más o menos eso. Porque hay unas variables de fechas. Entonces depende de cuándo Olimpia haga uso de la opción que extraoficialmente creo que ya hablaron con los presidentes de que van a hacer, pero no sabemos cuándo. Entonces, de acuerdo a eso, varía un poco el monto, pero no cambia mucho.
7: Justamente sobre ese tema que estabas comentando ahora, ¿crees que antes de fin de año o incluso antes de terminar el torneo ya se puede hacer uso de la opción de compra? Más o menos, ¿cómo ves el panorama según tu experiencia y según lo que sabes que vienen conversando los presidentes de los clubes?
6: Yo no puedo hablar de eso porque eso le compete exclusivamente a Olimpia negociar con Recoleta, con Luis, ¿verdad? Esperemos que el jugador siga teniendo este nivel, pero por sobre todo que suba su nivel, porque Hugo puede dar mucho más y que siga haciendo goles, ¿verdad? Entonces esa es la prioridad nuestra, terminar bien el campeonato con el jugador y empezar una buena pretemporada, hacer algunos retoques con Hugo durante el cese también y antes de la pretemporada, que esté 10 puntos de 10 y pueda iniciar un semestre bueno el 2027 y después veremos. Por ahora el jugador está contento, está feliz, por supuesto que quiere jugar más, como todo jugador. Está haciendo bien las cosas y le está sirviendo al Club Olimpia, que es lo importante.
7: Hugo, cambia.
6: Pero ustedes saben cómo es el fútbol, el fútbol es dinámico, o sea, cuando llegó Olimpia nadie lo quería o era muy resistido, ahora les gusta, de por ahí Ábalos hace 4 o 5 goles este semestre, Dios no quiera, pero Hugo nos hace más, o sea, esto es muy cambiante. Lo que sí nos damos cuenta también es que no le pesa la camiseta del Olimpia, que es muy importante.
7: Hugo, aprovecho, cambiando de tema, te quiero preguntar, porque en su momento vos llevaste jugadores a Irán y hace poco vi que fue Rodrigo Alborno también a ese club. ¿Tuviste que ver con esa negociación también o él fue por otro lado?
6: No, él habló directamente con un intermediario que también había hablado con nosotros para llevarlo a Diego Torres.
7: Pero Diego Torres permanece en ese club, ¿verdad? ¿O dónde está ahora Diego?
6: Sí, Diego Torres tiene 3 años de contrato con el Salvador Malú a partir de este, sí, de esta mitad de año.
7: ¿Y el otro que está?
6: El 50% es de Olimpia y el 50% es del Salvador Malú.
7: Y el otro que estaba ahí es Otazú, que ya no está más en Irán.
6: Sí, sí, él tuvo un problema de lesión y rescindió.
7: Rescindió el contrato, perfecto.
6: Según tengo entendido.
7: Sí, porque la vez pasada lo vimos en la cancha de Nacional, por eso nos llamaba la atención, pero ya estaba acá entonces en Paraguay de vuelta. Y última pregunta de mi parte al menos, Marino Arzamendia, ¿cómo anda en el fútbol argentino en Riestra?
6: Marino está bien, está contento, se está aclimatando. Riestra tiene un gran arquero, como todos sabemos que es Arce, que siempre en las ventanas de apertura del libro tiene muchas propuestas y yo creo que Marino en cualquier momento puede, si se va a Arce, va a ser el titular ahí. Están muy contentos también los del club con Marino y bueno, esperemos que también hagan uso de la opción, tienen también un uso de la opción, tienen 1 año y medio de préstamo con Riestra.
1: La última, Hugo, ¿y Carlos Espínola recuperó la fe o cómo fue esta presencia suya nacional ahora con Bernay?
6: Y con Carlos más que nada nos une de vuelta una buena amistad, un buen relacionamiento. Está contento porque volvió a jugar, lógicamente, y hizo un gol. Y bueno, termina su contrato con Nacional. Ya tiene, por lo menos él sabe que yo ya le avisé que tiene algunas propuestas. Pero la idea de él es terminar bien el campeonato con Nacional y después se verá.
1: Uh-huh. Se entiende. Hugo, gracias por tu tiempo, gracias.
6: Gracias a ustedes a las órdenes.
1: Gracias, Hugo.
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11: Hora 14 en la República del Paraguay, temperatura en Asunción 24 grados. El presidente de la Cámara de Senadores, Basilio Bachi Núñez, finalmente procedió este jueves a la apertura del sobre con información sobre la situación de varios bancos de plaza que el Banco Central del Paraguay acercó a los legisladores. La Municipalidad de Asunción dispuso una serie de medidas operativas y recomendaciones de circulación para la ciudadanía durante las jornadas de lluvia, habilitando un servicio gratuito de asistencia con grúas para vehículos varados y delimitando los principales puntos críticos inundables de la capital, así como los sectores con obras de desagüe en ejecución. Los conductores pueden solicitar el auxilio comunicándose al número de WhatsApp al 0981-270-883 o bien realizando una llamada sin costo a través de la línea corta asterisco 916. Temperatura en Asunción 24 grados, humedad 75%. En Ciudad del Este 25 grados, humedad 69%.
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0: tardes, gracias por atendernos. Arranca nuestro espacio en voz alta. Aquí estamos listos para abordar los temas más impactantes de esta jornada. Y vaya que tenemos información que se destaca y podemos decir información de último momento. Finalmente, el famoso informe contestando a las preguntas que envió el Senado de la Nación, no solamente se remitió al Congreso, sino tomó estado público. Sí, señora, sí, señor. ¿Cómo? Tomó estado público. ¿Cómo les va, señora Menchi?
1: ¿Qué tal? ¿Cómo están? Usted? Bienvenido al programa. ¿Qué tal, Fitoca? ¿Cómo estás?
2: Súper bien.
1: Hola, Estela, ¿cómo te va?
3: Hola, Menchi, compañeros, ¿cómo están? Muy buenas tardes a la audiencia.
0: Este es un momento en una decisión profesional particular y de medios. Como todos, también tenemos el informe. Esta mañana, el presidente del Congreso, en una conferencia de prensa, Basilio Núñez, decía, mostrando el sobre, que lo iba a guardar bajo 7 llaves y que el lunes iba en una reunión de líderes parlamentarios repartir su contenido y, claro, expandiendo la responsabilidad de la difusión de su contenido a los políticos del Parlamento. Pero he aquí que la señora Rocío Pereira, periodista de nuestros medios en el Parlamento, informó hace una hora aproximadamente,
1: sí,
0: creo.
1: Sí, alrededor de una.
2: 1:20.
0: Que cambió la decisión del presidente del Congreso.
2: Pero antes
1: ya había cambiado.
2: Del lunes pasó al viernes.
1: Y del viernes pasó a hoy.
2: Y del viernes pasó a ahora. No. Tres veces cambió.
1: Sí.
0: A ver, pero yo no.
1: Claro, sí. No, minutos no. Minutos después de que él dijera que iba a convocar a la mesa directiva el día lunes a las 9 de la mañana, se retractó.
2: Volvió a convocar.
1: Dijo, vamos a convocar a la mesa directiva mañana a las 9 de la mañana.
0: ¿Y después?
1: Y a la 1:20 dijo, abrimos el sobre.
3: Claro, a mí me pareció poco prudente, no sé si decir irresponsable de parte del presidente del Congreso, posponer una semana, porque no hay nada más dañino para el sistema financiero que la incertidumbre. Y porque además en el escenario, ¿qué es lo que veíamos? Gente que quería sacar su dinero y que el banco no le permitía, ¿verdad? Entonces se genera pues más incertidumbre. Sin embargo, estas cosas hay que cortar. Es decir, esto envió el Banco Central de Paraguay y esto dice.
2: Sí, se genera mucha especulación.
1: Claro.
3: Se especula.
1: Y miedo especula. También,
3: sí.
1: ¿Verdad?
0: Pero queremos ser bien claros también. En esta mesa, los que estamos, tenemos el informe.
2: Correcto.
3: El Paraguay tiene el informe.
0: Y yo tengo que decir...
3: Es como el video porno de Carlé.
1: Más o menos, exactamente lo mismo.
3: El país tiene.
0: Sí, y no, es una hipérbole.
3: No, es una exageración. No.
0: Todo el mundo tiene el informe. Sí. En cuestión de una hora. Y se está comentando. Sería irresponsable analizar su contenido...
1: Sí,
0: Yo aún no lo leí. Fito creo que ya leyó parte, por lo menos.
1: Sí, un vistazo.
0: Un vistazo.
2: 31 páginas.
0: ¿Perdón?
1: 31 páginas.
2: Son 31 preguntas, hay 31 páginas.
0: Una página por pregunta, se supone. Y si la gente te pregunta en este... Y no podemos decirle todavía porque...
1: Ni idea. No
0: te... Tampoco creemos que lo que vayamos a leer públicamente del informe pueda comprometernos o pueda comprometer al medio.
2: Hay una porque ley de secreto bancario que está vigente en nuestro país y ahí es donde se tiene que analizar qué es lo que le dijo Banco Central al Congreso.
0: ¿Qué le dijo el Banco Central al Congreso?
2: El Banco Central tiene que cumplir la ley de secreto bancario. Las únicas instituciones a las que estamos obligados a informar son al Congreso y no recuerdo cuál es la otra institución. Entonces, le traslada al Congreso
1: la responsabilidad
2: de cumplir el secreto bancario.
3: Acá textualmente dice, Señor senador, se dirige por supuesto al senador Basilio Núñez, presidente del Congreso, y para no leer tantos términos, lo que dice es: como cuestión preliminar debe señalarse que la información aquí contenida está protegida por el deber de secreto, conforme está previsto en el artículo 6 de la Ley Orgánica del Banco Central, ya que se trata de información de terceros ajenos a nuestra institución. Si bien el artículo 7, inciso E, de la misma Ley Orgánica exceptúa a las cámaras del Congreso para acceder a dicha información, en cuya virtud se produce este informe, a ellas se le traslada el deber de secreto y las responsabilidades derivadas de su incumplimiento a tenor de lo dispuesto de manera expresa en la misma disposición legal.
2: Solamente a Cámara de Diputados y a Cámara de Senadores le puede informar el Banco Central sobre operaciones de terceros.
1: Así es.
2: Y esas dos cámaras están obligadas a cumplir el deber de secreto.
1: Obviamente.
2: Y por lo tanto, nosotros accediendo al informe también estamos obligados.
1: Claro.
3: Pero
2: hasta que se
3: yo te autorizo a que leas, Fito.
2: Me vas a visitar después.
3: Yo te voy a visitar.
1: Nosotros nos comprometemos a llevarte comida caliente, no, rica.
2: A ver, pero yendo a lo que decía Estela, finalmente lo más prudente, y creo que fue presión.
1: Sí.
2: Puedo equivocarme, pero creo que fue presión del grupo de senadores que finalmente estuvo presente en la apertura del sobre, que se abra ya hoy, claro, para cortar la incertidumbre, para evitar, digamos, más especulaciones y decir si ya está la respuesta del Banco Central. Esto se le pasa a los asesores, claro, economistas, financieros, y ellos nos van a decir qué significa cada respuesta, y mañana ya se hace la reunión, sí, con las autoridades del Banco Central.
1: De hecho, tanto yo la escuché a Lilian Samaniego, también, sí, a Antonio Barrios, decir que como son temas muy técnicos, obviamente requerían de la consulta con especialistas, sus asesores en temas financieros y bancarios. Sí. Así que ninguno de ellos incluso se atrevió a hacer algún comentario, porque además, bueno, en ese momento les estaban entregando, tampoco podían haberlo, claro, leído por completo, ¿verdad?
2: Lo que sí dijo Lilian Samaniego es que esto es una pelea entre actores políticos del mismo sector, del mismo movimiento.
3: Claro, una disputa intra honor colorado.
2: Exacto. Sí,
1: tal cual. Siempre es importante recordar cómo se inicia todo esto, sí, ¿verdad?
2: Sí.
1: Porque la responsabilidad.
3: Claro, porque los únicos que pusieron en riesgo o bajo sospecha el sistema financiero son los grupos que están en el poder.
1: Exacto.
3: Nadie más.
0: Sí. Sobre lo que acabas de decir, tengo mi opinión.
3: Sí, señor.
0: Con esto de que tome estado público masivo, porque de todas partes a ustedes también les habrá enviado. A mí me llegó como de 3 o 4 fuentes, ¿verdad? Y hoy me van a preguntar, ¿y quién fue el que le envió? El propio presidente del Congreso reconoce que ya se filtró a la prensa. Él me dijo, porque le pregunté, y me contestó escuetamente, ya se filtró a la prensa.
3: Sí. La protección de la fuente es constitucional.
1: Claro, además.
0: Pero además...
1: Pregunten todo lo que quieran.
3: Sí, pregunten, pueden preguntar todo lo que quieran.
0: No, pero está en todas partes ya ahora. ¿Quién más, quién menos tiene? ¿Cuál es mi idea, mi impresión de que se quiere expandir la responsabilidad en caso, en el eventual caso, de que haya que castigar a los que hagan que...
2: Un antecedente, y el antecedente es de honor colorado contra Añetete. Cuando Mauricio Espínola lo denuncian por supuesta filtración o violación del secreto bancario. Cuando Mauricio Espínola dice cuánto ganaba el presidente Santiago Peña, cuánto tenía en su cuenta, cuánto tenía acá o allá... O el informe secreto del caso de Horacio Cartes de la CEPRELAT.
1: Sí.
2: Entonces, el movimiento Honor Colorado denunció a sus rivales políticos por filtración, violación del secreto bancario, y ahora no pueden ser ellos
1: los que
2: violen la ley. No estoy diciendo que ellos hayan filtrado, pero estoy diciendo que sería muy incoherente de parte de ellos violar el secreto bancario y filtrar un documento. No creo que lo hagan. Entre comillas.
0: La normativa penaliza esto.
2: Claro.
0: La ley castiga la provisión, recolección o facilitación de fondos activos u otros bienes con la intención de que se utilicen o a sabiendas de que serán utilizados para cometer actos terroristas o para sostener asociaciones o miembros de grupos terroristas. Un juez va a interpretar eso. ¿verdad? La pena base, pena privativa de libertad de 5 a 15 años. Pero acá yo veo que es más específico para su utilización para actos, dice...
2: No, pero eso es... hay una confusión ahí.
0: Sí.
2: Esa confusión, eso es en cuanto a financiación.
0: Financiación,
2: al
0: claro.
2: Que se confunde con lo que nosotros comúnmente decimos terrorismo financiero.
1: Financiero, claro.
2: Que es divulgación, especulación, claro. Digamos, informaciones falsas sobre instituciones financieras. Uh-huh. A través de los medios, a través de redes sociales, a través de expresiones en cualquier otro tipo de plataforma.
1: ¿Qué información precautela el secreto bancario, Fito? Para poder entender bien también, ¿verdad? Porque, ¿qué es lo que se está resguardando con el secreto bancario? ¿Información sobre quiénes?
2: Sobre todos los clientes de una institución.
1: Pero los clientes,
3: claro,
1: porque realmente los bancos,
3: claro,
1: hacen, sí, públicas muchísimas informaciones, los balances, por ejemplo, claro, ¿verdad? Entonces, hay que ver qué es lo que responden en esas
2: preguntas. Claro, lo que pasa es que en las 31 preguntas había algunas que eran dirigidas específicamente a algunos clientes, a algunas empresas.
1: Claro.
2: Esta empresa, claro, ¿está vinculada o no está vinculada? Mm. ¿Tuvo tal operación o no tuvo tal operación? Y ahí el Banco Central no puede responder.
1: O sea, puede responder, pero está sujeto a ese secreto bancario.
3: Benigno López opinó sobre el secreto bancario, sí, porque en un principio se pensó que el BCP iba a eludir responder al Senado. Y él explicó, recordemos que él estuvo en el Banco Central, y él dice, hay mucha confusión, dice, el secreto bancario protege la intimidad patrimonial de las personas, protege al cliente, no, sí, al banco, claro, ni al regulador.
1: Por eso mi pregunta, Fito.
3: Y convive con obligaciones de transparencia igual de vinculantes. Están el derecho a informarse que garantiza la Constitución, la Ley de Acceso a la Información Pública, la publicación obligatoria de los estados financieros y para los bancos que emiten títulos el deber de informar hechos relevantes al mercado, capital, liquidez, vinculadas y límites son información de la entidad y la Ley 7066 permite al Congreso a pedirla. Solo quedan fuera las operaciones del cliente.
1: Sí, pero puede ser personas físicas o jurídicas.
2: Y son clientes.
1: Claro,
2: de todas
1: son
2: formas.
1: Clientes. Lo importante
2: es hacer nomás eso. Menchi sacó o no sacó un préstamo del banco, claro, X. El banco X tiene, no me puede
1: dar esa información.
2: Y el Banco Central tampoco me puede decir, uh-huh, si Menchi tiene tal operación en tal banco. No pueden. Uh-huh. Tiene que protegerse la intimidad patrimonial de los clientes. Ahora, uh-huh, si vos me decís, el banco tal fue sujeto de un plan de regularización, uh-huh, o de algunas observaciones durante la auditoría,
1: eso sí
2: puede responder, claro, el Banco Central. Probablemente no con un lujo de detalles, pero puede decir, si periódicamente se hacen las revisiones, en la última revisión se hicieron observaciones, las observaciones fueron solucionadas, subsanadas o lo que sea.
1: Uh-huh. Si yo tengo, por ejemplo, alguna duda acerca del patrimonio de una entidad financiera, esa información... También
2: esa es pública.
1: Pública,
2: la publican los balances.
1: Los balances se publican.
2: Obligatoriamente los publican los bancos.
0: Uh-huh. La señora Rocío Pereira está en línea. Bueno, Rocío, finalmente todo el mundo tiene el informe y hasta esta mañana teníamos varios plazos, el lunes, después el viernes y después no ahora, etcétera. Y ahora todo el mundo tiene el informe, Rocío. Buenas tardes.
4: Buenas tardes, ya no hay las siete llaves, Oscar, el sobre ha sido abierto y de hecho hacía 2 segundos que el sobre había sido abierto pues, en las propias manos de Basilio Núñez cuando ya estábamos viendo que algunos medios estaban publicando la versión digital de este informe que ellos decían va a ser analizado mañana en una sesión reservada de la mesa directiva de la Cámara de Senadores con presencia de las autoridades del Banco Central del Paraguay, pero puedo decirlo que absolutamente en manos de todos. Ya está esta versión digital y ya cada uno definirá qué parte está en condiciones de publicar y qué parte debe permanecer resguardada bajo el secreto bancario. Imagínense hoy 3 conferencias de prensa. En la primera conferencia de prensa, Basilio Núñez decía, el lunes recién vamos a dar a conocer, el lunes recién vamos a abrir, esto lo voy a guardar bajo 7 llaves. e inclusive ironizaba diciendo voy a dormir con este documento acá pegado a mi pecho hasta el lunes, cuando se abra aquí y primero le voy a mostrar a los asesores jurídicos de la Cámara de Senadores que ellos emitan un dictamen y a partir de allí le vamos a entregar las copias a los senadores para que se pueda analizar. Minutos después cambió todo. Basilio Núñez dice, voy a adelantar para mañana viernes a las 9 a la reunión de mesa directiva y allí ya voy a abrir el sobre. A poco después de las 13 ya avisa Basilio Núñez, nuevo cambio de planes, decidimos abrir ahora el sobre, nos hizo pasar a la sala de reuniones de la presidencia y allí con una tijera en mano procedió a abrir el sobre en donde ellos dicen está la respuesta al pedido de informe no solamente del caso que ellos impulsaron referente a las operaciones de Bueno Bank, ellos aseguraban que incorporaba la información de todos los bancos. Yo todavía no pude leer la totalidad de lo que dice ese documento, lo que sí pude ver que no era demasiado voluminoso, porque en la hoja que iba presillada en la parte exterior del sobre, que estaba firmada por el presidente del Banco Central, figuraba que incluía 31 fojas, no hojas, 31 fojas. Y uno esperaba que iba a ser un material bastante extenso, pero no se veía eso, por lo menos en la cantidad de hojas que formaban parte de la carpeta que estaba dentro del sobre de papel madera. Él le entregó esa carpeta al secretario general de la Cámara de Senadores, Antonio Sánchez, y le encargó hacer las copias para todos los senadores y escanear el documento para que también puedan acceder a él de forma digital, pero claramente antes de que eso ocurra, la versión digital ya está en poder de todos absolutamente en este mismo momento. Formaron parte de esta tercera conferencia varios legisladores que estuvieron insistiendo también que no estaban de acuerdo con tener que esperar hasta el lunes donde se ha visto, porque si ya tiene acá el documento, porque el mismo Bachi Núñez no abrió y miró, no tenía ningún impedimento de hecho de hacerlo. Y luego ya se tomó la determinación entonces de abrir ese sobre. Antonio Barrios, uno de los firmantes del pedido de informes, dijo que ellos pudieron acceder a parte de lo que decía el informe Rivarola, pero ya después de que habían firmado el pedido de informes. No sé cómo entonces pudieron redactar las preguntas basándose en lo que decía ese informe Rivarola sin haberlo visto en ese momento. Chase sí reconoció que él vio en parte el informe Rivarola cuando redactaron este pedido de informes de 31 preguntas. Habíamos hablado también con Lilian Samaniego, ella decía que esto es una disputa colorada entre un sector que está perdiendo el poder versus un sector que está ganando poder, y claramente hacía alusión al sector de Santiago Peña como el que está ganando poder, porque ella actualmente está en mejor sintonía con ese grupo, el sector de Santiago Peña. También ella fue la que insistió que se convoque a las autoridades del Banco Central del Paraguay. Ella decía que era irresponsable esperar hasta el lunes y se aprobó su propuesta de que se convoque mañana a las autoridades del Banco Central del Paraguay. Otro que intervino también posterior a esta tercera conferencia fue Colin Soroka, que insistía que ojalá respondan sus consultas referentes al Banco Sudameris, por ejemplo, él fue lo que había planteado, y arregló enseguido, pedía calma a la gente, que esto es solamente un pedido de informe, que no está pasando nada, y terminaba él afirmando que se venía una tormenta del norte porque se habían confirmado algunas irregularidades sobre otro pedido de informes que también se había impulsado, y aquí le reclamaban a gritos a algunos legisladores, ¿cómo puedes pedir calma y arreglón seguido? Estás advirtiendo una tormenta, ¿verdad? Entonces, parte de lo que está ocurriendo también aquí, como que no saben cómo reaccionar, y todo esto va mezclado también con la disputa interna dentro del Partido Colorado. Eso no se puede negar también, todo lo que se quedó guardándose bajo la alfombra antes de los comicios municipales ahora está saliendo cada vez con más fuerza, y veremos realmente a dónde va a terminar todo esto.
0: Rocío, muchas gracias, excelente la síntesis.
1: Muchas gracias, Ron.
0: Los televidentes y los oyentes insisten en conocer el contenido. En general, tanto Estela como Fito ya están subrayando lo que se pueda leer.
2: Dar del vuelta para que no se vea.
0: Y la señora Estela estaba mirando su... pero no es copiativo.
2: Acá ya di vuelta. Para que no se vea.
0: Pero podemos hacer un comentario en general acerca de lo que no contestaron. Porque, a ver...
2: Podemos decir que...
0: El informe...
1: Hay varias preguntas.
0: Voy primero. El pedido era con 31 preguntas.
1: Sí. Así es.
0: ¿Contestaron las 31 preguntas desde el Banco Central?
2: Bueno, a las preguntas que eran dirigidas al Banco Central y que hablaban sobre clientes, personas físicas o jurídicas, empresas, no las responde el Banco Central porque ahí están obligados ellos a cumplir el secreto bancario. Ellos
0: ¿cuántas preguntas?
2: Excluyen 6 o 7 preguntas del informe y dicen, nosotros no podemos responder esto porque está bajo el artículo tal de la ley tal, dice las preguntas. ¿Puedo leer los números de la pregunta? 7, 8, 9, 11, 12, 14, 15, 16. 1, 2, 3, 4, 5, 6, 7, 8. Contienen de manera expresa referencias a operaciones de terceros que deben ser excluidas del informe del Congreso conforme está previsto en el artículo 7, inciso E de la ley 489/95 modificada por la ley 7066/23. O sea, Banco Central le dice al Congreso, esto que me preguntaste específicamente de un cliente o de una empresa, no te puedo responder.
0: Es decir, no está en el informe.
1: No está en el informe, claro.
0: Por lo tanto, ni ellos ni nosotros sabemos.
1: Claro.
0: Al no contestarse. Pero yo, a mí me parece.
3: Perdón, ¿por qué no contesta?
2: Porque son informaciones que específicas de clientes y de operaciones de clientes. Ah, personas físicas jurídicas.
0: Bueno, esa es la situación. Y nosotros estamos tratando de medir
1: entonces todo lo otro sí se puede comentar, o sea, no hay ninguna cuestión, sí, digamos, porque si se restringen ya algunas preguntas.
2: Claro, de hecho el informe tenía una estructura, el pedido de informe tenía una estructura que planteaba primero lo procedimental.
1: Sí.
2: O sea, en general, ¿qué hace el Banco Central en estos
1: este
2: casos?
1: Este tipo de cosas, de situaciones.
2: Y de ahí después iban a preguntas más específicas. En este caso en específico, ¿qué hicieron? ¿Se incurrió o no en una, no sé, observación o una irregularidad en este caso? Y de esa forma está respondido también. O sea, en lo que estoy leyendo, en su mayor parte, está respondido en términos procedimentales, que es lo que hace el Banco Central. Y esa siempre fue la característica de Banco Central. O sea, Banco Central te responde como un ente rector y te dice, nosotros cuando ocurre esto, este es el procedimiento. La ley plantea esto, esto es lo que se hace.
0: ¿Me podés repetir
2: las preguntas? Que no se pueden responder.
0: Sí, ¿qué números son?
2: 7.
0: Un ratito. 7. Pregunta
1: Vamos
0: número.
1: Vamos a revisar cuál es la pregunta número 7.
0: ¿Perdón?
2: Sí. 8.
1: Era.
0: Perdón.
1: Porque la idea es ir.
0: Pregunta número 7.
1: Pregunta que
0: no contestan a. ¿Registró la superintendencia exceso al límite de operaciones con personas vinculadas en Ueno Bank S.A., derivados de operaciones con Mowi S.A., Grupo M.S.A. y Grupo Gendu S.A., indicar qué fecha de detección, magnitud y días corridos de permanencia? Eso dice.
1: Esa es la pregunta número 7.
0: Pregunta número 7, a la claro. que el banco dice.
1: No se
2: claro,
1: no
2: pero ahí quiero aclarar algo. Banco Central te dice, yo no te puedo responder sobre este cliente, claro. pero sí te voy a responder lo que hicimos con el banco. Y después responde lo que hicieron con el banco. ¿Qué observación se le hizo al banco? ¿Cómo subsanó el banco? O sea, no está dejando de responder la pregunta, sino que no puede hablar de un cliente específico.
1: En particular.
0: Pregunta 8. ¿Qué, ¿verdad? Eso incluye.
1: Sí, la pregunta
0: excluye 8, la pregunta. Excluye. ¿Qué decía o dice la pregunta número 8? ¿Se detectaron excesos adicionales por operaciones con TIU, puede ser, S.A.?
1: Sí, sí.
0: ¿Frenede S.A. y AIME S.A., corredores de seguros, fueron evaluados de forma agregada o aislada?
1: Claro,
0: el informe del Banco Central dice que no puede responder a esa pregunta con el argumento ya expuesto, ¿verdad? Pregunta
2: no
0: número.
2: Responde sobre el cliente, pero responde lo que se hizo con el banco. Responde y dice: en tal fecha, con tal resolución, se hizo tal cosa, esto se hizo, se respondió de tal manera.
0: ¿A qué
2: una
0: otra
2: parte se responde?
1: Otra no.
0: ¿Qué otra?
2: La nueve.
0: La pregunta 9 que enviaron al Banco Central. ¿Qué evaluación se realizó sobre garantías, capacidad de repago y verificación del destino de los fondos en esas operaciones?
2: Claro,
0: por los anteriores.
2: A las 8 y a las 9.
1: Claro, por eso mismo no puede.
2: A las 7 y a las 8, digo. A las 11.
0: 11. verificó la superintendencia de venta de cartera de Ueno Bank S.A. a Binanzas S.A. por 35 millones de dólares y guaraníes 36 mil 900 millones.
2: Sí.
0: Esa es la pregunta.
1: Número 11.
2: Excluida.
1: Número
2: 11. Esa respuesta.
1: Excluida.
2: Pero responden que hicieron
1: la misma cosa.
0: ¿Después?
1: La 12.
0: Constató que los fondos desembolsados fueron transferidos el mismo día a favor de Binanzas S.A. sin evidencia de permanencia en las cuentas de las prestatarias. ¿Qué análisis de trazabilidad se practicó?
2: Bueno, otra vez no puede responder porque hay un cliente o una empresa física o jurídica y una operación, pero sí responde respecto a qué hace Banco Central y qué hizo Banco Central sobre el tema de venta de cartera.
0: ¿Otra?
2: La 14.
0: Concluyó la superintendencia que la operación reúne el carácter de venta al contado exigido por la norma o que configura financiación indirecta. Remitir el dictamen técnico con su fecha, dice. Tampoco responde a eso.
2: No,
0: ¿eh?
2: No. La 15.
0: Okay. Sí. 15 dice, se aplicó el criterio de sustancias económicas por sobre la forma contractual, si no, indicar el fundamento normativo del criterio contrario. Pregunta técnica.
2: Y la 16.
0: El último. Sí. La última pregunta, dirigida al Banco Central por el Senado, decía, ¿se admitió esta operación como subsanación del exceso a los límites? Identificar el acto administrativo, su fecha y su fundamento.
2: Reiteramos, no pueden responder a estas preguntas porque tienen información de operaciones de terceros que deben ser excluidas del informe del Congreso. Pero sí, Banco Central, a continuación, responde los pasos que dieron con fecha, resolución, cómo se subsanó, qué respondieron. Está todo detallado, pero no pueden mencionar las operaciones de terceros. Sí, lo que hicieron entre Banco Central y el banco, el que era, digamos, en este caso, consultado.
0: Bueno, eso es lo que podemos decir hasta el momento sin entrar a leer todo el contenido del informe, que repito, y mucha gente me dice acá, pero Orenio Ndorogwerekoy, y obvio, cuando la exageración, pues es verdad, dice todo el mundo que ya tiene, todo el mundo se refiere a los actores políticos, a los sectores empresariales,
1: a la prensa,
0: a los periodísticos. Yo no creo que haya un solo medio que no tenga su poder o periodista, y o políticos y o empresarios.
3: Claro. Acá públicamente, porque el señor Juan Manuel Gustales, que es, entiendo que es el presidente, ¿verdad?
1: Presidente
3: bueno, del directorio de Ueno Bank, admite él una de las preguntas que no quiere contestar el Banco Central, porque él dice, estoy leyendo el diario Última Hora, dice, en particular el Banco Central formuló requerimientos de obligada observancia relacionados con los límites aplicables a operaciones con empresas vinculadas e inició el procedimiento administrativo correspondiente. Bueno, BAM subsanó la situación.
2: Pero Banco claro. Central responde,
3: responde esa pregunta. Claro.
2: Sí,
3: responde.
2: Banco Central, por eso decía, Banco Central te dice, no puedo hablar de el cliente fulano, sultano, mengano. Pero sí te puedo decir lo que hicimos, cómo observamos, en qué fecha, con qué resolución y cómo se subsanó.
0: Ahora,
2: eso está en la respuesta.
0: Ahora, atención, porque
2: No puedo mencionar a las empresas, no. Clientes.
0: Pero, y nosotros lo que hicimos fue ceñirnos estrictamente a lo que es público. O sea, las preguntas fueron públicas.
2: Sí, claro.
0: A lo que voy a lo siguiente. Pasa que para toda esa operativa que admite, dice Estela, porque yo también leí en el comunicado bueno de ayer,
3: sí,
0: está
3: también.
0: Y es público,
3: sí,
0: ¿verdad? Y
3: es
0: él
3: público.
0: Admite eso,
3: sí.
0: No estuvo en cuestionamiento solamente eso, sino los plazos que tienen que tenerse en cuenta para subsanar el tema. ¿Se cumplió con ese plazo? Eso no,
1: pero
0: dice.
1: Pero ayer también decía el presidente del directorio de Ueno Bank, decía que ellos nunca recibieron el reporte de Rivarola, o sea, ellos decían eso, que como, y hablando como que eran otras situaciones en donde se habían dado estos excesos en los límites y que habían subsanado. Eso decía ayer Gustale.
3: Sí, textualmente dijo.
1: Así dijo.
3: Nunca se nos pidió un plan de regularización. Negó también medidas cautelares o apertura de sumario contra la institución. Y acá dice, sí te puedo confirmar que el Banco Central sí realizó las acciones correctivas y que Buenopan, dentro de los plazos legales, sí subsanó todo lo que el Banco Central en su momento le requirió como requerimientos de obligada observancia. Sí.
1: Pero no hacía referencia a este reporte
0: por eso de digo, Fernando Rivadavia. Y cuando digo, estimados televidentes y señoras y señores que están escuchando la radio, es técnico cuando uno quiere decir, pero escúchame una cosa, sí, revisaste y corregiste el tema, pero en el plazo establecido, ¿cuánto tiempo se establece eso?
1: Y son 10 días, ¿verdad?
0: Tenés tantos días para hacerlo.
2: Vamos a tener que leer lo que dice acá el informe y decir al aire lo que dice el informe.
0: Y lee, pues. No, pero
2: porque espera. El informe responde a esa consulta. Eso puedo decir.
1: Que el informe responde a esa consulta.
2: Sobre los plazos, sobre si hay o no hay un sumario, sobre qué se hizo. El informe responde a eso.
0: Bueno, está bien. Pero
2: no puedo nomás leer la
0: respuesta.
2: Y
0: no, porque no lo vamos a asumir nosotros.
2: Claro.
0: Porque para mí, disculpen, para mí la idea es que alguien, porque no falta a la olla pota, va a leer, va a publicar, va a escribir, y entonces asumen una responsabilidad masiva. Y si eso está penado, en Teo de Tea ya está preso. ¿Entendés? Masificar la conducta, el delito y sancionar penalmente a todos. Y como dijera la presidenta de mesa en esa votación, de acuerdo, ya ponte nada ahí, ve. Entonces, ¿verdad? Todos estamos famoso tema. Todos somos corruptos, todos violamos la ley, etcétera. Vaya pion sancionata entero de Teave. Para mí, eso es lo que se hizo el día de hoy.
3: Bueno, en realidad yo creo que eso depende del medio de comunicación y si decide llevar sobre sus espaldas cualquier acción judicial. Los papeles del Pentágono, el famoso caso de Vietnam en Estados Unidos, estaba buscando justamente porque fue un tema de disputa legal sobre lo que podía o no publicar un medio de comunicación.
0: Como ejemplo.
3: Dice, para contarle a nuestra audiencia, los papeles del Pentágono eran un informe secreto del Departamento de Defensa de Estados Unidos que documenta la historia de la implicación del país en la guerra de Vietnam. En 1971, un militar llamado Daniel Ellsberg sustrajo los documentos y se los entregó al New York Times. Hay una película maravillosa que describe el momento en que se decide
0: publicar
3: y la puja que tenía el New York Times con el Poder Ejecutivo de Estados Unidos, ¿verdad? ¿Qué demostraron esos documentos? Que los sucesivos gobiernos de Estados Unidos mintieron al público y al Congreso sobre el conflicto, reconociendo en privado que la guerra civil era difícil de ganar.

0: subir al sitio web de @senadorespi el PDF con la respuesta del BCP y a otra cosa. No se trata de socializar, sino que lo público sea público.
1: Claro.
0: G.I. Horacio Cartes.
2: Claro, eso fue cuando decidió publicar los... la lista de funcionarios y sus salarios. Era, Dios mío, no se podía.
3: Secreto de Estado era.
2: Secreto de Estado
3: era. Y no pasó nada.
0: No son necesarios mediums que nos cuenten lo que nos quieren contar, los que nos quieran contar de un informe que tiene que ser público para despejar cualquier duda. Acceso directo a un documento que obra en poder de una fuente pública de información. Eso no más.
3: Bueno, pausa. Y seguimos analizando si tenemos esa conducta valiente.
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8: Estamos en la tarde monumental aquí en Voz Alta y hoy tenemos que hacer fiel cumplimiento. Nuestros auspiciantes han colaborado con espacios muy importantes para educación cívica y también para la divulgación de los temas políticos. Y eso hay que agradecer. Señora.
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8: Bueno, otros temas destacados a esta hora de esta jornada, es decir, que como es jueves, hoy jueves y mañana viernes también, sí. 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
8: Sí. Ya estamos de vuelta en estudios de Radio Monumental, en Duplex, una cuestión de tiempo, nos quedan 10 minutos. Con la audiencia de NPI Noticias Paraguay. Yo me pregunto, y tendríamos que insistir en llamar al presidente del Congreso. ¿Están, si es que ya leyeron todo, están conformes con la respuesta que da el Banco Central? Trasladaría la misma pregunta al otro firmante, Chase.
10: Hoy dijo,
8: o al senador Barrios.
10: Antonio Barrios dijo que él es médico, no, claro, es experto en temas financieros y que va a esperar que sus asesores
9: le indiquen,
10: vean el reporte y ahí le dan un
9: feedback. Dictamen, sí. Porque fueron muy puntuales las preguntas que estaban en este informe, no eran generalidades.
10: Antonio Barrios dijo, yo tuve acceso al informe de Fernando Rivarola y le preguntaron, ¿y cómo tuvo acceso? En las redes.
9: Están las redes, dijo.
10: Sí. Después de hacer las preguntas, tuve acceso al informe, dijo.
9: Pero eso es falso, porque en las preguntas ellos mencionan el informe Rivarola. O sea, a ver, vos no podés decir que después de hacer las preguntas o después de enviar las preguntas tuviste acceso, porque vos mismo estás mintiendo. Jamás estuvo en las redes. Ayer estuvo y es una parte del informe Rivarola. Pero ellos mencionaban el informe Rivarola cuando hacían la pregunta al Banco Central. O sea,
8: ¿dónde dicen
9: está mintiendo? Sí, está. ¿Cómo? Hacen referencia al informe.
10: En la pregunta 21, 22 y 23.
9: Preguntan específicamente sobre el reporte, el memorando Rivarola.
8: Pero mencionan el memorando.
9: Sí, claro.
10: Pregunta 21. ¿Recibió la superintendencia un memorando de fecha 10 de julio de 2026 suscrito por el ex gerente de supervisión, Fernando Rivarola?
9: No me va a decir ahora, Antonio Barrio, no sabíamos hasta después de hacer la pregunta, por favor.
10: Le piden el número de mesa de entrada, todo.
11: Claro, pero yo creo que no lo dicen porque eso comprometería la institucionalidad del Banco Central en el sentido que se filtró la información. Entonces, ¿cómo dice? Fingen demencia
9: porque ellos hacen referencia porque a eso.
11: Confirmarían pues algo que hasta ese momento era como la brujería, ¿verdad? Como está ahí, pero no
9: está,
11: no se ve.
10: O sea, pero volviendo creo a tu pregunta, yo no sé si hoy te van a poder responder, Oscar.
9: Claro, porque están recién analizando.
11: Yo creo que uno pide institucionalidad, seriedad y responsabilidad en este tipo de temas, y sobre todo cuando hay un manejo, muy poca gente cualificada entiende esto, porque yo ni si leo 10 veces no voy a entender. ¿Verdad? Sí, sí, ¿está bien técnico o está mal? ¿Qué escondió el BCP? ¿Por qué respondió de esta manera u otra? Que el presidente del Senado y los legisladores, no sé, los líderes de bancada, se sienten mañana en una conferencia de prensa y emitan su conclusión a partir de este informe enviado al Banco Central del Paraguay. O sea, del Banco Central del Paraguay. Sí. Así que no sé cómo funciona.
10: Me dicen por cucaracha que podemos leer la respuesta, pregunta y respuesta 21, 22, 23.
8: ¿Al aire?
9: Sí, sí, sí, sí. Está, hay una autorización.
8: El señor Jorge Cabral lee.
11: Sí, señor. Con periodista financiero.
9: Hace vos la pregunta 21, entonces Fito responde a la pregunta 21.
8: Tengo que acceder de nuevo.
10: Mientras leo ya la 21.
9: Bueno, buscamos la 22.
10: Pregunta 21. Recibió la superintendencia un memorando de fecha 10 de julio de 2026, suscrito por el exgerente de supervisión Fernando Rivarola, referido a operaciones de Bueno Bank S.A. Indicar el número de registro de mesa de entrada. Y responde el Banco Central. El señor Fernando Rivarola ocupó el cargo de gerente de supervisión de la Superintendencia de Bancos hasta que fue nombrado miembro del directorio de la Agencia Financiera de Desarrollo el 6 de julio de 2026, según decreto número 6329 del Poder Ejecutivo. El Banco Central del Paraguay le concedió permiso el 9 de julio de 2026. Este dato no lo teníamos.
9: Entre paréntesis, sí.
10: El memorando es del 10.
9: Del 10.
10: El, o sea, 9...
9: El 9 le conceden el permiso.
8: Perdón. Sí. Es decir, ¿existe el informe Rivarola?
10: Sí, señor. Vamos a continuar.
8: Pregunta número 22.
10: No. Todavía la 21. Por ende, el 10 de julio de 2026, el mismo, o sea, Fernando Rivarola, ya no se encontraba ocupando cargo alguno en la Superintendencia de Bancos ni prestando funciones en el Banco Central del Paraguay, que es lo que yo les dije ayer que iba a responder el Banco Central. Así, como primer punto, debe advertirse que el señor Rivarola no remitió memorando alguno estando en el cargo de gerente de supervisión, sin que por ello pierda la obligación de resguardar el secreto de las actuaciones como funcionario del Banco Central. Dicho esto, en fecha 10 de julio de 2026, estando ya el señor Rivarola en la Agencia Financiera de Desarrollo como miembro del directorio, remitió un correo electrónico dirigido al superintendente de bancos en el cual adjuntó un documento. ¿Ve la aclaración que hace Banco Central?
8: Ayer dijiste.
10: Como ya no era gerente de supervisión.
8: O sea, ese es un modo de invalidar procedencia.
10: Claro. Institucionalmente pero tiene razón el Banco Central.
9: Claro, pero quiero hacer una acotación. Porque acá en el fondo se están... Pero agarrando, no, una cosita más, de la forma,
10: sí,
9: no del fondo.
10: Sí.
9: ¿Cuántas veces hemos atacado justamente ese tipo de argumentaciones en donde se ataca la forma, pero nadie está desmintiendo el fondo de lo que se plantea?
8: No, eso está cierto.
10: Claro, pero el Banco Central tiene que cuidar las formas.
9: Claro, pero cuida la forma y nomás, pero espera un poquito.
10: Dicho documento no fue presentado a través del sistema habilitado para la gestión de expedientes, ni remitido al correo electrónico de mesa de entrada de la Superintendencia de Bancos. Por consiguiente, no cuenta con número de registro de mesa de entrada. Como fue señalado, dicho documento fue enviado sin tener en cuenta los canales oficiales y además en fecha posterior a su designación como miembro del directorio de la Agencia Financiera de Desarrollo. Desde la óptica del derecho positivo vigente, Ley 7015/21 de procedimientos administrativos, establece en su capítulo 2 de requisitos de regularidad y validez del acto administrativo que el acto, entre comillas, debe estar positivamente autorizado por el ordenamiento jurídico. Se cierran las comillas. Y continúa la cuestión legal. A la luz de ello, cabe advertir que dicho documento no reúne los requisitos legales para tener la presunción de legitimidad, artículo 13, y de validez, artículo 14, según la citada ley número 7015/21 referida ut supra. Más arriba.
11: O sea, existe el informe, pero no sirve.
9: No sirve por una cuestión de institucionalidad.
10: Para
11: el Banco Central. Claro. Estamos hablando de la respuesta.
10: ¿Es legal o no es legal para el Banco Central? Y no cumple.
9: No trajo los requisitos. No.
10: Claro. Sello de
8: Menchi, por sí, lo no, siguiente.
9: Está bien.
8: Estas preguntas fueron redactadas por los senadores cartistas.
9: Exacto.
8: No se olviden de eso.
11: Claro.
8: Anina Ñandere Saray. No, es que uno se pone a defender preguntas que no hicimos nosotros. Los cartistas hicieron.
9: Los cartistas.
8: Ellos fueron los que piden. Por eso yo quería saber si qué les parece a priori. Pero bueno, como decían ustedes.
9: Eso va a ser importante mañana.
8: 22.
12: Sí, señor.
8: La pregunta era, ¿recibió la superintendencia un memorando de fecha 10 de julio de 2000? ¿Ese es el 22, era?
12: Sí, señor.
8: ¿O en buena página?
9: Sí. Sí.
8: Suscrito.
12: No, ¿qué trámite se le dio?
8: 22. Ah, 22. ¿Qué trámite se le dio? Porque eso ya respondió. Sí. ¿Y qué respuesta formal se dio al remitente con indicación de fechas?
12: En cuanto a la respuesta formal, dice el Banco Central, al remitente, corresponde reiterar que el documento fue remitido no ocupando más el cargo de gerente de supervisión al señor Rivarola.
9: Tengo que decir que sos un
12: Y dice todo a través de la ley y que... Pero acá hay algo importante que decir. Cabe señalar, dice el Banco Central, que parte de la información contenida en dicho memorando derivaba de trabajos de evaluación realizados por el equipo de supervisión sobre la situación planteada. A la fecha de remisión del documento, el 10 de julio, parte de los hechos expuestos ya habían motivado la notificación formal a la entidad efectuada el 5 de junio de 2026, cuando Fernando Rivarola todavía era gerente de supervisión, tal como fuera detallada en las respuestas a las preguntas anteriores. Mientras que otros aspectos continuaban siendo objeto de análisis por parte del equipo de supervisión. O sea, si Fernando Rivarola en un mail con un documento adjunto hizo 10 observaciones, parte de esas ya habían sido hechas por la Superintendencia de Bancos el 5 de junio. Y otra parte, de acuerdo a lo que dice acá, otros aspectos continuaban siendo objeto de análisis por parte del equipo de supervisión, porque más adelante hay otra fecha en la que también se hacen observaciones.
8: Bueno, hasta aquí, porque llueven preguntas. Y repito, tenemos que remitirnos a las cosas que no tienen que no implican personas jurídicas, claro, etcétera, claro, porque ahí entra a tallar la ley.
12: Cortito,
9: el secreto bancario.
8: Pero la gente de NPI.
9: Y bueno, sí. Y nos
12: continuamos
9: vamos,
12: nosotros.
9: Continuamos nosotros.
8: No, ya sé, pero
9: nos despedimos. Entonces,
8: muchas gracias, NPI. Chao, chao. Turno tarde para ustedes. Y asuman la.
12: Solo la respuesta, la pregunta 23 y la respuesta.
9: Sí.
12: Porque la pregunta 23 dice. Ah. En la pregunta 22 dice Banco Central, no respondimos porque el memorándum no contenía una solicitud de pronunciamiento o respuesta, sino que tenía por objeto dejar constancia de la posición de su remitente sobre la situación expuesta. O sea, Fernando Rivarola le dice, esta es mi posición, según el Banco Central. Y hay una pregunta 23.
8: La pregunta 23. ¿Fue puesto en conocimiento del directorio del Banco Central del Paraguay todo lo que...
12: El memorándum.
8: Remitir actas o constancias, dice.
12: Y la respuesta es esta. El memorándum no fue elevado al directorio del Banco Central del Paraguay, atendiendo a que las cuestiones señaladas en él ya se encontraban comprendidas dentro de los trabajos desarrollados por el equipo de supervisión y que contenían acciones concretas y en curso por parte de la Superintendencia de Bancos, como fueron las notificaciones de requerimiento a la entidad de fecha 5 de junio de 2026 y 24 de julio de 2026. O sea, algunas observaciones ya se hicieron mientras Rivarola era gerente de supervisión,
9: sí,
12: por parte de la superintendencia, y otras se hicieron después de que Rivarola ya dejó de ser
8: gerente. O sea, no hubo comunicación al directorio.
12: De ese memorando, no.
8: O sea, la superintendencia no comunicó eso al directorio del banco.
12: ¿Pero explican por qué?
8: No, pero no comunicó.
12: No, porque ellos tienen un porqué. Bueno, tienen varios porqués.
9: Varios porqués.
12: Porque no reunía los requisitos legales, porque no vino por los canales oficiales de comunicación, porque Rivarola ya no era gerente y porque esas observaciones ya se habían hecho a la entidad el 5 de junio.
8: Con anterioridad.
12: Exacto.
8: Bueno, pausa, señor.
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0: ¿Cuál tormenta? La de meteorología.
1: De tormenta, porque... Pero hablemos de la tormenta.
0: Sí. Vamos a pedir meteorológica. Vamos a pedir información a los...
1: Actualización, sobre todo, ¿verdad?
0: A los compañeros del sur.
1: Sí.
0: Tanto a Cristian Jiménez en la zona de Itapúa como a Graviel Benítez en la zona de Misiones.
1: Y en Bucú también. Hasta por lo menos hasta el mediodía, lo que informaban tanto Cristian como Graviel es que habían habido fuertes lluvias torrenciales, vientos fuertes. Hablamos con la gente de meteorología apenas arrancábamos el meridiano, Juan Gamarra, y nos decía el señor Gamarra que se habían detectado vientos de 80 kilómetros por hora en la zona, que podían haber vientos puntualmente más fuertes, pero eso fue lo que ellos registraron, 80 y hasta 82 kilómetros por hora. No había habido caída de granizos, por lo menos durante esas primeras lluvias fuertes desde el sur del país. Eso fue lo que supimos nosotros. Ahora se está poniendo más negro de vuelta al cielo acá, porque cayó una lluvia, pero fue muy breve, y en algunos sectores, hubo sectores de Asunción que decían que no había caído una sola gota. ¿Verdad? Pero la imagen de la costanera
0: nos muestra que posiblemente, sí. Y creo que hay un último aviso de la Dirección General
1: de Meteorología. Voy a revisar ya mismo.
0: Hay que chequear.
1: Voy a revisar, porque hasta donde yo abrí, aparecía de vuelta. Acá está. Aviso meteorológico. Voy a leer, Oscar.
0: El último aviso.
1: Dice esto: fenómeno esperado, lluvias intensas con tormentas eléctricas moderadas a fuertes, ráfagas de vientos moderadas a fuertes y la probabilidad de caída de granizos. A ver, el sistema de tormentas continúa afectando la zona de cobertura, por lo que no se descarta la ocurrencia de fenómenos de tiempo severo de manera puntual durante la tarde de hoy. Zona de cobertura, región oriental, sur de la región occidental, departamentos afectados: centro, sur y oeste de San Pedro, cordillera, este de Guairá, Caaguazú, este de Caazapá, Itapúa, Misiones, Alto Paraná, sur de Ñeembucú, Canindeyú y Presidente Hayes. En este aviso especial que se emitió a las 14 y 40, ya pasó otra vez un rato, acá no está incluido Asunción, pero... esto es tan cambiante todo el tiempo que de todas maneras tomen precauciones. Ayer nos decía Eduardo Domingo, rápidamente nomás, que no ocurra en el momento en que ellos estaban previendo, no significaba que no pudiera ocurrir unas horas después. Y hoy ya hablaban de que las condiciones severas se mantienen durante la noche y también la madrugada de mañana en esta zona.
0: Misiones, Graviel Benítez, contanos allí en tu territorio, ¿qué información recogiste de lo que está pasando?
2: ¿Qué tal, no, Carmen? Un saludo para ustedes y la audiencia. Y en estos momentos paró un poco de llover en gran parte del departamento de Misiones. Sí, tuvimos tormenta a la mañana, cerca de las 8 de la mañana, pero el sector más afectado ha sido Acholas, algunos barrios, compañías, como así también Santiago Misiones, donde se registraron, por ejemplo, caídas de árboles de importante tamaño, como así también columnas del tendido eléctrico de la Ande. Algunas viviendas destechadas también en la zona de Acholas, pero afortunadamente granizo no tuvimos reporte en el departamento de Misiones durante esta jornada. También parte de Ñeembucú, digo bien, de Misiones, entre límite con Ñeembucú, una zona conocida como Tabaí, una vivienda que fue también totalmente destechada, don Oscar. Pero por ahora tenemos una lluvia bastante mansa en Misiones.
1: Uh-huh. Bueno, lo que comentaba yo, que no había habido reportes de granizada, por lo menos, que es un poco el mayor temor. ¿Cómo fue la tormenta del sábado ahí, Graviel? ¿Cómo afectó con el tema de los granizos?
2: Bueno, nosotros no hemos tenido granizos como, por ejemplo, ocurrió en Asunción. El temor era justamente de que ese fenómeno, si llegaba, el perjuicio iba a ser enorme, teniendo en cuenta de que estamos, por ejemplo, en época en que el rubro, por ejemplo, de autoconsumo está en plena etapa de crecimiento, y eso iba a significar empezar todo de nuevo, porque ese semejante de tamaño, por ejemplo, y cantidad como cayó en Asunción, si llegaba acá a Misiones, realmente iba a ser terrible la consecuencia. Afortunadamente no se dio, pero la gente se nota también que aprendió la lección de alguna manera, porque se ingeniaron desde muy temprano, por ejemplo, proteger sus automóviles. Vimos gente que recurrieron prácticamente cubriendo totalmente con cartones, con carpa, para evitar de que parabrisas, por ejemplo, se puedan romper. Y pues te digo, caso sí teníamos granizo, pero claro, afortunadamente eso no sucedió.
1: Bueno, perfecto, gracias Graviel, muy amable.
2: A ustedes.
0: Bueno, gracias. Hasta luego. Y en este momento comenzó
1: ahora
0: a llover.
1: Empezó a llover acá.
0: Por lo menos en esta zona de Asunción.
1: Sí.
0: Se largó la lluvia. Y sí, es una lluvia mansa, hasta el
1: sin
0: momento.
1: Viento,
0: sin ninguna otra característica.
1: Sí.
0: No, me pareció importante, como acá creo que estamos de acuerdo, el análisis de los especialistas, la información pública y la información privada, el acceso, la transparencia y el acceso de la ciudadanía a la información, que es lo que todos quieren, ¿verdad? Es decir, tenemos que... Mencionaste el caso, recordado caso.
3: Sí, los papeles del Pentágono.
0: Los papeles del Pentágono, que, bueno, era indiscutible que era una información de interés del público. Hay algunos oyentes y televidentes que entienden que esto debe ser público. Porque, a ver, los más sensibles y que tienen que ver con lo que dijiste, ya dicen que no van a dar a conocer.
3: Ahora, entonces, sí. Yo simplemente, tengo preguntas simples. O sea, si estás en el ojo de la tormenta porque hubo un debate y pedido oficial del Senado sobre este banco y preguntas sobre supuestas anomalías o irregularidades, yo creo que al banco le conviene que se sepa la respuesta del Banco Central del Paraguay, porque leyendo todo el informe no hay nada tan dramático que no sea que se pueda que pueda superar la situación. Esto no es una cuestión, ni revela una crisis, ni mucho menos, ¿verdad? Entonces, a mí me parece que este intento de secretismo lo único que hace es generar más expectativa y que dé más lugares a especulaciones, ¿verdad? ¿Cuántas veces lo hemos publicado que, por ejemplo, un banco fue sancionado
1: sin
3: ningún problema? Y eso no implicó ningún tembladeral en el cimiento de ese banco. Entonces, yo no sé por qué. Me parece que le hacen mal, porque la transparencia pues siempre es lo más importante, y además de tratarse de un tema muy técnico, puede que yo lea e interprete de otra manera realmente, porque yo no entiendo los asuntos financieros. Entonces, si yo fuese el Banco Central del Paraguay o el Senado de la República, lo que tienen que es transparentar y decir: esta es la respuesta del Banco Central del Paraguay, esto es lo que dice, y para la tranquilidad de la gente. Para mí es peor esto que están haciendo. Es peor esto que están haciendo, como el cambio de su, ¿cómo se llama?, de su
1: aplicación.
3: Sí. Fue una tontería, porque la gente intentó sacar su plata y al encontrarse que no podía hacerlo, eso generó el miedo,
1: la incertidumbre.
3: Entonces es un absurdo, ¿no? No sé quién le aconseja a estos bancos. Con el sicariato mediático no van a calmar la ansiedad de sus clientes.
1: Así es.
4: Ahora, yo no quiero entrar en ningún tipo de especulación, pero hay datos que sí podemos analizar y que están dentro del informe y que leímos las respuestas, y que tienen que ver con la salida de Fernando Rivarola de la gerencia de supervisiones del Banco Central del Paraguay. ¿Por qué haría Fernando Rivarola un memorándum al Banco Central exponiendo una serie de preocupaciones si eso ya estaba todo en el
1: encaminado,
4: equipo de supervisión que él gerenciaba y que ya había hecho observaciones el 5 de junio? ¿Por qué tan preocupado Fernando Rivarola, después que lo sacaron y lo llevaron a la AFD, hace un correo electrónico dirigido a la superintendencia o al presidente del Banco Central? Eso es algo que yo me pregunto y digo, si todo se maneja de manera institucional y yo salgo de manera, no sé cómo decirlo, sutil, suave, institucional, sin por todos los medios correspondientes, me voy con un ascenso a la Agencia Financiera de Desarrollo, ¿por qué yo me preocuparía de hacer un correo electrónico dejando constancia de todas mis preocupaciones?
1: Si claro, ya, si hubo ya un estaban, equipo, de hecho, estaban trabajando en eso.
4: Si ya hubo una primera observación. Además, hubo una segunda observación después que yo salí.
1: Yo quiero volver otra vez con el tema de la forma y del fondo, ¿verdad? O sea, me parece un poco débil nomás el argumento ese que no son los canales que corresponden, sí, institucionales. ¿Sabes qué me hace acordar de los audios de González Daer, ¿verdad? Que ya sabíamos que eso no tenía validez en juicio porque obviamente no contó con una autorización
3: judicial.
1: Sino lo que revelaba. Y muchos se iban por la forma. Sí. No, pero el problema es que acá esto no contó con una autorización judicial. Pero lo que estaba diciendo es gravísimo. Claro. Y de hecho después eso sirvió para que justamente se pudiera contrastar con lo que las decisiones que se habían tomado en ese ámbito, que casualmente correspondían a lo que se decían los audios, ¿verdad? Sí. Entonces me parece nomás un poco débil ir solamente por el lado de los protocolos que se tienen que seguir a la hora de hacer una comunicación. O sea, me parece que eso, porque acá hay una preocupación. Por algo, tres senadores cartistas mandan estas 31 preguntas al Banco Central del Paraguay. Sí.
3: Aquí me llega un escrito que es muy pertinente. Leímos, Fito, lo del informe Rivarola que dice el Banco Central, ¿verdad? Correcto. Y en este escrito dice el memo Rivarola descartado sin mirar el fondo. Es un poco lo que planteabas, Menchi. Justo cuando más importaba, dice. El BCP se limita a decir que Rivarola ya no ocupaba el cargo cuando lo envió, ¿verdad? Habiendo sido nombrado en el directorio de la AFD apenas 4 días antes, 6 de julio, y con permiso otorgado el 9 de julio, es decir, un día antes de mandar el memo. El BCP nunca dice si lo que advertía Rivarola tenía o no sustento técnico. Tampoco explica si hubo alguna relación entre el traslado de Rivarola y el contenido de lo que estaba por señalar. Es la pregunta más incómoda del cuestionario y la única respondida con puro formalismo procesal, sin entrar jamás al fondo.
1: Acá se venía evidentemente trabajando, venía Rivarola con todo su equipo, ¿verdad? Porque él estaba a cargo de la gerencia de la supervisión, venían trabajando. Y justo al que venía encabezando, porque de hecho le dan todos los insumos a Rivarola y Rivarola elabora ese memo, ¿verdad? Entonces justo al hombre que mejor maneja el tema de fondo, ¿verdad? A ese le sacan del cargo y lo trasladan a la AFD.
4: Sí, BCP dice en su respuesta que ellos no son los que le designaron a Rivarola en la AFD, que es la AFD la que le nombra que por decreto del Poder Ejecutivo.
1: Hay que decir, fue el presidente Santiago Peña el que por decreto decide ponerlo a Rivarola en la AFD.
4: Hay que preguntarle a Santiago Peña por qué nombra en el directorio de la Agencia Financiera de Desarrollo al gerente de supervisión
1: del Banco Central. O sea, y evidentemente una persona que venía haciendo bien un trabajo.
4: Claro.
1: Por eso ya el 5 de junio, cuando Rivarola estaba todavía al frente de la gerencia, es que le hacen la primera comunicación a Bueno Bank, ¿verdad?
0: Bueno, tengo que hacer pausa, ¿sí? En un ratito seguimos.
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18: Hora 15 con 31 minutos en la República del Paraguay, temperatura en Asunción 24 grados. Desde tempranas horas se registran precipitaciones y tormentas eléctricas en la zona de Itapúa, las cuales estuvieron acompañadas por intensas ráfagas de viento. De acuerdo al reporte, a la gran cantidad de agua caída, se le sumaron los destrozos provocados por los fuertes vientos en distintas localidades. Una de ellas es General Delgado, donde se reportó la caída de árboles tanto sobre la Ruta 1 como así también en el predio del Centro de Salud Local y en otros barrios. La localidad de Joenao fue otra de las afectadas por el embate del clima, luego de que el Polideportivo Municipal quedara completamente destechado a consecuencia del temporal. Protestas estudiantiles sin precedentes sacuden Francia. El informe de Ana Cirilo, periodista de la Alianza Informativa Latinoamericana.
19: Francia vive una nueva ola de protestas, esta vez de carácter educativo, pues miles de profesores, alumnos y extrabajadores de preparatorias están saliendo a las calles del país galo a exigir un mayor presupuesto para la educación pública. En la capital francesa, estas manifestaciones iniciaron en punto de las 15 horas desde la Plaza de la República hasta la Plaza de la Bastilla, donde nos encontramos en estos momentos. Las principales peticiones de los manifestantes es un mejoramiento de las aulas, un no sobrecupo de los alumnos y una mayor inversión en la educación, pues están pidiendo más de 10 millones de euros para el próximo año. También están pidiendo que el gobierno encabezado por el presidente Emmanuel Macron dé un alto a las represiones policíacas, pues hasta el momento se han registrado más de 6.000 alumnos detenidos y 10 de ellos gravemente heridos. Cabe recordar que estas manifestaciones se seguirán dando en distintos puntos de las ciudades francesas como Marsella, Lyon, Rennes y Nantes para exigir una mayor respuesta por parte del gobierno, que aunque ya dijo que se tiene un plan de emergencia para atender sus necesidades, todavía no han dicho nada en concreto, lo que mantiene alerta a los manifestantes. Será para este 17 de octubre que se plantee una nueva manifestación en todas las ciudades del país galo. Desde París, Francia, Ana Cirilo para la Alianza Informativa Latinoamericana.
18: Temperatura en Asunción 24 grados, humedad 75%. En Ciudad del Este 27 grados, humedad 69%.
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0: 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Fito, ¿qué tenemos?
2: Bueno, mientras cae la lluvia sobre nuestra ciudad capital y todos estamos pensando en nuestros vehículos, en nuestros tejados y compañía, el grupo Atlas tiene una solución para el tema de los seguros de hogar y seguro de vehículo, además de la financiación para la refacción de tu vivienda. Y por eso está en contacto con nosotros José Domínguez. 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José, gracias por atendernos. Estamos acá con Oscar, Menchi, Estela, te saluda Fito y queremos saber un poco sobre este seguro de hogar y seguro de vehículo que hoy son obligatorios prácticamente.
3: Buenas tardes, ¿cómo están a toda la audiencia? Gracias por el espacio. Y bueno, y justamente por todo lo del clima, con las lluvias de estos días y bueno, lo que se anuncia para hoy, queremos un poco recordarle a la gente que tiene opciones para arreglar y mejorar su casa, como también protegerla, ¿verdad? Uh-huh. Y atendiendo justamente lo que nos dijiste, Fito, ¿verdad? Queremos empezar por el gran eslogan, ¿verdad? De proteger, ¿verdad? Que hoy nosotros dentro del grupo Atlas, como Atlas Seguro y como Banco Atlas, como corredoras de seguro, tenemos los seguros tanto para el hogar como para vehículos, ¿verdad?
2: Sí.
3: Hoy realmente estos productos, el producto de vivienda, no lo vemos como un costo, sino como una inversión, ¿verdad? El seguro de vivienda con una inversión mensual desde 60 mil guaraníes y el seguro vehículo con una inversión mensual desde 320 mil guaraníes, ¿verdad?
2: Claro, para hacer el cálculo nomás, José, disculpa que te interrumpa, para hacer el cálculo nomás.
3: Sí.
2: 60 mil guaraníes al mes y vos tenés cubierta. Sí. Cualquier eventualidad que pase en tu vivienda, con tu casa, con tu hogar.
3: Así mismo.
2: Y los 320 mil que con el vehículo, mucha gente que se vio perjudicada tuvo que gastar millones para poder solucionarlos de su vehículo.
3: Así mismo. Realmente todos tenemos un poco arraigado en nuestro chip que tenemos que tener seguro vehículo, pero
2: solucionarlos de su vehículo.
3: Así mismo. Realmente todos tenemos un poco arraigado en nuestro chip que tenemos que tener seguro vehículo. Pero el seguro de vivienda de repente lo pasamos por alto, ¿verdad? Y hoy

0: seguro, ¿verdad? Y lo mismo con las viviendas, ¿verdad?
1: Claro. Sí.
0: Porque tenemos esta escasez hoy también del tema de los tejados, pero bueno, termina este temporal y la próxima semana tenés la certeza de que vas a poder cambiar y que el seguro te va a poder acompañar en este momento. Por lo tanto, te deja más tranquilo.
1: Claro. Absolutamente. José, además, a ver, sí. Supongamos, ya tengo el seguro de la casa, 60.000, ya tengo el seguro del auto, 320.000, pero quiero refaccionar parte de mi casa o quiero equipar parte de mi casa. Ustedes también tienen unos créditos con tasas súper interesantes y plazos muy, muy flexibles.
0: Uh-huh. Así mismo, justamente, ¿verdad? Somos conscientes de que no toda la población tiene el seguro, ¿verdad? Realmente hoy dentro de la población paraguaya un porcentaje entre un 2% o 3% tiene un seguro. Por lo tanto, decidimos tener unos productos especiales para poder acompañar en este momento, ¿verdad? Uh-huh. Y ahí tenemos dos subproductos bastante interesantes, ¿verdad? El primer producto con el cual estamos saliendo, que es refacción del hogar, que justamente incluye todo esto, como el arreglo de los tejados, no necesariamente para este tiempo, ¿verdad? Pero bueno, aprovechando el contexto actual, ¿verdad? Bueno, se te rompió el techo, este producto está adecuado para sí. Eso. Pero de repente, mañana quieres construir tu piscina, también este producto te acompaña. Y tiene una tasa preferencial del 11,25, ¿verdad? Hasta 60 meses a sola firma. Y para hacerle un ejemplo práctico, un préstamo de 10 millones, las cuotas van desde 249.000 guaraníes, ¿verdad? Mensual. Y también tenemos un producto para equipamiento del hogar que, bueno, podés lógicamente comprar la televisión, la lavarropa que quieras, pero también está adecuado para la situación que vivimos el sábado. Con la lluvia, el rayo, se quemó la tele, se quemó algún claro. artefacto. Este producto también se adecua, ¿verdad? Con tasas desde 13,50 a 60 meses, ¿verdad? Y el ejemplo práctico, en un préstamo de 10 millones de guaraníes, ¿verdad? Las cuotas son desde 264.000 guaraníes.
1: José,
0: y por último, sí. Te escucho.
1: No, ¿qué ibas a decir? Por último, lo de la otra opción que tenemos es la tarjeta de crédito.
0: La tarjeta de crédito, que nosotros tenemos campañas hoy con bajo el lema también de equipar el hogar, que tienen cuotas de hasta 12 cuotas sin intereses, ¿verdad? Entonces, esos son los productos que hoy estamos ofreciendo tanto a clientes de Banco Atra como no clientes, como para que puedan sentirse acompañados en este momento, ¿verdad? Primero, proteger, y el segundo, arreglar, ¿verdad?
2: Definitivamente en este momento, más allá de que todos estos productos están muy buenos, el interés mayor está justamente en la protección de nuestras casas. Y decías vos, desde 60.000, ¿y qué es lo que cubre pagando 60.000 por mes, José?
0: Mira, de 60.000 es la cobertura más básica, ¿verdad?
2: Claro.
0: La cobertura básica da desde 150 millones guaraníes. En ese sentido, la cobertura Buenísimo. Tiene un tope de 150 millones guaraníes en el caso de tengamos estos eventos claro. Catastróficos como lo tuvimos, entonces tenemos una cobertura máxima, digamos, de hasta 150 millones guaraníes. Uh-huh. Pero puede ir subiendo o ir ajustándose de acuerdo a medida de cada cliente.
2: Claro.
0: Pero esas son las coberturas básicas que cuestan el producto, ¿verdad?
2: Realmente 60.000 guaraníes por mes es una cifra demasiado accesible.
1: Una inversión.
2: Claro. Porque
0: es un costo, una inversión, y disculpen que lo vaya al ámbito personal, pero realmente hoy yo le estoy hablando con tranquilidad porque gracias a Dios tengo ese seguro.
1: Sí.
0: Mi casa pasó por lo mismo y bueno, yo estoy esperando que terminen estas lluvias la próxima semana como para que poder hacer
2: los arreglos.
0: Claro. Reparar el techo, ¿verdad?
2: Buenísimo.
1: José, finalmente,
0: estoy tan tranquilo con esto.
2: Claro.
1: ¿Cómo podemos acceder a más detalles? ¿La página web, el número de teléfono de Atlas?
0: Así mismo, mira, todos estos productos que les estuve comentando de emisión y se puede hacer todo de manera digital, ¿verdad? De igual manera, el cliente que esté o está interesado puede acercarse alguna de nuestras sucursales, también verlo a través de la página web, ¿verdad? www.bancoatlas.com.py, o también en nuestro call center WhatsApp, que es el 217-5000, ¿verdad? 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Toda la emisión y todo el proceso es 100% digital, lo mismo en el

0: al momento de efectuar alguna denuncia en, con respecto al seguro, también es 100% digital. No es necesario que el cliente se acerque a una sucursal, existe un evento con las fotos que nos envía el cliente, nosotros ya documentamos, entonces Super. Lo que menos queremos es hacer que sea un poco más burocrático, sino que estar presente en la experiencia del cliente para que sea lo más llevadera.
1: Buenísimo.
2: Gracias, José.
1: Muy amable.
0: Genial, que tengan un excelente día y muchas gracias. Igualmente. Por el espacio.
2: José Domínguez, coordinador de Alianzas y Estrategia de Negocios de Banco Atlas.
3: Pausa, señor Joel. Sí.
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21: 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Al irnos, quiero agradecer a la querida Teresa Martínez, ex ministra de la Niñez y la Adolescencia, fiscala. Presentó dos libros. Uno se llama De la Información a la Prueba, herramientas y estrategias para fiscales en la investigación de la trata de personas, y el otro, que se llama Cautivas, que dicen que es muy interesante, pues son reflexiones de una fiscal en la lucha contra la trata.
23: Bueno. Interesante, muchas gracias.
21: Este me llegó gracias.
20: También. Sí. Muchas nos vamos gracias. Agradeciendo, entregamos la posta, ya chau, llega chau. Cuentas hasta claras, chao.
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0: Hola, ¿qué tal? ¿Cómo están? Muy buenas tardes. Arrancamos Cuentas Claras cuando son las 16:02. Hola, Ruth. Hola, Pato.
1: Hola, María Teresa. Pato, compañeros, audiencia, buenas tardes.
2: Buenas tardes, María Teresa. Un saludo para todos.
0: El tiempo está
1: complicadito.
0: Pero no como se había anunciado, pero por sí está. Menos mal, todavía no llegó. Pero de que va a llegar en algún momento la tormenta, según dicen, va a llegar. Hubo viento fuerte hacia Fernando de la Mora, hubo viento fuerte hoy.
1: Sí, me asustó. Justo te estaba viendo en el noticiero y sí. De repente estaba así abierta la puerta del balcón y de repente entró un viento y tiró todas las cosas que estaban sobre la mesa. Entonces, demasiado grande. Me asusté, ¿verdad? Y vino así el viento muy, muy fuerte, pero no duró demasiado.
0: Hacia mi casa me comentaron, pues yo por precaución después del meridiano me quedé nomás por aquí a almorzar, no me fui a mi casa. Porque no sabía si iba a poder volver, claro. Dependiendo del tiempo. Entonces, por precaución, me quedé nomás a almorzar por aquí. Pero me dijeron que en Lambaré sí hubo viento fuerte y lluvia. Ajá. ¿Y vos estabas en tu casa
2: estuve,
0: en Lambaré?
2: Estuve. No sentí realmente mucho viento. Un poquito de lluvia en el camino hasta más o menos Pirizal. Después menguó un poquito. Pero más que eso, no tanto.
0: Hola, Carlos, ¿qué tal?
3: ¿Cómo están, compañeros? Saludos a ustedes, a la audiencia. A mí también me tomó la lluvia. Entré en desesperación, en pánico. Te juro que respiraba ahí. ¡Reza, Malena! ¿Conocen ese audio, verdad? Bueno, así estaba. Y nada, por suerte llegué y falsa alarma. Falsa alarma hasta ahora. Después no sabemos.
0: Exacto, exacto. Bueno, y la noticia más resaltante después del tiempo, porque en el sur sí ya empezó el temporal bastante fuerte.
1: Esperaron que llegues, Carlos.
0: Empezó a llover acá más fuerte todavía.
3: Gracias a la naturaleza por esperarme.
0: Sí, escucharon tus súplicas los dioses del Olimpo.
3: Vos sabés que algo que me llama la atención a mí, ajá, después te voy a contar, los métodos que utiliza la gente para proteger su vehículo. Los que no tienen opción, sí, y tienen que estacionar en la calle, porque ¿dónde van a estacionar?
0: Mi vecino, por ejemplo, yo me levanté a las 4:30, salía de mi casa y el auto de mi vecino estaba revestido de un colchón. ¿What? Dije yo así. Simpático mi vecino. No, me imagino que cada quien se resguarda como
1: con lo que tiene.
0: Claro, ¿verdad? Y con lo que le parece que va a proteger mejor al vehículo.
3: Y mira que no es luego ni siquiera tener seguro nomás, porque mucha gente tiene seguro, pero no dan abasto. Entonces andás con el parabrisas roto.
0: Y lo otro es que yo ahora me enteré de que había sido mucha gente tomó la precaución de firmar un seguro que incluyera en una cláusula también el tema de los fenómenos naturales, claro. Porque por lo general los seguros se quieren lavar las manos.
1: Hubo toda una revolución, no recuerdo bien en qué año, seguramente la audiencia nos va a poder dar mayor detalles, pero cuando los raudales, si bien los raudales tienen más años que no sé qué, ¿verdad? Acá en nuestro país, pero los vehículos fueron aumentando y muchos vehículos se quedaron bajo agua en esta zona, la zona de choferes, qué sé yo. Y a partir de ahí como que se empezó a hablar de daños naturales, ¿verdad?
0: Exactamente.
1: Y se fue incorporando. Yo realmente en mi seguro no firmé nada.
0: Pero ya sí incluía, menos mal, que suerte.
1: Pero por suerte a mí yo no tuve que usar, no necesité.
0: Y no, yo tampoco, increíblemente.
1: No fue natural, fue otra cosa.
2: Lo tuyo fue...
1: Hombre.
2: Lo tuyo fue un hombre.
0: Fue humano.
2: Fue humano.
0: Hombre. No fue natural ni sobrehumano. Bueno, y la otra tormenta se generó en el Senado cuando se recibió, digo yo, en el sentido de la irresponsabilidad con la que me parece... se estuvo tomando todo el tema de la recepción del informe del Banco Central del Paraguay con respecto a las 31 preguntas que habían formulado los senadores al Banco Central del Paraguay sobre la situación de entidades bancarias y financieras.
1: Así es.
0: ¿Por qué digo que actuaron en cierta forma de manera irresponsable en el manejo de la información? Porque primero dijeron que el lunes iban a dar a conocer la mecánica, ¿verdad? Y que los iban a abrir el sobre, iban a decidir si en mesa directiva iban a tratar el tema o si en sesión reservada del pleno. Uh-huh. Después de un rato, Bachi Núñez dice, no, voy a adelantar ya para para no seguir con las especulaciones, mañana se va a abrir el sobre. Después de una hora para decir que ya abrieron el sobre.
2: Yo creo que él ya sabía que la información se iba a filtrar hoy y por eso ya...
0: Yo creo que alguien le dijo, va, épico Reñonga, tú estás la sobre, ahora quiero el informe, ahora quiero leer.
1: Y aparte que se generó todo...
0: Yo creo que sí.
1: Y aparte se generó toda una psicosis también. A mí me parece muy irresponsable y creo que ahí el único responsable, valga la redundancia, es Bachi Núñez, ¿verdad? Porque él era el que se hacía... del simpático que iba a dormir con el informe todo el fin de
0: bajo
1: semana.
0: Bajo 7 llaves dijo que iba a guardar.
1: Y que si era necesario iba a dormir luego con él y no sé qué. Y me pareció... Me parecía que él se estaba divirtiendo con la situación.
0: Parecía una criatura.
1: Sí, parecía que él estaba divirtiéndose cuando había gente que estaba desesperada porque justo coincide también la actualización de la aplicación del banco y no estaba funcionando. Eso generó una situación para la gente que tiene su dinero, mucho, poco, no importa.
0: Se aclaró que estaban con un mantenimiento
1: exacto,
0: de red.
1: Pero como coincidió
0: y justo
1: todo.
0: Coincidió. Bueno, y lo que sí que la gente como obviamente está alarmada ya a estas alturas,
1: no es para
0: se preocupa.
1: Menos. Y no es para menos realmente. Entonces, me parece que fue muy cachiñay, muy cachafá, me parece que fue
0: tal cual.
1: Basilio Núñez.
0: Un manejo no muy prudente de lo que hace, sobre todo a un informe tan importante, aunque Celeste Amarilla dijo que este no es el informe más importante ni el detallado que pidieron, que varias veces pidieron otros informes mucho más comprometedores, decía ella.
3: Según ella, no entiende, esto decía ella, no entiende el destaque que se le dio a este tema cuando se trata de un informe más que pidió en el Congreso.
0: Yo creo que no, es un informe más realmente.
3: No, yo creo que ya le está bajando el precio a la pelea. No sé si está tratando de generar también, no sé, un poco de tranquilidad por toda esta especulación, porque si bien... el manejo institucional del tema deja mucho que desear. Yo coincido con ustedes. Creo que Bachi Núñez no se comportó a la altura hoy. Uh-huh. Pero no solo Bachi Núñez. No solo Bachi Núñez. Acá hay una coalición política importante que está forzando las cosas. Y no solo está forzando las cosas, sino la interpretación sobre las cosas. Y allí es, como bien decías... esa irresponsabilidad, porque no estamos hablando de un grupo versus un grupo, estamos hablando de ahorristas, estamos hablando de plata del Estado paraguayo que está en estos bancos. Entonces, no podemos tomar las cosas a la ligera, más todavía con la conciencia histórica que hay todavía en mucha gente sobre lo que fue la crisis de los bancos en los 90.
0: A mí me tocó vivir y cubrir esa, o sea, vivir y cubrir. Porque tuve amigos que fueron estafados. Yo, por suerte, gracias a Dios, no fui estafada porque no tenía luego un peso para guardar en ningún banco, ¿verdad? Pero
1: empezando.
0: Bueno. Exacto. Y entonces, pero sí, muchísima gente sufrió. Muchísima gente estafada sufrió. Y gente que también depositaba su dinero sin saber bien de dónde venía el pago de los intereses y todo eso. También se entiende la irresponsabilidad de la gente en aquel entonces, pero de todas formas salió aquella vez la ley Pangracio, se había devuelto hasta 5 millones, mucha gente de igual modo tenía más que eso, ¿verdad? Y esas historias yo creo que nadie quiere que se repitan. Entonces, y de hecho que no estamos ahora en este momento en una situación de decir se va a repetir, nada que ver, o sea, el estado financiero de los bancos creo que
3: es solvente, según
0: es solvente, el Banco Central. Es claro, exactamente, no hay nada que podría hacernos temer a los ciudadanos, ¿verdad? Pero toda esa psicosis obviamente nos genera miedo y mucha gente se fue y quiso retirar de cualquier lado su plata y eso pues no se puede tampoco estar fomentando, ¿verdad? Ahora, por otro lado, cuando Bachi abrió en vivo y en directo el sobre y le entregó al secretario para que haga la fotocopia, y era obvio que todo el mundo iba a tener esa fotocopia. Y no solamente eso, sino que antes luego ya parece que no sé ni cómo ni de dónde, pero después se escaneó y se repartió a todos.
3: Ya estaban
0: o sea, todo el mundo ya en este momento tiene, lee, analiza. Y yo creo que estos informes, por ejemplo, nosotros que no tenemos conocimientos técnicos, yo por lo menos no me animo a hacer ningún análisis sobre la respuesta.
3: Mira, lo mismo dijo hoy la senadora Celeste Amarilla. Esto acá muy pocos senadores van a entender. Ni yo voy a entender, dijo ella.
0: Y por eso supuestamente es que ya adelantaron la entrega para que ellos con sus asesores, cada senador pues tiene su asesor, ¿verdad? Sí. Puedan ver y mañana vengan los del BCP, claro, sí. Y ya tengan sus preguntas para que los del BCP puedan aclarar, porque hay algunas preguntas que no fueron respondidas.
1: Claro, eso te iba a decir. De igual manera, las preguntas que puedan comprometer al cliente de ese banco no fueron luego respondidas. Y bueno, ellos también justificaban su no respuesta, obviamente por
0: yo leí, por ejemplo, el tema, o sea, leí y no entendí muchas cosas, pero de lo que leí no vi nada comprometedor.
1: No, yo tampoco.
0: O sea, no vi que algo que no sé.
3: Por eso les digo que aquí no solo es esperar una respuesta del Banco Central, sino que la respuesta sea lo que nosotros queremos leer. Y si esa respuesta existe o está de manera parcial, todavía ahí hacer una interpretación sobre lo que nosotros queremos o creemos que dice
0: y en lo
3: o
0: que hace,
3: no dice.
0: En lo que hace a los fondos del IPS, por ejemplo, no se dio detalles.
3: No.
0: ¿Por qué? Porque IPS no es una entidad pública. Exacto. Eso es por lo menos lo que yo leí, ¿verdad? Es lo que decía. Así que hay que ver mañana qué cuestionario van a tener los legisladores para poder evacuar las preguntas que quedaron en el tintero.
1: De igual manera va a ser reservada la...
0: Sí, claro, porque como reunión. Hablan del secreto bancario, que ahora ya es un secreto a voces, ¿verdad? Pero de todas formas, esperemos que... Estamos repasando las imágenes del momento en el que se corta. Y decía Bachi, espero tener puntería como cirujano, hey, no, para no cortar o que el documento, hey.
3: No.
0: Agarró una tijera, ahí está. Todo un show fue.
1: No, sí, show. O sea, fue un show absolutamente innecesario. Realmente no entiendo. Y eso obviamente que al principio, en la primera conferencia, generó mucha más incertidumbre. Después que fue cambiando. Yo no estoy tampoco tan de acuerdo con lo que decía Celeste Amarilla de que es un informe más
0: no,
1: que
0: yo
1: hay.
0: Tampoco, no,
1: porque con eso tampoco. No tenemos que dejar de lado el condimento político que tiene esto, ¿verdad?
2: Sí, ¿qué hay detrás? ¿Qué hay detrás de esto? Es el tema. Y
0: una esa es la lectura que hay que hacer. Una pelea dentro del mismo cartismo, decía sí. Lilian Samaniego. O sea, claro.
3: Es que es así.
2: Pero yo no sé si es una pelea entre el cartismo. Yo creo que es una pelea entre Carte y Peña.
0: Claro, exactamente. Los dos tienen, pues, cada uno tiene.
2: Sí, pero uno es cartismo, cartista es lo que está en el primer anillo de Horacio. Y Peña es por conveniencia. Todo el mundo sabe eso. Peña es por conveniencia. Le debe venir su vida. Le dio trabajo en el sector privado. Le hizo ganar mucho dinero y le hace presidente de la República. Entonces, es normal, pero eso es por conveniencia. Ahora que él está en el poder y tiene la lapicera y se está llenando el bolsillo, a lo mejor ya no depende tanto de Horacio.
0: Lo que pasa es que ahora tiene autonomía económica.
2: ¿Y crees que no, Pio?
0: De acuerdo con lo que dicen los analistas también, ¿verdad? Que ya se puede manejar solo y puede dejar de ser un títere. Pero hay supuesto. Que ver en los próximos días y en los próximos meses qué pasa, ¿verdad? Pero ahora lo concreto es que el sistema financiero y bancario está sólido y que la gente por lo menos tendría que estar tranquila en este momento.
1: Y la cuestión política que decías también vos al 100% no significaría entonces eso que se plantea, que no se puede hablar de una traición porque abiertamente está ya la cuestión política a través de...
0: Yo nomás lo que digo, imagínense ustedes por una disputa política que se ponga en riesgo la tranquilidad de la gente.
1: ¿Y están haciendo eso?
0: Y eso no corresponde, me parece jugar con la credibilidad de la gente y también de la gente. Pues yo, si yo fuese bancaria, cosa que nunca voy a hacer, ¿verdad? Qué rabia que me va a dar esta situación, honestamente. Pues imagínate, si vos estás cumpliendo con todos los requisitos, con la ley, estás ciñéndote estrictamente a lo que dispone la normativa, que ahora hay un montón de leyes que uno tiene que estar cumpliendo cabalmente, como la ley contra el lavado de dinero, esta ley, aquello y todo eso, estás cumpliendo estrictamente y después pum, te viene de arriba.
1: Pero
0: esto,
1: yo creo también que hay que decir, parte de lo que dice el informe no dice tampoco mucho, o sea,
0: no
1: hay
0: dice
1: muchas cosas de las que nosotros no tenemos conocimiento. Ahora claro, nosotros aparentemente están todo bien, pero hay ciertas irregularidades o ciertas acciones llamativas que tiene el banco. Entonces, cuando el el BCP dice, no se hizo por los canales correspondientes el memorándum este que presentó Rivarola, entonces por eso no se puede hablar luego del tema, no se trató, no se presentó al directorio, no nada, porque además tampoco requería respuesta, decía.
0: Y además Rivarola hizo el informe después de ya no ser funcionario.
1: Y no utilizó los canales, eso es lo que repite.
0: Ahora, si él ya no era funcionario, ¿qué canales tenía que utilizar? Porque vos tenés que utilizar canales si sos funcionario. Pero ahora, si yo él entiendo, hizo eso después.
3: Yo entiendo, no.
0: ¿Cuál era el canal que tenía que seguir?
3: Lógicamente no puedo discutirte porque no tengo las fechas. Tendríamos que tener las fechas a mano para decir si fue antes o después.
1: Después fue.
3: No, a ver, la pues, divulgación.
0: La, no, pero la el informe dice
3: la
0: después.
3: La filtración del informe fue después, cuando él ya no era superintendente. No, él envió después.
0: Ruth, vos no tenés a mano esa respuesta, porque sí, la tengo. Respuesta dice que no, fue después.
1: Él fue nombrado.
0: Justamente ese es el motivo, pues, de la respuesta del Banco Central del Paraguay en lo que hace
3: cuando él ya no tenía el cargo.
0: Claro, y por eso ni siquiera le respondieron a él. ¿Por qué? Porque ya no era funcionario. Claro. Ya no tenía ninguna vinculación.
3: La pregunta ahí es si el informe que genera Rivarola levanta algún tipo de alerta en el Banco Central del Paraguay, que a su vez tiene que notificar al banco para que éste brinde las explicaciones y genere las correcciones pertinentes. Bueno, esa es la clave. Más allá del informe, si tiene o no conocimiento el banco en particular, que ya dijo que no tiene, el punto es si a nivel institucional un informe como este genera respuestas, ¿sí? En este caso, del Banco Central del Paraguay hacia el sistema financiero y puntualmente ese banco.
1: Bueno, acá dice la pregunta 21, recibió la superintendencia un memorándum de fecha 10 de julio del señor Rivarola. Y dice la respuesta, el señor Fernando Rivarola ocupó el cargo de gerente de supervisión de la Intendencia de Bancos hasta que fue nombrado del directorio, miembro del directorio de la AF del 6 de julio.
3: El 6
1: de julio. Vía decreto. Le concedió el permiso el 9 de julio. Y el 10 él envió el correo.
0: Un día después.
3: Un día después de que ya.
1: De que ya no era gerente de supervisión. Sí. Y a eso que decías nomás, por ende, el 10 de julio, el mismo ya no se encontraba ocupando cargo alguno en la superintendencia de bancos ni prestando servicios en el BCP. Y después decías otra cosa que ahora ya me olvidé, Carlitos. Que te quiero responder porque responde acá.
3: Sí.
1: Dice.
3: La pregunta ahí, Ruth, es para que entiendan nomás también, para que entendamos todos y hablemos el mismo idioma. Se produce el informe.
1: Sí.
3: Ahora dice el banco que esto no fue por un canal oficial.
1: No, envió un correo electrónico a el superintendente, que no fue por no hay un número de mesa de entrada, porque no se hizo por esos canales.
0: ¿Y cómo los senadores tuvieron acceso a ese informe?
1: Eso no sé. Hoy Tony Barrios saltó y dijo que él vio en redes sociales, lo cual me parece muy cashy.
0: No, pero ellos presentaron este pedido de informes luego de haber leído lo de Rivarola.
3: Eso confiesan hoy.
1: No, Tony Barrios dice que leyó después.
0: Tony Barrios.
3: Bueno, pero sí, él mismo firmó el pedido. Sí, pero el líder de bancada,
1: sí, Natalia
3: Colorado, sí, dijo que ellos leyeron el informe Rivarola y que en función a eso prepararon las consultas.
0: Claro, y ¿cómo es que se llama el líder de la bancada?
3: Natalicio Chávez.
0: Sí, no, y él dijo que leyó. Él dijo que leyó, pero en parte, que no leyó todo.
1: Exacto.
0: Bueno, vamos a seguir hablando del tema. Ahora están comunicando algo importante y esto quiero comentarle a la gente. Sobre todo que tiene que hacerse algún examen laboratorial, algún análisis. El Sindicato Nacional de la Unión de Bioquímicos del Paraguay comunica que irá a un paro nacional de laboratorios por 72 horas. Por ahí sí tienen programado algún examen, algún análisis. Ya saben.
2: Hay que hacerse ya.
0: 27 y 28 de octubre, 3 días de paro nacional de laboratorios. Dice que durante estas 72 horas de huelga, la atención de los laboratorios se limitará exclusivamente a pacientes internados, terapia intensiva y urgencias. No damos un paso atrás, seguimos unidos y firmes en nuestra lucha por el reajuste salarial y mejores condiciones laborales para los profesionales bioquímicos. Ante la falta de respuestas concretas a nuestros reclamos, se mantiene firme la medida de fuerza y se convoca a paro nacional de laboratorios por 72 horas. La huelga sigue, la lucha continúa, la unidad nos fortalece, dice este comunicado que acaban de dar a conocer los bioquímicos del Paraguay. Qué importante es el trabajo de los bioquímicos y muchas veces no se valora. Porque los bioquímicos también, se podría decir, son profesionales de blanco, pero no entraron en el acuerdo de reajuste salarial. Y es por eso que están con esto. Por otro lado, en el tema deportivo, Pato, ¿qué tenemos?
2: Bien, en el tema deportivo, básicamente hoy siguieron las repercusiones acerca de lo que aconteció ayer en Cerro Porteño. Hay futbolistas que han sido emplazados para ponerse en condiciones. Ya es irreversible lo del comunicado de los 5 futbolistas que ayer fueron comunicados que ya no van a continuar en la institución. Y en lo que se refiere al campeonato, mañana no hay fecha, tenemos programa normal. El sábado arranca la tercera fecha de las revanchas y de eso vamos a estar hablando un poquito más adelante hoy en el programa.
0: Nos envía un oyente desde Pedro Juan Caballero. Después vamos a hacer con presentación y todo la ampliación, ¿verdad, Pato?
3: Sí. Su bloque de deportes.
0: Sí. Bueno, vamos a ampliar. Nos escriben desde Pedro Juan Caballero y nos hablan de una supuesta nueva resolución de la caja de préstamos del IPS que habla de préstamos nuevos que van a implementar próximamente con un nuevo sistema. Yo particularmente no conozco, no sé absolutamente
3: podemos
0: nada.
3: Podemos averiguar, podemos hacer la consulta a través de producción.
0: Tendríamos que hablar con la gente de jubilados y pensionados del IPS para ver si es cierto que hay un préstamo ordinario, un préstamo de emergencia con tasas de interés de 6% hasta 10,75% y una consolidación de deudas hasta 250 millones. ¿Será? ¿Un vehículo puede costar hasta 300 millones de guaraníes?
2: Sí, por supuesto. Hay vehículos que salen 100, 130 mil dólares. Esos vehículos salen casi 700 millones de guaraníes.
0: Yo me endeudaría de por vida si compro así un vehículo así.
2: Y la gente que tiene dinero no
0: encima tiene que mantener ellos.
3: La gente que tiene plata hace lo que quiere.
2: Claro, ¿cierto? esa gente paga 1.500, 2.000 dólares
0: al mes. Yo tengo mi autito chiquitito que entra en todos los agujeros habidos y por haber. Cuando me voy al centro, dejo en cualquier lado y entro a hacer mis gestiones, salgo y me voy ya.
3: Importante.
0: ¿Qué saben de esta resolución? No es mentira. Y si es verdad, ¿dónde se gestiona? Ahí, la verdad que con todo lo que está diciendo acá, yo ya quiero sacar también un préstamo, pero no para comprarme un auto.
3: ¿Qué querés hacer? ¿Qué planes le querés dar a ese dinero?
0: Quiero irme a conocer Italia, Roma.
3: ¡Ah, qué gusto!
0: Porque ya vi. No podemos hacer cuentas claras desde Roma.
3: ¡Ah, sí!
0: Desde el Coliseo Romano.
3: Desde el Coliseo Romano.
0: ¿Vos quién vas a ser? ¿Julio César?
3: Lo que quieras.
0: ¿Y vos qué vas a hacer, Pato? Vos podés ser Cicerón.
2: No, Calígula.
0: No, Parana. ¿Y vos, Ruth?
1: Yo ni idea, yo quiero ser yo, ir a disfrutar de ese lugar precioso. Estuve viendo el otro día unas ciudades que no son las más turísticas, que son mucho más lindas, decían también en Italia.
0: ¿Cuáles, por ejemplo?
1: Ahora no me acuerdo ni una, pero...
2: Y el sur, por sobre todo, donde más la gente se va a Italia es en el norte, ¿verdad? Florencia, Milán, Roma. Venecia está un poquito más hacia el centro.
0: Ah, perdón.
2: En el sur tenés San Pablo, Nápoles, tenés Palermo. Tenés la isla de Sicilia, ¿verdad? Qué, o sea, linda, sí, a mí me encanta mucho más el sur, porque yo me iría más al sur, por ejemplo. Pero sabemos que en el norte, lógicamente, está mucho, mucho más bonito, porque es más cosmopolita, porque la gente se va más, pero en el sur, Cantabria, todo eso es espectacular.
1: Decían que no es el lugar más bonito tampoco, es porque hay muchísima gente.
3: No, los turistas son insoportables. No tenés que irte en temporada alta tampoco. Ni cuando hace calor,
1: Dicen, por ejemplo, te vas a Pisa para esa foto.
3: Sí, y nunca conseguí. Después tenés que terminar editando con IA, porque tenés que sacarle a toda la gente.
0: No, para nada. Te juro. Eso yo no haría,
3: lo mismo pasa con eso, con el Coliseo, con la Fontana di Trevi. Es imposible la cantidad de
0: lo que no he de hacer es lo que hizo esa compatriota que se fue y se bañó a la Fontana di Trevi y ahora nunca más se va a poder ir ahí.
1: Prohibida la entrada.
0: ¿Qué es lo que se le ocurrió para ir a bañarse ahí?
3: Y mucha gente hace ese tipo de desafíos ahí.
0: No, pero Dios mío, nunca más te va después. No, o sea, y aparte es una pelada.
3: Te multan.
0: Pero también te prohíben el ingreso porque allá le prohibieron. Hola, buenas tardes, dice Carlos Vázquez, nuestro oyente. para mí que la espada de San Miguel viene justamente a Paraguay para que seamos el faro del mundo.
4: Ojalá.
0: Y cortar de raíz a través de San Miguel y su espada. Bueno, acá ya se fue todito. Hasta ahí lo que puedo leer. Dicho sea paso, se encuentra en nuestro país y es la primera vez que sale de Italia la espada de San Miguel Arcángel. Para los católicos es muy importante.
1: ¿En cuántos siglos fue que dijo?
0: En 15 siglos, decía hoy Alex Páez. O sea, estuvimos viviendo un momento histórico, los católicos principalmente. A mí me emocionó un poco, estábamos transmitiendo en directo la llegada y de pronto el sacerdote, que es justamente el capellán o no sé cómo se le llama, de la catedral donde guardan allá la espada, sacó la espada así. Estaba presentando así, agarró la espada así, sacó. Y miré yo así y bendijo en el nombre del Padre, del Hijo y del Espíritu. Y en italiano dijo. ¿Cómo se dice en italiano en el nombre del Padre, del Hijo y del Espíritu Santo?
4: Yo no
0: bueno, pero no, dijo. Y no bendijo un poco con la espada de San Miguel. Me encantó.
3: ¿Te gustó?
0: Y explicó que sí, qué linda es la espada. Mira, ¿qué simbolizará todo eso para quienes nos están siguiendo a través de nuestros canales? Estamos mostrando en este momento la espada de San Miguel Arcángel, que después de 15 siglos salió de Italia y vino, ¿dónde? A Paraguay.
3: En la tradición popular y devocional, estoy leyendo, los fieles la invocan para cortar energías negativas, apegos perjudiciales o momentos de crisis personales y de salud.
0: Pero también, no sé si en otro párrafo te dice tu IA,
3: sí,
0: que simboliza el triunfo del bien sobre el mal.
3: Ah, mira.
0: Porque viste que...
3: La defensa de la justicia y la verdad,
0: ahí
3: lo
0: está,
3: que veo acá.
0: ¿Viste? Exacto.
3: Simboliza la fuerza divina que corta la mentira, la injusticia,
0: sí,
3: y los obstáculos en el camino del creyente.
0: Bueno, bueno, si ustedes se acercan a la espada, no mientan nunca más.
3: Claro.
1: Allá se va la Virgen de Fátima, por ejemplo, dicho sea de paso. Los heraldos, los hermanos heraldos que están...
0: Mira, sí, de que vinieron para la misa.
1: Bueno, dice, en el nombre del Padre, ajá, del Figlio y del Espíritu Santo.
0: ¡Ah!
1: Amén.
0: Ruth, pero vos sos descendiente de los italianos.
1: Sí, ya podemos ir.
0: No, parla de italiano. Mira, ahí ahí bien, levantó pues la espada.
1: Sí.
0: Y ahí hizo la bendición.
1: Del nombre del Padre, del Figlio,
3: del Espíritu Santo. Fue en el aeropuerto,
1: Santo,
3: ¿no?
1: Sí,
0: sí, en el Cipro. Exacto. Piroso. Y después ahí, mira cómo le llevaban.
1: Ese hermano Heraldo es tan alto.
0: ¿Qué alto? ¿Cuántos metros tiene ese Heraldo?
1: Tiene dos por ahí.
0: Dicho sea de paso, ¿ustedes conocen el templo de los Heraldos del Evangelio en Bucaracay?
2: Ese le bendijo a mi hijo.
0: Pero ese es mucho más alto que vos. ¿Vos no le envidias a él porque es más alto que vos?
2: No.
0: No, porque la envidia no es un sentimiento que...
2: No, pero no pasa por ahí. Yo creo que yo tengo 1.93, demasiado bien estoy.
3: No, cuánto más, lo que querés,
2: cuánto más, ¿verdad? Si son más altos, yo por ejemplo veo que mi hijo que tiene 2 metros tiene más problemas para encontrar ropa y eso.
3: Cierto.
2: Ahora en estos tiempos, ya hay de mi medida tranquilamente 45, 45 y medio mi calce, ropa para
0: el
2: largo. Antes cuando yo estaba en el colegio era más complicado, mamá tenía que recorrer muchísimos lugares porque normalmente me quedaba súper bien la cintura, pero me quedaba cortito. Paticor. O si no, me quedaba muy ancho en la cintura, ¿verdad? Y largo.
0: Tenía un pantalón colí cuando...
2: Pantalón colí, era muy difícil. Y encontrar el zapato de mi calce también era muy complicado. Y yo creo que hasta ahí está bien, ¿no?
3: Ahí está bien.
2: No quiero ser demasiado más.
0: Bueno,
2: más
0: pero
2: alto.
0: Ustedes conocen el templo de los Heraldos del Evangelio en Ipacaraí.
1: Yo nunca fui, pero conozco.
0: Dicen que
1: imagen,
0: es súper lindo. Yo me voy a ir este fin de semana.
3: Dale, sí, y contanos.
0: Y me voy a sacar una foto y voy a alzar a mis redes.
1: Sí.
0: Yo casi no alzo mis fotos a mis redes, pero voy a alzar. Esta vez voy a alzar.
1: Es hermoso el lugar.
0: Son las 16:30. Tenemos que hacer nuestra primera pausa. Cuando son las 16:31. Ya volvemos.
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4: Hora 16:38 en la República del Paraguay, temperatura en Asunción 25 grados. El intendente de Asunción, Luis Bello, dispuso la conformación del equipo de enlace de la administración municipal que tendrá a su cargo coordinar el proceso de transición y facilitar el traspaso de información a su sucesora Soledad Núñez. Aún está pendiente de conformación del equipo que representará a la dirigente opositora. Bello informó que mantuvo una conversación con su sucesora en el cargo, a quien felicitó por el resultado electoral y con quien abordó la importancia de llevar adelante una transición ordenada. Tras una exhaustiva verificación, finalmente se descartó la presencia de explosivos en el edificio de la Fiscalía en Víctor Haedo y Nuestra Señora de la Asunción, en el microcentro, donde este jueves se había reportado una falsa amenaza de bomba. El comisario Germán Chena, jefe de la Comisaría Tercera de Asunción, confirmó que no se localizó ningún tipo de artefacto o dispositivo con potencial explosivo una vez concluido el relevamiento por parte de los expertos. Estados Unidos presentó nuevos cargos contra Nicolás Maduro y Cilia Flores por tortura y violaciones de los derechos humanos. El ex dictador venezolano y su

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1: Son las 16:40. Pueden comunicarse con nosotros enviándonos mensajes al 0971-108010. Mucha gente nos está escribiendo sobre la... ¿cómo es? Sobre la espada del Arcángel San Miguel. La espada que va a estar por 10 días en Paraguay, dicho sea de paso, y va a recorrer las principales catedrales del país. Por ejemplo, va a estar en la Catedral de San Lorenzo, en la Catedral de Villarrica, en Cacupé, en la Basílica. Por supuesto, ya se hizo la primera misa aquí en la Catedral Metropolitana, pero hay gente que nos está aportando datos históricos con respecto a la espada de San Miguel. Y escuchen esto.
2: A ver.
1: Fue concebida por un artesano italiano en el siglo XVI, dice, como un objeto devocional que con el tiempo cobró un profundo valor sagrado histórico para la cristiandad. Fue forjada en el siglo XVI. A veces ocurre una confusión con otra famosa espada atribuida a San Miguel, que está clavada en una roca en Monte Siepi, Italia. Esa pieza sí data científicamente del año 1180. Sin embargo, la espada litúrgica que recorre los templos procede del siglo XVI. Desde el punto de vista puramente físico y de su origen, la espada es un accesorio o complemento desmontable de la estatua de mármol esculpida por Andrea Sansovino en 1507. Yo entendí por lo menos que era la primera vez que salía de Italia esa espada.
3: Así decía, yo leí hoy también a la mañana el Vatican News.
1: Sí.
3: Y ellos decían también que es la primera vez que sale de Italia. Pero en lo que no leí es cuántos siglos. Pero si es cierto esto que dice el oyente, serían 5 siglos entonces.
1: Exacto, exacto. Siempre en las precisiones históricas no hay mucha coincidencia y de repente la gente te dice una cosa y otra cosa. Nos escriben desde la parroquia San Miguel Arcángel de J. Augusto Saldívar. Muchas gracias.
2: Qué lindo.
1: Muchas gracias. Es dependiente de la diócesis de San Lorenzo y ellos ya están con su flyer promocionando el 15 de octubre la visita de la espada de San Miguel Arcángel en su parroquia. A las 3 se van a recibir en la Catedral de San Lorenzo a la espada de San Miguel Arcángel. A las 15 van a rezar la coronilla de la Divina Misericordia. ¿Qué es la coronilla? Rezo de la coronilla de la Divina Misericordia. Yo pensé hasta ahora, yo sabía que el rosario es lo que se rezaba. Ahora se reza la coronilla de la Divina Misericordia y de la coronilla a San Miguel Arcángel. A las 16, una charla sobre la historia de la espada de San Miguel Arcángel. Ahí tenemos que irnos. A las 16 sí. Va a haber una charla. A las 18, el rezo del rosario. Y a las 19, la Santa Misa. Bueno, mucha gente nos está escribiendo sobre la espada de San Miguel Arcángel. Muchísimas gracias. Y también muchísima gente nos está preguntando sobre el famoso informe. Ruth, ¿pudiste leer un resumen de lo que dice ese informe remitido por el Banco Central del Paraguay sobre la situación de los bancos y de los fondos del Estado que están depositados en algunos bancos? De nuestro colega y compañero aquí de Monumental, Samuel Acosta.
3: Así mismo, porque leímos también el informe, pero creo que cuando uno sabe lo que hace, lo hace muy bien, ¿verdad? Así que vamos a leer del que sabe. Samuel Acosta, publicado a través de su cuenta en X, informe del BCP al Senado.
1: ¿Podemos poner en pantalla el... ¿Es un tuit de Samuel Acosta, por favor, para que a medida que Ruth vaya leyendo, también la gente que nos está viendo a través de los canales pueda ir siguiendo esto, porque así es más fácil, ¿verdad? Ir entendiendo cada renglón, porque es un resumen breve pero completo, se podría decir, Ruth.
3: Bastante interesante del resumen, así que vamos a poner en pantalla.
2: La pregunta 21 es la que...
3: A partir de la 21, 21, 22, 23 creo que es donde habla del informe del memorando Rivarola, ¿verdad?
2: Que es lo que aparentemente le interesa a la mayoría de los senadores.
1: Sí. Bueno, ¿qué dice el tuit de Samuel?
3: Y vamos. ¿Podemos poner?
4: Y

0: le veo nomás a la compañera, por eso no le pido. Yo ya está autorizado. Dios mío. Bueno, dice el informe de nuestro compañero. Estos son los puntos más relevantes del informe del BCP al Senado. Bueno, sigue abierto un sumario administrativo para determinar si hubo financiación indirecta en una venta de cartera, práctica prohibida cuando el comprador es una parte vinculada. El procedimiento alcanza al banco y a personas físicas previstas en la ley.
1: Hay un sumario entonces.
0: Hay un sumario,
1: dice. Eso admite el Banco Central.
0: Sí, sí, sí, sí, sí. Después, ahí está. Uh-huh. Vinculados. El BCP requirió ajustes a Ueno e incorporar empresas a su grupo de vinculados para recalcular la exposición crediticia conjunta. Según el supervisor, la entidad corrigió su posición. Entre las medidas estuvo la venta de cartera. Por ello, no exigió un plan de regularización. Rivarola. El BCP reconoce que recibió por correo el documento del exgerente de supervisión, Fernando Rivarola, cuestiona su presentación fuera de los canales oficiales, pero admite que parte del contenido provenía de trabajos del equipo supervisor. No fue elevado al directorio. Cuando habla de Sudameris, dice, obtuvo facilidades tras absorber regional hasta 5 años para diferir el impacto de previsiones sobre créditos deteriorados, 10 años para gastos de fusión y 6 para constituir previsiones sobre bienes recibidos en pago. Solicitó una facilidad sobre el encaje legal, pero el BCP no la concedió. Solvencia. El BCP señala que Sudameris mantenía ganancias positivas e indicadores de capital superiores a los mínimos regulatorios. Atribuye la caída de sus resultados a mayores previsiones y menor margen financiero, afectado parcialmente por la apreciación del guaraní. Y termina esto con Itaú. La supervisión detectó accesos vigentes de usuarios desvinculados o rotados y otras deficiencias tecnológicas que considera subsanadas. Sobre los fraudes denunciados, no encontró elementos que los vincule con las brechas de la plataforma bancaria. O sea, todo bien.
2: Bueno, este es un resumen entonces de lo que informó el Banco Central del Paraguay al Senado, y después también vamos a repetir y vamos a tratar de hablar también con las autoridades de Ueno para darle mayor tranquilidad a la gente que está preguntando qué pasa, claro. Porque aquí, porque aparentemente ayer de tardecita y anoche no podían hacer transferencias y cosas así, entonces Ueno aclaró que se trata de un mantenimiento que hicieron a su sistema de red. Y entonces vamos a hablar de todo eso también, porque ahora ya lo tenemos en línea y le agradecemos muchísimo al doctor Lucrecio Cabrera que nos atienda. Queremos saber más acerca de la desaparición de Kael, este niño de 2 años. Encontraron 3 pañales, un zapatito, encontraron también juegos didácticos en la casa de quién sería el supuesto padre. Hay una demanda de reconocimiento de filiación contra él, de Kael. Está detenido ahora y el doctor Lucrecio Cabrera ya está en línea para comentarnos más acerca de todo esto. Hola, doctor, buenas tardes.
3: Muy buenas tardes a vos y a la audiencia.
2: ¿Qué novedades tenemos, doctor? Todavía no apareció Kael, hay un detenido hasta ahora. ¿Es el presunto padre de Kael el detenido o no? Cuéntenos cómo viene la mano en todo esto, doctor.
3: Nosotros ya hemos ordenado traer la libertad a ese señor porque no encontramos elementos que le vincule a la desaparición del niño. En vista de que los objetos encontrados en su casa, alegó que en realidad en su camioneta pertenece al hijo de un amigo que se presentó a la fiscalía a corroborar esa información, y también hicimos reconocimiento de objeto con la madre del niño, Kael, y ella no reconoce esos objetos como pertenecientes a su hijo. Por tanto, no tenemos elementos objetivos para mantener la privación de libertad de esa persona, por eso ordenamos su libertad.
2: ¿Pero él sería el padre de Kael o no, doctor?
3: No sabemos, él niega. Supuestamente ya hay una N que salió negativo. Ah. Sin embargo, nosotros nos enteramos de que la demanda de filiación terminó con un desistimiento y que se estaba iniciando una nueva demanda en contra de él, ¿verdad? Uh-huh. Por eso es que la madre insistía que de repente podría haber interés en hacer desaparecer el niño, y ella misma colaboró para mostrar el lugar donde vive este señor, y así hicimos el allanamiento, pero no tuvimos resultado, por lo menos hasta ahora.
2: Y la mamá también está libre, estamos, doctor. Está imputada, pero libre, ¿verdad?
3: Está imputada. Ahora voy a verificar en el sistema qué medida le aplicó el juez penal de garantía, porque yo pedí medidas alternativas y tenía que salir la resolución, y la jueza estaba preparando esa resolución ya a última hora de la mañana. Uh-huh. Entonces ahora voy a verificar qué fue lo que impuso el juez como medida, si le dio libertad o arresto domiciliario. Uh-huh. Ella tiene familiares acá en Filadelfia. Filadelfia queda un poco alejado de la zona donde desapareció el niño.
2: Doctor, ¿y qué es lo que usted presume hasta ahora pudo haber pasado con el niño?
3: Se hizo una búsqueda intensa en el lugar, un rastrillaje tremendo, ¿verdad? Con todos los equipos que se puede tener, incluyendo canes, adiestrados, bomberos, investigadores, policías, militares, drones, helicópteros, y no se encontró nada del niño. Entonces la presunción, la lógica nos dice que el niño no está en el lugar, que fue sustraído de ahí.
2: ¿Y hasta cuándo se lo vio por última vez al niño ahí en esa casa, doctor?
3: Y los personales de la estancia dicen que a las 5:30 de la mañana se levantaron para desayunar, ¿verdad? Y que el niño se levantó temprano. La madre alega que el niño volvió a dormir y que se despertó a las 8 de la mañana. Y un poquito después de las 8, él estaba hacia la zona de Gallinero y de ahí desapareció. Ella habla más o menos de las 10 de la mañana que se percató que el niño ya no estaba en el lugar, y empezó a avisar al capataz primero, luego el capataz le avisó a los otros compañeros de trabajo, vinieron a caballo hasta el lugar, también vinieron los patrones, ¿verdad? Y empezaron a hacer la búsqueda del niño toda la tarde, y como no hubo resultado, comunicaron a la fuerza pública, a la policía, esa desaparición, y ahí se intervino desde el sábado intensa búsqueda hasta el día de la fecha, y no hay rastro del niño.
2: Y en este momento, entonces, doctor, haciendo un resumen, no hay detenidos, porque si este señor que fue detenido en las últimas horas, dice usted, fue liberado por falta de pruebas o elementos que lo vinculen con el hecho, él también ya está en libertad.
3: Ya está en libertad. Así es.
2: Ahora, doctor, hay una laguna ahí cerca llena de yacarés. ¿A cuánto de la casa queda esa laguna? ¿Y es cierto que existe?
3: Unos 800 metros, pero se verificó todo, inclusive los buzos. Se tiraron ahí los bomberos a revisar. Y los animales son pequeños. Jamás va a poder comer a un niño de 3 años un yacaré de ese tamaño. Son pequeños. Eso tiene que tener un tamaño grande, por lo menos 2 metros, tiene que tener un yacaré para que pueda confundir a un niño con su presa. Pues generalmente no atacan a ser humano ese animal, entonces descartamos. Además, iba a quedar
2: rastros.
3: El crow por ejemplo no va a comer el animal. Se iba a encontrar, y la ropa tampoco va a comer el animal, también se iba a encontrar, y no se encontró absolutamente nada. Es decir, que descartamos esa posibilidad, y el lugar está protegido, limpio, construido, ¿verdad? Entonces es muy difícil que haya entrado otro tipo de animal salvaje.
2: ¿Y ellos estaban ahí como cuidadores o por qué estaban viviendo en esa casa, o es una casa propia de ellos?
3: Ella estaba allí hace 15 días recién con su criatura, porque consiguió trabajo de cocinera en ese lugar, por eso estaba en la zona. Antes estaba en otro establecimiento, pero ahí no se permitía llevar niños, entonces el niño Cael estaba con su abuela acá en Filadelfia.
2: Qué bárbaro, qué extraño este caso, doctor. ¿Y qué más estaría haciendo usted, atendiendo a que se está tornando un caso difícil, pero a la vez misterioso?
3: Y yo siempre digo que misterioso hace el ser humano, porque cuidan cómo van a hacer. Yo estoy convencido de que alguien le quitó al niño de ese lugar. La única explicación posible Entonces, por eso tenemos la alerta ya en todo el país, fuera del país, para que
2: y los
3: colabore, ¿verdad? Si es que encuentra algo que nos ayuda a nosotros a llegar hasta donde está el niño.
2: Ahora, doctor, estos trabajadores que dijeron que a qué hora lo vieron, por última vez, ¿cuántos son? ¿Son varios y suelen estar habitualmente allí trabajando, haciendo qué actividades?
3: Y ese es un lugar donde se cuidan animales. Entonces, ganadería es el trabajo de ellos.
2: ¿Y son muchos?
3: Son cuatro personas. Son cuatro personas, sí. Pero ahí el que manejaba la zona, el que tenía la llave de acceso, es el capataz. Nosotros hicimos la pericia de su teléfono y no encontramos nada relevante. Ahora estoy pidiendo informe a telefonía sobre llamadas entrantes, salientes, ubicación de las antenas, a ver si tenemos comunicación con personas extrañas de ese lugar. Y estoy pidiendo también el respeto de los otros personales. Y tenemos que esperar que venga ese resultado para poder analizar eso y ver qué tenemos. Uh-huh. Pero ya encontrar al niño en ese lugar, ya no tenemos esperanza.
2: Qué bárbaro, qué fuerte todo. Doctor, vamos a estar pendientes de su trabajo y sobre todo de alguna novedad positiva que pueda dar con el paradero de Kael. Hasta cualquier momento, doctor.
3: Buenas tardes.
2: Buenas tardes. El doctor Lucrecio Cabrera, fiscal que investiga la desaparición del niño Kael de 2 años. Y lo que nos confirma el fiscal es que ya no hay detenidos ahora, porque este hombre de 41 años que fue demandado por paternidad y que tenía en su vehículo pañales, un zapatito y juegos didácticos, él fue liberado porque pudo constatar el fiscal que los objetos encontrados, los pañales, los juguetes y el zapatito pertenecen al hijo de un amigo.
0: Sí, él le prestó la camioneta al amigo y el amigo tiene un pequeño, ¿verdad?
2: Sí, que es más chico que Kael, porque la mamá también dijo que el zapatito y los pañales son muy pequeños, que no son de Kael. Así que está complicada la situación. Vamos a ver qué pasa. Esto para quienes nos están preguntando, la pregunta es que hacían allí esos elementos, pañal, juguetes, casados, no, y eso es lo que acaba de decir el fiscal y acabamos de decir nosotros también aquí. Esos objetos pertenecen al bebé del amigo de este señor. Este señor tiene una criatura pequeña en la casa. No, su amigo es el que tiene la criatura pequeña. Bueno, y ahí está la...
4: Qué tremendo ese caso, che, ¿eh?
2: No sé por qué me recuerda tanto este caso al de Juliet. ¿Se acuerdan?
4: Sí, sí.
2: Hasta
4: sí,
2: hoy
4: sí,
2: no sabemos sí. dónde está Juliet. ¿Se acuerdan ustedes del caso de Juliet?
1: Más vale, sí.
0: ¿Abril o septiembre fue el
2: 2020? Sí. Abril fue. Sí. Qué triste. Hasta hoy no sabemos absolutamente nada de Juliet. ¿Dónde estás, Yuyu? ¿Se acuerdan? Sí. Que inclusive llegaron a acabar muchísimo en la casa, echaron una pared, ¿se acuerdan de todo? Desmontaron una pieza, levantaron el piso.
0: Ella estuvo
2: presa. ¿Ella salió? ¿Ella del...?
0: Sí. Igual. Tuvo otro hijo. Su pareja también tuvo otra denuncia. El abuelo de Juliet era el que hablaba también.
2: Me acuerdo.
0: Y la hermanita de Juliet que finalmente fue a Francia con el papá.
2: Sí, y está allá hasta ahora. Nunca más vino.
0: Por lo menos era lo último que sabía y que supimos nosotros de ella, ¿verdad?
2: Exactamente. Bueno, hay mucha gente que sigue preguntando sobre el tema del banco. Y bueno, no, lo que pasa es que hay muchas cosas que sinceramente yo no quiero leer para evitar justamente pasar una información que pueda confundir a la gente.
0: Y aparte hay cosas también que no... Bueno, no sé si
2: pero aquí, por ejemplo, aquí hay una señora que nos dice que todavía no puede hacer la transferencia ella.
1: ¿Transferencia de qué?
2: ¿Dinero?
4: De dinero.
1: Ah, todavía no le funciona el servicio.
2: Ella dice.
1: No le
4: funciona el servicio.
2: Por eso es que sería importante que pueda hablar nuevamente alguien del banco. ¿Ustedes vieron un video donde se decía una explicación?
0: No explicación, sino que decía nomás que están más fuertes que nunca, como...
2: Ya.
0: Un poco de...
2: Pero decían que fue una cuestión de service del sistema.
0: Eso por otros canales, ¿verdad? No a través de ese video, porque estaban en mantenimiento también, era lo que decían. Exacto. Justamente.
2: Bueno, quiero hacerle una pregunta a Carlos, dice.
1: A ver, ¿de qué se trata?
2: Ya que se me fue. Bueno, cuando encuentre, porque era una pregunta directa a Carlos.
1: Bueno.
2: No sé por qué se me fue. Hola, ¿la pieza de la pantalla corresponde a la espada del Arcángel San Miguel o reliquia proveniente de la gruta de Monte San Angelo, Italia, enviada con gestión diplomática ante el Vaticano, erróneamente mencionada o confundida al aire con la espada de San Jorge?
0: ¿Qué?
5: ¿Qué? ¿Qué? ¿Cómo?
2: Escúchame un apodo, don Diego. Diego nos escribe. Diego, nosotros no usamos ninguna imagen de internet. Era una imagen en vivo y en directo de cuando llegaba la espada a Paraguay. O sea, no fue un invento nuestro esa imagen. Fue una imagen transmitida en vivo y en directo.
0: ¿Qué entendió este muchacho?
2: Y es efectivamente la espada de San Miguel Arcángel. Y viene efectivamente de la gruta de Monte San Angelo, Italia. Y ahora ya no sé más qué es lo que nos dice Diego. Primero no sé ni qué es lo que estaba viendo. Una coronilla es una oración que se hace con el rosario tradicional, pero que sí, es más corta.
0: Eso dice. Estaba mirando.
2: El ejemplo más conocido es el de la coronilla de la misericordia. Fanny Soy dice, muchas gracias. Acá Fanny. Está.
0: Dice, ¿cómo se reza la coronilla de la divina misericordia? Usando un rosario. Comienza diciendo el Padre Nuestro, Ave María.
2: Y es más corto que el rosario.
0: Sí.
2: El rezo es más corto.
0: Eso es lo que estoy viendo también acá.
2: Horacio nos escribe y nos pregunta algo. No sé si ustedes saben. ¿Por qué la espada es de acero inoxidable? Dice.
0: ¿Qué?
2: Yo no sé de qué. ¿Qué dice? ¿De qué está hecha la espada?
1: Voy a buscar.
2: Por favor. Por favor, porque ya estoy muy confundida. Sí, ojalá, viste, por ejemplo, un oyente nos dice, hola, ojalá el caso de Kael no sea un caso más como el de Juliet. Sí, es lo que acabamos de
0: Juliet,
2: comentar justamente.
0: Después está Loan, el de Argentina.
2: Cierto.
0: El pequeño también. Loan.
2: Y hoy hablaban ya a través del tema Caraí, Pujaré y compañía. Porque la mamá pues dijo eso. Ah, acá sí. Está, acá está. Este es el mensaje, se me perdió.
1: ¿Encontraste?
2: Encontré, dice, hola gran equipo de Monumental. Quiero hacerle una pregunta al sabelo todo Carlos Gómez.
1: Eso es una burla.
0: ¿Por qué?
1: No, porque desde, el sabelo todo.
2: Pero
1: no
2: voy a todo. Leer todo.
1: Bueno.
2: Y bueno, y si no sabes, le preguntas a tu IA. Porque tenés ahí tu ayuda a memoria de IA, ¿verdad?
1: ¿Cómo?
2: Tenés tu IA ahí para preguntarle si vos
1: estoy
2: no sabes.
1: Leyendo...
2: Lo que vos no sabes, tenés, para todo lo demás está tu IA. voy a leerte la pregunta.
1: Dale.
2: Desde criatura y hasta hoy con mis 44 años, me cuesta creer en la Biblia y todo esto de la espada, agua bendita y otras cosas más. ¿Por qué, dice?
1: ¿Por qué?
0: ¿Por qué le cuesta creer?
1: Es una pregunta muy profunda.
0: Y personal, me parece.
1: Y personal,
2: pero claro. Él lo que va a saber, no vos. ¿Por qué vos tendrías que saber? ¿Por qué le cuesta a él creer en todo esto?
0: ¿Para qué yo me meto si qué?
2: No, pero vos sabes que es cierto, Ruth. O sea, está bien que Carlos sea saberlo todo, pero ¿cómo él va a adivinar por qué a nuestro oyente le cuesta creer?
1: Sí, es muy depende de muchas cosas, yo creo, ¿eh? De tus propias creencias, de no sé.
2: Fabio dice que mucho le habrá retado Dios a San Miguel por dejar su espada, dice. Ay, ay, ay. Y ahora, ¿cómo San Miguel lucha contra los demonios y dejó en la tierra su espada? Dice otro.
0: No. Están muy simpáticos los oyentes.
1: Están muy literales, chicos.
2: Buenas tardes para todos. Pato,
5: sí.
2: ¿Cuál es el nombre del compañero Pato. Tuyo del sexto en el Inter que después se recibió de doctor en medicina?
5: Hay varios compañeros que tienen que ser. Hay varios: Marco Casartelli, Nicolás Ebreinov, Julio Sartori, que fue medalla de oro de medicina. Está trabajando en los Estados Unidos. Mucho.
2: Pero fue tu compañero en el sexo, en el Inter.
5: Pero muchísimos compañeros fueron del se fue a medicina.
2: Pero ¿y se recibieron de doctores?
5: Sí, claro. Por
2: Julio,
5: ejemplo,
2: dice. ¿Eh? Julio.
5: Julio Sartori, sí, él es medalla de oro. de medicina. Él fue 5 absolutos en toda su historia del Colegio Internacional, fue medalla de oro del Colegio Internacional y fue uno de los pocos que fue medalla de oro de medicina también. 5 absolutos de arriba a abajo.
2: ¡Qué gusto! Me encanta.
1: Igual que María Teresa.
5: Un bocho de la gran 7.
2: No, yo tuve un 4. En artes plásticas, en la parte teórica. No,
1: pero en la facultad te dicen.
2: Ah, no, en la facultad sí, 5 de punta a punta.
1: 5 de punta a punta.
2: Obvio, demasiado fácil, ¿eh?
1: ¡A la puta! Ok. Oíma. Hablando de saberlo todo, ¿eh? Sí. Acá tenés.
2: Es posible.
5: Es la GUCB, y...
0: Acá dice Isma Franjeado. Ajá. Una pregunta. ¿Cómo se puede saber si esa espada perteneció a San Miguel? ¿Hay alguna prueba de ello?
2: ¿Qué? ¿Y la fe? Sí, hoy
1: están re profundos, chicos.
0: Me encanta.
1: Y le voy a responder. No, no, mejor no.
2: Responde. Responde, sí, no, que ya, no, metele.
1: No.
0: Así metele. Mismo voy a googlear tu pregunta.
1: Metele. Claro, metele nomás, reina. Metele.
2: Bueno, y contanos algo del ámbito político. ¿Qué sabemos?
1: Ay, ¿te puedo cambiar de lugar, pato querido?
5: No, anda.
2: Estás usurpando un enchufe. Acá puedes usar este.
1: No, me va a quedar muy lejos.
0: No existen pruebas físicas ni científicas de que la espada perteneciera de forma material a San Miguel, ya que según la doctrina de la Iglesia Católica y la teología cristiana, los ángeles son seres puramente espirituales e incorpóreos, lo que significa que no posee un cuerpo físico ni utilizan armas materiales hechas de metal. El objeto físico real al que se hace referencia, que actualmente genera gran devoción y realiza viajes históricos como su visita a Paraguay, tiene una explicación histórica clara. ¿Puedo continuar?
2: Claro.
0: El origen del objeto. La espada física que se venera es en realidad la hoja desmontable de una famosa estatua de mármol de San Miguel Arcángel. Esta escultura fue tallada por el maestro artesano Andrea Sansovino alrededor del año 1507.
2: ¿Viste? Es cierto lo que nos dice nuestro oyente. Uh-huh.
0: Donde se encuentra, bueno, y está restaurada, está resguardada de forma permanente en el santuario Mont Saint Angelo.
2: Ajá.
0: También conocida como la Basílica Celeste del Gargano, ubicado en Italia. ¿Y por qué se considera sagrada? No se le otorga valor por el metal en sí, sino por la tradición e historia del santuario. Su estatus de gran devoción cobró fuerza en 1656 durante una terrible epidemia de peste en el sur de Italia. El obispo local invocó al arcángel y, según la tradición religiosa, la plaga cesó tras su intersección, convirtiendo los objetos del santuario en símbolos de protección divina.
2: Ah, mira qué interesante.
0: Eso dice la IA.
2: Claro, no, y está bien. Y hoy el encargado de custodiar esa espada mencionaba que al llegar a Paraguay la espada de San Miguel, lo que hizo es traer a nuestro país el espíritu de San Miguel.
1: Me gusta.
2: Así dijo. Mirá vos.
1: Puede ser interesante.
2: Claro, eso, ¿no? Por supuesto. Bueno, para toda la gente que nos está preguntando, tratando de traer un poco de luz y aclarar también cualquier duda, agradecemos muchísimo que nos atienda y nos pueda dar un panorama más claro. La directora de experiencia de Ueno Bank, la señora Silvia Bracho. Hola Silvia, buenas tardes.
6: María Teresa, muy buenas tardes a todo el equipo ahí que te acompaña y a la audiencia, por supuesto. Gracias por este contacto y bueno, estamos aquí a disposición de ustedes y por supuesto de todos nuestros clientes.
2: Primero, directora, ¿podría indicarnos qué fue lo que ocurrió? Porque mucha gente que utiliza los servicios del banco dijo que ayer a última hora y a la noche, inclusive hoy tempranito, tenía dificultades para hacer transferencias o para ingresar a la banca web. ¿Qué fue lo que pasó y si esto ya se subsanó completamente o continúa? Porque un oyente nos dice que hasta ahora no puede hacer una transferencia, entonces queremos sacar un poco en limpio la respuesta concreta de ustedes, porque también de repente cualquier persona puede estar escribiéndonos y no queremos caer justamente en dar una información falsa.
6: Gracias, María Teresa, por consultar. Como ustedes sabrán, somos un banco que está innovando en forma permanente. Somos un banco que invierte en tecnología, una banca digital. Entonces, dentro de este camino que estamos transitando permanentemente de ofrecer mejores y mayores servicios a los clientes, nosotros teníamos previsto la actualización de nuestra aplicación móvil, De hecho, lo veníamos haciendo con un grupo de clientes que íbamos subiéndoles a la nueva versión, y bueno, teníamos planificado para estas fechas justamente disponibilizar ya para todos los clientes, porque realmente la nueva aplicación trae nuevas funcionalidades, una nueva forma de ver y de hacer las cosas. Entonces, como ya teníamos calendarizado esta fecha para disponibilizar, fue eso lo que ocurrió. Y como bien saben, nosotros somos un banco que hoy atiende a casi 3 millones de paraguayos. El nivel de transacciones que nosotros tenemos en forma diaria es altísimo. Estamos hablando que procesamos aproximadamente 3 millones de transacciones en forma diaria. Entonces, es casi normal que cuando hablamos de estos volúmenes, y como te mencionaba un poco, de disponibilizar esta nueva versión de la app, se presenten algunas intermitencias en ciertos servicios, y fue eso lo que fue ocurriendo en el transcurso del día, pero sí está estabilizado. Pero también, por eso reitero, podrían presentarse algunas intermitencias, pero que el equipo técnico está trabajando arduamente para que eso no ocurra, y en caso de que así sea, se solucione inmediatamente. Nosotros estamos operando con total normalidad todos nuestros centros de experiencia. También saben que está disponible para nuestros clientes las 24 horas del día, los 7 días de la semana. Tenemos nuestro canal telefónico, tenemos nuestros canales digitales, todos disponibles para nuestros clientes para que puedan realizar cualquier consulta que tengan.
2: Muchísimas gracias por esa aclaración, Silvia, porque hay una persona también que nos dice podrían, y me parece que de forma bastante sencilla acaba de explicar la directora, porque dice que de repente hay personas que usan, en particular ya sea la aplicación de, bueno, de cualquier otro banco, que lo único que hace es usar y que no entiende cuando se les explica con términos un poco difíciles. Entonces, nosotros que estamos escuchando la radio les tenemos que volver a explicar a esas personas. Y para darles tranquilidad, la gente está diciendo cualquier cosa, que va a perder su plata cuando no pueda hacer la transferencia. Eso está totalmente descartado. Ustedes simplemente están haciendo esta actualización de la aplicación, y todo el dinero que está en la cuenta de los usuarios y de los prestadores de servicios que de repente cobran o pagan, el dinero está intacto allí, y ustedes son responsables de la custodia y el resguardo.
6: Así mismo, María Teresa, bueno, para nosotros es importantísimo siempre escuchar a los clientes, y desde mi rol particularmente, con más razón aún. Entonces, siempre trato de explicar de la manera más simple, más sencilla posible cualquier situación que se presente. Y estoy por eso justamente comentándole a la audiencia que todo lo contrario a lo que me estás consultando de haber algún inconveniente, algún problema en particular, nosotros lo que estamos haciendo es seguir construyendo una banca digital robusta, innovadora y pensada para facilitar la vida de nuestros clientes, ¿verdad? Ahora, el desafío que tenemos es grande, el poder disponibilizar esta versión nueva de la aplicación para tantos paraguayos que nos eligen y que confían en nosotros. Nuestros servicios están firmes para cada uno de ellos. Nosotros estamos operando con total normalidad, con la solidez que todo el sistema financiero paraguayo hoy día tiene, así que realmente no hay por qué preocuparse. Tenemos que recurrir a los canales oficiales si es que recibimos algunos rumores o tenemos algunas dudas, que con gusto nosotros estamos para atenderlos, para aclararles, para brindarles toda la información, porque como te decía, procesar más de 3 millones de transacciones en forma diaria es algo gigantesco, que lo podemos hacer gracias a toda la inversión que venimos haciendo en tecnología. Detrás de esta cantidad de transacciones son personas las que están pagando, transfiriendo, ahorrando, haciendo crecer sus negocios o simplemente resolviendo algo importante para su vida cotidiana. Así que para nosotros tiene muchísimo valor cada transacción que procesamos, y les aseguramos que todo el equipo técnico y todo el esfuerzo va a estar enfocado a brindarles estabilidad en los servicios y, por supuesto, la mejor experiencia en cada contacto que tengan con nosotros.
2: Claro, y es importante también que usted nos esté indicando que los canales para evacuar las consultas de sus clientes están totalmente abiertos, porque de repente cuando una persona no puede concretar su transferencia o tiene alguna dificultad o tiene alguna consulta o alguna duda, ustedes están allí para responder y darles tranquilidad. Esos canales institucionales serían, por ejemplo, una llamada telefónica o ir directamente hasta el local. ¿Cuál es la forma más práctica y efectiva para evacuar rápidamente cualquier consulta, directora?
6: Pueden llamarnos al 618-8000.
2: Ajá.
6: Ahí nosotros tenemos un equipo disponible para atenderlos las 24 horas del día. Tenemos 76 centros de experiencias en todo el territorio nacional, todos ellos también disponibles la atención de para brindar atención las 24 horas del día, y estamos hablando, María Teresa, que presencia humana. O sea, ahí nosotros tenemos colaboradores entrenados, capacitados y con toda la disposición para recibirle a cualquier cliente que requiera de alguna transacción, de alguna solicitud o de alguna duda o consulta. Con muchísimo gusto, esos son los canales que tenemos. Por supuesto, además de la aplicación móvil, en donde también le tenemos a Wendy, que es una asistente virtual, también disponible, muy valorada y utilizada por los clientes. O sea, el cliente puede elegir con qué canal se siente más cómodo operando. Y todos ellos están hoy atendiendo con total normalidad y esperando a cada cliente que requiera de nuestro servicio. Así que, por favor, no duden en comunicarse con nosotros. Uh-huh. Estamos ahí para ellos. Nuestros clientes son lo más importante, son nuestra razón de ser.
2: Claro, por supuesto. Lo que pasa es que justo esta actualización de la aplicación coincidió con la expectativa de los medios de comunicación, de los senadores también, por la respuesta que estaba aguardando el Senado por parte del Banco Central del Paraguay. Entendemos que eso es totalmente independiente, ¿verdad?, incluso a sus funciones, directora, pero simplemente para entender un poco también la desesperación y la preocupación de la gente, porque justo coincidió con ese hecho.
6: Sí, definitivamente se dieron las cosas hasta con una alerta del clima meteorológico también coincidió, ¿verdad? O sea, sí, a veces ocurren las cosas. Pero no todo lo que estás mencionando, que hace alusión a lo del Senado, al Banco Central, eso está siguiendo su curso normal por las vías que corresponden. Para nosotros también eso es un proceso hasta habitual, si se quiere decir. Somos una entidad regulada, somos una entidad sistémica, así que con todo respeto también seguiremos brindando toda la información que se requiera de ese lado. Pero lo que hoy pasó con la aplicación móvil es totalmente independiente y no tiene relación alguna, porque muchos clientes inclusive van a poder dar fe que ya venían días pasados, semanas atrás, probando una nueva versión, y eso se iba desplegando a cierta cantidad de clientes y ya estaba calendarizado que hoy se iba a dar el despliegue a todo el resto de la cartera de clientes. Fue eso lo que pasó. Entonces, pudieron haber consultas o dudas adicionales dada esa situación, pero agradezco muchísimo, María Teresa, este contacto para que nos puedas brindar la oportunidad de aclararle a la gente que eso se debió simplemente a una mejora más en la que estamos trabajando para nuestros clientes.
2: Perfecto, perfecto. Nosotros, como siempre, intentamos recurrir a la fuente directa. A veces conseguimos que hablen, ¿verdad? Hay veces que no también, y respetamos en ese caso, pero agradecemos también que usted, directora, haya hablado con nosotros y haya aclarado esto, porque tenemos muchos mensajes haciendo muchas preguntas, y sobre todo, esta suerte de coincidencia que no solamente lo del Senado, esto, el clima, todo junto, ¿verdad? Una mezcla. Y con el transcurrir de los días, seguramente todo esto, al ir normalizándose, también va a dar mayor tranquilidad a la gente. ¿Algo más que no le hayamos preguntado y que usted quiera mencionar, directora?
6: Simplemente, María Teresa, reiterar que estamos a disposición de nuestros clientes nos conocen, valoramos muchísimo la confianza que han depositado en nosotros y queremos asegurarles que todavía tenemos muchos sueños por cumplir juntos, muchos proyectos, muchos servicios para disponibilizarles, para ayudarles en sus emprendimientos, en su vida cotidiana. Así que recurran, por favor, a los canales oficiales que están disponibles para cada uno de ellos ante cualquier consulta que tengan. Con muchísimo gusto estamos a disposición, así como también de manera personal, María Teresa, me pongo a disposición tuya, uh-huh, para cualquier espacio en el que sea necesario salir a aclarar o responder cualquier duda que tengan. Muchísimas gracias por este contacto y bueno, esperemos que todo esto pase pronto, tanto esta situación en la que se encuentra hoy el sistema financiero, que es muy importante para todos los paraguayos, porque realmente somos privilegiados de contar con un sistema financiero tan sólido, así que entre todos debemos cuidarlo, y además de eso también, por supuesto, la tormenta, el clima y todo lo que hoy nos está rodeando, a lo mejor para generar estos ruidos, que son muy importantes aclararlos y seguir para adelante.
2: Así es, muchas gracias, Silvia, hasta cualquier momento.
6: Gracias a ustedes.
2: Hasta luego. Hablábamos con la directora de experiencia de Buenobank, Silvia Bracho, esto también respondiendo a todos los mensajes que hemos recibido de mucha gente y que seguimos recibiendo. Y vamos a reiterar, la respuesta oficial de Buenobank es que están realizando en este momento una actualización de aplicación. Esta actualización puede provocar intermitencias en ciertos servicios y si bien ya en un alto porcentaje han vuelto a la normalidad, todavía pueden presentarse algunos inconvenientes, como por ejemplo dos o tres oyentes que nos escribieron que estaban teniendo todavía dificultades para hacer una transferencia. De todas formas, si ustedes tienen alguna duda, alguna consulta, tienen que llamar al 618-8000 y esto que está ocurriendo no tiene nada que ver con el informe que remitió el Banco Central del Paraguay al Senado. Sí coincidió con el último día de plazo que tenía el BCP para enviar este informe, pero corren por cuerdas separadas. Eso es lo que nos acaba de aclarar también la señora Silvia Bracho. Y si la gente quiere tener mayor información, lo que puede hacer es llamar al 618-8000.
7: Así es.
2: Y ahí directamente le van a dar la respuesta, o si se van a cualquiera de los centros de experiencia. Dijo la señora Silvia que tienen 76 centros de experiencia y bueno, allí podrán también de manera presencial aclarar cualquier duda, porque se entiende
7: la desesperación.
2: Claro, sí, claro, sí. Ese es todo un tema. Bueno.
7: ¿Vendemos?
2: Por favor.
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2: Hola, ¿qué tal? Dice.
9: Hola. ¿Qué tal?
2: Hola, hola. Impresionante cómo la gente quiere hablar de la espada de San Miguel.
7: Me encanta.
9: Está bien. Que hable nomás.
1: Que se sientan libres.
2: Buenas tardes. Pato Bando.
9: Buenas tardes.
2: ¿Me podés decir si la futura cancha de Guaraní está avanzando?
9: Sí, está avanzando. La vez pasada pasé justamente al costado y he visto que ya prácticamente llega hasta la calle de 1811 la construcción.
2: La espada se usará por los de HC, dice. Ay, ¿qué peor es esto? ¿Qué pasó ahí en el quincho, Carlos?
7: Tranquilo, Tando.
1: Yo creo que se tiene que usar principalmente contra Horacio Cartes.
2: ¿Por así? ¿Qué?
1: La espada.
2: Pero
1: para la justicia. Para la justicia y la... ¿Cómo es que
2: la justicia otro, divina.
1: No, ¿qué otros beneficios tenía la espada? Justicia y la verdad.
2: Claro, lo que pasa es que si vos mentís, la espada te apuñala.
7: Ay, juez.
1: Por eso digo.
2: Vos lo que sos.
1: Pero mira, no sería el único, te diré. Hay varios otros que se merecen también la espada.
2: Bueno, dice, por lo general, pues te dicen me apuñaló por la espalda.
1: Sí.
2: Buenas tardes. Todo eso de las religiones son una sarta de mentiras creadas por el ser humano nada más para tener dominación y control de masas, poder político y económico. Léanle a Baruch Spinoza y sus obras literarias como La Ética y el Tratado Teológico Político. Abrazo, dice un abogado, es porque su logo es de un estudio jurídico.
1: Ok.
2: Entonces, no me burlé de Carlos, dice. Escucha un poco esto, por favor.
1: A ver.
2: Ah, mira, se sacó la foto allá.
7: ¿Allá dónde?
2: ¿Viste ¿dónde? El que te preguntó, el que tiene 44 años y el que quiere saber por qué le cuesta creer en la vida?
1: ¿Por qué le cuesta creer?
2: Te envió una foto.
1: Ajá.
2: Bueno, y dice, no me burlé de Carlos.
1: Gracias, amigo.
2: Él siempre responde con buenos criterios. Cambio la forma de preguntar entonces.
1: Dale.
2: ¿Por qué existen personas a las que les cuesta creer en religiones? Yo nací en una familia católica, me bautizaron, hice la confirmación, hasta llegué a viajar con una comitiva junto al Papa Francisco y llegué hasta el recinto privado en el Vaticano. Dios mío, si no fuese católica me convertiría al catolicismo para llegar a todo ese... Dios mío, sí. Siendo periodista llegar hasta ese punto. Pero ni aún así, dice él. Traje muchas cruces de San Benito, cruces bendecidas por el Papa Francisco que aún ni siquiera terminé de obsequiar. Dice, mira, yo quiero una.
1: ¿Puedes mandarnos una?
2: Por favor.
1: O dos.
2: Bueno, y que, a ver, vamos a escuchar.
1: Yo puedo hablar desde mi experiencia.
7: ¿Y eso es lo que te está pidiendo?
1: No sé. Pero bueno.
2: Dice que sos criterioso, así que. ¿Por qué puede ocurrir algo así?
1: Y yo creo que muchas veces es por haber crecido en entornos que no son muy religiosos o sin una religión muy definida. Eso pasó en mi casa, porque en principio estábamos un poco con el catolicismo. O sea, de hecho nos bautizamos en el catolicismo. Yo nunca hice ni siquiera primera comunión.
2: ¿Qué? ¿Vos no comulgás?
1: No.
2: ¿No hiciste tu confirmación?
1: Tampoco.
2: ¿Y qué vas a hacer cuando te vas a casar?
1: Y no me voy a casar porque no creo en el matrimonio.
2: Ay, Dios mío.
1: Pero eso aparte, para otra historia, me mira Ruth así con cara de... ¿Qué? Macaná, está
2: no,
1: diciendo.
2: La que se va a casar parece que
7: yo
2: es Ruth.
7: Yo creo que vos tenés criterio.
1: Tampoco quiere...
2: Ruth,
5: En cualquier momento se va a casar. En cualquier momento se va a casar.
2: No, no, no, espera, acá hay algo.
7: No, no,
1: algo. Con tal de que nos invites, está todo bien.
7: No.
1: ¿O, no?
7: No, no, ¿qué? Pasa nada.
2: Vamos a ser tus damas y caballeros de honor.
1: Claro, no? Yo me quedaba para regar nomás. No, yo hablo de la experiencia y muchas veces haber crecido en un entorno sin religión. Influye mucho en eso, ¿verdad? O sea, cómo alguien aprende de religión o sobre religión en la familia. Muchas personas creen o crecen en hogares donde nunca se habló incluso de Dios. En mi caso, por eso contaba, católico hasta que me bauticé, pero de chiquito, de bebé. Después, en el colegio, en la escuela y en el colegio, yo entré en una escuela y en un colegio evangélico.
2: Ah,
1: y ahí haces un cambio 180 grados.
2: Claro.
1: De sí. Todo lo que creías, de las prácticas religiosas, etcétera. Son mucho más estrictos y rigurosos, incluso los evangélicos.
2: Sí, cierto.
1: Entonces, por eso, o sea, yo creo que ese es un factor que pesa muchísimo. A mí me pasa en particular sobre las religiones. Yo creo en Dios, uh-huh. Pero no comulgo con ninguna religión en particular, ni creo que una sea superior a otra.
2: Claro.
1: A todas le encuentro alguna falla, porque yo trato de ser bastante racional. Y algo que a mí no me llega a cerrar del todo de todo ese razonamiento en función a la fe. Si existe un Dios bueno, un Dios poderoso y omnipresente, omnipotente, ¿por qué permite tanta
7: injusticia,
1: tanto sufrimiento? Esa es una duda que yo siempre tengo. Y muchos hablan del libre albedrío y que las personas pueden tomar sus propias decisiones, que nadie es esclavo, que las personas hacen mal y hacen el daño y que esa es una decisión muy personal. Pero es también otro factor por el que muchos no se meten así de lleno a una religión. Para mí esos son dos factores determinantes. Habrá otros, pero creo que en mi caso en particular, eso es lo que pesa.
2: Sí, yo creo que podemos seguir hablando de esto porque hay mil mensajes por ahí. Impresionante cómo la religión y todo lo que tiene que ver con eso a la gente le llama muchísimo la atención y quiere opinar y quiere preguntar sobre todo. Lo que quiero decir nomás antes de ir a la pausa es que a mí, por ejemplo, lo que siempre me llamó mucho la atención es que hay gente que dice, no, si una persona es mala ya paga todo en la tierra, y eso no es cierto.
1: No, hay gente que se va y
2: no es cierto, porque hay muchísima gente que es mala y en serio se está re bien. Está re bien.
7: Claro, yo creo que uno es adulto y sabe lo que es la vida cuando se da cuenta que a los malos le va bien también.
1: Sí, muchas veces.
2: ¿Verdad que soy la única que
1: creo
2: piensa
1: que así? No siempre, no necesariamente van a terminar bien, ojo. Pero no les va bien por mucho tiempo. Por más el que por
2: porque
1: más tiempo
2: yo, por ejemplo,
1: que se merecen.
2: En algunos casos estoy esperando y nunca.
7: ¿Para
1: cuándo más o menos?
7: ¿Qué hora por ahí?
1: ¿Qué hora más o menos?
2: Bueno, ahora llega Solo Noticias.
7: Estamos muy filosóficos.
2: Llega el bloque Solo Noticias y después también ya Pato nos va a actualizar algunas cuestiones. ¿Es Pico el Gordiño? ¿Va a bajar de peso o no?
5: Gordiño era el que salía de ese lugar.
2: ¿Y va a bajar de peso?
5: Y está emplazado.
2: Bueno, me parece bien. Son las 17:32. Tenemos 24 grados de temperatura.
7: Breve, no me voy a hablar de la esposa del Gordiño con su ex.
5: No, fuerte. No, no, fue todo eso. El Gordiño es.
1: Qué fuerte fue todo eso.
7: Sí, ¿verdad?
5: El Gordiño. No, pero el Gordiño no es Blas Rivero. El Gordiño es Alicea. Alicea, el Gordiño.
7: No, por Blas.
2: La miel. Miel. Miel. Melosos estaban los dos.
1: Ay, sí.
5: Dayana se tiene que encargar de hacerle bajar a su marido.
2: Son las 17:33. Ya volvemos.
10: 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Hora 17:33 en la República del Paraguay, temperatura en Asunción 25 grados. Unos 80 inspectores de la Policía Municipal de Tránsito estarán desplegados en Asunción ante la posibilidad de una nueva tormenta. Las autoridades recomiendan evitar circular durante los momentos de mayor intensidad y extremar las precauciones al volante. El director de la PMT, Rodrigo del Valle, señaló que los agentes estarán distribuidos principalmente en los puntos considerados críticos, donde suelen registrarse anegamientos, caídas de árboles y dificultades para la circulación. La recomendación cobra especial relevancia tras la fuerte granizada del sábado 3 de octubre, que provocó daños en numerosos vehículos con parabrisas rotos y carrocerías abolladas. Siguen las protestas estudiantiles en Francia. La policía dispersó con cañones de agua a miles en la Bastilla de París. El operativo incluyó cargas y gases lacrimógenos después de que la jefatura denunciara el lanzamiento de adoquines y pirotecnia, mientras las organizaciones convocaron una movilización mayor para el 13 de octubre. La Dirección de Meteorología anuncia para esta noche tiempo caluroso a cálido, cielo mayormente nublado, vientos variables, lluvias con ocasionales tormentas eléctricas, con una máxima de 31 grados y una mínima de 25. Y para la madrugada, tiempo cálido, cielo cubierto, vientos variables, luego soplando del sector sur con lluvias, con tormentas eléctricas moderadas, con una máxima de 25 grados y una mínima de 20. Temperatura en Asunción, 25 grados, humedad 79%. En Ciudad del Este, 24 grados, humedad 82%.
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0: Son las 17:43. Tenemos en Asunción 24 grados de temperatura. Ruth, me decías en la pausa que hay un aviso meteorológico.
1: Hay un aviso meteorológico. Yo creo que ya pasó. Mientras tanto, sí se puede, compañeras. Y envié yo algunos videitos de cómo la gente se estaba preparando por el tema del auto. Pero me parece que ya pasó todo. Veíamos hace un rato una imagen
0: de Ayala. Acá parece que está bajando la temperatura.
1: Vamos a ver qué dice meteorología. 25.
0: ¿Y esto qué es?
1: Esta es la zona de... espérame, ¿qué? Tomás Romero Pereira.
0: Esa. Pero, o sea, una nube negra allá en el fondo. Y después sí, una nube gris. Pero la del fondo es una nube negra.
1: Miedo te da.
0: Sí, esto vos mirás y decís que es el fin del mundo.
1: Sí, fin del mundo, exactamente.
0: Sí.
1: Y después está la gente que se va preparando, como decíamos, para lo que va a ser, para lo que iba a ser. Pero no nos olvidemos, está todavía la alerta y abarca también Asunción y Central. Dice el reporte meteorológico que se esperan lluvias con tormentas eléctricas y fenómenos puntualmente severos. La probabilidad de caída de granizos y afecta a Asunción, San Pedro, Cordillera, Caaguazuca, Azapá, Itapúa, este y sureste de Misiones, norte de Paraguarí, Alto Paraná, todo Central, centro y norte de Amambay, Canindeyú, Presidente Hayes y Boquerón. Es lo que dice entonces meteorología.
0: Sí, no pasó todavía el riesgo, así que a seguir cuidándose, a seguir esperando y a dejar nomás el colchón encima del vehículo entonces. Porque en cualquier momento se puede venir el temporal.
2: No sé si vieron todas las maneras ingeniosas que encontró la gente para proteger su vehículo. Es espectacular.
0: Sí, y
2: cartón, colchones. Sí,
0: y mucha gente que se subió al techo para...
2: Trazadas también vi yo.
0: Ahí estamos viendo, mira, todo el rollo, cartones. En su mayoría pusieron cartones y también algunos colchones. Pero hay gente que se subió al techo para poder proteger también...
2: Ah, vi también eso. La persona que grabó desde altura y que mostró todos los techos del barrio.
0: Sí, ese es un caso. Pero hay otro caso, un joven que se cayó de un techo.
2: Ah, no.
0: En Fernando de la Mora. Y estamos en comunicación con el comisario José Acosta, jefe de la comisaría segunda central, Fernando de la Mora. Hola, comisario, buenas tardes.
3: Buenas tardes para usted ahí en estudio y a su guía teleaudiencia.
0: Muchas gracias, comisario, por atendernos. Cuéntenos qué fue lo que pasó. Este joven que se cayó del techo, ¿en qué circunstancias?

0: le ocurrió esto, comisario?
1: Así es, nosotros tuvimos intervención cerca del mediodía y una vez constituido en el lugar ya encontramos una ambulancia que estaba a punto de evacuar al herido, en este caso al menor, hasta el hospital del trauma. Entonces consultamos a su padre las circunstancias del hecho y él mismo manifiesta que ellos se subieron encima de un tinglado, el techo del tinglado, como para llegar al tejado de la casa, en una casa de dos pisos, que el tejado en sí querían hacer limpieza porque y estaba llegando nuevamente la lluvia, iban a hacer limpieza del techo, más la canaleta, y al empezar el trabajo en sí ya empezó a llovinar, entonces ellos nuevamente retornaron y en un momento dado el menor de 13 años pisó una de las chapas, en este caso chapa de plástico, esa chapa que tiene trasluz, entonces se dio esa parte y cayó prácticamente en el suelo y a una altura de 7 metros aproximadamente, y ahí recibió en este caso lesiones de gravedad. Actualmente está, según los reportes médicos preliminares, con pronóstico reservado.
0: ¡Qué bárbaro!
1: En terapia intensiva.
0: ¡Qué grave! ¿Cuántos años tiene?
1: 13 años. Ellos viven en un centro médico integral, en el fondo prácticamente ellos viven, en el fondo del estacionamiento hay una pieza en el primer piso. Entonces ellos fueron prácticamente afectados por el temporal y querían hacer limpieza del techo.
0: Pero un niño de 13 años, convengamos, comisario, no tendría que estar haciendo luego ese tipo de trabajos, y más todavía si es peligroso.
1: Así mismo es, mala altura. Ellos utilizaron una escalera para llegar hasta el lugar. Por supuesto, la irresponsabilidad de los padres está a la vista, que esa calificación de la conducta está a cargo del Ministerio Público.
0: Claro, por supuesto. Bueno, comisario, muchísimas gracias y vamos a estar expectantes entonces de la evolución de este adolescente de 13 años que ahora está con pronóstico reservado. ¿En qué hospital está internado? ¿En el Hospital del Trauma?
1: Así es, actualmente está en el Hospital del Trauma.
0: Gracias, comisario.
1: A las órdenes. Hasta luego.
0: Chao, chao. Comisario José Acosta, jefe de la Comisaría Segunda Central Fernando de la Mora. Hay varias cuestiones aquí, o sea, un niño de 13 años primero no puede estar trabajando.
2: Claro.
0: Y en el caso de que sí tenga el permiso correspondiente para realizar labores acordes a su edad y en el horario que corresponde, no, es para que se suba a un techo de 7 metros.
3: Una locura, es que obviamente la responsabilidad directa también de los padres.
0: Totalmente, totalmente, qué bárbaro.
3: Y está con pronóstico reservado.
0: Es terrible, ¿verdad? Es terrible, y yo creo que realmente la fiscalía debería actuar con dureza, porque, a propósito, ayer ya iba a hacer este comentario, no sé qué va a opinar la gente o qué opinan ustedes. Viste que últimamente te dicen, bueno, por ejemplo, cuando se investiga una violación del deber de cuidado, bueno, ya le perdió a su hijo. Y ese es el
2: castigo.
0: Bueno, sí. Y después.
2: Y además le querés mandar a la cárcel otra vez, te dice.
0: No.
2: Fuerza. No, no es ese el criterio.
0: Entonces.
2: No. Además, tiene que ser aleccionador.
0: O sea, no, yo creo que de igual modo. Claro. Claro, se le tiene que investigar. Porque no es solamente en Paraguay que aplican esa. Seguramente algún abogado penalista que maneja teorías nos va a decir qué tipo de teorías es, pero. La consecuencia de su acción es peor que cualquier pena que se le pueda aplicar. Pero eso no significa que no se le tenga que aplicar la pena.
3: Claro, como había ocurrido en el caso de Tobías, por ejemplo.
0: Exacto, ahí está, pues.
3: El nenito cayó al raudal.
0: ¿Y qué pasó?
3: En Luque, en San Lorenzo.
0: Claro, ¿y qué pasó ahí? Porque ahí, por ejemplo, no era solamente Tobías el hijo, claro, ¿verdad?
3: Habían dos más.
0: Claro, ¿entendés? Entonces no. No sé, yo no comparto esa teoría.
2: Yo tampoco comparto.
3: O el caso de la bebé que murió cuando hablábamos del Pugarurú y...
0: Sí, del Cambrirú Yere.
2: Y además, creo que se estaría mandando una lección errada o una lección equivocada a la sociedad. Aquí hay una responsabilidad que el adulto asume al convertirse en padre del cuidado de los niños. Y ese cuidado es irrenunciable. Vos no podés decir, no, yo no podía, no, lo que pasa es que yo soy muy humilde, no, lo que pasa es que yo tengo que trabajar.
3: O no, no quiero.
2: Claro, o no, yo no quiero. Es tu responsabilidad y vos no podés evitar esa responsabilidad. Y además, el no cumplimiento de esa responsabilidad produce una consecuencia. En este caso, la más terrible de todas, que es la pérdida de una vida humana, como estabas recordando esos eventos, Ruth. Uh-huh. Entonces, acá hay una responsabilidad y la sociedad tiene que, no sé, aprender, principalmente los padres.
0: Y sí, porque me imagino que esos padres tendrán otros hijos o van a tener otros hijos también.
2: En la mayoría de los casos tienen otros hijos.
0: Y sí, algunos de ellos tienen 7, 8 hijos.
2: Ese es el tema.
0: Sí, no. Y este tema de típico, clásico de llevarle al médico ñana. También. Eso ocurre en el interior del país. Y cómo
3: hacerlo tan interior.
0: También, cierto. Tenés razón.
2: Es una práctica muy arraigada en la sociedad.
0: Sí, y el camburero yerelo no existe, pero la gente le lleva al médico ñaná y le dicen, bueno, tal cosa, y que le rezan y no sé qué, y el ojeo y bla, bla, bla, bla. Entonces, cuando ya el médico ñaná no puede hacer nada, entonces le llevan al hospital. Y en el hospital ya se mueren porque ya no hay más casos. Y dice, ah, no, viste, le llevo al hospital y ahí se muere, hey. Pero obvio que, o sea, no sé si me entienden.
2: Sí, se entiende perfectamente. No, así como nosotros reclamamos, porque esto es algo que se repite bastante, Tere, de que el rico no tiene que salvarse de la justicia porque tiene el dinero suficiente para poder comprar esa justicia. Así también no hay que perdonarle a una persona por su situación socioeconómica, porque yo escucho a muchísima gente justificando que en nombre de la pobreza se puede hacer absolutamente todo.
0: Y no es así.
2: Y hay como dos extremos, ¿verdad? Porque es cierto también que el que tiene dinero, el que tiene poder, el que tiene influencia, puede terminar saltándose la justicia. Hemos conocido casos, además, que son escandalosos. Pero una cosa no quita la otra.
0: Claro que
2: no. Y además, en esta sociedad estamos muy acostumbrados a esos dos extremos. Está el extremo del que tiene plata y que puede comprar al sistema, y está el sistema, y está el extremo de el que es pobre y que en su pobreza y o ignorancia.
0: Cree que porque es pobre le tenés que dar todo, claro, y que por eso luego tiene derecho a salir a pedir a la calle y no, todo
2: y puede
0: eso.
2: Cometer y
0: que
2: vos, delitos.
0: Claro, y si vos no le querés ayudar, vos sos Satanás y así,
2: sí,
0: ¿entendés?
2: Sí, sí, sí. Y odias a los pobres.
0: Serio, claro.
2: No les entendés, no entendés, sí, su situación de vulnerabilidad.
0: Así mismo es.
2: Y, no.
0: Y es todo un tema.
2: Es peligroso.
0: ¿Y qué haces también, por ejemplo, cuando una persona se te acerca ahí a la ventanilla? Ese es un eterno dilema que yo tengo y me imagino que mucha gente también. Se acerca, por ejemplo, una señora con su bebé en brazos y te pide una limosna. Pero está mal lo que está haciendo de tener. Es más, encima alquila el bebé porque ni siquiera es su bebé. Es solamente para dar lástima. ¿Se acuerdan ustedes de eso? Sí. Que se desmanteló todo un operativo.
2: Lo mismo que estos falsos bomberos que están algunos parados en los semáforos pitando plata.
0: Totalmente.
2: De todo hay.
0: Y encima, colaborá, por favor. Bueno, ojalá que se te queme tu casa. Así lo te dicen.
3: Madre mía. No. Vos sabés que yo también colaboraba antes, porque para mí el trabajo que hacen los bomberos voluntarios es, no sé, es demasiado destacable,
2: claro,
3: admirable.
2: Pero vos das de buena fe, claro, pero ¿dónde se va a parar esa plata?
3: Hasta que nos enteramos de que salían a las calles y no eran bomberos reales, sí, ¿verdad?
2: Sí.
3: Y que una sola vez hacían la colecta. Entonces ahí yo le miro nomás ya al muchacho y no hago nada.
2: Claro,
3: no,
2: lo que pasa es que
3: yo
2: me
3: voy con el vidrio arriba, ¿verdad?
0: Pero a mí me retan y me dicen, y claro, vos ahí todo el día salís en la tele y no necesitas.
3: Pero tú vos no tenés polarizado.
0: Igual nomás se ve todo.
2: Se ve todo.
3: Y cambiame tu polarizado.
0: No, pero es que yo puse el más oscuro permitido. Igual como me reconoce.
2: Te ven,
0: o sea,
2: claro.
0: No,
2: vos que salí en la tele.
0: Aparte, si yo abro mi boca luego enseguida. En el super, por ejemplo.
4: Filmaron esa vez, no, en el Alcotés.
0: Menos mal que me hice el Alcotés, porque claro, si no, hasta hoy van a decir que soy una borracha, sí, sí, y yo, sí, no tomo, sí, ni una gota.
2: Claro.
0: Pero esa vez, legalmente, yo tenía miedo del COVID. En serio.
4: Es que está bien. Pero
0: aparte, yo me iba tranquilamente, me iba a San Bernardino a descansar.
4: Justo a vos,
0: me estaban esperando ya ahí para, inclusive, Dios mío, me aguaron la fiesta.
2: Sí, pero
0: después sí que me enteré.
3: Pero espera, poner un poco en contexto porque yo no me acuerdo más.
2: Fue en pandemia y a ella le pararon y no.
0: Y yo dijiste, tenía mi tapabocas.
2: Claro,
0: y
2: ella no quiso hacerse la prueba de Alcotest, pero por el COVID.
0: Pero encima yo le dije, y primero luego, ¿por qué me querés hacer la prueba de alcotest?
2: De onda.
0: Y no, ¿y por qué corresponde? ¿Cómo que corresponde? Yo cometí un accidente. Sí. No, y la ley dice que si cometo un accidente, sí me tenés que someter, claro, a la prueba. O si yo estaba manejando.
2: De manera imprudente.
0: La ley luego dice que es solamente eso, si es que cometiste un accidente. Pero más allá de eso, sí, te doy si es que venía como una loca.
2: Temeraria.
0: ¿Venía a un exceso de velocidad? No. Estaba zigzagueando, no. Y entonces, ¿qué? No, ¿y por qué queremos hacer? ¿Por qué tenemos que hacer? Y le dije, sí, pero yo tengo miedo del COVID. Si yo me enfermo del COVID, vos vas a tener la culpa. Después ya le dije, no, toma. Y después dije,
5: y
0: después
5: sí
0: que
5: ya vino
0: y me filmó ahí alguien. Después me enteré que había sido el que me estaba filmando. Es mi ex compañero de facultad.
3: Encima. Ah.
0: Sí.
3: Ay, Dios. No te puedo creer.
0: Ay, Dios
2: bueno,
0: mío.
2: Bueno, y cuestiones que le pasan a los famosos, ¿viste?
0: No, pero yo, por ejemplo, cuando me voy al súper, ¿verdad? Sí. No, obviamente no me voy toda producida. Me voy con mi... A ver, la mayoría de las veces me voy en buzo. O no sé, buzo puedo decir.
2: Claro. ¿Verdad?
0: Bueno, me voy en buzo nomás luego. Y...
2: Y te paran ya ahí la gente.
0: No. Nadie se da cuenta. Nadie se da cuenta de que soy yo. Hasta que, no, espera, nada. Hasta que abro la boca y me dice, vos sos María Teresa. Sí, por tu voz te reconocí. La mayoría me reconoce por mi voz.
3: Bueno, acá en YouTube dice Crispín, haz el bien sin mirar a quién. Los de la tele deben cuotas, créditos, tienen hambre, se enferman igual que todos. No entiendo por qué, pero sí, tenemos hambre.
0: ¿Sabes qué? Ese de haz el bien.
3: Hambre sobre todo tenemos.
0: Sinceramente, ¿querés que te diga una cosa? ¿Cómo se llama? ¿Crispim?
3: Crispim.
0: Crispim. Eso de haz el bien sin mirar a quién, yo no estoy de acuerdo con eso. O sea, si yo, por ejemplo, le ayudo a un bombero que está mintiendo ahí, que en realidad no es un bombero, está usurpando el cargo, está usurpando el uniforme, porque a veces vos ves y el uniforme ni siquiera es de acá.
2: Pero es que hay
0: 20
2: ni
0: siquiera
2: colores.
0: Es de Paraguay, bueno. Entonces, y yo, lo único que importa es que yo obré bien, le ayude. No, yo no voy a estar incentivando un hecho punible. Sinceramente, no le voy a dar.
2: Claro.
3: No, yo tampoco. Y con relación a los niñitos también, a mí me da mucha pena, pero no, yo hay momentos donde no sé realmente cómo reaccionar, porque es como que dándole también vos seguís...
2: Comentando.
3: Ya que continúe, ¿verdad?
2: Claro, además.
0: Y ellos así nomás después ya quieren así de forma fácil conseguir. Y ahora estoy notando que anteriormente, por ejemplo, a los shoppings no permitían el ingreso para ir a pedir limosna o lo que sea. Sí. Pero ahora sí. Yo, por ejemplo, me fui el lunes o el martes. El martes me fui a un conocidísimo shopping. Me senté y cuando iba a meter en mi boca, se acercó un nene.
3: ¿En serio? Sí.
2: ¿Y te pidió lo que estabas comiendo?
0: Yo tengo hambre, señora, me dijo. ¿Y qué, por ejemplo, qué le voy a decir yo ahí?
2: Obvio que le das. No.
0: O sea,
2: no vas a poder poner a... ¿Qué vas a hacer?
3: Bueno, ya que estamos todos muy religiosos hoy, dice Crispín. No, es para el hombre. Es para glorificar el nombre de Dios y las buenas obras de Jesús.
0: Y sí, pero yo no voy a glorificar el nombre de Jesús siendo cómplice de un hecho punible.
2: Claro.
0: Lo siento.
2: Yo coincido con Ruth porque a veces eso de hacer el bien sin mirar a quién hace que las personas no asuman las consecuencias de sus actos.
0: Estoy tomando un café que es demasiado rico. Ustedes son cafeteros.
2: Sí, pero yo solo tomo café a la mañana porque si no, no puedo dormir más.
3: Qué fuerte.
0: Vos entonces, sabés que yo cuando tomo café duermo igual.
3: Yo también.
0: No, yo tampoco.
2: Pero ustedes
0: tengo
2: son extraterrestres.
0: Pero este café, chicas, es súper fuerte y me encanta.
5: Yo no puedo tomar tampoco.
2: Yo tampoco, tarde. No puedo. Me activa absolutamente. Dormir, no puedo.
0: Y ojalá que a mí me active así termino de ver mi serie porque yo.
2: ¿Qué serie estás viendo?
0: Estoy viendo Habeas Corpus.
3: Yo no puedo creer lo random que está esta mesa esta tarde.
0: Bueno, volviendo al tema que estaba comentando Carlos.
2: Bueno, no, yo coincido con Ruth que como personas nosotros tenemos que responder por las consecuencias de nuestros actos. Cada uno es libre de tomar decisiones en su vida. Esas decisiones tienen consecuencias. Si constantemente yo le estoy ayudando, le estoy rescatando a esa persona sin mirar a quién, como se dice, yo creo que vos le estás impidiendo a ese ser humano aprender. Porque cuando uno se equivoca y después tiene que pagar por lo que hizo, o sea, las consecuencias de sus actos, también aprende. Pero ¿qué pasa si vos constantemente le estás ayudando a solucionar su problema? La persona nunca aprende porque nosotros no aprendemos hasta que nos pasa.
0: Exacto.
2: Yo tengo ese criterio y me discuto muchísimo con mi familia en particular, porque nosotros somos tres. Y yo independiente desde los 17 años. O sea, yo nunca me fui con ningún problema de lo que te puedas imaginar a mi familia a decirle, ayúdenme a resolver esto. No, yo lo resolví solo.
0: Ah, mira.
2: Entonces, pero eso no pasó con mi hermano. Eso no pasó con mi hermana. Y ahí es.
3: No me quemé, tu hermano.
2: Y ahí el debate.
0: Pensá que dos veces es lo que vas a decir, Carlos.
2: Y ahí el debate hasta qué punto. Porque cuando siempre te ayudan y cuando siempre te resuelven otros tus cagadas, vos nunca aprendés y volvés a cometer en bucle el mismo error. Porque ya sabes que la
0: cagaste.
2: Que te
0: van a socorrer siempre.
2: Claro, te vas y golpeas la puerta a tu casa y le decís, mamá, papá, ayúdame, hice esto. Y tus padres te ayudan. Bueno. Yo entiendo también el punto de vista de los padres. Los padres no van a abandonar a sus hijos.
0: No.
2: Pero todo tiene un límite. Porque de lo contrario, esto es el caso extremo de la propia familia. Pero cuando decimos la frase sin mirar a quién, significa que tenemos que ayudarle a todo el mundo que se ponga en nuestro camino. Eso es un agotamiento mental, físico y de recursos también.
3: Porque aparte también nosotros también somos esos prójimos que a veces necesitan ayuda.
0: Exactamente, ahí está, porque lo que decía recién, ¿verdad? Y vos sabes que mucha gente me está apoyando en eso de que no es cierto que vos pagás todo lo malo que hiciste aquí en la tierra, porque hay muchísima gente que hizo cosas malas y vos estás esperando que pague aquí en la tierra y en realidad
2: más o menos
0: es al revés, ¿verdad? Sí. Pero bueno, eso no importa. Lo que uno tiene que tratar es de buscar su felicidad. ¿Y qué te dicen ahí? Y por ejemplo, vos no sabés cómo es su interior, si a lo mejor está sufriendo o a lo mejor está...
2: Eso es cierto,
0: no,
2: también.
0: Pero yo les veo muy felices. Sonriente.
2: Pero yo quiero que
0: playa.
2: Caiga.
0: No, yo no quiero que caiga, pero por lo menos que se dé cuenta de lo que hace. Pero no.
2: Sí.
0: Y no importa, al final ya es.
2: Yo creo que todos nos damos cuenta. A veces nomás es como que fingimos demencia y que. Pero todos nos damos cuenta.
0: Y lo otro, que ya que estamos, como dice Ruth, random total. Hay otra cuestión, otra inquietud también que tengo.
3: Ay, me encanta.
0: No.
3: No.
2: No te encanta.
0: No creo que te encante. A mí no me encanta. Por ejemplo, cuando de repente yo publico una foto, ¿verdad? ¿Cuándo es lo que le van a dar oportunidad a los más jóvenes? Y... Espérame por un ratito.
3: No y... creo que te guste.
0: Y yo tengo derecho a trabajar. O sea, vos querés que yo renuncie para que otra persona...
2: No, quieren que te saquen y que le den oportunidad.
0: Pero y yo me quedo sin trabajo.
2: Claro, o sea, no importa.
0: Pero eso no puede ser.
2: Claro.
0: O sea,
2: y ellos son buena gente.
0: Lo que pasa es que la gente habla por hablar.
2: Y eso de buena gente es eso.
0: Y no está bien. O sea, porque yo, si estoy trabajando por algo, ha de ser, ¿verdad? O sea, no es tampoco que no se me pase.
2: Que están haciendo caridad contigo.
0: No. Yo trato de hacer mi trabajo siempre de la mejor manera posible. Claro. Me capacito, estoy informada. A veces lo que llego tarde, pero trato de levantarme temprano. Vivo muy lejos. Pero siempre intento hacer de la mejor manera posible. Bueno. Y cuando yo cumpla 60 años ya me voy a jubilar, si es que alcanzo esa edad, ¿verdad? Ahora, ¿por qué lo que la gente ya te empieza a decir? Ustedes ya tienen que darle paso a los más jóvenes. ¿Y acaso yo elijo quién me va a reemplazar, por ejemplo? Yo no elijo quién me va a reemplazar.
3: Porque si elegís...
2: Ya sabes.
3: ¿A quién le vas a elegir?
2: A tu capé. ¿Qué te reemplaza?
0: No, la otra. Así que me preguntaron si Ruth es mi hija.
3: Sí, a mí también me preguntaron si es.
2: ¿Se parecen?
0: Y sí, nos parecemos.
2: ¿Será? Sí. ¿Tienen algún parecido?
0: No,
3: somos morenas,
0: sí.
3: Re simpáticas.
2: Yuku.
0: No, yo creo que nos parecemos mucho en eso de querer estar siempre informadas, buscar, porque yo veo que ella tiene el mismo dinamismo que yo tenía a su edad. Ella hace mucho
2: al final.
0: No, pero ella siempre está muy activa.
2: Sí.
0: Yo por lo menos le veo así a
3: que veas.
2: Sí.
0: Y bueno, pero más allá de eso, digo nomás, la gente habla por hablar. Simplemente porque quiere plaguearse y quejarse. Y entonces arremete contra una persona trabajadora.
3: Pero ese es un mundo aparte a través lo de las redes sociales. Porque en las redes sociales todos son impunes y dicen todo lo que quieren. Yo tengo que reconocer que al día de hoy todavía no tuve hate. Gracias,
2: ¿serio?
3: A Dios.
2: Pero
3: también creo que es un poco porque los que reciben, no en tu caso porque estás hablando de fotos, ¿verdad? Pero es porque toman postura, ¿verdad? Más fuertes, más radicales. Y ahí sí me refiero a vos, por ejemplo, ¿verdad? Que vos vas tomando postura
2: si
3: y demás.
2: Si yo te leo a mi ex, todo lo que la gente me dice, no sé.
3: Pero, por ejemplo, también al pie de la foto, ahí ponele que hay 100 mensajes. Y realmente la mayoría es todo bien, qué linda, que pero sí, hay gente que igual te dice mopion de yuru no sé qué cuánto. Sí, y yo digo así, era, o si no, sí, que uno dijo, por ejemplo, y me, porque yo me da mucha
2: O sea, te pones a leer los comentarios, primer error. Sí. Nunca leas los comentarios.
3: Sí, pero viste que algunos son simpáticos y a mí me...
2: Bueno.
3: O sea, todos son en general lindos, ¿verdad?
2: Ajá. Y justo vos te fijaste en lo negativo.
3: No, y por eso hablo primero de los mensajes lindos. Pero después sí o sí está el malo también, que te dicen, hey, ya da ya. ¿Entendés? Así te pones, y vos le ves así, y vos ves su foto así, ok. Gracias,
2: no,
3: amigo.
2: Es que así es.
3: Entonces, totalmente, ellos viven como en una realidad paralela, los que...
2: Alterada.
3: No digo la gente que está en redes, porque todos estamos, pero la gente que agarra el teléfono, entra a la foto, se anima a comentar, porque eso es un trabajo extra que vos haces, sí, y tenés que tener, no sé, creo que tenés que tener en tu cabeza para
2: mucho tiempo al pedo
3: y escribir, sí, algún mensaje de odio. ¿Verdad?
0: Sí, yo pienso lo mismo. No tiene sentido. Es una pérdida de tiempo, me parece a mí. Pero por lo visto le libera a esa persona tóxica.
3: Y por lo visto
0: le hace
3: libera.
0: Bien ser mala.
2: Y no te olvides que el comentario tóxico atrae a otros tóxicos.
0: Claro, y empiezan ya a comentar.
2: Claro, vos necesitas uno nomás que comente.
0: Sí.
2: Después otro ya lee y ya se anima a comentar también. Y ahí ya sigue. Y eso ya es interminable.
0: Y empiezan a decir cualquier cosa.
2: Sí, sí, sí.
0: Y realmente en estos días estuve leyendo muchos mensajes. Estos mensajes sí leí. Porque me pareció nomás muy llamativo lo que se publicó, porque Miguel Prieto pues le propuso a Santiago González que sea su candidato número uno a senador. Y entonces después, creo que no sé si Aliana dijo que Pipo Dios iba a ser entonces su candidato número uno. Y entonces la gente empezaba a votar por un periodista o por el otro. Y todo lo que decían en el mensaje era muy simpático.
2: Por supuesto, mandándole a la chingada a Pipo Dios, me imagino, ¿verdad?
0: De ambos bandos.
2: De ambos
3: ¿En
2: bandos?
3: Serio, pero ya es muy... Hay una abismal diferencia entre Santiago y
0: no, pero
3: Dios.
0: Cada uno tiene su, claro, su fan.
3: Su team.
0: Claro, exacto. Sí, entonces los team de uno, o sea, los fans de uno y los fans de otro empezaban a con su guerra entre ellos y se peleaban entre ellos.
3: Sí, suele pasar.
0: Lo que todavía no hice fue preguntarle a Santiago si él ya respondió.
3: Sí, respondió.
0: ¿Y qué dijo?
3: Que no.
0: ¿En serio?
3: Sí, claro.
2: Yo pensé, sí, claro.
0: Yo pensé que se iba a tomar su tiempo.
3: Me imagino yo... Bueno, no sé, para mí es muy obvio el rechazo, ¿verdad? No sé si vos lo rechazarías, yo creo que sí.
2: También,
3: yo claro. También lo rechazaría, yo creo que vos lo rechazarías.
0: Yo, por ejemplo,
3: también
0: me quiero candidatar, pero independiente, no quiero irme con nadie, pero justo no puedo hacer eso. Porque, ¿viste que...?
2: ¿Quieres ser en serio senadora?
0: Claro, ¿sí? Por supuesto que sí, para promover ¿para muchas leyes... por ejemplo, quiero modificar el Código Civil, quiero modificar el Código Penal, quiero modificar el
3: pero
0: Código
3: Procesal. Pero tenés que tener mayoría
0: civil,
3: y no tener ni partido.
0: No. Por eso te digo, yo lo que quiero es que se modifique la ley electoral.
2: ¿Qué ley?
0: La ley electoral. Y que posibilite también que una persona como yo, por ejemplo, que no tiene partido, que no tiene movimiento, que se pueda candidatar.
2: Para no tener que unirte a ninguno.
0: Claro,
2: que no,
0: porque si yo, por ejemplo, me candidato, creo que voy a ganar una banca en el Senado.
3: Me encanta.
0: ¿Verdad?
2: Sos lo suficientemente popular, sí.
0: No, es lo que soy popular nomás. También estoy formada. Yo creo que voy a poder redactar una ley, aunque sea.
2: No, claro, pero más lo que allá de tus conocimientos,
3: igual tenés asesores.
2: Tenés que ser popular también. La gente te tiene que conocer y te tiene que querer.
5: Hacer campaña.
0: Y vos vas a trabajar conmigo.
5: Yo voy a votar por vos.
2: Gratis.
0: No, pero tenés que trabajar también.
5: Voy a ser tu secre.
0: Y vas a ser mi asesor.
5: Voy a ser tu secre.
0: Bueno, muchas gracias.
2: Yo también votaría por vos. Sí, sí, sí.
0: ¿Verdad que sí? Sí, y voy a ir a decir ahí, pip, pip, pip, pip, pip, pepú. Ah, que sí, es que hay un rabonero.
5: Muy bien.
0: Yo
5: muy
0: misma
5: bien.
0: Le voy
5: eso
0: a ir a su casa
5: eso,
0: y le voy a despertar, poner el despertador. Bueno, Pato, ¿tenés algo que informarnos?
5: Tengo.
0: Y vamos
5: tengo.
0: A la presentación.
5: Vamos.
0: Gracias.
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5: Muy bien, vamos ahora a recordar con ayuda de las compañeras cómo se va a disputar la fecha 14. Recordemos, mañana tenemos programa normal.
0: Ah, cierto.
5: Porque no hay partidos, recién el lunes habrá partido. El sábado a las 5 de la tarde en el Gunter Vogel, San Lorenzo frente a Trinidense, y a las 19:20 Luqueño Cerro Porteño en el estadio Luis Salinas en Itagua. Para el domingo 11 de octubre a las 17 horas en la Arboleda Rubio Ñu frente a Olimpia, y luego 19:20 Libertad Guaraní en La Huerta. Y finalmente el lunes habrá, me imagino, programa recortado, ¿no? De 16 a 16:45, supongo, porque se juega 2 de mayo frente a 12 de octubre a las 5 y 19:20 Nacional frente a Recoleta.
0: Ese es Relámpago.
2: Sí. Reempalangueó.
0: Trueno y Relámpago. Trueno, ambas cosas. Sí. Ambos los dos.
5: Bien, la FIA, la Federación Internacional de Automovilismo, confirmó que el Rally del Paraguay año 2027,
2: atención,
5: se va a llevar a cabo entre las fechas 21 y 24 de octubre, es decir, de agosto, que se estaba corriendo, finalmente va ahora hasta el mes de octubre. 21 a 24 de octubre del año que viene se va a llevar a cabo el Rally del Paraguay, entonces, en nuestro país, como siempre, en Itapúa. Con relación al ranking FIFA actualizado de los países, Paraguay, gracias a su actuación en la Copa del Mundo y también en lo que tiene que ver con estos partidos amistosos, ha progresado bastante. Paraguay estaba solamente por debajo de Bolivia en el continente sudamericano y ahora superó a Perú, a Chile y a Venezuela. Paraguay está ahora en el puesto 33º en el ranking de FIFA. Los sudamericanos mejor ubicados son Argentina segundo, Brasil sexto, Colombia undécimo, y luego ya viene Uruguay vigésimo, Ecuador vigésimo cuarto, y ahí ya aparece nuestra selección nacional 33ª, luego ya viene Venezuela 49, Chile 50, Perú 53 y Bolivia 78. Y en materia de tenis, triunfo histórico de Dani Vallejo en el Master 1000 de Shanghái, es decir, Dani ya está disputando los torneos de altísimo nivel del profesionalismo del tenis. Los más consagrados son los Grand Slams, el de Australia, el de Francia, el de Inglaterra y el de Estados Unidos. Esos dan 2.000 puntos en el ranking. Pero posteriormente, en la segunda línea, ya vienen los torneos Master 1000, que significa que te dan 1.000 puntos en caso de que vos ganes. En la primera ronda, ronda de 128, Dani Vallejo derrotó a Valentín Roger 6-3, 6-1 en 1 hora, 1 minuto. El próximo rival de Dani Vallejo en el Master 1000 de Shanghái, segunda ronda, será una vez más el norteamericano Tommy Paul, número 18 del mundo. Actualmente Dani Vallejo está en el puesto número 52, es decir, va a enfrentar a un rival sumamente difícil y que además ya le ganó en el resto del año a Dani Vallejo las veces que lo enfrentó, así que será un lindo desafío. Si llegase a ganar Dani Vallejo ese partido frente a Tommy Paul, va a ser top 50, es decir, va a estar por debajo de los 50, seguramente en un rango entre 40 y 48 del ranking mundial. Dani Vallejo, que está sumando realmente mucha cantidad de puntos, y ustedes saben que en el tenis, cuando uno tiene ranking y va sumando buenas actuaciones, suma muchos puntos. Ahora, ¿dónde viene lo difícil, la dificultad en el tenis? Que al año siguiente vos tenés que defender todos los puntos que ganaste. Es decir, si por ejemplo en Australia, el primer Grand Slam del año, el año pasado vos ganaste, vos tenés que defender el título y ganar para sumar 2.000 puntos otra vez. O si no, si vos te eliminás, por ejemplo, en primera ronda, perdés prácticamente 1.900 puntos. Y ahí vas bajando en el...
0: ¿Por qué será que es el sistema así? No, es muy complicado.
5: Es el sistema, es muy difícil. Por eso que cuando un número uno se mantiene por mucho tiempo, el mérito es que él tiene una regularidad en su juego y le permite de esa manera defender los puntos que ha ganado en temporadas anteriores. Así que esas son las informaciones deportivas en esta jornada.
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1: 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Desde tempranas horas se registraron precipitaciones y tormentas eléctricas en la zona de Itapúa, las cuales estuvieron acompañadas por intensas ráfagas de viento. De acuerdo al reporte, a la gran cantidad de agua caída se le sumaron los destrozos provocados por los fuertes vientos en distintas localidades. Una de ellas es General Delgado, donde se reportó la caída de árboles tanto sobre la Ruta 1 como así también en el predio del Centro de Salud Local y otros barrios. La localidad de Joenao fue otra de las afectadas por el embate del clima, luego de que el polideportivo municipal quedara completamente destechado a consecuencia del temporal. El intendente de Asunción, Luis Bello, dispuso la conformación del equipo de enlace de la administración municipal, que tendrá a su cargo coordinar el proceso de transición y facilitar el traspaso de información a su sucesora Soledad Núñez. Bello informó que mantuvo una conversación con su sucesora en el cargo, a quien felicitó por el resultado electoral y con quien abordó la importancia de llevar adelante una transición ordenada. La Dirección de Meteorología anuncia para esta noche tiempo caluroso a cálido, cielo mayormente nublado, vientos variables, lluvias con ocasionales tormentas eléctricas, con una máxima de 31 grados y una mínima de 25.
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16: Son las 18:33.
17: María Teresa, senadora. Yo te voy a votar, María Teresa. Vamos.
16: Gracias. Muchas gracias.
17: Crispín, que era el señor que nos estaba hablando de amor al prójimo, dice, hacer el bien desde el Senado, sin mirar a quién, dice.
16: No, ahí sí.
18: Ese puede ser un buen eslogan.
16: Ah, mira vos.
18: ¿Puedo leer un mensaje que nos envió una oyente también?
16: Por favor, ¿qué dice?
18: Dios es todo amor.
16: Ajá.
18: Pero también lastimosamente existe el maligno que no nos quiere.
16: No.
18: Él nos tienta a portarnos mal y después nos acusa con Dios para que las cosas nos vayan mal.
16: Yo también siempre me porto bien.
18: También existen las bendiciones y maldiciones. Las bendiciones se heredan hasta 1000 generaciones.
16: Ay, Dios mío, nunca ando para ver.
18: Y las maldiciones se harán hasta la tercera y se heredan, perdón, hasta la tercera y cuarta generación.
16: Las bendiciones hasta mil. Bueno, hay una información que me llama mucho la atención y me llena, por supuesto, de tristeza, ¿verdad? Porque el hijo de un ex vicepresidente de la República irá a juicio oral y público por disposición del juez de garantías de Fernando de la Mora, Miguel Ruiz Díaz, quien admitió la acusación presentada por el agente fiscal Armin Echeguren y la querella adhesiva. El representante del Ministerio Público acusó al hijo de este ex vicepresidente de la República por supuesto abuso sexual de un niño de 10 años, que es su hijo, ¿verdad? Sí. ¡Qué locura! ¡Qué bárbaro! ¡Qué terrible, eh! ¡Ay, ay, ay! Y bueno, hay un comunicado del Banco Central del Paraguay, Ruth.
17: Sí, se dio a conocer el comunicado que dice a través de su cuenta en X. El sistema financiero paraguayo funciona con normalidad. Ayer el BCP respondió al pedido de información del Congreso Nacional sobre algunas entidades financieras. Es un procedimiento habitual. No existe ninguna intervención en curso ni prevista a ninguna entidad. Bancos y financieras operan con normalidad. Informate siempre a través de nuestros canales oficiales y la fecha de hoy. Es todo lo que dice.
16: Ya. No va a haber intervención a ninguna entidad bancaria.
17: No.
16: Eso es lo que aclara perfectamente. Bueno, si bien ya sabíamos, ¿verdad? Yo estuve leyendo el informe este de 31 páginas. Yo por lo menos no soy ninguna experta, pero yo no encontré algo raro, así tipo, wow.
18: Y sí.
17: Lo que pasa es que no dio muchos detalles tampoco.
16: Claro, porque amparándose en el secreto bancario sobre IPS, luego no dio de detalles porque el IPS no es una entidad pública para el banco.
18: Las preguntas 7, 8, 9, 11, 12... 14, 15 y 16, dice el informe del Banco Central del Paraguay, contiene de manera expresa referencias a operaciones de terceros que deben ser excluidas del informe conforme lo que está previsto en el artículo 7, inciso E de la ley 849, modificada por la ley 7066. La pregunta ahí, ¿esto es verdad o es mentira? ¿O es algo antojadizo del BCP para no responder al Senado? Es lo que las personas que insisten que aquí se está ocultando información tienen que responder. Si está la ley, si existe el artículo 7, inciso E, que habla de operaciones de terceros que no pueden ser reveladas.
16: Ahora, lo que digo nomás yo es que siendo así tan irresponsable el manejo por parte de los legisladores, yo creo que difícilmente una entidad bancaria, tanto del sector privado como la propia banca matriz, que es el Banco Central del Paraguay, Imagínate lo que es entregar información a gente que realmente no sabe ni qué va a hacer con eso.
18: No, y que además la va a utilizar políticamente, porque esto está totalmente contaminado ya también por un cálculo político.
16: Claro, la transparencia es clave, es fundamental. Pero la pregunta también es si
18: realmente quieren transparencia con
16: pero esto. También hay que tener en cuenta que hay disposiciones normativas que tienen que ser respetadas y cumplidas y que tienen su base constitucional. Ese Total. Es el punto. Y como se suele decir, mono con gilet, por ejemplo. O sea, imagínate, en este caso, es una locura. Les felicito a Pato. Mira vos, ¿sabes por qué te felicita? Porque no haces comentarios improductivos y estás callado nomás, dice.
19: Así es. No importa cuántas veces se habla, sino que cuando se hable sea válido lo que se dice.
16: Hoy no te Certero. Plagueaste todavía, Pato.
19: No. 12-8. Estoy chill esta semana.
16: No, pero ¿sabes por qué hizo este comentario el oyente?
18: ¿Por qué?
16: Porque dice que nosotros estamos hablando al pedo, nosotros tres, ¿verdad? Le excluye a Pato de esta responsabilidad. Tratando de explicar el tema de hacer el bien sin mirar a quién. Que estamos descontextualizando todo, que estamos diciendo cualquier cosa. El IPS no es una entidad pública. Si el IPS no es una entidad pública, ¿por qué el presidente de la República decide el destino de los fondos? Dice.
17: ¿Y quiénes son las autoridades también?
16: María Teresa, si vos salís ganadora y sos senadora, Carlos te va a bajar la caña todos los días. Dice, Carlos...
19: ¿Será? ¿Cierto, Carlito? ¿Le va a dejar la caña?
18: No creo, porque pero, conociéndole a Tere como le conozco, creo que va a ser una persona muy coherente, muy, muy equilibrada, a no ser que se convierta en militante, ¿verdad?
16: Pero
18: para
16: tal
18: o cual bando.
16: Pero acá los oyentes ya saben hasta cómo me vas a criticar.
18: ¿En serio?
16: Sí.
18: ¿Qué diría?
16: Voto castigo.
18: ¿Por qué?
16: ¿Cómo te conoce la
18: gente? No.
16: Impresionante.
18: Depende. Yo insisto, con lo que conozco de María Teresa, creo que va a ser una persona bastante centrada, bastante objetiva.
16: Pero primero tengo que ver cómo entrar a Senado.
18: No, primero tiene que ganar.
16: Primero tiene que modificar la ley. No, eso. Yo creo que voy a ganar. Pero lo que necesito es que
18: sea confiada.
16: Obvio. Eso es,
17: si no, no te vas a candidatar.
16: No, ¿verdad? Jamás, cierto, claro.
17: Y acá hay un voto también que me dijeron que
18: vas a tener.
16: Vas a tener.
18: Mira, ya estamos sumando. Es un caudal electoral ya impresionante tengo... de tres votos. Sí. Ya tenés. Sí.
16: Qué ñañazo, Carlos.
18: De lo que te dijimos acá nomás, ¿verdad?
17: Pues yo todavía voy a esperar que me convenzas. ¿Cuáles van a ser tus propuestas?
18: Que te vaya a buscar ese domingo, ejemplo, a su casa.
16: Como, Ruth, por ejemplo, ¿cómo va a presentar mis declaraciones?
18: Ruth va a ser
16: y
18: así.
16: Y ella se queda super... en mi reemplazo.
18: Claro.
16: ¿Verdad, Ruth?
18: La senadora María Teresa López respondió a las acusaciones.
17: No, me extraña de ella que es periodista y ahora no nos atiende.
18: Para eso es cierto. Si no responde, si no contesta. Claro.
19: En este momento la senadora está con mucho trabajo.
18: Sí, está en audiencia.
19: Está
18: en audiencia.
19: Eso soy yo, Gina. Mira, yo, porque yo no te voy a criticar.
18: Claro, él va a ser secretario.
16: Claro. No, pero yo lo que digo. Claro. Vos te podés ir conmigo y vos sos mi vocero.
19: Sí, por claro. supuesto.
16: No, pero yo lo que quiero nomás decir es que lo único que yo no voy a hacer es rabonear.
18: Vas Eso a presentarte.
16: Sí. Voy a estar
18: como siempre. Dice Bachi, él dice que está de lunes a viernes en el Senado.
16: Lo único que yo no voy a hacer es rabonear.
18: Vas Eso a presentarte.
16: Sí. Voy a estar
18: como dice siempre. Bachi, él dice que está de lunes a viernes en el Senado.
16: No, pero yo voy a estar de lunes a lunes.
18: Ah, hasta fines de semana.
16: Sí, y yo misma voy a...

0: La corrección
1: al otro lado, hizo... al dorso, la naturaleza de los...
0: Sí, fauna y flora paraguaya.
2: La
0: fauna,
2: bueno, y la flora. Dice que raro que no leen mi mensaje, porque hablo de Dios, hey. Es que Silvino Mendoza, Silvino, discúlpame, tenemos 1500 mensajes.
0: ¿Y es por orden de llegada?
2: Por favor, Silvino, sí, no te preocupes, vamos a leer en algún momento.
0: Ah.
2: Buenas tardes, equipo. Dios es único, viene con todos, dice. ¿Por qué la gente no se acuerda de nuestro Padre Creador de todos? Además de estar vivo, nadie se acuerda de Dios, solamente cuando le pasa algo. Mirá vos. Ese es este es el segundo mensaje que les envío. Gracias, dice.
1: Gracias, Silvino.
2: Les dan pena a los niños, pero por 1000 guaraníes la gente llora. ¿Qué pasa si viene un terremoto de gran magnitud? ¿Acaso van a llevar sus 100.000? Dice. No, estás tergiversando, Silvino. ¿A qué hora llega la tormenta en Asunción? Dice Humberto.
1: Y yo estaba mirando un mapa de una app que tengo yo acá en el teléfono, que dice que entre las 2 y las 4 estaría la parte más fuerte de la tormenta sobre el territorio nacional, concretamente aquí el área de Villa Hayes, Presidente Hayes, Asunción.
2: Miren cómo protegió su... su auto.
0: Un poco. Sí. Ahí está, mira. Así mismo, de ahí todo está. Hay que hacer.
1: Así hay que hacer. Yo también posiblemente haga así.
2: Primero puso una capa de cartón.
1: Sí.
2: Después puso un montón de ropa. Después otra capa de cartón. Después ropa. Después un colchón,
1: Carlos,
2: y después
1: yo
2: ropa.
1: Le voy a mostrar a Carlos lo que muchas van a hacer hoy.
2: Que por ejemplo.
1: No, y a Carlos le voy a mostrar.
0: Se van a ir a.
1: Acá le voy a mostrar. Acá.
2: Horribles son los nuevos billetes.
0: Es posible.
3: Acá estoy viendo yo una publicación del diario ABC Color de hace 3 años que dice: el Banco Central del Paraguay avanza con su plan de renovar la familia de billetes de nuestro cono monetario. En la primera etapa está vigente el llamado a licitación pública internacional para contratar el servicio de diseño y materiales de originación de los nuevos modelos, que tendría un costo aproximado de 8.197 millones de guaraníes.
2: Voy a anotar,
3: 8.197 millones de guaraníes.
2: Eso es lo que nos cuesta la elaboración de
3: eso
2: nuevos billetes.
3: Eso era lo que decía hace 3 años.
2: Exacto, y dice, horribles estos nuevos billetes. ¿De dónde salieron? Muy sobrecargados, muy poco serios. Los billetes no son estampas, son bienes de cambio. En lugar de preservar como bien nacional la forma de nuestros billetes, que son tan bonitos y tan originales, dice. No sé, yo lo que quiero es... Yo sinceramente quiero por lo menos
0: 10
2: billetes de 100.000 ahora mismo para poder ver si me gusta o no.
0: No importa el diseño,
2: yo quiero saber
0: plata.
2: Si... Pero ahora casi ya nadie usa los billetes y todo es por transferencias nomás.
0: Es que justamente es un poco ese cambio del dinero físico al dinero digital.
2: Bueno. Buenas tardes, cuentas claras. Saludos desde Itapuamí, Luque. Muy hermosa la Ruth.
3: Gracias, mi
2: Alberto,
3: querido.
2: Alberto Benítez.
3: Muchas gracias.
2: Un yaguarete y lo que tengo. Ay, qué nervios. Ya estoy practicando. Dice, porque un yaguarete pues se ve al dorso del 2000.
3: Claro.
2: Mirá, ya está practicando.
3: No, es un 2000
2: de yaguarete y. Exactamente.
0: Y creo que se corrigió también el error de la docente, ¿verdad? De Celsa Sperati.
3: Sí, también.
2: ¿Qué error tenía?
0: No era pues ella. No era ella la que estaba en el billete. O sea,
2: ella y su hermana no eran.
0: Sí, pero había un.
2: Se puso la cara de otra persona. Sí, qué vergüenza, qué pelada.
0: Se puso la foto de otra. De otra profesora también. Pero no de Celsa.
2: Estas son Adela y Celsa Sperati.
3: Que ahora están en el 50.000. Antes estaban en el 2000, ¿verdad?
2: Según la Biblia, Dios mandó el diluvio. Con eso mató a miles de supuestos hijos de él porque se portaban mal. Obviamente el objetivo era tenerle miedo a Dios y al pecado. Pero como que se les fue la mano. Sin embargo, en otra parte de la Biblia se lo presenta como un padre bondadoso. Dice Nino Cardoso, que opina también aquí sobre de todo un poco. Hola, ¿le pueden saludar a mi abuela Ana Narcisa, que siempre les ve? Mientras bicicletea, dice. Saludos desde Asunción.
0: Me encanta,
2: Victoria.
0: Esa actividad. Vernos... y bicicletear, o sea, hacer actividad física.
2: Claro, tiene seguramente la bicicleta estática.
0: Claro, espectacular.
2: Dicho sea de paso, descubrí la otra vez que hay otro modelo de bicicleta estática que me gusta más que la bicicleta que tengo actualmente.
0: Uno más nuevo.
2: Porque la bicicleta que tengo ahora pues me golpea todo porque... No. Y la otra sí que me puedo sentar tranquilamente.
1: ¿Por ¿Qué te golpea, María Teresa?
0: Y tiene porque... que tener el asiento más acolchado.

0: Chonado, entiendo, ¿verdad?
1: Sí, sí, sí, sí. Porque ese, como ahora bajé 10 kilos y puro hueso soy todo lo que... Bueno, pero no me apliqué la tricepatía para quienes preguntan.
2: Tenía motivador.
3: Qué pesado.
0: Claro, antes tenía
1: ya,
0: goma.
1: Ya
0: antes
1: sé todo lo que goma. Van a preguntar, así que ya les contesto todo antes de que pregunten. Así que Peñe, calma. Qué bárbaro, no hay plata para comprar medicamentos, pero sí hay para hacer billetes nuevos, dice el licenciado Carlos Velázquez. Necesitamos periodismo serio, independiente y comprometido con la información, no con las disputas de poder y los intereses empresariales. Eso va para todos ustedes, dice. Gracias.
0: Yo les quiero responder a ese oyente.
1: Por favor, respondele.
0: El periodismo está siempre involucrado con el poder y defiende intereses. Decir que eso no ocurre sería mentirle a este oyente. Lo que yo creo que la audiencia tiene derecho a saber qué intereses y con qué motivaciones muchas veces se defiende desde el periodismo. Eso para mí es lo más justo. Entonces la audiencia sabe y puede elegir conscientemente. Porque a veces vos querés meter alguna opinión o alguna interpretación sobre la realidad haciéndola pasar por información. Y es para defender un interés tuyo particular o el de tus patrones.
1: Pero eso depende mucho también del carácter o del criterio de cada periodista, porque totalmente. Cada periodista en realidad es libre de hacer lo que quiera, ¿verdad? Pero el ejercicio del periodismo es libre en Paraguay, no hace falta ni que tengas un título ni que hayas pisado una universidad para ser periodista. Entonces, cada quien tiene su criterio. Si de repente, en mi caso particular, por ejemplo, yo no opino sobre cuestiones así políticas, por ejemplo. Pero opinás, sí te puedo hacer entrevistas y trato de ser lo más objetiva, escuchar a todas las partes. Ahora, si una de las partes no quiere hablar conmigo, ya es su problema. Claro. Pero yo, por ejemplo, siempre abro la posibilidad. Ahora, que yo sea manipulada, te puedo asegurar que no, nunca va a pasar.
0: Claro, eso es ya
1: eso
0: algo,
1: te puedo asegurar.
0: Muy, pero eso ya es algo muy personal.
1: Por eso
0: una
1: te
0: decisión
1: digo, cada
0: personal.
1: Quien, cada periodista tiene su propia línea, su propio criterio. Si un periodista quiere enarbolar la bandera de A o B sector, ya es cosa de ese periodista.
0: Sí, es así.
1: Muy buenas tardes. Pablo nos escribe.
0: Hola, Pablo.
1: Y quiere ser guardia o custodio, dice.
0: ¿De quién? ¿De Ruth?
1: No, y cuando yo sea senadora.
0: Ah, mira, ya se están presentando currículum.
1: No,
0: también,
1: pero espera un poco, un ratito. Después ya me van a decir que yo estoy fomentando que tengo un nepo guardia.
0: Nepo baby.
1: No, nepo guardia, no.
0: Un bodyguard.
1: Y mira. Ay, qué lindo. Me encanta. Mira. A cambio,
0: María Teresa, ahí de fondo.
1: Versión anime.
3: ¡Qué lindo! Mira.
1: Ahí está, ya en el fondo.
2: Muy bien.
1: Muchas gracias. Por lo menos mi logo y todo mi afiche ya voy a tener yo.
0: Espectacular.
1: Fácil, sí.
3: Le vas a saludar en japonés, como en el anime.
1: Claro, exactamente, arigato. Son las 18:50. Algo de último momento que podamos destacar.
3: Que ya está llegando la lluvia, así que nosotros vamos a ir.
4: Nos vamos antes que llueva más fuerte.
3: Impresionante está por acá todo.
0: No sé qué estarías queriendo vos, María Teresa.
3: Pero yo
1: no,
3: creo
1: para despedirnos,
0: a ver.
1: Este mensaje es brutal.
0: Uf, dejaste en la cola el veneno.
1: No tiene que ver conmigo.
0: Ah.
1: Escuchen, paren las rotativas. Hola, gente de Cuentas Claras.
0: Hola.
3: Hola.
4: ¿Qué tal? ¿Cómo están?
1: Saludos a Juan Ángel, por favor.
0: Juan Ángel Obando.
1: Demasiado le quiero, es mi crush. ¡Ah! Haceme el gancho, por favor.
0: El sol sale para todos.
1: Su admiradora número uno. Mira, Cupido lo que nunca fui. Pero bueno, está
0: ese
1: pero
0: es su
1: vos estás disponible, Pato,
0: ese
1: ¿no?
0: Es
4: claro, lógico.
1: Y vos, crash, vos no te bañás, porque hoy salió un informe que dice que si no te bañás... ¡No! Pero y Pato estaba diciendo...
4: Yo me baño y tengo, uso perfume.
0: Claro.
1: No, pero vos me dijiste que los que no se bañan son más sexy, dijiste. ¿Qué se publicó?
4: No, yo leí así. Yo
1: ¿qué
4: leía
1: dice? Lee un poco antes de pedir.
4: Que los que no se bañan son los que tienen más éxito ahora porque así se... distribuyen los feromonas y...
1: ¿Lo qué?
2: Feromonas.
0: Feromonas.
1: Pero...
0: Feromonas.
3: Porque ya es hora de irnos.
2: ¿Por qué
0: ya
2: te
0: querés
2: ir?
0: Porque ya cámara Teresa, leernos antes de irnos.
1: es por nada, pato. ¿Qué dice? ¿Qué dice?
4: Te voy a decir lo que dice Etra.
1: Por favor, ¿qué dice?
4: ¿Estás de acuerdo, Ruth? ¿Vos estás de acuerdo, Ruth?
3: El título nomás, por
4: favor. Los que no se duchan tienen más levante y son más atractivos, dice.
1: Vamos a la pausa.
3: No, la pausa.
1: No, no, a la pausa antes de que empiece el otro programa.
3: No, porque yo qué voy a saber.
1: Pero vos te bañás, Ruth. Obvio. ¿Vos te bañás, Carlos?
0: ¿Cuántas veces al día se bañan?
1: Yo me baño una vez al día.
4: Yo dos a veces. Dos veces.
1: Yo me baño una sola vez. Así que si alguna vez huelen algo raro,
5: ay, soy yo.
1: No, chao, suerte. Bye, bye.
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0: buenas tardes. Perdón, saludé antes de tiempo. Muy buenas tardes. ¿Cómo te va, Santi?
1: Bien, señor. Un saludo para la teleaudiencia.
0: ¿Vos estás siguiendo? ¿Estamos Monumental también?
1: Sí, Monumental también.
0: También, Santi. ¿Te queda bien la remera?
1: Sí, remera de fútbol a lo grande.
0: Así mismo, de Santi Riquelme. Está en línea Joel Maidana.
1: Perfecto.
0: ¿Cómo te va, Joel?
2: ¿Qué tal, Arturo? ¿Cómo estás?
0: ¿Cómo está el tiempo en Encarnación, Joel?
2: Y está lluvioso de rato en rato, pero no es muy fuerte.
0: Ahí no hubo granizada como acá hubo, ¿verdad?
2: No hubo.
0: Bueno, acá, terrible, terrible. Te pregunto lo del tiempo. Pero entonces, bien, ¿se soporta, se aguanta?
2: Sí, hoy pudimos practicar a pesar de que tuvimos una lluvia un poco intensa en determinados pasajes, pero nada tan intenso.
0: Y bueno, acá estamos con Santiago, Gustavito, Fernando y todos los compañeros, NPI Monumental. Hoy, ¿cómo está Encarnación? Momento difícil, vienen de perder, juegan ante Guaireña, Joel.
2: Sí, para nosotros un partido clave, para ellos también. Sabemos que si alguno de los dos nos toca un resultado adverso, puede ser muy peligroso. Pero bueno, vamos a ir a buscar el triunfo que nos pueda dar la tranquilidad de mirar un poco más cómodo los próximos dos partidos.
1: Profe, ¿cómo estás? Le saluda Santiago Riquelme. ¿Qué pasó en ese último partido ante Resistencia, dura derrota de local? ¿Y qué hay que cambiar para lo que queda del campeonato?
2: Mira, el partido contra Resistencia, más allá del resultado, para mí fue un resultado que no se adecuaba a lo que se dio en el partido. Tuvimos 4 o 5 oportunidades claras de gol que no aprovechamos. Y ellos con 2 zapatazos fantásticos cambiaron el destino del partido. Pero bueno, los partidos hay que ganarlos, los goles hay que meter. Así que ganaron justamente, pero creo que no merecíamos ese resultado.
0: Y en la tabla Encarnación 22, Tacuarí 24, Guaireña 25 y 3 de noviembre 26. 9 puntos por disputarse. Difícil lo de Encarnación, ¿verdad, Joel?
2: Muy difícil. Fue un año lastimosamente muy malo. A pesar de que al inicio yo también colaboro un poco con la conducción del club. Trajimos al último técnico campeón con la mejor de las intenciones de pelear el campeonato y no estar en esa instancia. Y el profe Gattuso le decimos a Héctor, ¿verdad?
0: Sí.
2: Le dimos todo el respaldo, la decisión de tomar los jugadores que él creía. Y a veces las cosas no salen, ¿verdad? Pero demostramos como club desde el inicio que nos preparamos para un escenario, no el que hoy tenemos, sino un escenario mucho mejor.
1: Profe, si bien como usted dice, el escenario es difícil, quedan 3 fechas, dependen de ustedes mismos. ¿Cómo notas el ambiente y ese optimismo en el plantel? ¿Crees que se puede soñar con esta salvación definitiva ya en intermedia?
2: Yo creo que sí. A mí me tocó agarrar una bomba que estaba a punto de explotar. Me tocó hacer un esfuerzo para desactivarla. Y estamos trabajando en eso. Yo creo que más allá de haber perdido el partido contra Resistencia, generamos 5 o 6 situaciones claras. Y bueno, a veces en el fútbol también la suerte hace falta, ¿verdad? Contra Sudamérica sí perdimos y no tuvimos chances de nada. Trabajó muy bien Sudamérica, tiene muy buenos jugadores. Pero contra Resistencia no, el resultado no reflejó lo que hubo en la cancha.
0: Y te debo preguntar.
2: Así que confiamos en el trabajo y en los jugadores. Yo creo que vamos a salir a flote.
0: Joel, es difícil, sos consciente, te preguntaba Santi. El tema del público encarnaceno, ¿y cómo siente Encarnación esta situación? Hasta diría, te lo digo con mucho respeto, dramática, de permanecer en la categoría.
2: Sí, claro que es una situación compleja. Así como te decía Arturo, yo soy un fanático de Encarnación Fútbol Club, sí. Y decidí tomar este explosivo que tiene cuenta regresiva a pesar de todo lo que para mí representa Encarnación Fútbol Club. Me dijeron en algún momento, tomás un hierro caliente, y en realidad el lienzo caliente lo tomás y no tirás. Yo decidí sentarme al lado de la bomba para tratar de desactivarla y tengo fe que así va a ser.
1: Joel, y como estás diciendo, la situación es difícil, seguramente el objetivo es permanecer en la intermedia y se puede soñar, no sé si el otro año, de acá a dos años, ¿qué hay que hacer o qué hay que cambiar para soñar con una encarnación en primera? Seguramente el sueño tuyo y de todos los encarnacenos.
2: Y te voy a hablar como dirigente, a pesar de que hoy estoy como técnico. Yo creo que tenemos los clubes que empezar a pensar en cómo queremos que el club juegue y contratar los técnicos que nos den lo que buscamos. La categoría intermedia es muy resultadista, pero si como club queremos proyectarnos en el tiempo, tenemos que empezar a buscar técnicos, no solamente en la primera, sino en todas las categorías, que trabajen a partir de lo que queremos como club. Y creo que va a ser la única forma, porque es muy difícil. Viene un técnico, tiene una idea, cambia a los jugadores. Viene otro técnico, tiene otra idea, cambia a los jugadores. Y viene otro técnico, tiene otra idea. Y entonces nunca entienden los jugadores qué es lo que estamos buscando. Y yo creo que esto fue un error nuestro. Si Dios quiere y salvamos la categoría, vamos a trabajar para que tengamos un proceso, y no solamente eso significa tener un solo técnico, sino que los que vengan tengan la misma filosofía de juego. Y eso va a ser, yo creo, que la forma en que Encarnación Fútbol Club pueda consolidarse, llegar a primera o no estar sufriendo lo que hoy sufrimos.
0: Lo estás diciendo vos, se sufre, viene Guaireña. Y bueno, Joel, estamos a la expectativa de lo que vaya a ocurrir en estas fechas que son determinantes, incluyendo lógicamente Encarnación, para permanecer en la categoría. Muchísimas gracias, Joel.
2: Gracias, Arturo. Un saludo a la audiencia.
0: Claro, gracias. Joel Maidana, el técnico de Encarnación.
1: Sí, hoy por hoy Encarnación está fuera de zona de descenso, tiene promedio 1,160, pero está muy cerquita. Sí. Está Fernando de la Mora, Tacuarí, 3 de noviembre, Guaireña, este partido de duelo directo. Porque si Encarnación gana, le pasa a Guaireña.
0: Sí, pero depende de sí mismo.
1: Depende de sí mismo. Gana los tres partidos prácticamente se salva. Pero está complicado,
0: está
1: sí.
0: Está complicado. No decimos que no vaya a acontecer, ¿eh?
1: Exacto.
0: Porque bajan tres.
1: Bajan tres, sí.
0: ¿Verdad? Hoy hablamos con el ingeniero Nito Vera, sí. Más que preocupado. 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Si querés ahí, tomar porque no llueve más ya.
1: Sí, no, ya no.
0: Si es que quieren llamar especialmente del interior, ¿verdad?
1: Sí.
0: ¿Cómo siente? ¿Cómo está el clima? Acá pasó el arco iris, ¿verdad?
1: Pasó, sí.
0: ¿Vos viste?
1: Yo vi. No vi, o sea, vi por fotos. No,
0: bueno, si quieren llamarnos con el debido respeto a los oyentes, por favor, ¿a qué número es?
1: 0971-108010.
0: Eso por el tiempo audios. Especialmente. Pueden hablar de fútbol por el tema de temperatura, sí, además, sí. Decía que en Encarnación no llueve.
1: Sí, en Encarnación empezó hoy a la mañana y después llegó un poquito acá, pero nada importante hasta ahora. Al menos granizo y compañía no hubo.
0: Gustavo, ¿este
3: no,
0: dónde?
3: Acá
0: este
3: no llueve, hace rato nomás estaba reempalangueando.
0: Porque es simpático. Acá está, sí, el arco iris.
1: Sí, sí. Para mañana marca también lluvia, pero hasta ahí parece.
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0: ¿Quién está, Samuel? Bueno.
1: Acá llega ya un audio.
0: Humberto Velar, ¿cómo te va, Humberto?
5: ¿Qué tal? ¿Todo bien?
0: Bueno, tres fechas y termina todo. Técnico de General Caballero, la sensación es Humberto Velar.
5: No, ahora fue una final como un Santanín.
0: Sí.
5: En nuestra cancha, donde vamos a tratar de sacar los tres puntos. Ellos vienen sumando de a tres hace rato. Tiene un gran técnico, entonces vamos a ver qué pasa.
0: Bueno, Santiago.
1: Sí, Humberto, ¿cómo estás? Te saluda Santiago. Con respecto al partido ante Fernando de la Mora, vas a cambiar mucho el equipo, prácticamente el mismo. ¿Vas a mantener esta base para las fechas finales, profe?
5: Sí, estamos analizando. Mañana hacemos una práctica de fútbol en donde vamos a intentar armar mejor equipo para jugar el domingo.
0: Y bueno, ¿el tiempo cómo está ahí en para preguntar.
5: Ahora está empezando a llover.
0: Ahora comienza a llover. El partido el domingo a las 10 de la mañana, Carendí, en tu cancha.
5: En nuestra cancha, el domingo a las 10 de la mañana. Vamos a ver cómo se presenta.
0: Bueno, Humberto, muchísimas gracias. Gracias por tu tiempo.
5: Gracias, Arturo. Un saludo.
0: Señoras, señores, vamos a hablar lo que dice Gustavicho de Pecho Burger. 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Bueno, así con la intermedia. Y vamos a ir ahora a lo que decía Gustavo Samaniego.
1: Sí, directivo de Cerro. Sobre los apartados, la situación del club. Está complicado, Cerro. Hay que ver cómo responde ahora en lo deportivo.
0: Sí, señor.
6: Esto no es fruto de la calentura de algún partido, ¿no?, sino es un estudio profundo que lo hacemos desde que asumimos la directiva. Como todos sabrán, agarramos la directiva en febrero, ya en plena disputa del campeonato, con un plantel frondoso y costoso, de muy buenos jugadores, ya también con un cuerpo técnico que venía de ser campeones en el Clausura el año pasado. Y bueno, tomamos en esas condiciones el club en pleno desarrollo del torneo.
0: Ahora, ingeniero, hay dos jugadores en ataque, estoy hablando, Cecilio Domínguez, que vino incluso de Santos Laguna a Cerro Porteño, tres años, y con una expectativa notable. El mismo caso de Juan Manuel Iturbe, por los rasgos, características, jugadores que son que el hincha de Cerro le gusta ver cuando juegan, el caso de Iturbe, Cecilio, digo, por las características de ambos.
6: Sí, son jugadores realmente diferentes, son grandes jugadores que ya lo demostraron varios clubes. Sin embargo, a veces en esta etapa de las carreras ya la continuidad es difícil, ¿verdad? Y bueno, siempre llegan estos momentos donde hay que ir renovando, ¿verdad? Simplemente eso, son grandes jugadores, son muy queridos por la afición, queridos y cuestionados a la vez, porque justamente ya no están pudiendo tener la regularidad que se espera de todo jugador en el plantel de Cerro, ¿verdad?
0: ¿Y qué van a hacer?
6: Es muy especial, es muy exigente.
0: ¿Cómo se hace con el caso si Iturbe dentro del plano local? Yo no echo de menos a los otros por una cuestión de respeto. Luciati vino lastimado, Cristian Paredes y no más. Piris La Mota, por ejemplo, cuando volvió a Cerro Porteño. Pero ¿cómo se hace con estos jugadores? Menciono dos de, bueno, le puedo Piris La Mota por encima de Luciati y de Paredes y Iturbe Domínguez. ¿Cómo se hace? Si acá en el plano lo que lo quieran, ¿lo pueden transferir o no, ingeniero Samaniego?
6: Nosotros vamos a analizar caso por caso y obviamente queremos lo mejor para las partes, ¿verdad? Para hacerlo y para el jugador. Es por eso que hemos hablado personalmente con cada uno de ellos y le hemos manifestado esto, ¿verdad?
0: Por esto decía Gustavo Samaniego en Urbana esta mañana. Y hay partidos clave, decisivos, tema promedio. Luqueño, por ejemplo, frente a Cerro.
1: Sí. Los dos vienen mal. Cerro, dos derrotas consecutivas. Luqueño también, ahí con el descenso a la espera de lo que haga Rubio Ñu. Yo creo que va a ser difícil que Luqueño descienda. Tiene que perder una cantidad de partidos importantes. Rubio Ñu prácticamente no fallar.
0: Un segundo, Daniel, ¿cómo te va?
7: Muy bien, Arturo. Todo bien, gracias a Dios.
0: Te llamo de manera directa y discúlpame porque así lo hago. El partido, hubo una intención de que se te pidió cambiar de escenario y no jugar en Itagua contra Cerro, Daniel.
7: Sí, Arturo. Sí, hubo conversación con la directiva de Cerro Porteño. Sí, te confirmo que efectivamente se dio eso.
0: ¿Y qué ocurrió? ¿Cuál fue la petición de la gente de Cerro?
7: No, directamente era cambiar el escenario. Pero bueno, para nosotros prioridad en este momento es la parte deportiva.
0: ¿Por qué? ¿Querían ir al Defensores? ¿En dónde?
7: Sí, ellos querían ir al Defensores. La verdad que me llamó la atención, Arturo, el que hayan querido cambiar el escenario del partido, ¿verdad? Pero Luqueño es local, así que nosotros no nos movemos de la cancha del 12 de octubre de Itagua.
0: Bueno, ¿y cuál fue un planteo? Por ejemplo, ¿pagamos nosotros arrendamientos? ¿Si hay más que pagar o cómo fue Daniel Rodríguez en Cerro?
7: Bueno, Arturo, la verdad que no entramos en detalles. Sí fue un llamado que recibí de parte del presidente. También he conversado con el vicepresidente. Pero no entramos muchos detalles, Arturo, porque bueno, no había ninguna intención de parte nuestra de cambiar el escenario del encuentro, así que no fuimos más allá de que una simple intención de parte de Cerro Porteño de querer cambiar el partido y llevarlo al Defensores del Chaco.
0: Manteniéndose Itagua.
7: Manteniendo nosotros la cancha de 12 de octubre, que estamos muy agradecidos con su presidente porque nos sentimos como si fuese nuestra casa.
0: Muy bien, un segundo agradeciendo la deferencia de Daniel Rodríguez Santi.
1: ¿Cómo te va, presidente? Te saluda Santiago Riquelme. El partido ante Cerro y todo este tema de los apartados, ¿cómo puede influir en el partido, presidente? ¿Van a encontrar un Cerro golpeado o quizás un Cerro, unos jugadores que van a salir con todo para tratar de cambiar la imagen del club? ¿Cómo puede influir, cree usted, todo esto que pasó en Cerro en la semana para el partido ante Luqueño?
7: La verdad te digo, no sé, nosotros nos estamos preparando con todo como para venir a Cerro. Cerro Porteño, esté bien o esté mal, Cerro Porteño es un equipo a quien le tenemos un profundo respeto, pero no temor. Así que bueno, creo que va a ser un lindo partido el sábado y que gane el mejor.
1: Presidente, ¿cómo encuentra el grupo desde la llegada de Lucas Barrios? Ya se ganó, luego también se tropezó de vuelta. ¿Nota alguna diferencia con lo que venía mostrando Luqueños antes de la llegada del profe Barrios?
7: La verdad que el grupo está muy unido, se trabaja muy bien con Lucas. Y ahora tenemos la difícil tarea. Luqueño se volvió, desde el año pasado, Luqueño se volvió un equipo muy irregular. Pero entonces, yo creo que el gran desafío que tiene el cuerpo técnico, encabezado por Lucas Barrios, para lo que resta de este año es encontrar esa regularidad que tanto necesita el Sportivo Luqueño, ¿verdad? Porque tenemos plantel, tenemos muy buenos jugadores, pero bueno, sacamos buenos resultados, en la siguiente fecha perdemos, así que el gran desafío hoy es mantener esa regularidad, que el equipo gane en confianza y terminemos de la mejor manera.
1: Presidente, yo no sé si son conscientes o se habla en el grupo, en el plantel, en la dirigencia, de que Luqueño está prácticamente a 3 partidos de jugar la Copa Libertadores, por ejemplo, el próximo año, siendo campeón de la Copa Paraguay, incluso no siendo campeón, llegando a la final, por ejemplo, ante Cerro, y si Cerro ya está clasificado por acumulativo, están ahí cerca de esa Copa Libertadores después de muchísimos años. ¿Es un objetivo real que se propone el club en estos últimos partidos, en estas últimas semanas, presidente?
7: Somos conscientes de que podríamos inclusive estar a un partido de entrar en la Copa Libertadores. Sí. Porque si, bueno, pero esto es fútbol, ¿verdad? Hay que jugar los partidos. Los equipos que están en cuartos de final son todos equipos muy, muy duros. Recoleta es un equipo durísimo, un gran equipo, un gran plantel. Pero yendo a tu pregunta puntual, mira que si nosotros eventualmente si pasamos esta fase, si logramos superar a Recoleta, dependiendo de cuáles serían los equipos semifinalistas, ya podríamos tener asegurado en gran medida, en gran porcentaje, nuestra participación en la Copa Libertadores. Ten en cuenta que en la llave de Cerro Porteño y San Lorenzo,
0: Sol.
7: Suponiendo que San Lorenzo le gane a Cerro Porteño, bueno, San Lorenzo, aún saliendo campeón, no puede participar. También hay 2 equipos intermedias que, aún saliendo campeones, tampoco pueden participar. Y en nuestra llave, asumiendo de que nosotros pasemos nuestra llave, y si enfrentamos a Libertad, que tiene grandes chances de o entrar por el acumulativo o salir campeón en el clausura, o Independiente, en el caso de que Independiente le gane a Libertad, tampoco Independiente puede, si sale campeón, puede participar en la Libertadores. Así que en realidad no son 3 partidos. Podríamos estar quizás a un partido de la Copa Libertadores.
0: Bueno, Daniel, gracias por tu tiempo. Te llamamos de manera directa y a pesar del juego en Itagua ante Cerro Porteño. Gracias, Daniel, muy amable.
7: A ustedes, Arturo, un fuerte abrazo.
0: Gracias, Daniel Rodríguez, sí, los atendió.
1: Sí, que ya ganó un par de partidos la llegada de Lucas Barrios, luego volvió a tropezar y ahora se viene un duelo directo. Le preguntaba por la Libertadores y Copa Paraguay, porque el luqueño prácticamente por el título del clausura no pelea, está lejos. Está prácticamente salvado, salvo una catástrofe. El luqueño va a seguir siendo equipo de primera y está en cuarto de final de Copa Paraguay. Como decía el presidente, incluso con un tercer puesto de Copa Paraguay puede asegurar ese cupo a Libertadores. Así que va a ser crucial el partido de Luqueño para avanzar a semifinales y soñar con esa copa.
0: Bueno, vamos a ir con una vez más con Gustavo Samaniego y después vamos a ir a Julio Santos. Sí. Porque habló del caso del Gatito Fernández.
1: Sí.
0: Mosquera,
1: Vegetti, hay varios jugadores.
0: En la mención que hablamos, acá está.
6: Y el Gatito, imagínense, el Gatito son los casos difíciles, ¿verdad? Es un ídolo, un chico de la casa. En fin, pero ahora se le complicó con esta lesión que está tratando de recuperarse, es un tratamiento en el Brasil, es una persona que dentro del plantel siempre es positiva su presencia, porque es un modelo de profesional, es una buena persona, es un ejemplo, ¿verdad? Y bueno, pero los ciclos van cumpliendo y él también ya tiene su edad. Y veremos también cómo en su caso, que ojalá se recupere pronto, pueda seguir brindando su servicio o arreglando con otro club.
0: Claro, pero ya Cerro no cuenta con él para adelante, ¿sabe él?
6: No, con él no pudimos hablar, nosotros no estoy diciendo eso, Arturo, en absoluto.
0: Pero sí, pero podría registrarse eso, ingeniero.
6: Claro, muy bien, que los 38 jugadores que quedan en el plantel seguirán en observación y iremos hablando uno a uno con ellos.
0: El colombiano Mosquera.
6: Y él también tuvo algunas en Colombia algunos pedidos, pero no pasó la prueba física, está lastimado y sigue vinculado al club, pero con lesión.
0: ¿Y qué va a pasar con Mosquera?
6: Y tenemos que, esos son los casos que tenemos que solucionar, Arturo.
0: No, por eso te pregunto.
6: ¿Quién te lleva a un jugador lesionado?
0: ¿Mosquera recomendó Baba, por ejemplo?
6: Sí, lo tuvo en Colombia y nos convenció, ¿verdad? Nos convenció en su momento, le convenció al club, ¿verdad? Y bueno, veíamos videos de actuaciones estupendas de este muchacho, que evidentemente tiene condiciones, pero viene y no satisfacen su rendimiento y no cumplieron la expectativa que se generaba en ellos. Por eso digo, no se trae ni un extraño, porque se habla mucho de paquete y todo, ¿verdad?
0: Sí.
6: Que finalmente a uno resultan como tal, pero ya con su rendimiento, no con la expectativa que generaron en su momento antes de venir.
0: Bueno, es así la situación, Santi, de Cerro.
1: Sí, está complicada. 5 jugadores, 2 Santos también apartado. Hay que ver cómo responde ahora Cerro en la cancha. Yo calculo que para bien, peor no puede estar Cerro. Me imagino que los jugadores se van a poner las pilas para que no le pase lo mismo que a estos 5 compañeros.
0: ¿Y qué pasa si no se mueve él?
1: Y no sé.
0: Viste que es muy riesgoso. Antes que, porque hay, bueno, hay que ver qué pasa.
1: No creo que vayan para atrás o una señal de protesta con sus compañeros.
0: No, yo no hablo de. Hablo que esta es una medida drástica. Sí. Como buscando una solución. El problema es si esta es la solución, es lo que yo digo.
1: Exacto.
0: Yo no digo que le hagan la cámara y que se vaya a
1: extrañar. Costa, por ejemplo, va a tener menos elementos. Tiene menos jugadores, menos alternativas. Así que hay que ver qué pasa con Cerro. Si apuesta más a los juveniles, porque hay muchos otros jugadores que están en observación, dijo el propio presidente Blas Reguera, y que seguramente alguna determinación se va a tomar a fin de año.
0: De manera directa, si me entiende, Javier Torrente. Si es que me entiende, ahora si no me entiende, me quedamos, ¿verdad?
1: Sí.
0: Rubiñu. Olimpia, el domingo.
1: Rubiñu, Olimpia.
0: ¿Eh?
1: Sí.
0: A las 17, en la Arboleda, en cancha de Rubiñu.
1: Sí.
0: No contesta.
8: Lectura comprensiva.
0: ¿Eh?
8: Lectura comprensiva.
0: Y bueno, Javier. Estamos al aire, Javier. Discúlpame que te llame directo por no sé. ¿Cómo te va, Javier Torrente?
9: Bien, muy bien.
0: Bueno, Javier, vienen de una victoria, se viene Olimpia al partido el domingo en tu cancha, en Rubiñu.
9: Sí, señor, en la Arboleda.
0: Bueno, formando el equipo, pensando, conociendo al rival, estudiando la Olimpia, Javier.
9: Sí, bueno, un equipo que tiene jugadores con jerarquía, que utiliza normalmente 2 esquemas base,
10: 4-3-3 y 4-4-2, y que producto del buen juego y las individualidades logra resultado importante.
0: ¿Y va a recuperar a Richard Otien en la media cancha, Olveira en la portería y otros jugadores que serán 4 en total para este equipo?
10: Aparentemente sí.
0: No, aparentemente, pero digo, ¿te preocupa más tu equipo para hablar más del adversario? ¿Cuál es tu filosofía en ese sentido de enfrentar a uno de los punteros del campeonato?
10: No, nosotros tenemos que hacer lo nuestro, ese es nuestro trabajo. Sí. Después, cuando uno se arrima a su máximo potencial, después el resultado te puede bendecir o te puede salir en contra, pero perder como nos tocó perder con Cerro, jugando como jugamos, es un orgullo. Y si nos toca ganar, bienvenido, y si no nos toca, pero hacemos nuestro trabajo, estamos contentos de lo que hicimos.
0: Un segundo con Santi. Javier Torrente, muy amable como siempre.
1: Profe Javier, ¿cómo le va? Le saluda a Santiago Riquelme. El hecho de que se juegue en la Arboleda, profe, porque generalmente Rubio Ñu, bueno, en el pasado en otros torneos quizás lo llevaba a Olimpia, incluso a Ciudad del Este, al Defensores del Chaco, otros equipos hacen lo mismo, pero ahora se juega en la Arboleda. ¿Qué tanto puede correr eso a favor de Rubio Ñu?
10: Bueno, nosotros necesitamos hacernos fuerte en la localía. Creo que una buena decisión dirigencial de que lo juguemos en casa. Después, como te digo, los partidos hay que jugarlo. Si fuese en otra cancha hay que jugarlo también, pero nosotros vamos por lo que hoy nos conviene a nosotros.
1: Profe, y en cuanto a los números, están complicados, siguen en zona de descenso, tienen que encadenar unos cuantos triunfos más. Pero independientemente de eso, ¿cómo notas el ánimo del plantel de cara a estas fechas finales?
10: Ahí te digo lo que le decía a Arturo, yo creo que cuando nosotros estamos cerca de nuestro mejor juego, después todo puede pasar. Cuando no logramos llegar a ese mejor juego nuestro, ahí es donde nos preocupamos. Por eso hago tanto hincapié que el partido con Cerro y este partido con Ameliano fueron muy parecido, donde el equipo dominó, presionó, creó, llegó y bueno, después de fútbol.
1: Profe, ¿tenés alguna baja por lesión de último momento? ¿Cómo están los muchachos? ¿Toda a disposición para el partido ante Olimpia?
10: Así es, todo a disposición y bueno, sí, el tema Blasi que va a tener para un mes más. Después, el resto, poniéndose en ritmo, recuperándose, algunos que habían estado con algunas molestias, y pensamos que vamos a contar con todo el resto del plantel, excepto Blasi.
0: Javier, muchísimas gracias por tu tiempo, sos muy amable, muy atento.
10: Gracias
0: Javier.
10: Un abrazo.
0: Gracias, muy amable. Igual, Javier Torrente. Sí. ¿Qué más decimos, Rubiño?
1: Viene de ganar, ahora tiene un partido importante ante Olimpia. Decía Torrente que le gustó el partido ante Cerro, también ante Ameliano, y va a tratar de plasmar eso mismo ante el conjunto franjeado que llega frenado. Olimpia viene después de una eliminación en Copa Paraguay y de este empate ante Nacional, que lo hizo perder la punta en solitario, porque ahora Olimpia sigue siendo puntero, de cierto, misma cantidad de puntos que Libertad, pero tenía esa ventaja que hoy ya no tiene el conjunto franjeado.
0: Bueno, no le llama a nadie ahí, porque antes íbamos a ir a la pausa. ¿Cómo está?
1: Ya llegaron algunos audios, vamos a escuchar.
11: Arturo, cuando fueron separados de la gerencia del Club Olimpia, el Mono Tabarelli y Raúl Vicente Amarilla, ¿por qué no lo entrevistaste?
0: ¿A quién?
1: Cuando fueron separados de la gerencia Tabarelli y Raúl Vicente, hace unos años ya que ha llegado otro audio.
0: Está bien, está mal.
12: Arturito, cuídate que la lluvia, mi rey, Aníbal Atorra, tu teja.
0: Acá está Gustavito envió uno que dice Granizada Miana, por lo que pone.
1: Ah, sí, vi también esa imagen.
0: Ah, para gusta. La conservadora ya. Es el conservador, sí, ¿verdad? Sí. Para los muchachos.
1: Para los muchachos.
0: Qué bárbaro. O sea.
13: Comandante, te falta para tu remera verde también, comandante.
0: ¿Y qué chiste? ¿Qué es? Es por tu remera, pero.
14: Y eso cuando es así. Pero
0: qué simpático, qué agradable. Dice que yo soy antipático. Verde.
14: Así mismo es.
0: Dan ganas, Angelito.
14: Así mismo, Arturo.
15: Relatamos el gol de Iturbe en la Libertadores 2027 para Olimpia.
0: Bueno, vamos a ir a la pausa y volvemos.
16: 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La Municipalidad de Asunción dispuso una serie de medidas operativas y recomendaciones de circulación para la ciudadanía durante las jornadas de lluvia, habilitando un servicio gratuito de asistencia con grúas para vehículos varados y delimitando los principales puntos críticos inundables de la capital, así como los sectores con obras de desagüe en ejecución. Los conductores pueden solicitar el auxilio comunicándose al número de WhatsApp 0981-274-883 o bien realizando una llamada sin costo a través de la línea corta asterisco 916. Estados Unidos presentó nuevos cargos contra Nicolás Maduro y Cilia Flores por tortura y violaciones de los derechos humanos. El ex dictador venezolano y su esposa ya enfrentan acusaciones por narcotráfico y posesión de armas de fuego. Se encuentran detenidos desde enero en Nueva York. Tras una exhaustiva verificación, finalmente se descartó la presencia de explosivos en el edificio de la Fiscalía en Víctor Haedo y Nuestra Señora de la Asunción en el microcentro, donde este jueves se había reportado una falsa amenaza de bomba. El comisario Germán Chena, jefe de la Comisaría Tercera de Asunción, confirmó que no se localizó ningún tipo de artefacto o dispositivo con potencial explosivo una vez concluido el relevamiento por parte de los expertos. La Dirección de Meteorología anuncia para esta noche tiempo caluroso a cálido, cielo mayormente nublado, vientos variables, lluvias con ocasionales tormentas eléctricas con una máxima de 31 grados y una mínima de 25.
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0: algo con Julio Dos Santos.
1: Sí. Team manager, decía que.
0: Porque es secretario, team. Secretario. ¿Y quién cambia? Sí, pero.
1: Y yo creo que es medio lo mismo, ¿verdad? Pero el propio Julio decía que era team manager de Cerro Porteño.
0: Sí, y él habló del momento, la separación, ¿verdad? 4 años que estuvo ahí.
1: Sí, 4 años estuvo desempeñando esa función.
0: ¿Y vos lo viste jugar a él?
1: Sí, claro.
0: ¿Vos era muy pendejo, no?
1: No, pero ya tenía 13, 14 años cuando. El mejor momento de Dos Santos. Comienzo en los 2000, 2004, 2005. Esa partida de Argentina,
0: sí.
1: Por ejemplo.
0: Buenísimo.
1: Jugó muy bien.
0: Muy buenísimo.
1: El gol de Roque.
0: Sí, señor, buenísimo. Bueno, Arco Norte.
1: Arco Norte.
0: Bueno, Julio Dos Santos.
1: Sí, señor.
0: Se aleja de Cerro. Pero, perdón. Se aleja de Cerro en esto.
1: Claro.
0: Porque su espíritu y su alma y su... No.
1: Sí,
0: no se va a ir de Cerro en ese sentido. Aquí está.
2: 4 años dentro del club haciendo eso y sí también ya necesitaba buscar otro objetivo, así que se dio esto y bueno, sin ningún tipo de rencor y entendiendo la situación.
0: Dijiste muy bien y te conocemos, sin rencor, entendiendo la situación. ¿Te habló directo Blas Reguera? ¿Cómo fue, Julio?
2: Sí, me reuní con el precio, la cual le agradezco su tiempo para comunicarme personalmente, porque muchas veces en el fútbol falta ese tipo cara a cara para algunas cosas, ¿verdad? Y bueno, sí me reuní con él y súper, la verdad que de lo que era un poco la idea que tenía sobre mí, hablaba muy poco y después hablaba mucho más de lo que era el club, lo que la idea que tiene y todo eso, así que.
0: Julio, y con relación a los técnicos que fueron pasando, vos estabas ahí, como tu mote es manager, ¿cómo se dice? Team manager, sí, ¿pasaron varios técnicos ahí contigo?
2: Sí, mucho.
0: ¿Y con quién tuviste tu mayor afinidad? En el buen sentido de la palabra, ¿con quién tuviste mayor charla?
2: Y la verdad que intentaba llevarme bien con todo, ¿verdad? Porque yo siempre me encargaba de que no le falte nada al cuerpo técnico o a los jugadores, ¿no? Entonces siempre tenía esa conexión con todo, pero sí, conocí mucha gente a la cual valoro mucho y nada, encontré amigos como el cuerpo técnico de Bernay, con Ale, José, Mingo, o sea, son gente del club. Entonces, sí, se me dio la linda oportunidad de conocer mucha gente y con diferentes tipos de ideas.
0: ¿Qué le pasó a Cerro en los últimos tiempos? ¿Qué le ocurrió a Julio Dos Santos?
2: Y ocurrió que lastimosamente los jugadores no consiguieron rendir todo lo que saben, ¿verdad? Porque sin duda hay un grandísimo plantel como pocas veces y bueno, lastimosamente los resultados no se están dando.
0: ¿En mucha cantidad de jugadores, Julio?
2: Sí, hay mucha calidad de jugadores que lastimosamente no se puede plasmar en resultados toda la calidad que hay.
0: Pero ocurre, Julio Dos Santos, que los técnicos traen sus jugadores, recomiendan, duran poca presencia en campo por eso.
2: Y pasa que el fútbol es así, es muy difícil un entrenador que venga no es que traiga a su propio jugador, pero obviamente tiene que también tener gente de confianza que conoce, y bueno, lastimosamente muchas veces se dio bien, otras veces no, y bueno, eso es así el fútbol.
0: ¿Y los jugadores separados? Cinco.
1: Cinco, sí.
0: Y pueden ser más después, ¿de acuerdo?
1: Pueden ser más. Sí. De esos cinco, los que más me parece importantes, Iturbe y Cecilio. Y Prida Mota. Porque Lucía y Abel, ¿sí?, Paredes prácticamente no jugaban.
0: ¿Qué es lo que quiere, Gustavito?
3: Frases de colección.
4: Yo creo que acá en mi casa es casi todo Cerro, porque tengo una pieza casi todo de Cerro con mi camiseta. Inclusive hasta mis chicos ya están un poco cansados de ver todo lo que es Cerro, rojo y azul, ya relacionan con Cerro. Así que hay cosas que no van a cambiar, por más que yo esté fuera, en otro club, en otro país. O sea, el amor que le tengo al club es algo único y eso... he demostrado desde mi primer día que sigue va a ser siempre, así que, como te digo, me está tocando estar hoy fuera, pero sigo siendo cerrista sea donde sea.
3: Frases de colección.
5: Julio, a la otra vereda, Olimpia, más que poco probable que se dé.
2: No, más que poco no va a suceder, así que yo entro, mi idea principal es, más que sea lo que pase conmigo, como dije hace unos años, mi idea sobre eso no va a cambiar nunca.
0: ¿Y en el 2005 fue tu año, Julio?
2: Políticamente fue 2005.
0: ¿El mejor jugador del fútbol paraguayo eras vos?
6: Sí, me acuerdo que tengo todavía acá mi plaqueta. 2004 por Fula Grande me dio revelación y 2005 me dio mejor jugador del torneo.
0: Nos acordamos, Julio, nos acordamos.
6: Fula Grande me dio revelación y 2005 me dio mejor jugador del torneo.
3: Frases de colección.
0: Sí, recordaba a Gustavito cuando fue donde le premiaba.
1: Sí.
0: Tenemos que volver a premiar otra vez a Gustavito, no sé qué pasó en eso. Plaquete y eso, hay que hacer otra. Sí, hay que hacer otra. El tema de antes de ir a la pausa, ¿qué hora es? 19:41. ¿Por qué no nos vamos a la pausa ya?
1: Sí, señor.
0: ¿Así es? Sí. La pausa y volvemos.
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1: Programación, Gustavito, del próximo sábado, San Lorenzo Trinidad, el primer partido a las 5 de la tarde, y después Luqueño Cerro Porteño a las 19.
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2: Hablamos antes de este mediodía el material 7 con Hugo Gaona, representante entre ellos de Hugo Sandoval, que anda bien en Olimpia. Sí. Contó cómo es su convenio, lo contractual, ¿verdad?
3: Sí, decía que tiene contrato a préstamo hasta diciembre con una posible extensión por 6 meses más. Olimpia también tiene una opción de compra alrededor de $250,000. De acuerdo a algunos objetivos, pero esa es la situación de Sandoval. Lleva 8 goles en lo que va de la temporada. Y eso que no juega casi nunca de titular.
2: Ferreira.
3: Y Sebastián Ferreira está en el banco siempre, pero...
2: Porque Brian Romero está lastimado.
3: Sí, casi
2: Ávalo nunca... no entró bien en Olimpia.
3: No, juega todos los partidos de titular, pero hasta ahora no se justificó.
2: Y el que hace 9 goles es Sandoval.
3: Sandoval, 8 goles.
2: Sí, señor. Hugo Gaona, su representante.
4: Trato con Olimpia, bueno, hay una situación, ¿verdad? El contrato de préstamo de Recoleta se hizo por 1 año con opción a 6 meses más. Ese es el contrato de préstamo con Recoleta. Y el jugador tiene un contrato de 1 año hasta diciembre y también con la opción de renovar 6 meses más. Es decir, tiene contrato prácticamente hasta el junio del 2027. Esa es la situación de Hugo.
2: ¿Olimpia debe abonar más o esto figura dentro de las condiciones cuando él vino a Olimpia?
4: Figura dentro de las condiciones. ¿Vos te referís a Recoleta? No.
2: Recoleta no. ¿Cómo caso con Recoleta decías?
4: Con Recoleta tiene un préstamo de 1 año con opción a 6 meses más. Por el valor que ya se abonó.

0: a la firma del contrato del jugador.
1: ¿Y el jugador de qué
0: O sea,
1: pa el pase
0: no le
1: de
0: va a
1: quién es?
0: costar más a Olimpia, sí.
1: ¿El pase de
0: De
1: quién es?
0: Recoleta.
1: ¿El
0: De
1: 100%?
0: Recoleta. El 100%.
1: Ah, el 100%. ¿Y tiene precio si Olimpia pide ya un 50%?
0: Sí, eso ya está todo estipulado en el contrato, Arturo, de 50%, y después tiene Olimpia una opción más por otros 30% más.
1: 200,
0: 30% más.
1: 250
0: O
1: mil
0: sea,
1: dólares por el
0: Olimpia.
1: 50.
0: Sí, más o menos eso. Porque hay unas variables de fechas. Entonces depende de cuándo Olimpia haga uso de la opción que extraoficialmente, creo que ya hablaron con los presidentes de que van a hacer, pero no sabemos cuándo. Entonces, de acuerdo a eso, varía un poco el monto, pero no cambia mucho.
2: Justamente sobre ese tema que estabas comentando ahora, ¿crees que antes de fin de año o incluso antes de terminar el torneo ya se puede hacer uso de la opción de compra? Más o menos, ¿cómo ves el panorama según tu experiencia y según lo que sabes que vienen conversando los presidentes de los clubes?
0: Yo no puedo hablar de eso porque eso le compete exclusivamente a Olimpia negociar con Recoleta, con Luis, ¿verdad? Esperemos que el jugador siga teniendo este nivel, pero por sobre todo que suba su nivel, porque Hugo puede dar mucho más y que siga haciendo goles, ¿verdad? Entonces, esa es la prioridad nuestra, terminar bien el campeonato con el jugador y empezar una buena pretemporada, hacer algunos retoques con Hugo durante el cese también y antes de la pretemporada que esté 10 puntos de 10. Y pueda iniciar un semestre bueno el 2027 y después veremos.
1: Y nos aporta Fernando, nuestro compañero Santi Hugo Sandoval, con 8, el máximo goleador de Olimpia en el año.
3: Sí.
1: Superó a Adrián Alcalá, que tenía 7 antes de ser transferido.
3: Sí, justo estaba viendo, jugó un poquito más de 800 minutos en todo el año. Eso da un promedio prácticamente un gol cada 100 minutos, casi un gol por partido. Sandoval, que casi nunca es titular y entra en los segundos tiempos.
1: Bueno, vamos a ir antes de ir a quedar los tipos porque queremos ir con los arbitrajes. Ah, no, pero acá no tenemos los árbitros, no, vos no tenés los árbitros. Ah, no,
3: No,
1: mañana, mañana,
3: no,
1: hoy es
3: mañana
1: jueves.
3: recién.
1: Mañana, perdón. Vamos a ir a la programación del fútbol y vamos a cerrar con Gerardo Ortiz. Tenemos los partidos de prima el sábado,
3: Sí,
1: Santi.
3: sábado 10 de octubre arranca la fecha 14 con.
1: No, ese no es, ese no es. Ese es domingo, se
3: Ese es
1: adelantaron los
3: domingo,
1: muchachos.
3: sí, se
1: Vamos con
3: adelantó.
1: el sábado, Santi, por favor.
3: Sábado, San
1: Y sacamos
3: Lorenzo.
1: esa plaqueta para no confundir. Damos lectura, por favor, si son tan amables,
3: Ahí
1: correcto. Vamos al
3: está.
1: sábado.
3: Sábado San Lorenzo Trinidense en el
1: Sí,
3: Wunder
1: señor.
3: Vogel a las 17. Ese mismo día a las 19:20 Luqueño Cerro. Este partido va a ser en el Luis Salinas de Itagua. El domingo 11 de octubre Rubiñol Olimpia en la Arboleda a las 17. Y hay otro partidazo, Libertad Guaraní en la Huerta, 19:20. El lunes se va a cerrar la fecha 14 del campeonato, 2 de mayo Ameliano en el Río Parapití a las 17 horas. Y el último partido Nacional Recoleta en el Arsenio Erico a las 19:20.
1: Bueno, y la intermedia, ya están los árbitros, arranca mañana la intermedia, cuando quieras, Santi.
3: Sí, viernes 9 de octubre, mañana Tacuarí, Paraguarí, en el Emiliano Jesse a las 17 horas. Giancarlo Giliadosa va a ser el juez principal de este compromiso. En el VAR va a estar Carlos Paul Benítez. También mañana Sol de América Carapeguá en Villa Lisa, 19:30, con arbitraje de Aldo Quiñones. Zulma Quiñones va a estar en el VAR. El sábado prosigue esta fecha 28 de la intermedia. Guaireña Encarnación a las 10 de la mañana en el Parque del Guairá. Blas Romero, el juez principal. Edgar Galeano va a estar en el VAR. También a las 10, Independiente, 3 de noviembre, Fernando de la Mora en el Facundo de León Fossati con arbitraje de Álvaro Jiménez. Y el partido entre Independiente Campo Grande y Tembetarú, también a las 10 de la mañana en el Ricardo Gregor con arbitraje de José Armoa. El domingo 11 de octubre, dos partidos, Resistencia 12 de junio Villalles en el Emiliano Jesse a las 10 de la mañana con arbitraje de Juan López. Y General Caballero de Juan León Mallorquín ante Santanil, duelo directo puntero contra escolta en el Carandú a las 10 de la mañana con arbitraje de David Ojeda. En este partido en el VAR va a estar Mario Díaz de Vivar. Y esta fecha 28 se cierra el lunes con un único partido, Capiatá Benjamín Aceval en el Arico Galeano a las 19:30 con arbitraje de Carlos Figueredo.
1: Bueno, íbamos cerrando de a poco entonces. Gerardo Ortiz, el arquero de Nacional, lo que le pasó,
3: sí,
1: su lesión. Gerardo Ortiz.
4: Sí, tuve una lesión, tuve una luxación expuesta en el dedo pulgar. Eso hizo a que salga del partido y bueno, tuve una pequeña intervención. Fue expuesta la, la,
5: la lesión, pero ya los doctores me atendieron muy bien, ya tuve una intervención y ya ahora en casa descansando y recuperar el punto para volver.
1: Perdón si ya dijiste, ¿el cuál de los dedos?
5: El pulgar.
1: El pulgar. Tu reacción, te tiraste al piso, todo fue muy fuerte, ¿verdad?
5: Sí, la verdad que fue al desviar el balón sentí algo muy muy frío en la mano, sentí que había pasado algo diferente a lo normal y bueno, en principio pensé que podía ser para seguir jugando, pero una vez que miré el dedo, cómo estaba y esa impotencia de saber que iba a salir, esperar la oportunidad mucho tiempo, se llenó montones de sensaciones, más el dolor hizo a que termine así, pero bueno.
6: Hola Germán, ¿cómo estás? Mucho saludarte, gracias ahí por tu palabra también. Sí, justamente miraba en las imágenes para, pero al hacer al acompañar la pelota, cuando quiero como que intento recomponerme, ahí meto el dedo en el pasto y eso hizo a que se trabe el dedo y pase lo que pase, o sea que, porque yo no sentí el disparo, fue un disparo normal, sino que al querer recomponerme ahí metí el dedo en el y se me trabó en el pasto, eso fue lo que sentí en ese momento y porque cuando saqué el balón no había sentido nada.
7: Ah, ahora queda más que claro, porque uno pensaba que había sido con la pelota, entonces fue que se te quedó el dedo en el pasto y como que te palanqueó y por eso viene la fractura y la luxación.
6: Sí, así mismo.
7: Bueno, Gerardo, mucha fuerza, que te recuperes pronto y te mando un abrazo, ahí te paso con Víctor.
2: Sí, Gerardo, una última, mucha fuerza, por supuesto, para que sea una buena recuperación. Y hablando de recuperación, ¿cuánto tiempo te dijeron que vas a estar de reposo? ¿En cuánto tiempo volverías a las canchas, Gerardo?
5: Y un mes dentro de si todo sale bien, en un mes yo creo que podemos estar de nuevo entre

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0: El enojo con Peña, senador.
1: Él está destruyendo el partido, lastimosamente.
2: Con el presidente de la República.
1: Él está destruyendo el partido.
2: ¿Por qué?
3: Prensa caracha. 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

0: Ella festejó su cumpleaños con su dinero. ¿De dónde saca ahora que Eddie Jara le pagó su fiesta?
1: Pero qué disparate y pelotudez que decís, Martínez Simón. Es una vergüenza que vos seas presidente de la Corte Suprema de Justicia, será.
2: Bueno, yo no sé qué voy a hacer. Me compré un par de botas de lluvia. Me compré un pilotín nuevo. Me compré un colchón para auto. O sea, ¿se entiende ya, verdad? Eso es nuevo. Un colchón para tu auto.
3: Sí, un colchoncito.
2: Específicamente para el techo y para los vidrios. Me compré paraguas, ya dije, ¿verdad?
3: Sí.
2: Nuevo. No, equipadísimo. ¿Dónde está mi tormenta de 3 litros 300, señora?
3: Yo avisé.
2: Ahora mismo quiero.
3: Yo avisé que esto iba a ocurrir.
2: Gina, hace 12 horas, No guaje pay.
3: Estás en a veces.
2: De las coles. Espera que voy a poner otra. Esperen, todos los que están acá, no me hablen, porque me equivoqué de TikTok. Decime, Monse, ¿a qué hora va a llover?
3: No,
2: comencemos por ahí.
3: No,
2: porque meteorología acaba de desbloquear un nuevo poder. Meteorología tiene la manera de hacer llegar antes la Semana Santa. Vos salís ahora a la calle y es Viernes Santos. Acá es jueves de noche, ¿verdad? ¿Cuánto de octubre es lo que estamos?
3: Hoy estamos el 8.
2: Bueno, acá en la cabina de la radio es jueves
3: Santo.
2: Jueves 8 de octubre del 2026. Afuera es Viernes Santos. No hay auto, no hay gente, no hay gato, no hay perro, no hay chespi. Nadie no labura hoy. Policía lo nunca hubo y PMT menos. Entonces, no hay nada en la calle.
3: Exactamente.
2: ¿Vos podés creer que yo atravesé Recoleta y Villamorra en... ponele que hice ambos barrios en 3 minutos. Yo no puedo creer, dije.
3: No,
2: y después me acordé.
3: Impresionante, pero vos sabés que hoy en muchos lugares de trabajo se dio la la bendición, vamos a decir.
2: ¿Qué
3: de para la gente que pueda salir más temprano para que no le agarre la tormenta camino a casa?
2: Ya saben qué va a pasar, ¿verdad?
3: No.
2: Nunca más ante una alerta te van a dar permiso en tu trabajo, ni en tu facultad, ni en la escuela, ni en el colegio. Porque ahora ya van a decir, no, todo bola, la otra vez te dimos permiso. Con lo que cuesta que te den permiso, boludo.
3: Sí, hoy muchos colegios fueron a virtual.
2: Mi hija no se fue, directamente declaró su como todo su grado.
3: Y no, es que en el colegio de mi hija salió luego una... porque hay una resolución del ministerio que queda en manos de la dirección de cada colegio decidir qué hacer, si mandar a virtual o continuar con clases presenciales, pero la recomendación era ir a virtual. Y fueron todos a virtual. Una gota no cayó.
2: Yo sé de exámenes que se suspendieron. O sea, ¿ustedes vieron El Eternauta?
3: Sí.
2: Así está la calle. En este momento es El Eternauta. Señores, bienvenidos aquí desde Asunción para todo el mundo. En medio del Eternauta estamos viviendo acá en esta capital, porque esperamos una tormenta. No sé ni dónde están mis amigos, mis compañeros, todo el mundo se ocultó. Creo que algunas mamás se juntaron para rezar. Sí, las mamás del barrio en un grupo de WhatsApp. Yo pues estoy, ¿te acordás que te conté?
3: Sí.
2: En el grupo de las plantas.
3: Sí.
2: Se juntaron, estaban rezando esa señora Montes con su rosario, te juro. ¿Qué es lo que te reí? Pues yo salí y pim, pim, y se apliqué. Y no, ese era el saludo para el rezo.
3: Sí.
2: Pero entendieron, ¿verdad? Y... me justifiqué ahí que no me podía acoplar al rezo porque tenían que venir acá, ¿verdad?
3: Claro, pero sí, mucha gente, y voy a contar acá un secreto de...
2: acá no hay secreto.
3: De trabajo, ¿verdad?
2: Sí.
3: En última hora, pues tipo, nos liberaron, así, rápido, rápido, terminen y váyanse ya a su casa.
2: Ah, o sea que en última hora sí, pero acá somos impermeables. Ok, me entero. Me entero que somos impermeables.
3: Se oscureció el cielo y los perros empezaron a rajar.
2: A todos se fueron también. Solamente se quedó el equipo de sobre el final. completito. Está Monse, estoy yo, está Marcelo, está Miller, está Raquelita, está Naida, está Luana, está Nati. Nati sí que ni les cuento. Trajo su poncho, su poibí, no sé, parece que tiene camburgueré ahora, me dijo. Un quilombo. Y Carlos sí que por gusto nomás luego ya está acá.
3: No, y para mí que abajo baila conmigo Soho también, porque no vi nada de preparación, te diré.
2: Encima ahora vi que el ritmo es la lluvia. Y capaz se hace en el estacionamiento. Okay. ¿Por qué no le dicen que salgan al estacionamiento?
3: Hacer.
2: Quique, por lo menos, ayer le vimos acá.
3: Con su pilotín.
2: Con su pilotín y su
3: él está preparado.
2: Él por lo menos ya está equipado. Por favor, te pido, Monse, conseguime una lluvia.
3: ¿Querés que haga un payet?
2: No sé, boluda, buscá ahí en alguna aplicación tiene que decir que va a llover. Hoy le escuché a Eduardo Domingo, encima a la mañana, y enojado ya estaba él, ¿verdad? Y siempre me reclama porque no llueve. ¿Te acuerdas cuando yo dije que él es Franchella? Y ya vieron la película Granizo, está en Netflix, sí, así sí. Como el Eternauta, ¿verdad? Y en Granizo, una película argentina, Franchella es un meteorólogo. Un meteorólogo con una reputación, hermano, así, de tanta buena reputación que tenía el tipo, se convirtió en una celebridad, ¿entendés?
3: Tipo Mingo.
2: Tipo Mingo, sería, para que tengan idea, un Menchi de la meteorología, ¿entendés? Menchi, una diva, pero también una figura del periodismo. Bueno, sí. Él era un meteorólogo.
3: Un divo.
2: Top de élite. Y una vez predice una tormenta de las que vino el sábado. Se vació Buenos Aires, así como Asunción ahora. Ni chipero no hay, nada no hay en la calle.
3: Moto Pancho no vino.
2: No, Moto Pancho, encima de lo que está forrado, imagínate que va a trabajar ahora que llueve, ni en pedo. Bueno, y el tipo predice una tormenta cuasi apocalíptica, ¿verdad? Y así también, todo el mundo se preparó, forraron su auto.
3: Papel higiénico se acabó.
2: Marley Figueroa se fue al súper, compró todo lo que había, ¿entendés? Y nunca llovió, ¿entendés?
3: Nunca llegó.
2: Y vos sabés
3: su reputación
2: que
3: se fue no, a la B.
2: Y se enojó la gente y le empezaban a gritar en la calle, le tiraban cosas, sus vecinos le reclamaban.
3: Épico
2: O sea, desacomodó toda la rutina de una ciudad, de una urbe. ¿Cómo ocurre ahora? Igual yo...
3: No, nos enojamos.
2: Le agradezco muchísimo a Eduardo Domingo porque despejó las calles, boludo. ¿Entendés? A esta hora suele haber un tráfico de aquellos todavía. Y finalmente, no les voy a contar toda la película. Hasta ahí nomás.
3: Hasta ahí nomás, porque no, spoiler no.
2: Después ocurren más cosas y tienen que ver porque es muy buena película. Pero yo creo que Eduardo Domingo sale a la calle. Y algún que otro reclamo va a recibir.
3: Por suerte no todo el mundo conoce la cara de Eduardo Domingo.
2: En el WhatsApp luego ya me están diciendo acá, ¿dónde es lo que es la casa de este Mingo? No, así no, por favor. Bueno, Eduardo Domingo dijo hoy, muy enojado, yo no soy la aplicación de ningún teléfono. Muy bien, porque los perros me dicen, mi teléfono dijo esto y vos decís otra cosa, ¿entendés? Y cierto es lo que dice Eduardo Domingo, él trabaja como corresponde, ¿verdad? Seguramente las aplicaciones, sí. O sea, la aplicación no hace el trabajo meteorológico.
3: No,
2: yo
3: no.
2: Supongo que tiene de soporte alguna información meteorológica también de algún centro. No sé si estatal o bancados de alguna u otra manera.
3: Sí. ¿Querés que ponga más frío el aire?
2: No sé, Monse, vos me pusiste calefacción, ¿no? Estamos a punto de morir acá.
3: Cerrame el plano para que yo ponga...
2: Cerrale el plano, pues no sé qué puso. En 38 parece que puso el aire. ¡Qué puta! Y está Graima con Monse ya. Bueno, lo que sí que no llovió...
3: Me voy a poner el aire.
2: No te puedo creer. Hiro, obvio. Y bueno. No, pero... Ven, ¿en cuánto es lo que estaba Monse eso? Mira, en 25 pico, ¿quién usa el aire? ¡Se dio! Bueno, lo que sí que es Haku. No llega, no llueve. Revisa, pues, Monse, qué hora lo que va a llover. Necesito una lluvia, por lo menos, y bola, Yepe, ¿verdad? Que
3: ahora
2: dure 5 minutos, pero que llueva. Invertí mucho, ¿entendeme, Monse?
3: Bueno, este último aviso salió a las 7:50, hace 30 minutos.
2: Inva, es ahí.
3: Dice... Fenómenos esperados. Bueno. Lluvia intensa con tormentas eléctricas moderadas a fuertes. Ráfagas de vientos moderadas a fuerte. Y
2: ¿eso para qué suena para acá?
3: Alta probabilidad de caída de granizo. ¿Esto para qué región sería? Asunción, San Pedro, Cordillera, okay. Centro y Norte de Guairaca, Aguazú, Oeste de Cazapá, Itapúa, Misiones, Paraguarí, Alto Paraná.
2: Bueno, okay. Central. Estamos incluidos.
3: Estamos incluidos.
2: Yo espero realmente que llueva o que
3: ahí,
2: venga.
3: ¿Escucha?
2: De la Corea se pide Eduardo Domingo. O Ujina, ¿verdad? Che, esperan un poco. ¿Para qué lo que ni en el hecho le quieren enganchar tanto como Domingo? Espera. La cantidad de mensajes que me están llegando para Eduardo Domingo, no sean así. Porque escuchá afuera.
3: No, y eso te. Vos estás reclamando tu lluvia de 3 litros 300. Ahí ya, ahí está llegando.
2: Jefas, nosotros también somos ciudadanos. Necesitamos.
3: No, para no. Vos, ese trueno dice.
2: Sí, cállate, carajo, gente. Bueno, pero te juro por Dios. Te juro. Ni Santi fue tan bola como meteorología, pero está llegando.
3: Está llegando.
2: La hora es detalle.
3: Sí, no, no.
2: Lo bueno es que nos encuentre preparado.
3: En nuestros hogares, sí.
2: Y en nuestros hogares.
3: Pero,
2: ponele.
3: Acá hay que tener también en cuenta una cosa. Es bueno prepararse para este tipo de eventos, por más de que nos llegue.
2: Sí. Yo en todo voy a coincidir contigo, Monse. A mí lo único que me preocupa es que mañana se va a anunciar, no sé, la erupción del volcán Caacupé y no te van a dar permiso porque no va,
3: sí,
2: no va a ocurrir, te va a decir.
3: Bueno, acá dice Margarita, no vino como esperábamos, pero en el sur hizo destrozos ya,
2: sí,
3: según dicen.
2: En el interior, Itapúa y compañía, cayó granizo, fue bastante violento,
3: sí,
2: el clima, porque yo estuve haciendo también los enlaces con NPI. Y llegaban las imágenes de Teniente Miranda, Capitán Miranda, en realidad. ¿Qué era otra zona?
3: Jovenau también.
2: Jovenau, toda esa zona de Itapúa, ¿verdad? Y fuerte.
3: Acá dice Margarita.
2: Volaron techos.
3: 2 a 4 de la mañana vendrá con todo en Asunción, dice. Allá al final son los pronósticos. Tengamos todos una linda noche con truenos y relámpagos.
2: Bueno, voy a leer también mensajes. Ay, ay, ay. Arturito, ¿tenés hambre? ¿Me vas a invitar a probarlo? Sí, tengo.
3: En Chile hay un temporal, dice este otro mensaje.
2: En Chile hay fuertes inundaciones, luego. Ríos desbordados, tormentas, de todo.
3: Sí. Acá, ahora empiezan Fernando de la Mora, unas cuantas gotas locas. En mi app marca relámpago. Hey.
2: Me rompió todo el techo, parabrisas, para tener miedo. Es Arturito, dice. No, claro. Eso es lo que dice Monse. Yo lo único que siento es que después ya no nos van a querer dar permiso, ¿verdad? Pero en realidad es mejor que nos encuentre preparado antes que así de sorpresa,
3: sí,
2: como ocurrió el sábado. Maceo López Roque, que le putea a Mingo, no le voy a putear.
3: No,
2: Mingo,
3: por favor, no.
2: Pero en realidad ni Ronaldinho chulea tan bien como la tormenta, ¿eh? Yo creo que nos está mimando. ¿Viste cuando...
3: No, pero...
2: Cuando te dicen, yo te quiero, realmente te aprecio mucho, pero... ¿Entendés? Y algo así está haciendo el temporal con nosotros. Nos está mimando. Nos toca la cabeza. Llegado el momento, ¡pah! Vamos a comer un zaple.
3: Con todo, y sí.
2: Todo va a ser por mi culpa.
3: En Paraná, Argentina, también en estos momentos hay un fuerte temporal, dice.
2: Sí, hijo, a pata la Paraguay hacia mi casa, dice este.
3: Pero vos sabes que...
2: Este ya está enojado. Qué vergüenza lo de meteorología. Bueno, chicos, finalmente hacen su trabajo también, ¿verdad?
3: No, pero lo que pasa es que...
2: El pronóstico puede ir cambiando.
3: No, es una ciencia muy exacta porque el pronóstico va cambiando con el paso de las horas. Así que tranqui nomás. ¿Qué era este? Reempálago, era Monse. Hey.
2: Reempálago. No funciona el único equipo que tienen, dice. Por eso creo que nunca aciertan.
3: Viste ahí atrás tuyo, Mingo, ahora se prendió todo.
2: Sí, pero Mingo tiene que ser más humilde luego. Ya,
3: ay, me puta.
2: Ya es un participante de Baila Conmigo Paraguay, Eduardo Mingo. Yo le voy a postular a ver para que baile. Imagínate, Eduardo Mingo hoy presenta el baile de la lluvia.
3: Y no, para la apertura por lo menos le tienen, sí, que llamar.
2: Buenas noches, Arturo y Monse, dice. Gracias a Dios no llegó por San Lorenzo. La facu de mi hijo tiene hoy clase virtual. Bueno, muy bien. Escucha esto. Eduardo Domingo tiene que ser menos arrogante.
3: ¡Ay, basta!
2: Lo estamos franchelizando a Eduardo Domingo. Bueno, yo les quiero contar, en realidad, ahora hablando en serio, acá en Villamorra se está aprendiendo absolutamente todo.
3: No, y vos sabés, yo vengo de la zona ya de la bahía del puerto, ¿verdad? Y ahí vos veías de este lado así una cosa negra que se aproximaba hacia el río, y de este lado salía el sol.
2: Sí, no, muy loco, ¿verdad?
3: De repente llovía y...
2: ¡Qué puta! En NPI hay una... Hay un ventanal atrás del escritorio donde nos sentamos a presentar cuando somos serios, ¿no? Y yo acá hablaba. Hablaba. Sí, ahora se viene la tormenta y... El cuaraje entraba así por mi espalda. Tú se haces ya, ¿verdad? Y yo anunciando ahí, el sol me estaba quemando. No, es muy raro todo lo que ocurre. Pero lo único que les voy a decir es que el apocalipsis fue anunciado en el Viejo Testamento, ¿verdad?
3: Sí.
2: Y Eduardo Domingo lo cumplió. Nada no hay en la calle. Yo nunca vi un Paraguay tan quieto, ¿entendés?
3: Basta.
2: Yo creo que ni el transporte público vi, Monse. No había gente saliendo de su trabajo. Creo que todo el
3: tenés
2: mundo tuvo...
3: Tenés razón. No había colectivos.
2: Sí. ¿Qué pasó, Marce? Ana, el novio está... De las cores. Bueno. San Juan vio que dio la apocalipsis. Qué grande, Marcelo. Gracias. Bueno, y hay una discoteca detrás tuyo, dice. Eso nomás ya falta, que me caiga un rayo acá por el hombro. Bueno, esperan un poco.
3: Ni siquiera radar tenemos, Arturo, y quieren que Mingo acierte, pico.
2: Está por acertar.
3: Ay, ay, ay.
2: Porque, Ujina.
3: Oh, Ujina.
2: Atenden a quien sabe eso de la Biblia, dice. Sinceramente me tengo que retirar, ¿verdad? Y eso, ¿saben qué? Que yo leí la Biblia. Muchos pasajes.
3: Ah, tengo catequista, no.
2: Monse era catequista y ni siquiera me corrigió. Yo terminé, o sea, comencé y terminé en un colegio religioso encima. Tenía religión todos los miércoles.
3: Nunca me aplacé en religión.
2: Qué vergüenza, Gerard. ¿Cómo quiero que venga el director de, no sé, Obedira y me dé un tobayepete? Por no. Metido, desubicado y hereje.
3: Hereje, por hereje.
2: Pido perdón.
3: Con su rosario acá.
2: A toda la comunidad religiosa. Pero para eso somos un equipo y Marcelo me salva acá.
3: Sí,
2: ¿entendés?
3: Totalmente.
2: Bueno, vamos a hacer un día un curso bíblico en este programa. Nos hace falta. Bueno, no, entonces, entre las 2 y las 4 dice... más o menos que llega fuerte.
3: Sí, supuestamente.
2: Pero yo creo que ya está por llover acá,
3: No, es que están cayendo gotitas. Están cayendo gotitas. Así que prepárense. En otros países la gente no se enoja porque no se cumple el pronóstico,
2: Acá dice, quiero decir nomás que estoy escuchando. No cayó granizo porque Sol es solución a no, dice. Un saludo para Jazmín, ¿sí? Meteorología también tiene planilleros. Nunca dudes de la capacidad de este país,
3: No. Pero para mí que ahí son 2-3
2: nomás. La lluvia es lo que nos está planillando acá. Pero de verdad está tenebroso. Yo no quiero salir hacia la calle. En cualquier momento te agarra un rayo. Hay muchos truenos. Hay muchos relámpagos en este momento. Así es que ya que tuvieron permiso, salieron del laburo, llegaron a sus casas, quédense ahí, quédense con nosotros. Vamos a hablar de un montón de cosas. Lo más comentado hasta este momento es el informe del Banco Central.
3: Sí.
2: Entonces, ¿cómo?
3: Era top secret, confidencial. Toditos los periodistas ya tienen el informe.
2: Primero se iba a publicar el lunes.
3: Después no.
2: Después no. Después viernes. Después... vamos así que a publicar nomás ya hoy, épico, y finalmente se publicó, ¿verdad? Y...
3: O sea, no es que se publicó, se abrió el sobre, no se tenía con qué publicar y después ya todos los perros tenían el informe.
2: No, claro, obvio, ¿verdad? O era confidencial, pero ya están todos los medios. Y vamos a hablar de eso. Técnicamente me falta un montón para poder explicarles, ¿verdad? Entonces
3: sí.
2: Vamos a ver si hablamos con un entendido. De la cuestión política que es... aparte de la cuestión técnica, financiera, sí podemos hablar. Así es que quiero escuchar también la opinión de todos. Acá dice, en el campo ya sabemos si va a llover o no, si es tormenta o no, y acá en la capital no sabe Mingo, dice, ¿por qué se ponen en contra de Eduardo Mingo?
3: Acá dice este otro mensaje, es buenas noches, en Itapúa tenemos en cuenta el pronóstico de posadas, casi nunca falla, porque en Paraguay ni radar tenemos.
2: Maenanga. Es gracioso porque somos un país que tiene una pasarela de tornados, dice, ¿cierto? Nosotros estamos
3: en un corredor.
2: Los tornados se dan mucho en las planicies, ¿verdad? Que no son zonas montañosas y que tienen libertad de correr el viento. Bueno, a ver un poco. Gracias por el programa, Junior Rodríguez, dice. Un saludo.
3: Él siempre te hincha.
2: Bueno, a ver un poco. Mentirología, ya dice. Están enojados algunos, Monse.
3: No, chicos, no se enojen.
2: Yo creo que sí hay planilleros, dice. Mentirología. Ay, ay, ay, los perros.
3: No, en la municipalidad de Asunción, lo que ya están en pie de guerra contra Soles, ni siquiera asumió, gente, cálmense.
2: Sí.
3: Cálmense.
2: A ver un poco. Bueno, pueden opinar con nosotros a través de la transmisión de TikTok. Ahí estoy en pantalla compartida con Montserrat. Pueden hacerlo también a través del WhatsApp, que es el 0971-108010. Nos avisan qué tal si ya llegó la tormenta en sus casas, en sus barrios o en sus ciudades. ¿Sí? Nosotros estamos atentos acá. Si hay material audiovisual, queremos también
3: queremos
2: que nos
3: compartan
2: ver. Y nosotros vamos a hacer lo propio con toda la audiencia. Vamos al primer corte, ¿te parece, Marce? Venimos enseguida, no se muevan.
4: 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Unos 80 inspectores de la Policía Municipal de Tránsito estarán desplegados en Asunción ante la posibilidad de una nueva tormenta. Las autoridades recomiendan evitar circular durante los momentos de mayor intensidad y extremar las precauciones al volante. El director de la PMT, Rodrigo del Valle, señaló que los agentes estarán distribuidos principalmente en los puntos considerados críticos donde suelen registrarse anegamientos, caída de árboles y dificultades para la circulación. La recomendación cobra especial relevancia tras la fuerte granizada del sábado 3 de octubre que provocó daños en numerosos vehículos con parabrisas rotos y carrocerías abolladas. Siguen las protestas estudiantiles en Francia. La policía dispersó con cañones de agua a miles en la Bastilla de París. El operativo incluyó cargas y gases lacrimógenos después de que la jefatura denunciara el lanzamiento de adoquines y pirotecnia, mientras las organizaciones convocaron una movilización mayor para el 13 de octubre. La Dirección de Meteorología anuncia para esta noche tiempo caluroso a cálido, cielo mayormente nublado, vientos variables, lluvias con ocasionales tormentas eléctricas, con una máxima de 31 grados y una mínima de 25. Y para la madrugada, tiempo cálido, cielo cubierto, vientos variables, luego del sector sur, lluvias con tormentas eléctricas de moderadas a fuertes, con una máxima de 25 grados y una mínima de 20 grados.
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0: Muy bien, estamos de vuelta. Ahora cae la lluvia, ¿eh?
1: Ahora empezó.
0: Tenía que arrancar este programa y teníamos que protestar para que se nos dé el agua que esperábamos.
1: Exactamente.
0: No, llueve, en serio.
1: A lo mejor. Cuídense. A lo mejor del pronóstico es que no había nadie, nadie puta en la, por la calle. En 17 minutos llegué a mi casa en un tramo, claro, que suelo hacer en 45 Exacto. minutos todos los días.
0: Yo pasé Recoleta y Villamorra, repito, en 3 minutos. Nadie no está por la calle. Absolutamente nadie.
1: Este otro sí.
0: Yo nunca vi algo así después del, o antes incluso, de la pandemia. No hay nadie en la calle, de verdad te digo.
1: No, ni esperando
0: micro. Para mí que los super y eso ya habrán cerrado todo. ¿Para qué pico van a estar abiertos? Sin nadie, ¿entendés?
1: La gente se vaya a comprar papel higiénico, no vaya a decir
0: Marley
1: eso.
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0: salí del canal porque estaba recién con los compañeros de Telefuturo y hice una parada con ustedes, me quedé acá para conversar, así que bueno, buenas noches, un gusto hablar con ustedes.
1: Qué grande que sos, Samu.
2: Tenías que subirte nomás entonces junto a nosotros.
1: Yo entiendo, porque...
0: De haber sabido, me hubiera subido directo a la radio, pero justo me agarraron ya en ruta, digamos.
1: Sí, bueno, rapidito, ¿verdad? Porque yo sé, así como te llevaron a Telefuturo, seguramente para hacer un Yetavi, jefe, nosotros también necesitamos, porque tanto estamos leyendo las 31 preguntas, las 31 respuestas, ¿qué fue lo que ocurrió y qué es lo que tiene que entender la gente? Así, Samuel, hace de cuenta que somos unos boludos y explícanos exactamente lo que ocurre para que la gente se ubique más o menos.
0: Claro. Bueno, a ver, el Senado hizo, para poner en contexto, mandó preguntas sobre 7 entidades financieras, porque acá se concentró mucho, y con justa razón, porque el que más se preguntó fue el caso Bueno Bank, pero en realidad fueron 7 entidades financieras las que se preguntaron. Están las respuestas sobre las otras entidades financieras, que después puedo citar un poquitito cada una de ellas, pero el centro de atención está en el caso de Bueno, ¿verdad? Lo que le preguntan al Banco Central es si en alguna de las operaciones que hacía el banco se extralimitó en ciertos límites. Y ya que me dijiste que quería que haga lo más sencillo posible, voy a tratar de explicar para que se entienda por qué ocurrió esto.
1: Sí.
0: Todo nace con Bueno. Bueno tiene 3 años en el mercado y hace 2 años y medio, 1 año y medio, 2, adquiere una cartera, que es la cartera de Visión Banco, en realidad la absorbe a Visión Banco. Uh-huh. Visión Banco, ¿por qué le absorbe? Porque Visión Banco estaba con muchos problemas. Visión Banco era un banco que financiaba mucho a las MIPYMES, estaba mucho con las profesoras, los maestros, era un banco muy popular, digamos, en términos de cartera de crédito. Cuando ocurre el fenómeno de la pandemia, esa cartera morosa, gente que no pudo pagar su crédito por todo el problema, elevó a niveles muy altos los niveles de mora del banco. El banco tenía que hacer previsiones, ya no estaban repartiendo dividendos, o sea, ya no daba, a los accionistas les estaban dando ganancia, era todo pérdida. Entonces, antes de que el banco llegue a una situación crítica, el banco se vende, con esa cartera se vende y le compra a Bueno Bank, ¿verdad? Porque Bueno Bank, su estrategia es hacer un banco muy masivo, por eso es que ellos son muy agresivos en tener muchos clientes, pero en esos muchos clientes hay clientes que no pagan la cuenta. Entonces, eso para que se entienda, compra esa cartera más la cartera que ellos ya tenían, que también está muy ligado a ese tipo de público, y comienza a subir la mora. Las tasas de morosidad del banco eran muy altas, pero de hecho tenía una cartera de incobrable, se llama, es decir, ya el banco hizo toda la gestión y ya no podía cobrar, más o menos casi era un 11 o 12% de incobrable. Entonces, todo eso generó que ahora sí comenzamos a entrar dentro de lo que es la operación que aparece en el informe, que el banco, bueno, tuvo que vender parte de la cartera. Esa es una operación que normalmente hacen los bancos, vende lo que es la cartera morosa o la cartera sucia, por así decirlo, le venda a una empresa de gestión de cobranza, para que la empresa de gestión de cobranza después entre en proceso judicial, le trate de rescatar algún bien. En ese lío ya no se quieren meter los bancos, entonces los bancos lo que hacen es venden su cartera. Lo que pasó acá es que aparentemente al hacer la venta hizo a una empresa de cobranza que está dentro del holding, y cuando vos haces esa operación tenés hasta un cierto el porcentaje nomás que podés hacer cuando vendés a empresas vinculadas, se llama. Es decir, bueno, van y hay otra serie de empresas, muchas empresas, sí, que forman parte del grupo Vázquez, del holding, bueno, y entonces la ley le habilita a hacer esa operación de venta de cartera, pero hasta un cierto porcentaje o hasta un cierto punto, y eso se mide por el patrimonio del banco. Lo que pasó acá, porque eso se confirma en el documento, es que bueno, hizo una operación que sobrepasó esos límites. Entonces, lo que ocurrió acá es que en junio ya el Banco Central le había remitido una debida observancia, se llama. Es decir, le dice el Banco Central, espera un ratito, bueno, acá vos te pasaste con esto, porque los niveles de riesgo son mucho más altos, porque vos me estás computando que le vendiste cartera a esta empresa, pero me estás computando como si fueran individuales, y todas estas empresas forman parte del holding. Entonces,

0: tienes que contabilizar el nivel de riesgo como uno, no como diversas empresas. Y le da un plazo de 10 días para que corrija esa operación, para que corrija esa situación. Eso ocurre en junio. En julio, el que era el gerente de supervisión de bancos, que es el famoso Fernando Rivarola, él el 6 de junio se retira del Banco Central y se va comisionado a como miembro del directorio de la Agencia Financiera de Desarrollo, que es un banco que le presta a los bancos. Pero cuando él llega a la Agencia Financiera, ¿verdad?, el 10 de julio de este año, él envía un mail al superintendente de bancos, que se llama Oliver Infram. Él envía un mail donde él le dice: mira, Oliver, acá está pasando esta y esta operación, yo creo que es riesgoso que ocurra esto, mira, tengan cuidado, yo sé que vos sos una persona súper profesional, tengan cuidado con eso. Ese es el famoso informe que es el informe Rivarola. Lo que el Banco Central respondió sobre ese informe, dice: primero, el informe no entró por mesa de entrada, no. Segundo, el informe no entró, digamos, como un memorándum, nunca fue un memorándum, ni fue un informe oficial del banco, solo fue un correo electrónico que le envía un ex gerente al superintendente de banco, que es la máxima autoridad de supervisión de los bancos. Entonces, por eso el Banco Central dice: para nosotros ese documento no tiene ninguna validez, claro, y nunca llegó hasta el directorio del Banco Central, porque en realidad fue un correo electrónico. No fue un informe ni fue un memorándum, fue un correo electrónico.
1: No entró de manera formal, fue solamente una advertencia entre amigos, vamos a decirlo.
0: Sí, pues entre colegas, digamos. Sí. Un mail que le envía Fernando, le envía Olga. Y le dice: mira, Olga, yo vi esto, se quede en esto, pues tú puedes traer problemas, ¿verdad? Lo que dice el Banco Central sobre eso es que cuando llega ese mail ya habían cosas que había corregido que señala Fernando y que habían otras que estaban gestionando, ¿verdad? Y que a la fecha de remitir este informe, que hoy le llegó al Senado, ya esa situación se subsanó, de ese riesgo que había por la operación que se había hecho. Lo que sí señala, y esto es lo nuevo que no sabíamos, o por lo menos que se confirma, es que el bueno van corrigió el problema, pero se abrió un sumario. ¿Qué significa un sumario? Se abrió una investigación, porque el Banco Central dice: ok, solucionaron el problema, verifico que solucionaron el problema, pues acá tengo que deslindar responsabilidades. Y abre un sumario para ver si quién tuvo la culpa de sobrepasarse ese límite que expresa la ley de banco, de la Carta Orgánica del banco, si es el banco como entidad o es algún particular dentro del directorio o el presidente del directorio o el presidente del directorio del banco, bueno, ¿verdad? Entonces, eso sí está todavía ahora en un proceso de análisis, está en un sumario. Dicen que ya la dirección jurídica, porque eso también responde al Banco Central, el Banco Central ya emitió un dictamen. ¿Qué quiere decir? Ya dio su parecer. Pero lo que todavía no hay es una resolución del directorio que diga: ok, basado en el dictamen y en todo lo que nosotros observamos, esta es la sanción. Eso no existe todavía. Si es que hay una sanción o si no tiene que haber una sanción. Esa parte no se sabe. Por eso es que se habla que se abrió un sumario. El sumario es para, después de que ellos corrigieron el problema, ver quién se hace responsable de haber fallado en esos límites que marca el Banco Central. Esa es la situación, por ejemplo, puntual del caso Bueno. Lo que el Banco Central no remitió en el informe es qué operación o qué acción concreta hizo el Bueno Bank para corregir, porque el Banco Central dice: yo no puedo decirte a qué empresa le vendió esa cartera o qué acción hizo, porque estaría rompiendo el secreto bancario. Por eso hay 8 preguntas que hace el Senado que el Banco Central no respondió, porque le dice: no te puedo responder esto, porque me estás pidiendo que te cuente específicamente qué operación se hizo y a qué monto, y porque fue muy específico, y yo eso no te puedo responder.
2: Ok, Samuel, ¿y qué se enmarca dentro de la confidencialidad que no se podía socializar, que de hecho ya está en todos lados dentro de lo que tenemos a disposición, o solamente esas 8 preguntas que no se respondió?
0: Esas ocho preguntas no se responden, porque esas 8 preguntas serían, ya que por eso le conté toda la historia para que se entienda, serían: ok, como tenía este perfil de riesgo, ¿qué empresas se adhirieron, digamos, al esquema del holding para que ustedes mitiguen el riesgo? ¿A quién le vendieron la cartera? Y ahí le debería decir el Banco Central: ok, bueno, le vendió esa cartera que no tenía que haber vendido, le vendió a esta otra empresa por tanto monto, o sea, esa parte más digamos, específica de los montos de la operación es la parte que no se cuenta, porque el Banco Central dice, yo no puedo contar eso porque eso está guardado por el secreto bancario. Claro. Esa es la parte que no se cuenta. Lo que te dice es, se hizo toda esa operación, que no sabemos, digamos así, en el lunes con fecha quién específicamente, pero según el Banco Central se subsanó el problema, ¿verdad?
2: Okay.
0: Eso es respecto a Bueno Bank. Después hay respuestas respecto a Sudameris. En el caso de Sudameris, ustedes saben que Sudameris estaba con un problema, que estaba, habían caído muy fuerte sus ganancias, porque Sudameris tenía como un cliente muy grande, era el frigorífico Concepción. El frigorífico Concepción había hecho muchas inversiones muy grandes, de hecho había hecho una emisión de bonos en Estados Unidos, porque estaban siendo muy agresivos ellos en ganar cuota de mercado para seguir exportando carne al exterior. De hecho, querían meterse en el negocio de exportación de carne de cerdo. Bueno, lo que pasó fue que los negocios no le salieron tan bien como ellos esperaban, y finalmente, cuando tenían que comenzar a pagarle los préstamos que habían hecho para esas grandes inversiones, no le estaban pudiendo pagar en tiempo a Sudameris, y eso comenzó a generarle problemas al banco porque era un cliente demasiado grande. ¿Cómo se corrigió eso? Esto me contó a mí el propio Connor, que es el presidente de Sudameris, me dijo lo que hizo fue, él consiguió un inversor de España, que es el Grupo Costa, compró esa fábrica que está en Catuete, que es una fábrica de faenamiento de cerdos, una granja enorme que hay ahí, compró por 300 millones de dólares, y con esa compra, el frigorífico Concepción terminó pagando la cuenta y saldo cero. El Banco Central no hace esa, esto que yo le estoy contando de la operación, no cuenta el Banco Central en ese documento. Yo lo sé porque a mí me contó el presidente de Sudamérica, y me lo contó, digamos, on the record, no me contó off the record. Uh-huh. Pero lo que sí dice el Banco Central es, esa situación se subsanó, el banco está bien. El otro elemento también que estaba dentro de esto era el caso Itaú. En el caso Itaú, ustedes seguramente habrán escuchado que hubo muchos casos de ciberfraude.
1: Sí.
0: Ahí lo que ocurrió fue que el Banco Central revisó, bueno, ¿cuál es el problema por esto ciberfraude? El problema es la plataforma Itaú o cómo están estos ciberdelincuentes robándole las cuentas a la gente. Y lo que se dieron cuenta es que en ese sistema de token que tenía Itaú, se filtraban estos ciberatacantes y te hacían, a mí mismo me llevó a pasar. Sí. Te pedían que actives el token, y al activar vos el token, lo que hacía era, te permitía cambiar la contraseña y ellos entraban en tu cuenta y te robaban. Entonces el Banco Central le dice a Itaú, corrijan esa parte y devuélvanle si es que hubo una operación de alguien que haya tenido algún problema. Bueno, el banco lo que hizo fue corrigió toda esa parte de informática. No es que vulneraron la web y el home banking de Itaú, sí se metieron vulnerando, digamos, las cuentas de particulares.
1: Sí.
0: Se metían por ese lado, ¿verdad? Y de esa manera estaban generando este problema. Eso también dice el informe del Banco Central, que eso se subsanó, que en realidad habían algunas vulnerabilidades porque habían exfuncionarios del Banco Itaú que, bueno, se cambiaron y todo, y habían cuentas o códigos que quedaron abiertos, y en esa ventanita encontraron estos ciberdelincuentes para comenzar a perjudicarle a mucha gente. Pero lo que dice el Banco Central es que, bueno, hasta donde ellos pudieron corroborar, todos los casos ya habían sido subsanados, ¿verdad? Así que son los tres grandes temas que aparecen en este informe, muy extenso, digamos, y que si uno no lo pone en contexto y no entiende lo que está ocurriendo, al leerlo así a golpe de vista, no lo va a entender o va a entender en parte. Por eso hay que contextualizar para que se entienda qué le está respondiendo el Banco Central a los senadores.
2: Bueno, porque se creó una especie de psicosis, sí. Hoy tuvimos dos psicosis. La tormenta que todavía no llega y los ahorristas de bueno que ya estaban luego a de punto bueno, de ir a quitar cualquier asiento ahí que le garantice su plata. De eso no hay que preocuparse, no hay ningún inconveniente, irregularidad, Samuel, ¿verdad?
0: No, porque en realidad acá lo que está, todo el problema que ocurrió acá es de una operación grande que hace de venta de cartera, que hace el banco, pero el problema del banco no estaba en la operación del 1-1,
2: okay.
0: estaba en Arturo, Samuel, o sea, en ese no había un problema. El problema era de movimientos grandes financieros que hacen los bancos, ¿verdad?
2: Y tampoco implica plata pública, IPS y compañía, ¿verdad?
0: No, nada de eso. O sea, yo te digo, me leí todo el informe, no hay nada de eso. Uh-huh. Y hay preguntas que hacen los senadores al Banco Central respecto a los fondos públicos. Él dice, bueno, los fondos públicos que están en los bancos son de tantos millones, creo que algo así como 2.500 millones de dólares. Ahí ya están mezclados los fondos del Estado,
2: sí.
0: Le habla de la cuestión de ITS, pero no le da ningún cuestionamiento, le dice nomás cuánto es el monto que está, ¿verdad? No hace ninguna observación de que exista algún riesgo sobre esos fondos. Y a lo último que estaban hablando, yo lamentablemente vi tantas cosas y vi algunas cuentas de algunas empresas diciendo, señores, nosotros ya no vamos más a cobrar a través de esta cuenta, y señalaban a Bueno Bandera.
1: Es posible. Porque
0: la gente generó mucho miedo y mucho temor porque se manejó mal la información.
1: Claro.
0: Imagínate todo lo que ocurrió hoy, el propio presidente del Congreso que recibe ayer y guarda eso, pasa toda la noche, hoy amanece, dice voy a presentarlo el lunes, después dice no, lo voy a presentar mañana, y al final lo abre. Entonces eso generó una
1: y Samuel, para empeorar toda la situación, anoche cayó la aplicación de Bueno.
2: Sí, hoy a la mañana seguía.
1: Y peor vente mala gente, mi plata.
0: Hoy
1: una psicosis.
0: Yo le explicaba, contaba en la lupa. A mí me pareció eso también un error grave. Yo le dije a Juan Manuel Buscala, que es el presidente, cuando le dije, acá fue un error gravísimo. ¿Cómo ustedes van a hacer una actualización de su aplicación?
2: Justito, ¿verdad?
0: En medio de este lío, ¿verdad?
2: Sí.
0: Porque hicieron, esta mañana, como yo veía muchos mensajes de gente diciendo que no podía entrar a su aplicación, entré a las cuentas del banco, no había ningún comunicado.
1: Ningún aviso.
0: Siempre los bancos, cuando van a hacer algún tipo de modificación de su software o de su aplicación,
1: te avisan
0: con mucho tiempo de antelación. Encima bloquearon los comentarios en las cuentas de Instagram o de X, y el banco no se podía opinar. Entonces yo le escribo a eso de las 6 de la mañana, le escribo al presidente de Bono Ban y le pregunto qué está pasando, por qué la gente no puede transferir, por qué no puede entrar. Y él me respondió con el mensaje de que estaban actualizando su app, y que más o menos a partir de las 7:30 eso se iba a ir regularizando, que entiendo se fue regularizando recién cerca del mediodía.
1: Sí, por eso la gente
0: estaba como con mucho miedo. Mira. Y había gente que podía entrar a su cuenta y ya transfería a otra cuenta,
2: o
0: se abría otra cuenta, ¿entendés? Generó toda una psicosis porque, repito, el problema en el sistema financiero, si vos no sos muy preciso, si vos no sos muy claro y oportuno en la comunicación, se puede armar un desastre, ¿verdad? Y
1: sí,
0: eso fue lo que ocurrió, ¿verdad?
2: Bueno, y además, todo esto que mencionaste, que fue caldo de cultivo para esta psicosis, también disparó por el lado de los medios, que era una puja, que es una guerra de medios que tienen intereses, que el periodista luego es el soldado más o menos que se va al frente de la guerra. A mí, por lo menos, todavía no me llegó el correo de a quién le tengo que defender, no sé si a ustedes, ¿verdad? Y no, pero esto también tiene su condimento político, porque no fue Monumental, ni Última Hora, ni ABC el que se fue a pedir el informe. Fueron tres senadores cartistas.
1: Claro.
2: De la ladura, como dicen. Pero en fin, no te quiero salpicar con ese chiquero, Samuel, y quiero que llegues a tu casa, por favor, porque te vamos a tener en polémica en el hogar este sábado. Así es que sí, guardadito nomás. ¿Sí?
0: Vamos a estar en polémica, seguramente vamos a contar esto mismo,
2: sí,
0: con más detalles.
2: Llevan a una... Te voy a preparar una pizarra.
0: Vamos a contar más distendida, así para que todo el mundo lo entienda.
1: Sí. Claro.
2: Sí, le vamos a poner un bozal a Carlos Gómez, que le estoy viendo acá. A Héctor Ramos, esos dos lo que son más quilomberitos, y te voy a preparar tu pizarra y tu marcador, así nos enseñas, ¿te parece? Te agradezco mucho.
0: Vale, sin problema.
2: Un gusto, Samuel, un abrazo.
0: Vale, señor, un abrazo a ustedes y que tengan buena noche.
2: Vos sabés que me siento 2 kilos menos ignorante después de hablar con Samuel. Porque da gusto venir a opinar de onda nomás, y es malintencionado eso.
1: Claro.
2: Y después le doy letra
1: a
2: otros periodistas para que digan que ahí está luego Arturo haciendo su programa con su remera GNB, ¿entendés?
1: Justo vinimos de...
2: Justo lo vino de verde, ¿entendés? Pero él es verde mate, no es el verde de bueno, y un quilombo se arma.
1: Claro, realmente tengo que decir que había sido, no había entendido tan mal yo el informe, porque...
2: En serio me decís, Montse, sí. Yo leí y dije, así, en mi computadora, llámenle la voz a Samuel. Porque es cierto, o sea, hay muchas cosas, o sea, no, no... no es recomendable ni honesto